0: los familiares. Por supuesto, Primitivo, también te puedo comentar que por este caso permanecen detenidos Diego Sebastián N. y Gerardo N., quienes en estos momentos permanecen pues prácticamente en una agencia ministerial, toda vez que se espera que se tenga una orden de aprehensión por este caso. Gerardo era el chofer y hombre de confianza de Diego Sebastián y había trabajado con él alrededor de 20 años, y como te lo comentaba ayer, pues todo indicaba que pues no tenía ni la menor idea de lo que pasaría en el departamento de Lomas Esmeralda. Déjame decirte que en estos momentos la Fiscalía del Estado de México sostiene que hay dos hipótesis. Primero, el débito de una fuerte suma de dinero y también un tema con una casa en la zona de Valle de Bravo. Déjame decirte que Diego Sebastián, quien es el perpetrador de este hecho, es de origen argentino y se naturalizó mexicano y llegó a nuestro país desde que tenía 15 años. En cuanto a la fuga, este automóvil tipo sedán, que era presuntamente utilizado por los responsables, fue localizado en Tecámac, en el Estado de México, y ahí fue en este mismo domicilio donde fue detenido el chofer. Déjame decirte que en cuanto al niño de 6 años, que pues hijo de la pareja y que fue hallado con vida en este departamento, pues se está esperando a que rinda su denuncia de manera detenida. La familia y las autoridades no van a presionar para que esto ocurra, y sobre todo por el tema psicológico y por todo lo que ha vivido en las últimas horas, Primitivo.
1: Correcto. Él va a ser, bueno, está recibiendo atención, está con su familia, por supuesto, y está recibiendo atención. Se había manejado, se había dicho que no rendiría declaración, sin embargo, todavía no está establecida la manera, ¿no?, en que se va a retomar el testimonio de este pequeño, que tiene que ser, por supuesto, protegido por la justicia y por las leyes. Mi querido Ulises, hablabas tú de el chofer, de este hombre llamado Gerardo N., quien fue capturado en Tecámac, y quien, como tú lo mencionaste ayer, había señalado que no tenía idea de qué es lo que iba a pasar. Se han dado a conocer algunos avances en la investigación, y en ellos sí se confirma que Gerardo N. fue enviado por su jefe, por Sebastián Rosen, el presunto autor de este multihomicidio, fue enviado hace unos días a comprar cinta industrial, guantes de uso rudo y también cinchos de plástico. Otro dato importante es que el arma utilizada en el crimen es una pistola calibre 9 milímetros con silenciador. Se ha dado a conocer, además, otra versión en torno a una reunión previa sostenida por Sebastián Rosen y su víctima, Jonathan Meléndez, horas antes de que se diera este hecho terrible en el departamento de la familia de Jonathan. Ellos se habrían reunido para jugar pádel unas horas antes del crimen. También se publica a través de Milenio Diario que Freddy Núñez, este sujeto, este hombre al que Jonathan le había dicho que si no tenía noticias de él hablara con la policía, bueno, Milenio Diario ha publicado que Freddy Núñez, a quien Jonathan alertó sobre la presencia de Sebastián Rosen en su departamento, este hombre buscó ayuda con los guardias de seguridad del condominio, quienes inicialmente negaron el auxilio, y fue hasta después cuando llamaron a la policía local y fueron estos agentes los que encontraron la escena del crimen. Todavía mucho por saber, mucho por confirmarse. Ulises, vamos a estar muy pendientes de lo que arrojen las investigaciones y de lo que se vaya conociendo a través de la Fiscalía del Estado de México.
0: Claro que sí, Primitivo, nosotros estaremos muy pendientes de estos hechos, y también, por supuesto, ya se tienen planeados algunos homenajes de parte de las fans y de los fans de esta banda Camilo VII. Uno de ellos se realizaría el próximo 6 de septiembre en el Ángel de la Independencia, y otro más estaría planeando para el día 27, puesto que tienen una canción relacionada con esta fecha, y es por lo que se llevaría a cabo. Pues aún se está por confirmar la ubicación de este homenaje, sin embargo, pues ya se está planeando con motivo de esta canción y, por supuesto, para honrar la memoria de Jonathan, su esposa y su hija. Primitivo.
1: Muy bien, muchas gracias. Gracias, Ulises.
0: Lo tenemos pendientes. Buena tarde.
1: Muy buena tarde, Ulises Soriano, desde el Estado de México. El presunto asesino, Diego Sebastián Rosen Ferlini, de origen argentino, se naturalizó mexicano hace 5 años, en 2021, y contra él han sido presentadas varias denuncias. Hay al menos 11 personas que lo han denunciado por fraudes cometidos en un supuesto esquema de renta de paquetes vacacionales a través de la empresa Nomad, de la que también era socio Jonathan Meléndez. Son denuncias por cientos de miles de pesos. De hecho, anoche, mi compañero Juan Pablo Pérez Díaz presentó el testimonio de uno de los denunciantes, quien fue estafado con algo así como 400 mil pesos. Esto fue parte de lo que le dijo esta persona que pidió el anonimato al denunciar un fraude cometido por Diego Sebastián Rosen Ferlini. Escuchemos.
2: Sabemos que podemos denunciar, hay personas que tienen más de un año, no sabemos si puede lograr proceder en las estafas que nos han llegado a hacer a todas las familias que estamos de por medio.
3: Sí. Oiga, pues ni pensar en su momento cuando tenía usted comunicación con Paola y con la empresa en general, ni pensar de los alcances criminales que podían llegar a tener.
2: No, ni pensarlo. La verdad sí es algo que sí ahorita nos da miedo, nos da terror. O sea, estamos muy en shock porque pues nosotros estamos vivos, ¿no? Y esto sí nos toma pues muy mal. Y no queremos desearle esto a nadie, ¿no? Tristemente esperamos que las autoridades puedan hacer algo. Y de verdad lo pedimos porque tiene que haber un fin para esto.
3: Claro.
2: Bueno. Nosotros sí. Pues no tenemos, pues la verdad sí da mucho miedo con toda la situación que hay, de que a veces todo puede ser muy impune.
3: Sí, y por otro lado, pues más allá del terreno judicial, ¿Cómo una máscara puede aparentar algo que no lo es? Y nos decía usted en la información y en el mensaje que nos hacía llegar que eran cautivadores, es decir, Sebastián y su esposa Paola eran cautivadores en la conversación, en el negocio, y al final terminaban estafándolos.
2: Eran personas muy agradables, muy serviciales. Te ofrecían experiencias maravillosas.
1: Bueno, ahí está el testimonio de una de las presuntas víctimas de fraude de Sebastián Rosen, el presunto asesino del músico Jonathan Meléndez. Se habla de varios fraudes en un esquema de rentas vacacionales, fraudes en Cuernavaca, en Tequesquitengo, en Acapulco y también en Valle de Bravo. Un tema que podría alcanzar incluso los 2 millones de pesos en estafas. Hasta ahí van las cosas, las investigaciones sobre el crimen y luego estos datos que surgen en torno a las actividades que sostenía Sebastián Rosen y por la cual pues está siendo señalado más allá del multihomicidio del pasado martes en el Estado de México. Vamos a hacer una pausa, vamos a regresar para platicar con Antonio Nieto. Usted lo conoce bien, ayer hablamos con él, periodista, experto en temas que tienen que ver con temas policíacos, y vamos a platicar sobre los avances en esta investigación y qué más se sabe sobre el crimen múltiple cometido en Atizapán de Zaragoza. Volvemos después de mensajes.
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0: 6:16 en la línea telefónica se encuentra Antonio Nieto, periodista, reportero de investigación, escritor, experto en temas que tienen que ver con la seguridad y la justicia. Ayer platicábamos con Antonio sobre estos primeros datos que se sabían sobre el crimen cometido contra la familia de, del músico Jonathan Meléndez. Antonio, ¿cómo estás?
1: Primitivo, ¿cómo estás tú? Buenas tardes de nuevo a todo tu auditorio.
0: Bien, con el gusto de saludarte, como siempre, y agradeciéndote estos minutos para platicar con la audiencia del Grupo Fórmula. Antonio, poco a poco se van sumando elementos que podrían llevarnos a confirmar lo que tú adelantabas ayer. Este fue un crimen cometido con total premeditación.
1: Claro, sí, por supuesto. Y ahora lo que estamos en espera es que se libre la orden de aprehensión por homicidio calificado diversos 4. Y con eso sería suficiente para que iniciara el proceso contra estos dos sujetos, que como ya lo habíamos comentado, tenían toda la intención de entrar, de irrumpir en este penthouse, de acabar con la vida de la familia de Jonathan, llevarse un recurso, que ahora está surgiendo esta versión de los 30 millones de pesos en bitcoins. Uh-huh. Y por supuesto, dejar ahí la licencia del conductor fue, a mí, desde mi punto de vista, no es un error, sino también parte del plan que tenían para inculpar al chofer. Y ahora que hemos podido confirmar en la mañana que la esposa de este sujeto detenido, Diego N., se encuentra en España, lo cual... Sí, esto es una primicia que logré obtener en la mañana y que ya ha sido confirmada la Fiscalía Estatal de que esta persona está en España. Entonces, pues hace pensar que el punto a donde iba a fugarse Diego N. es justamente este país de Europa.
0: Iba a fugarse a Europa. Ahora, Diego N. fue capturado en su casa, ¿no te llama eso la atención?
1: Yo pienso que el actuar de las autoridades fue rápido, gracias en parte al Freddy N., que es el que el amigo de Jonathan, que lo reporta como en situación de riesgo, y también que hubo un seguimiento de cámaras y una rápida coordinación con la Secretaría de Seguridad Pública Federal y la Policía Municipal de Atizapán. Entonces él pienso que por algunas cosas a su casa para justamente salir del país.
0: Correcto. O sea, fue una operación muy bien hecha de parte de las autoridades, digo, a pesar de que no lograron llegar a tiempo.
1: Un poco fortuita, Primitivo, fue fortuita. O sea, hay que aclararlo. Cuéntanos. Sí, fue una coordinación. Claro que hay coordinación en el Estado de México, sobre todo. Hay mucha intervención en este tipo de casos, o va de la mano mucho en este tipo de casos la Policía Municipal con la estatal o con la federal. Ajá. Sin embargo, de no haber sido por Freddy, que había tenido una conversación previa con Jonathan, alertando de lo que podría suceder en ese encuentro que tuvieron en el PH de Zona Esmeralda, pues las autoridades hubieran tardado mucho más tiempo en reconstruir a través de videos de cámaras del edificio y a través de cámaras del C5 estatal, pues hubieran tardado más y quizás este sujeto se les hubiera ido a España y ya sería otro cantar. Porque si tú recuerdas, Primitivo, y a tu auditorio se lo señalo, hace poco también hubo un feminicidio, si recordarás, muy viral en Polanco, donde una señora le dispara a su nuera.
0: Así es.
1: Esta señora se fue, se ocultó en otro país y es fecha en la que no la han podido extraditar.
0: Sí, la señora viajó a Sudamérica después de que el crimen quedó grabado, ¿no?
1: Correcto.
0: Y de repente ella, pues, hubo unos pretextos, algunos argumentos, entre comillas, muy raros, ¿no?, en torno a la señora. Viajó a Sudamérica y es, como bien lo dices, pues no la han podido traer. ¿Eso debe haber ocurrido hace, qué, 3 meses?
1: Es correcto, no, yo creo un poquito más. Ahorita no tengo la fecha a la mano, pero sí tiene 4 meses y es fecha en la que esta persona no ha sido extraditada. Entonces yo pienso que ese era el plan de Diego N., salir del país. Tengo entendido por testimonios que me han llegado a mi cuenta de X7-letras que no era la primera vez que hacían algún tipo de fechoría. En este caso habían hecho fraudes con el tema de las rentas de espacios y de cabañas y de casas en Tequex y en Acapulco y en Valle de Bravo, y que justamente cuando hacían este tipo de fechorías, huían. Y de pronto, de acuerdo con sus redes sociales, los veías viajando por Europa. Entonces, no era la primera vez, creo que ya tenían un rápido punto donde llegar, donde verse, ya sabían en qué punto de España se iban a ver. Sí. Y me parece que no hay otra, porque la esposa, y esto te lo digo en primicia, información fresca de las 6 de la tarde de este jueves, ya la Fiscalía Estatal confirmó a través de los registros aduanales, los registros del aeropuerto, que ella dejó el país antes de que se cometiera el multihomicidio. Entonces, da a pensar que hubo algún tipo de planeación antes y que en algún momento dado se indagará profundamente si esta señora que se fue, la esposa de Diego N., sabía lo que iba a ocurrir. Porque de pronto tienes tu modus vivendi en México y ahora te vas a España y no son por vacaciones. Entonces habrá que transparentar esta indagatoria, habría que reportearle como lo hemos venido haciendo contigo para saber exactamente el motivo que esta persona salió y si la Fiscalía Estatal logra reunir más denuncias en cuanto al fraude para que la puedan requerir a través de la Interpol. Pero insisto mucho en esto, el tema de la extradición es un tema engorrosísimo, es un tema que ha puesto, digamos, ahí pues una piedrita en el zapato en las autoridades para extraditar a los mexicanos que están siendo buscados mediante una orden de aprehensión, que en este caso todavía ni siquiera hay una orden de aprehensión contra esta mujer, pero vaya, por los antecedentes y cómo se dio su salida antes del multimicidio, pues va a pensar que este era el plan de Diego N.
0: Correcto. Oye, Antonio, justamente este esquema de fraudes con la renta, ¿no?, de algunos destinos turísticos, ¿no?, en un esquema como de Airbnb, pero que incluía, según las víctimas de estos fraudes, incluía algunas experiencias. ¿Esa podría ser la clave para encontrar el vínculo con Jonathan Meléndez, quien tenía propiedades allá en Valle de Bravo?
1: Sí, por supuesto. Insisto mucho en que ya está acreditado que sí estaban la víctima y su victimario en un acta constitutiva de una empresa, evidentemente es la que se dedicaba a la renta de estos espacios, y ahí está, digamos, el meollo del asunto, porque aparentemente era un esquema de fraudes planeado, es decir, un sistema de fraude que se le llama fraude genérico, es decir, que se repite, que es continuado, que tú es un modus operandi y que tú lo que haces es montar una situación de fraude, en este caso la renta de estos espacios, y después desapareces. Pero también hay otros testimonios de que se montaban empresas de publicidad, por ejemplo, y que para distintas compañías, empresas perfectamente constituidas, incluso empresas grandes, y que hacían contratos de publicidad y que de pronto esta desaparecía, ¿no? Y en el acta constitutiva aparecía Diego N. o Ana N., que es la que se fugó a España. Lo que ha pasado aquí, lo que sucede regularmente es que las víctimas en un tema de fraude generalmente se desisten, a menos que se junten. Esto ha pasado, si tú recordarás, con el tema de Ticketmaster. Claro. Que había muchas personas defraudadas por un esquema de delincuencia organizada donde te vendían boletos que no existían o espacios que no existían a través de estos espejos de Ticketmaster o a través de personas que decían trabajar en Ticketmaster. Fueron fraudes millonarios. Hasta que no se juntaron las cientos de víctimas y se integró en una sola carpeta, pues no se pudo procesar. Es difícil, es complicado ese tipo de esquema. ¿Por qué? Porque se ve desde un punto jurídico separado cada uno de los casos. Entonces es difícil atar los cabos de que estos personajes están relacionados con más si las personas no continúan con su denuncia. Claro. Que es lo que hasta el momento, y a través de nosotros los medios, la Fiscalía del Estado de México está solicitando, que más gente vaya a denunciar, ya no solo a Diego N., sino a Ana N., que es quien está en España. De esta manera, este vínculo, digamos, de defraude y este esquema de fraude podría derivar en más de en fincarles más delitos. Bueno, digo, ya Diego N. está más que Vaya, es una condena.
0: Ah, no, no, por supuesto. De por vida. Vamos, este delito brutal que ha cometido lo coloca ya claro. en un estatus especial, ¿no? Entre esos criminales que quedan en la historia, hombre.
1: Exactamente lo que yo he dicho desde el primer día. Si hubo otra partícipe que tuviera un digamos, se llama copartícipe
0: claro.
1: del homicidio calificado, que en este caso es Ana, no quiero yo decir que yo la estoy fincando la responsabilidad, sí, sí. pero sí tiene que indagarse. Y para eso necesita la fiscalía reunir todo el material evidencial posible, y en este caso, aunque sea de otro delito, ¿para qué? Claro. Para poder requerirla. Claro. Y ahora que está en España, pues es complicado este asunto. Entonces, bueno, vamos a esperar, Primitivo, a ver qué pasa en las próximas horas.
0: Sí, vamos a esperar y vamos a estar muy al tanto de lo que tú publiques, Antonio, porque a cada hora, a cada minuto, van surgiendo nuevos datos que al final nos van a ayudar a establecer, pues armar el rompecabezas, ¿no? De qué hay detrás de, claro. De este crimen y cuál ha sido la historia de Diego N., y su relación con Jonathan y con su familia, que al final pues son las víctimas de esta brutal masacre. Siento, Antonio, que van surgiendo datos de manera muy acelerada. ¿Tú cómo lo percibes?
1: ¿A qué te refieres con acelerada?
0: Sí, a que todos estos elementos, primero de la reconstrucción del hecho, y posteriormente estos elementos sobre el fraude, sobre las 5 o 6 empresas que había fundado Diego Sebastián, de repente nos están llegando de una manera muy rápida y a veces, como suele ocurrir, y eso también hay que decirlo, con poco rigor de ciertas fuentes, ¿no? Sobre todo quienes claro. estamos en las redes sociales, y por eso es importante dirigirnos a profesionales como tú, ¿no?
1: Claro.
0: ¿Tú cómo percibes este flujo informativo?
1: Mira, siempre en casos de alto impacto, y yo los he vivido desde hace 20 años, desde el caso de la Mataviejitas, que fue lo primero que me tocó en mi carrera profesional, el caso Narvarte, el caso del Bar Heaven, de los 13 secuestrados, lo primero que la autoridad busca es resolver el caso lo más rápido posible. Aquí el tema de cómo ocurrieron los hechos, lo que ayuda es que por lo menos en tiempo y lugar, que es lo primero que para imputarle a alguien de un crimen se busca acreditar, que sí. estuvieras en tiempo y lugar, está muy bien confirmado por los videos del edificio donde vivía en estos departamentos de Zona Esmeralda. Estos videos no dan lugar a dudas de que a las 5:20 de la tarde arribó Diego N., que es el principal sospechoso y que está detenido.
0: Sí.
1: Entonces, pues no hay mucho más, porque en los videos no aparece un segundo criminal. Recordarás que en el caso Narvarte, durante un tiempo, los abogados de las víctimas insistían en que además de los 3 detenidos había un cuarto, sí. porque las huellas de sangre que había en el piso no concordaban con el calzado o con el número de calzado de los 3 detenidos. A final de cuentas se acreditó que uno de los detenidos usaba un calzado más amplio.
0: Correcto.
1: Y se pudo acreditar con una colección de tenis que tenía y que fue asegurada tras un cateo. Entonces, este tipo de información que rápidamente empieza a caer como cascada en algunos periodistas, pues bueno, los que tenemos más fuentes y experiencia en temas de seguridad casi siempre somos los mismos, un par,
0: sí.
1: ¿no? Por no decir que somos dos.
0: Se cuentan con los dos de una mano y te sobren.
1: Pero aquí es eso, la autoridad, yo creo que aunque en mi caso, no, yo no me senté ni con el fiscal ni con el área de comunicación social para que, oigan, pásenme la carpeta. Uno claro. busca sus fuentes, pero creo que desde las fuentes que te comparten la información, ya saben, ¿no? Que entre más rápido se enfríe el asunto, es mucho mejor porque les quita presión.
0: Claro.
1: Si no comentan esas mismas fuentes, los agentes que traen el caso, oye, ya hay 2 detenidos. Puta, en esas horas en las que no se sabe, se va a especular que no hay detenidos y la presión social claro. es mucho más intensa. Entonces aquí afortunadamente existe este testigo, Freddy N., que gracias a él llegó al lugar primero personal de seguridad y después la policía municipal. Gracias a él, la acción reactiva ante un probable hecho delictivo fue veloz.
2: Sí.
1: Y además, contando con las cámaras del lugar, me imagino que si hubiera sido un crimen donde trasladan a la víctima a un descampado, a la Jusco,
2: claro,
1: digamos, a la Marquesa, y ahí lo tiran, hubiera sido mucho más difícil encontrar la rapidez de encontrar el cuerpo, de identificarlo y después de buscar al probable responsable.
2: Correcto.
1: Aquí fue demasiado fácil el hecho de que ven a un amigo, al uh-huh. que ya estaba bajo advertencia, que tenía un problema con la víctima, pues lo vieron en las cámaras. Y después con un seguimiento, oye, ¿en qué vehículo llegó? Si hasta dejaron la credencial, la licencia. Llegó en un Kia gris, tal, síguelo con las cámaras, lo encuentran en Tecámac, abandonado el coche, y de ahí hacen una reconstrucción rápida, dando el probable destino de tanto de Gerardo, el chofer, uh-huh. y Diego N., ¿no? Entonces, entre más rápido los medios sepan que se hizo ese trabajo, le quita mucha presión a la autoridad. Y en este caso, yo te puedo confirmar, Primitivo, que por lo menos no hay dudas sobre si hay un otro autor material.
2: Correcto.
1: Que en todos los casos siempre hay esa duda. En el caso de Narvarte fue un super tema, sí, todo el sí, tiempo, sí, ¿no? Y que estos no son, y chivos expiatorios, y que no, hasta que yo personalmente vi los videos de cuando llegan al departamento y se les ve las caras a los tres.
2: Así
1: entonces
2: es.
1: Dices, puta, pues son estos, ¿no? No, pero que los coches, que, o sea, en fin, la autoridad busca, en este caso, no creo que ni a mí ni al otro colega que ha traído la información uh-huh. Nos llamen de comunicación social. Miren, aquí están. Jamás en la vida. Ojalá fuera así de fácil.
2: Sabemos cómo operan las cosas, ¿no?
1: Pero digo, me imagino que para los conductores de noticias que tienen un peso específico en los medios, pues quizás para ellos sí, ¿no? Oye, ahí te va, porque necesito que salga en el noticiario de las 10 de la noche del canal más visto en Tele Abierta. Uh-huh. Pero en este caso, nosotros que somos reporteros, que siempre hemos estado de a pie, pues no.
2: No,
1: la
2: bueno.
1: información se genera por fuentes. Pero sí, efectivamente, ha sido rápido el flujo de la información por las propias circunstancias del crimen, ¿no? Los videos, sobre todo,
2: sí.
1: y la efectividad que tiene el C5, ¿no? Hace uh-huh. 10, 12 años, el Estado de México no había manera de hacer un seguimiento de cámaras. O sea, eso se ha ido modernizando en los últimos años. Y en la Ciudad de México, pues también, si tú recordarás, en la década de 2010, 2009, pues no había tantas cámaras.
2: No
1: era tan rápido el tema de dar seguimiento.
2: Así es. Pues ahí está. Gracias, Antonio, por la información y también por ponernos al tanto de cómo se opera, ¿no? Y cómo funciona este flujo informativo, cómo se trabaja en la medida de lo posible a través de un periodista tan con tanta experiencia y con tan buenas fuentes como lo eres tú, ¿no? Y con ese, no solo comente con el olfato, sino con el oficio que te dan tantos años investigando y investigando en serio, ¿no? Eso es muy
1: claro.
2: importante. Muy bien.
1: Gracias, Primitivo.
2: Al contrario, Antonio, muchas gracias. Un gusto siempre saludarte y escucharte, por supuesto. Gracias.
1: Gracias.
2: Ahí está Antonio Nieto con lo más reciente que se ha generado en torno a este multihomicidio en el Estado de México. Los ojos ahora de la autoridad y la atención de la autoridad, además de continuar con las indagatorias alrededor de Sebastián Rosen y sus motivos para asesinar a Jonathan Méndez y su familia, los ojos de la autoridad están en España, tratando de localizar a la esposa, la pareja de Diego Sebastián Rosen. Hagamos una pausa, volvemos con más en Grupo Fórmula.
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11: Los sentimientos de la nación. En 1813, José María Morelos y Pavón propuso formalmente en los sentimientos de la nación que el 16 de septiembre se declarara como Día Festivo Nacional para honrar el inicio de la gesta libertaria y recordar a sus héroes.
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12: Pechuga de pollo a limón. Cocina una pechuga a la plancha sazonada con finas hierbas, ajo y abundante jugo de limón fresco. Acompáñala con una guarnición de espárragos tiernos al vapor. Es una comida alta en proteínas magras, ligera, saciante y deliciosa.
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0: La Secretaría de Salud confirmó un brote de gastroenteritis provocado por una bacteria, ¿no? En el Hospital General de México, uno de los hospitales más importantes de la Secretaría de Salud. Se trata de un caso, de un brote que ha afectado a 125 médicos infectados con salmonela. De acuerdo a la información oficial, esto se debió al consumo de alimentos contaminados en el comedor del nosocomio, que ha sido subrogado o que permanece subrogado a una empresa privada. 15 médicos residentes se encuentran en terapia intensiva debido a esta infección. Andrea Meraz, tú tienes más datos. Buenas tardes.
1: Buenas tardes. Primero actualizamos la información y primero decir que sí son 135 pacientes que reportaron gastroenteritis, síntomas, vómito, diarrea, febrícula y también dolor abdominal. Hasta el momento 41 están hospitalizados, pero dice la Secretaría de Salud, ninguno está en terapia intensiva. ¿Qué fue lo que pasó? Un grupo de médicos fue trasladado a esa unidad debido a que otras áreas del hospital estaban saturadas. Entonces, sí se fueron a la unidad de terapia intensiva, pero no recibieron, digamos, un tratamiento médico que ameritara este tipo de terapias de rehabilitación. Que es también lo que nos dice la Secretaría de Salud, que se detectaron dos bacterias, Salmonella y Escherichia coli, y también que ya se suspendió de manera inmediata el servicio subrogado de comedor para médicos residentes, que todo esto comenzó el pasado 31 de agosto, cuando súbitamente, después de haberse servido pues huevo con en salsa roja, los médicos reportaron estos dolores de abdominales, diarrea, febrícula y vómito. ¿Qué sabemos también de la empresa? Trabajaba para el Hospital General desde el año pasado y tenía un contrato vigente hasta 2027 por una cantidad de 112 millones de pesos. La Secretaría de Salud, en estos requisitos que le dan en las licitaciones, les pedía a todas las empresas, y en específico a esta, que fue la que ganó, que cada tres meses se hicieran pruebas de la microbiología con parámetros que justamente vieran si o no había bacterias en al menos tres alimentos, tres superficies inertes y de agua y de hielo, y todos tenían que ser realizados y acreditados ante la entidad mexicana
0: cada tres
1: en los
0: meses.
1: Seis meses previos. Exactamente. ¿Qué es lo que cobró? Precios unitarios, 94 pesos por desayuno, 94 pesos por comida, 89 pesos por cena y 82 pesos por box lunch, primo.
0: Correcto. Pues ahí está la versión de la Secretaría de Salud. Aclara que sí fueron, bueno, hay fotos en donde se ven a los médicos ahí en zonas del hospital, pues en donde tenían que sentarse en algunas sillas porque no había camas. Lo que pasa con los hospitales públicos, ¿no? Con la saturación de los hospitales públicos, señalas que ninguno enfermó de gravedad y que simplemente fueron a parar a terapia intensiva porque no había más camas en donde pudieran atenderlos. Hemos buscado, Andrea, a algún vocero de la Secretaría de Salud. Nos dicen que no tienen nada que decir más allá de lo publicado en esta tarjeta informativa, pero también tengo que decirlo, hemos buscado a personas afectadas, a médicos residentes, y hay un tema preocupante porque varios de ellos nos han dicho que no pueden hablar porque están amenazados por personal, no sé si de la secretaría o del hospital directamente, pero dicen que están amenazados de que si toman la palabra podrían quitarles la residencia.
1: Sí, de hecho, algunos de ellos nos comentaron que para evitar que se filtrara la información, que al final del día ya es muy pública, bueno, pues evitaron que los médicos acudieran al ISSSTE porque ellos, digamos, tienen la prestación médica justamente ahí. Y ahí es donde se les hace, digamos, este tema de las constancias médicas, de las incapacidades, pero no les permitieron ir al ISSSTE y por eso fueron atendidos directamente en el Hospital General, y eso algunos nos indicaron tuvieron que haber hecho sus labores de rutina, sus rondas, su trabajo diario, a pesar de haber tenido pues en principio estos síntomas y ya después ser atendidos y hospitalizados. Sí, pues sí hay un tema de temor entre los residentes en el que denuncian este tipo pues de prácticas coercitivas para que eviten pues hablar, y no solamente estamos hablando de este tema, sino también pues de la falta de medicamentos, claro, de la falta de insumos, y también pues en este caso también del comedor, que ya también habían reportado que había algún tema de temperatura en los alimentos, que no estaban bien servidos, y que pues se hicieron caso omiso a estas denuncias. Que sí sabemos también que esto que ya habían reportado los médicos no llegó a las oficinas centrales de la Secretaría de Salud, entonces es un tema propiamente del Hospital General.
0: O sea, es un tema que detuvo la pues la dirección del Hospital General para evitar que se difundiera, porque hay que tomar en cuenta que esto ocurrió a partir del lunes. Pasaron cuatro días para que se hiciera público.
1: Sí, justo ese fue el tema, y pues he tenido cercanía con varios de estos médicos, y sí, estos ellos nos dicen, quisiera poderte hablar en cámara, incluso en audio, pero pues cuesta mucho trabajo también tener una residencia médica, ¿no?
0: No, de
1: entrar
0: acuerdo.
1: Y quedarte años ahí estudiando, y a veces, digo, denunciar es muy complejo para ellos.
0: No, estoy de acuerdo, y se entiende el temor de los médicos residentes. Lo que no se entiende es la actitud de quienes en el interior del hospital están ejerciendo estas acciones pues para censurar a los médicos y para tratar de callarlos. Lo mismo que tú nos has comentado es lo que percibimos nosotros. Héctor García, nuestro coordinador de entrevistas, entró en contacto con varios de ellos. Yo estuve presente en ese momento y todos nos decían lo mismo, ¿no? Al final de cuentas. Y eso es muy, muy preocupante. Ojalá la Secretaría de Salud aclare las cosas en los dos términos, ¿no? ¿Qué pasó con estos alimentos infectados y por qué la actitud de ciertas personas que impiden que los médicos tomen la palabra bajo amenaza de que serán despedidos? Andrea, como siempre, muchas gracias.
1: Estamos pendientes, primo. Muchas gracias.
0: Estamos pendientes. Hagamos una pausa. Volvemos con más en Grupo Fórmula. Ya está listo el doctor Luis Carlos Ugalde con su comentario semanal.
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12: 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Es una comida hidratante y perfecta para mantener una digestión ligera.
13: 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Tras la reforma integral a la Ley de Aguas Nacionales, el Gobierno de México privatizó más de 5 mil millones de metros cúbicos de agua que pertenecían en manos de particulares. Con esta medida, la Conagua otorgó 12.346 títulos de concesión directa a comunidades agrícolas y municipios. La vocal ejecutiva de la Junta Local del INE en Chiapas, Flor Pérez, informó que mantienen monitoreadas las regiones donde se han presentado dificultades para el desarrollo de las actividades electorales, como los Chimalapas, Tila, Chenaló, Péntalo y Chicomucelo. La Suprema Corte de Justicia aplazó el análisis del caso relacionado con la reparación del daño a una víctima indirecta del transfeminicidio de Paola Buenrostro, asesinada en 2016. Esto luego de que activistas trans exigieran que el crimen sea reclasificado como transfeminicidio. Informó Itzel Vanegas. 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
0: Entramos en contacto con el doctor Luis Carlos Ugalde, director general de Integralia Consultores, empresa de análisis de riesgo político. ¿Cómo estás, Luis Carlos?
14: Bien, Primitivo, ¿cómo estás? Buenas tardes.
0: Bien, muy buenas tardes. Muy atentos a tu punto de vista y a tu análisis. Semana de informe, una ceremonia, un mensaje que cada vez parece más cuestionable por su función, ¿no? Toda vez que muchos de los datos que se ofrecen ya los conocimos en la mañanera, evidentemente conocemos un lado de la historia que ofrece la presidenta de la República. Pero ¿cuál es el saldo? ¿Con qué te quedas? ¿Cuál sería tu punto de vista sobre lo que percibimos ya hace más de 48 horas?
14: Mira, primero, es un mensaje político que para la mayor parte de la población pasa inadvertido. Primer tema que hay que señalar. Segundo, ha perdido su carácter de rendición de cuentas, porque hace 20 años el informe se tenía que dar ante el Congreso de la Unión y había intervenciones de los partidos para fijar una postura. Ya no ocurre eso. La presidenta hizo un informe con sus amigos en un entorno favorable de aplausos, y eso creo que es algo que le resta el carácter que tiene un informe de gobierno. Tercero, claramente los informes siempre tratan de pintar una buena faceta, una buena cara. Y quiero decirte las cosas que me parecen creíbles, correctas, y las que me parecen que son mentiras.
0: Correcto.
14: Yo creo que hay dos cosas fundamentales dentro de lo que podríamos decir que es cierto o parcialmente cierto. La primera es el concepto de bienestar. Sí es cierto que este gobierno y el de López Obrador han llegado a mucha gente, 42 millones de beneficiarios. Sí es cierto que el salario mínimo se incrementó de 2,000 pesos a 9,000 pesos y eso ha generado un enorme bienestar. Se ha disminuido la desigualdad. Eso es real y es además lo que la gente más valora del gobierno. Eso lo dijo, eso es real. Hay una discusión, Primitivo, de que a la par no hay medicinas, las escuelas están peor. Es decir, te dan hoy, pero te quitan mañana. Pero sin tomar en cuenta esa discusión, el que hay más bienestar hoy, más dinero en tu bolsa es real. Lo segundo es la disminución del homicidio en 51%. Muchos cuestionan el número y es cierto porque han aumentado las cifras de desaparecidos, porque se comenta que las cifras pueden estar maquilladas, pero sí es real que las cifras de homicidios han disminuido. Hay otros problemas como la extorsión, como la captura política del crimen organizado, pero eso también es real, parcialmente real. No es 51%, pero es una cifra que sí hay reducción. Ahora, hay muchas cosas que me parecen que son falsas y que hay que señalar. La primera es la aseveración de que es un gobierno honrado. Creo que es evidente de que en la 4T y el gobierno, los gobiernos estatales, locales, en el concepto del liderazgo de Morena, hay muchos pillos, hay muchos oportunistas, hay gente insaciable, vulgar, degradante, que no solamente está robando, sino está exhibiendo de manera grotesca su riqueza nueva. Y ese tema me parece que no tengo que explicarlo, porque todos los días en las redes sociales y en los medios aparece esto de la corrupción y la ostentación, de tal forma que esa aseveración me parece incorrecta. El segundo tema es el uso selectivo de los datos. Y aquí hay un gran problema. Por ejemplo, la presidenta presumió que Tren Maya ha transportado 2.5 millones de personas, como si eso fuera un logro. No habló de la cantidad de dinero que se tiene que dedicar para que el Tren Maya funcione, las enormes pérdidas que ha representado el Tren Maya, el hecho de que va vacío y que se ha descarrilado además. Luego dijo que Mexicana Aviación había transportado 1 millón de personas, como si eso fuera un mérito cuando los aviones van a la mitad del transporte, cuando tiene enormes pérdidas. Luego presumió, por ejemplo, el tema del tipo de cambio. El tipo de cambio está, el peso está muy fuerte, no porque el gobierno tenga una economía boyante, está fuerte porque el dólar está débil. Y esto no tiene nada que ver con un asunto de el logro del gobierno. Luego, una gran ausencia que todo el mundo ha comentado, el tema de los desaparecidos. Correcto. No hubo ningún gesto, ninguna cortesía, ninguna situación de sensibilidad respecto a esto. Y finalmente, el tema de la economía. La economía está estancada, la economía está frágil, los ingresos están deteriorando y la presidenta pintó un país de otra forma, de tal forma que esta es mi perspectiva de cómo se ve el informe a 3 días de haber sido rendido.
0: Es que es fundamental, Luis Carlos, el contrastar, ¿no?, las cifras que se presentan de manera selectiva, y esto lo hacen todos los gobiernos, con lo que hay del otro lado, ¿no?, de la realidad. Los subsidios a Mexicana, el subsidio al Tren Maya, lo que pasa con Dos Bocas, ¿no?, que no termina de funcionar y aún así se presenta un panorama brillante, aunque todos conozcamos que no pasa, ¿no?, que no es así lo que ocurre con la otra gran obra, el tren interoceánico. En fin, hay muchos datos que se presentan de manera parcial y que al final hay que desmenuzar y afortunadamente eso se puede hacer gracias a análisis como el tuyo y a que constantemente a través de las mañaneras pues ya nos ofrecen ese lado de la historia y ya es mucho menos complejo revisarlos todos en un día, sino que es un trabajo que se tiene que hacer cotidianamente. Luis Carlos, como siempre, muchas gracias.
14: Gracias, Primitivo. Buenas tardes.
0: Buenas tardes. Es Luis Carlos Ugalde, director de Integralia Consultores. Y sí, es fundamental tener los dos lados de la historia. ¿Cuánto, cómo se muestra un logro del gobierno y cuánto cuesta al final de cuentas, ¿no? ¿Qué tanto existe el balance entre lo que se inyecta a diversos proyectos y lo que genera? Porque lo que está en juego son los recursos públicos que emanan de su bolsillo y el mío. Vamos a hacer una pausa, regresamos en Grupo Fórmula. Ya salió de su detención Luis de Llano. Entraremos en contacto con mi compañero Juan Antonio Jiménez en unos minutos y también le voy a comentar cómo está el asunto de las lluvias aquí en el Valle de México.
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0: 1921, tenía sus franjas de forma diagonal. Sus colores representaban las tres garantías. El blanco simbolizaba la religión, el verde la independencia y el rojo la unión nacional.
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0: La vestimenta de Hidalgo. Contrario a la imagen popular de Miguel Hidalgo levantando un estandarte en la madrugada, los historiadores señalan que el cura no vestía sus hábitos religiosos, sino ropa civil cómoda al convocar al pueblo a tomar las armas.
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2: El productor de televisión y de música, Luis de Llano, salió del Centro de Sanciones Administrativas y de Integración Social allá en el sur de la Ciudad de México poco después de las 6 de la tarde, tras cumplir solamente de manera parcial el segundo arresto administrativo ordenado por la autoridad de la Ciudad de México, esto por el incumplimiento a su condena derivada del juicio a favor de la artista Sasha Sokol. Juan Antonio Jiménez, tú tienes más detalles, cuéntanos.
3: Así es, gracias, primo. El productor Luis de Llano Macedo fue liberado este jueves luego de permanecer prácticamente detenido por espacio de 24 horas debido a dos órdenes de arresto que están relacionadas con el incumplimiento de una sentencia en el proceso civil que hay en agravio de Sasha Sokol. De Llano ingresó el día de ayer a las 18:13 horas y salió precisamente de este Centro de Sanciones Administrativas y de Integración Social de San Fernando en punto de las 6:07. Esto significa, para ser exactos, que fue nada más lo que estuvo detenido un espacio de 23:54. Y hay que recordar que la detención derivó de dos medidas de apremio de 15 horas cada una relacionadas con la negativa del productor de 81 años de edad a presentar ante el juzgado una disculpa pública dirigida a Sasha y también a publicar la síntesis de la sentencia. Al momento de su salida, en tan solo un par de minutos, los elementos de la Secretaría de Seguridad Ciudadana que se encontraban en este centro de sanciones, bueno, pues armaron un operativo rápido, ingresó de copiloto a una camioneta en color rojo y se subió sin dar declaraciones. Su abogado, hay que destacar, que había presentado durante la madrugada de este jueves un amparo en contra del arresto y cuestionó que esta medida, bueno, pues dijo que era ilegal. A fin de cuentas, no se pudo cumplimentar esta medida cautelar que habían solicitado y de ya no salió del centro de detención sin que se cumplieran las 30 horas que contemplaban estas dos órdenes. Por supuesto, primo, que esta situación va a continuar porque todavía quedan pendientes pues estas dos resoluciones que debe de cumplir, ¿no, primo?
2: Sí, sí, el tema de fondo es ese, ¿no? Se ha negado a cumplir las dos resoluciones en el tema donde ya se determinó su responsabilidad en el caso de la denuncia interpuesta por Sasha Sokol por estos hechos que ocurrieron ya hace muchísimos años, pero en donde pues él abusó finalmente, y así lo determinó, ¿no?, la autoridad, al mantener una relación cuando él era un adulto en toda forma y ella una menor de edad. Entonces, bueno, pues esto seguirá en tanto Luis de Llano se niegue a cumplir con lo que ordena la ley.
3: Y que de aquí hay que también destacar que quien ya determinó esta situación fue la Suprema Corte, que es la última instancia.
2: Así es.
3: Ya no hay más.
2: Sí, no hay de otra. No hay de otra, aunque no quiera, Luis de Llano tendrá que acatar lo que dictan las autoridades. Gracias, Juan Antonio.
3: Gracias, buenas noches.
2: Muy buenas noches. Vamos con Polo Espejel. Hay problemas por lluvias en Ecatepec. ¿Cómo estás, Polo?
4: ¿Cómo estás, Primitivo? Muy buenas tardes. Sí, ya lo había pronosticado el Servicio Meteorológico Nacional, intensas lluvias para esta tarde en el Valle de México, y fue justamente en la zona de Santa María Tultitlán, allá en el municipio de Ecatepec, donde la intensa lluvia de esta tarde y noche sorprendió a automovilistas, comerciantes, peatones y usuarios del transporte público de pasajeros, principalmente en la colonia Nuevo Laredo, ya que las fuertes corrientes de agua prácticamente convirtieron en auténticos arroyos las avenidas Río Bravo y la Avenida México, son las que bajan de la parte alta de Tultitlán. Los tirantes de agua superaron los 50 centímetros, algunos vehículos fueron arrastrados por las corrientes de agua. Esto ha afectado severamente la circulación de la vía Morelos y también de la autopista México.

0: Justo en el bajo puente de El Jorobado, que conecta la vía Morelos con la parte alta de Santa María Tulpetlac, y pasa por debajo de la autopista de Joto, una camioneta Primitivo quedó atrapada y sus tripulantes tuvieron que descender para ponerse a salvo. Para estos momentos la lluvia ha cedido y bueno, pues es el trabajo ya del Cuerpo de Bomberos Protección Civil para llevar a cabo el censo y el arrastre de los vehículos que fueron afectados, Primitivo.
1: Muy bien, Polo, muchas gracias.
0: Buenas noches.
1: Muy buenas noches, así está la situación, tome precauciones si usted tiene que trasladarse o se encuentra en aquella zona del Valle de México. Vamos a entrar en contacto, este tema es muy importante porque han concluido ya los foros para dar voz a las industrias aseguradoras de hospitales después de dos periodos de sesiones y de discusión en la Cámara de Diputados. ¿A qué me refiero? A que se han establecido estos trabajos a lo largo de prácticamente medio año para regular la emisión, el manejo de las pólizas de gastos médicos mayores. Ha habido pues una gran demanda de los usuarios, una gran demanda de miles de personas en torno a la arbitrariedad con que a veces se manejan estos pólizas de gastos médicos, que además, pues la verdad, son muy caras en muchos casos. Ha habido propuestas de parte de diversos partidos políticos y bueno, la intención es terminar con los excesos tanto de aseguradoras como de hospitales. Vamos a hablar del tema con el diputado Jericó Abramo Mazo, el secretario de la Comisión de Hacienda de la Cámara de Diputados. ¿Cómo estás, Jericó?
2: Primitivo, saludarte con mucho gusto a ti y a tu auditorio. Pues muy contento porque han sido un año, 5 meses desde que presenté las 9 iniciativas para terminar con los excesos y los abusos de aseguradoras y hospitales. Y a lo largo de este año, 5 meses, realizamos 3 foros. Me tocó presidir el grupo de seguros y fianzas en la Comisión de Hacienda y Crédito Público. Y después de que presentamos las iniciativas, se fueron sumando otras 16 iniciativas relacionadas con el mismo tema. Y pudimos construir un predictamen de ley, un anteproyecto de ley que está listo desde el 28 de abril para ser votado, que tiene el consenso de los 6 partidos que integra la Cámara de Diputados, de las 500 diputados, y que ya no hay excusa. El tiempo que aseguradoras y hospitales pidieron para volver a revisar la ley se les dio, les dimos 5 meses más de revisión. Y bueno, lo que te puedo decir es que este dictamen incluye que se podrá hacer la portabilidad de una empresa a otra, aunque la empresa hoy no te lo permita en las bases que un cliente lo requiere. 2, podrás escoger el médico de tu elección, sin que esté o no en el padrón de las aseguradoras. 3, los hospitales tendrán que garantizar que cada año con año tendrán que publicar sus tarifas de procedimientos médicos, prótesis de rodilla, operaciones de vejiga, corazón, hígado, riñón, etcétera.
1: Sí.
2: 4, se le va a quitar el impuesto de la renta a los personas arriba, en las pólizas de personas arriba de los 60 años. 5, se les va a permitir la deducibilidad del IVA, la acreditación del IVA cuando haya cualquier riesgo, percance o el pago de la póliza. 6, las pólizas ya no podrán tener letras chiquitas.
1: Eso es muy importante, híjole.
2: Prohibidas las letras chiquitas y con quiachonita a bolsear. Seis, sí. Los hospitales ya no podrán darte piquete de ojos cuando tú estás en una cuidados intermedios y tu familia pide un saldo. Ya no podrán decirte, no lo tengo, te lo doy hasta que salgas, porque ahí es donde en ese oscurantismo, en esa opacidad, es donde ellos triplican sus tarifas de costo y hace que las pólizas de los seguros se vayan a las nubes, porque no hay una garantía de precio y una prótesis de rodilla que cuesta promedio 80,000 pesos, te la suben a 500,000 pesos.
1: Sí, claro. Hay una gran arbitrariedad y discrecionalidad de parte de muchos hospitales, ¿no? Primero, lo que bien dices, la opacidad de que no sabes cuánto vas a pagar. Evidentemente uno llega a un hospital y en muchas ocasiones llega de emergencia y lo que menos pregunta es cómo va la cuenta, ¿no? Y cuando preguntas, te la hacen cansada.
2: Así es, Primitivo, por eso propusimos esta iniciativa de ley, por eso no he dejado yo en los últimos años, 5 meses, de seguir cabildeando, construyendo acuerdos. hablando con diputadas, diputados, convenciéndoles de que es lo mejor. Y al principio sí traíamos algunas cosas que pudieran interferir en el mercado, que las quitamos del dictamen, como que si ya cumplías 60 años y ya tenías 20 años pagando tu póliza, no podrán subirte la inflación más hasta el 5 puntos el costo de tu póliza. Uh-huh. Eso, bajo la opinión del sector actuarial, decían que era interferir en mercado y podía poner en riesgo el sector asegurador. Lo quitamos del dictamen.
1: Sí.
2: Y incluimos como prioridad uno al paciente, porque hoy por hoy el paciente y el usuario de los sistemas de seguros de gastos médicos está en el último lugar de la fila. Correcto. Aunque en la retórica narrativa de los hospitales y las aseguradoras te vendan comerciales de que tú eres el primero en la lista, no es cierto, eres el último, porque cuando tú sales del hospital, para empezar, no te dan de alta y no te vas hasta que el seguro les pueda permitir tu alta.
1: Así es.
2: Aunque eso viole el artículo 290 del Código Penal Federal. Dos, si tú quieres el estado de cuenta, no te lo dan, haciendo que te metan el caballazo. Tres, hoy le damos facultades a la Conducef y a la Profeco para que te puedan sancionar desde 500 hasta 2,000 UMAS por proceso de abuso. O sea, si en tu clínica tú sabes que la operación de corazón abierto vale 300,000 pesos, uh-huh, y o ponerte 5 stents vale 200,000 pesos, no te puedes pasar de un margen mayor o mínimo. ¿Sí me explico?
1: Sí, claro.
2: Y eso le va a dar la garantía al usuario de que su aseguradora no le va a decir año con año, tu póliza subió 60% porque la inflación médica fue del 15%.
1: Oye, ese es un tema fundamental, ¿no? Porque ese es un argumento de las aseguradoras. Ellos dicen, pues es que la inflación médica es lo que marca, al final de cuentas, el aumento de las propias primas. Y la verdad es que la inflación médica es algo que está disparado en México y en el mundo. Y es algo, además, que no queda muy claro por qué, ¿no? ¿Ah? Cuéntame.
2: ¿Sabes por qué?
1: ¿Por qué?
2: Porque la generan los hospitales y porque, exacto, cómodamente las aseguradoras lo han usado de argumento para triplicarte la tarifa. Es una especie de amafiato entre aseguradoras y hospitales que, aunque a una le perjudica, la compensa con que tú lo pagues en el excedente. Y esto se genera por la opacidad del sector de medicina privada, que hay muchos cochupos, hay mucha corrupción, hay mucho obscurantismo. Tú quieres que te van a operar con, por decir algo, con una prótesis A, y tú quieres y tu médico te quiere prender a veces prótesis D,
1: o te ordena procedimientos que no son necesarios, ¿no? De repente
2: te pide 100 estudios cuando ocupas dos.
1: Exactamente.
2: Para darle jale al laboratorio, para que el laboratorio le dé comisión al hospital y al doctor, lamentablemente. Y no es el caso de todos los doctores, porque hay doctoras y doctores sumamente éticos.
1: Pero es que es cierto, así, a ver, lo voy a poner en estos términos, ¿no? Hay muchos hospitales que fijan una cuota, ¿no?, a sus médicos.
2: Una cuota. Les dicen a los médicos, uh-huh, ¿viste la nota de la jornada de antier?
1: A ver.
2: Sale un informe del INEGI donde México es de los países del mundo que más deja a sus pacientes de hospitales privados en las pernoctas de la noche. Cuando ya posiblemente puedes estar sano, te dice el doctor, no, hombre, claro, quédate otro día, hombre. ¿Y por qué? Pues porque sí, el hospital le dice, pues déjame los 3 días más para meterles más suero, más, claro, más cenita, que se quede más tiempo, y meto 2 noches de hospital más, lo cual hace que el seguro encarezca el costo de la póliza al final al usuario. Y que también viene una campaña de educación en la reforma, una campaña de educación financiera, para que también la gente pueda aprender a usar mejor sus seguros de gastos médicos, porque también, claro, el usuario a veces se pone de acuerdo en que quiere hacerse un procedimiento y termina que no era ese procedimiento el que se iba a hacer, pero se pone de acuerdo con el broker le vende que le puede hacer la tranza, y al final del día, ¿qué está pasando? Tú di que me vas a operar una rodilla, pero me voy a operar quizá una cuestión estética del muslo izquierdo, y no me lo quiere pagar el seguro porque es estético y lo metemos en la rodilla. Ese tipo de abusos se pueden evitar con educación financiera y con ética médica y ética ciudadana. ¿Y lo podemos hacer? Sí.
1: No, se tiene que hacer, ¿no? Y además tiene razón, tenemos que estar muy educados los consumidores. Ajá. Pues para saber, primero para acercarnos a quien sea necesario, para tener el mejor uso de estos instrumentos, ¿no? Que insisto, son bastante caros.
2: Y vuelvo a insistir, Primitivo, México es el país más caro de América, desde Canadá hasta la Patagonia, en inflación médica.
1: Ese sí.
2: ¿Y a poco tenemos la economía de Venezuela?
1: Pero por supuesto que no. O sea, realmente.
2: ¿Sabes cuál es la inflación médica de Estados Unidos del 2025?
1: No, a ver.
2: El 9%. ¿Sabes cuál fue la de Canadá? El 6.8. No. ¿Sabes cuál fue la de Colombia? El 8. ¿Sabes cuál fue la de El Salvador? El 7.8. ¿Por qué México el 14.56?
1: Y no hay manera de controlar eso. Ya sé que está el tema de libre mercado, pero gran parte de la inflación tiene que ver con estas prácticas.
2: ¿Cómo lo controlas, Primitivo? Pues, metiendo nuevas reglas. Y las reglas se llaman transparencia. Que se abre el juego. Tú llegas a un restaurante. A ver, un día me decía un dueño de hospitales, un directivo de un dueño de hospitales. Me decía, es que usted no sabe, diputado. Nosotros somos el Rolls Royce de los hospitales. Usted no nos puede pedir que publiquemos al público nuestras tarifas, porque imagínese cómo el Rolls Royce de los hospitales va a publicar sus tarifas. Y yo le decía, con todo respeto, señor directivo, el Rolls Royce, cuando usted va a comprar un Rolls Royce o un BMW o un Nissan o un Chevrolet Aveo o va a comprarse un Subaru,
1: sí,
2: a la agencia, está publicado el precio, es claro, público. Y lo regula la Profeco. Ah, es que el Rolls Royce cuesta 8 millones y el Aveo vale 250 mil pesos. Está bien, pero los dos tienen la obligación de publicarlo ante los libros de Profeco.
1: Desde luego.
2: ¿Estamos de acuerdo? Publique sus tarifas para que las aseguradoras, en base a su costo de tarifas, puedan tasar.
1: Pero, ¿sabes? Es que ahí está un punto, ¿no? Se está.
2: Claro.
1: Hay quien toma la salud como un artículo de lujo.
2: A ver, y quizás sí lo es para los que tienen la oportunidad de pagar su
1: póliza. Yo estoy de acuerdo, pero bien lo dices. Sí. Todos tenemos el derecho a saber cuánto podemos o no podemos pagar.
2: Así es. A ver, imagínese usted, mi querido Primitivo, una persona de 70 años, se lleva pagando su póliza 45 años ininterrumpido, se cuidó, estaba sano, no hay ninguna motivación para el que se cuidó, para el que corrió, para el que no comió sodio, para el que no comía grasas saturadas. Y para ese paciente que se hace un estudio anual, ¿no puedo meter un sistema preventivo que premie su salud? Y que le digamos, por haberte cuidado, a ti no te va a subir la tarifa más que la inflación y X porcentaje, porque tú no le generas un riesgo al sector de aseguradores. Claro que se puede, y lo estamos metiendo, intentando meter en un adendum de la ley. Y lo más importante es darle garantías a quien tiene 30, 40 años pagando, a que cuando ya llegó a viejo, ya no tiene la misma capacidad de ingresos, tú al sector asegurador no lo vas a mandar al sector público pateándolo,
1: claro.
2: No, le vas a dar tres opciones de cómo puede mejorar sus condiciones en base a su nivel de ingreso. Y ya la persona decidirá si se queda con la opción A, B o C. Eso sí se puede.
1: Claro.
2: Pero no le quieras decir que no hay opciones para esa persona que toda la vida pagó su seguro pensando que cuando se iba a llegar a viejo, se iba a enfermar, se iba a curar con las mejores capacidades hospitalares.
1: Por supuesto. Oye, nos hacen una pregunta aquí nuestra audiencia. Si se vale que en algunos hospitales, y aquí citan uno, el Hospital Infantil Privado, si se vale que te hagan firmar un pagaré en blanco si quieres que te atiendan por medio de asegurador.
2: No es ilegal. El tema es que te van a argumentar que como no ha terminado la cuenta, no te pueden tasar cuánto vas a deber. Sí es importante que si tú vas, es como cuando tú vas a comprar un auto, vas a sacar un auto, sí, digo, no es el caso, ¿verdad? O vas a comprar una mercancía o una refacción y te la vas a llevar y la vas a llevar a crédito, pues te hacen firmar un contrato.
1: Claro.
2: Para ellos el contrato pagaré, porque es un contrato pagaré, dice, pues me comprometo a pagar los gastos médicos que ocurran en este hospital. Lo que no se vale es que después de que te cures, Primitivo, te dejen como garantía.
1: Claro.
2: Y hoy en los hospitales en México, y te lo digo, en el 100%, ni uno se salva, cuando un paciente ya ha estado de alta por su médico, ¿no? Lo que estamos poniendo en la ley es que tú no te puedes, después de que yo te firme el contrato pagaré, o te dé una garantía con mi tarjeta de crédito, o tenga un seguro de gastos médicos que cubra en mi póliza lo que me estás haciendo, tú no tienes por qué retenerme y ponte de acuerdo, claro, en los esquemas de pago.
1: Sí, sí, sí.
2: Ah, por supuesto. Si yo no tengo seguro, bien, y decidí ir a un hospital y firmé un... claro, lo estoy firmando, pero no. Lo que han hecho ellos con los pagarés es triplicar el costo de los precios y compensan su costo financiero.
1: Claro.
2: Y es lo que está mal.
1: Muy bien, pues Jericó, muchas gracias por tomarnos estos minutos. Es un tema súper importante que afecta a millones de personas y que se tiene que poner en orden. Muchas gracias por tomar la llamada.
2: Estamos para servirte y vamos a llegar a buen puerto. Y primero Dios, en este periodo de sesiones estaremos haciendo esta ley realidad, porque todos los partidos están de acuerdo, Morena, PT, Verde, PRI, MC y PAN. Todos están de acuerdo, todos presentaron iniciativa, todos abonaron la ley y es un esfuerzo conjunto. Sería la primera iniciativa que sale del legislativo con el acuerdo unánime desde un inicio.
1: Muy bien.
2: Pues eso ya lo dijo el propio diputado Ricardo Monreal.

0: no están de acuerdo y que ya quieren votarlo. Esperemos que pues que esto continúe, pues, y no haya este, con que nos echamos para atrás.
1: Que pase cuanto antes. Gracias, diputado.
0: Un abrazo.
1: Fuerte abrazo, Jericó Abramo Mazo, secretario de la Comisión de Hacienda en San Lázaro. Regresamos después de mensajes con el maestro Alfonso Zárate y su comentario semanal.
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14: La anaconda verde, la serpiente más pesada del planeta, habita en los ríos y pantanos de la selva sudamericana. Es una cazadora que acecha pacientemente bajo el agua, sorprendiendo a sus presas con una fuerza física descomunal y una agilidad asombrosa.
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0: 7 de la noche con 23 minutos. Ya está con nosotros Alfonso Zárate, el maestro Alfonso Zárate, con sus usos del poder. Los ecos, Alfonso, del informe de gobierno y esta insistencia, me parece, de parte de la presidenta, porque es un mensaje que se ha dado el martes durante el informe y posteriormente, ayer sobre todo, fue muy notable. Este tema de establecer o dejar en claro que no hay una ruptura. Quizás fue el mensaje político más importante del informe, que no hay una ruptura con Andrés Manuel López Obrador. Ayer llamó mucho la atención la crítica al gobierno de Estados Unidos o a las agencias estadounidenses por apapachar a unos y no a otros. Dice que quieren dividir al gabinete federal, ¿no? En una clara referencia a los reconocimientos a Omar García Harfuch. ¿Cómo percibes las cosas, Alfonso? Te saludo, primero que nada. Buenas noches.
1: Hola, buenas noches, primo. Me parece que de los distintos enfoques que pueden hacerse a este mensaje que pronunció la presidenta con motivo de su segundo informe, quizá lo más interesante desde una perspectiva esencialmente política es esta afirmación o esta lectura que han hecho muchos analistas en el sentido de que ese texto marca el inicio de un deslinde entre la presidenta y su antecesor. Y yo me preguntaría, ¿qué lleva a los analistas a esta conclusión? Y creo que unos de ellos hacen una lectura incorrecta de la historia. El gran referente es el rompimiento del presidente Cárdenas con el jefe máximo Plutarco Elías Calles, quien, habiendo dejado la presidencia, seguía mangoneando a quienes formalmente gobernaban: Emilio Portes Gil, Pascual Ortiz Rubio, Abelardo L. Rodríguez. Entonces, en 1936... a 2 años de su administración, Cárdenas se expulsa del país a Calles y se piensa mecánicamente que después de los primeros 2 años la doctora Sheinbaum habría de hacer lo mismo. Pero creo que esta lectura parte de una ignorancia de la historia. Hay que recordar que Lázaro Cárdenas se sumó a la revolución a los 18 años, que antes de cumplir los 25 ya era general y que fue divisionario a la edad de 33 años. Entonces, cuando Cárdenas llega a la presidencia, ya había sido gobernador de su estado, ya había sido secretario de guerra, ya había sido secretario de gobernación y desde luego era un hombre que había construido una relación con el factotum del poder, que en esos años eran los jefes de operaciones militares. Entonces, ¿qué manera tendríamos de contrastarlo con la presidenta Sheinbaum? Yo creo que no hay manera de establecer un paralelismo. Habría que recordar cuáles fueron las razones por las que Andrés Manuel, convertido en el gran elector, escogió a Claudia. Y yo diría que esas fueron, en primer lugar, porque carece de un capital político propio. Y en segundo lugar, porque de todos los aspirantes, ella era la que mejor le garantizaba la permanencia de su proyecto, su paso a la historia, la protección para él y para los miembros de su familia, y eso es lo que está haciendo. Entonces, creo que también algunos analistas dicen que el mensaje tuvo una ausencia notable, que es la de Andrés Manuel López Obrador. Eso no es cierto, eso es erróneo. En 3 ocasiones... lo cita por su nombre, para destacar sus logros: la basificación de los maestros, la creación del IMSS Bienestar, el rescate de la producción de fertilizantes, y además hay que agregar las menciones que hace al humanismo mexicano, a por el bien de México, de los pobres, de los todos, primero los pobres, a la economía moral, y todo esto que reafirma la identidad obradorista de la presidenta. En conclusión, primo, no observo una ruptura. Creo que la doctora Sheinbaum ni quiere ni puede romper con su creador, que deslindarse de López Obrador generaría una convulsión entre la clase política morenista, implicaría ignorar quién puso y a quién se la deben los gobernadores, los legisladores, los principales funcionarios de la administración pública y, más importante, a quién responden las anchas franjas sociales beneficiadas con los programas sociales, que antes que morenistas son obradoristas. ¿Cómo lo ves, primo?
0: Muy interesante tu punto de vista, porque yo coincido, no hay una ruptura, no hay un deslinde de Andrés Manuel López Obrador, ni de la evidentemente de la Cuarta Transformación, del fundador de la Cuarta Transformación, porque además, pues, Andrés Manuel, con este juego de las famosas corcholatas, se ocupó de acotar la actuación o el margen de maniobra de la propia presidenta de la República, desde antes de que se definieran las candidaturas. Ahora, Alfonso, yo solamente te preguntaría algo. El proceso electoral, que ya inició de manera irregular, por supuesto, ¿no?, con la designación ya de los que serán los candidatos en varios de los estados de la República de parte de Morena, ¿este proceso electoral no le puede permitir a Claudia Sheinbaum asumir un mayor control del movimiento?
1: Sí, yo creo que la presidenta tiene angostos márgenes de maniobra, los cuales se expresan, por ejemplo, en materia de seguridad. A mí no me cabe la menor duda que la estrategia de seguridad pública que encabeza Omar García Harfuch es 180 grados diferente a la de abrazos, no balazos.
0: Correcto.
1: La explico, obviamente, por la presión de nuestros vecinos del norte, la presión muy fuerte del gobierno de Donald Trump, y porque esto es posible todavía. En efecto, yo coincido en que a la hora de definir las principales candidaturas habrá una posibilidad de impulsar algunos legisladores que sean más cercanos a la presidenta Sheinbaum. Pero como decía hace un rato, el problema principal es que ella no tuvo las posibilidades o las capacidades de construir una base política propia. Recuerdo, por ejemplo, el caso de la sucesión de Luis Echeverría, en donde una de las razones de Echeverría para escoger a López Portillo es que no tenía capital político propio. Pero ¿qué es lo que ocurre? Que cuando llega a la presidencia López Portillo, se sacude Echeverría. ¿Por qué? Por la institucionalidad de la clase política priista.
0: Claro.
1: Me puedo imaginar que cuando Echeverría le pide apoyo a don Fidel Velázquez, don Fidel le dice: presidente, nosotros somos institucionales. Lo apoyamos a usted como presidente y ahora apoyamos a López Portillo, que es el presidente. Usted ya bailó, siéntese. Entonces, creo que sí tendrá un pequeño margen, pero como no tiene con quién, sus cartas son muy limitadas. Quienes la acompañaron en la jefatura de gobierno, quienes la acompañaron en la alcaldía Tlalpan. Entonces, en mi opinión, así como ha ocurrido en el pasado, el señor de Palenque seguirá teniendo mano en las principales decisiones de este gobierno.
0: Muy bien. Pues, Alfonso, muy interesante esta lectura que haces, porque tendrá que marcar los siguientes meses en relación a lo que todo va a estar en juego, ¿no? Es una elección muy importante, con relevo en muchísimas gubernaturas y, por supuesto, en el Congreso Federal. Como siempre, muchas gracias. Un abrazo.
1: Otro para ti, con mucho afecto.
0: Gracias, el maestro Alfonso Zárate. Regresamos.
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0: Seguimos en Grupo Fórmula cuando son las 7 de la noche con 35 minutos. Vamos a hablar de un tema que ha crecido muchísimo en los últimos años, que ha crecido en función de la derrama económica, pero también en función de los riesgos que acarrea por justamente la demanda de servicios de cirugía estética, de servicios estéticos que hay en nuestro país. México es el segundo país con mayor proporción de pacientes extranjeros en cirugías plásticas. Es decir, solamente Colombia nos supera en este tema de los visitantes que llegan pues a hacerse cirugías plásticas, que llegan a realizarse cuestiones odontológicas, pero sobre todo estéticas, y es un mercado que genera 8,000 millones de dólares al año. A pesar de esto, aún hay unas regulaciones muy laxas para tratar de verificar y garantizar que los servicios que se ofrecen muchas veces a través de las redes sociales cumplan y no pongan en riesgo a la vida de las personas que llegan pues para solicitar uno de estos procedimientos. Está en la línea, está en el Zoom, perdón, el doctor Porfirio Castillo Campos, cirujano plástico certificado, un médico con una larguísima experiencia. Él ha sido galardonado con el Premio Nacional de Cirugía y ha publicado en importantísimos revistas especializadas como el Aesthetic Surgery Journal allá de la Universidad de Oxford. Doctor, ¿cómo estás?
16: Bien, bien, gracias, Primitivo. Buenas noches a ti y a toda tu audiencia.
0: Al contrario, gracias a ti por tomarnos este enlace y platicar con la audiencia de Grupo Fórmula. Doctor, ¿qué también están regulados los servicios de cirugía estética, los servicios que se ofrecen a veces aparentemente muy baratos y que tienen una alta demanda, no solamente de parte de extranjeros, sino también del público mexicano, en tiempos en donde justamente el tema estético es tan importante? ¿Qué tan bien están observados por parte de las autoridades?
16: Bueno, sí, de hecho la COFEPRIS ha dado ciertas alertas en algunas ocasiones donde ellos comentan que aunque hacen las revisiones y son bastante estrictos en sus lineamientos, siempre va a haber personas que se dedican a ofrecer ese tipo de procedimientos, como tú bien acabas de comentar, que se promocionan en las redes sociales. Lo que sí hay que estar muy pendientes es de que, a pesar de que la COFEPRIS está regulando este tipo de cosas, lo que sí hay que alertar al público uh-huh. es que deben de buscar siempre que el cirujano que lo vaya a operar sea un cirujano plástico certificado, porque no es lo mismo tener miles de seguidores en las redes sociales, o sea, en una cuenta de red social, con respecto a una especialización, a una certificación y a una experiencia, y que tengan las instalaciones adecuadas como lo rige la COFEPRIS, ¿no?
0: Oye, es que de repente es muy fácil, ¿no? Tú te metes a tus redes sociales y ves algún influencer que recomienda a algún médico y piensas que ya es el genio o que es una garantía. ¿Cómo podemos verificar estas certificaciones? ¿Cómo podemos verificar la reputación de los médicos?
16: Sí, es muy fácil realmente. El Consejo Mexicano de Cirugía Plástica, Estética y Reconstructiva tiene un link en la red que uh-huh. si ponemos ese nombre, así, Consejo Mexicano de Cirugía Plástica, Estética y Reconstructiva, vamos a llegar a ese link y ahí podemos poner el nombre del cirujano, ya sea el nombre del cirujano, por ciudad, por estado, y si aparece en ese directorio del Consejo Mexicano de Cirugía Plástica, Estética y Reconstructiva, es que está certificado. Si no aparece en ese directorio, es que no tiene los conocimientos, el entrenamiento ni las credenciales para poder realizar un procedimiento de este tipo. Y por eso es que suceden tantas cosas que luego nos damos cuenta por los medios de comunicación.
0: Ni aunque tenga millones de seguidores, ¿no? Lo importante es eso. Lo importante es
16: eso es lo importante. ¿No? Si está en ese directorio, es que tiene los conocimientos y está avalado por el Consejo de que tuvo una preparación adecuada. Porque para ser cirujano plástico se necesitan entre 6 y 8 años de posgrado. Uh-huh. No es lo mismo una maestría o un diplomado, no tiene absolutamente nada que ver con el nivel de tener esos años de posgrado después de la carrera de medicina.
0: Son 8 años, es impresionante, es como estudiar 2 carreras más, ¿no?
16: Así es, exactamente.
0: Wow. Así es. Oye, y para desarrollar una técnica, tú has desarrollado técnicas muy interesantes, ¿no?
16: De
0: retinoplastia. ¿Cuántos años te lleva el investigar y además el esforzarte para pues ser, ahora sí que revolucionario en este tema de la cirugía?
16: Sí, pues mira, realmente esto nos lleva muchos años de estudio, de pruebas, digamos, estar viendo que los resultados también a largo plazo, ¿no? De hecho, yo he diseñado, tres técnicas. Eso que tú mencionas de la de retinoplastia a través de incisiones mínimas, que es un rejuvenecimiento facial donde se realizan pequeñas incisiones que, sumado todo, estamos hablando de 13 centímetros contra 100 centímetros, que puede ser una técnica tradicional. Uh-huh. Y eso ya está publicado en una revista que se llama Aesthetic Surgery Journal Open Forum de la Universidad de Oxford, Inglaterra.
0: Sí.
16: Y estoy por publicar una segunda técnica con respecto al busto, en donde se hacen varias incisiones y lo que esta técnica evita es hacer esos cortes en la piel.
0: Correcto.
16: Es a través de punciones, de tal manera que no quedan los estigmas de la cirugía en la mama, ¿sí? En el busto. Y logramos subir, reafirmar, se puede reducir o aumentar si la paciente cuenta con tejido graso en diferentes áreas del cuerpo. Y en cuanto al contorno corporal,
0: sí.
16: Esto no lo diseñé yo, porque es una tecnología que se utiliza, en este caso es lipoescultura láser, y se introduce una fibra óptica de menos de 1 milímetro de diámetro, uh-huh. con lo cual reafirmamos la piel de los brazos, como estábamos viendo aquí en las imágenes. Uh-huh. Esto es las imágenes estas, estamos viendo cómo está descendido el busto y aquí Correcto. Ya se aumentó y se reafirmó sin que tenga cicatrices. Y a nivel corporal, esto es también a través de punciones, entra esa fibra óptica y reafirmamos la piel sin necesidad de cortar, ya sea en los brazos, en el abdomen, en la espalda, en glúteos o en muslos.
0: Correcto. Oye, Porfirio, te quería preguntar, estamos en tiempos en donde la imagen lo es todo. Y además estamos también en tiempos electorales. Yo cada vez veo más políticos que por vanidad o por imagen, por proyección de imagen, se pues acuden a los servicios de los cirujanos plásticos. ¿Tú percibes ese aumento en la demanda de este tipo de pacientes?
16: Sí, de hecho, bueno, lo que pasa es que estamos también en una sociedad que somos muy, muy visuales, ¿no?
0: Sí, sí, sí.
16: Y efectivamente la imagen cuenta mucho, y sobre todo en este tipo de áreas, en donde, digamos, necesitan este tipo de personajes, pues tener una mayor aceptación con sus correligionarios,
0: claro.
16: ¿No?
0: No, pues, entonces, con los votantes, ¿no?
16: Con los votantes, exactamente, así es. Entonces, una buena imagen, uh-huh. De hecho, hace que nosotros, en los primeros segundos, aceptemos o no aceptemos a alguien, ¿no?
0: Claro.
16: Visualmente.
0: No, no, desde luego.
16: Entonces, eso es muy importante. Y efectivamente, muchos, no solo aquí, a nivel internacional, acuden a hacer cierto tipo de cosas para, pues, tener una mejor imagen y una mejor aceptación, ¿no?
0: Bueno, pues a muchos de los políticos mexicanos hay que recomendarles que vayan y verifiquen la certificación porque quedan, pues, pa'l bote de la basura, ¿no?
16: Sí,
0: no
16: pues
0: voy a decir
16: bueno,
0: nombres,
16: es que...
0: pero ya cada quien que ponga ahí su fotografía preferida, ¿eh?
16: Sí, así es. Sí, lo que pasa es que aquí también depende de las técnicas que se utilicen.
0: Claro.
16: Y entre más natural sea un resultado, es mucho mejor.
0: Desde luego. Pues Porfirio, muchas gracias. Porfirio Castillo Campos, doctor, te agradezco mucho que hayas tomado estos minutos para platicar con la audiencia de Grupo Fórmula. Hay muchos temas
16: gracias
0: que tienen que
16: ti.
0: Ver con la cirugía estética y con procedimientos que hay que abordar porque pueden convertirse en un asunto de salud muy importante para las personas. No solamente es la estética, que es fundamental, pero es también saber en quién ponen las personas pues, su vida, ¿no? ¿En manos de quién la pone?
16: Sí, eso es muy, muy, muy importante. ¿Quién lo va a operar? ¿Dónde lo van a operar?
0: Sí.
16: ¿Y en qué instalaciones? Que tengan las certificaciones necesarias, tanto el cirujano como las instalaciones.
0: Muy bien. Porfirio, muchas gracias. Buenas noches.
16: A ti, muchísimas gracias por la invitación, Primitivo.
0: Gracias. Vamos a hacer una pausa y de regreso vamos a hablar de dinero. Porque pues, se viene ya la discusión del paquete presupuestal. Y ya lo dijo hoy Ricardo Monreal. No hay lana y créame, van a buscar hasta por debajo de las piedras. Ya está Pepe Yuste en el círculo de espera, listo para entrar a batear aquí en este espacio informativo. Volvemos.
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4: Fuerzas federales detuvieron en Lomas de Angelópolis, Puebla, a Goben Ulises N., alias El Amarillo, líder de la célula de los rusos que opera en Acapulco, Guerrero, dedicados a los delitos de extorsión, tráfico de drogas y homicidio. El Partido Verde Ecologista destacó la instalación de 20 arcos carreteros inteligentes en 20 estados del país como parte de las reformas tecnológicas que impulsó para combatir el robo al transporte. El proyecto contempla una inversión de 360 millones de pesos para monitorear autopistas clave en Puebla, Querétaro y el Estado de México. La presidenta municipal de Ecatepec, Azucena Cisneros, solicitó el apoyo del gobierno del Estado de México y del gobierno federal para reparar las cavernas subterráneas provocadas por drenajes colapsados. Advirtió que la reparación requerirá una inversión de 100 millones de pesos. Informó Itzel Vanegas. 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

0: Mi querido Pepe, y usted no había abierto el micrófono y ya estábamos platicando. ¿Cómo estás?
1: ¿Cómo estás, primo?
0: Buenas noches. ¿Bien? Pues aquí solicitando tu sapiencia y tu sabiduría, porque hoy la presidenta hizo un anuncio de en torno al combate al huachicol, ¿no? Dijo que para combatir, reforzar el combate al huachicol, se va a fijar la trazabilidad del IEPS a combustibles, es decir, del impuesto que se cobra a cada litro de combustible, de diésel, de gasolina, se va a instalar la trazabilidad. ¿Qué es eso de la trazabilidad? A ver, explícanos tú que todo lo sabes.
1: Que lo va siguiendo todo el tiempo.
0: Correcto.
1: Lo va siguiendo. ¿Sabes en qué momento es el mismo IEPS que se cobró? Bueno, es distinto, pero lo va siguiendo desde que entra al país. ¿A quién se lo vendes? ¿Con qué IEPS? Que lo vas a tener que estar mostrando. ¿Quién lo lleva? Que debe ser Pemex. ¿A qué tipo de gasolineras llega? ¿Quién lo vende? Y ese IEPS tienes que demostrarlo. Y entonces esa trazabilidad, ahora esa trazabilidad la tiene que realizar el SAT. El SAT es el que va a saber hoy si este estuvo pagando, aquí pagó 8.50, aquí pagó 7.50, aquí pagó 10. Esa trazabilidad la va a tener que mantener el SAT. Ahora el SAT tiene que estar listo para esto, todavía no lo está, pero se espera que sea ahí.
0: ¿Y por qué no lo está? Eso se tendría que hacer ya de cajón, ¿no?
1: No,
0: toda,
1: bueno,
0: la vida.
1: Desde luego sí, desde luego sí. El SAT como que ha tenido una situación quizá rara últimamente, porque la estrategia que traía de grandes contribuyentes se acabó en un momento, ya no puede cobrar más porque ya se acabó, ya cobró a los grandes contribuyentes. Hubo quejas de las empresas de Estados Unidos, que se les cobraba muy fuerte, que el SAT les cobraba muy fuerte. Esto, entonces ha tenido que meter a otros temas. ¿Está si va a haber una transición o no en el SAT? Está ahí, se rumora mucho una transición en el SAT. Entonces, sí, la verdad es que el Servicio de Administración Tributaria, pues sí, sí, debe tener listo esto. Fue como para ayer, ¿no?
0: O ¿no? Para antier. Pues,
1: para antier. Y
0: ¿desde cuándo estamos hablando de un huachicol? Hace años ya, sí, de este tema. El huachicol fiscal hace un par de años, más reciente. Pero pues es un tema ahí pendiente. El otro punto, Pepe, hablando justamente del tema de los impuestos, pues ya estamos en las puertas, ¿no?, de la discusión del paquete económico del próximo año, del presupuesto federal, pero sobre todo, ¿de dónde va a salir la lana para que el gobierno gaste? El gobierno está atravesando una situación difícil, ya lo dices. No hay dinero, hay pocas fuentes de dónde jalar. Hoy la presidenta dijo que se va a hacer más duro en contra de la evasión fiscal. ¿Para qué alcanza combatiendo la evasión con el esquema que tenemos actualmente?
1: Mira, con el esquema que tenemos actualmente, y aparte, te la pongo más difícil, primo. Es el esquema actual y con el compromiso con agencias calificadoras de seguir bajando el déficit público, el déficit fiscal.
0: Es que es tremendo.
1: Es tremendo. El que te dejó, la herencia que te dejó López Obrador fue el más elevado en 30 años, casi del 6% del PIB. Se metieron en un ajuste muy fuerte la administración de Claudia Sheinbaum, hay que decirlo, muy responsable, y ahí bajaron en el primer año 1.5 puntos del PIB, o sea, nadie lo ha hecho, la verdad, claro. Es que sí, y se nota, y de ahí han tenido que bajarlo ya de manera gradual, pero las agencias calificadoras te siguen diciendo, oye, acordaste bajarlo, tienes que seguirlo reduciendo, y eso le metes el problema de que no tienes ingresos. ¿Por qué no tienes ingresos? Por este mantra de la 4T, también he dado por López Obrador, ¿no?, de que no va a haber una reforma fiscal, no vas a mover los impuestos. Entonces, si no mueves los principales impuestos que te dan más ingresos, que es el ISR por mucho, el impuesto sobre la renta te da el 50%, no mueves el IVA, que te da casi el 30%, bueno, pues te quedan los IEPS y aduanas. Entonces, en los IEPS es donde estamos viendo que tratan de hacer circo, maroma y teatro para moverlos, y pues los escondes como impuestos saludables, ¿no?
0: Y eso te iba a preguntar, ¿no? Porque ya no están anunciando. Y ese es el que más duele, el impuesto a la cerveza.
1: No, ahí sí, se pasaron en esa ocasión.
0: No, sí. Pero impuesto a la cerveza, impuesto a las sopas estas instantáneas. Por ejemplo, que dices, son más y más impuestos. Y además los maquillan diciendo, son para desincentivar el consumo.
1: Sí, claro.
0: Como ocurrió con los cigarros, por ejemplo.
1: Sí.
0: Y
1: no, sí, mira, el problema es eso. Elevan tanto el impuesto, que en el caso de los cigarros, ni desincentivaron tanto el consumo, y lo que ha pasado es que son tan caros que empieza a entrar contrabando más barato y lo consumes. Entonces hay un problema de salud porque empiezas a consumir el contrabando, ¿no? En el tema de los refrescos, ¿qué pasó el año pasado? Le metieron impuestos y también le pusieron que eran saludables para los que tienen azúcar, pero le metieron a los que no tienen azúcar, ¿no?
0: Como siempre, exactamente.
1: Todos los ceros le metieron, ahí no se entiende por qué. Entonces la única forma que, de entenderlo es que son pues impuestos que vienen a grabar, ¿no? Son recaudatorios de que necesitas dinero y lo están tratando de buscar. Y ahora, ¿por qué a la cerveza? En la cerveza sí había todo una disputa dentro de las compañías, porque decían, por ejemplo, los destilados y tequileros, oye, no me vayas a grabar a mí otra vez, ¿no? Porque en efecto el tequila y los destilados,
0: bueno,
1: y el vino
0: es mucho muy alto más. El impuesto. Yo conozco, yo tengo amigos que producen vino y que prefieren venderlo en Estados Unidos.
1: Claro.
0: Porque no le sale vendiéndolo aquí en México.
1: Está a la par lo que te graban, lo que te graban para tequila, cualquier destilado, y el vino está a la par. Y entonces la cerveza pues se había quedado rezagada en una buena estrategia que habían hecho las cerveceras de aquel entonces, como Moctezuma, Modelo. A ver, pero estamos hablando de quiénes cabildeaban de aquel entonces. Juan Sánchez Navarro te cabildeaba.
0: Pero por supuesto.
1: Te cabildeaban, ¿no? Aramburu Zavala. Del otro lado estaba el Diablo Fernández, te cabildeaba con Eugenio García Lagüera. Entonces ellos lograron que en efecto que la cerveza no se grabara tanto. Te decían, es de consumo popular, lo cual es cierto. Es muy transparente, es más sana. Hicieron todas, ¿no? y claro, entonces el 94% del consumo de bebidas alcohólicas, el 94% es cerveza. Y es el que te da pues apenas el 60%. Quieren cambiar el 60% de ingresos. Quieren cambiar eso. Bueno. Y ahora la cerveza, pues vas a tener hasta, le van a incrementar hasta un peso por cerveza, por unidad.
0: Por unidad.
1: Por unidad.
0: Wow.
1: Y ya en los estadios ni te digo, primo.
0: No, bueno, es que haz cuentas, ¿qué te cuesta una cerveza en un estadio? 180 pesos.
1: Sí.
0: Que es el equivalente, a ver, te sirven dos cervezas,
1: sí.
0: ¿No? Que en la tienda te cuestan 20 pesos. Bueno, ya.
1: Sí, ya.
0: Ya no sé si no ir al estadio, no tomar cerveza, en fin. Pepe, muchas gracias.
1: Qué gusto, primo.
0: Como siempre.
1: Buenas noches,
0: te
1: primo,
0: escuchamos
1: gracias.
0: En unos minutos más en la Fórmula Financiera.
1: Cómo no, gracias.
0: Con Carmen Cortés, con Marco Mares y toda la información importante.
1: Ahí vamos
0: materia
1: a estar.
0: Económica,
1: gracias.
0: Hasta la dolorosa también. Porque muchas veces así es, ¿no? Gracias, Pepe.
1: Primo, gracias.
0: Pues ya estamos llegando al final de esta emisión informativa de Grupo Fórmula. Gracias por acompañarnos a lo largo de estas dos horas. A nombre de José Cárdenas, lo invito a que se quede con la Fórmula Financiera, Pepe Yuste, Marco Mares, y también con mi querida Mari Carmen Cortés, y en tele con el doctor Leonardo Curcio. Yo soy Primitivo Olvera, le deseo buenas noches. Gracias.

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1: ¿Qué tal? Muy buenas noches, bienvenidos a Libre Comercio, el fascinante mundo de los negocios internacionales. Muchísimas gracias por acompañarnos. Estamos transmitiendo en directo desde los estudios de Grupo Fórmula en la ciudad de Mérida, Yucatán, a través de nuestras plataformas de Ingenio Network. Llegamos a toda la República Mexicana y más allá de nuestras fronteras. Muchísimas gracias por acompañarnos en este programa de esta noche. Hoy agradezco al equipo de Grupo Fórmula en los controles y a Jafet Cos en las plataformas de Ingenio Networks. Muchas gracias por estar con nosotros. Y bueno, hoy tengo el gusto y el agrado de tener nuevamente a la mesa a Mario Gamboa Niquete, director general de Aditimper. Mi estimado Mario, ¿cómo estás? Bienvenido nuevamente a Libre Comercio.
2: Buenas noches, René. Buenas noches a todo tu auditorio. Saludos, Jafet, a ti. Y a todos los que nos escuchan, a todas esas personas que están ahorita, pues ya me imagino que ya se calmó la temporada, ya estamos todos en Mérida. Ahora un mes muy importante, un mes patrio.
1: El mes patrio.
2: En la cual, pues...
1: Y que ya se empiezan a hacer todos los preparativos para diciembre, mi estimado. O sea, al menos en el tema de compras, en el tema de proveeduría, ya está en el pico más alto, ¿no? Desde agosto.
2: ¿De veras? Bueno, pues ahorita vamos a tener que celebrar nuestra independencia, nuestro grito de independencia. Qué gusto, ¿no? Tener este país tan que todo nos ha dado tantas riquezas y todo, y la verdad, pues es un bello país, México, y una bandera extraordinaria.
1: Considerada una de las más bonitas
2: del mundo. Mando saludos a todos acá.
1: Sí. Oye, mi estimado Mario, pues Aditimper, ya también es un mes muy importante para Aditimper, septiembre, ¿no? 30 años.
2: La verdad, sí, 30 años, este 30 de septiembre, cumple 30 años precisamente Aditimper de haberse constituido y bueno, de vivir muchas historias que también pues estábamos analizando y viendo cuál era la mejor manera de celebrar esa preferencia, esa confianza que nuestros clientes han tenido con Aditimper, y pues nuestra idea fue abrir dos tiendas más.
1: Okay.
2: Entonces, el día 30 de septiembre están todos cordialmente invitados para la inauguración de dos tiendas. Una va a estar ubicada en Insigná y otra va a estar ubicada sobre la avenida Chávez. Entonces, esto ya nos permite llegar a 11 tiendas, a estar un poco más cerca de ustedes, de todos esos clientes que de verdad quiero agradecerles, porque sin ustedes, sin los clientes, pues no pudiéramos estar cumpliendo esos 30 años. ¿Y qué decir de mi equipo de trabajo?
1: Claro.
2: Tengo un equipo de trabajo que, aunque pues pasa mucha gente en una empresa, pero te puedo decir que esta semana, el día 1 de septiembre, un compañero cumplió 22 años de estar trabajando.
1: Sí, es muy difícil de ver.
2: Exactamente. Tengo otra persona que tiene 25 años trabajando con nosotros. Tengo gente de 18 años, 20 años. A todos ellos que llevan muchos años, que han vivido conmigo las buenas, las malas, las peores, las excelentes, agradecerles a todos, agradecerles de verdad que sigan conmigo, que sigan creyendo, que sigan confiando en Aditimper, y que bueno, para mí es muy importante todo este equipo, porque sin ellos no estaríamos hoy aquí y no estaríamos inaugurando las tiendas.
1: No, eso es importantísimo, Mario, lo que tú dices. Primeramente, pues felicitar a Aditimper por esos 30 años de trayectoria exitosa. Y vamos a estar preparando unos programas especiales desde las nuevas tiendas de Aditimper. Felicitarte a ti como empresario, que has echado, pues, no te voy a decir muchas ganas, porque las ganas, al final de cuentas, creo que le has echado mucha inteligencia, mucha paciencia, mucho cariño a lo que haces como empresario, y eso es lo que pues está permeando en los resultados que estamos viendo. Felicitar también a tu personal, como tú bien dices, están alineados a los valores y están alineados a los objetivos de la empresa, y eso los hace recursos muy valiosos para ti y para el team, pero no, el que tengan pues esta filosofía de trabajo que tú les has inculcado. Bueno, y felicitar también a tus proveedores que han confiado en ti durante tanto tiempo y siguen confiando y siguen

0: siendo, pues sigue siendo referente para ellos y a, tu, a todos tus clientes, ¿no?
1: Bueno, René, de verdad, sí es cierto. Siempre he dado referencia a mis clientes, siempre he dado referencia a mis empleados y pocas veces a mis proveedores, pero sí esta vez, como tú bien dices, puedo, me siento orgulloso que cumplo 30 años y estoy con las marcas con las que empecé.
0: Claro,
1: nuestra empresa Ditimper es una empresa que empezó con multimarcas. A raíz de que conocí al ingeniero Arturo Guevara, en un negocio que tenía yo antes de la devaluación, yo ya le compraba la marca Proconsa.
0: Uh-huh.
1: Entonces, cuando miró la devaluación y la empresa que yo traía tenía que cerrar, bueno, al estarme despidiendo de los proveedores, pues el ingeniero Arturo Guevara me invita a incursionar en el ramo de la construcción y estoy muy feliz. He vivido cada experiencia en el ramo de la construcción. Me ha dejado muy buenas anécdotas, malas también, de todo, ¿no? Pero creo que hay más cosas buenas, más cosas positivas. El crecimiento, el tener tiendas, el tener una constructora que de alguna manera nunca me imaginé estar en una consultora, ¿no?
0: Claro.
1: Normalmente uno pues compra, vende y todo, uh-huh, pero ya ofrecer servicio, dedicarse a estar en el ramo de la construcción, es una carrera muy bonita y de verdad, pues bueno, ¿qué más? Tú puedes ver una infraestructura con una ciudad, puentes,
0: fíjate que
1: todo, ¿no?
0: Exactamente, fíjate, Mario, que eso que dices, y hoy me estaba yo dando precisamente cuenta, ¿no? Mérida, el crecimiento que hemos tenido como ciudad, el crecimiento que estamos teniendo como estado, ¿no? Y hacia dónde están yendo toda esa economía, o sea, eran las 8 de la mañana y ves avenidas, ves instalaciones, ves tiendas, ves centros comerciales ya con mucha actividad, ya estás viendo un desdoble de la economía muy importante, muy interesante, que al final de cuentas, al igual que la construcción, esos son los parámetros que tienes que entender, ¿no? Sí. Cuando la construcción está en auge, cuando la construcción está, pues, bollante, quiere decir que hay buenos signos económicos. Y cuando la gente está en la calle, cuando la gente está desplazándose, cuando la gente está consumiendo, los supermercados llenos, o sea, es pues de alguna manera muy buenos síntomas, que al final de cuentas podemos escuchar buenas noticias y podemos escuchar malas noticias. Yo siempre he dicho que todo es relativo y todo es bajo un cierto contexto de quién lo dice.
1: Claro.
0: Yo creo que el mejor parámetro es el que tú estás viendo en la calle.
1: Sí.
0: El tema de la actividad económica.
1: Sí.
0: ¿No? Entonces, ver esos parámetros es importante, es analizar. No digo que no haya algunas cuestiones que no son las más favorables o lo que mejor quisiéramos para nuestro estado, para nuestra ciudad, pero sí hay muchas oportunidades. Si estás viendo el desplazamiento económico, pues muy ágil, muy rápido, ¿no? Nuevas empresas están llegando, mi estimado Mario. Empresas están expandiéndose, verbo y gracia. Un ejemplo es Aditimper, ¿no?
1: Así es.
0: Empresas están desarrollando también nuevos proyectos, se está fortaleciendo sectores que antes, hace 30 años, para Yucatán era completamente desconocido, como el sector tecnológico, ¿no? Es decir, hoy por hoy Yucatán se está volviendo un hub tecnológico, se está implementando mucha tecnología destacada. Fíjate que no sabía, estuve algunos invitados hace unos días y me decían que desde aquí hay una empresa que controla toda la automatización robótica de almacenes en Reino Unido. Se controla desde aquí, desde Yucatán, desde Mérida. Entonces, ese tipo de empresas, pues son las que no sabemos, no conocemos el grueso de las personas, pero están acá y están implementando tecnología y están implementando desarrollo, innovación. Estamos viendo atracción también de nuevas instituciones educativas que están llegando a Yucatán. Digo, y no están llegando porque por moda o por por seguir algo, sino que se hacen estudios, se hacen revisiones y te das cuenta de las oportunidades. Yo creo, Mario, y no sé cómo lo estés viendo, si que estás regresando del corte, platicamos, pues todo esto desde tu óptica como empresario especializado en el tema de la construcción, cómo estás viendo ese crecimiento, cómo estás viendo lo que viene, ¿no? Ya estamos a 4 meses de que termine este año, el próximo año, ¿hacia dónde va Yucatán? ¿Te parece? Bien, nos vamos a ir a nuestra primera pausa comercial y regresamos a Libre Comercio.

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9: Ensalada fresca de atún. 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Adereza únicamente con limón y sal de mar. Esta opción es rápida, económica, refrescante y aporta proteínas de excelente calidad.
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10: Ya estamos de vuelta en Libre Comercio. Muchísimas gracias por continuar con nosotros. Estoy platicando con Mario Gamboa Niquete, director general de Aditimper, empresa yucateca, que este mes de septiembre está cumpliendo 30 años. 30 años, mi estimado Mario. Pues, como tú bien decías hace un momentito, ¿no? De las buenas, de las malas y de las excelentes, ¿no? Entonces, digo, creo que esa perseverancia empresarial es la que ha resonado y la que está mostrando que si tú le pones empeño, le pones constancia, pero también le pones mucha inteligencia a tu proyecto, crece, florece. Oye, te decía y te comentaba antes de irnos al corte, mi estimado Mario, el tema de la economía. ¿Tú cómo estás viendo desde el sector en el que tú eres y te desarrollas ya desde más de hace 30 años, que es el sector construcción y que es uno de los sectores preponderantes para la economía, no solamente de Yucatán, sino de cualquier parte, de cualquier país, de cualquier estado? ¿Cómo estás viendo tú este tema de construcción? ¿Cómo estás viendo las oportunidades que se están trayendo para Yucatán o que se están visualizando para Yucatán? Te platico muy rápido. Tuvimos un evento hace algunos días, la Expo Transporte y Logística, en la cual Ingenio formó parte del tema del Summit, del tema de todas las conferencias y todo que se fueron dando. Y platicando con muchos de los expositores, más de 106 expositores subieron, casi el 80% eran empresas que vienen de fuera, particularmente Nuevo León, Querétaro, Zacatecas, ¿no? Del área del transporte, y viendo ese boom logístico que se está dando en Yucatán. Y platicando con muchos de ellos me decían, es que yo ya tengo una representación comercial en Yucatán, o yo ya tengo una oficina de trabajo y estamos en perspectiva de aperturar ya sea showrooms o inaugurar talleres, o sea, todo lo que conlleva la industria del transporte, y están viendo a Yucatán con esta óptica. O sea, digo, al final de cuentas, es algo que percibí más o menos en la construcción. ¿Cómo está, mi estimado Maya?
11: Bueno, yo creo que el estado de Yucatán ha sido un estado muy privilegiado en muchos aspectos, pero también tiene mucho que ver que, aunque sea un estado privilegiado por la mira de todo el mundo a nivel nacional o internacional, tiene mucho que ver el gobierno. O sea, el gobierno está dando facilidades, el gobernador está dando, cuando un gobernador está abierto, está a las negociaciones, a la facilitación. Yo creo que aquí el secretario de Economía, Hermilo Barrera, está haciendo un papel importante, porque por más que uno deseara invertir en un lugar, pero si las puertas están cerradas, si los obstáculos son demasiados,
10: o las condiciones,
11: si las condiciones no están para poder, nadie va a querer invertir. Entonces, yo creo que el gobernador actualmente está haciendo un papel muy importante para que, a través de la Secretaría de Economía, se estén dando pelo. Llegó también una cadena nueva de supermercados.
10: Sí.
11: Entonces, cada vez siguen llegando, estoy sorprendido de eso que acabas de decir, que desde aquí se operan cosas del Reino Unido. Bueno, me llena de gusto, como también a mí me da gusto que cuando uno viaja en el exterior y ve productos yucatecos, uh-huh, me da mucho gusto que el empresario yucateco también sigue invirtiendo y también vea una visión de expansión.
10: Claro.
11: Porque es importante de no limitarse a un mercado exclusivamente de la península.
10: ¿Sí?
11: Como estamos acostumbrados a regionalizar Yucatán, Campeche, Quintana Roo. Y yo así estuve trabajando, ¿no? O sea, estuve operando. Ahorita, con la tienda virtual, nos abrimos a todo nivel nacional y hemos estado realizando ventas en todo el país, en diferentes estados. Entonces, creo que hay que tener visión. Obviamente, yo creo que hay un futuro. Bueno, se autorizó ahorita, entiendo, un crédito para el segundo circuito periférico, que le urge a Yucatán.
10: Sí.
11: Urge, de verdad, le urge. Entonces, yo creo que este gobierno está viendo a futuro. Yo creo que esto es algo que no podemos pensar en un presente y en un futuro a corto plazo.
10: Uh-huh.
11: Tenemos que visualizar más que en algunos gobiernos, a lo mejor no visualizaron el boom que Yucatán iba a tener. Entonces, hay que poner orden. Yo creo que nos va a facilitar, ya el periférico no está dando para el volumen vehicular que hay en la ciudad. Entonces, creo que esa es una cuestión muy acertada para que ahorita pudieran haber cosas negativas. Siempre va a haber cosas negativas de oposición o de esto, que, como tú dijiste hace un rato, depende del ojo que tú lo ves.
10: Pero fíjate, ¿no?
11: El hacer esta inversión va a generar mucho trabajo, va a generar que otras ramas se estén moviendo, como lo quieras ver. Y una de las cosas que también me he enterado, y creo que en una ocasión tú lo dijiste también, es que bueno, la Secretaría de Economía, a través de su secretario Emilio, están dándole más como oportunidad, o sea, a los que vienen a invertir, le mueven un portafolio de empresas yucatecas.
12: Exactamente.
11: Y eso es lo importante, que seamos los yucatecos los que tengamos la primera oportunidad de hacer las propuestas de construcción.
12: Sí, de hacer el programa de proveeduría que venga desde aquí, de las empresas yucatecas.
11: Que no vengan de fuera. Claro, que si también vienen proveedores de otros estados, bueno, no hay ningún problema, pero que en realidad esa sinergia entre el gobierno, las gentes que quieren invertir y nosotros, o sea, los proveedores que estamos aquí en Mérida, bueno, eso es muy importante porque eso fortalece al crecimiento en general de todos los yucatecos.
12: Bueno, tú acabas de tocar varios puntos claves, mi estimado Mario, y bien lo dices, se acaba de autorizar un préstamo para mejorar muchísimas cosas, no solamente en temas viales, sino también en algunos otros temas que son considerados estratégicos para Yucatán, el tema del agua, el tema de la electricidad.
11: Así es.
12: Entonces yo creo que a veces escuchamos y nos vamos solamente con los temas macro. ¿Qué es un tema macro? El tema, por ejemplo, del puerto de Progreso, que es importantísimo, el tema de la infraestructura del tren de carga, el tema de algunos sectores que ya se están desarrollando en el tema de investigación, de tecnología, estamos hablando de los polos de industriales, etcétera, etcétera. O de esas cosas que de alguna manera a nivel macro se siente, se vive, se ve el tema empresarial, pero a nivel personas, a nivel lo que nos afecta a todos los días, tú lo acabas de decir, el tema vialidad interna, el tema del circuito del periférico, pues ya es un circuito que yo me acuerdo hace 20 años decir, híjole, llegar hasta el periférico, ¿no? O hoy por hoy ir al periférico, hijo, pues, ¿no? Y todo lo que se ha vivido alrededor del periférico, lo que ya se está instalando y cómo se está sirviendo esa vía de comunicación externa de la ciudad de Mérida y cómo se está, pues como tú bien dices, congestionando, ¿por qué? Por el número, no solamente de habitantes, el número de empresas y el número de proveedores que están ya sobre la zona. Otra cosa tan muy importante, el tema de cómo mejoramos la cuestión del agua, ¿no? La cuestión hídrica del agua, y estamos teniendo problemas. Y siempre lo he dicho en este programa, no es una cuestión de ahorita, una cuestión de hace 50 años. Nuestras tuberías llevan 50, 60, no sé cuántos años, ¿no? Y no estaban preparadas tampoco, no se tenía una visualización de qué medida iba a llegar a tener el boom de crecimiento que hoy por hoy se tiene. Entonces, sí, es innecesario mantenimiento, cambio, reemplazo, por eso cuesta mucho dinero. Y no es de la noche a la mañana. Eso se tiene que hacer paulatinamente y se tiene que ser estratégico.
11: Y planearlo
12: bien. El tema de, tú comentabas con Milo Barrera, al cual le mandamos un fuerte abrazo aquí desde los micrófonos de Grupo Fórmula y de Libre Comercio. Decíamos, oye, el tema de atracción de empresas. ¿Qué empresas están llegando y cómo van a llegar? Empresas nacionales, es verdad, empresas internacionales. Pero lo interesante es esa visión que se tiene de proveeduría de empresas yucatecas, porque de nada me sirve, o digo, de muy poquito, que llegue una empresa y que la proveeduría la traigan de fuera. Digo, entiendo cuando nosotros o cuando Yucatán no puede ser el proveedor por cuestiones de calidad, técnicas, etcétera, etcétera.
11: No, es normal.
12: Es normal.
11: No lo encuentra.
12: Pero si lo encuentras, y aquí lo importante, Mario, es que adoptemos también esa cultura de transferencia de conocimiento. O sea, que si llega una empresa y tiene alguna particularidad que Yucatán no puede atender en ese momento, es como incentivo que las empresas yucatecas sí puedan ser proveedores.
11: Mira, yo te voy a comentar algo, René. Tengo un amigo, el ingeniero Víctor Camal, que lo mando saludos, en la cual, fíjate que ahorita con lo del Tren Maya, ha dado oportunidades a nuevas carreras. Pero bueno, veo que viene el anuncio.
12: Sí, sí, ya viene la guillotina, ya nos dijo Jafet que nos vamos a un corte. Bien, nos vamos a ir a nuestro siguiente corte comercial aquí en Libre Comercio. Regresamos para seguir platicando pues de este interesante tema y de esta visión de Mario Gamboa como empresario en el sector de la construcción. Nos vamos a nuestro siguiente corte comercial y regresamos a Libre Comercio.

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7: Playa bioluminiscente de Badú, Maldivas. Esta playa ofrece uno de los espectáculos naturales nocturnos más hermosos del mundo, conocido popularmente como el Mar de Estrellas. Al caer la noche, las olas que rompen en la orilla brillan con una intensa luz azul neón. Este fenómeno es causado por el fitoplancton marino que habita en estas aguas, el cual emite luz propia como un mecanismo de defensa cuando es agitado por el movimiento del mar. Caminar por la costa dejando huellas luminosas es una experiencia surrealista, exótica y completamente mágica.
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0: Ya estamos de vuelta en Libre Comercio. Muchísimas gracias por continuar con nosotros. Estoy platicando con Mario Gamboa Niquete, director general de Aditimper. Mi estimado Mario, oye, platicábamos en el corte anterior este boom de oportunidades que se puede dar o que ya se está dando en nuestro estado y que va desde el tema académico.
8: Sí.
0: Hacia nuevos sectores, o sea, nuevos sectores se están aperturando y con visiones ya que pues a lo mejor algunos años no se tenía, pero que ya se tiene, y uno de ellos, te puedo decir, el tema tecnológico, el tema logístico, pero también en el tema de construcción y en el tema de algunos otros factores de movilidad también y de transporte también, ya hay nuevas, pudiéramos llamarle tendencias educativas.
8: Mira, ahorita con el Tren Maya, ¿qué sucedió? El Instituto Tecnológico de la Construcción impartió una maestría en la construcción de diseño y conservación de las vías férreas. ¿Qué te ibas a imaginar que en un momento dado, cómo ahorita esta institución logró pues impartir lo que estamos diciendo? Oye, pues vamos a capacitar a gente, porque ahí están las vías férreas,
0: claro,
8: ahí están los trenes, O sea, necesita también el Tren Maya, toda la infraestructura del Tren Maya, gente nueva, técnicas y todo, que estén capacitados para lo que es la vía férrea, ¿no?
0: Claro.
8: Así como está el aeropuerto de la Ciudad de Mérida, que cada vez va creciendo y que cada vez vienen otras líneas aéreas, y tiene toda una infraestructura para el mantenimiento, para la recepción de aviones, para lo que tú, todo lo que se requiere en un aeropuerto, pues lo mismo, ¿no? Y aquí, pues, el ingeniero Víctor Camal es uno de los primeros ingresados de la nueva generación de esta, y que lo que estamos conversando, ahorita con este gobierno que está atrayendo nuevas empresas, genera oportunidades de nuevos empleos diferentes, no a lo acostumbrado, y que también aquí, ahora sí que vale la redundancia, o sea, aquí ya no... Ya el hijo no va a ser lo mismo que el papá.
0: No, ya no.
8: Ya no se está dando eso, ¿no? O sea, si mi papá es doctor, yo voy a ser doctor. Si mi papá es abogado, yo voy a ser abogado. Si mi papá es empresario, yo voy a ser... No, porque se están abriendo tantas cosas, y hoy que está la apertura más grande, pues ya es lo que tú buscas, lo que te gusta. Yo siempre lo he dicho, y cuando hablamos con los emprendedores, cuando vamos a hablar con una persona que quiere invertir, lo que les digo, te apasiona lo que vas a hacer, porque si no tienes pasión, claro, por lo que vas a hacer, bueno, mejor analízalo bien, piénsalo bien, porque tienes que tener toda esa pasión para que te pueda salir la inteligencia, para que te pueda salir la habilidad, para que puedas entender que en la pasión está que me voy a caer y me tengo que levantar. O sea, son muchos procesos. Como empresario, pues uno pasa, y no lo dudo que también como profesionista tú tengas algunas caídas y todo,
0: claro,
8: pero hay que tener la pasión de lo que uno hace.
0: No, la pasión y también el entendimiento, mi estimado Mario, de lo que significa tu profesión para la sociedad, ¿no?
8: Sí, claro.
0: Porque pues todo profesionista, yo creo que anda buscando siempre eso, ¿no? El tema de cómo mejoras el tema sociedad, el tema ya más allá de nada más. Yo como profesionista, como profesional, y eso es importante. ¿Por qué? Porque las nuevas infraestructuras, las nuevas tendencias de mercado, las nuevas tendencias de consumo, el tema tecnológico, el tema de movilidad, pues está orientando hacia nuevas líneas del conocimiento. Y y como te decía hace un momentito, y tú no me dejarás mentir, ¿cuál ha sido los mejores resultados que hemos tenido con el Tratado de Libre Comercio? El Tratado de Libre Comercio puede tener sus asegúnes y puede tener sus claroscuros, ¿no? Y para mucha gente ha sido maravilloso, y para mucha gente no tanto. ¿Qué es lo que está pasando con este Tratado de Libre Comercio? ¿Cuál ha sido uno de los principales beneficios que nos ha traído el Tratado de Libre Comercio? No el tema arancelario, no el tema de importaciones, de exportaciones o de algunos otros temas más, o de que empresas lleguen y estemos pues en este bloque más, en el bloque económico más importante del mundo. Para México, una de las virtudes que ha generado este Tratado de Libre Comercio es la transferencia de conocimientos.
8: Definitivamente.
0: Hace 40 años no tenías ni un solo ingeniero aeronáutico. Hoy tienes los que tú me digas, donde se están desarrollando el Bajío, donde están desarrollando la parte también del norte del país. Oye, también inclusive
8: ensambladores
0: de autos, o sea, ingenieros en automotrices, ingenieros en sistemas, en tecnologías. Hoy México se está volviendo el primer exportador, ya no de maíz, ya no de maquila, se está volviendo el primer exportador en temas tecnológicos, el primer exportador en computadoras, vehículos, en vehículos, etcétera, etcétera. Eso es gracias a...
8: Aunque hay que cuidar el campo.
0: Claro, no lo puedes descuidar.
8: No podemos descuidar.
0: Como le he dicho,
8: el campo es una parte donde nos alimentamos.
0: Claro, porque no te vas a tragar la computadora.
8: Exactamente.
0: ¿No? Vas a tener que siempre asistir. Y a lo que me refiero, ya no se le conoce a México solamente por este tipo de exportaciones. Ya se le conoce como un gigante tecnológico también en exportaciones de este tipo. Pero eso es gracias a la transferencia de conocimiento que se dio de alguna manera... pues a lo mejor sin querer queriendo, pero ya instituciones educativas, centros de formación, centros de investigación, se han desarrollado en torno a esa transferencia, y es lo que ha hecho que México ya sea estratégico desde el punto de vista educativo.
8: Bueno, definitivamente, sí. Y mira que tuve la oportunidad de estar recientemente en la primera piedra que colocó una empresa francesa, una empresa Soprema, que tiene más de 100 años, y que hasta hoy el director general, el CEO, es el nieto del fundador. Uh-huh. Solo ha sido una sola familia, no es una asociación o una sociedad. Uh-huh. Es vinculada, tienen muchas empresas y acaban de colocar la primera piedra, donde van a crear un complejo de 5 fábricas de todo lo que, de la mayoría de las cosas que ellos venden. Uh-huh. Y nos ofrecen, como son los aislamientos térmicos, los aislamientos acústicos, los impermeabilizantes, tanto en prefabricado como de poliuretano, de epóxicos y acrílicos. La verdad, cuando fui de los pocos invitados a esa ceremonia, que fue en San Miguel Allende, en un parque industrial de allá de Guanajuato, me sentí orgulloso. Me sentí un orgullo de México, de ser una referencia para extranjeros, porque cuando tú puedes oír malos comentarios, pero cuando ves una empresa como esa magnitud haciendo la inversión que está haciendo y que otras empresas extranjeras están adquiriendo empresas mexicanas porque las consideran líderes, y que, como bien me dijo el director general, le digo, oye, ¿y cómo es que está surgiendo eso de comprar? Y tú, bueno, lo que pasa es que si quieres crecer, hay que diversificarse.
0: Claro.
8: Ay, entonces, a veces, entre lo que tú estás manejando y lo que tú, bueno, ¿qué otros productos o qué otras cosas? Entonces, pues adquirimos otros. O sea, está muy bien, tienes razón, hay que diversificar. Y efectivamente, en nuestra empresa de Timber, que hoy contamos con 17 marcas, en la cual estoy agradecido también y agradezco a todos mis proveedores que me están escuchando. La diversificación ha sido parte del éxito.
0: Uh-huh. Okay.
8: Okay. Actualmente, yo, cuando todos me dicen, oye, ¿cómo es que estás abriendo otras tiendas? Y qué bueno que conseguiste esas tiendas. Le digo, no lo van a creer. Por primera vez mis tiendas por primera vez están al lado de la competencia.
0: Uh-huh.
8: Pero la competencia, líderes en un rubro, en pintura. Entonces yo digo, yo espero que, independientemente que tal vez no venda la cantidad de pintura que esas marcas líderes a nivel nacional y estatal venden, pero no venden masilla, no venden, uh-huh, aditivos, no venden
0: todo lo demás.
8: Entonces dice, pues es acá mi Timber.
0: Uh-huh.
8: Entonces, vamos a aprovechar. Entonces compro la pintura acá y brinco aquí a comprar todo lo demás. Entonces,
0: pero qué importante, perdón Mario, eso que dices, porque entonces ya es esto de ganancia compartida.
8: Así es.
0: O sea, que gana esa empresa, pero ganas tú también.
8: Definitivamente. O sea,
0: al final de cuentas no te vuelves competencia, te vuelves complementario.
8: Soy complementario, y que además lo que quiero buscar con esto es ahorrarle al cliente tiempo.
0: Claro.
8: ¿Por qué? Porque ya no tienes que volver a agarrar a tu chofer o a tu camionero y decir, ahora me voy a otro lugar, sino en un lugar pues puedes adquirir todo. 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Yo sigo insistiendo y le sigo apostando que le sigan invirtiendo, que ya construyan con aislamiento térmicos. Y de hecho, la empresa Soprema, que es la que adquirió Retex, también tiene aislamientos acústicos. Y casualmente ayer estaba con un cliente que me dice, oye, tengo un salón de fiesta de mucho cristal, que es una bulla dentro de la instalación, porque la música, los ruidos,
0: no sale, se queda,
8: rebota. Entonces, le di la solución, le mostré unos videos y quedó impactado. Ahí estamos cotizando para disminuir ese escándalo dentro del salón de eventos.
0: Qué interesante, Mario. Y es lo que te digo, ya en el tema de construcción también la tecnología ha permeado y todas estas cosas que vienen pues a mejorar en la vida a las personas, encima, Mario. Bueno, nos vamos a ir a nuestra última pausa comercial. Regresamos con Adi Timper con las sorpresas para este septiembre. Bien, nos vamos y regresamos.

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4: Ya habíamos hablado en estas cápsulas del oxímoron, que es justamente una figura retórica donde dos términos que son totalmente antónimos crean una nueva expresión. Y les comentaba de la graciosa torpeza de la que hablaba Borges en el Aleph. Graciosa torpeza, justamente dos términos. Pero a mí el que más me gusta de los oxímoron es el mini súper. Mini súper, pues justamente mini súper. La palabra supermercado nace en los años 50 cuando se crean estos grandes almacenes de autoservicio y entonces es supermercado, un mercado enorme. Pero después nacen los mini súper, que ya son pequeños supers. Entonces, pequeños grandes. Y es el oxímoron más bonito que yo me he encontrado.
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5: El primer animal en órbita espacial fue la perra Laika, lanzada por la Unión Soviética en 1957.
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6: Jornada con mucha información en el cuadro masculino del Abierto de Estados Unidos, con Taylor Fritz y Flavio Cobolli clasificándose. El estadounidense mandó un mensaje claro después de aplastar a Bellucci por 6-0, 6-1 y 6-1 en solo 98 minutos de partido, y así es como el finalista de 2024 ya está en la ronda número 3. Flavio Cobolli tuvo que remontar al australiano Tristan Schoolscape y ahora enfrentará al belga Alexander Bloks. La sorpresa del día llegó con Dan Sweeney de Australia, número 123 del mundo, que eliminó al 13º sembrado Lorenzo Musetti. A esta eliminación se suma la de Félix Auger-Aliassime. El canadiense, semifinalista del año pasado, sufrió problemas físicos y terminó cayendo ante Karen Khachanov. Así es como continúa la actividad en este, el último Grand Slam de la temporada. Esto es 1540, yo soy Mauricio Ávila en Fórmula Deportes.
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7: Ya estamos de vuelta en Libre Comercio, muchísimas gracias por continuar con nosotros. Estoy platicando con Mario Gamboa, Miquete, 30 años, mi estimado Mario, de Tinter, 30 años ya de posicionarse muy bien en Yucatán, muy bien en ya con planes de expansión, pero el primer plan es aquí dentro de Mérida, ¿no? 11 tiendas, ese 30 se inauguran dos nuevas. ¿Cómo te sientes?
8: Muy feliz, muy agradecido, más bien muy agradecido con Dios, con la vida, con todo. La verdad, pues agradezco todo esto que vivo, que he estado, o sea, y me da mucho gusto que el día que tenga que partir de esta vida, pues estoy dejando un legado, fuentes de trabajo, claro, gente que pueda continuar. Entonces, Muy, muy contento, muy contento.
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7: Así es, ¿no? Y importantísimo, Mario, por ahí nos vamos a ver también, pero vamos a estar grabando el programa y vamos a estar
8: definitivamente.
7: Un ratito con Mario. Y bueno, al final de cuentas es esto, ¿no? 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
8: No, definitivamente. Y tengo una noticia a todos los que nos escuchan, si nos lo permiten, yo creo que sí, nos ha estado permitido muchas cosas. 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
7: Claro.
8: En la manera que uno trabaja mejor, da un buen servicio y da una buena calidad, pues definitivamente va a tener una clientela como nosotros, que hoy pues cumplimos 30 años gracias a nuestros clientes que nos han seguido dando la preferencia. Y de verdad, aunque yo te comenté que tengo empleados de hace más de 20 años, como también te dije que tengo todavía los proveedores con los que empecé hace 30 años, pues también tenemos clientes que ya tienen 20 años con nosotros. O sea, que les agradezco esa gran confianza depositada en uno, en mi equipo, en Aditimper, y que esperemos seguir creciendo y fortaleciendo y creciendo con más clientes.
7: Sí.
8: Pero hoy todos los empresarios de todos los giros y de todo, tenemos mucha competencia.
7: Sí.
8: Entonces, ¿qué va a pasar? Que si uno atiende mal a un cliente, yo puedo perder un cliente en ese momento y se va a la competencia.
7: Así es.
8: O sea, tan fácil. ¿Por qué? Porque hay otras opciones. Lo peor es cuando era nada más el exclusivo. O sea, hasta entre ellos ya se está dando la competencia. Entonces, la competencia es sana. Por eso es muy importante estar capacitado. Por eso es muy bueno no tener rotación de personal, porque eso da continuidad al servicio y a la calidad. Cuando yo recibo calidades de atenciones de vía telefónica de alguna agencia o de alguna línea aérea, de algún hotel, o sea, que es donde a veces donde yo googleo, estoy checando y todo, la verdad me siento a gusto. Y cuando me dice, ¿puede usted o el mío? Sí, contesto, porque me gusta que sepan que me atendí el gobierno, que estoy contento. Y también cuando no he estado contento y no me han dado un servicio,
7: claro,
8: me ha mandado una carta el director. O sea, sí me ha pasado en esas encuestas que dicen, hice mis comentarios y me llegó una carta pidiendo disculpas y que eso no iba a volver a pasar.
7: Sí.
8: Y esas son cosas que...
7: No, de hecho, eso es ya uno de los pasos que seguimos, ¿no? Mandar allá una recomendación o una retroalimentación por el tema del servicio al cliente, que es importantísimo que las empresas, digo, al final de cuentas, si tú te esmeras a dar un buen servicio al cliente, pues esperas una... Pues al menos que sea parecido, que sea similar, ¿no?
8: Así es.
7: Oye, mi estimado Mario, pues te agradezco muchísimo haber estado con nosotros esta noche. Nos estamos viendo ya pronto para la inauguración de esas dos tiendas.
8: 30 de septiembre.
7: Ahí vamos a estar muy contentos y pues con todo, con mi estimado Mario Gamboa y con Aditimper. Muchísimas gracias a todos ustedes por habernos visto, por habernos escuchado. Se despide su anfitrión, René Pedrera Mazaninche, esperando que pase la mejor de las noches. Nos vemos, nos escuchamos el día de mañana. 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Hasta la próxima.

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7: El gato. El gato doméstico es un felino fascinante que combina a la perfección, elegancia natural, independencia indomable y un magnetismo misterioso que ha cautivado a la humanidad desde el antiguo Egipto. A diferencia de otros animales de compañía, los gatos conservan intactos sus agudos instintos de cazadores solitarios, lo que se refleja en su agilidad superior, su oído hiperdesarrollado y su visión nocturna impecable. Son mascotas extremadamente limpias, que dedican gran parte del día a su aseo personal y demuestran su afecto de maneras sutiles pero profundas, como el reconfortante ronroneo o el suave roce de su cabeza. Su capacidad para adaptarse a espacios pequeños como apartamentos, sumada a su naturaleza silenciosa y pacífica, los convierten en compañeros ideales para la vida urbana moderna, aportando una serenidad única y un toque de misterio al hogar.
2: Caminando por México.
8: Taxco Guerrero. Construido de forma caprichosa sobre las laderas de la montaña, este pueblo es mundialmente reconocido por su profunda tradición platera. Sus estrechas calles empedradas y la majestuosa iglesia de Santa Prisca crean un paisaje urbano colonial único. Recorrer sus platerías artesanales y subir a sus miradores regala postales inolvidables llenas de historia viva.
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8: La información más relevante la

0: si trae o no trae los impuestos a la cerveza. No es nuevos impuestos, es una nueva fórmula para medir el IEPS y calcularlo en lugar de el valor, calcularlo por el contenido alcohólico, con lo cual le dan en la torre a las cervezas, porque son las que tienen menor precio y tienen mayor contenido alcohólico, y entonces solo serían las perjudicadas. Pero Ricardo Monreal dice que no nos preocupemos, que Morena no va a atentar contra el bolsillo de los mexicanos, que tampoco viene el impuesto a los productos con sodio, con elevado sodio, que ahí incluía toda la gama de chatarras que usted se puede imaginar, sopas instantáneas y hasta supuestamente embutidos. Todo esto son especulaciones. Lo que sí no es especulación es que el PT presentó una iniciativa, esa sí la presentó en la Cámara de Diputados hace 2 días, para precisamente cambiar la fórmula del IEPS. No viene aparentemente a Hacienda, pero todo el mundo creemos que sí, y vamos a ver cómo viene el paquete. Y sí dijo la presidenta Sheinbaum que viene la trazabilidad del IEPS en todo lo que es la venta de combustibles, lo cual sí está muy bien. Ayer también le decíamos que el embajador de Estados Unidos en México, el señor Ronald Johnson, ha dicho que la manera más eficiente de combatir al narcotráfico es a través del seguimiento del dinero, y la forma más eficiente de combatir el huachicol fiscal es siguiendo precisamente quién sí, quién no está pagando todo, darle la ruta del seguimiento al IEPS. Me parece que va a ser un acierto y que debe tener éxito. Marco Mares, muy buenas noches.
1: ¿Qué tal? ¿Cómo estás, Mari Carmen Cortés? Muy buenas noches. José Yuste, muy buenas noches. Y bueno, la Coparmex, este sindicato patronal, el más importante del país, cuestiona la reforma a la ley de inversión extranjera, esta reforma que busca que se integren las Fuerzas Armadas a la Comisión Nacional de Inversiones Extranjeras, y que podría condicionar o negar la posibilidad de que se realicen inversiones en distintos sectores que se consideran como estratégicos para la seguridad nacional. La Coparmex advierte que, lejos de ayudar, esta iniciativa de ley, si se aprueba, puede complicar la atracción de capitales, y pide en consecuencia frenar nuevas cargas a las empresas en el paquete económico del 2027, que no se convierta en una nueva carga para las empresas, está pidiendo la organización empresarial. Y dice que, aunque se prevé una discusión durante el actual periodo ordinario de sesiones, la propuesta ya está generando dudas entre el sector privado, y la organización patronal considera que debe revisarse con mayor cuidado para evitar efectos negativos sobre la inversión. Podría abrir la puerta a mayores controles y márgenes de discrecionalidad, porque entre los puntos que generan preocupación están someter a revisión de instancias de seguridad, el ejército, la marina, entre otras, las inversiones superiores a 49% en sectores estratégicos, establecer la negativa ficta cuando una autoridad no responda dentro del plazo legal, y prever multas de hasta 200,000 unidades de medida y actualización o UMAS. Así es de que, pues, es algo preocupante para la Coparmex esta reforma a la ley de inversión extranjera. José Yuste, ¿cómo estás? Muy buenas noches.
2: ¿Qué tal? Buenas noches, Marco Mares. Sí, le comentábamos en la primera hora, Marco Mares y Mari Carmen Cortés, ¿cómo estás? Buenas noches.
3: Hola, hola.
2: Comentábamos sobre los temas de los empresarios. Lamentablemente hoy fallece Raimundo Gómez Flores, lo comentábamos, el empresario jalisciense. Le mandamos un abrazo a Altagracia Gómez. Ella está a cargo de, pues, este emporio que logró ser el papá. La verdad es que fue innovador y se metieron al tema de harina de maíz. Hizo industrializar harina de maíz con Minsa. Esa fue la competencia con Maseca. Tuvo Dina en su momento la producción de fabricación de camiones en México con tecnología mexicana. Eso se hacía en Ciudad Sahagún, incluso con Dina. Eso fue muy importante en su momento. Estrella se quedó con Estrella Blanca, la línea de autobuses que hay de Estrella Blanca. También fue banquero con Cremi. En fin, alguien importante, interesante, Raimundo Gómez Flores, fallece a los 74 años en Jalisco, su estado natal. Así que, bueno, pues un abrazo. Y lo otro que comentábamos de otro empresario, de Juan Domingo Beckman, que, bueno, pues sí, estuvo en la cena con el hijo de López Obrador, con Andrés, Andy, ¿no? Andy López Obrador. Estuvo en la cena. Y con Gonzalo López Obrador también. Son López Beltrán ellos, y el papá obviamente es el expresidente. Y ahí Juan Domingo Beckman, ¿qué sucede con él? Pues es un gran empresario, es un buen empresario, es un empresario tequilero.

0: es el principal empresario que tiene el tequila Cuervo, que es también el principal exportador. Se enfrentó incluso al presidente municipal de Tequila, que quería extorsionar a todos los productores de la región. Así se dio a conocer. Él no sucumbió a las ventas de las grandes tequileras. Así que de lo que venga a suceder, pues la verdad es que él, yo creo que tiene una vida propia. ¿Por qué lo vio? No sabemos exactamente. En efecto, está en el contexto de este impuesto a la cerveza y que no lo fuera a cargar a los tequilas, pero pues no sabemos si sea eso u otra cosa. Pero pues Juan Domingo Beckman tiene vida propia y está en Tequila Cuervo y es una empresa pues realmente exitosa.
1: Los empresarios tienen todo el derecho al mundo a reunirse con quien quieran, pero sí llamó la atención que en el medio que está la polémica tan fuerte de Andy, se haya reunido con él. Y además, en medio de todo este exhorto que hace la presidenta Sheinbaum, que no solamente hay que ser austeros, hay que para hacerlos, que no estén siendo ostentosos, pues Andy le entra por un oído y le sale por el otro. Y pues va a un restaurante muy fifí, muy costoso, toman bebidas muy caras y le vale gorro, ¿no? O sea, la austeridad republicana. Que a ver, si no les gusta la austeridad, no estén en la 4T. Y aquí aprovecho para también la secretaria de Turismo, Josefina Rodríguez. Está muy enojada porque el periódico Reforma lleva 2 días exhibiendo su vida personal, que no tienen que hacerlo, fotos de ella en traje de baño con su novio. Pero el problema no es el traje de baño ni el novio, el problema es que en una foto trae un reloj Cartier y al lado, cuando la presume en redes sociales, y a la hora de lo que sube se la quita para que no vean que tiene esto ostentado. Y ella dice, esto lo he comprado con mi dinero. No importa si lo compró con su dinero, si se lo encontró en la calle, si se lo regaló su abuelita. No tiene que ponérselo cuando es representante del gobierno que está fomentando la austeridad. Y cuando la presidenta todos los días le dice, sean austeros, mami, míralo. Esto, por cierto, no es para, desde luego, vale 4 pesos. Y mira, ¿por qué usa bisutería? ¿Cuál es el problema? ¿Por qué tiene que usar un Cartier de no sé cuántos miles de pesos cuando hay miles de relojes que son baratos, que puede ponerse, que se ven bonitos? ¿Por qué tiene que ser ostentosos? Y si no les gusta, que no sean funcionarios públicos, ¿no?
2: Pues la verdad es que creo que son muchos los ejemplos de funcionarios del actual gobierno, del anterior también, que ostentan una gran cantidad de objetos de lujo, y que además no corresponden con los ingresos que estarían recibiendo, independientemente de que previamente hubieran podido tener o no la posibilidad de acumular recursos como para tener ese tipo de objetos. Lo cierto es que si están bajo la ideología del actual gobierno, que habla de tener un gobierno cuyos funcionarios se manejan en la medianía y que no deben ser ostentosos, como lo ratificó la presidenta de la República, pues obviamente sí están en completa incongruencia con la señal, las directrices del propio gobierno que encabeza Claudia Sheinbaum.
0: Y mira, desde luego tú puedes darte algún lujo, una lo que sea, pero pues sí, si estás predicando que va a ser austero y que es un gobierno austero, pues sí, salir con un reloj Cartier, que es realmente muy caro, ¿no? Muy, muy caro. Pues sí, sí, obviamente llama la atención. En eso no tiene que ver con que sea o no buena secretaria de turismo. A mí se me hace alguien, incluso es agradable, es una buena secretaria de turismo, trata de fomentar el turismo, lo hace bien, Josefina Rodríguez, pero pues yo creo que aquí sí se equivocó. No puede salir con un reloj así, no. cuando es un cuando hay austeridad, y que tú ves a la presidenta que es austera, por ejemplo.
1: Claro, la presidenta nunca trae ni super joyas de oro, ni trae nada.
2: Ni su ropa, parece, ¿no?
1: Su ropa sí es carilla, sí, es hecha a mano. Esa ropa es hecha a mano, es hecha a su medida exactamente, y no es baratita. No es de lujo, no es de marca.
0: Sí, pero no sería de lujo, y sí se ve elegante.
1: Sí, sí, yo no dije que no sea elegante.
0: Me parece bien, ¿no?
1: Sí, pero no es una ropa baratita. Sí, no la compró en Suburbia. Sí. O sea, su ropa hecha a mano, y muy bonita, se viste muy bien, pero no es barata. Pero bueno, vamos a un corte.
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4: Sheinbaum celebra 50 años del Colegio Militar. La patria es primero, reitera.
3: Eluniversal.com.mx.
4: Todo es legal. Sheinbaum asegura que departamentos del titular de Birmex están en su declaración patrimonial.
3: Milenio.com.
4: Brote de salmonela en el Hospital General de México deja 135 médicos enfermos.
3: Elfinanciero.com.mx.
4: Nuevo récord en exportaciones. México hace envíos por más de 60 mil millones de dólares a Estados Unidos en julio.
3: Excelsior.com.mx.
4: Desapariciones son prioridad para el gobierno de México. García Harfuch.
3: Eleconomista.com.mx.
4: Confianza de los consumidores mexicanos creció en agosto ante mayor optimismo en los hogares.
3: Ford.com.mx.
4: Exportaciones tecnológicas de México superan al transporte. VS.
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4: Sydney, Australia. Sydney combina de manera perfecta el dinamismo económico de una gran metrópolis financiera con un estilo de vida relajado, soleado y profundamente conectado con la naturaleza. Esta joya de Oceanía da la bienvenida a millones de inmigrantes y estudiantes de todas las nacionalidades, atraídos por su excelente calidad de vida y su vibrante mercado laboral. El puerto de la ciudad es su corazón geográfico y visual, enmarcado por la icónica y majestuosa Ópera de Sydney y el imponente Puente de la Bahía. Sus concurridas playas urbanas, como Bondi Beach, fomentan una cultura del bienestar y el deporte al aire libre que define el día a día de sus habitantes. Sydney es un destino cosmopolita tolerante, moderno, ecológico y abierto al mundo.
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0: Ya, Fórmula Financiera. Tenemos a Sara Pablo en la línea, reportera de Grupo Fórmula. Sara, tú cubres el Senado. Muy buenas noches. Ya se presentaron ahí algunas iniciativas, una muy controvertida que es la de inversión extranjera. Quería que nos platicara, pues, cómo está la discusión, qué está pasando ahí con esta ley.
1: ¿Cómo estás, Marica?
0: Buenas noches.
1: Un saludo a ti y a todos. Pues fíjate que ya se turnó a comisiones esta iniciativa de la presidenta Claudia Sheinbaum, que busca modificar la ley de inversión extranjera, ciertamente una iniciativa que ha causado polémica y sobre todo, bueno, pues hay quien dice que va a afectar las inversiones. Hoy el presidente de la Comisión de Estudios Legislativos, el senador de Morena, Manuel Huerta Ladrón de Guevara, por supuesto negó que esto vaya a afectar las inversiones. Fue turnada a las comisiones de Economía y Estudios Legislativos primera, y lo que dicen es que, bueno, pues en los próximos días se va a abrir, por supuesto, la discusión. Recordemos, esta reforma plantea cambios para ampliar la integración de la Comisión Nacional de Inversiones Extranjeras, incorpora a las y los titulares de las Secretarías de Seguridad, Protección Ciudadana, Defensa Nacional y Marina, y establece que cuando se analicen asuntos de seguridad nacional participen permanentemente con voz pero sin voto la Fiscalía, el Centro Nacional de Inteligencia, el Servicio de Administración Tributaria y la Unidad de Inteligencia. Sobre todo, bueno, pues lo que ha causado polémica es que esta comisión estará encargada pues de vigilar las inversiones y se crea en los hechos un régimen especial para determinados sectores considerados estratégicos. Se plantea que cuando un inversionista extranjero pretenda participar directa o indirectamente en más del 49% del capital social de una empresa mexicana, será necesaria una resolución favorable de la Comisión Nacional de Inversiones. Y bueno, hay tres escenarios: que se declare viable la adquisición al considerar que no hay riesgos para la seguridad nacional, autorizarla condicionándola o modificándola, o bien con medidas de mitigación, o impedir la adquisición por razones de seguridad nacional. Esto es lo que estará sobre la mesa en los próximos días. Y bueno, ¿cuáles son aquellas áreas consideradas estratégicas? Todo lo que tiene que ver con energía, transporte, sanidad, comunicaciones, también inteligencia artificial, robótica, semiconductores, ciberseguridad, tecnologías cuánticas y nucleares y biotecnología. Hoy el senador Huerta decía que lo que se busca pues es una regulación más precisa y no se pretende afectar la inversión extranjera, pero seguramente, bueno, veremos la discusión amplia en el Senado en las próximas semanas.
2: Claro. Sara Pablo, ¿cómo estás? Te saluda Marco Antonio Mares. Muy buenas noches, Sara.
1: Marco, ¿cómo estás? Buenas noches.
2: Bien, con el gusto de saludarte. ¿Podrías recordarle a la audiencia de Fórmula Financiera, a nosotros, el origen de esta iniciativa de reforma? ¿De dónde emanó? Y si nos puedes platicar con un poquito más de detalle la secuencia que de aquí en adelante se espera tendrá esta iniciativa de reforma en cuanto a su discusión y eventual aprobación.
1: Sí, pues esta fue una reforma enviada directamente por la presidenta Claudia Sheinbaum en el arranque justo del periodo ordinario de sesiones, es decir, llegó apenas hace un par de días. Ya fue turnada ahora a estas dos comisiones. En la Comisión de Economía, que preside el senador de Morena, Manuel Reyes, y también la Comisión de Estudios Legislativos primera, que preside el propio senador Manuel Huerta, ambos de Morena. Lo que esperaremos en los próximos días es que se trace una ruta. Decía el senador Manuel Huerta que la próxima semana se va a reunir la Junta de Coordinación Política y ahí se van a definir las prioridades, porque está también pendiente una ley de protección industrial, y bueno, pues se van a definir qué es lo que viene primero, pero él esperaría que primero se apruebe esa otra iniciativa y después esta. Una vez que se defina la ruta, pues seguramente en las comisiones dictaminadoras, que son estas dos, se va a abrir el análisis y entonces tendrá que ser aprobada por las comisiones, después por el Pleno del Senado y turnada a la Cámara de Diputados, donde tendrá que ser pues ratificada o rechazada según se apruebe aquí primero en la Cámara Alta.
3: Sí, así es, Sara, te saluda José Yuste. Oye, Sara, aparte de esta iniciativa de ley, porque hay varias iniciativas, ¿no? Ya nos narrabas que hay varias iniciativas que se van a lanzar.
1: Sí, y por ejemplo en la Cámara de Diputados está también pendiente esta iniciativa que busca prohibir la doble nacionalidad. Recordemos que, bueno, la presidenta ha señalado que ella iba a proponer que aquellos interesados en contender por una gubernatura o por la propia presidencia de la República, pues que no tuvieran esta doble nacionalidad. En todo caso, que si alguien cuenta con la doble nacionalidad, renuncie, por ejemplo, a la española o cualquier otra, y entonces se quede únicamente con la nacionalidad mexicana para que pues se prioricen, por supuesto, los temas de México y no de otro país. Esa iniciativa está en la Cámara de Diputados, esa será la Cámara de Origen. Una vez que la aprueben en los diputados, vendrá el Senado también para su ratificación. Esa sí es una iniciativa de reforma constitucional, por lo que requiere las dos terceras partes, no así la de la inversión extranjera. Es una reforma legal que con la mayoría simple puede salir adelante, es decir, no está tan complicado que la aprueben Morena y aliados, pero la de doble nacionalidad, esa sí es una reforma constitucional y tendrían que pues tener la mayoría calificada, que hoy, digamos, la tienen a pesar de la situación del senador Enrique Insunza, que se separó de la bancada, pero también que ya ha adelantado pues que él va a votar junto con Morena las iniciativas que estén en discusión.
0: Oye, en toda la inversión extranjera directa, el objetivo es, si ya va a entrar comisiones, que pasaría el pleno, porque en el caso del presupuesto tienen hasta el 30 de octubre el Senado para aprobar la parte de egresos, según tengo entendido con el calendario, y no hay tanta prisa como si habría prisa con la inversión extranjera directa. ¿Hasta cuándo crees tú que pasaría ya el pleno?
1: Pues todavía no tienen la fecha. Yo hoy justo le preguntaba eso al senador que es presidente de la comisión dictaminadora. Dijo que no tienen una fecha, pero seguramente tendría que ser antes de esa fecha. Digamos, tienen todavía septiembre y octubre. Hay tiempo todavía, pero no tienen ya una fecha específica para subirla al pleno. Todavía están, digamos, viendo cuál sería la ruta legislativa y si es que abren algún tipo de consultas, ¿no? También.
2: Claro. En este sentido, Sara, en el tema de esta controversia alrededor de la ley de inversiones extranjeras que busca que se integre pues las Fuerzas Armadas a la Comisión Nacional de Inversión Extranjera para pues decidir si aprueban o autorizan o vetan inversiones que consideren que están relacionadas con la seguridad nacional. En el ámbito legislativo de análisis, de estudios, ¿cuáles son las posiciones que se han presentado? Porque ahí siempre hay posiciones un poco más ortodoxas, no tan políticas.
1: Sí, fíjate que todavía los partidos de oposición hasta ahora no se han pronunciado sobre esta iniciativa. Entiendo que la estaban estudiando para ver si realmente afectaba a las inversiones. No ha habido como un pronunciamiento definitivo por parte de los, en este caso del PRI, FAN y Movimiento Ciudadano. En Morena, bueno, pues yo creo que no va a haber ningún obstáculo, ¿no?, para que se apruebe, pero es un asunto que todavía están analizando, dado que apenas llegó esta propuesta. Los partidos todavía no fijan una postura, se les preguntó en esta semana y se dice que estaban pues analizando los alcances de la propuesta.
3: Eso es. Oye, Sara, por lo que se ha visto, este Congreso parecería, pues hasta el momento parecería más constructivo, ¿no?, que la legislatura pasada, o me estoy equivocando.
1: ¿Lo dices por el nuevo presidente de la mesa directiva?
3: Sí.
1: Sí, bueno, Higinio Martínez, que asumió justo la nueva presidencia, pues ya le dijo que va a ser conciliador. Quizá vamos a ver más debate, más apertura, pero dudo mucho también que esto signifique que se refleje esa apertura en cambios a las leyes, ¿no?, a las propuestas. Lo cierto es que las reformas que se han aprobado hasta el momento por parte de Morena y aliados difícilmente han incorporado cambios que haya planteado la oposición. Entonces, pues sí, ha dicho el presidente que sí van a conciliar, pero de ahí a que incluyan sus propuestas, pues todavía
0: no. Los van a escuchar, les van a dar una palmadita.
3: Más elegante, pero no los van a tomar en cuenta, claro.
0: Pues quería, Sara Pablo, muchísimas. Estamos dando mucha lata, Sara, ahora ya con el presupuesto.
3: Muchas gracias, Sara.
0: Muchas gracias.
1: Claro que sí, un abrazo, buenas noches.
0: Buenas noches. Oye, y bueno, tú decías, Pepe, al principio del programa, una nota que hoy se dio a conocer, que viene de parte de la Oficina del Censo de Estados Unidos, que son los 60,000 millones de dólares de exportaciones mexicanas, un nuevo récord, pero la mayoría son, lo decíamos también, exportaciones que no generan un gran empleo, porque vienen de las armadoras que mandan todo el equipo de cómputo, que no está nada mal, ¿no?, enviarlo, pero no es la industria automotriz, no son los fierritos que requieren generar empleo en México.
2: Pues sí, desafortunadamente no son pues prácticamente exportaciones que se originan en el ensamble de pues microprocesadores que vienen de Asia y que se envían a Estados Unidos.
3: Pero vamos a un corte comercial, regresamos.
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3: Nuestra comida mexicana tiene algo maravilloso. Además de ser deliciosa, puede ayudarnos a alimentar muy bien a nuestros hijos. Ingredientes como los frijolitos, el maíz, los nopalitos y el aguacate nos ofrecen proteínas, fibra, vitaminas y grasas saludables que necesitan para crecer fuertes. Y lo mejor de todo es que podemos preparar comidas sencillas, llenas de sabor y muy nuestras. No tenemos que alejarnos de nuestras tradiciones para cuidar su alimentación. Podemos aprovechar todo lo bueno que nuestra tierra nos ofrece. Unos frijoles con tortillas, nopales y aguacate pueden convertirse en una comida nutritiva y deliciosa para toda la familia. Llevar nuestros sabores a la mesa también es enseñarles a querer nuestras raíces. Alimentarnos bien es otra manera de decirles cuánto los amamos. Sígueme en todas mis redes sociales como Gina Ibarra-TV.
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4: El origen del desfile militar. La tradición del desfile del 16 de septiembre nació formalmente en 1935 por decreto del presidente Lázaro Cárdenas. Se estableció para exhibir la lealtad y poder de las Fuerzas Armadas ante el pueblo en un ambiente de fiesta nacional.
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5: Rusia tiene una superficie mayor que el planeta enano Plutón, demostrando la enorme extensión territorial del país más grande.
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0: Bienvenidos aquí a Fórmula Financiera. Tenemos en la línea a Stephanie Henaro, ella es analista internacional. Stephanie, un gustazo, buenas noches.
1: Hola, buenas noches, Mari Carmen, Marco y Pepe.
0: Gracias. Oye, Stephanie, oye, había muchos temas que tocar contigo, la relación bilateral con Estados Unidos y México, pero hoy Trump hace alarde de que gracias a él, desde que llegó a su segundo periodo, han caído ya 7 regímenes de izquierda en Latinoamérica, gracias a él y su intervención en las elecciones, cosa que se me hace un escándalo que lo reconozca tal cual, cuando está además aquí en México toda la polémica de la que cómo quiere tener injerencia Estados Unidos en México. ¿Qué opinas? Porque yo no recuerdo que ningún mandatario de Estados Unidos ha hecho tal alarde.
1: Es algo que de alguna manera siempre ha ocurrido. Estados Unidos tiene intereses estratégicos en todo el continente, pero tal vez nadie lo había dicho de una manera tan descarada, ¿no?
0: Sí.
1: Y esto tiene que ver, Mari Carmen, con el nuevo marco mental que trae Estados Unidos para relacionarse con el continente, porque no hay que olvidar que en marzo de este año, en la conferencia contra los cárteles, Pete Hegseth, su secretario de defensa, habló de la Gran Norteamérica, que va desde el Ecuador hasta Groenlandia, y ese es el perímetro de seguridad de Estados Unidos. Entonces, va alineando a los 33 países que ocupan ese territorio para que pues cumplan los intereses de Estados Unidos y que no solamente se alineen en términos de seguridad e ideología, sino que luego también Estados Unidos pueda acceder a sus recursos naturales, como lo estamos viendo ahora con Venezuela.
2: Claro, Stephanie Henaro, ¿cómo estás? Te saluda Marco Antonio Mares. Muy buenas noches, qué gusto saludarte, Stephanie.
1: Buenas noches, Marco.
2: Ahora que mencionas el tema de seguridad continental que Estados Unidos pretende tener, quisiera preguntarte en torno a esta iniciativa de ley de reforma para reformar la ley de inversión extranjera directa en México y integrar a las Fuerzas Armadas para que revisen, autoricen o prohíban inversiones que pudieran poner en riesgo la seguridad nacional. Hay quienes han señalado que esto está prácticamente orientado a tener un guiño con el gobierno de Estados Unidos en la medida de que corresponde con el tema de seguridad nacional. ¿Tú cómo lo ves, Stephanie?
1: Así es, no hay que olvidar que Estados Unidos el día de hoy envió un fuerte mensaje diciendo que ya están desarticulando a los cárteles y que ahora van por la parte fuerte, que es la de el lavado de dinero. Y aquí hay que ver la naturaleza global de los cárteles, porque no solamente son mexicanos, ¿no? Como nos han hecho creer, tienen tentáculos por todo el mundo y son cárteles globales. Y pues mucho de la arteria financiera también viene de Asia y eso no hay que perderlo de vista.
3: Sí, sin ninguna duda, Stephanie. Te saluda José Yuste. ¿Cómo estás, Stephanie? ¿Cómo te va?
1: Hola, Pepe, aquí feliz de saludarlos.
3: No, hombre, qué gusto escucharte. Oye, Stephanie, ya decías tú de Estados Unidos en el continente y no podemos pasar por alto lo de Venezuela. No, lo de Venezuela es realmente un escándalo por el cinismo de Donald Trump en el interés económico que tiene solamente el petróleo. Le tiene sin cuidado la democracia, le tiene sin cuidado los derechos humanos de Venezuela, le tiene sin cuidado todo eso. Él quiere el petróleo de Venezuela y así quedó tal cual.
1: Tal cual, es impresionante cómo de un día para otro tuvo bajo su poder el 22% de las reservas del país, que tiene las mayores reservas petroleras del planeta, ¿no? Y esto es muy interesante porque la reserva energética de Estados Unidos está en su punto más bajo desde 1982, porque Estados Unidos ha tenido que meter muchos barriles para intentar hacer que el precio de la gasolina baje por el conflicto con Irán. Y fíjate, esto va de la mano con la manera en cómo está cambiando el mundo, porque prácticamente la pandemia mató a la globalización, después la guerra entre Rusia y Ucrania, después la guerra entre Israel, Estados Unidos e Irán. Y ahora lo que viene es una regionalización, por eso el mundo se está dividiendo en como pedazos de pastel entre las tres potencias. Este es el cacho que Estados Unidos está defendiendo, y como ya no se trata de tener solamente los recursos naturales donde te salga más barato, ahora hay que tenerlos donde estén más cerca y dentro de un área que puedas controlar. Y eso es lo que está haciendo Donald Trump con el petróleo de Venezuela. Es la respuesta al fin de la globalización.
0: Oye, pero en el caso de Petrarca, quien dice que de Venezuela, que quedaron en el peor de los mundos, se quedó la dictadura y perdieron el petróleo.
1: Sí, definitivamente, y lo peor del caso es que tampoco le va a servir a Donald Trump para bajar el precio de la gasolina para las elecciones de medio término en noviembre. Y aquí el tema es que para que los venezolanos empiecen a ver un beneficio, se van a tardar por lo menos 20 años, porque está muy deteriorada su industria petrolera.
2: Pues sí, definitivamente. Stephanie, y para encuadrar un poquito más todo lo que está ocurriendo, todo lo que hemos venido conversando en este momento, pero lo que existe en el tablero, en la relación bilateral entre México y Estados Unidos, la revisión del T-MEC, todas estas presiones relacionadas con el combate al crimen organizado, el lavado de dinero y el contexto también que incluye al G20, la buena relación que se ve que ha venido sembrando el secretario de Economía Marcelo Ebrard con sus colegas en Estados Unidos. ¿Cómo combinas todos estos elementos? ¿Qué tanto México puede avanzar en este G20?
1: Sí, un G20 bastante interesante, donde México ha destacado por su interés en la inteligencia artificial. Nuestro secretario ha estado muy bien relacionado. Y fíjate cómo hablan del G20, en el G20 de la inteligencia artificial como si fuera solamente un tema digital. Pero mientras lo vean como del siglo XXI, puede acabar siendo un tema del siglo XX, porque la inteligencia artificial, para que pueda funcionar, necesita muchísima agua, tanto para refrigerar los servidores, ¿no?, como para producir la capacidad de terawatts, la energía que necesitan los centros de datos, y también cobre. Entonces, claramente, están hablando de los principios para que Estados Unidos pueda ganar esta batalla a China, pero no se están poniendo a ver la parte de recursos naturales. Entonces, Estados Unidos tiene que ver si puede dominar el área donde pueda tener un circuito cerrado de producción de inteligencia artificial. Y nosotros, que estamos tan entusiastas y necesitamos mucha agua para la inteligencia artificial, o somos uno de los países que va a entrar en estrés hídrico para el 2030.
3: ¿Qué dato nos das, Stephanie? Porque esto es interesante. En efecto, quisiéramos entrarle precisamente a la inteligencia artificial, pero pues sí, para entrarle y tener los servidores que son de inteligencia artificial, necesita sobre todo agua, sí, en efecto, agua para mantenerlos con esa temperatura, y es algo que no se está viendo, y México pues sí tiene varios retos. Ahora en el G20 pues queda palpable.
1: Así es, porque la inteligencia artificial, Pepe, no está en la nube, la inteligencia artificial está en los centros de datos, ¿no? Sí, y eso claro, a veces se nos olvida, y hay que tenerlo muy presente en el mundo, que ya está, no es el que viene, ya está.
0: Sí, además son centros que no solo requieren gran cantidad de agua, requieren gran cantidad de energía eléctrica. Hay todo un movimiento también de ecologista que dice que la economía, que la inteligencia artificial, pues es uno de los causantes y va a ser uno de los principales causantes también del cambio climático, porque consumen demasiada agua y energía para poder funcionar, y que cada vez que tú estás ahí en ChatGPT o lo que sea jugando, pues estás consumiendo esos datos y esa agua y esa energía.
1: Sí, así es. Y los datos de consumo de energía son impresionantes, porque se está calculando que, por ejemplo, que para 2030, que ya no está tan lejos, se triplique la cantidad de terawatts que el mundo está consumiendo. Y esto solamente va a estar repartido entre Estados Unidos y China. Entonces, claramente va más allá de acuerdos, de principios, de buenas intenciones. ¿Qué pasa con la parte de recursos? ¿Cómo lo vamos a distribuir entre inteligencia artificial, entre agricultura, ¿no?, y entre uso corriente para la ciudadanía? Ese es el otro tema que tendrían que estar pensando los líderes en el G20 y que no se mencionó.
2: Así es, Stephanie, y más allá de lo que se piensa ya en el G20, ¿qué opinas? ¿Cuál es tu análisis respecto de la posición de México en torno a la construcción de estas bases de datos que se están construyendo en todo el mundo, y que dice que México no será un hub internacional de estos centros de datos? Y por el otro lado, pues se ha observado que han llegado inversiones importantes a nuestro país en ese sector.
1: Claro, es importantísimo que avancemos en la construcción del centro de datos, porque nuestros datos no se quedan en nuestro país. Y ahí es donde ves que lo que nosotros creemos que es un país donde empieza y donde acaba, ya no tiene nada que ver con lo que pasa cuando se trata de los datos, ¿no? Traspasan las fronteras que nosotros consideramos como fijas todos los días, y entonces hay que pensar en términos de soberanía digital. ¿Qué pasa con la información que producimos los mexicanos día a día con todo lo que usamos? Porque ya tenemos una experiencia de vida cada vez más digital.
3: Sí, la verdad es que sí, sí es cierto esto. Pues ahora en el G20 esto es lo que se vio, Stephanie, el tema de inteligencia artificial es una carrera que ya todo el mundo quiere ganarles, pero particularmente Estados Unidos está vuelto loco contra China, se siente que va atrás, entonces pues lo que estamos viendo, realmente esta disputa es la que estamos viendo.
1: Y claro, y es importantísima porque de alguna manera no, las grandes batallas son por la ideología. En algún momento tuvimos el capitalismo contra el comunismo, pero en este momento la tecnología se ha convertido en la nueva ideología. Y tú nada más piensa cómo maneja la información Estados Unidos, claro, a través de OpenAI, y cómo la maneja China a través de DeepSeek u otras compañías, ¿no? De alguna manera te moldean el pensamiento, moldean la percepción, claro, y eso es importantísimo.
3: Claro, claro.
0: Pues, Stephanie, Naro, muchísimas gracias. Muchas gracias, gracias Stephanie. Como Stephanie, siempre, muy interesante. Gracias.
3: Un abrazo, Stephanie.
1: A ustedes, un placer.
0: Vamos a un corte.
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7: La historia comienza en Londres, tras una cena de escritores. Ian Fleming, creador de James Bond, recluta al cronista de viajes Norman Lewis como espía para viajar a La Habana, investigar las posibilidades de éxito de la Revolución de los Barbudos y buscar una entrevista con el líder rebelde Fidel Castro. Es diciembre de 1958 y la capital cubana es un hervidero. En sus hoteles, casinos y bares coinciden escritores como Ernest Hemingway y Graham Greene, mafiosos como Meyer Lansky y Santo Traficante, políticos como John F. Kennedy y un puñado de periodistas de la largo colmillo y contactos infinitos. Es Desfila La Habana, la más reciente novela del escritor cubano Antonio José Ponte, quien nos muestra un retrato de la bulliciosa capital cubana en las semanas previas a la caída del dictador Fulgencio Batista, el triunfo de la revolución y los primeros meses de un régimen que muy pronto revelaría su verdadero rostro.
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4: Guadalupe Victoria y el decreto. En 1825, el primer presidente de México, Guadalupe Victoria, institucionalizó de manera oficial el 16 de septiembre como la gran fiesta nacional. Se realizó una ceremonia cívica en la catedral y un desfile militar por la capital.
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9: El estado de Alaska es el lugar de Estados Unidos donde hay más personas que caminan diariamente hacia su trabajo.
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10: El alcalde de Morelia, Michoacán, Alfonso Martínez, y Verónica Bernal, directora del 38 Festival Internacional de Música de Morelia, Miguel Bernal Jiménez, anunciaron que el festival se realizará del 13 al 22 de noviembre de este año y contará con la participación de la Orquesta Sinfónica Nacional y la Orquesta Sinfónica de Minería. El Partido Verde en el Congreso de la Ciudad de México respaldó la propuesta para reducir la jornada laboral a 40 horas semanales. El líder ecologista Jesús Sesma señaló que esta reforma busca mejorar la calidad de vida de los trabajadores. Expertos del descanso señalaron que uno de cada tres adultos en México no duerme las horas necesarias para llevar una vida saludable. Esto debido a diferentes situaciones como estrés, ansiedad o el colchón sin soporte adecuado, lo que puede generar interrupciones breves del sueño. Informó Itzel Vanegas. 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
4: Regresamos a Fórmula Financiera.
0: Regresamos aquí a Fórmula Financiera y tenemos en la línea, nos da mucho gusto como siempre, a Carlos Serrano. Él es el economista en jefe del BBVA aquí en México. Carlos, ¿cómo estás? Muy buenas
11: Hola,
0: noches.
11: Hola, Carlos, ¿qué
2: buenas
11: tal?
2: Buenas noches. Carlos, ¿cómo estás?
12: Hola, buenas noches a los tres. Qué gusto saludarlos. Siempre un placer hablar con ustedes.
0: Oye, Carlos, hoy sacaron ustedes un análisis muy interesante sobre el salario mínimo. ¿Hasta dónde puede seguir subiendo? A ver, cuéntanos, porque se me hace muy interesante, porque toda esta correlación de que mientras más sube el salario mínimo, más sube también la economía informal, pero cuéntanos.
12: Así es, Mari Carmen. Bueno, sacamos hoy un episodio de un podcast que estamos sacando en BBVA, y pudimos charlar con un experto en estos temas, que es Raimundo Campos, un profesor del Colegio de México, mi compatriota Pablo Peña y yo, y lo que determinamos, y también nosotros hemos sacado análisis al respecto en BBVA, es que en México, Mari Carmen, creo que sí había espacio para subir el salario mínimo cuando empezó a hacerse de manera importante en 2018. ¿Por qué? Porque el salario mínimo era muy, muy bajo, lo ganaba muy poca gente, entonces esos aumentos no causaron tantas distorsiones, pero nos parece ahora que hemos llegado a un punto donde ha aumentado tanto, digamos, de 2018 a la fecha ha aumentado más de 150%, que me parece ahora que si se siguen aumentando el salario mínimo a lo mismo ritmo, vamos a empezar a tener problemas tanto de menor empleo como de mayor informalidad e incluso de presiones inflacionarias. Es decir, yo creo que ya se está agotando el espacio para aumentar el salario mínimo.
2: Carlos Serrano, ¿cómo estás? Te saluda Marco Antonio Mares. Muy buenas noches. ¿Cómo estás, Carlos?
12: Marco, siempre contento de hablar contigo.
2: Muchas gracias. Carlos, bueno, pues es un dato importante. El salario mínimo tenía espacio para aumentar. Podríamos ya estar en un momento de su punto de inflexión. ¿Qué tanto más podría continuarse con esa política de incremento que desde lo que se escucha en el gobierno, pues es la intención seguir aumentándolo? La pregunta clave es, ¿qué tanto puede seguir aumentándose sin que afecte al aparato productivo nacional, a las empresas en nuestro país?
12: ¿Cómo no, Marco? Yo creo que hemos llegado a un punto, y repito, yo creo, y yo así lo expresé cuando empezaron a subir en 2018, que era afortunado, que era bueno. Creo que los aumentos que se dieron hasta el año 23 o 24 pues no generaron distorsiones importantes porque veníamos de una base baja. Pero ahora yo daría un número, que es que ahora el salario mínimo equivale al 77% del salario mediano. Entonces, ahora, cuando se aumenta en doble dígito el salario mínimo, se le está aumentando a una buena parte de la masa laboral, y eso afecta a las empresas, al grado que si nos fijamos desde 2024 a la fecha, han desaparecido alrededor del 10% de las empresas formales en México. Esto lo vemos en los registros de INE. Entonces, yo creo que si seguimos con estos ritmos, vamos a seguir en una situación donde las empresas van a salir de la formalidad, donde habrá empleos de menor calidad y habrá menor calidad de empleo. Entonces, creo que ya estamos en un punto donde seguirlo aumentando de estos ritmos de doble dígito va a resultar contraproducente y va a afectar a los trabajadores.
3: Carlos, te saluda José Yuste. ¿Cómo estás? ¿Cómo te va, Carlos?
12: Querido Pepe, muy bien a ti.
3: Bien, bien. Oye, escuchándote con atención, Carlos, pues la verdad es que se le ha aumentado el salario mínimo sin discutir productividad, sin discutir cómo darle incentivos a la micro y pequeña, sobre todo micro, pequeña y mediana empresa, que son las altas generadoras de empleos, pero la micro y pequeña empresa no tiene ningún incentivo, solo han tenido mayores costos laborales. Se ha aumentado el salario mínimo, que no está mal, desde luego todos queremos aumentar, que se aumente el salario mínimo, pero sin estas condicionantes, la verdad es que, pues sí, lo único que estamos haciendo es fomentar informalidad.
12: Así es, yo creo que en efecto, cuando se empezó a aumentar el salario mínimo, cuando se empezó en 2018, Pepe, solamente el 2% de los trabajadores ganaba el salario mínimo. Entonces, aumentarlo afectaba poco a las empresas, pero ahora pues que hay un porcentaje ya mucho mayor de trabajadores que lo gana, cada aumento le pega, sobre todo, como bien dice, a las pequeñas y medianas empresas, que además de los aumentos al salario mínimo, ahora van a tener que enfrentar la reducción en la jornada laboral de 48 a 40 horas, y creo que ya llegamos al punto donde lo que estamos haciendo es encarecer mucho la formalidad, y esto ya no es una teoría, como les mencionaba, si vemos los números en las encuestas, en los dos últimos años el número de empresas informales ha crecido en 11%, el número de trabajadores informales, que ya había bajado 52, regresó a 55. Entonces yo creo que, como bien dices, todos queremos que suba el salario mínimo, pero ya llegamos a un punto en que esto solo va a ocurrir si se empiezan a dar mejoras en la productividad. Mientras no se haga, creo que lo que vamos a hacer es hacerle la vida más difícil a las empresas pequeñas y medianas, y eso va a significar que se creen menos empleos, por lo cual la medida pues puede salir peor para los propios trabajadores.
0: El problema es que la presidenta tiene entre sus 100 puntos de toma de posesión llegar a que el salario mínimo te alcance para dos canastas básicas, ¿no? Creo que esa es la meta, llegar a este punto. También en el caso de la frontera norte se subió tanto que ahora ya lo están subiendo menos porque ya empezaron a ver estas distorsiones. Y creo que otra distorsión, Carlos, es que antes el que ganaba, había un gran porcentaje de la masa laboral que ganaba dos o tres salarios mínimos, y este hecho también se ha reducido, porque se ha incrementado el número de trabajadores que gana el mínimo y se ha reducido el número de trabajadores que ganaban hasta cuatro salarios mínimos.
12: En efecto, Mari Carmen, esto se ha comprimido, digamos, como ha aumentado tanto el salario mínimo, y por lo tanto, con su aumento de salario mínimo, pues se está aumentando el salario en doble dígito a una mayoría de trabajadores. Antes, cuando se aumentaba el salario mínimo, como bien dice, pues no afectaba mucho a aquel que ganaba tres salarios mínimos, pero ahora resulta que estamos aumentándoselo a una buena parte de los trabajadores. Ya estamos en un punto donde las empresas, sobre todo las pequeñas y medianas, que son los que más trabajadores contratan, ya no están pudiendo con esa carga laboral.
2: Sí, Carlos Serrano, ¿cuál sería la vía, cuál sería el camino a seguir para pues combinar el propósito político que sin duda pues tiene esta intención gubernamental de continuar aumentando el salario mínimo casi casi por decreto y lograr que se vaya ligando con la productividad para que pues pueda evitarse en mayor grado las distorsiones que ya se vienen registrando?
12: Como Marco, yo creo que lo que habría que hacer es tener una agenda justamente de aumento en productividad y de aumento en la inversión. La mejor forma de crear más empleos, la única forma de hacerlo de forma sostenida es con mayor inversión. Entonces yo creo que el gobierno debería ahora abocarse pues a reducir las incertidumbres que hay en cuanto a Estado de Derecho. Eso va a traer más inversión y mayor productividad, y eso es lo que va a tener aumentos en los salarios, no solo en el mínimo, sino en general en todo el espectro. Entonces yo creo que llegamos al punto donde lo que hay que hacer es fomentar la productividad, y para eso me parece que en buena medida hay que trabajar en fortalecer el Estado de Derecho, entre otras medidas, pero sobre todo esa.
3: Sí, fortalecer el Estado de Derecho y otra vez discutir productividad. ¿Cómo lo hacemos, Carlos? Porque no lo hemos discutido en muchos años, el tema de productividad, que es un tema clave, desde luego.
12: Desde luego, Pepe, no se ha discutido que llevamos 30 años en el país donde la productividad está estancada. Eso es dramático, y por razón el país crece poco, y si no entramos en serio el tema de la productividad, pues nos vamos a quedar entrampados en estos crecimientos del 1%, y eso va a significar que no se va a poder seguir avanzando en la lucha contra la pobreza. Ha sido muy afortunado lo que se ha hecho en términos de reducir la pobreza con transferencias sociales, con aumentos del salario mínimo. Me parece que esa estrategia, que repito, ha sido muy afortunada, se está agotando, y ahora la única forma de poder seguir reduciendo la pobreza de forma sostenida me parece que será logrando aumentos en la productividad. Si no, no lo vamos a lograr. Eso debería estar en el centro de la agenda nacional.
0: Sí, porque además tú decías ahorita la reducción de la jornada laboral, que aparentemente no, pues qué pasa de 48, 46 horas el primer año, pero implica una serie de retos, sobre todo por la regulación, la inspección de la Secretaría del Trabajo. para que cómo estás cumpliendo, cuáles son las horas. Hay muchas restricciones para cumplir las horas extras, y esto va a afectar mucho a pequeños chagarritos que tienen horarios muy amplios, como son los restaurantes, ¿no? Todo los salones de belleza, que a lo mejor la gente no se puede ir tan rápidamente en un pequeño salón de belleza porque están todavía en el tinte o en el corte, lo que sea, ¿no?
12: Exactamente, yo creo que eso, justamente ese tipo de negocios pequeños, esta combinación de aumento en los salarios mínimos, de reducción en la jornada laboral, pues está encareciendo mucho la operación para estas empresas, y eso puede hacer que salgan de la formalidad.
0: Pues Carlos Serrano, economista en jefe del BBVA, gracias, muchísimas gracias.
3: Carlos, nos vemos, gracias.
12: Gracias a los tres, gracias. Fuerte abrazo. Adiós, a los tres.
3: Gracias.
12: Gracias.
0: Y rápidamente, antes de irnos, un milagro, están rescatando a dos personas con vidas de un túnel de agua en Nepal. Una semana después de las inundaciones, con vida.
3: ¿Y están con vida después de una
0: semana?
3: Parece
0: ser que hay más personas ahí en ese túnel.
3: Esperemos.
0: Esperemos que sí. Pepe, yo estoy, buenas noches.
3: Mari Carmen Cortés, Marco Mares.
11: Gracias, Mari Carmen. Pepe, muy buenas noches. Hasta mañana.
0: La producción de Diana Cepeda, con la asistencia de Charles González, en los controles técnicos Lorenzo Gasca, el staff de televisión Paco Huerta, David Méndez, Ciudadán Alerre, Francisco Hernández, en YouTube Jorge Cruz y Katy Hernández. Se quedan en Telefórmula con Juan Pablo Pérez Díaz, en Fórmula Noticias, en Radio con Ya Salió el Peine con Pei Garza. Y nos vemos mañana.
3: Hasta mañana.
0: Gracias.
3: Hasta mañana.
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18: Bloodhound Gang nos presenta esta canción que no necesita intro para atraparnos. Llegó en el 99 con ese ritmo juguetón y letras tan irreverentes como pegajosas. Un tema que mezcla humor, electropop y provocación. Y aunque se cuelen playlists que de pronto no tienen mucho en común, Bloodhound Gang nos parece una gran propuesta y es de Bad Touch en sonido brand.

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1: La consumación sin armas. La independencia de México no se logró tras una gran batalla, sino mediante la firma del Plan de Iguala y los Tratados de Córdoba. Tras 11 años de guerra, la alianza entre Iturbide y Guerrero trajo la paz definitiva.
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0: Nadie, cuando nuestra invitada demostró tener sensibilidad para la magia. Aunque era evidente que ese era su destino, ella aún no daba ese salto de fe. No se decidió hasta que cayó en cuenta que estaba desperdiciando su potencial y que su trabajo era muy mal remunerado. Imagínense, solo cobraba 100 pesitos. Con el paso del tiempo, se fue adentrando más al tema y comenzó a ganar visibilidad a través del Witch Talk, el mundo de la brujería en las redes sociales. De hecho, a su parecer, la falta de amor en la sociedad es la principal razón por la que las personas la buscan para hacer amarres. Y si se preguntaban por su trabajo, ella se encarga de enseñar a otros a hacer amuletos y rituales de forma fácil para atraer abundancia, amor propio, armonía en el hogar y perdón. También ofrece consejos espirituales e incluso comparte sus experiencias paranormales, como aquella vez en la que confesó que adoptó un ente. Lo que ella cuenta es que una amiga le pidió limpiar las energías de su casa, pues le jalaban el cabello y la mordían.
1: Debajo de una cama, antes de yo empezar, todas vimos cómo se iba metiendo una mano negra y un pie.
0: Nuestra invitada se puso manos a la obra y descubrió que el responsable era una identidad de 2 metros de alto, delgada, totalmente negra y con el rostro de un híbrido entre un perro y un lobo. Después de realizar su trabajo, el ente dejó de molestar a la muchacha, pero se aferró a ella. Y es así como, de cierta forma, adoptó a este muerto para que no le hiciera daño a nadie más.
1: Mira, ¿sabes qué es lo que pasa? Que normalmente cuando haces algo así, pues lo tienes que desterrar. Y yo no lo hice. Entonces, de cierta manera, se sintió agradecido como conmigo, ¿sabes? Entonces, a mí no me molesta, a mí no me hace nada.
0: Además de su faceta brujil, nuestra invitada también ha incursionado en el mundo de la música. Hizo su debut con la rola Todo Está Bien y un tiempo después sacó el sencillo La Socia. Y por si fuera poco, tiene su propio podcast de terror llamado Te lo contó una bruja, un espacio donde las personas le pueden mandar su historia tenebrosa para que la conozca todo el mundo. Seguramente ya saben de quién estamos hablando. Por supuesto, nos referimos a la brujita más mágica, Diana Lemus, mejor conocida como Secreto de Bruja.
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3: Oigan, y atención a todas las mamás y a todos los papás que les da pánico hablar de sexo con sus hijos, porque hoy les vamos a dar esta guía infalible para poderlo hacer sin morir en el intento. Y para todos los que acaban de cortar, César Porto nos tiene un nuevo sencillo que viene musicalizado justamente para superar esa ruptura. Así es que no te atrevas a cambiarle, esto apenas comienza. Ya sabes que estamos transmitiendo desde nuestra casa de Midnight Monkey. Agárrate, esto se llama Ya Salió el Peine.
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15: OpenAI presentó una versión de su inteligencia artificial con herramientas de estudio y controles parentales. ChatGPT for Teens fue diseñada para adolescentes de entre 13 y 17 años con el objetivo de apoyar el aprendizaje y ofrecer mayores medidas de seguridad. La herramienta incorpora Study Mode, un modo de estudio que ayuda a los jóvenes a comprender materias escolares y a desarrollar su propio razonamiento y no solo a recibir una respuesta, ya que explica conceptos, plantea preguntas y guía al estudiante paso a paso. paso. Esta modalidad puede reconocer cuando un adolescente intenta acortar una tarea

0: dirige al modo estudio para resolver problemas de forma colaborativa. Con las study hours se establecen horarios en los que el modo de estudio se activa de manera predeterminada. Estos tiempos pueden ser establecidos tanto por el adolescente como por sus padres o tutores vinculados para generar mejores hábitos de estudio en una rutina. Soy Aide Rivera. 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
2: Playa Punalú, Estados Unidos. Esta es la playa de arena negra más famosa del archipiélago de Hawái. Su intenso color oscuro nació del encuentro violento entre la lava ardiente de los volcanes activos y las gélidas aguas del océano, provocando que la roca se pulverizara instantáneamente. Además de su espectacular contraste visual con las palmeras verdes, Punalú es un refugio vital para las tortugas marinas verdes, que suelen descansar bajo el sol sobre la arena negra calurosa, creando una de las postales silvestres más exóticas de la isla.
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0: de comprar antigüedades, comprar muebles viejos, pues esa historia puede tener también la historia de usuarios anteriores. Y es por eso que le traigo a la mejor bruja de todo el internet, mi queridísima Diana Lemos. ¿Cómo estás, mi amor?
1: Venimos con muchos secretos de bruja el día de hoy.
0: Híjole, a ver, yo te estaba compartiendo una experiencia que me pasó hace algunos años en La Lagunilla, en donde estaban todos tus muebles, digamos, como curados, y la verdad es que a mí incluso me faltaba el aire de la carga energética que sentía en este lugar.
1: Es que hay cosas que no deberíamos de usar de segunda mano. Por ejemplo, las sillas.
0: ¿Ah, sí?
1: Oye, tú te sientas a comer, te sientas a descansar, tu energía se queda ahí.
0: Claro.
1: Y de repente se lo lleva otra persona, una de dos. O te roba tu energía o tú absorbes alguna energía negativa que esa persona haya tenido.
0: A ver, yo había escuchado esa misma teoría también en los zapatos, ¿es verdad?
1: Claro, en la ropa de segunda mano. Mira, yo soy fanática de comprar en lo que es las pulgas, sí, en todo lo que es la paca.
0: La paca.
1: Me encanta. Pero yo siempre cuando llego a la casa, tu casa, a la casa de todos, la lavo y okay, siempre le pongo un chorrito de vinagre y un puñito de sal.
0: Ok.
1: ¿Para qué? Para limpiar cualquier mala vibra, envidias, mal de ojo, o sea,
0: importante
1: algo
0: que si ya lo van a hacer, con este consejo que le está dando Diana, por favor, hagan, por favor, sí, la limpieza, así como lo hacen por higiene, tienen que hacer la limpieza energética.
1: Y de verdad, eso para que si la persona anterior tuvo algún truncamiento, o sea, no le iba bien, o no sé, porque no sabemos de dónde viene.
0: No sabemos qué
1: no
0: nos estamos poniendo, claro.
1: Así es. Y además, acuérdate que en lo específico, lo que es la paca, la mayor parte es americana y viene de las morgues.
0: Hijo, qué fuerte, porque además también yo sé de mucha gente que incluso agarran vestidos de novia y de todo, y tú no sabes cuál es la historia que tiene ese vestido detrás.
1: Ojo, no deberías de casarte con un vestido de novia heredado o regalado, a menos de que haya sido una relación perfecta.
0: Eso es bien bonito. Qué bueno que lo dices, porque mucha gente dice, es que mi abuelita, es que la abuelita de mi novio me regalaron este vestido porque es la tradición familiar. Aguas.
1: Es muy bonito, pero si esa abuelita, tía, lo que sea, tuvo una mala relación, tu relación va a ser igual o peor.
0: Híjole, entonces te estás llevando esa carga energética.
1: Así
0: aquí
1: es.
0: ¿También hay algún ritual que podamos hacer o mejor de plano no recomiendas
1: eso? No, en el caso, acuérdate que sí, lo que son los vestidos de novia es un tema sumamente muy delicado.
0: Sí.
1: En lugar de un ritual, totalmente yo preferiría evitarlo.
0: Ok.
1: Yo preferiría evitarlo porque, ¿sabes? Es que ya hablaríamos de un corte de lazos, pero como, ¿cómo te puedo decir? Es como un juramento, ¿sabes? O sea, que pasa de generación en generación. Entonces no es tan fácil romperlo porque no todo el tiempo estamos listas o listos para romper el pacto familiar.
0: ¿Qué pasa con los coches antiguos que también de repente hay mucha gente que les encanta y no saben cuál es el legado y cuál es la historia de cada uno de estos coches?
1: Bueno, mira, en general los coches hay que recordar que tienen vida.
0: Sí.
1: O sea, los coches tú les hablas y el coche te escucha. Entonces, si fue un coche que todo toda su historia estuvo bien, realmente no hay ningún problema, pero eso sería mientras sepamos su historia.
0: Y eso nunca lo sabemos.
1: Nunca lo sabemos. Entonces, ¿qué pasa? También no sabemos si qué tipo de persona se subió, qué tipo de persona lo manejó. En mi caso, bueno, yo personalmente...
0: Si hubo atropellamiento o no,
1: sí,
0: si hubo alguna desgracia, esas cosas pasan.
1: ¿Sabes yo
0: qué? Un asalto, cosas de estas que suceden todos los días.
1: Sí. Yo tatemo un chile ancho, y así que saque bien el humo,
0: sí,
1: y así por dentro del carro y por fuera. ¿Para qué? Para que se limpie. Eso lo pueden hacer allá en casita. Pero, ojo, cuando ya un carro ya te dio dos molestias, no esperes la tercera.
0: Ojo,
1: véndelo.
0: Para los que están ahí neceándole, que es el típico eterno coche que siempre está dando miles de problemáticas, que ya se les compuso la válvula, ahora se les compuso el chicote, ahora se les compuso no sé qué, ojo.
1: Cambiarlo. Imagínate, a mí me pasó hace tiempo, Pei, que mis papás hace muchos años compraron una camioneta.
0: Sí.
1: Ya, pues, viejita, allá en el pueblo. ¿Y qué crees? Que con esa camioneta nos íbamos a estrellar dos veces. Bueno, nos iban a estrellar.
0: No puede ser.
1: Mi papá alcanzó a maniobrar. Entonces, mi papá dijo, una tercera,
0: ya no.
1: Y la vendió.
0: Entonces, eso ojo pasa con estas señales cuando la vida te está diciendo que por ahí no es, por ahí no es.
1: Por ahí no es, justamente. También las camas.
0: Las camas.
1: No, o sea...
0: A todos los que dicen, es que no le pasa nada, le doy al colchón acá una lavadita y ya está.
1: Tengan mucho cuidado porque recuerden que en la cama es donde se queda tu descanso. De hecho, en la cama hay muchas cosas que no deberíamos de hacer, como quedarnos en camas ajenas,
0: sí,
1: o hasta contar el dinero. Porque si tú cuentas el dinero en tu cama, la energía del dinero se estanca.
0: A ver, eso está muy cañón porque qué bueno que lo mencionas. Yo me acuerdo que a mí desde chiquito en mi casa me decían, no cuentes el dinero en la cama por higiene, pero también tiene que ver entonces con un tema energético.
1: Sí, claro.
0: Con lo que estamos mezclando ahí, la cama con el billete.
1: Es que acuérdate, la energía del dinero tiene que fluir.
0: Claro.
1: Entonces, ¿qué pasa? Que en lo que es la cama, su fin es descansar.
0: Claro.
1: Si mezclas esta energía de fluir con el descanso, el dinero se traba.
0: Claro.
1: Porque el dinero se va a estancar ahí, a descansar.
0: ¡Qué fuerte! Que ya no sabemos ni qué. Esto, el tema de la joyería, ¿lo recomiendas o no lo recomiendas o cómo se tiene que limpiar?
1: Lo recomendaría siempre y cuando ya la persona que era dueña ya no esté en este plano astral.
0: Muy importante, ¿eh?
1: Muy, muy importante, porque hay que acordarnos que la joyería también se puede intencionar como protección. ¿En qué momento se rompe el lazo de protección? Cuando ya la persona ya no está.
0: Claro.
1: Entonces, si
0: y
1: ya...
0: Y mucho menos, ya no voy a entrar en el tema de las argollas de matrimonio, de los anillos de promesa. Todo esto que sucedió con una fulana o con un fulano que ya no está, por favor, ya hay que erradicarlo, ¿no? Porque eso también es importantísimo, que la carga energética que tienen esos anillos... Está muy cañón.
1: Sí, lo mismo que con los de novia. O sea, si te heredan unos anillos de una relación que se fracturó, sí, tu relación se va a fracturar totalmente.
0: ¡Qué fuerte! A ver, ¿qué pasa con todo el tema? Nos decías de las sillas, pero ¿qué pasa con los sofás, los muebles? Porque ahora también hay una nueva tendencia donde todo el mundo dice, bueno, voy a agarrar este mueble y lo voy a retapizar y lo vamos a dar una segunda vista.
1: Bueno, acabas de decir algo muy importante, el retapizarlos, el darles una segunda vida.
0: Ok.
1: Eso es bueno, porque de alguna manera le estás impregnando parte tuya.
0: Ya es tu esencia, ya le estás poniendo un poquito
1: así
0: de tu esencia.
1: Así es. Si te quedan las cosas así tal y como te las dieron ahí, sí tienes que tener muchísimo cuidado. Pero yo no sé por qué, Pey, ahorita que me estás preguntando eso, pienso en un sillón de segunda mano y pienso en un sillón feo.
0: Claro.
1: Hay dentro de las creencias allá en Asia, se cree que si quieres que tu casa sea abundante, tu casa tiene que ser bonita.
0: Claro.
1: Y ojo, bonita no es sillones nuevos.
0: Sí.
1: No, es bonita.
0: Sí.
1: Entonces,
0: tiene que ver con la estética, no con el billete.
1: Sí, justo. ¿Qué pasa si tú tienes ya el sillón todo roto que te regalaron o todo sumido? Pues obviamente la buena economía no va a entrar ahí.
0: Que eso pasa también, no sé si es verdad, con los calzones, ¿no? Porque dicen por ahí que sí, si traes los calzones agujerados, también, digamos, el
1: se
0: amor...
1: Se va la buena suerte.
0: Sí, se
1: y
0: va.
1: El amor, sí, claro. Pero si no, yo siempre le recomendaría, o sea, no... Busquen cosas nuevas, no busquen gastar millones. Definan un espacio donde ustedes se sientan en armonía para que el dinero pueda fluir bien. Además, mira, hemos estado hablando de que, digamos, hay cosas que obstruyen nuestra energía. Sí. Hay muchas cosas que también vienen con demonios, entidades, ver, algunos muebles.
0: Y a ver, seguramente bueno, vieron a Anabel, la muñeca diabólica. ¿Qué pasa con las muñecas? Porque esto es bien importante. Sobre todo los peluches que están guardando mucha gente que nos ve, que nos escucha. Es que me lo regaló un exnovio de la secundaria y ahí tienen al maldito peluche que ya está poseído ahí con toda esa energía. Por supuesto, también las muñecas, los juguetes. ¿Qué pasa con eso? Porque además en las familias se heredan muchísimo, ¿no?
1: Sobre todo si practicamos alguna cosa extraña.
0: Sí.
1: Por ejemplo, hay personas que actualmente todavía juegan la Ouija. Si juegas la Ouija en tu casa y tienes muñecos, no dudes que alguno lo van a poseer. Si practicas alguna religión donde se tenga tratos con alguna entidad o algún muerto, pues también en algún momento se van a poseer. Entonces, mi recomendación también es no compren o tengan, porque hay mucha gente que le gusta comprar las muñecas igual de segunda mano.
0: ¡Qué horror!
1: Tengan mucho cuidado porque no saben si esa muñeca pudo haber estado en algún ritual.
0: ¿Y hay alguna manera de saber, por ejemplo, para todos los que son coleccionistas, que dicen, es que yo esta muñeca es la última que me faltaba, o a la gente que colecciona de repente, digamos, todos estos muñecos de acción, también que son muy comunes, que hay gente que tiene colecciones de eso, ¿hay manera de limpiarlo o no? Mejor no hacerlo.
1: No es, ahí sí, en cuestiones de muñecos y todo eso, no, porque ellos crean como una conexión energética con las personas, uh-huh, entonces no estaría padre. Sin embargo, ¿cómo te das cuenta? Simplemente un muñeco jamás debe de dar miedo.
0: A ver, eso nunca está buenísimo. Como consejo, si les dicen, es que esta muñeca que está espectacular y ya la ves que te empieza a poner los pelos de punta, ya te dio mala vibra, ya se te erizaron los pelos de la espalda, ya ahí sí ya de plano mejor ni jugarlo.
1: Sí, no. Oye, hemos visto tantas películas como para ir a comprar una así, ¿no? Y que después veamos la muñeca ahí en el techo, oye, bájate, ¿no?
0: Claro, a ver... Oye, a ver, ¿qué pasa con el tema de los espejos? Que sé que es controversial, porque también son portales. ¿Qué pasa ahí?
1: Ahí sí. Espejos ni heredados, ni regalados, ni de segunda mano comprados, no. Mira, el espejo, en toda la extensión de la palabra, haya o no haya un ritual ahí, es un portal. Entonces, ya cuando un espejo viene de otra persona, absorbió energía, absorbió peleas, absorbió, vaya, desde lo bueno hasta lo malo.
0: Claro.
1: Entonces, ten por seguro que esa energía se va a pasar a tu casa.
0: Qué fuerte.
1: Ahora, ¿quién sabe por qué los espejos liberan la energía negativa, pero consumen la positiva? O sea, no esperes que un espejo te devuelva así porque sí algo positivo.
0: Qué fuerte. Yanita, se nos acaba el tiempo, pero por favor, para más información y para toda la gente que quiere saber más de esoterismo, brujería, hechizos y mucho más, ¿dónde te pueden encontrar?
1: Me encuentran en mis páginas que aparecen como Secreto de Bruja y en mi podcast Te lo contó una bruja en YouTube y Spotify.
0: ¡Eso! Gracias, mi amor, por siempre visitarnos y darnos las mejores recomendaciones.
1: Gracias a ti. Prontito. Un amor a tu familia.
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8: Adiós al rey Harald de Noruega. Se convirtió en el rey más longevo de Europa desde el 2022 a la muerte de la reina Isabel II. Harald V de Noruega, de 89 años, estuvo 35 años en el trono y se manejó por su lema que cumplió hasta el final, todo por Noruega. Considerado el gran modernizador de su país, fue el primero en ser nacido en Noruega y también el primero que se casó con una plebeya, la reina Sonia, con la que estuvo casado por 58 años. Su gran sentido del humor, pero también su entrega a sus deberes reales, hicieron que gozara de gran popularidad entre el pueblo noruego. El rey Harald fue deportista de por vida. Representó a Noruega en vela en los Juegos Olímpicos de 1964, 1968 y el 72. Fue maravillosa su participación al presentar a la selección noruega en el Mundial al puro estilo vikingo. Ha terminado la era de un rey que amó a su pueblo. 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
9: El primer festejo oficial. El primer registro de una conmemoración del 16 de septiembre ocurrió en 1812 en Huichapan, Hidalgo. El general Ignacio López Rayón celebró la fecha con descargas de artillería para recordar el inicio de la lucha armada por la libertad.
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0: Y aplaudiendo, que ya regresamos.
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0: Y ya estamos de regreso y vamos a ver estos 124 días que tiene mi querido invitado César Porto. ¿Cómo estás?
1: Muy bien, muchas gracias. ¿Y tú, Pei, cómo estás?
0: Oye, me encanta que vengas porque estás entrenando música. Aquí está la prueba fehaciente, por supuesto. Hay que decirle a todo el público de qué se trata estos 124 días de qué, César.
1: 124 días de pasarla mal. De pasarla muy mal ahí.
0: Que siempre te da, como bien dice mi Carol G, la tusa. Es decir, después de que te cortan, te da ese periodo raro en donde puedes andar, digamos, valiendo queso, en donde puedes estar llorando por los rincones, en donde puedes estar conectando en el inframundo, en las vibras bajas.
1: Exacto.
0: Eso nos pasa a todos invariablemente.
1: Pero lo importante es salir después.
0: Eso.
1: Sí, porque si no...
0: Muy importante.
1: Sí, sí, sí, muy importante. Pero mientras, en esta canción, pues justo fue una parte de sacar dolor ahí, justo para sanar.
0: Oye, a ver, pero eso está buenísimo porque entonces es un proceso que a todos nos ha tocado vivir, que de repente es también sumamente terapéutico porque es cuando dices, maldita o maldito, me hizo esto, esta otra cosa, y como que recrear las escenas, le hubiera dicho esto, ¿sabes qué? Hubiera puesto, y entonces pones ahí casi que a los peluches ahí formados a decir, ¿sabes qué? Vamos a recrear esta escena.
1: ¿Cómo se llaman estas sesiones donde pones como otra persona pero no es tu familiar?
0: ¿Qué? ¿Constelaciones?
1: Una constelación ahí con peluches.
0: Una constelación peluche. Sí.
1: Exacto, entonces, pues la canción justo, la música nos acompaña desde que nacemos, yo creo, hasta que morimos, ¿no? Ya ni estamos aquí y sigue la música ahí sonando. Y pues justo esta canción es para acompañar a estas personas que han vivido de alguna manera una ruptura, mentiras en la relación, que te enteras que andaba con alguien más y pues ese dolor, ¿no? Entonces, a base de repetición uno también puede ir sanando.
0: Oye, a ver, quiero que le cantes al público un pedacito, una muestra, porque sé que viene ronco. Yo sabía que
1: llegué de viaje, quiero decir.
0: Acaba de llegar de viaje, que decir, por favor, consideración, para que luego no digan que es autotune, ¿no?
1: Demasiado aire acondicionado, yo creo. Ahí.
0: Los aires acondicionados, y aparte ustedes, como cantantes, me imagino que además también es tu herramienta. Pero bueno, un pedacito por lo menos,
1: claro,
0: para darles
1: claro
0: un adelanto.
1: Sí, para que vean que no es autotune como esto. No va a sonar igual porque ando ronco, pero dice así.

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1: Ahí está.
2: ¡Ay, qué bonito!
1: Oye, sí, gracias.
2: Se convierte todo luego en exceso, ¿verdad?
1: Exacto.
2: O sea, como que dices, híjole, ¿cómo le hago para que se me olvide esta fulana o este fulano?
1: Metiéndote pues cosas. Sí, ¿no? Sí. Entonces, sí. Pero no, vayan a terapia.
2: Vayan a terapia, qué bueno que lo dices. Vayan, por favor, a terapia.
1: Sí, sí, sí, eso ayuda más.
2: ¿Cómo ha sido para ti también descubrir que esta canción puede ayudar a los procesos terapéuticos justamente de mucha banda que hoy está sufriendo esa ruptura?
1: Sí, a veces, justo cuando tenemos una ruptura, a veces nos da pena contarlo, ¿no? También como fracasé. Entonces, pues el ir a terapia o abrir tus sentimientos cuesta mucho trabajo. Entonces, escribir es algo muy personal donde se pueden desahogar y nadie lo ve, pero tú estás sanando. Entonces, hay muchas maneras de hacerlo. Entonces, la que más les acomode es a usen. Y si se puede que escuchen mi canción, mejor.
2: Oye, y a ver, hay que contarle al público que esto forma parte, por supuesto, es sencillo, de un disco entero.
1: Sí,
2: que,
1: exactamente.
2: Digamos que se está conformando.
1: Sí, me faltan 3 temas después de 124 días. Y yo quiero, ahí ando en pláticas, para que la gente se pueda llevar algo físico a casa, un vinil, un CD, algo para que digan, me lo llevo a mi casa, claro, y lo escucho. No nada más, ya como ahorita todo es...
2: Y cómo se ha perdido también eso en la música, que yo me acuerdo perfecto que era como parte también de la experiencia de conectar con el artista, de saber desde los diseños, los artes,
1: exacto,
2: la música, la
1: sí,
2: letra,
1: todo un trabajo.
2: Como que se ha perdido todo ese trabajo, que es también pues parte esencial de la conexión con el artista.
1: Sí, no, y aparte entre amigos o familia se vuelve una conexión o un ritual de que
2: claro,
1: llegabas y ponías te sentabas a echarte el refresquito, lo que sea,
2: claro,
1: ponías el disquito, escuchabas la canción, platicabas sobre lo que estaba escuchando o de otros artistas que te venían a la mente y entonces se volvía más humano, ¿no? La convivencia, no tan individual de que yo mis audífonos escucho lo que yo quiera,
2: sí,
1: hagan todos lo que quieran y ya, no, se vuelve más, pues más humano, ¿no?
2: ¿Y cómo ha sido para ti, pues digamos, toda esa parte del proceso creativo que no se ve, pero que también sí, sí se sufre? También en esta parte, digamos, de altísima tecnología, porque ahora hay gente que incluso ya está con la inteligencia artificial hace composición.
1: Sí, está muy cañón. Es una herramienta.
2: Sí.
1: La inteligencia artificial se puede ocupar como una herramienta, pero no al 100% porque se pierde lo humano.
2: Claro.
1: Entonces, ahorita ya nos podemos apoyar hasta en los videos musicales. Ya te toman...
2: Claro, hasta en los videos.
1: Así, foto, tu 360 y te meten las fotografías y ya sales tú. ¿No? Yo me sorprendí en el último video, dije, yo no grabé eso, pero sí soy yo,
2: ¿no?
1: Pero sí soy yo. Entonces, igual en la música es una herramienta, pero tengo un equipo, amigos que son compositores, yo les cuento historias mías o ellos y todo, ahí es abrirse de par en par, la hayas regado tú o no, tienes que ser muy sincero para que salga algo bonito en la canción y puedas conectar con el público.
2: Y además lo has hecho en cualquier foro, porque lo has hecho desde el metro hasta, digamos, los foros más grandes. O sea,
1: sí,
2: está cañón porque
1: sí, está padre.
2: Creo que también hay que hablar de esa dualidad de esta profesión y creo que es también parte de la maravilla del poder cambiar de repente de escenarios abruptamente.
1: Sí, estar, por ejemplo, en el Metropolitan o algo así, pues ves gente... Mucha gente, pero a veces no los puedes ver bien qué está pasando con
2: claro,
1: ellos, ¿no? Con su cara. Pero en el metro los tengo así como a ti. Entonces, ves si sí conectaste, ves si les gustó, si te felicitan, que se pongan a bailar a veces ahí un poquillo. Entonces, igual esa cercanía y es donde pues enganchas con la gente y se conectan contigo. Entonces, todo tiene sus bemoles, pero la verdad es que la gira en el metro estuvo muy padre, muy, muy divertida.
2: Oye, y cuando de repente le dices este tipo de locuras así al equipo, ¿qué te dicen? Sí, César, ¿cómo crees? ¿Cómo vamos a hacer esto?
1: No, hombre, ellos a veces me dicen a mí.
2: Ellos proponen.
1: Como, ¿sabes qué? Tenemos una gira en el metro. Ah, bueno, pues vamos, no pasa nada. Y como yo hace muchos años me subí a los camiones en Tlalpan ahí a cantar, pues yo dije, pues ya lo he hecho. O sea, no.
2: Y que además no también eso es una constante que le ha pasado desde los grandes exponentes de la música internacional, que hay que decir también que siempre hay que mantener también esa humildad, ¿no? Decir, puedo tocar desde el escenario con menos gente o hasta el Teatro Metropolitan, pasando por el Auditorio Nacional, al Estadio Azteca.
1: No, y tengo unas historias por ahí de que llegas y un borrachín, ¿no? Y tienes que salir y hacer lo mismo que si estuvieras en un escenario grande. Al final, pues tú lo que quieres es conectar con la gente, ¿no?
2: ¿Y cómo ha sido para ti, digamos, el ser tan apasionado en este mundo de la música que de repente también, pues sabemos que pues es muy difícil, ¿no? Hacerte de un nombre, el ganar notoriedad en esta industria.
1: Sí, pues a veces estás solo en casa y también los miedos de, y claro, si no, y si sí, y estás sí ahí en tu mente también. Entonces es mucho trabajar pues tu cabeza de decir, pues sí hay millones de personas, pero yo tengo algo que decir.
2: Y cambias del sí como mi Beli al a que sí.
1: A que sí, a que sí. Y cambias un chip en tu cabeza y dices, bueno, a alguien le va a gustar lo que yo hago y con alguien voy a conectar y yo voy a tener a mi público. A lo mejor no todo el mundo, pero con alguien voy a conectar. Y eso para ti tiene que ser suficiente para que puedas seguir avanzando.
2: Oye, y esa banda que ahorita está conectando contigo, que te está viendo, que te está escuchando, hay que decirle que descarguen, por supuesto, estos por 124 días y que también esperen muy pacientemente porque van a estar estas otras canciones que forman parte de este disco. Exacto. Así es que muy pendientes, por favor, ¿cómo hay que descargarlo que ya está disponible en todas las plataformas?
1: Pues en plataformas digitales es César Porto, 124 días, y en redes sociales César Porto MX, ahí me pueden encontrar y pueden ver todo lo que estoy yo haciendo.
2: Eso, mi querido César, gracias por estar con nosotros.
1: Muchas gracias.
2: Gracias, muchas gracias por darle esos 124 días de aire a toda la gente que está pasando por esta aventura. Muchas gracias.

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2: Nuestra comida mexicana tiene algo maravilloso. Además de ser deliciosa, puede ayudarnos a alimentar muy bien a nuestros hijos. Ingredientes como los frijolitos, el maíz, los nopalitos y el aguacate nos ofrecen proteínas, fibra, vitaminas y grasas saludables que necesitan para crecer fuertes. Y lo mejor de todo es que podemos preparar comidas sencillas, llenas de sabor y muy nuestras. No tenemos que alejarnos de nuestras tradiciones para cuidar su alimentación. Podemos aprovechar todo lo bueno que nuestra tierra nos ofrece. Unos frijoles con tortillas, nopales y aguacate pueden convertirse en una comida nutritiva y deliciosa para toda la familia. Llevar nuestros sabores a la mesa también es enseñarles a querer nuestras raíces. Alimentarnos bien es otra manera de decirles cuánto los amamos. Sígueme en todas mis redes sociales como Gina Ibarra TV.
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6: El coordinador de Morena en la Cámara de Diputados, Ricardo Monreal, aseguró que hasta el momento la aplicación de impuestos a la cerveza y productos con exceso de sodio son una especulación. Además, hizo un llamado a esperar la entrega del paquete fiscal 2027. La edición 38 del Festival Internacional de Música de Morelia, Miguel Bernal Jiménez, se realizará del 13 al 22 de noviembre de este año y contempla un total de 20 actividades para que los ciudadanos y visitantes puedan disfrutar del evento, informó el alcalde de Morelia, Michoacán, Alfonso Martínez. Durante su gira por Morelos para dar a conocer los resultados de su segundo informe de gobierno, la presidenta Claudia Sheinbaum dio a conocer que 246.776 personas reciben la pensión de adultos mayores. Informó Itzel Vanegas. 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
7: Y ya estamos de regreso y les decía al inicio del programa que es sumamente importante hablar de sexualidad con los chavos, sobre todo porque hoy ya lo saben absolutamente todo, pero hay que explicarles bien y sobre todo darles todas las herramientas. Y es por eso que tengo a una invitada que tiene este libro que está espectacular. Ahorita vamos a descubrir también de la mano de las ilustraciones y de toda la historia justamente de la educación sexual en niñas y en niños. Ella es Julia Borbolla. ¿Cómo estás? Bienvenida.
8: Hola, muy bien, muy, muy contenta de estar aquí.
7: Oye, me encanta que vengas, sobre todo porque decíamos algo bien importante fuera del aire, que los papás creen que al no hablar de sexo, entonces los niños no lo van a hacer. Y entonces esto, la triste realidad es que lo van a hacer, aunque tú les des o no les des la información.
8: Por supuesto, el compañero del salón le va a decir, la primita le va a hacer, y las redes sociales. 4 teclas en una computadora y tienen información 3X.
7: Oye, y además también hay que decir, porque mucha gente cree, es que yo les pongo todos los candados a mis hijos. No importa, se comunican, van a la escuela, en el WhatsApp, muchas veces incluso están compartiendo material explícito.
8: En los videojuegos hay pederastas que los trasladan al TikTok o al Snapchat.
7: Sí.
8: Y para tener una conversación directa y de ahí, olvídate, les piden imágenes, tómate foto de tu cuerpo tan bonito. O sea, estamos rodeados de peligros sexuales y sobre todo Pei, de que los niños tengan la idea de la que, se, que la sexualidad es algo malo, es claro. algo sucio.
7: Y que eso, tristemente, lo venimos acarreando de otras generaciones, porque yo me acuerdo perfectamente de no se agarre ahí, sí. ahí, como déjese si fuera ahí. Una... Déjese ahí,
8: déjese
7: ¿no?
8: ahí. Sí,
7: como
8: sí,
7: si
8: sí,
7: fuera
8: sí.
7: un área, hazte cuenta que fuera prohibido como el área 51 de Estados Unidos, sí. bloqueado, no hay manera.
8: Entonces te entra la curiosidad,
7: sí.
8: ¿por qué me voy a dejar ahí? ¿Qué
7: claro.
8: tiene eso, no? Y yo sí creo que así como le enseñas a tu niño de, a ver, tócate la nariz, ¿dónde están tus oídos? ¿Dónde está tu pene?
7: Claro.
8: ¿Dónde está tu vagina?
7: Y sobre o sea, todo también decir estas reglas, que hay que decir que la gente no puede tocarlos así abruptamente, porque como no hablamos de eso, muchas veces, digamos, estos abusos suceden en el término de la ignorancia, porque como nadie les explicó ni les dijo que no se podía, entonces hay que aclararlo.
8: Juega y me acaricia.
7: Claro.
8: Y es bueno y me da dulces, pues no pasa nada.
7: Claro.
8: O fíjate que sucede otra cosa, cuando el niño se va a ir al campamento,
7: sí.
8: entonces la mamá le quiere dar clase de educación sexual casi que en el escalón del camión.
7: El express, no te... sí, antes de llegar, sí. antes de entregarlo.
8: Que nadie te toque nada, que no te bajen los pantalones, que no sé qué. Adiós, mijito, que te vaya bien. Y el niño se queda de a cuatro.
7: Sí, sí, diciendo, sí, todo friqueado de qué me estás diciendo,
8: ¿qué me
7: mamá?
8: Estás diciendo, ¿no?
7: Sí.
8: Entonces, no, hay que empezar desde que el niño es chiquito. La gente me pregunta, ¿cuándo empezar? Como le enseñas que esa es su nariz y esta es su oreja, le enseñas cuál es su pene, cuál es su vagina, su vulva, sus testículos. Le vamos a poner nombre real a las cosas, porque si empezamos con la florecita,
7: no.
8: El pilín, le pueden decir pilín si les gusta, pero es el pene. El niño sabe que es el pene.
7: Tiene que saber además.
8: Tiene que
7: es el pene.
8: Saberlo sí. por, para poder nombrarlo.
7: Claro.
8: Porque una niña te dice, mi papi me agarra mi cola. Y tú ya te estás mal vibrando.
7: Claro.
8: Y era la cola de caballo.
7: Claro.
8: No, pero.
7: Es muy importante.
8: Muy
7: esta
8: importante.
7: Parte de la semántica en el término de los niños, sobre todo, que le llamen a las cosas por su nombre.
8: Ahora. Hay que pensar que el pensamiento adulto está erotizado.
7: Sí.
8: Si yo te enseño una imagen de una boca tragando un plátano, tú puedes pensar muchas cosas.
7: Pero eso ya es porque eres adulto. ¿Ya?
8: Que es, tú le das otra interpretación.
7: Tú le estás dando esa connotación.
8: Tu sí. mente está erotizada, pero un niño ve una boca comiéndose un plátano.
7: Claro.
8: Punto. Entonces sí quiero que los papás sepan que el pensamiento de los niños no está erotizado. Es curiosidad desde que le quitas el pañal.
7: Está cañón. Y sobre todo ahora... que están empezando una vida sexual, digamos, a tan temprana edad,
8: sí.
7: que esto me parece alarmante, porque de verdad yo creo que es importantísimo señalar que de verdad hay niñas y niños que a los 10 años ya están teniendo relaciones sexuales.
8: Sí, no. Y es un poco por curiosidad.
7: Sí.
8: ¿Qué se siente o qué es, no? Me comentaban unos papás que el niño agarra dormida a la hermana y entonces la toca o la besa.
7: Claro.
8: Es como, necesito... probar, tengo
7: claro.
8: duda, ¿a quién tengo? Pues a mi hermanita al lado.
7: Claro.
8: La prima chiquita, ideal.
7: Sí.
8: Para, ¿no? Con la prima chiquita, lo que vi en redes, lo voy a hacer con mi prima, al fin es chiquita y no sabe.
7: Claro.
8: Y entonces...
7: Y es donde viene ahí una cosa gravísima.
8: Gravísima.
7: Que hay que evitar, porque además, lo hemos dicho en este programa, la mayor cantidad de los abusos viene por parte de algún familiar.
8: Sí, y no respeta a nivel social.
7: No respeta a nivel social.
8: En
7: qué
8: todos,
7: bueno que lo mencionas,
8: sí,
7: porque
8: sí.
7: eso es a todo nivel socioeconómico.
8: Porque además dicen, viven todos en un lugar muy apretadito y por eso. No, señores.
7: No.
8: Conozco mansiones
7: claro.
8: en donde están en la sala y en el cuarto de huéspedes están teniendo una relación sexual.
7: Claro.
8: O sea, no, esto no tiene que ver con el rango social. Tiene que ver con que hoy la sexualidad se ha destapado,
7: sí.
8: pero no la ha destapado los padres de familia. La ha destapado las redes sociales, los anuncios, las telenovelas.
7: Oye, a ver, Julia, qué bueno que mencionas esto, porque yo me acuerdo perfectamente que para yo tener, digamos, acceso al contenido de adultos, pues era una cosa de unas peripecias, ¿no? Hoy a un clic de distancia, pero yo me acuerdo cuando era chavito, yo nada más veía así de repente las revistas, cómo lo destapaban y era
8: no
7: como...
8: no te los vendían.
7: No te los vendían.
8: No.
7: No.
8: No, yo, que soy todavía más vieja que tú, pues como no fuera la enciclopedia, no me enteraba como
7: sí.
8: el cuerpo humano, ¿no?
7: Claro.
8: Y claro que tienes curiosidad. Entonces, yo valido cuando un niño pregunta, le digo, claro, eres muy listo.
7: Claro.
8: Y tienes curiosidad. Y eso es de niños inteligentes. Y te voy a contar todo, porque además es la historia más importante. Es la historia que te hizo que tú vivieras, que viviera el presidente, tu papá, la mae, todos nacimos con esta historia maravillosa,
7: claro.
8: ¿no? O sea, cambiar el giro en vez de algo sucio.
7: Claro.
8: Ahora, nuestras partes privadas, esto tan usado, son privadas porque son delicadas. Sí. Yo siempre les digo, miren, el ojo es delicado.
7: Sí.
8: Pero ¿qué crees? Yo te quiero picar el ojo y hay el párpado. El párpado.
7: Le cierras.
8: Le cierras. O el oído tiene unos huesitos chiquititos, pero tiene la oreja.
7: Claro.
8: Pero tu pene y tus testículos no tienen protección.
7: Está expuesto.
8: Entonces, por eso te pones ropa interior, por eso cuando vas a nadar te pones traje de baño, para proteger tus genitales. Claro. Esto. O la niña, ¿no? Para protegerlo. Porque son partes delicadas que debemos cuidar. Punto, ¿no?
7: Claro.
8: No jugamos con ellas. No, tú te las puedes tocar, pero no te las puede tocar alguien más.
7: Claro.
8: El tú te las puedes tocar, aquí muchos papás van a decir, ¿cómo que se
7: A ver, qué bueno que lo mencionas. Y explícalo bien, porque mucha gente piensa que esa es la apertura, como cuando las drogas, ¿no?
8: Sí,
7: no. Que dicen, la marihuana es la puerta de entrada a las drogas. Igual piensan, es que si se empieza a masturbar al ratito, va a querer tener relaciones sexuales.
8: No, un niño se toca porque descubre... Pero por principio, ¿a qué edad le quitas el pañal? 2 años y medio, 3 años. Uh-huh. Y de repente voltea y dice, ay, ¿qué tengo ahí?
7: ¿Y esto qué es?
8: Y me lo toco y siento bonito.
7: Claro.
8: Eso es erotismo, punto.
7: Claro.
8: La piel no piensa, solo siente. Y yo siento bonito. Y entonces, ese es el punto clave, decir, déjese ahí, cochino, niño. O decirle, ¿siente rico, verdad, mi amor? Sí, pues tu piel siente. Pero esto no lo hacemos en público. Lávate las manos. Vete a lavar las manos.
7: Claro.
8: Ya, lo mandas a lavar las manos. ¿Por qué? Porque es una parte delicada.
7: Claro.
8: Y tus manos están, que han tocado tantas cosas. Vete a lavar las manos. A la tercera vez que lo mandas a lavar las manos, el niño lo va a dejar de hacer enfrente de ti.
7: Claro.
8: ¿No? Pero tiene que saber que no hay un tabú, que no es algo diferente. Porque en la medida que los papás sean naturales, el niño lo va a ver natural.
7: Claro, y entonces vienen estas reglas y este constructo social, porque no se pueden andar uno masturbando por la vida como si fuéramos macacos. Hay que poner estas reglas de vivimos en una sociedad, ¿no?
8: Y yo les hablo de los 3 círculos concéntricos. El círculo más grande es lo público.
7: Claro.
8: Tu nombre, qué haces, qué te gusta, lo que todo mundo sabe de ti. El privado, que a lo mejor es qué comiste hoy, pues no sé, qué comiste hoy, es algo pues privado que me puedes decir o no.
7: Claro.
8: Y lo íntimo. Y lo íntimo solo es tuyo.
7: Sí.
8: Los niños no comparten intimidad. Bueno, pueden con su mamá o con el médico, pero solamente.
7: Solamente.
8: Los niños no comparten intimidad. Y los adultos pueden compartir intimidad. Esto es que pueden unir sus cuerpos, eso sí. Pero un niño no. Entonces, para que entiendan muy bien los niños lo que es algo íntimo, es decir, ¿te gustaría que yo te tomara un video haciendo popó?
9: Él dice, no.
8: ¿Por qué no? Pues es una función natural del cuerpo. Es totalmente normal.
9: No, pero me da vergüenza, no me gusta.
8: Eso es íntimo. Por eso no quieres que nadie lo vea.
7: Qué buen ejemplo, Julia. Porque creo que esto de repente es donde a los papás se les hace calabaza la carroza. Entonces explico y no sé qué. Y entonces aquí es como que no saben explicar. Ese es un ejemplo perfecto.
8: Porque además los niños, que yo veo niños todos los días, me dicen, cuando hablamos de sexo, mi mamá se pone muy nerviosa.
7: Y para todas las mamás y papás que de repente les da el telele, que dicen, ¿cómo le puedo hacer? Por eso existe... este libro, que es la historia más importante, que además te decía, de verdad, que está espectacular las ilustraciones. Quiero que le cuentes un poco a la gente cómo hiciste esta joya del libro.
8: Pues mira, es que yo les cuento a los niños, muchas veces los papás me dicen, cuéntale tú. Le digo, bueno, pero los quiero a ustedes presentes. Entonces ya sabrás la escena, papá, niño, mamá y yo, ¿no? Sí. Pero bueno, les explico, ¿no? Que el papá y la mamá se quieren tanto que quieren estar muy juntos, muy, muy juntos. Y lo más junto que puede ser es cuando papá mete el pene en la vagina de mamá.
7: Claro.
8: Eso es, los seres humanos estamos hechos exactamente, ¿no? Esto lo inventó, ¿quién crees? Dios.
7: Dios.
8: Dios no anda inventando cochinadas, ¿no? Siempre me
7: Qué bueno que lo dices, porque además me choca decirle, están haciendo cochinadas. No son cochinadas.
8: Y por eso meto a Dios siempre. Sí. Sean creyentes o no, yo
7: meto creyentes
8: a Dios.
7: O no, nos vale.
8: Dios no inventa cochinadas.
7: Sí, sí.
8: Esto lo inventó Dios precisamente para generar vida. Porque el papá, a través del pene, pasa una semillita de vida a la mamá. La mamá tiene una semillita que necesita otra parte. Y cuando se juntan esas 2 semillas, nace un bebé. Ve nada más que
7: mala.
8: La vida. Y muchos niños, cuando lo oyen y muy bien, después de un rato dicen, ¿pero cómo entra la semilla? cómo entra.
7: Claro.
8: Y entonces por eso hice este cuento que habla de espermi. Están platicando las células del cuerpo, están platicando los glóbulos rojos con las neuronas, ya sabes, están platicando y todos hablan de mi chamba, es en la sangre, mi chamba es en el cerebro. Y espermi dice, pues yo vivo en el testículo de Noé, pero pues no sé qué me toca hacer. Claro. Tengo muchos compañeros, millones, es un condominio muy tupido, ¿no? Y vivo en un testículo de Noé, pero no sé qué me toca. Y por otro lado, en el cuerpo de Elia está ovulina, un óvulo, que dice, yo vivo en el ovario de Elia y mis hermanas salen cada mes. A mí no me ha tocado salir, pero no sé qué me va a pasar cuando salga.
7: Claro.
8: O sea, como una ignorancia. Entonces, el corazón y el cerebro, que son órganos, los órganos más importantes, se ponen de acuerdo para explicar. Y entonces le dicen a Spermi, tú tienes que hacer ejercicio y ponerte en forma porque vas a participar de una carrera. Con todos los tus vecinos van a salir en
7: van
8: una
7: a
8: carrera.
7: Todos, ¿eh?
8: Todos. Entonces tú tienes que ser el primero. Porque, y a Obulina le dicen, tú sales y te quedas en cierto lugar. Hay un lugarcito que sale ahí de la trompa, de un túnel. Tú ahí te quedas esperando a que llegue Spermi.
7: Claro.
8: Hablo ahí en el cuento de que Noé, Noé y Elia se van a tomar helado y van al cine para darle una idea de vida adulta.
7: Claro.
8: ¿No? Se van al cine hasta que deciden que ya quieren unirse. Y entonces ocurre eso en privado. Y hablo ahí de responsabilidad, de intimidad. O sea, se necesitan esos ingredientes.
7: Y términos que además también y fundamental... Para poder explicar todo, ¿no?
8: Y entonces se ve a Spermi con sus gogles porque va a nadar y ya le están ganando. Y finalmente llega. Spermi llega en primer lugar, se une a Ulina y ahí viene toda la evolución del bebé. Y el mensaje al final del cuento es, ¿qué crees? El triunfador de la carrera te hizo a ti.
7: ¡Qué maravilla!
8: Wow, ¿cómo? Sí.
7: Y además también este enorme privilegio de decir, tú fuiste el ganador, fuiste la ganadora...
8: De millones de,
7: claro,
8: de espermis que querían llegar,
7: sí,
8: pero el ganador te hizo a ti.
7: Punto. ¡Qué maravilla!
8: Somos gemelos. Llegaron en empate.
7: Sí, es empate.
8: Llegaron en empate, ¿no? Pero lo cuentas de tal manera que el niño dice, ah, ok. Ahora, esta historia es exclusiva para contarla a los papás. Porque
7: sí,
8: es una historia bien importante, Pei. Y me vas a molar si tú se la vas a contar a tu amigo del colegio.
7: Claro.
8: Quiero... A cada papá tiene el privilegio de contarle esta historia a sus hijos, porque es la historia más importante.
7: La más.
8: La más. Es como nacieron todos los seres humanos del planeta.
7: Claro.
8: Imagínate si hay una historia más importante que esa.
7: Totalmente de acuerdo.
8: Totalmente. No es cochina ni es sucia. Qué bueno que existe, porque si no, no existiríamos nosotros. ¿No?
7: Qué maravilla. A ver, se me acaba el tiempo, Julia, pero por favor, yo creo que le digas a todos los papás que todavía están patinando y que se les hace calabaza a la carroza, que no saben ni cómo expresarse en cuestión de las pláticas sexuales con sus hijos, que compre, por favor, el libro. ¿Dónde lo pueden encontrar?
8: En buscalibre.com.
7: Buscalibre.com se llama La historia más importante de Julia Borbolla. Y por supuesto, además, también que te sigan en las redes sociales. Y para toda la gente que hoy necesita también asesoría, que quiere que también o des pláticas, por ejemplo,
8: sí,
7: a los,
8: mira,
7: chavos.
8: Tengo un taller de varias sesiones que se llama Cómo hablar de sexualidad con tus hijos, que está en www.juliaborbollaeducacion, y ahí tú te inscribes, lo abren a determinada, por ejemplo, yo creo que en noviembre lo abrirán, porque
7: okay,
8: lo abren una temporada, tenemos una generación, y luego lo cierran, porque yo quiero tener contacto con esos papás. O sea, se abre,
7: ¿no?,
8: una generación, están viendo a su ritmo los videos, pero luego tenemos un Zoom con los inscritos. Un Zoom.
7: Uno a
8: de,
7: uno.
8: Uno a uno, de tengo esta curiosidad, o espérenme porque voy en el 3 y no he podido ver,
7: claro,
8: el 4. Pero sí quiero que de verdad lo aprovechen. Y ahí te hablo exactamente de todo esto, ¿no? Y por edad también.
7: Me encanta. Julia, por favor, gracias por estar con nosotros. Tienes que dar tus datos, dónde te pueden encontrar en las redes sociales y cómo pueden acceder a este curso.
8: En Instagram es Grupo Julia Borbolla, en Twitter Julia Borbolla, y en el curso es Julia Borbolla Educación. Y ahí vienen todos los cursos que voy dando precisamente para eso, ¿no? Para que rasquen la información, la vean dos veces, apunten sus dudas y les pueda ayudar de verdad.
7: Ahí está la información, por favor, abran esta conversación con sus chamacos. Julia, gracias por estar con nosotros.
8: Gracias por la invitación.
7: Y ahora sí me despido de todos ustedes, no sin antes recordarles que tenemos una cita aquí mismo, en punto de las 10 de la noche. Mientras tanto, les mando besos, descansen y que tengan muy bonita noche.

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4: ¿Cuánto cuesta?
5: Eso sale en 60 pesos.
4: 60 pesos. Y entonces esta, ¿en cuánto me la puedes dejar?
5: En 50.
4: Para llevármela así como para animarme.
5: Así es.
4: ¿En 50 pesos?
5: 50 pesos.
4: Ok, ¿y si te compro dos?
6: ¿Cuántas veces has escuchado esa frase frente a un puesto de artesanías? Okay. Parece algo inocente, casi un juego. Pero, ¿alguna vez te has preguntado cuántas horas de trabajo, cuántas generaciones de conocimiento y cuántas manos están detrás de ese alebrije, de ese huipil, de ese barro negro que quieres llevarte por la mitad de su precio? El regateo es una práctica tan antigua como el comercio mismo. En México, tiene raíces profundas. Durante siglos, fue parte esencial de la vida en mercados y plazas. Un diálogo entre comprador y vendedor que iba más allá del dinero para convertirse en un vínculo social. Un acto de convivencia donde ambas partes salen ganando. Un centro de investigación ha estudiado el comportamiento de pequeños negocios artesanales que operan en condiciones de subsistencia y la conclusión es clara. El regateo indiscriminado que antes era juego, hoy tiene consecuencias graves.
7: El proceso es mucho tiempo. Por ejemplo, se tiene que urrir, enrollar el hilo, pero es todo esa mano.
6: Detrás de cada artesanía hay una inversión que no se ve. Horas de trabajo meticuloso, materias primas que cada vez cuestan más y la aplicación de técnicas que son patrimonio cultural transmitidas de generación en generación. Una pieza de barro negro de Oaxaca puede llevar días de moldeado, secado y bruñido a mano. Un rebozo puede requerir semanas en el telar. Cuando regateamos sin considerar eso, no solo minimizamos el valor de un objeto, afectamos directamente el sustento de una familia. Las ganancias del día de un artesano se van en lo básico: comida, salud, escuela, techo. Hablan. Según el INEGI, las artesanías representan casi el 18% del Producto Interno Bruto Cultural de México, la actividad que más aporta a ese sector. Se estima que más de 8 millones de mexicanos elaboran productos artesanales, la mayoría de manos de mujeres indígenas. Sin embargo, el salario promedio de un artesano en 2025 fue de apenas 6.580 pesos al mes. Y el problema es más profundo de lo que parece. Desde hace años, las artesanías se perciben como simples souvenirs, lo que fomenta la búsqueda de precios bajos y desconoce el esfuerzo, la creatividad y el tiempo invertido en cada pieza. El regateo sistemático contribuye a una consecuencia dolorosa. Las nuevas generaciones ya no encuentran económicamente viable continuar con el oficio de sus padres y abuelos. El legado se rompe. La próxima vez que tengas un alebrije de Oaxaca, un rebozo de Tenancingo, un barro de Mata Ortiz o un bordado de Tenango entre las manos, recuerda que no estás comprando un souvenir. Estás sosteniendo siglos de historia, identidad y oficio. La UNESCO lo dijo claro. La artesanía es quizá el sector cultural donde más se percibe la tensión entre economía y cultura. Pregunta cuánto tiempo le tomó hacerlo, qué materiales usó, de dónde viene la técnica. Y antes de pedir rebaja, hazte la pregunta que de verdad importa. ¿Cuánto vale para ti que ese conocimiento siga existiendo? Un guión de Leonardo Santiago con información del portal Ciencia UNAM. Les saluda Mónica Genis.
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8: Buenas noches, bienvenidos a este su programa Estilo de Vida. Yo soy el señor Gerardo Medina, me da muchísimo gusto que nos acompañen el día de hoy a través de esta su casa Grupo Fórmula, donde le damos poder a su voz. Y para acompañar conmigo este programa, la gratísima compañía de Miriam Díez.
9: Hola, ¿cómo están? Bienvenidos, un abrazo para todos. Y ahora tienes tú muy guapetón, muy combinadito, muy...
8: Sí, Marquito no pudo venir porque fue al dentista. Ahora sí que le encargué que fuera que le rompieran la boca.
9: Ay, qué malo eres, que le tumbaran los dientes, dices.
8: Que me hicieran la gentileza de tumbarle los dientes.
9: Ay, qué malo.
8: No, fue al dentista. Entonces le digo, ¿para qué vienes?
9: Es que es incomodísimo.
8: Vienes con la boca hinchada.
9: Sí, ni puedes hablar bien, estás todo adolorido, estás como que ya te quise ir a tu casa.
8: Y con anestesia en la cara.
9: Ajá, ya te quise ir a tu casa, ya. ¿No? ¿A poco no te
8: Entonces
9: pasa?
8: Le dimos el día libre a Marquito. 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

0: por eso Lisa. Pero mucha gente nomás escuchó show y pues Lisa.
1: Fiesta.
0: No escuchó.
1: Dijeron fiesta.
0: Lo de la plática que dura 2 horas y media.
1: Claro.
0: Y de lo de la compra de los productos. Y me han estado hablando, una señora me mandó un mensaje y me dijo, quiero reservarle para 3 personas. Le digo, a ver, señora, ya le explicó a las personas que es una plática de 2 horas y media
1: sobre los elementos,
0: donde explicamos para qué sirve cada uno y para la venta de los mismos a un precio preferencial, y que después de esas 2 horas y media de plática
1: ya viene
0: música mexicana, viene un pequeño show, y que en vez de darles chile les vamos a dar pozole. No, entonces en otra ocasión.
1: O sea, querían,
0: se los digo de una vez para que los que no vayan a ir porque pensaron que era llegar a echar pachanga, se van a ir de espaldas cuando escuchen que hay una plática de 3 horas antes de la fiesta supuesta, ¿verdad? De la música de mariachis, del show que nos vayan a poner en las tertulias y todo este rollo. Me manden mensaje y me digan, no voy a ir. Para que tampoco, y para que le hablen a sus amigos, porque hay quienes me dijeron, ya anóteme a 4 más, ya anóteme a 5 más.
1: Como si fuera fiesta, sí.
0: Como realmente. Si fuera la fiesta de la colonia, ¿no?
1: Sí, sí.
0: O sea, no va así, se los digo con todo respeto y con todo cariño. Es el lunes un desayuno, como los que hacemos cada mes en las tertulias. La única diferencia es que en este desayuno, donde vamos a dar la información, la plática de todos los productos, y donde los pueden ir a adquirir a un costo muy inferior, a un costo muy preferencial, y poder llevar a cabo la toma de sus elementos, va a haber después del desayuno música mexicana, un pequeño show. En vez de darles chilaquiles, les vamos a dar una pozoliza y nos lo vamos a pasar muy bien. Pero no se confundan, no es nos vemos para una fiesta el 14.
1: No.
0: Sí les quiero hacer mención para que no vayan a pensar que los estamos sorprendiendo. Incluso le voy a pedir a Sofi que me grabe este fragmento del programa para que los que lo quieran escuchar y nos digan, yo no oí nada, no dijo nada, aquí está. Ese fragmento lo dije el día de ayer también, con otras palabras, pero lo dije también el día de ayer. Y voy a pedir que haga un pequeño inserto en el programa de mañana, en el programa del sábado, en el programa del domingo, para que las personas estén conscientes de que no los estamos nosotros sorprendiendo. Porque a mí, el sorprendido fui yo, Miriam.
1: Cuando de repente...
0: Y apúnteme a 5, y apúnteme a 4, y apúnteme, sí, ¿no?, a 3. A ver.
1: Y al mariachi, ¿verdad?, conmigo.
0: Sí. Entonces, ya cuando les dices, es la plática, se van a chutar sus invitados la plática de 2 horas y media. No, mejor vamos en otra ocasión. O sea, eso significa cuando haya nada más fiesta.
1: Claro.
0: Fiesta nada más va a haber el 18 de diciembre, que hagamos la posada de Navidad. Así en es. La maraca.
1: Pero normalmente siempre es la plática, y luego, como una cortesía para ustedes que siempre nos escuchan, que van a las pláticas, que consumen
0: sus elementos,
1: se da pues para que festejemos todos el mes patrio, pero es por eso, ¿no?
0: Es por eso, sale. La que sí va a ser fiesta nada más va a ser las tertulias, la maraca, pero hasta el 18 de diciembre,
1: claro.
0: Hasta la posada del 18 de diciembre. Entonces sí quise hacer referencia de esto para que no vayan a irse de espaldas, porque luego los que llegan ni los conocemos, ni nos conocen, ni nos oyen en radio, ni nos ven en tele, ni nos siguen en redes.
1: Se fueron a la fiesta.
0: Ellos, a mí me invitaron a una fiesta.
1: Para celebrar el 15 de septiembre.
0: No, pues no hay esa fiesta.
1: No,
0: para que no se me vayan a sorprender. Y quienes ya me mandaron mensaje anotándose y que digan, no, si no me gusta, pues mándenme un mensajito, no sean malitos, para cancelar su asistencia. No me voy a molestar,
1: claro.
0: En lo absoluto me voy a molestar, y me ponen, no, en esta ocasión no voy a ir, y ya, yo lo entenderé. Y los que sí quieran ir, porque ya saben que cuando hago esta reunión, aventamos la casa por la ventana, y que les damos unos super precios, y que el desayuno va a estar riquísimo, y que voy a dar una plática de todos los elementos.
1: Sí, es un evento especial.
0: Y que después viene la música mexicana, y luego viene el probablemente bailables. Mándenme su mensaje para que apartemos su lugar.
1: Claro.
0: Porque no es lo mismo hacer chilaquiles que servir pozole.
1: Claro.
0: Entonces, si el pozole, necesitamos nosotros saber cuántos platos se van a servir de pozole. ¿Sale? El costo de la entrada es de 150 pesos.
1: No, pues
0: que no es el pago del desayuno.
1: No, por supuesto que no.
0: La pozoliza está arriba de los 200 pesos. Entonces,
1: esta es una cortesía para todas las personas que nos siguen, ¿no?
0: Sí. 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
0: Bueno, y pues hoy vamos a seguir platicando sobre los elementos que normalmente nosotros ingerimos para nuestro uso personal y que generan alguna deficiencia en nuestro organismo. Recuerden ustedes que existen elementos que son indispensables para que nuestro cuerpo pueda funcionar bien. Y cuando tenemos nosotros una enfermedad producto de la carencia de estos elementos, ¿verdad? Entonces comenzamos a generar lo que nosotros llamamos enfermedades deficitarias. Y esas enfermedades deficitarias son el producto de la falta de estos nutrientes en nuestro cuerpo. Por eso necesitamos nosotros consumirlos de manera adecuada y frecuente. Ahora, hoy vamos a hablar del calcio. Del calcio, que es un elemento del que muy pocas veces hablamos. Acuérdense que hay calcio orgánico y calcio metálico. Y muchos de los calcios que ustedes consumen son calcios metálicos. Los calcios metálicos son calcios hidrofóbicos. Esto no es que les dé miedo a nadar ni que les tengan miedo al agua. Sino que no tienen enlace con el ion de hidrógeno. Ajá. Y por consiguiente no pueden deshacerse adecuadamente en el torrente sanguíneo. Los calcios son hidrofóbicos y hay calcios que son hidrosolubles, ¿verdad? Como es el calcio orgánico, que sí se puede metabolizar. Vámonos a un pequeño corte y estamos volando con César en su programa
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2: 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Vamos a una breve pausa y regresamos a su programa Estilo de Vida.
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10: Territorio Animal.
11: La ninfa o Carolina. La ninfa es una pequeña cacatúa originaria de Australia que se ha convertido en una de las aves de compañía más deseadas del mundo gracias a su carácter afectuoso y su cresta móvil, la cual expresa sus diferentes estados de ánimo con total claridad. Estas aves son sumamente inteligentes y poseen una capacidad asombrosa para silbar melodías completas con una precisión increíble, interactuando activamente con los miembros del hogar. A diferencia de otros loros más grandes, las ninfas son pacíficas y disfrutan posarse en el hombro de sus dueños para recibir caricias prolongadas en la cabeza. Su mantenimiento requiere una jaula amplia, una alimentación variada y oportunidades para volar en espacios controlados y seguros. Su mirada expresiva y sus simpáticas mejillas anaranjadas conquistan de inmediato el corazón de cualquier amante de las aves.
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11: La lengua de los camaleones es más larga que su propio cuerpo y se desplaza a una velocidad increíblemente alta.
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0: Y ya estamos nuevamente con ustedes en su programa
1: Estilo de Vida.
0: Bueno, vamos a cerrar los ojos y vamos a pensar en nuestra niñez. Y seguramente todavía vamos a ver a nuestra mamá diciendo, tómate la leche.
1: Sí. ¿Verdad?
0: Lo primero que nos decía, yo me chocaba la leche.
1: ¿Sí?
0: ¿Sabes por qué? Porque la leche que yo consumía sí era de establo.
1: Ah, era más fuerte.
0: El olor era muy fuerte. Me gustaba a veces el olor cuando ordeñaban a la vaca.
1: Ajá.
0: Porque a mí me tocaba ir a la ordeña.
1: Ajá.
0: Para ver cómo la paseaban en las cubetas, y de las cubetas con el cilindro de litro te la servían en las ollas que llevabas tú, ¿no?
1: Uh-huh.
0: ¿Te acuerdas que ibas con tu ollita a que te sirvieran la leche?
1: A mí en la casa llevaban, pero
0: los tambos.
1: Los de vidrio. ¿Te acuerdas que eran unos? No. Ah, esos son los que llevaban.
0: Tambos de la mina normales donde le echan la leche de la vaca.
1: A mí llegaba el señor lechero y dejaba los vidrios, los envases.
0: No, a mí me tocó ir a ver cómo ordeñaban a las vacas. Y por eso no me gustaba. Porque era ya servido en el vaso.
1: Ajá.
0: Era muy fuerte el olor. Ya después comencé a tomar la leche no leche. Esta que inventaron.
1: Esta leche
0: que
1: inventada.
0: Pintada. ¿Verdad? Que te dicen que es leche y no es leche.
1: Ajá.
0: Pero sí, la leche de vaca es muy fuerte el olor. Es muy fuerte. Y hacía la nata. Y si no te la tomabas caliente, te tomabas las natas también, entonces tenías que quitarle al café o a lo que te hicieran.
1: Sí, así también era.
0: La nata,
1: así.
0: Y a mí la nata, me encantaba la nata con azúcar en el pan.
1: Sí, a mí también,
0: pero
1: un poquito
0: no
1: de
0: la
1: vainilla,
0: nata del café ni la nata del chocolate.
1: Qué chistoso.
0: Esas me daban como que asquito. Entonces, puede ser que ahora usted le diga lo mismo a sus hijos, ¿verdad? Bueno, la mamá tenía razón y usted también. La leche es la mejor fuente de calcio y los niños necesitan mucho calcio para formar huesos fuertes. Ahora, cierre los ojos y piense de nuevo en el pasado, y esta vez en sus años de adolescente. Probablemente recordará que usted le decía a su mamá, ay mamá, la leche es para niños, ¿no? Ella tenía razón y usted no. La leche, o más bien el calcio de la leche no solo es para niños. Se necesita el calcio durante toda la vida para que los huesos se mantengan fuertes. Ahora, ¿por qué necesitamos el calcio? El calcio es indiscutiblemente el mineral más abundante en nuestro organismo. Constituye cerca del 2% del peso total del cuerpo.
1: Pues sí, los huesos.
0: O sea, si tú pesas. Si tú pesas 100 kilos, de esos 100 kilos, 2 kilos son de calcio. Por darles un ejemplo, que no estoy muy alejado, ¿eh? Yo pesaba 94 kilos antes de empezar mi plan de alimentación. O sea, que quería decir que yo tenía 1,900 kilogramos de calcio, ¿no? Entonces, el calcio, ¿verdad?, del cuerpo está entre 1 y 1.5 kilos. Si usted es un adulto promedio, ¿no? Y casi todo el calcio, el 98% del calcio se encuentra en los huesos. El otro 1% restante está en los dientes y el 1% excedente, o sea, el 98% en los huesos, el 1% en los dientes y el 1% está en la sangre.
1: Llevándola para todo el cuerpo.
0: Y aunque es muy pequeña la cantidad de calcio que circula en el torrente sanguíneo, es muy importante tanto que el organismo que se encarga de extraer el calcio de los huesos para asegurarse de que haya suficiente calcio en la sangre esté en cantidades adecuadas. Hay dos tipos de células, unas se llaman osteoblastos y otras se llaman osteoclastos. Las células osteoblastos son los que, como dice Miriam, las que construyen el hueso. Y el osteoblasto es el que roba el calcio de la superficie del hueso para llevarlo al torrente sanguíneo. El calcio es indispensable para muchas funciones dentro del cuerpo, ¿verdad? Y aunque es una cantidad muy pequeña de calcio que se extrae de los huesos, ¿verdad? Entre otras cosas, el calcio ayuda a regularizar los latidos del corazón.
1: Sí.
0: El calcio controla la presión sanguínea, coagula la sangre, contrae los músculos y envía mensajes a través de los nervios. El calcio es necesario para producir diferentes hormonas y enzimas, especialmente las que controlan la digestión. ¿Te acuerdas que cuál es el mejor antiácido que existe? El carbonato de calcio. Se llama sal de uvas.
1: Luego te dan ese y el de magnesio, los dos, ¿verdad?
0: Sí, pero no, el otro era la magnesia de Philips.
1: Esa también.
0: No, pero el sal de uvas es el carbonato de calcio.
1: Ok.
0: Que ahora ya lo juntan con ácido acetil salicílico. No me gusta. Yo cuando consumo el carbonato de calcio es solito, como toda la vida lo hemos consumido, ¿no? Entonces el calcio sirve también para producir energía y utilizar las grasas. Y también ayuda a formar el tejido conectivo y a prevenir la presión alta y el cáncer de colon.
1: Mira.
0: Para todo eso sirve el calcio. Ahora, ¿cómo fortalecer los huesos con calcio? ¿Cuántos huesos tiene el esqueleto?
1: ¿Cuántos son?
0: 206. Que conforme vas envejeciendo se van haciendo menos.
1: ¿Se van juntando o qué?
0: Por ejemplo, el coxis, que son 12, vuelve 1. El sacro, que son 3, se vuelve 1. Y así se van haciendo menos huesos, ¿no? Y cada uno de ellos contiene casi en su totalidad fosfato de calcio, que es una mezcla de calcio y fósforo. Así, ¿te acuerdas que cuando decíamos que el hueso está constituido por calcio, fósforo, magnesio, zinc, silicio, colágeno y vitamina D3, ¿no? Entonces, los huesos son duros, pero también son tejidos vivos. Los huesos viejos se desgastan paulatinamente y van formando unos nuevos. Aunque ustedes no lo crean, todo su esqueleto se volvió a formar. Así como la piel repiteliza cada 40 días.
1: También
0: y que tu piel es nueva cada 40 días. Y que tus cabellos se caen y salen cabellos nuevos. Y que cada una de las células del cuerpo, por ejemplo, los glóbulos rojos, cada 48 horas toda tu sangre es nueva. La vida de los glóbulos rojos es 48 horas.
1: Qué padre, ¿verdad?
0: Entonces, cada 48 horas, toda tu sangre, toda es nueva.
1: Se renueva.
0: ¿No? Entonces, también los huesos se van renovando. Desde el momento en que naces hasta que llegas a los 30 o 35 años, se forman los huesos con más rapidez de lo que se pierden.
1: Sí, claro.
0: O sea, cuando eres joven, es más rápido el proceso de regenerar un hueso que de perderlo. Así que se vuelven más grandes y más densos hasta que alcanzan lo que se llama la masa máxima del hueso. A los 35 años tú tienes la masa máxima del hueso. Por eso es importante que te cuides en esta edad. tu mayor masa muscular y tu mayor densidad ósea es entre los 65 y los 40 años de edad. Esa es con la que vas a llegar anciano.
1: Así que hay que tenerla para que...
0: ¿Tú cómo la cuidaste?
1: Pues yo hacía ejercicio.

0: ejercicio y me tomaba...
1: No, pero sí llegaste con buena masa muscular.
0: No. Siempre he sido como más flaquilla.
1: ¿Sí?
0: Y sí he hecho ejercicio, pero no era así de que me hicieron un músculo gigante. Pero tengo buena masa muscular, o sea, sí puedo... Estoy bien, pues, estoy normalita.
1: Bueno. Entonces, después de los 35 años, ¿verdad? Comenzamos nosotros a desgastar los huesos. Y su reconstrucción es más lenta que el desgaste.
0: Sí, claro.
1: Se comienza a retirar algo de lo que ahorramos de hueso.
0: Claro.
1: O sea, todo eso que estuvimos ahorrando de hueso durante nuestra juventud...
0: Se queda como en bodega.
1: Se comienza a perder después de los 35 años. Entonces, parte del proceso de envejecimiento es la pérdida normal y paulatina de la masa ósea. Y si no se tiene suficiente calcio, esto puede ocurrir rápidamente. En especial en las mujeres que han llegado a la menopausia.
0: Ahí se te va, pero de volada, ahí sí tienes que tomar suplemento.
1: Ahora, si se pierde demasiado calcio, se vacía la cuenta de ahorro de los huesos.
0: Sí, pues sí.
1: O sea, ¿y cuánto tienes de ahorros? Nada, ya me los gasté
0: todos. Y tampoco puedes dormir bien. Y el calcio algo tiene que ver también
1: con... El calcio interviene en el ciclo del sueño.
0: Sí.
1: Entonces, en este punto, los huesos se vuelven delgados, débiles y se fracturan con facilidad.
0: Porosos, ¿verdad?
1: ¿Cómo se ven? Entonces aparece la osteoporosis.
0: Sí.
1: Aquí es donde el calcio entra en acción. Si los huesos son fuertes y si les sigues dando mucho calcio conforme van envejeciendo, vas a ayudar a que sigan fuertes durante toda la vida. Incluso si la osteoporosis, repito, incluso si la osteoporosis ya ha comenzado a aparecer, el calcio puede ayudar a retardarla.
0: Sí, claro.
1: Pero hay que ver la osteopenia, qué, ¿no?, tipo de calcio
0: vas a tomar. Es el que estás tomando, claro.
1: Porque hay calcio que cuando es hidrofóbico, cuando no tiene enlace con el ion de hidrógeno, no se puede absorber en el torrente sanguíneo. Y produce impactaciones en venas, vasos, arterias. Se impacta en las paredes del intestino y produce piedras en el riñón y en la vesícula.
0: Hija, híjoles, no se los recomiendo.
1: Pero vámonos a un pequeño corte. Estamos volando con ustedes aquí en su programa
0: Estilo de Vida.
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2: Ácido alfa lipoico. El ácido alfa lipoico es un antioxidante que se produce de forma natural en el cuerpo. También se puede ingerir en alimentos y en suplementos. Es considerado como el antioxidante universal, ya que es tanto soluble en agua como soluble en aceite. Algunos de sus beneficios son: brindar protección al cerebro y también ser útil en ciertas enfermedades del hígado, como la neuropatía diabética. El ácido alfa-lipoico reduce los síntomas de neuropatía diabética, principalmente dolor, entumecimiento en extremidades inferiores y ardor. En la dieta de diabéticos tipo 2, aumentó un 30% los niveles saludables de insulina, incrementando notablemente la utilización de glucosa en la sangre. Para el caso de los diabéticos en particular, es un nutriente que mejora notablemente su calidad de vida. Vamos a una breve pausa y regresamos a su programa Estilo de Vida.
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7: Y ya estamos nuevamente con ustedes en un programa
8: Estilo de Vida.
7: Bueno, entonces, el calcio tiene un papel muy importante en la prevención y tratamiento de la osteoporosis.
8: Sí.
7: Porque la osteoporosis es un problema de salud muy serio. Fíjate que la osteoporosis afecta a cerca de 25 millones de mujeres en México.
8: Sí, y en el mundo yo creo, me atrevo a decirte que también son muchas, ¿eh?
7: Y ahora, usted necesita calcio de ahora en adelante para evitar las fracturas de los huesos.
8: Así es.
7: A causa de la osteoporosis.
8: Junto con la vitamina D.
7: Que ese es otro apéndice, ¿eh?
8: Ajá.
7: Fíjense, la osteoporosis significa que los huesos se fracturan fácilmente porque son delgados, porosos, quebradizos. La osteoporosis se debe a varias causas relacionadas para ingerir poco calcio. En la alimentación diaria juega un papel importante.
8: Sí.
7: Pero muchas veces no consumimos suficiente calcio a través de la dieta.
8: Así es.
7: Entonces tenemos que consumir un calcio orgánico.
8: Uh-huh.
7: El calcio interviene en los procesos de coagulación. Cuando una abuelita tiene osteoporosis y no puede el osteoclasto robar suficiente calcio de la superficie del hueso, porque el osteoclasto no puede entrar al interior del hueso, la roba de la superficie del hueso. Cuando ya está muy poroso el hueso, pues dice, pues no pude agarrar nada. Entonces, ¿qué ocurre? Una viejita se corta y ahí te encargo que pueda coagularle la sangre, cicatrizar siquiera.
8: Cuesta mucho.
7: Le tienen que poner en vez de un curito un esparatrapo para pararle el sangrado. El calcio interviene en el ciclo del sueño.
8: Te digo.
7: Cuando las personas no tienen suficiente calcio, que están en la osteoporosis, duermen mal. Porque es un ion neutralizante que ayuda a transmitir los impulsos eléctricos del cerebro. El calcio neutraliza la acidez en el estómago.
8: También, claro.
7: El calcio sirve para producir hormonas. Pero si tú ya estás en la menopausia, los hombres en andropausia, ¿qué hormonas van a producir?
8: Pues sí, ya no.
7: El calcio sirve también para los estímulos de los huesos, pero también para los estímulos de los músculos.
8: Y el músculo y el hueso están íntimamente ligados.
7: Cuando el músculo hace ejercicio y se comienza a contraer el músculo, libera osteoblastos.
8: Así es.
7: Que digamos que son las células madres de hueso, ¿no?
8: Y protege.
7: Y va generando una mayor densidad ósea.
8: Así es.
7: Y ese calcio se va al músculo y permite la transmisión de los impulsos eléctricos del músculo también.
8: Sí.
7: Una deficiencia de calcio produce calambres. también. Sí. Ahora, ¿para qué más nos ayuda el calcio? Para fortalecer el nervio óptico. Cuando las abuelitas van por la calle y dicen, ando como borracha, se me movió el piso, es porque no hay suficiente calcio en el nervio óptico. Entonces, el calcio tiene muchas cosas importantes, no nada más formar huesos. Uh-huh. Ahora, necesitamos también colágeno, vitamina D, silicio, zinc, magnesio.
8: Sí, todo
7: porque
8: se
7: si
8: suma,
7: todo es calcio sino... nada más, si todo es calcio, llega un momento en que los huesos se hacen muy duros, pero se hacen porosos, así huecos es. Por dentro. Donde va el colágeno, no hay colágeno. Entonces se hace como el panal de una abeja, ¿has visto, no?
8: Sí, sí.
7: Que
8: sí.
7: Tiene sus huequitos. Entonces se rompe el hueso también con facilidad. Entonces tenemos nosotros que combinar el calcio con los demás nutrientes que necesitas para la osteoporosis, claro. Incluyendo incluso hasta las isoflavonas, que ayudan a producir los osteoblastos, que te ayudan a llevar el calcio hasta el interior del hueso con el magnesio, ¿verdad? Entonces, tenemos nosotros que entender que hay una recomendación diaria de calcio para nuestro organismo. Y hay un panel de consenso de los niveles de calcio de acuerdo a la persona. Si es una persona recién nacida, hasta medio año de edad, necesita 400 miligramos de calcio. Si es una persona de medio año hasta un año de edad, 600 miligramos de calcio. Si es un niño de 1 a 10 años de edad, de 800 a gramo 200 de calcio.
8: Va creciendo.
7: De 11 a 24 años, de 1200 a 1500 miligramos de calcio. Luego, mujeres de 25 a 50 años, ya se reduce la necesidad, nada más un gramo.
8: Sí, porque no estás creciendo.
7: Mujeres de 50 a 65 que toman estrógenos, un gramo. Mujeres de 50 a 65 que no toman estrógenos, gramo y medio.
8: Sí.
7: Hombres de 25 a 65 años, un gramo. Mujeres y hombres mayores de 65 años, gramo y medio. Mujeres embarazadas, gramo y medio.
8: Claro, porque para el bebito también se necesita.
7: Y mujeres en periodo de lactancia, gramo y medio.
8: También, en la producción de leche se va calcio para el bebé.
7: Tú sabes que en la dieta las personas consumen aproximadamente un gramo de calcio. Pero ese gramo de calcio no es suficiente. Por eso necesitan una suplementación adicional de 400 gramos, de 600 gramos, de 800 gramos, de 1200, de 1000, de 1000, de 1000, de 1500. Y eso es a través de suplementos o de algunos alimentos específicamente, ¿no?
8: Y no más, porque si toman de más también puede ser negativo, ¿eh?
7: Sí, porque se pueden endurecer
8: Y puedes tener piedritas en los riñón, huesos. ¿Verdad?
7: Sí. Ahora, actualmente, cerca de la mitad de la gente joven no ingiere suficiente calcio.
8: Porque ya los alimentos ya ni tienen calcio, yo creo.
7: No sé, o incluso porque fuman.
8: Ya no toman leche.
7: Porque toman alcohol, porque no toman leche.
8: Ah, claro, claro.
7: ¿No? Pero esto significa que no se obtiene el calcio necesario durante los años cruciales de la niñez. Los años cruciales de la adolescencia, de la juventud.
8: Claro.
7: Entonces no forman la masa ósea que necesitan. Y si no obtienen suficiente calcio durante estos años, no podrán abrir su cuenta de ahorro de huesos, lo que duda el organismo, para poder estar en óptimas condiciones, para evitar muchos problemas a medida de que vamos envejeciendo. En el caso de Linda, que tú la conoces, uh-huh. Ella toda la vida fumó, le entraba a la copita, a la fiesta, a los refrescos, las bebidas carbonatadas, tomaba mucho café. Entonces, cuando llegó a los 35, 40 años, ya tenía osteoporosis.
8: ¿Cómo crees?
7: Además de que tiene problema de tiroides.
8: Super chava.
7: Que ahorita ya le estamos dando su T-Max para la tiroides y va muy bien. Pero una razón por la que en la actualidad la gente no obtiene suficiente calcio es que ya no toma leche. Antes se tomaba más leche.
8: Y las leches que hay, como tú dices, no son
7: tan... Es pura agua.
8: Sí. Adicionadas, imagínate, adicionada con calcio. Pues, ¿cómo?
7: Y adicionada con vitamina D.
8: Y con zinc.
7: Y con zinc. Fíjate, en el año de 1970, las personas en promedio tomaban 116 litros de leche al año. En el 94, según una tabla que tengo, ese número bajó a 92 litros. Y al mismo tiempo empezaron a beber más refresco. Yo conozco mucha gente que abre su refrigerador y en vez de tomar un vaso de leche, toma una Coca-Cola de dieta.
8: Eso es cierto. Y yo me acuerdo en mi casa, híjoles, cómo tomaban leches mis hermanos, qué barbaridad. Mi mamá tenía que comprar por lo menos para cada uno 3 litros diarios de ellos.
7: Pues mira, la Asociación Mexicana contra la Osteoporosis dice que hay que tomar 3 vasos de leche al día. Si no los tomamos, hay que tomar 1 gramo diario de calcio. Pero de calcio orgánico.
8: Claro.
7: No de calcio de coral, ni estas cosas. Ni de calcio de ostras. Porque eso es calcio metálico, no te va a beneficiar.
8: Ni sabía
7: muchos de los calcios, bueno, ay, ¿cómo no
8: calcios
7: vas a saber?
8: ¿Calcios de ostras?
7: Si es lo que anunciaban toda la vida en la tele.
8: ¿De ostras?
7: De ostras.
8: No, te juro que no me acuerdo de eso.
7: No es posible.
8: ¿Calcio de ostras? Yo tampoco ella, ni él.
7: ¿Sabes quién anunciaba? Carmen Salinas.
8: Ni me acuerdo del anuncio de Carmen Salinas. Vaya, de veras no sabía.
7: Y calcio de coral anunciaba también ella.
8: Fíjate.
7: Bueno, a Miriam es pedirle demasiado que se acuerde de lo que pasó antier. Entonces, hay recomendaciones no solo para los niños que no tienen suficiente calcio. Muchas mujeres ingieren menos de 600 miligramos de calcio al día, cuando su normatividad debiera de ser 1.5 gramos. Y entonces el calcio, que es uno de los nutrientes que con toda probabilidad falta en la alimentación normal de México, comienza a generar estragos.
8: Claro.
7: Ahora, hay medicamentos que roban calcio.
8: Ah, además.
7: Si ya tener una alimentación deficiente es bastante malo, lo peor es que un buen número de medicamentos comunes le roben calcio al organismo. Y ese es un tema tan importante como las personas que toman café. Si tú tomas café y tomas estas bebidas carbonatadas, las cocas, las pepsis, todo esto, tú vas a eliminar el calcio a través de la orina. Se llama calcio sérico.
8: Sí, yo estoy
7: entonces, hay
8: café
7: muchas personas que se descalcifican por el café, claro, y las gaseosas.
8: Claro, claro.
7: Que no muchas personas gaseosas. Se descalcifican por el café y los refrescos.
8: Sí, y toman mucho café.
7: Pero hay muchos medicamentos de prescripción médica que absorben cantidades muy importantes de calcio del organismo.
8: Ándale.
7: Y provocan osteoporosis. Y si los toman con regularidad, pues consulten al médico de la conveniencia de tomar también suplementos de calcio.
8: Claro.
7: Pero vámonos un pequeño corte y regresamos volando con ustedes aquí en su programa
8: Estilo de Vida.
9: 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Tu intestino es tu segundo cerebro. ¿Te sientes cansado, estresado o con calambres? Tal vez te falta magnesio. Este mineral esencial ayuda a relajar los músculos, mejorar el sueño y regular el sistema nervioso. Además, apoya la salud del corazón y reduce la fatiga. Inclúyelo en tu rutina y dale un respiro a tu cuerpo. Recuerda, magnesio, el mineral del equilibrio. Los ácidos grasos esenciales son clave para el corazón, el cerebro y la piel. Reducen la inflamación, mejoran la concentración y cuidan tu salud cardiovascular. Vamos a una breve pausa y regresamos a su programa Estilo de Vida.
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7: Y ya estamos nuevamente con César en su programa
8: Estilo de Vida.
7: Ay, cómo falta Marquito para gritar,
8: ¿verdad? Ay, es que Marquito le echa enjundia al grito.
7: Pero bueno, hoy tenía...
8: Yo le sirvo de coro.
7: Hoy tenía la boca hinchada.
8: Ay, pobre.
7: Y no precisamente de estar
8: gritando. Ay, es que qué molesto es, ¿verdad? Cuando te hacen algo en la boca. Es muy molesto. A mí no me gusta.
7: Fíjate que...
8: Digo, es necesario y hay que hacerlo.
7: Fui con el dentista, el doctor este que me atiende a mí, que es extraordinario. Yo le digo el doctor Nefertiti.
8: ¿Por qué Nefertiti?
7: Porque le encanta Egipto.
8: Ay,
7: entonces tiene estas invitaciones de la Embajada de Egipto a cenas y todo lo que ves en su consultorio.
8: Todo es de,
7: de Cleopatra, Nefertiti, Tutankamón.
8: Toda la historia de...
7: Sí. Todo, está muy padre su consultorio porque te tiene.
8: Oye, ¿quiere ir a Egipto hace mucho? Yo también quiero conocerlo.
7: No, paso sin ver.
8: ¿No quieres conocer las pirámides?
7: Ahorita está horrendo.
8: Ah, bueno, ahorita no, pero hay que ir.
7: Tengo curiosidad de ver el nuevo museo que acaban de inaugurar, que es virtual el museo y que incluso creo que abarca parte de las pirámides dentro del museo.
8: ¡Ay, qué padre!
7: Pero sí, unas primas me regresaron del Cairo y me dijo... esta palapa está rey, ¿eh? O sea, y eso se los digo en comparación porque son bien sangrones, ellos, uh-huh, bien payasos. Pero a lo que se quieren referir es que hay que tener mucho cuidado.
8: Claro.
7: Entonces, le mando besitos a la gente de Iztapalapa que se le inunda la casa cada rato. Deberían de hacer algo con eso, oye. No hay quien destape el drenaje.
8: Ya no hay quien se dedique a ello. Es que ya también hay cosas mucho más modernas que no pongan en riesgo la salud de un ser humano, imagínate.
7: Yo tengo muchos amigos por allá. Y luego hay unas tortas. Ay, no sabes qué tortas. Las tortas gigantes.
8: ¿En dónde?
7: Estas están por Rojo Gómez, allá para adelante de la central de abastos. Las tortas del Azur se llaman. No, ay, no, Dios mío.
8: Deberías de hacer un
7: tortas. Les mando saludos a mis cuates de allá
8: un
7: también.
8: Un tour de los restaurantitos.
7: Voy a hacer un programa que se llame Me Quiero Comer a México.
8: Ándale.
7: Me Quiero Comer a México, se vaya. Así como Verónica en caso Malacarregui, sí. Me Quiero Comer al Mundo.
8: Así tú.
7: Yo voy a hacer Me Quiero Comer a México, un programa de alimentos. Porque hay tanto que comer en México, tan sabroso. Bueno, entonces decíamos que hay medicamentos que roban el calcio. La cortisona y otros medicamentos esteroides.
8: La cortisona, hay que tener mucha precaución siempre.
7: Son malísimos para las personas que tienen problemas de absorción de calcio. Mucha gente toma medicamentos llamados glucocorticoides, ¿no? Y no asocian que el glucocorticoide es cortisona.
8: Claro.
7: ¿No? Que son versiones sintéticas de las hormonas esteroides que produce el organismo de manera natural. Y esta amplia gama de fármacos incluye la cortisona, la hidrocortisona, la prednisona, la dexametasona. Todas esas son lo mismo, ¿eh? Les repito, la cortisona, la hidrocortisona, la prednisona, la dexametasona. Y que muchas vienen en cremas, ¿eh? En cremas se descalcifican igual que si fueran tomadas o inyectadas.
8: Yo, fíjate que yo me tomé, me dieron tratamiento cuando la alergia estaba muy fuerte y el estómago me lo hizo, bueno, ya ni te cuento, ya imagínate.
7: Fíjate que estos medicamentos, hablando de por qué están hechos, pues son salvavidas.
8: Sí, claro.
7: O sea, la cortisona, la prednisona, la dexametasona, la hidrocortisona, son salvavidas. Porque a mucha gente, por ejemplo, en la pandemia, ¿cuántos no salvaron?
8: ¿A mi hija la salvó?
7: En México solamente, más o menos unos 15 millones de mexicanos padecen de asma severa.
8: Sí. ¿Yo?
7: Otro tanto padece lupus, artritis reumatoide, enfermedades inflamatorias del intestino, problemas orgánicos. Pero ese es un gran pero. También puede causar la pérdida de la masa ósea.
8: Sí.
7: Desgastarla más rápido.
8: Sí.
7: Y más rápido de lo que se puede formar.
8: Claro.
7: Perdón, porque ya estamos en una edad en que no podemos construir hueso más rápido de lo que lo destruimos.
8: Sí, no.
7: Empezamos a entrar en una edad en la que destruimos más hueso del que podemos construir.
8: Así es.
7: Por eso es tan importante tomar alimentos que contengan también isoflavonas, magnesio, silicio, zinc. Hay uno que nosotros manejamos, se llama Osteote Plus, que tiene todo eso. Tiene todo eso el Osteote Plus. Te ayuda porque contiene calcio, magnesio, vitamina D3, K2. La vitamina K2 evita que se formen los depósitos de calcio en las venas y en las arterias. Y la vitamina D3 ayuda a fijar el calcio en el organismo. Entonces siempre deben de venir en dúo.
8: Que vayan juntas.
7: La K2 y la D3.
8: Para que hagan, potencialicen su acción.
7: La K2 y la D3. Entonces, sí debemos nosotros de tomar en cuenta que hay que tomar un complemento que tenga todo.
8: Claro.
7: No nada más calcio.
8: Es cierto.
7: Ahora, acuérdense que sin el silicio no se sintetiza el colágeno. Y hay gente que toma y toma colágeno, grenetina, dijeras colágeno, grenetina hidrolizada.
8: Sí.
7: ¿Que para qué sirve? Para engordar, ¿verdad? Y no todo el calcio que viene en la leche es un calcio bioaccesible también. Porque el calcio que hay contenido en la leche de vaca es muchísimo más vasto que el contenido en la leche humana. Y está asociado a la caseína. Hay muchas personas que son intolerantes a los caseinatos. Ahora también está asociado a la lactosa. La lactosa es un disacárido. Es una molécula de azúcar que tiene dos moléculas. Y que está asociado también a la leche de vaca. Ahora, la caseína que contiene la leche de vaca es 300 veces muchísimo más vasta que la contenida en la leche humana.
8: Claro, pues los becerritos necesitan más.
7: Lo cual muchas veces impide que el cuerpo la pueda absorber.
8: Claro.
7: Porque, como dices tú, no es lo mismo los huesos de un becerro que los huesos de un bebé.
8: Por supuesto.
7: Un becerro, cuando va a nacer, la vaca se abre de patas y expulsa al becerro y el becerro se levanta y camina. Yo quisiera saber qué mamá se abre de piernas, expulsa al bebé y dice, ahí me alcanza en la recámara.
8: Sí, no.
7: O sea, no.
8: Ahí me buscas cuando tengas hambre.
7: Ahí, si puedes, gateas, ¿no? No. O sea, es distinta nuestra consistencia ósea.
8: Claro.
7: Entonces, por eso también es distinto el que tomemos leche de vaca y el que tomemos este tipo de alimentos, ¿no? Entonces, la leche de vaca en muchas ocasiones debe de ser consumida con mesura. Por eso ya vienen las leches deslactosadas, descremadas.
8: Deslactosada light.
7: Sin caseinatos. Uh-huh. Que termina vendiéndote pura agua pintada, ¿no? Pero es que hay muchos peros también en la toma de la leche. Y aunque mucha gente sí tomaba antes, como un servidor que a nosotros nos daban, a mí sí me daban mis 3 vasos diarios de leche. Porque me daban la leche de la mañana. Luego nos daban después de la comida o un licuado de fresa o un licuado de plátano. Y en la noche nos daban la leche otra vez.
8: Para merendar tu vasito de leche también.
7: Ahora ya no se ocupan ni los licuados, ¿verdad?
8: Pues quién sabe.
7: ¿Sí?
8: Yo creo que sí, ¿verdad?
7: Yo me acuerdo que incluso
8: ¿qué es más fácil para los niños?
7: Para llevar a la escuela, si no me lo daban en la comida, me lo daban para llevar a la escuela en un termito. Me daban mi licuado de plátano o mi licuado de mamey o mi licuado de fresa. Era plátano, mamey, fresa y había otro más que nos hacía mi mamá. Y sabían ricos. Lo que no me gustaba era que le echaba huevo.
8: Ese a mí me lo daba mi mamá en la mañana, ¿no? Y yo también. Entonces, se le veía el moco ahí cargando.
7: Mi mamá se apiadó de nosotros y dejó de echarle huevo a los licuados. Llegamos al final de esta hora. Muchísimas gracias por habernos acompañado. Cuídense mucho. Nos vamos después del himno nacional. Continuamos con ustedes aquí en su programa.
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9: Y recordándoles que pueden enviarnos un mensaje de WhatsApp al 55 23 35 47 74. ¿Sabías que practicar gratitud diariamente reduce el estrés y mejora tu bienestar emocional? Vamos a una breve pausa y regresamos a su programa Estilo de Vida.
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12: 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Para preparar el platillo sabio del mes, nos acompañaron Leos y Cha, que nos compartieron una receta ideal para variar el menú de la semana. 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
14: Bienvenidas y bienvenidos a Revista del Consumidor Radio. Yo soy Leos.
15: Yo soy Chav. Y hoy estamos aquí con todos ustedes para cocinar el platillo sabio de Profeco.
14: Les traemos una receta que combina sabores dulces, ácidos y saladitos. Atún a la vizcaína.
15: Tome nota. Para preparar nuestro platillo necesitaremos 5 latas de atún, ya sea en agua o aceite, pero bien drenadas. Medio kilogramo de jitomate, una cebolla, 2 dientes de ajo finamente picados, 3 papas medianas cocidas y cortadas en cubitos y media taza de puré de tomate.
14: También vamos a utilizar aceitunas verdes, alcaparras y chiles güeros en escabeche al gusto. Además, 3 cucharadas de aceite de oliva, 2 hojitas de laurel, sal, pimienta y un poquito de sazonador de hierbas a la italiana. Y si le quieren dar ese toquecito crujiente, 1/4 de taza de almendras fileteadas. ¿Vamos a la preparación?
15: Para iniciar, en una cacerola u olla grande calentamos nuestro aceite de oliva y sofreímos la cebolla junto con el ajo hasta que estén transparentes y bien doraditos. Después agregamos los jitomates cortados en cubos pequeños y salpimentados.
14: Añadimos el puré de tomate, agregamos un poquito de sal, el sazonador de hierbas al gusto y las hojas de laurel. Dejamos cocinar a fuego medio por unos 10 minutos hasta que el jitomate reduzca un poco.
15: Pasado este tiempo, agregamos las aceitunas sin hueso y las alcaparras. Y aquí va un paso que es opcional, pero que le da un toque muy rico, la verdad. Unas almendras fileteadas. Mezclamos todo muy bien y lo dejamos al fuego unos 5 minutitos más para que todos los sabores se integren a la perfección.
14: Ahora vamos a agregar la papa precocida para que termine de cocinarse con el calor del guiso. Después incorporamos el atún y lo mezclamos con muchísimo cuidado. El secreto aquí es hacerlo suavemente para que no se nos bata la papa ni se nos deshaga el atún.
15: Y para el toque final, sazonamos con sal y pimienta al gusto, pero mucho ojo aquí. Les vamos a pasar un tip muy importante. Recuerden que las aceitunas y las alcaparras ya son bastante saladas, así que pruebe su guiso primero para que no se les vaya a pasar la mano con la sal.
14: Para cerrar vamos a agregar chiles güeros enteros al gusto y un secretito es que le podemos poner un chorrito del mismo vinagre con el que vienen los chiles, que le va a dar un poco de acidez muy característica y muy deliciosa. Tapamos después la olla y dejamos a fuego medio por 10 minutos para que ahora sí todos los sabores se integren por completo. Y listo, ya quedó.
15: Ya podemos disfrutar de este espectacular atún a la vizcaína. Para presentarlo, decoren con unas hojitas de perejil fresco, un poquito más de almendras fileteadas y, por supuesto, acompáñenlo con unas buenas tostadas, puede ser también un bolillito.
14: Lo que quieran, galletitas, queda buenísimo. Anímense a prepararlo y cuéntenos en nuestras redes sociales cómo les fue. No se les olvide que también pueden ver esta receta en el canal de YouTube Profeco TV. Yo soy Leos.
15: Yo soy Cha y fue un gusto cocinar con ustedes aquí en Revista del Consumidor Radio.
14: Hasta la próxima.
15: Bye bye.
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2: El canario. El canario es un ave doméstica pequeña y elegante que ha sido criada en cautiverio durante siglos, siendo mundialmente famosa por el prodigioso y melodioso canto de los machos. Estos pájaros destacan por su variedad de colores vibrantes que van desde el clásico amarillo brillante hasta tonos rojizos y blancos. A diferencia de los loros o las ninfas, los canarios no requieren una interacción física constante ni ser domesticados para el contacto humano directo. Ellos prefieren la seguridad de su jaula, donde disfrutan saltando entre perchas y balanceándose. Su cuidado es relativamente sencillo, basándose en una buena mezcla de alpiste, agua limpia, baños regulares y un lugar iluminado sin corrientes de aire. Su canto alegre aporta una atmósfera de paz, frescura y naturaleza inigualable a cualquier hogar.
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0: estamos de regreso en Estilo de Vida.
1: Muy, pero muy buenas noches, bienvenidos a este su programa Estilo de Vida de Jerry Medina. Nos da muchísimo gusto que nos hayan acompañado como noche a noche en este su programa Estilo de Vida. Gracias por estar con nosotros, estamos más que felices de saber que estamos contando con todos y cada uno de ustedes. Y bueno, el día de hoy no se despeguen, tenemos pues información importante, así que información que cura. El día de hoy nos acompaña el doctor Rubén Ventura Hernández Tejeda. Él es especialista en angiología, cirugía vascular y por supuesto también endovascular. Muy buenas noches, doctor, ¿cómo estás?
2: Muy buenas noches, qué gusto saludarte, Marco. Muchas gracias por la invitación.
1: Cuéntenos un poco sobre esta situación. A ver, háblenos un poquito sobre la angiología. ¿Qué se dedica a la angiología?
2: La angiología es la ciencia que dedica al estudio de los vasos. Uh-huh. Y vasos, pues realmente hay en todo el cuerpo. Uh-huh. El angiólogo tiene ciertas limitaciones por la formación. Nosotros no nos metemos ni en la cabeza ni al corazón.
1: Que son otras especialidades.
2: Así es.
1: Ok. Oiga, pero cuéntenos un poco sobre, pues, esto de la angiología. A ver, ustedes ven exactamente vasos, venas y todo esto, ¿no?
2: Todo esto.
1: A ver, cuéntenos.
2: Todo esto. Por porcentaje, uh-huh, la mayor incidencia es venosa, como en todo el mundo. Uh-huh. Entonces, la patología venosa es mucho más frecuente que la arterial. Pero también depende por zonas. Porque eso depende mucho de la alimentación. Uh-huh. Acuérdate que la aterosclerosis depende de lo que tú comas.
1: Claro.
2: Pero mucho de lo que tú vives.
1: Ajá, también. Uh-huh.
2: Entonces, yo siempre les digo a los pacientes, dice, es que ya dejé de comer y ya no estoy comiendo nada que me suban los triglicéridos, las microglobulinas, todas esas cosas. Le digo, no se preocupe, pero usted es una gente súper estresada.
1: El estrés también provoca.
2: Es maestra de parulillos, ¿cómo se llaman? Las instructoras de los niños chiquitos.
1: Ah, claro, ¿pediatra?
2: No.
1: La instructora.
2: Sí, en la escuela.
1: Ah, ok.
2: No, pobrecilla.
1: Un estrés, pobrecilla. Sí. Porque aguas donde los niños, a los pequeñitos les pase algo, porque imagínense, la verdad es que...
2: Horrible, ¿no? Horrible.
1: Es un estrés total, y aparte de los niños hiperactivos todo el tiempo.
2: Y groseros.
1: Y groseros también, dependiendo de cada...

0: y lo que es calcio.
1: Oiga, por estrés, doctor, usted como especialista en angiología, entonces por estrés también pueden obstruirse las venas.
0: Definitivamente.
1: ¿Más que por la alimentación? ¿O va ahí por ahí va?
0: Mira, yo creo que es... El estrés es lo peor que puede haber. Es el enemigo número uno del
1: es lo que está reinando actualmente en el mundo.
0: Así es. Yo tengo un amigo que tiene 40 años y tuvo enfermedad de tres vasos. Porque era subdirector, algún director de las cosas de las computadoras de los bancos.
1: No, bueno, y tenía que estar las 24 horas.
0: No, pero no podía ni dormir. Claro, claro. Terrible. Y eso es muchísimo estrés.
1: Mucho estrés, ajá.
0: Entonces, eso fue lo que le produjo esto. Y no se lo aceptaron como enfermedad.
1: Ah, y aparte de todo. Cuando de ahí sale, viene el problema. Es el origen muchas veces, hasta porque las aseguradoras, hasta por ahí, te buscan las letras más chiquitas para decirte esto, yo no te apoyo. Y como ya se vuelve hasta crónico, porque fíjense el nivel de estrés que sostiene el tener que estar al pendiente de esas computadoras. Y aparte, ahorita con los hackeos y con la inteligencia artificial y con todo lo que está viviendo, pues tiene que estar todo el tiempo a las vivas, porque si no, cualquier filtración ocasiona problemas.
0: Pero fíjate una cosa que yo les digo sobre todo a la gente más allegada a mí, a mis amigos.
1: Sí.
0: Yo les digo, por ejemplo, ustedes tienen que oír a su cuerpo. Tienen que oír las llamadas de atención. Pero este amigo no hizo caso porque el trabajo no tenía tiempo.
1: Claro.
0: Le digo, ahora tienes tiempo.
1: Claro.
0: Y eso está muy mal. O sea, no aprovechar el tiempo después de pasado la cosa, ¿no? De que ya sucedió la catástrofe, porque es una catástrofe.
1: Claro.
0: Una enfermedad de tres vasos es catastrófico.
1: ¿Cuáles son? ¿Cómo es esa? A ver,
0: es cuando se enferman los tres vasos coronarios.
1: ¿Cuáles son?
0: El derecho, izquierdo y el anterior.
1: No, pues ahí ya está a punto de decir
0: le tuvieron
1: adiós.
0: Que poner bypass y toda la cosa. Entonces, claro. Por eso es lo que yo siempre les digo a las gentes que están cercanas a mí, ¿no? Oigan su cuerpo. El cuerpo habla, pero no grita.
1: Así es.
0: Sí. Cuando te grita, es porque ya la situación es difícil. Y no es lo mismo ir oportunamente a que te revisen, a que llegues con un pie podrido al consultorio, ¿no? Aquí son muchas, muchas cosas que pasan, ¿no? Por ejemplo, la incidencia del pie diabético, pues es más en gente que son diabéticos e hipertensos, ¿sí? Porque generalmente van de la mano.
1: Es el origen, ¿eh?
0: ¿No? Así es. Entonces, ¿qué sucede? El diabético, con el tiempo, pierde sensibilidad. Entonces, en ocasiones, un diabético puede traer una piedra en el zapato que no se da cuenta.
1: Sí, o un clavo.
0: Así es.
1: Un clavo se le puede enterrar en el pie y ni le duele, ni lo siente. Pierde sensibilidad, como dice exactamente. Ajá.
0: Pero fíjate que la gente debe estar acostumbrada, porque yo siempre les recomiendo a mis diabéticos que, por favor, véanse los pies. Revísense el pie, cada uno, dense 5 minutos para revisárselos. Los talones, el antepié.
1: ¿Con qué periodicidad hay que revisar?
0: Diario.
1: Diario.
0: Diario, diario.
1: Desde ahí, diario con la hora. Desde que se baña, se da cuenta cómo están sus pies, si trae algo o no trae.
0: Mira, Marco, no vas a creer, pero hay gente que no se conoce las piernas.
1: ¿Cómo cree?
0: Te lo juro.
1: ¿Por qué?
0: Yo no sé, pero le dices, oiga, ¿y eso desde cuándo lo tienen?
1: No se había ni dado cuenta.
0: No se había ni dado cuenta.
1: Ay, no, qué cosa, ¿no?
0: Entonces, vale. Es lo que te estaba comentando. En la época actual nos presiona tanto, nos come tanto todo, que cuando te das cuenta ya tienes un problemón. Siendo que empezaste con una cosa que era fácil de detectar y de resolver.
1: Claro. Oiga, a ver, ¿cuáles son esas primeras manifestaciones que empieza a presentar el cuerpo? Como dice, el cuerpo habla. ¿Qué es lo que primero que empieza a sentir alguna persona cuando empieza a tener como esta insuficiencia venosa o esta que esté tapada las arterias? A ver, cuéntanos.
0: En la insuficiencia venosa, el diagnóstico tú lo hace el paciente. Él te dice, doctor, tengo varices.
1: O sea, es el primer.
0: Así es.
1: Porque hemos visto que personas tienen, pero desde las varices normales hasta unas muy saltadas que hasta las moradas se ven. Y que casi casi revientan las piernas, ¿no?
0: En esa situación es muy importante hacer hincapié con los pacientes.

0: conscientes de que no todas las varices son iguales. Uh-huh. ¿Sí? Porque mucha gente por ahorrarse van y ven a gente que no es gente calificada. Y eso con el tiempo trae consecuencias.
1: O sea, también en este negocio hay gente que no tiene, pues, la...
0: Hay gente que se dedica a inyectar las venas.
1: Sí.
0: Sí, llega y el paciente llega, pásale por allá, ahorita le ponemos. Llega y le
1: ¿quién sabe qué le inyectaron, aparte?
0: Mira, esas gentes,
1: certificadas.
0: Generalmente son médicos.
1: ¿Ah, sí?
0: Sí, pero son médicos generales.
1: No, pues de la especialidad. Esta es la especialidad para poder comprender cuál es el problema del paciente, claro.
0: Y saber si las venas son de tipo primario o secundario.
1: Uh-huh, aparte.
0: Uh-huh. A mí me llegó hace poco tiempo un paciente con un tumor vascular, se llaman angiodisplasias. Uh-huh. Y llegó con el venólogo, a flebólogos que se dicen ellos. Uh-huh. Y me hizo inyectar la tumoración. Qué susto cuando le empezó a sangrar. No sabía ni qué hacer.
1: Pues, ¿cómo paras eso? Y si no sabes, no tienes ni idea.
0: Entonces,
1: es una especialidad, claro.
0: Por eso es tan importante que la gente acuda oportunamente, pero con la gente que sabe.
1: Claro.
0: No con la gente que le dicen, tengo una clínica de úlceras.
1: Ajá. Uh-huh. Claro.
0: Una úlcera es una pérdida de sustancia, que puede ser por miles de causas, ¿sí? Puede ser venosa, puede ser arterial, puede ser neurológica, puede ser por compresión. O sea, es muy amplio todo eso. Entonces, claro, aquí lo importante es que cuando tú tengas algo, acudas, pero con la gente calificada.
1: ¿Pero qué les parece si nos vamos a una brevísima pausa y regresamos a este su programa Estilo de Vida?
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4: Toronto, Canadá. Toronto es ampliamente reconocida por la Organización de las Naciones Unidas como la ciudad más multicultural del planeta, un verdadero ejemplo de inclusión social. Más de la mitad de sus habitantes nacieron fuera de las fronteras de Canadá, aportando una riqueza lingüística y cultural que se celebra activamente en cada rincón urbano. La metrópolis está perfectamente organizada en barrios étnicos vibrantes, como Greek Town, Little India y Chinatown, donde la diversidad se saborea en sus calles. Custodiada por la famosa Torre CN, Toronto es el motor económico, financiero y mediático del país, además de ser un centro cultural de primer nivel gracias a sus festivales de cine y arte internacionales. Su ambiente pacífico, seguro y tolerante demuestran al mundo que la diversidad es la mayor fortaleza para el desarrollo.
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5: Adiós al rey Harald de Noruega. Se convirtió en el rey más longevo de Europa desde el 2022 a la muerte de la reina Isabel II. Harald V de Noruega, de 89 años, estuvo 35 años en el trono y se manejó por su lema que cumplió hasta el final: todo por Noruega. Considerado el gran modernizador de su país, fue el primero en ser nacido en Noruega y también el primero que se casó con una plebeya, la reina Sonia, con la que estuvo casado por 58 años. Su gran sentido del humor, pero también su entrega a sus deberes reales, hicieron que gozara de gran popularidad entre el pueblo noruego. El rey Harald fue deportista de por vida. Representó a Noruega en vela en los Juegos Olímpicos de 1964, 1968 y el 72. Fue maravillosa su participación al presentar a la selección noruega en el Mundial al puro estilo vikingo. Ha terminado la era de un rey que amó a su pueblo. 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
6: Playa de las Conchas, Australia. Ubicada en la región de Shark Bay, Shell Beach es una de las dos únicas playas del mundo formadas enteramente por conchas en lugar de arena. Debido a la alta salinidad del agua, los depredadores naturales de un pequeño molusco local no pueden sobrevivir, permitiendo que su población crezca de forma desmedida. A lo largo de miles de años, billones de pequeñas conchas blancas se han acumulado, creando una capa de hasta 10 metros de profundidad que se extiende por más de 60 kilómetros.
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1: Y ya estamos de regreso en este su programa Estilo de Vida, de Jerry Medina, aquí en Grupo Fórmula, abriendo la conversación. Y estamos hablando nada más y nada menos que con el doctor Rubén Ventura Hernández Tejeda. Él es especialista, él es angiólogo, de cirujano vascular y también endovascular. ¿De qué hablan estas especialidades, doctor? A ver, háblenos un poquito nada más de angiología, cirugía vascular y endovascular.
0: Cirugía vascular, el angiólogo es, como ya te comenté al principio de la entrevista, es la gente que se dedica al estudio de los vasos. Chicos, medianos y grandes.
1: ¿Así se le llaman las venas, vasos?
0: Así es, a los vasos en general.
1: Pero ese tendría como así es. Término técnico,
0: así
1: médico.
0: Así es. Okay. Pero ya, por ejemplo, si tú hablas de una vena, pues ya es un vaso venoso.
1: Vaso venoso.
0: Si tú hablas de una arteria, es un vaso arterial. Entonces, a eso nos dedicamos nosotros. ¿Y qué diferencia tenemos con muchas otras especialidades? Por ejemplo, con el cirujano de corazón, nosotros no operamos corazón.
1: Sí, porque es otra especialidad.
0: Así es.
1: Con el neurocirujano,
0: pues nosotros no abrimos
1: cabezas.
0: Entonces, esa es la diferencia. Y esta especialidad no es porque es angiólogo, pero es una de las más amplias que existen en la medicina.
1: ¿Por qué, doctor? ¿Por qué tan amplia?
0: Porque te puedes meter desde el cuello hasta la punta del dedo, cuerpo.
1: Menos corazón. De la cabeza para abajo, menos el corazón.
0: Entonces es muy amplia. Entonces tienes que saber manejar tórax, abdomen, miembro pélvico, miembro torácico. Es muy amplia. Por eso esta especialidad me gusta mucho.
1: Oiga, ¿y cuál es la más recurrente que usted diga? Pues
0: de las patologías. Ajá. Sí, las patologías más recurrentes es la varicosa primaria. ¿Y por qué decimos primaria? Ajá. Porque es secundaria a la herencia, a los factores que llaman de riesgo, ¿sí? ¿Y cuáles son los factores de riesgo en la enfermedad venosa primaria? La obesidad, la multiparidad, el estar mucho tiempo parado, mucho tiempo sentado.
1: O sea, hay que moverse, hay que hacer ejercicio, hay que caminar.
0: Por ejemplo, tú si estás mucho tiempo sentado, tienes que usar media elástica.
1: ¿Mucho tiempo? ¿De cuánto tiempo estamos hablando, sentado? Para tener que utilizar...
0: 8 o 10 horas.
1: O sea, 8. O sea, toda la gente como bancos, policías, gasolineras, todas estas personas que se dedican a estar sentados.
0: Los policías, les va a pasar un tipo. Tienen clasificada la enfermedad venosa como profesional.
1: Okay.
0: Cosa que ningún otro lo tiene.
1: Mira, los policías sí.
0: Ah, sí,
1: pero ese sí la cubre seguro médico privado y el seguro.
0: Hijo del privado, ya sabes.
1: Ah, ok.
0: Pero el tour social.
1: Sí, pues ahí
0: mi alma mater es.
1: Sí, el seguro social.
0: Una chulada.
1: Y aparte, pues ahí están los verdaderos especialistas, porque como lo platicaba con un amigo mío que trabaja en un hospital privado,

0: dice, pues sí. Aquí, que cardiólogo, que dice, pues sí, aquí en el seguro, ¿cuántas intervenciones te gusta que tengamos a la semana? ¿Y cuántas intervenciones de tipo exactamente como cardiólogo tienen en el privado? Pues pocas. Sí. Entonces, la práctica...
1: Los precios, el... además,
0: ¿no? Ah, bueno, los precios ya ni... De eso ya ni hablamos.
1: Entonces, esa es la diferencia, ¿no? Sí. Y yo qué te puedo decir, por ejemplo, el Seguro Social es una institución tan, tan noble... Que a pesar de todo, sigue en pie.
0: Oiga, ¿pero qué es lo que falla ahí, por ejemplo, en la parte del Seguro Social, que tanto, pues que ha habido tanto, este...
1: revuelo, por
0: ejemplo. Ajá, en cuestión del Seguro Social, porque mira, se habla de que deficiencias de todos,
1: Mira, deficiencias yo creo que va a haber y siempre ha habido. Uh-huh. La situación es, pues la gente no se da cuenta que somos muchos. Uh-huh. Es cierto. Y nosotros somos uno, y nosotros vemos 20, 30 pacientes... No. En el día. Uh-huh. Que eso no es verlos. Uh-huh. ¿Sí? Pero la verdad, yo te vuelvo a comentar. El Seguro Social, mira, la mater la amo.
0: O sea, el Seguro Social sí es bueno.
1: No, excelente.
0: Porque le digo, lo han satanizado demasiado al Seguro Social.
1: Pero es que no sabe quién lo sataniza.
0: Ajá, ¿y
1: pues,
0: qué?
1: La gente que no sabe.
0: Medicamentos, que los médicos no están bien y todas esas cosas.
1: ¿Qué puedes hacer?
0: Son indolentes. O sea, todas esas cosas se dicen en el Seguro Social. Yo por eso le pregunto.
1: Tú viste 30 gentes.
0: Ajá.
1: Te llegan dos más.
0: Sí.
1: Ajá. Tú tienes otras cosas que hacer.
0: Claro.
1: No hacer exactamente. Entonces, eso cuenta mucho para mí. O sea, no, un agente que ve 30 agentes no es un agente indolente.
0: Pues no, claro que no.
1: Es un agente que ama su trabajo. Uh-huh. Que ama su institución.
0: Sí, es que incluso otra de las cosas que también se dice del Seguro Social es que llegas prácticamente y entonces te ve el médico. Ah, ¿qué? Me duele la cabeza. Ya le hace la receta, vayas a la farmacia, si es que hay medicinas, y ya. Y que no te hace una auscultación, una revisión exhaustiva que dure media hora, 40 minutos, una hora. Yo no lo sé, por eso yo le pregunto a usted como médico.
1: Mira, yo de te su puedo, alma mater, yo te puedo decir, ¿ah? Yo te puedo decir, ese es un primer nivel.
0: Ese es del primer nivel. Si las de terceras es
1: donde. Nunca estuve en un primer nivel.
0: Ah, ok. Usted está en puras áreas de especialidad.
1: Así es.
0: Profesión.
1: Así es. Entonces, yo de ahí sí lo desconozco. Y la vez que me ha tocado ir a que me atiendan como paciente, pues me he ido bien. Entonces.
0: Para la gente que nos está escuchando también, ¿podría hacer la diferencia entre una clínica de primer nivel a tercer nivel? Para que la gente sepa qué diferencia hay. Porque por decir tercero, ya decimos, es de tercera, de cuarto. O sea, pensamos que ya está muy... Entonces quieren confundir eso. Entonces mejor que usted como especialista.
1: El primer nivel,
0: ajá,
1: son las enfermedades generales.
0: General.
1: Gripa, catarro, tos, bronquitis, diarreas... Sí, es lo que obtiene el médico de primer contacto.
0: Es como de clínica.
1: Ándale, ajá, son las clínicas de primer nivel. En el segundo nivel, ajá, ya hay especialistas con la capacidad de hacer lo que tú haces a nivel del tercer nivel, ajá, pero que no tienen los recursos. O sea, no tienen, porque es un segundo nivel. Ajá. Y los niveles en el Seguro Social están bien definidos. Ajá. Sí. Acá nosotros en el cuando estuve en el centro médico teníamos la oportunidad de tener todo y más. Ajá. Entonces la impresión que yo te puedo dejar la visión que yo tengo de mi institución es de que es lo mejor y no pude formar el mejor hospital que en el que me formé.
0: Que no, pues sí, la verdad. Oiga, ahora como angiólogo o como especialista, además, ¿cuál la población en México con qué porcentaje tiene presente estos problemas?
1: Mira, acuérdate que el segundo y tercer lugar de mortalidad en México lo tiene la diabetes y sus complicaciones. Uh-huh. Y el tercero lo tiene el corazón y sus complicaciones. Entonces, de ahí vas a sacar el porcentaje tan importante que tenemos de pacientes. Uh-huh. ¿Eh? Y son pacientes que tienen que atenderse definitivamente en un tercer nivel en un momento dado.
0: Claro.
1: ¿Eh? Por ejemplo, una cosa muy importante, el pie diabético es un pie que si llega oportunamente no hay problema.
0: ¿Qué es el pie diabético,
1: doctor? Es que el pie diabético es un pie infeccioso, uh-huh, o un pie que tiene una lesión un rasguño, que tienen una herida por una piedra, pero que por muchos factores no atienden, no acuden oportunamente.
0: Pero el origen es la diabetes.
1: La diabetes y la hipertensión.
0: O sea, los dos en conjunto.
1: Así es, así es. Porque uno graba el otro.
0: Ah, ok. Diabetes, o sea,
1: pero
0: diabetes
1: en el 80% de los casos, el diabético es hipertenso.
0: Ok.
1: Entonces, y esto es muy importante porque van de la mano.
0: ¿Y cómo se genera a este problema, por ejemplo, para poder llegar al pie diabético y no quizás que ataque a otro órgano del cuerpo antes de llegar al pie?
1: Aquí entran muchos factores. El factor más importante es la educación. ¿Sí? Si tú no tienes una educación adecuada, ¿sabes cuándo te vas a controlar?
0: Nunca.
1: Yo siempre les digo a los pacientes de reciente inicio, les digo, mira, la diabetes y la hipertensión son como tu mujer. Trátala bien, te va muy bien. Trátala mal, te va muy mal.
0: Claro.
1: Y yo pienso que en este momento muchas de las amputaciones, ¿sí?, pueden ser susceptibles de corregirse antes de. ¿Sí? Pero volvemos a lo mismo. Si tú tienes pacientes que tienen problema varicoso, tienen una úlcera isquémica, que tienes problemas más sencillos, te dedicas más para poder mover tus camas, como dicen ellos. ¿Sí? Entonces el pie diabético es así como el patito feo de todos. Pero el patito feo de todos sí puede tener remedio.
0: ¿Pero qué le parece si nos vamos a una brevísima pausa y regresamos a este su programa Estilo de Vida?
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4: Una cosa de la que padecemos mucho los mexicanos por el colorido que hay en este país, desde una trajinera, el Día de Muertos, los puestos de la calle, el tianguis, en una ciudad el tráfico, los colores de la naturaleza, etcétera, es el horror vacui. El horror vacui es un sentimiento que nace del minimalismo en la arquitectura, que es el horror a los espacios vacíos. O sea, no nos gusta a los mexicanos en general tener, por ejemplo, paredes donde no hay un cuadro colgado, o un calendario. Si vas a un taller mecánico, siempre van a tener algo colgado en la pared, o una virgencita, o algo. El horror vacui es horror al vacío. Y es un fenómeno que pasa muchísimo en los países donde hay mucho color.
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5: El conejo. El conejo se ha consolidado en los últimos años como un animal doméstico sumamente popular gracias a su naturaleza dócil, su tierno aspecto y su comportamiento silencioso. Estos pequeños y asombrosos herbívoros son criaturas extremadamente sociables y curiosas que disfrutan explorando su entorno, dando divertidos saltos de alegría cuando se sienten completamente seguros y felices en el hogar. Requieren una alimentación balanceada basada estrictamente en heno fresco, verduras de hoja verde y sustrato específico para mantener su salud digestiva y el desgaste necesario de sus dientes. Con paciencia y un trato delicado, los conejos pueden aprender a usar una caja de arena e interactuar activamente con sus dueños, respondiendo cariñosamente a las caricias en las orejas. Son mascotas perfectas para quienes buscan un compañero dulce, pacífico y visualmente encantador.
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6: Bacalar, Quintana Roo. Famoso por su espectacular laguna de siete colores, este pueblo mágico caribeño ofrece un descanso paradisiaco inigualable. Sus aguas cristalinas de variados tonos azulados, alimentadas por cenotes submarinos, son perfectas para nadar y relajarse. El histórico fuerte de San Felipe añade una dosis de mística pirata a este entorno natural virgen, ideal para los amantes de la tranquilidad.
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0: Y ya estamos de regreso en este su programa Estilo de Vida, de Jerry Medina, aquí en Grupo Fórmula, abriendo la conversación. Estamos platicando con el doctor Rubén Ventura Hernández Tejeda. Él es especialista en angiología, cirugía vascular y, por supuesto, también en endovascular. Oiga, doctor, entonces estaba hablando de lo del pie diabético, el origen. Además, dice, si debe, hay dos cosas que me está diciendo, ¿qué es?
1: Aquí lo importante es un adecuado control de la diabetes. En México, a pesar de que es un país que tiene muchísima incidencia en diabetes, tienen diabetofobia.
0: Sí, es cierto. Es cierto.
1: La gente dice, no, yo no soy diabético, soy prediabético.
0: Ajá, exacto. Que ya es un pasito de
1: nada. Ah, no,
0: ya son diabéticos. Ya están en el límite, claro.
1: Así es. Entonces, no se cuidan.
0: No se cuidan. Siguen tomando refresco, comiendo demasiados carbohidratos, llevando una vida sedentaria, o sea, todas esas cosas, ¿no?
1: Y yo digo, bueno, pues esto puede pasar en gente que no tenga preparación.
0: Ajá.
1: Pero pasa en gente preparada.
0: Bueno, hasta médicos.
1: Sí.
0: Ha pasado, ¿no?
1: Que de repente. Entonces,
0: oiga, hay que cuidarse, dice el doctor, y lo ve de muy pasadito de peso. Y no, yo también soy diabético. Y si le ve sobre su escritorio el refresco de
1: coca. Sí, definitivamente. Esa es una de las causas muy importantes para el desarrollo del pie diabético. Y te vuelvo a comentar. Es la falta de conocer tu cuerpo.
0: Claro.
1: No te percatas de las llamadas de atención que te dice, oye, aquí estoy.
0: ¿Cuáles son las enfermedades más recurrentes que puede provocar precisamente este problema de la
1: diabetes?
0: Ah, no, de la los problemas de las venas.
1: Ah, los problemas.
0: ¿Cuáles son las más recurrentes?
1: Las más recurrentes son, acuérdate, los factores de riesgo que ya te dije.
0: Ajá.
1: Multiparidad,
0: sí.
1: Obesidad, sedentarismo, permanecer más de 8 o 12 horas de pie o sentado. Por eso te dije que los policías es enfermedad
0: y la multiparidad.
1: Ah, la multiparidad es.
0: Porque están ahí para.
1: Pero fíjate que afortunadamente ahora ya la multiparidad ha bajado mucho.
0: Sí. Y ya está regulada hasta por ley, ¿no?
1: Pero hay otros factores, ¿no? Por ejemplo, las gentes que trabajan en los bancos.
0: También.
1: ¿Cuántas horas estamos sentados?
0: Sí, hasta 10 horas.
1: Y luego les preguntas, ¿y por qué no te paras? Porque no puedo pararme, no acabo.
0: Claro, es cierto.
1: Y esas gentes tienen otro tipo de problemas porque no se paran ni siquiera a sus necesidades básicas. Y todo eso hay que comprenderlo para saber y poderte explicar cuáles son las situaciones estas, ¿no? Y, por ejemplo, si tú además tienes una carga genética, ¿a qué se refiere la carga genética? A que tu mamá, tu abuelita, tu tía, tu hermana, tu hermano tienen varices, el porcentaje de que tú tengas varices es mucho más alto.
0: Claro. Oye, ¿qué se acumula en las varices, doctor? A ver, cuando ya vemos esas venas tan saltonas y demás, ¿qué es lo que se va acumulando? ¿Qué va pasando ahí en las venas?
1: Fíjate que la vena, acuérdate que es un tubo.
0: Ajá.
1: Es una liga.
0: Sí.
1: ¿Qué pasa con el problema varicoso? Se elonga y se pone tortuoso. ¿Sí? Cuando se pone tortuoso no es que se deposite nada, sino que se produce turbulencia. El problema, el sistema circulatorio está desarrollado para correr por tubos rectos, no tubos anfractuosos. Cuando tú tienes tus varices así, como la carretera de Cuernavaca, tienes mayor predisposición a tener un cuadro de trombosis, una varicoflebitis. Acuérdate que hay factores que predisponen a los cuadros de trombosis. Uno es el aumento de la densidad en la sangre, la estasis o el estancamiento de la sangre y alguna lesión de tipo vascular. Entonces, si tú comprendes esos tres conceptos, pues ya concibes todo lo demás, ¿no?
0: Pero, por ejemplo, ¿para eso hay estudios, doctor? Que usted diga, ay, empiezo, ¿cómo es el cuerpo? Pues habla solo. Habla, perdón.
1: Pero hay las situaciones que la gente no sabe con quién ir.
0: A ver, digo, ¿entres con quién?
1: Sí, tiene que ir con gente calificada, gente certificada.
0: Sí.
1: Como somos 1,000 angiólogos que vemos en la República certificados. Entonces, es muy importante que la gente sepa con quién va. No es lo mismo que tú vas a tomar y tomaste un curso de un mes. Nosotros hicimos cirugía general, hicimos angiología. Entonces, por lo menos la experiencia de estar ahí en el hospital es muchísima.
0: Muchísimo, pues claro.
1: Son muchísimos años.
0: Y se tienen que estar capacitando siempre, todo el tiempo, ¿no?
1: Y tú te tienes que estar recertificando cada 5 años.
0: Recertificando, claro.
1: Así es. Y tengas la edad que tenga, aquí no hay tope.
0: Exacto.
1: Mientras tú ejerzas, tienes que ser certificado. Y está muy bien. Claro.
0: ¿Qué tanto ha avanzado la angiología de cuando usted estudió a la fecha? ¿Qué aparatos nuevos, qué medicamentos, qué tratamientos? ¿Sabe? Cuéntanos.
1: Mira, lo más novedoso, por ejemplo, es que ahora nuestra arma fundamental es el ultrasonido doble-duplex.
0: ¿En qué consiste esto?
1: Es un ultrasonido común y corriente, nada más que tiene el sistema duplex, que es un sistema en el cual tú lo ves y te dice cómo está la sangre, si hay algún trombo, si hay alguna suspensión en el torrente sanguíneo. Entonces, ese ha sido un avance muy importante. Otro avance muy importante en la angiología ha sido el hecho de a través de cirugía de mínima invasión, poder resolver problemas muy grandes. Tú por una cirugía de mínima invasión puedes resolver un aneurisma. ¿Sí? Tú por una cirugía de mínima invasión puedes resolver una enfermedad carotidia. ¿Sí? Qué bueno que me acordé de la enfermedad carotidia, porque es muy importante.
0: ¿Qué es, doctor?
1: La enfermedad carotidia es cuando hay alteraciones en las carótidas. Las carótidas son los vasos que llevan la circulación al cerebro, ¿sí? Muchas de las veces hay síntomas, es lo que te digo, la gente no conoce su cuerpo. O si lo conoce, no quiere comprender que algo tiene, ¿no? Cuando tú tienes, en la gran mayoría que tiene problema carotidio, empiezan con vértigo. Y va con todo el mundo menos contigo. Va con el otorrino, con el internista. Entonces y es muy importante.
0: Entonces, para esos de problemas, de esos dolores, hay que ir con el angiólogo, ¿eh? Primero.
1: Mira, no en primer lugar, pero hay muchas situaciones. Yo, por ejemplo, si yo lo estudio y no tiene nada vascular, pues vete con el otorrino. O vete con el audiólogo. ¿Sí? Es que en determinadas situaciones hay gente que es que no canaliza a la gente como debe. También es malo.
0: Claro. Oiga, doctor, y ahora, por ejemplo, muchas veces cuando se tapan las venas hay incluso problemas para lo del cerebro. ¿Pueden sufrir derrames o...?
1: Es la enfermedad carotidia.
0: A ver, cuéntanos.
1: Acuérdate, porque la enfermedad carotidia Ajá. Es la que el flujo que lleva la sangre al cerebro.
0: Ajá, exacto.
1: Si tienes alguna placa de ateroma, ajá, que por el mismo flujo pasa y se lleva un pedazo de placa, te produce una ateroembolia.
0: ¿Sí?
1: Sí. Y eso te produce un infarto cerebral.
0: Ok, qué peligroso.
1: Ahora, cuando hay una placa de más del 50%, uh-huh, muchas de las veces la placa puede vencerse, o entra el flujo y la diseca, uh-huh, o sea, la levanta, y entonces te hace un flaco. O sea, te la tapa, uh-huh, totalmente. Y otra de las cuestiones muy importantes es, ¿cuántas veces la gente, por ejemplo, tiene así como que de repente sientes como que te mareas y no, te sientes raro, ¿no?
0: Uh-huh.
1: Eso es porque tuvo un ateroembolismo. O si no lo tuvo, hay que descartarlo.
0: Claro.
1: Pero tu cuerpo te está hablando y está diciendo, oye, fíjate que necesito que veas esto. Pero la gente no le hace caso a su cuerpo.
0: Pero, por ejemplo, ¿podría llegar a tener problemas de las venas sin que tenga hipertensión ni diabetes o no?
1: Sí, de las venas sí.
0: ¿Ah, sí?
1: Sí.
0: O sea, no es
1: el... Tienes el factor hereditario.
0: Ajá, sí.
1: Que es muy importante.
0: Ajá, sí.
1: Y si eso le agregas tabaquismo, sedentarismo,
0: ¿alcohol?
1: Bueno, el alcoholito también tiene su historia, vos.
0: Claro. Oiga, pero entonces, ¿el tabaco y el alcohol afectan también las venas, la circulación y todo esto?
1: Más que la circulación venosa, la circulación arterial.
0: Arterial.
1: Acuérdate que el cigarro afecta el endotelio, o sea, la parte interna del vaso.
0: Dígale a Sofi, porque Sofi se echa su cigarrito. Y aquí está, mira. Pero bueno, ¿qué les parece si nos vamos a una brevísima pausa y regresamos a este su programa Estilo de Vida?
3: ¿Sabías que consumir pescado rico en omega 3 mejora la memoria y protege tu corazón?
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9: La historia comienza en Londres, tras una cena de escritores. Ian Fleming, creador de James Bond, recluta al cronista de viajes Norman Lewis como espía para viajar a La Habana, investigar las posibilidades de éxito de la Revolución de los Barbudos y buscar una entrevista con el líder rebelde Fidel Castro. Es diciembre de 1958 y la capital cubana es un hervidero. En sus hoteles, casinos y bares coinciden escritores como Ernest Hemingway y Graham Greene, mafiosos como Meyer Lansky y Santo Traficante, políticos como John F. Kennedy y un puñado de periodistas de largo colmillo y contactos infinitos. Es Desfila La Habana, la más reciente novela del escritor cubano Antonio José Ponte, quien nos muestra un retrato de la bulliciosa capital cubana en las semanas previas a la caída del dictador Fulgencio Batista, el triunfo de la revolución y los primeros meses de un régimen que muy pronto revelaría su verdadero rostro.
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0: Y ya estamos de regreso en este su programa Estilo de Vida de Jerry Medina aquí en Grupo Fórmula, abriendo la conversación. Estamos platicando con el doctor Rubén Ventura Hernández Tejeda. Él es especialista en angiología, cirugía vascular y endovascular. Oiga, doctor, a ver, díganos, ¿tiene algún contacto, algún teléfono, algunas redes sociales? ¿O cómo lo puede contactar como angiólogo la gente? Porque ahorita que lo está escuchando, pues dice, pues sí, cierto, no sabía, no tenía conocimiento de que pues hay estos problemas, podría empezaros a consultar con el angiólogo.
1: Sí, podría ser el correo doctor arroba hernandeztejeda.com.mx.
0: A ver, otra vez despacito.
1: Doctor completo.
0: Ah, doctor completo.
1: Doctor arroba hernandeztejeda.com.mx.
0: ¿Y su consultorio dónde está?
1: En las calles de Querétaro.
0: ¿En la Roma?
1: En la Roma Norte, sí.
0: Ah, en la Roma Norte.
1: Es Querétaro 147 y el despacho es 303.
0: ¿Y abre de qué hora a qué hora?
1: Estamos ahí de 2 a 6 de la tarde y de 7 a 9.
0: O sea, ¿por la tarde o también en la mañana?
1: No, en la mañana no, porque cuando operamos.
0: Es como operar, pero en las tardes sí.
1: Así es.
0: ¿De 2 a 7?
1: De 2 a 7. Perfecto. De 2 a 5, porque hay que comer.
0: Claro. Oiga, ¿y teléfono no tiene?
1: Sí.
0: Ah, pues menos despacito, nada más para que la gente, porque hay gente que dice, yo no me adapto al correo tampoco, porque hay gente de todas las generaciones que dice, no, yo necesito agarrar el teléfono y marcar. A ver, ¿cuál es el teléfono?
1: 55-55-84-0026 y 55-64-4538.
0: Claro. Oiga, ¿y cómo hay que cuidar las venas, doctor? Entonces, a ver, cuéntame.
1: Las venas. Las venas, ¿cómo las vas a cuidar? Uh-huh. No es posible que cambies de profesión.
0: No, pues no, eso sí, ¿no?
1: Entonces, debes de acudir con una gente calificada para que te diga qué te puede ofrecer.
0: Sí.
1: Sí. Porque tú con ese traes un factor de riesgo muy importante. Uh-huh. O haces un trombo y haces una embolia pulmonar, o haces una varicorragia, o haces una úlcera. Entonces, es muy importante que la gente que tiene varices acuda oportunamente.
0: ¿Cada cuándo hay que ir con el angiólogo?
1: Pues por lo menos cada 6 meses.
0: Cada 6 meses.
1: Si tienes factores de riesgo.
0: ¿Y si no?
1: Y si no, pues una vez al año.
0: Una vez al año. Y es de...
1: Sobre todo si eres diabético, hipertenso.
0: Ahí si no hay,
1: vuelta de hoja.
0: Tienen que estar sí o sí para que estén revisando.
1: Así es.
0: Porque como dices, si no, pues puede venir una hasta amputación, ¿no?
1: Así es. Sobre todo en el pie diabético.
0: El pie diabético.
1: El pie diabético tiene un alto índice de complicación en amputaciones.
0: Y, por ejemplo, en las intervenciones, ¿Es con láser hoy en día, con medicamento, o cómo se van haciendo, dependiendo del problema que tenga la gente?
1: Dependiendo del grado.
0: Del grado.
1: Ajá. Es muy importante, por ejemplo, puedes hacerlo... hay gente, por ejemplo, que están en la provincia y no tienen láser.
0: Así es cierto.
1: Y no pasa nada. Si la operas, como se ha operado hace 50 años...
0: Uh-huh. Ah, ¿sí?
1: No pasa nada.
0: Ah, mire.
1: Los puedes usar sin ningún problema. Tiene la ventaja el láser que, por ejemplo, te tratan de la rodilla hacia arriba.
0: Uh-huh.
1: Sí. Como dicen los muchachos, te lasean, te la van quemando con el láser. Pero eso no te lo quitan. Eso ahí se queda.
0: ¿Y qué pasa con esa vena?
1: Se reabsorbe.
0: ¿Se reabsorbe? ¿El cuerpo la reabsorbe? Sí. ¿Y no la necesita el cuerpo?
1: Muchas de las veces, no. Por eso te estudian. A ti antes de decirte te vamos a operar de las venas, te estudian. Ven cómo están la perimetría de tus piernas, la colación de las piernas, si no tienes más varices en una pierna que en otra. Muchas cosas que hay que tener en cuenta para tomar la decisión de operarte, ¿no? Uh-huh. Porque es muy fácil llegar y decirte, te opero mañana.
0: Uh-huh. Exacto.
1: Por ejemplo, la gente muchas de las veces dice, te pasa el ultrasonido, hasta la ingle.
0: Ajá.
1: Y de la ingle para arriba.
0: Así es.
1: Y no sabemos qué hay. Puede no haber nada.
0: ¿Qué pasa si no, por ejemplo, la gente sabiendo que trae problemas de venas o de vasos, no se atiende, doctor? ¿A dónde puede llegar esto?
1: Pues puede llegar hasta la muerte.
0: ¿Hasta la muerte?
1: Hasta la muerte. Acuérdate que las venas, como te dije, elongadas y tortuosas, producen turbulencias y la formación de trombos, son trombóticas.
0: Uh-huh.
1: Y un trombo puede migrar a cualquier sitio. No al cerebro, porque son trombos venosos.
0: Uh-huh.
1: Migran generalmente al pulmón. Y eso se llama tromboembolia pulmonar. Esa es la catástrofe mayor que puede ocurrir con las... Pero es una catástrofe que no debe pasar.
0: Oiga, y ahí cuando esa trombosis pulmonar, ¿qué es lo que genera en el cuerpo? ¿Cuál es la reacción?
1: Pues estás muriendo, no puedes respirar.
0: Uh-huh.
1: Hay un infarto pulmonar. Si es masivo, por ejemplo, hay gente que se les van trombos enormes y tapan prácticamente toda la vasculatura del pulmón.
0: Uh-huh.
1: Entonces, ahí es cuando hay que ver qué se hace. Se le pone una cosa que se llaman fibrinolíticos. Si es las arterias pulmonares, intentar hacer una trombectomía o hacer una trombolisis, ¿no? Muchas situaciones que se pueden hacer. Pero hay que estudiar el caso.
0: Claro. Y hay que decir, la gente tiene que atenderse sabiendo si es por herencia o es porque ya salió de demás, tienen que estar conscientes de que tienen forzosamente estar siendo atendidos por ustedes.
1: Ah, sí.
0: Dos veces al año si ya es, o una vez al año, ¿no?
1: Así es.
0: Dependiendo de...
1: Así es.
0: De su problema. Y si tienen pie diabético, peor tantito, ¿no?
1: El pie diabético tiene muchas categorías, las principales. Infeccioso, mixto. Y mixto desde el punto de vista vascular, pues fue el arterial y venoso.
0: Uh-huh.
1: Y entonces, entre más problemas, más apellidos tiene, más mal pronóstico tiene, ¿no?
0: Oye, en la torre. Sí, porque sí tenemos que estar como muy atentos a toda esa parte. Y más hoy en día con todo lo que comemos.
1: Pero fíjate, Marco,
0: el estrés.
1: ¿Qué es lo que yo te digo? Realmente la gente, pues como que no le da la importancia que tiene a todo esto.
0: No. De hecho, ni van al médico.
1: Así es.
0: Empezando por ahí.
1: ¿Eh?
0: Tengo un dolor de esto y nos automedicamos.
1: Así es.
0: Ya si vemos que es más severo que ya de plano, y es cuando ahora sí corremos y queremos que el médico, por arte de magia, con la varita mágica, nos alivie. Y ya está muy avanzado el problema, ¿no?
1: Yo creo que el punto clave de todo esto es saber escuchar tu cuerpo.
0: Uh-huh.
1: Si tú lo sabes escuchar, puede pasarte cualquier cosa porque no estás exento de nada. Pero es más fácil que se resuelvan. Entre más pronto acudas a una gente calificada, mejor te va.
0: ¿Cómo podemos traducir esto de hay que saber escuchar el cuerpo?
1: Que cualquier situación anómala que tú sientas, que te den calambres, que sientas hormigueo, que de repente sientes caliente la pierna, que se te hincha una sola pierna, que vas caminando y te duele una de las piernas, todo eso son llamadas de atención.
0: Uh-huh.
1: Pero si tú preguntas, por ejemplo, ¿qué tanto le haces caso a tu cuerpo cuando tienes esas cosas? No les hacen caso.
0: No le hacemos caso.
1: Y entonces, por eso es la catástrofe que se presenta. Hay gente que llega y dice, yo vengo porque mis hijos me trajeron.
0: Así es, tal cual.
1: Pero yo no siento nada, pues no siento nada porque tiene la neuropatía diabética. Entonces, pero sí es importante que para las gentes de la nueva generación, pues sigue habiendo muchos y más diabéticos. Entonces, que esto quede como un mensaje importante de que la gente que es hipertensa y diabética tiene que estarse.
0: Se sigue incrementando, ¿verdad? Y siguen subiendo los índices muchos de hipertensión y también de diabetes, ¿no?
1: Así es. Sí, y la verdad son los dos factores de riesgo más importantes para enfermedades cardiovasculares, no de corazón, no de vasculares, sino cardiovasculares.
0: Doctor, nada más, entonces volvemos a repetir su nombre, doctor Rubén Ventura Hernández Tejeda. Él es especialista en angiología y cirugía vascular. ¿Nos puede volver a repetir sus números telefónicos?
1: Seguro. 55-55-64-4538 y 55-64-4538.
0: Pues le agradecemos en el alma que nos haya acompañado, doctor, y ahí la gente se puede poner en contacto con usted para alguna consulta.
1: Marco, muchísimas gracias por tu invitación.
0: Un verdadero placer, doctor, y bueno, en nombre de Jerry Medina, les agradecemos que nos hayan acompañado en este su programa Estilo de Vida.
14: Y recordándoles que pueden enviarnos un mensaje de WhatsApp al 55 23 35 47 74.
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0: hemos llegado al final de su programa. Pero tenemos una cita con usted el día de mañana, aquí, en Estilo de Vida. 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
2: La historia comienza en Londres, tras una cena de escritores. Ian Fleming, creador de James Bond, recluta al cronista de viajes Norman Lewis como espía para viajar a La Habana, investigar las posibilidades de éxito de la Revolución de los Barbudos y buscar una entrevista con el líder rebelde Fidel Castro. Es diciembre de 1958 y la capital cubana es un hervidero. En sus hoteles, casinos y bares coinciden escritores como Ernest Hemingway y Graham Greene, mafiosos como Meyer Lansky y Santo Traficante, políticos como John F. Kennedy y un puñado de periodistas de largo colmillo y contactos infinitos. Es Desfila a La Habana, la más reciente novela del escritor cubano Antonio José Ponte, quien nos muestra un retrato de la bulliciosa capital cubana en las semanas previas a la caída del dictador Fulgencio Batista, el triunfo de la revolución y los primeros meses de un régimen que muy pronto revelaría su verdadero rostro.
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3: Los fuegos artificiales pueden parecer parte de la fiesta, pero para nuestros hijos pueden convertirse en un accidente que cambie su vida para siempre. Una chispa, una explosión inesperada o un descuido puede provocar quemaduras graves, lesiones en los ojos o incluso afectar su audición. Por eso, no permitas que tus pequeños manipulen pirotecnia aunque parezca inofensiva. Mantén estos productos lejos de sus manos y, si hay fuegos artificiales cerca, acompáñalos y vigílalos en todo momento. Enseñarles a cuidarse también es una forma de demostrarles cuánto los amamos. Disfrutemos las celebraciones, pero sin poner en riesgo lo que más queremos, porque ningún momento de diversión vale una lesión para toda la vida. 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
4: La bandera más grande. Durante el mes de septiembre, las banderas monumentales ondean en todo el país. La más grande de México se ubica en Piedras Negras, Coahuila. Su asta mide 120 metros de altura y la bandera pesa más de 300 kilos.
0: Lo que no sabías.
5: Los pingüinos le proponen matrimonio a su pareja, entregándoles una piedra perfectamente circular que encuentran en las orillas.
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1: Muy, pero muy buenas noches, bienvenidos a este su programa Estilo de Vida de Jerry Medina. Nos da muchísimo gusto que nos hayan acompañado como noche a noche en este su programa Estilo de Vida. Gracias por estar con nosotros, estamos más que felices de saber que estamos contando con todos y cada uno de ustedes. Y bueno, el día de hoy no se despeguen, tenemos pues información importante, así que información que cura. El día de hoy nos acompaña el doctor Rubén Ventura Hernández Tejeda. Él es especialista en angiología, cirugía vascular y por supuesto también endovascular. Muy buenas noches, doctor, ¿cómo estás?
2: Muy buenas noches, qué gusto saludarte, Marco. Muchas gracias por la invitación.
1: Cuéntenos un poco sobre esta situación. A ver, háblenos un poquito sobre la angiología. ¿Qué se dedica a la angiología?
2: La angiología es la ciencia que dedica al estudio de los vasos. Uh-huh. Y vasos, pues realmente hay en todo el cuerpo. Uh-huh. El angiólogo tiene ciertas limitaciones por la formación. Nosotros no nos metemos ni en la cabeza ni al corazón.
1: Que son otras especialidades.
2: Así es.
1: Ok. ¿Eh? Oiga, pero cuéntenos un poco sobre, pues, esto de la angiología. A ver, ustedes ven exactamente vasos, venas y todo esto, ¿no?
2: Todo esto.
1: A ver, cuéntenos.
2: Todo eso. Por porcentaje, uh-huh, la mayor incidencia es venosa, como uh-huh, en todo el mundo. Uh-huh. Entonces, la patología venosa es mucho más frecuente que la arterial. Pero también depende por zonas. Porque eso depende mucho de la alimentación. Uh-huh. Acuérdate que la aterosclerosis depende de lo que tú comas.
1: Claro.
2: Pero mucho de lo que tú vives.
1: Ajá, también.
2: Uh-huh. Entonces, yo siempre les digo a los pacientes, dices, es que ya dejé de comer y ya no estoy comiendo nada que me suban los triglicéridos, las microglobulinas, todas esas cosas. Le digo, no se preocupe, pero usted es una gente súper estresada.
1: El estrés también provoca.
2: Es maestra de parulillos, ¿cómo se llaman? Las instructoras de los niños chiquitos.
1: Ah, claro, ¿pediatra?
2: Instructora. Sí, en la escuela.
1: Ah, ok.
2: No, pobrecilla.
1: Un estrés, pobrecilla. Sí. Porque aguas donde los niños, a los pequeñitos, les pase algo, porque imagínense, la verdad es que...
2: Horrible.
1: Es un estrés total, y aparte de los niños hiperactivos todo el tiempo.
2: Y groseros.
1: Y groseros también, dependiendo de cada educación, de cada familia, ¿verdad? Entonces, se la pasa estresada.
2: Sí, pobrecilla.
1: Y esto también obstaculiza, pues obviamente...
2: Una buena respuesta al
1: tratamiento.
2: Una
1: buena respuesta. Ah, mire.
2: Lo que pasa es que tú tienes que darle un panorama amplio, uh-huh, en el cual ella sepa que no es nada más la pasillita.
1: Claro.
2: ¿Sí? Uh-huh. Que es una serie de factores para que esto no suceda. ¿Sí? Con el estrés que se hace, te aumentan las hormonas, las catecolaminas, empieza a haber mayor estrés a nivel vascular, pero arterial. Y acuérdate que todo el estrés a nivel arterial produce alteraciones a nivel endotelial, y eso provoca, haz de cuenta que es una ruptura. Uh-huh. Es donde pasa el flujo y te va dejando su recuerdo. Te va dejando lo que es grasa y lo que es calcio.
1: Oiga, por estrés, doctor, usted como especialista en angiología, entonces por estrés también pueden obstruirse las venas.
2: Definitivamente.
1: ¿Más que por la alimentación? ¿O va ahí por ahí va?
2: Mira, yo creo que es... El estrés es lo peor que puede haber. Es el enemigo número uno del
1: mundo. Que está reinando actualmente en el mundo.
2: Así es. Yo tengo un amigo que tiene 40 años, uh-huh, y tuvo enfermedad de tres vasos. Porque era subdirector, algún director de las cosas de las computadoras de los bancos.
1: No, bueno, y tiene que estar las 24 horas.
2: No, pero no podía ni dormir. Claro, terrible. Uh-huh. Y eso es muchísimo estrés.
1: Mucho estrés, ajá.
2: Entonces, eso fue lo que le produjo esto. Y no se lo aceptaron como enfermedad.
1: Ah, y aparte de todo, cuando de ahí sale, viene el problema. Es el origen muchas veces, hasta porque las aseguradoras, hasta por ahí, te buscan las letras más chiquitas para decirte esto, yo no te apoyo. Y como es, se vuelve hasta crónico, porque fíjense el nivel de estrés que sostiene al tener que estar al pendiente de esas computadoras, y aparte ahorita con los hackeos y con la inteligencia artificial y con todo lo que está viviendo, pues tiene que estar todo el tiempo a las vivas, porque si no, cualquier filtración ocasiona problemas.
2: Pero fíjate una cosa que yo les digo sobre todo a la gente más allegada a mí, a mis amigos.
1: Sí.
2: Yo les digo, por ejemplo, ustedes tienen que oír a su cuerpo. Tienen que oír las llamadas de atención. Pero este amigo no hizo caso porque el trabajo no tenía tiempo.
1: Claro.
2: Le digo, ahora tienes tiempo.
1: Claro.
2: Y eso está muy mal. O sea, no aprovechar el tiempo después de pasado la cosa, ¿no? De que ya sucedió la catástrofe, porque es una catástrofe.
1: Claro.
2: Una enfermedad de tres vasos es catastrófico.
1: ¿Cuáles son? ¿Cómo es esa? A ver,
2: es cuando se enferman los tres vasos coronarios.
1: ¿Cuáles son?
2: El derecho, corazón, izquierdo y el anterior.
1: No, pues ahí ya está a punto. Entonces, de decir,
2: le tuvieron
1: adiós,
2: que poner bypass y toda la cosa. Entonces,
1: claro.
2: Por eso es lo que yo siempre les digo a las gentes que están cercanas a mí, ¿no? Oigan su cuerpo. El cuerpo habla, pero no grita.
1: Así es.
2: ¿Sí? Cuando te grita, es porque ya la situación es difícil. Y no es lo mismo ir oportunamente a que te revisen, a que llegues con un pie podrido al consultorio, ¿no? Aquí son muchas cosas que pasan, ¿no? Por ejemplo, la incidencia del pie diabético, pues es más en gente que son diabéticos e hipertensos, ¿sí? Porque generalmente van de la
1: mano. Es el origen, ¿eh?
2: Uh-huh. Así es. Entonces, ¿qué sucede? El diabético, con el tiempo, pierde sensibilidad. Entonces, en ocasiones, un diabético puede traer una piedra en el zapato que no se da cuenta.
1: Sí, o un clavo.
2: Así es.
1: Un clavo se le puede enterrar en el pie y ni le duele, ni lo siente. Pierde sensibilidad, como dice exactamente. Ajá.
2: Pero fíjate que la gente debe estar acostumbrada, porque yo siempre les recomiendo a mis diabéticos que, por favor, véanse los pies. Revísense el pie, cada uno, dense 5 minutos para revisárselos. Los talones, el antepié.
1: ¿Con qué periodicidad hay que revisar?
2: Diario.
1: Diario.
2: Diario, diario.
1: Entonces,
2: diario.
1: Desde ahí, diario con la hora. Desde que se baña, se da cuenta cómo están sus pies, si trae algo o no trae.
2: Mira, Marco, no vas a creer, pero hay gente que no se conoce las piernas.
1: ¿Cómo que?
2: Te lo juro.
1: ¿Por ahí? ¿Por? ¿Cómo por?
2: Pues, yo no sé, pero le dices, oiga, ¿y eso desde cuándo lo tienen?
1: No se habían ni dado cuenta.
2: No se habían ni dado cuenta.
1: Ay, no, qué cosa, ¿no?
2: Entonces, es lo que te estaba comentando. En la época actual nos presiona tanto, nos come tanto todo, que cuando te das cuenta ya tienes un problemón. Siendo que empezaste con una cosa que era fácil de detectar y de resolver.
1: Claro. Oiga, a ver, ¿cuáles son esas primeras manifestaciones que empieza a presentar el cuerpo? Como dice, el cuerpo habla. ¿Qué es lo que primero que empieza a sentir alguna persona cuando empieza a tener como esta insuficiencia venosa o esta que esté tapada las arterias? O, a ver, cuéntanos.
2: En la insuficiencia venosa, el diagnóstico tú lo hace el paciente. Él te dice, doctor, tengo varices.
1: O sea, es el primer.
2: Así es.
1: Porque hemos visto que personas tienen, pero desde las varices normales hasta unas muy saltadas que hasta las moradas se ven. Y que casi casi revientan las piernas, ¿no?
2: En esa situación es muy importante hacer hincapié con los pacientes de que no todas las varices son iguales.
1: Uh-huh.
2: ¿Sí? Porque mucha gente, por ahorrarse, van y ven a gente que no es gente calificada. Y eso con el tiempo trae sus consecuencias.
1: O sea, también en este negocio hay gente que no tiene, pues, la...
2: Hay gente que se dedica a inyectar las venas. Sí. Llega y el paciente llega, pásale por allá, ahorita le ponemos. Llega y le...
1: ¿Quién sabe que le inyectaron, aparte?
2: Mira, aparte de esas gentes,
1: certificadas.
2: Generalmente son médicos.
1: ¿Ah, sí?
2: Sí, pero médicos generales.
1: No, pues tienes la especialidad. Necesitas la especialidad para poder comprender cuál es el problema del paciente, claro.
2: Y saber si las venas son de tipo primario o secundario.
1: Uh-huh, aparte.
2: A mí me llegó hace poco tiempo un paciente con una, un tumor vascular, se llaman angiodisplasias. Uh-huh. Y llegó con el venólogo, a flebólogos que se dicen ellos. Uh-huh. Y y me empezó a inyectar la tumoración. Qué susto cuando le empezó a sangrar. No sabía ni qué hacer.
1: ¿Cómo paras eso? Y si no sabes, no, pues no tienes ni idea.
2: Entonces,
1: es una especialidad, claro.
2: Es por eso es tan importante que la gente acuda oportunamente, pero con la gente que sabe.
1: Claro.
2: No con la gente que le dicen, ay, tengo una clínica de úlceras.
1: Ajá. Claro.
2: Una úlcera es una pérdida de sustancia, que puede ser por miles de causas. Sí. Puede ser venosa, puede ser arterial, puede ser neurológica, puede ser por compresión. O sea, es muy amplio todo eso. Entonces, claro, aquí lo importante es que cuando tú tengas algo, acudas, pero con la gente calificada.
1: ¿Pero qué les parece si nos vamos a una brevísima pausa y regresamos a su programa Estilo de Vida?
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4: ¿Sabías que realizar respiraciones profundas por un minuto da una vuelta al mundo?
5: Tokio, Japón. Tokio representa la fusión más espectacular y armoniosa entre las tradiciones ancestrales del continente asiático y el futurismo tecnológico más avanzado. Esta colosal e hiperactiva metrópolis sorprende al mundo con su impecable organización, seguridad absoluta y un orden civil ejemplar que contrasta con su alta densidad demográfica. El paisaje urbano transita con gracia desde los pacíficos santuarios sintoístas rodeados de naturaleza hasta los distritos de Shibuya y Shinjuku, iluminados por gigantescas pantallas LED y habitados por las últimas tendencias de la moda urbana global. Su capacidad para adoptar la influencia occidental sin perder un ápice de su mística identidad oriental la convierte en una joya cosmopolita verdaderamente única.
6: OpenAI presentó una versión de su inteligencia artificial con herramientas de estudio y controles parentales. ChatGPT for Teens fue diseñada para adolescentes de entre 13 y 17 años con el objetivo de apoyar el aprendizaje y ofrecer mayores medidas de seguridad. La herramienta incorpora Study Mode, un modo de estudio que ayuda a los jóvenes a comprender materias escolares y a desarrollar su propio razonamiento y no solo a recibir una respuesta, ya que explica conceptos, plantea preguntas y guía al estudiante paso a paso. Esta modalidad puede reconocer cuando un adolescente intenta acortar una tarea y lo redirige al modo estudio para resolver problemas de forma colaborativa. Con las study hours se establecen horarios en los que el modo de estudio se activa de manera predeterminada. Estos tiempos pueden ser establecidos tanto por el adolescente como por sus padres o tutores vinculados para generar mejores hábitos de estudio en una rutina. Soy Aide Rivera. 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
7: Adiós al rey Harald de Noruega. Se convirtió en el rey más longevo de Europa desde el 2022 a la muerte de la reina Isabel II. Harald V de Noruega, de 89 años, estuvo 35 años en el trono y se manejó por su lema que cumplió hasta el final: todo por Noruega. Considerado el gran modernizador de su país, fue el primero en ser nacido en Noruega y también el primero que se casó con una plebeya, la reina Sonia, con la que estuvo casado por 58 años. Su gran sentido del humor, pero también su entrega a sus deberes reales, hicieron que gozara de gran popularidad entre el pueblo noruego. noruego. El rey Harald fue deportista de por vida. Representó a Noruega en vela en los Juegos Olímpicos de 1964, 1968 y el 72. Fue maravillosa su participación al presentar a la selección noruega en el Mundial al puro estilo vikingo. Ha terminado la era de un rey que amó a su pueblo. 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
1: Y ya estamos de regreso en este su programa Estilo de Vida de Jerry Medina aquí en Grupo Fórmula, abriendo la conversación. Y estamos hablando nada más y nada menos que con el doctor Rubén Ventura Hernández Tejeda. Él es especialista, él es angiólogo, cirujano vascular y también endovascular. ¿De qué hablan estas especialidades, doctor? A ver, háblenos un poquito nada más de angiología, cirugía vascular y endovascular.
2: Cirugía vascular, uh-huh. El angiólogo es, como ya te comenté al principio de la entrevista, es la gente que se dedica al estudio de los vasos. Uh-huh. ¿Mm? Chicos, medianos y grandes.
1: ¿A ese se le llaman las venas, vasos?
2: Así es, a los vasos en general.
1: Pero ese tendría como término técnico,
2: así
1: médico.
2: Así es. Okay. Pero ya, por ejemplo, si tú hablas de una vena, pues ya es un vaso venoso.
1: Vaso venoso.
2: Si tú hablas de una arteria, es un vaso arterial. Uh-huh. Entonces, a eso nos dedicamos nosotros. ¿Y qué diferencia tenemos con muchas otras especialidades? Por ejemplo, con el cirujano de corazón, nosotros no operamos corazón.
1: Uh-huh. Sí, porque es otra especialidad.
2: Así es.
1: Con
2: el neurocirujano, uh-huh. Pues nosotros no abrimos
1: cabezas, cerebro,
2: así es. Entonces, uh-huh. Esa es la diferencia. Y esta especialidad no es porque es angiólogo, pero es una de las más amplias que existen en la medicina.
1: ¿Por qué, doctor? ¿Por qué tan amplia?
2: Porque te puedes meter desde el cuello hasta la punta del dedo, el hueso.
1: Menos corazón.
2: Menos corazón.
1: De
2: menos
1: la cabeza cerebro. Para abajo, menos el corazón.
2: Entonces, es muy amplia. Entonces, tienes que saber manejar tórax, abdomen, miembro pélvico, miembro torácico. Es muy amplia. Por eso, esta especialidad me gusta mucho.
1: Oiga, ¿y cuál es la más recurrente que usted diga? Pues
2: de las patologías. Ajá. Sí, las patologías más recurrentes es la varicosa primaria. ¿Y por qué decimos primaria? Ajá. Porque es secundaria a la herencia, a los factores que llaman de riesgo. ¿Sí? ¿Y cuáles son los factores de riesgo en la enfermedad venosa primaria? La obesidad, la multiparidad, el estar mucho tiempo parado, mucho tiempo sentado.
1: O sea, hay que moverse, hay que hacer ejercicio, hay que caminar.
2: Por ejemplo, tú si estás mucho tiempo sentado, tienes que usar media elástica.
1: ¿Mucho tiempo? ¿De cuánto tiempo estamos hablando, sentado? Para tener que utilizar...
2: 8 o 10 horas.
1: O sea, 8. O sea, toda la gente como banco, policías, gasolineras, todas estas personas que se dedican a estar sentados.
2: Los policías, les voy a pasar un tipo. Tienen clasificada la enfermedad venosa como profesional.
1: Okay.
2: Cosa que ningún otro lo tiene.
1: Mira, los policías sí.
2: Ah, sí,
1: pero no sé si la cubre seguro médico privado y el seguro.
2: Híjole, social. El privado ya sabes.
1: Ah, ok.
2: Pero el seguro social.
1: Pues ahí tiene,
2: mi alma mater es.
1: Sí, el seguro social.
2: Una chulada.
1: Y aparte, pues ahí están los verdaderos especialistas, porque como lo platicaba con un amigo mío que trabaja en un hospital privado, como dice, pues sí. Aquí, que cardiólogo, que dice, pues sí, aquí en el seguro, ¿cuántas intervenciones te gusta que tengamos a la semana? ¿Y cuántas intervenciones de tipo exactamente como cardiólogo tienen el privado? Pues pocas. Sí, entonces, la práctica...
2: Los precios, además,
1: ¿no? Ah, bueno, los precios ya ni... De eso ya ni hablamos.
2: Entonces, esa es la diferencia, ¿no? Sí. Y yo qué te puedo decir, por ejemplo, el Seguro Social es una institución tan, tan noble... Que a pesar de todo, sigue en pie.
1: Oiga, ¿pero qué es lo que falla ahí, por ejemplo, en la parte del Seguro Social, que tanto, pues que ha habido tanto,
2: revuelo, por
1: ejemplo? Ajá, en cuestión del Seguro Social, porque mira, se habla de que deficiencias de todos.
2: Mira, deficiencias yo creo que va a haber y siempre ha habido. Ajá. La situación es, pues la gente no se da cuenta que somos muchos.
1: Ajá, es cierto.
2: Y nosotros somos uno, y nosotros vemos 20, 30 pacientes... No. En el día. Uh-huh. Que eso no es verlos. Uh-huh. ¿Sí? Pero la verdad, yo te vuelvo a comentar. El Seguro Social, mira, lo mata, la amo.
1: O sea, el Seguro Social sí es bueno.
2: No, excelente.
1: Porque le digo, lo han satanizado demasiado al Seguro Social.
2: Pero es que no sabe quién lo sataniza.
1: Ajá, ¿y
2: pues,
1: qué?
2: La gente que no sabe.
1: Que no hay medicamentos, que, no que los médicos no están bien y todas esas cosas.
2: ¿Qué puedes hacer?
1: Son indolentes. O sea, todas esas cosas se dice el Seguro Social. Yo por eso le pregunto.
2: Tú viste 30 agentes.
1: Ajá.
2: Te llegan dos más.
1: Sí.
2: Ajá. Tú tienes otras cosas que hacer.
1: Claro.
2: No, no hacer, exactamente. Entonces, eso cuenta mucho para mí. O sea, no, un agente que ve 30 agentes no es un agente indolente.
1: Pues no, claro que no.
2: Es un agente que ama su trabajo,
1: uh-huh,
2: que ama su institución.
1: Sí, es que incluso otra de las cosas que también se dice del Seguro Social es que llegas prácticamente y entonces te ve el médico, ah, ¿qué? Me duele la cabeza, ya le hace la receta, vayas a la farmacia, si es que hay medicinas y ya. Y que no te hace una auscultación, una revisión exhaustiva que dure media hora, 40 minutos, una hora. Yo no lo sé, por eso yo le pregunto a usted como médico.
2: Mira, yo te puedo, yo te puedo decir, ese es un primer nivel.
1: Ese es del primer nivel. Sí, las de terceras son.
2: Nunca estuve en un primer nivel.
1: Ah, ok. Usted está en puras áreas de especialidad,
2: así por es,
1: profesión.
2: Así es. Entonces, yo de ahí sí lo desconozco. Y la vez que me ha tocado ir a que me atiendan como paciente, pues me he ido bien. Entonces.
1: Para la gente que nos está escuchando también, ¿podría hacer la diferencia entre una una clínica de primer nivel a tercer nivel? Para que la gente sepa qué diferencia hay. Porque por decir tercero, ya decimos es de tercera, de cuarto. O sea, pensamos que ya está muy. Entonces quieren confundir eso. Entonces mejor que usted como especialista.
2: El primer nivel,
1: ajá,
2: son las enfermedades generales.
1: General.
2: Gripa, catarro, tos, bronquitis, diarreas. Sí, es lo que obtiene el médico de primer contacto.
1: Es como de clínica.
2: Ándale, ajá, son las clínicas de primer nivel. En el segundo nivel,
1: ajá,
2: ya hay especialistas con la capacidad de hacer lo que tú haces a nivel del tercer nivel,
1: ajá,
2: pero que no tienen los recursos. O sea, no tienen, porque es un segundo nivel.
1: Ajá.
2: Y los niveles en el Seguro Social están bien definidos.
1: Ajá.
2: Sí. Acá nosotros en el cuando estuve en el centro médico teníamos la oportunidad de tener todo y más.
1: Ajá.
2: Entonces la impresión que te puedo dejar es que la impresión que yo tengo de mi institución es de que es lo mejor y no pude formar el mejor hospital que en el que me formé.
1: Que no, pues sí, la verdad. Oiga, ahora como angiólogo o como especialista, además, ¿cuál la población en México con qué porcentaje tiene presente estos problemas?
2: Mira, acuérdate que el segundo y tercer lugar de mortalidad en México lo tiene la diabetes y sus complicaciones.
1: Uh-huh.
2: Y el tercero lo tiene el corazón y sus complicaciones. Entonces, de ahí vas a sacar el porcentaje tan importante que tenemos de pacientes.
1: Uh-huh.
2: ¿Eh? Y son pacientes que tienen que atenderse definitivamente en un tercer nivel en un momento dado.
1: Claro.
2: ¿Eh? Por ejemplo, una cosa muy importante, el pie diabético es un pie que si llega oportunamente no hay problema.
1: ¿Qué es el pie diabético, doctor?
2: Es que el pie diabético es un pie infeccioso,
1: uh-huh,
2: o un pie que tiene una lesión, un rasguño, que tiene una herida de por una piedra, pero que por muchos factores no atienden, no acuden oportunamente.
1: Pero el origen es la diabetes.
2: La diabetes y la hipertensión.
1: Y o sea, los dos en conjunto.
2: Así es.
1: Ah,
2: porque uno graba el otro.
1: Ah, ok, Diabetes, o sea,
2: pero
1: diabetes
2: en el 80% de los casos,
1: ¿ah?
2: El diabético es hipertenso.
1: Okay.
2: Entonces, y eso es muy importante porque van de la mano.
1: ¿Y cómo se genera a este problema, por ejemplo, para poder llegar al pie diabético y no quizás que ataque a otro órgano del cuerpo antes de llegar al pie?
2: Aquí entran muchos factores. El factor más importante es la educación.
1: Uh-huh.
2: ¿Sí? Si tú no tienes una educación adecuada,
1: uh-huh,
2: ¿sabes cuándo te vas a controlar?
1: Uh-huh.
2: Nunca.
1: Uh-huh.
2: Yo siempre les digo a los pacientes de reciente inicio, les digo, mira, la diabetes y la hipertensión son como tu mujer. Trátala bien, uh-huh, te va muy bien. Trátala mal, te va muy mal. Y yo pienso que en este momento muchas de las amputaciones, ¿sí?, pueden ser susceptibles de corregirse antes de. ¿Sí? Pero volvemos a lo mismo. Si tú tienes pacientes que tienen problema varicoso, tienen una úlcera isquémica, que tienes problemas más sencillos, te dedicas más para poder mover tus camas, como dicen ellos. Uh-huh. Sí. Entonces el pie diabético es así como el patito feo de todos. Pero el patito feo de todos sí puede tener remedio.
1: ¿Pero qué le parece si nos vamos a una brevísima pausa y regresamos a este su programa Estilo de Vida?
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0: 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Una vuelta al mundo.
5: Hong Kong, China. Hong Kong es una deslumbrante y densa metrópolis vertical donde la energía milenaria del sur de China choca de manera electrizante con la herencia colonial e institucional británica. Como uno de los centros financieros más dinámicos de Asia, su espectacular horizonte de rascacielos se eleva entre el mar y verdes montañas, creando un paisaje visualmente inolvidable. La ciudad funciona bajo el concepto de una doble identidad, donde los mercados tradicionales de medicina china y los templos aromáticos coexisten con centros comerciales de ultralujo y sedes bancarias internacionales. Su población flotante de expatriados y comerciantes de todas las nacionalidades interactúa diariamente en el puerto de Victoria, manteniendo a Hong Kong como un portal cosmopolita indispensable, vibrante, rápido y comercial para el comercio global actual.
0: Territorio animal.
5: El perro. El perro es considerado, con toda justicia, el mejor amigo del ser humano debido a su lealtad incondicional, empatía profunda y una historia de domesticación que se remonta a decenas de miles de años. Descendientes directos de los lobos, estos maravillosos mamíferos han evolucionado junto a los seres humanos, adaptándose a una infinidad de tareas esenciales que van desde el pastoreo y la protección del hogar hasta el rescate en desastres y terapia emocional. Existe una asombrosa diversidad de razas, cada una con características físicas y temperamentos únicos, pero todas comparten la capacidad innata de comprender las emociones humanas y comunicarse fluidamente a través de sus gestos y ladridos. Poseedores de un sentido del olfato verdaderamente prodigioso, los perros no solo brindan compañía incomparable en el día a día, sino que se convierten en miembros indispensables de la familia.
0: Explorando la naturaleza.
8: Playa bioluminiscente de Badú, Maldivas. Esta playa ofrece uno de los espectáculos naturales nocturnos más hermosos del mundo, conocido popularmente como el Mar de Estrellas. Al caer la noche, las olas que rompen en la orilla brillan con una intensa luz azul neón. Este fenómeno es causado por el fitoplancton marino que habita en estas aguas, el cual emite luz propia como un mecanismo de defensa cuando es agitado por el movimiento del mar. Caminar por la costa dejando huellas luminosas es una experiencia surrealista, exótica y completamente mágica.
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1: Y ya estamos de regreso en este su programa Estilo de Vida de Jerry Medina, aquí en Grupo Fórmula, abriendo la conversación. Estamos platicando con el doctor Rubén Ventura Hernández Tejeda. Él es especialista en angiología, cirugía vascular y, por supuesto, también en endovascular. Oiga, doctor, entonces estaba hablando de lo del pie diabético, el origen. Además, dice, si debe, hay dos cosas que me está diciendo, ¿qué es?
2: Aquí lo importante es un adecuado control de la diabetes. En México, a pesar de que es un país que tiene muchísima incidencia en diabetes, tienen diabetofobia.
1: Sí, es cierto. Es cierto.
2: La gente dice, no, yo no soy diabético, soy prediabético.
1: Ajá, exacto. Que ya está un pasito en...
2: Ya son diabéticos.
1: Ya están en el límite, claro.
2: Así es. Entonces, no se cuidan.
1: No se cuidan. Siguen tomando refresco, comiendo demasiados carbohidratos, llevando una vida sedentaria, o sea, todas esas cosas, ¿no?
2: Y yo digo, bueno, pues esto puede pasar en gente que no tenga preparación.
1: Ajá.
2: Pero pasa en gente preparada.
1: Bueno, hasta médicos.
2: Sí.
1: Ha pasado, ¿no?
2: Que de repente... Sí. Entonces...
1: Oiga, hay que cuidarse, le dice el doctor, y lo ve muy pasadito de peso, y... No, yo también soy diabético, y si le ven sobre su escritorio el refresco de
2: coca. Sí, definitivamente. Esa es una de las causas muy importantes para el desarrollo del pie diabético. Y te vuelvo a comentar. Es la falta de conocer tu cuerpo.
1: Claro.
2: No te percatas de las llamadas de atención que te dice, oye, aquí estoy.
1: ¿Cuáles son las enfermedades más recurrentes que puede provocar precisamente este problema de
2: la diabetes?
1: Los problemas de las venas. ¿Cuáles son las más recurrentes?
2: Las más recurrentes son, acuérdate, los factores de riesgo que ya te dije. Ajá. Multiparidad,
1: sí.
2: Obesidad, sedentarismo, permanecer más de 8 o 12 horas de pie o sentado. Por eso te dije que los policías es enfermedad
1: y la multiparidad.
2: La multiparidad es.
1: Porque están ahí para.
2: Pero fíjate que afortunadamente ahora ya la multiparidad ha bajado mucho.
1: Sí. Y ya está regulada hasta por ley, ¿no?
2: Pero hay otros factores, ¿no? Por ejemplo, las gentes que trabajan en los bancos.
1: También.
2: ¿Cuántas horas estamos sentados?
1: Sí, hasta 10 horas sentados.
2: Y luego les preguntas, ¿y por qué no te paras? Porque no puedo pararme, no acabo.
1: Claro, es cierto.
2: Y esas gentes tienen otro tipo de problemas porque no se paran ni siquiera a sus necesidades básicas. Y todo eso hay que comprenderlo para saber y poderte explicar cuáles son las situaciones estas, ¿no? Y, por ejemplo, si tú además... tienes una carga genética. ¿A qué se refiere la carga genética? A que tu mamá, tu abuelita, tu tía, tu hermana, tu hermano tienen varices, el porcentaje de que tú tengas varices es mucho más alto.
1: Claro. Oye, ¿qué se acumula en las varices, doctor? A ver, cuando ya vemos esas venas tan saltonas y demás, ¿qué es lo que se va acumulando? ¿Qué va pasando ahí en las venas?
2: Fíjate que la vena, acuérdate que es un tubo.
1: Ajá.
2: Es una liga.
1: Sí.
2: ¿Qué pasa con el problema varicoso? Se elonga y se pone tortuoso. ¿Sí? Cuando se pone tortuoso no es que se deposite nada, sino que se produce turbulencia. El sistema circulatorio está desarrollado para correr por tubos rectos, no tubos anfractuosos. Cuando tú tienes tus varices así, como la carretera de Cuernavaca, tienes mayor predisposición a tener un cuadro de trombosis, una varicoflebitis. Acuérdate que hay factores que predisponen a los cuadros de trombosis. Uno es el aumento de la densidad en la sangre. la estasis o el estancamiento de la sangre y alguna lesión de tipo vascular. Entonces, si tú comprendes esos tres conceptos, pues ya concibes todo lo demás, ¿no?
9: Pero, por ejemplo, para eso hay estudios, doctor. Que usted diga, ay, empiezo, ¿cómo es el cuerpo? Pues habla solo. Habla, perdón.
2: Pero hay la situación es que la gente no sabe con quién ir.
9: A ver, digo, ¿entonces con quién?
2: Sí. Tiene que ir con gente calificada. Uh-huh. Gente certificada.
9: Sí.
2: Como somos 1,000 angiólogos que vemos en la República, uh-huh, certificados. Entonces, es muy importante que la gente sepa con quién va. No es lo mismo que tú vas a tomaste un curso de un mes.
9: Uh-huh.
2: Nosotros hicimos cirugía general, hicimos angiología. Entonces, por lo menos la experiencia de estar ahí en el hospital es muchísima.
9: Muchísimo, claro.
2: Son muchísimos años.
9: Ajá. Y se tienen que estar capacitando siempre.
2: Así es.
9: Todo el tiempo, ¿no?
2: Y tú te tienes que estar recertificando cada 5 años.
9: Recertificando, claro.
2: Ajá. Así es. Y tengas la edad que tenga aquí, no hay tope.
9: Exacto.
2: Mientras tú ejerzas, tienes que ser certificado. Y está muy bien.
9: ¿Qué tanto ha avanzado la angiología de cuando usted estudió a la fecha? ¿Qué aparatos nuevos, qué medicamentos, qué tratamientos? A ver, cuéntanos.
2: Mira, lo más novedoso, por ejemplo, es que ahora nuestra arma fundamental es el ultrasonido duplex.
9: Uh-huh. ¿En qué consiste esto?
2: Es un ultrasonido común y corriente, nada más que tiene el sistema duplex, que es un sistema en el cual tú lo ves y te dice cómo está la sangre, si hay algún trombo, si hay alguna suspensión en el torrente sanguíneo. Entonces, ese ha sido un avance muy importante.
9: Uh-huh.
2: Otro avance muy importante en la angiología ha sido el hecho de a través de cirugía de mínima invasión, poder resolver problemas muy grandes. Tú por una cirugía de mínima invasión puedes resolver un aneurisma.
9: Uh-huh.
2: ¿Sí? Tú con una...

0: lugar. Ajá. Pero hay muchas situaciones. Yo, por ejemplo, si yo lo estudio y no tiene nada vascular, pues vete con el otorrino. Uh-huh. O vete con el audiólogo. ¿Sí? Es que en determinadas situaciones hay gente que es que no canaliza a la gente como debe. Uh-huh. También es malo.
1: Claro. Oiga, doctor, y ahora, por ejemplo, muchas veces cuando se tapan las venas hay incluso problemas para lo del cerebro. ¿Pueden sufrir derrames o...?
0: Es la enfermedad carotidia.
1: A ver, cuéntense un poco.
0: Acuérdate, porque la enfermedad carotidia es la que el flujo que lleva la sanción al cerebro.
1: Ajá, exacto.
0: Si tienes alguna placa de ateroma que por el mismo flujo pasa y se lleva un pedazo de placa, te produce una ateroembolia.
1: ¿Sí?
0: Sí. Y eso te produce un infarto cerebral.
1: Ok, qué peligroso.
0: Ahora, cuando hay una placa de más del 50%, uh-huh, muchas de las veces la placa puede vencerse, o entra el flujo y la diseca, uh-huh, o sea, la levanta, y entonces te hace un flap, o sea, te la tapa, uh-huh, totalmente. Y otra de las cuestiones muy importantes es, ¿cuántas veces la gente, por ejemplo, tiene así como que de repente sientes como que te mareas y no, te sientes raro, ¿no?
1: Uh-huh.
0: Eso es porque tuvo un ateroembolismo. O si no lo tuvo, hay que descartarlo.
1: Claro.
0: Pero tu cuerpo te está hablando y te está diciendo, oye, fíjate que necesito que veas esto. Pero la gente no le hace caso a su cuerpo.
1: Pero, por ejemplo, ¿podría llegar a tener problemas de las venas sin que tenga hipertensión ni diabetes o no?
0: Sí, de las venas sí.
1: ¿Ah, sí?
0: Sí.
1: O sea, no es
0: tienes el factor hereditario.
1: Ajá, sí.
0: Que es muy importante.
1: Ajá, sí.
0: Y si eso le agregas tabaquismo, sedentarismo,
1: ¿alcohol?
0: Bueno, el alcoholito también tiene su historia, vos.
1: Claro. Oiga, pero entonces el tabaco y el alcohol afectan también las venas, la circulación y todo esto.
0: Más que la circulación venosa, la circulación arterial.
1: Arterial.
0: Acuérdate que el cigarro afecta el endotelio, o sea, la parte interna del vaso.
1: Dígale a Sofi, porque Sofi se echa su cigarrito. Aquí está, mira. Pero bueno, ¿qué les parece si nos vamos a una brevísima pausa y regresamos a este su programa Estilo de Vida?
2: ¿Sabías que consumir pescado rico en omega 3 mejora la memoria y protege tu corazón?
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4: 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Another Night fue un fenómeno de las pistas de baile en 1994 gracias a Real McCoy. ¿La recuerdan? Una mezcla irresistible de Eurodance, melodía pegajosa.

esa voz robótica que se quedó grabada en la memoria colectiva, perfecta para activarse aunque sea solo en la mente. Aquí Another Night en Sonido Brown.

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1: Una cosa de la que padecemos mucho los mexicanos por el colorido que hay en este país, desde una trajinera, el Día de Muertos, los puestos de la calle, el tianguis, en una ciudad el tráfico, los colores de la naturaleza, etcétera, es el horror vacui. El horror vacui es un sentimiento que nace del minimalismo en la arquitectura, que es el horror a los espacios vacíos. O sea, no nos gusta a los mexicanos en general tener, por ejemplo, paredes donde no hay un cuadro colgado, un calendario. Si vas a un taller mecánico, siempre van a tener algo colgado en la pared, o una virgencita o algo. El horror vacui es horror al vacío, y es un fenómeno que pasa muchísimo en los países donde hay mucho color.
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2: Los sentimientos de la nación. En 1813, José María Morelos y Pavón propuso formalmente en los sentimientos de la nación que el 16 de septiembre se declarara como Día Festivo Nacional para honrar el inicio de la gesta libertaria y recordar a sus héroes.
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3: El esmalte de los dientes es la sustancia más dura producida por el cuerpo humano, superando incluso a los huesos corporales.
0: Ya estamos de regreso en Estilo de Vida. Ya estamos de regreso en este su programa Estilo de Vida, de Jerry Medina, aquí en Grupo Fórmula, abriendo la conversación. Estamos platicando con el doctor Rubén Ventura Hernández Tejeda. Él es especialista en angiología, cirugía vascular y endovascular. Oiga, doctor, a ver, díganos, ¿tiene algún contacto, algún teléfono, algunas redes sociales? ¿O cómo lo puede contactar como angiólogo la gente? Porque ahorita que lo está escuchando, pues dice, pues sí, es cierto, no sabía, no tenía conocimiento de que pues había estos problemas, podría empezaros a consultar con el angiólogo.
4: Sí, podría ser el correo doctor@hernandeztejeda.com.mx.
0: A ver, otra vez despacito.
4: Doctor completo.
0: Ah, doctor completo.
4: doctor@hernandeztejeda.com.mx.
0: ¿Y su consultorio dónde está?
4: En las calles de Querétaro.
0: ¿En la Roma?
4: En la Roma Norte, sí.
0: Ah, en la Roma Norte.
4: Es Querétaro 147 y el despacho es 303.
0: ¿Y abre de qué hora a qué hora?
4: Estamos ahí de 2 a 6 de la tarde y de 7 a 9.
0: O sea, ¿por la tarde o también en la mañana?
4: No, en la mañana no, porque cuando operamos.
0: Es como operar, pero en las tardes sí.
4: Así es.
0: ¿De 2 a 7?
4: De 2 a 7. De 2 a 5, porque hay que comer.
0: Claro. Oiga, ¿y teléfono no tiene?
4: Sí.
0: Ah, pues mándelo despacito nada más para que la gente, porque hay gente que dice, yo no me adapto al correo tampoco, porque hay gente de todas las generaciones que dicen, no, yo necesito agarrar el teléfono y marcar. A ver, ¿cuál es el teléfono?
4: 55-55-84-0026 y 55-64-4538.
0: Claro. Oiga, ¿y cómo hay que cuidar las venas, doctor? Entonces, a ver, cuéntame.
4: Las venas. ¿Cómo las vas a cuidar? Uh-huh. No es posible que cambies de profesión.
0: No, pues no, eso sí, ¿no?
4: Entonces, debes de acudir con una gente calificada para que te diga qué te puede ofrecer.
0: Sí.
4: Sí. Porque tú con ese traes un factor de riesgo muy importante. Uh-huh. O haces un trombo y haces una embolia pulmonar, o haces una varicorragia, o haces una úlcera. Entonces, es muy importante que la gente que tiene varices acuda oportunamente.
0: ¿Cada cuándo hay que ir con el angiólogo?
4: Pues por lo menos cada 6 meses.
0: Cada 6 meses.
4: Si tienes factores de riesgo.
0: ¿Y si no?
4: Y si no, pues una vez al año.
0: Una vez al año. Y es de...
4: Sobre todo si eres diabético, hipertenso.
0: Ahí si no hay vuelta de hoja.
4: No hay vuelta de hoja.
0: Tienen que estar sí o sí para que estén revisando.
4: Así es.
0: Porque como dices, si no, pues puede venir una hasta amputación, ¿no?
4: Así es. Sobre todo en el pie diabético.
0: El pie diabético.
4: El pie diabético tiene un alto índice de complicación en amputaciones.
0: Y, por ejemplo, en las intervenciones, ¿es con láser hoy en día, con medicamento, o cómo se van haciendo, dependiendo del problema que tenga la gente?
4: Dependiendo del grado.
0: Del grado.
4: Ajá. Es muy importante, por ejemplo, puedes hacerlo Hay gente, por ejemplo, que están en la promiscina, tienen láser.
5: Así es cierto.
4: Y no pasa nada. Si la operas, como se ha operado hace 50 años,
5: uh-huh. ¿Sí?
4: No pasa nada.
5: Ah, mire.
4: Los puedes usar sin ningún problema. Tiene la ventaja el láser que, por ejemplo, te tratan de la rodilla hacia arriba.
5: Uh-huh.
4: Sí. Como dicen los muchachos, te la sean, te la van quemando con el láser. Pero eso no te lo quitan. Eso ahí se queda.
5: ¿Y qué pasa con esa vena?
4: Se reabsorbe.
5: ¿Se reabsorbe? ¿El cuerpo la reabsorbe?
4: Sí.
5: ¿Y no la necesita el cuerpo?
4: Muchas de las veces, no. Por eso te estudian. A ti antes de decirte, te vamos a operar de las venas, te estudian. Ven cómo están la perimetría de tus piernas, la colación de las piernas, si no tienes más varices en una pierna que en otra. Muchas cosas que hay que tener en cuenta para tomar la decisión de operarte, ¿no?
5: Uh-huh.
4: Porque es muy fácil llegar y decirte, te opero mañana.
5: Uh-huh. Exacto.
4: Por ejemplo, la gente muchas de las veces dice, te pasa el ultrasonido, hasta la ingle.
5: Uh-huh.
4: Y de la ingle para arriba.
5: Así es.
4: Y no sabemos qué hay. Puede no haber nada.
5: ¿Qué pasa si no, por ejemplo, la gente sabiendo que trae problemas de venas o de vasos, no se atiende, doctor? ¿A dónde puede llegar esto?
4: Pues puede llegar hasta la muerte.
5: ¿Hasta la muerte?
4: Hasta la muerte. Acuérdate que las venas, como te dije, longadas y tortuosas, producen turbulencias y la formación de trombos, son trombóticas.
5: Uh-huh.
4: Y un trombo puede migrar a cualquier sitio. No al cerebro, porque son trombos venosos. Migran generalmente al pulmón. Y eso se llama tromboembolia pulmonar. Esa es la catástrofe mayor que puede ocurrir con las. Pero es una catástrofe que no debe pasar.
5: Oiga, y ahí cuando esa trombosis pulmonar, ¿qué es lo que genera en el cuerpo? ¿Cuál es la reacción?
4: Pues estás muriendo, no puedes respirar. Hay un infarto pulmonar. Si es masivo, por ejemplo, hay gentes que se les van trombos enormes y tapan prácticamente toda la vasculatura del pulmón. Entonces ahí es cuando hay que ver qué se hace. Se le ponen una cosa que se llaman fibrinolíticos, si es las arterias pulmonares, intentar hacer una trombectomía o hacer una trombolisis, ¿no? Muchas situaciones que se pueden hacer, pero hay que estudiar el caso.
5: Claro. Y ahí que dice, la gente tiene que atenderse sabiendo si es por herencia o es porque ya salió de demás, tienen que estar conscientes de que tienen forzosamente estar siendo atendidos por ustedes.
4: Ah, sí.
5: Dos veces al año si ya es, o una vez al año, ¿no?
4: Así es.
5: Dependiendo de.
4: Así es.
5: De su problema. Y si tienen pie diabético, peor tantito, ¿no?
4: El pie diabético tiene muchas categorías, las principales. Infeccioso, mixto. Y mixto desde el punto de vista vascular, pulsual, arterial y venoso. Y entonces, entre más problemas, más apellidos tiene, más mal pronóstico tiene, ¿no?
5: Oye, en la torre. Sí, porque sí tenemos que estar como muy atentos a toda esa parte. Y más hoy en día con todo lo que comemos.
4: Pero fíjate, Mario, ¿qué es lo que yo te digo? Realmente la gente, pues como que no le da la importancia que tiene a todo esto.
5: No. De hecho, ni van al médico.
4: Así es.
5: Empezando por ahí.
4: ¿Eh?
5: Tengo un dolor de esto y nos automedicamos.
4: Así es.
5: Ya si vemos que es más severo que ya de plano, y es cuando ahora sí corremos y queremos que el médico, así por arte es de magia, con la varita mágica, nos alivie. Y ya está muy avanzado el problema, ¿no?
4: Yo creo que el punto clave de todo esto es saber escuchar tu cuerpo. Si tú lo sabes escuchar, puede pasarte cualquier cosa porque no estás exento de nada. Pero es más fácil que se resuelvan. Entre más pronto acudas a una gente calificada, mejor te va.
5: ¿Cómo podemos traducir esto de hay que saber escuchar el cuerpo?
4: Que cualquier situación anómala que tú sientas, que te den calambres, que sientas hormigueo, que de repente sientes caliente la pierna, que se te hincha una sola pierna, que vas caminando y te duele la una de las piernas. Todo eso son llamadas de atención. Pero si tú preguntas, por ejemplo, ¿qué tanto le haces caso a tu cuerpo cuando tienes esas cosas? No les hacen caso.
5: No le hacemos caso.
4: Y entonces, por eso es la catástrofe que se presenta. Hay gente que llega y dice, Yo vengo porque mis hijos me trajeron.
5: Uh-huh. Así es, tal cual.
4: Pero yo no siento nada, pues no siente nada porque tiene la neuropatía diabética. Uh-huh. Entonces, pero sí es importante que para las gentes de la nueva generación, pues sigue habiendo muchos y más diabéticos. Entonces, que esto quede como, como un mensaje importante de que la gente que es hipertensa y diabética tiene que estarse.
5: Se sigue incrementando, ¿verdad? Y siguen subiendo los índices mucho de hipertensión y también de diabetes, ¿no?
4: Así es. Sí, y la verdad son los dos factores de riesgo más importantes para enfermedades cardiovasculares, no de corazón, no de vasculares, sino cardiovasculares.
5: Doctor, nada más, entonces volvemos a repetir su nombre, doctor Rubén Ventura Hernández Tejeda. Él es especialista en angiología y cirugía vascular. ¿Nos puede volver a repetir sus números telefónicos?
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5: Pues le agradecemos en el alma que nos haya acompañado, doctor, y ahí la gente se puede poner en contacto con usted para alguna consulta.
4: Marco, muchísimas gracias por tu invitación.
5: Un verdadero placer, doctor, y bueno, en nombre de Jerry Medina, les agradecemos que nos hayan acompañado en este su programa Estilo de Vida.
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6: ¿Sabías que evitar el exceso de sal protege tus riñones y reduce el riesgo de hipertensión?

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1: 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Mantén estos productos lejos de sus manos y, si hay fuegos artificiales cerca, acompáñalos y vigílalos en todo momento. 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
0: 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Con Laura Pérez Cisneros.
2: Inicia la era de Hakun VIII. A la muerte del rey Harald V, asumió en automático su hijo, quien pasó a ser el rey Hakun VIII de Noruega. Su hija Ingrid, de 22 años, es ya la princesa heredera. El 2026 ha sido el annus horribilis para la familia real noruega. La era Hakun inicia en este panorama con su esposa, la ahora reina Mette-Marit, que se recupera del trasplante de pulmón. El hijastro del monarca noruego, Marius Borg, permanece en arresto domiciliario. La hermana del rey, la princesa Marta Luisa, llora a su padre y a la vez tiene que estar cerca de su esposo, el chamán Darek Berret. Un día antes de la muerte del rey Harald, fue sometido a un trasplante de riñón. Hakun VIII, de 53 años, continuará, pese a escándalos familiares, con el lema de su padre: todo por Noruega. 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
3: Los chiles en nogada. Este platillo patrio fue creado por las monjas agustinas de Puebla para celebrar a Agustín de Iturbide. Sus ingredientes representan los colores del ejército trigarante y de la bandera: el verde del poblano, blanco de la nogada y rojo de la granada.
0: Información sorprendente.
3: La Torre Eiffel puede ser 15 centímetros más alta en verano, debido a la expansión térmica del hierro bajo el sol.
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5: Lo que piensas es lo que eres. El cuerpo es un siervo de la mente. Obedece a las operaciones de la mente, ya sean elegidas en forma deliberada o se expresa de forma automática. Siguiendo pensamientos indebidos, el cuerpo rápidamente se hunde en el decaimiento y en la enfermedad. Siguiendo pensamientos virtuosos, se viste de juventud y de belleza. La salud y la enfermedad, al igual que las circunstancias, hunden sus raíces en el pensamiento. De tal suerte que los pensamientos enfermizos se expresan aún a través de un cuerpo enfermo. Se ha sabido que los pensamientos de temor pueden acabar con una persona tan rápido como una bala. Aquellos que viven con temor a las enfermedades son los que las contraen. La ansiedad debilita al cuerpo rápidamente. Lo deja expuesto al ingreso de enfermedades. Así como los pensamientos negativos destruyen el sistema nervioso, cambiar la dieta no ayuda a alguien que no cambia el pensamiento. El pensamiento limpio crea hábitos limpios. Si quieres proteger tu cuerpo, protege tu mente. Si quieres renovar tu cuerpo, primero embellece tu mente. Extractos tomados del libro Como el hombre piensa, así es la vida, de James Allen.

Muchas gracias y saludos. Buenos días. Son las 5:32 a.m. Ya es viernes 4 de septiembre del 2026. La inestabilidad atmosférica superior, el ingreso de humedad proveniente del Mar Caribe, hacen posible la presencia de lluvias de medianas e intensas para este viernes. El calor por lo más alto, con una mínima de 23 y una máxima de 41 grados centígrados. Y desde la Universidad de Colorado, Centro Meteorológico Mundial, se nos dice que crece la amenaza del Niño. Este fenómeno meteorológico podría ser más potente en este año que en las últimas 4 décadas, advierte también la ONU. El evento meteorológico natural aumentará las temperaturas de la superficie en el centro y el este del Océano Pacífico Ecuatorial, lo que tiene el poder de desencadenar cambios en los patrones de vientos, presión y lluvias de todo el planeta. Ándele, ahí está el Niño, que supuestamente es ingenuote, juguetón y buena onda. Es el que ha estado pues metiéndole con fe y con ánimo al calentamiento global allá en la zona del Himalaya, y les ha mandado riadas intensas a los habitantes de Nepal, de China y de toda esa zona. Son miles las víctimas, los ríos en Europa secos, y este es el efecto del fenómeno del Niño, que amenaza con quedarse entre nosotros hasta el mes de febrero. Es el más potente, advierte la Organización de las Naciones Unidas. Seguimos sin fecha de fallo para las dunas. La Semarnat analiza la situación en Chuburná Puerto antes de dictaminar sobre la continuidad de las obras. Esto le ha generado al gobierno del estado un problema. Desencuentro con la Coparmex y otros organismos empresariales, que han dicho que lo que ocurrió en las dunas le pega a la certeza jurídica de las inversiones. Pero los ambientalistas, estos tienen otros datos. Y los datos que tienen es que la zona donde se pretende construir este complejo es muy frágil y representa una barrera natural en contra de lo que estamos conversando, precisamente, de los ciclones. Porque ¿para qué queremos edificios gigantes que van a ser ricos a unos cuantos a cambio de una depredación constante del medio ambiente que nos afecta a través del fenómeno del Niño? Y bueno, también le reporto que seguimos en la informalidad. 53% representa hoy la informalidad, y el resto, el comercio establecido, los que sí pagan impuestos. Los changarros resisten mejor que los trabajadores sin prestaciones dentro de las empresas formales. Sin embargo, a largo plazo, pues no tienen tampoco algún tipo de apoyo, de crédito o demás, por permanecer precisamente en la informalidad. Ya le iremos conversando también acerca de la falta de energía eléctrica, que sí le pega a Yucatán, y que todavía no tenemos fechas específicas y especiales para poder recuperar un flujo energético. Seguimos dependiendo de un solo hilito, y ese hilito viene de por allá, de Chiapas. Aquí localmente todavía no somos capaces de generar la suficiente energía eléctrica para poder atender al mercado local primero, y ya luego a los mercados de la península. Estados Unidos envía 2.900 paisanos deportados y los manda a Centroamérica en vez de regresarlos directamente a México. Una forma de castigo del gobierno de los Estados Unidos con respecto al tema. De hecho, a los yucatecos, algunos los han mandado a la Ciudad de México, y esos, bueno, pues ya están en el país por lo menos. Pero se han dado casos de que envían a mexicanos hasta el África. Una forma de venganza del ICE y del gobierno de Trump en contra de los inmigrantes o personas que se encuentran en condiciones de fragilidad, porque algunos, incluso hasta con documentos, los han estado mandando lejos. Le reporto de igual manera que asume Laura Itzel Castillo la Secretaría de las Mujeres.
Vamos a ver si hace un mejor papel que la que se fue, que fue bastante pésima, por no decir lo contrario. Nunca estuvo cerca de las madres buscadoras y menos aún cerca de la empatía con este segmento tan defendido supuestamente, pero tampoco apoyado. Le reporto que también en el ámbito nacional hay una alerta sanitaria. 135 doctores de un hospital, son doctores de un hospital general de México, Eduardo Lisiaga, tienen gastroenteritis los médicos. Piden intervenir a la presidenta. Roberto Farías Laguna asegura que es inocente. Hay avance en el caso Ayotzinapa, cero. No hay nada de avance en este tema. Nepal sufre su ausencia. Cientos de familias en Nepal comenzaron a realizar funerales de cuerpo ausente. Ya le platicaba del fenómeno del niño y las grandes riadas que afectan precisamente al mundo. Particularmente en esa zona de Asia, sequía en Europa y en América, pues todavía el niño no ha hecho sus gracias, pero lo vamos a tener hasta el mes de febrero. Ataca Irán objetivos de Estados Unidos y ahí están los israelitas con una ambición desmedida de ocupar los territorios de Gaza. Incluso ya andan con operativos especiales para que nadie quede de los que la habitaban. En la información deportiva, el regreso de Richmond a Baltimore. Esto en cuanto a béisbol de la gran estufa se refiere.

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0: Ahí estamos con la canción que nos propone la empresa, la que nos impone precisamente el dueño de la radio. Es Pedro Fernández con esta canción que se llama Yo no fui. Es un tema escrito por la compositora mexicana Consuelito Velázquez, la autora de Bésame Mucho, y que la hizo popular primero que nada don Pedro Infante Cruz en la película ¿Qué te ha dado esa mujer? Allá por 1951. Pedro Fernández es quien la canta ahora y le ha dado ese toque fresco y de actualidad. Es el Yo no fui. Buenos días en este viernes, saludándole a don Guti Canto. Buenos días, don Guti.
1: Buenos días, señor Preciado. Buenos días a todo el auditorio. ¿Cómo está usted?
0: Bien, muchas gracias y saludos.
1: Se le ve muy bien.
0: Fin de semana.
1: Sí, además creo que por eso se le ve a usted muy bien.
0: Y le vamos a ganar al sol porque
1: le
0: todavía
1: brillan los ojos.
0: Y todo lo demás, porque además 41 grados centígrados el día de hoy.
1: Nos espera.
0: Hasta el palmito te brilla el día de hoy. En los controles está Víctor Tun, Amado Marina en la producción, Guti Cante y José Luis Preciado. Yo no fui.
1: Yo tampoco. Súbele, Tun.

0: metiéndole mucho ritmo.
1: ¿Diga?
0: Según él, metiéndole mucho ritmo, ¿no?
1: Ya estamos al aire.
0: ¿Ah, sí?
1: Con cuidado con lo que dices.
0: Vamos a la pausa, pues.
1: Nos vamos rápidamente. 5:43. ¿Quién fue? Fuiste tú, Tuntún.

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3: Muchas gracias, Guti. Adelante.
4: Gracias, José Luis. Gracias también a usted que nos está acompañando a esta hora de la mañana. Son las 5:46 y es momento de ir a la información policiaca. Hola, ¿qué tal? Estamos transmitiendo en vivo a través de la primera cadena nacional de Grupo Fórmula aquí en Yucatán. Estamos en el lobby del Hotel El Conquistador. Abrimos plática con don Héctor Moreno. Buenos días, Héctor. ¿Qué nos tienes? Adelante.
5: Hola, ¿qué tal? Muy buenos días. Hace mucho tiempo que no se registraba un incendio de tal magnitud que se evacuaran, se desalojaran a más de 150 trabajadores. En este caso fue del edificio Orión, allá en Montebello. No tanto fue el incendio, sino la preocupación. De inmediato hubo movilización de cuerpos de seguridad, principalmente los bomberos, y vino este desalojo. El fuego fue sofocado de inmediato por los tragahumos, los bomberos, y bueno, pues se afectó mobiliario y diversos artículos de oficinas. De manera preliminar, se presume que pudo haberse originado por un cortocircuito en un equipo de aire acondicionado. Se investiga el caso. Durante el incidente, algunos cristales del mueble se rompieron y fragmentos cayeron en el área de estacionamiento, donde dañaron dos vehículos. Personal de Protección Civil inspeccionó el edificio y determinó que únicamente el décimo piso deberá permanecer sin actividad mientras se realizan las revisiones correspondientes. El resto del inmueble puede continuar operando con normalidad, se dijo en el lugar. La SCP recordó que ante cualquier indicio de incendio, presencia de humo o riesgo eléctrico, es importante evacuar de manera preventiva, no ingresar nuevamente al inmueble hasta recibir autorización de las autoridades y reportar las emergencias al 911. Este incidente dejó como saldo únicamente daños materiales, reiteramos, y afortunadamente ninguna persona lesionada. Fue espectacular lo que ocurrió allá en Montebello, en ese edificio, porque pues se veía la gran actividad, se aplicaron como deben ser los protocolos y por fortuna, reiteramos, no pasó a mayores. Hay más información, en policía que hay volcaduras, hay accidentes de otro tipo, pero esto es más en voz de Guti Canto. Estamos pendientes, don Guti, señor Preciado, buen fin de semana para todos.
4: Gracias, muchas gracias, Héctor. Continuamos con más información.
3: Esto representa lo que comenta don Héctor Moreno, representa un reto para los bomberos de la Secretaría de Seguridad Pública, porque los edificios están cada vez más altos y hay que hacer un esfuerzo extraordinario. Esto fue en el piso séptimo, octavo, por allá, sí, muy arriba
4: algo así.
3: Del
4: creo
3: edificio
4: de 10.
3: Orión, ahí por lo que es el periférico, en el nororiente.
4: Perfecto.
3: De Mérida.
4: Pues sí, estuvieron muy activos los bomberos porque allá en el fraccionamiento Plan de Ayala Sur hubo también un incendio en un predio. Vecinos de la calle 187-50 hicieron el reporte a la policía. El propietario de este predio estaba fuera al momento del incendio. Un auto allá en Tel Chaquillo también fue consumido por las llamas. Un viaje terminó en tragedia. Una mujer de 74 años de edad perdió la vida. Su hijo y un menor de edad resultaron lesionados al chocar el auto en el que viajaban en el kilómetro 230 de la carretera Mérida-Cancún, el tramo entre las comisarías de Ixcán y Nuevo Ixcán. Esto al oriente de la entidad, límites con Quintana Roo. Este percance ocurre a la altura del kilómetro 230. Por el impacto, la persona que pierde la vida es la señora con iniciales PFY, 74 años, originaria de Isla Mujeres, Quintana Roo. Su hijo, JMF, y el pequeño KEFB resultaron con lesiones y fueron atendidos en el Hospital General de Valladolid. Fíjese usted, le voy a dar la hora antes, son las 5:51. Fíjese que una mujer también pierde la vida. La llevaron a consultar allá en Baca, en la comisaría municipio de Baca, a un consultorio. Los familiares la llevan, pero su estado de salud se complicó y perdió la vida. Los paramédicos de la SSP acudieron a ese lugar y llevaron a la paciente al Seguro Social, pero horas después perdió la vida. Y por último le comento, fíjese usted, allá en Xoclán Canto, esta colonia al poniente de Mérida, familiares de una vivienda escucharon ruidos en la madrugada, pero pues no le dieron importancia. Ya muy temprano, cuando salieron, pues se llevaron una sorpresota porque encontraron a un individuo durmiendo en el patio. Pero este estaba completamente desnudo. Le preguntaron cómo había entrado. Estaba calmado, no intentó escapar. Le preguntaron cómo había entrado y dijo que había estado siendo perseguido por elementos de la policía. Se le hizo fácil, dijo él, para evadirlos, brincar el muro y permanecer en el interior de ese predio, en el patio. Y ahí se durmió. Y finalmente, pues, la familia dio parte a la autoridad para pues deslindar alguna responsabilidad, pensando que podía ser un prófugo realmente y haber cometido algún delito. Hasta aquí la información policiaca. Buen día.

0: Felicidades, mil felicidades a todos los que hoy están cumpliendo un año más de vida, también para los que festejan su día de santo. Hoy es día de Moisés, Rufino, Rosalía y Cándida. Están festejando su santo. Cumpleañeros, Pepe, ¿hay fiesta hoy fin de semana?
1: Hay guateque en el bohío del compadre Filemón. Y dice, por favor, felicitar de manera muy cordial a mi yerno, dice, se llama Rodrigo, hoy es su cumpleaños, que Dios me lo bendiga con muchos años más de vida, y de parte de la familia hoy Cetina y su suegra Lucy Córdoba, que tenga lindo día, dice, en su cumpleaños. Por favor, feliciten ahí en el club de las 5 de la mañana para mi prima hermana Rosa Isela Castillo Aranda. Rosa Isela Castillo Aranda cumple años en Concal de parte de Miguel Ángel Castillo, y también felicita al doctor Ángel Mo, que cumple años en Concal. La mejor agenda y el mejor amigo es Miguel Ángel Castillo, que se acuerda de todos sus amigos.
0: De todo el mundo.
1: Un amigo en Yucatán, de hecho se la dedica Luis Miguel a él. También para Yolanda Trejo, cumple años el día de hoy, no sintoniza allá en La Ceiba.
0: Yolanda, Ángel, Rosa Isela y Rodrigo, mil felicidades, que cumplan muchos, pero muchos años más.
1: Muchísimos.
0: Reiteramos el mejor de los deseos de parte de todo el equipo de Grupo Fórmula Yucatán y de todo el personal del Hotel El Conquistador. Déjese conquistar. Viernes 4 de septiembre, caminando con el día 247, faltan por transcurrir 118. Hoy es Día Mundial de la Salud Sexual y Día Internacional del Taekwondo. En 1941 se fundó la Sociedad Botánica de México para el estudio de la flora mexicana. En 1969, en la Ciudad de México, el entonces presidente don Gustavo Díaz Ordaz inauguraba la línea 1 del sistema de transporte colectivo, el metro. En el 72 nace el actor y cantante puertorriqueño Carlos Ponce. En el 81 nace la intérprete estadounidense Beyoncé. En el 2006 muere Steve Irwin. ¿Se acuerda usted del cazador de cocodrilos? Steve Irwin, 44 años de edad. El deceso de este famoso cazador de cocodrilos quedó filmado cuando una mantarraya, por accidente, le atravesó el pecho con la púa de su cola. La frase de esta mañana es de Friedrich Nietzsche, el filósofo, poeta y músico alemán. Habla de la riqueza y en esta frase dice: no quiero muchos honores ni tampoco grandes riquezas, pero no se duerme bien sin un buen nombre y un pequeño tesoro. Friedrich Nietzsche.

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0: Caminando por México.
4: Bacalar, Quintana Roo. Famoso por su espectacular laguna de siete colores, este pueblo mágico caribeño ofrece un descanso paradisiaco inigualable. Sus aguas cristalinas de variados tonos azulados, alimentadas por cenotes submarinos, son perfectas para nadar y relajarse. El histórico fuerte de San Felipe añade una dosis de mística pirata a este entorno natural virgen, ideal para los amantes de la tranquilidad.
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0: Saludos. Gracias, saludos, buenos días. Este viernes 4 de septiembre del 2026, inestabilidad atmosférica superior e ingreso de humedad proveniente del Mar Caribe hacen posible la presencia de lluvias de medianas e intensas para este viernes. Calor con una mínima de 23, máxima de 41 grados centígrados. Soberanía energética, inversión de más de 9.250 millones de pesos. Hablaron del parque eólico de Pabá. En diciembre empieza a construirse. Todo apunta para que hasta el 2028 tengamos energía suficiente. Esto lo dijo el gobernador Díaz Mena.
1: Son 85 kilómetros de nueva infraestructura de transmisión. Va a haber una nueva capacidad de generación de energía equivalente a iluminar 300 mil hogares yucatecos, lo cual es sumamente importante.
0: Y bueno, sobre este tema de la energía eléctrica, Álvaro Cetina, diputado y presidente del PAN, exhortará al Estado el próximo miércoles ante el Congreso a que se involucre y responda ante los apagones. No hay fechas ni compromisos por el tema eléctrico.
2: Vamos a volver a insistir en un exhorto que ya firmemos todos como diputados y que lo mandemos al Congreso de la Unión, pues de entrada, para que nos garantice la CFE y el gobierno federal, pues cuáles van a ser, cuál va a ser la fecha en la que vamos a tener ya la red eléctrica al 100.
0: Vemos otro ánimo en los temas de inversiones, somos un séptimo lugar nacional, dijo Armilo Barrera de CFOET, pide trabajar en equipo a Coparmex y habla de percepción, que es lo que tiene Coparmex. Ellos además representan un 2% en las inversiones en el estado.
3: Recibimos con respeto el comentario de la Coparmex. Nosotros siempre trabajamos en equipo y en coordinación con los organismos empresariales y los escuchamos. Es importante destacar que nosotros vemos otro ánimo. Hay que trabajar en equipo. Sabemos que el mundo experimenta un momento de grandes retos.
0: Coparmex responde, somos mucho más que un 2% y sí estamos preocupados por la caída en cuanto al tema de las inversiones. Es el que habla David Reyes Aguiar, presidente Coparmex Mérida.
4: Presenta datos alarmantes porque es el nivel más bajo histórico nacional que ha habido, el 23%. Nosotros replicamos eso aquí. Y nos encontramos con que a nivel local nuestros datos son todavía más preocupantes porque tenemos el 17.9.
0: Se publicó una encuesta en Demoscopía Digital que ubica al gobernador de Yucatán, Joaquín Díaz Mena, en la décima posición de los gobernadores mejor evaluados del país. Es una aprobación del 63.8%. Este estudio corresponde a agosto del 2026 y ahí se resaltan los rubros más fuertes, apoyos sociales y programas de atención que antes, se dice en el estudio, no eran tomados en cuenta. Le reporto siempre en el ámbito local acerca de la amenaza del fenómeno del Niño. Al parecer, este fenómeno meteorológico podría ser este año más potente que en 4 décadas, advierte la ONU. Este fenómeno actualmente se encuentra en todo el mundo, particularmente en zonas en donde está generando desgracias. Es por allá en Asia y en Europa. En América, hasta el momento, no se ha manifestado, pero podría extenderse hasta febrero próximo. La presidenta Claudia Sheinbaum niega que incidentes del Tren Maya sean por el balastro y defiende su funcionamiento, financiamiento y su conducta.
5: Hay un problema que tenían dos trenes que se trabajó con Alstom, de un equipo de los trenes que tenía un problema y se está trabajando en ello. Incluso el caso muy, muy triste y lamentable del interoceánico, que es el otro tren, ahí se demostró tanto por el peritaje que hizo la Fiscalía General de la República.
0: Y bueno, pues se le sigue dando la vuelta a este tema que es de alto riesgo y de una fuerte inversión. Luis Roldando Colosio Riojas, senador, ¿cuántos años más van a seguir culpando al pasado si ustedes mismos ya son pasado? Dijo Colosio.
6: ¿Cuántos años más? ¿Cuántos años más van a culpar al pasado si ustedes mismos ya son parte de ese pasado? Si Morena lo ganó todo, entonces, teniéndolo todo, ¿qué han resuelto? La corrupción que juraron enterrar sigue viva y todos sabemos dónde está. El derroche sigue, únicamente cambió de manos. La violencia sigue, los desaparecidos siguen, la pobreza sigue, la impunidad sigue. Han demostrado que a ustedes el poder absoluto les ha servido para imponer, para controlar, para acumular todavía.
0: Es lo que dice Colosio, y razón no le falta, porque el pasado también ya son ellos. El pasado es López Obrador y ellos siguen empujando la pelota hasta Calderón. Vicente Fox, que se encuentra poquito antes de Calderón, expresidente de México, dice que Morena sigue siendo un partido vinculado al narcotráfico de este país.
7: Por más que pelean y quieren editar la frase, Morena es un narcopartido y por eso hay que enfrentar no solo el reto político, sino el reto de seguridad y paz en este país. Y lo podemos hacer cada ciudadano desde nuestra trinchera. La invitación es echarles montón, como hicimos en el 2000. La hazaña se va a repetir. El año próximo los echamos fuera del Congreso Federal y el año próximo tomamos las riendas de este país para conducirlo a mucho mejor destino.
0: Bueno, la pregunta que se le haría al expresidente Fox es ¿con quién? ¿Con quién? Claro, ¿con quién le echas con quién le echas montón? Euronews, el virus del Nilo Occidental deja 24 víctimas en Grecia y activa las alertas en Chipre, lo que le platicaba del fenómeno del Niño. Vamos con el reporte.
8: Grecia intensifica la fumigación contra los mosquitos ante el récord de casos de virus del Nilo Occidental en Atenas y otras zonas del país. La campaña incluye drones y helicópteros, especialmente en áreas rurales. El virus del Nilo Occidental se transmite por mosquitos y puede causar graves problemas neurológicos en personas mayores. Este año se han registrado casos en 15 países de la UE, con Italia y Grecia encabezando el número de casos. Hasta el 2 de septiembre el virus ha dejado al

0: el mayor fabricante de automóviles de Europa atraviesa dificultades. Los 100.000 despidos supondrán la mayor reestructuración jamás llevada a cabo en la industria automovilística mundial y equivale a cerca del 15% de la plantilla del fabricante en todo el mundo. Volkswagen prepara un plan industrial europeo que por ahora no afecta a SEAT, aunque llena de incertidumbre a los trabajadores de Martorell. El comité directivo planteaba reorganizar SEAT y dejar de producirla después de 2029 para centrarse en Cupra. La dirección y los sindicatos coinciden en que el futuro de cuatro plantas alemanas no podrá garantizarse de cara a 2030.
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escuchando a Gloria, Gloria Trevi, para que se sacuda el cabello a las 6:10 por la mañana. El Supremo Tribunal Federal de Brasil en el 2002 desestimaba un recurso presentado por Trevi, Sergio Andrade y María Raquel Portillo para anular el rechazo de refugio en el país y evitar la extradición a México. En ese entonces andaban presos allá por el Brasil. 2002 y Todos Me Miran, Vestida de Azúcar, Gloria Trevi.

Déjese conquistar. Saludos desde el Hotel El Conquistador. 6:11 y medio. Escucha usted, el club de las 5 de la mañana al aire.

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5: La bandera y sus orígenes. 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El verde simbolizaba la independencia, el blanco la fe y el rojo la unión entre mexicanos y españoles, formando la base de la identidad actual.
6: Aprendamos juntos.
7: Los osos panda nacen ciegos, rosados y con un tamaño similar al de una barra de mantequilla común de cocina.
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Escuchando a Carlos Ponce, él es puertorriqueño, nace en 1972, una de las voces más familiares de la juventud latina en América y Estados Unidos. Escúchame, Carlos Ponce, y el tema que todos conocen, o la mayoría conoce, que se llama Rezo.

0: Muchas gracias por la sintonía. Son las 6:17, temprano por la mañana, aquí en el Club de las 5 de la mañana. Don Freddy Castillo nos está sintonizando allá en el puerto de Progreso. Dice Epícteto, filósofo estoico, hay solo una vía hacia la felicidad, y esa es dejar de preocuparte por cosas que están fuera de tu control. ¿Cuánta gente hay preocupándose por el pasado, por el futuro?
1: Sí, señor.
0: No viviendo el presente, preocupándose por lo que le pasa a los demás, que eso es muy humano, pero usualmente pues no puedes hacer gran cosa con preocuparte. Es lo que dice don Freddy Castillo, que amaneció hoy muy estoico, y nos presenta también a el teniente Juan Eduardo Herrera de la gloriosa Armada de México, en situación de retiro. Dice, desde hace varios años escucha el Club de las 5 de la mañana. Don Juan Eduardo Herrera nos visitó en la papelería Cristi, expresó que está al pendiente del noticiero y ya lo sumó al Club de las 5 de la mañana, de esa manera en que lo hace Freddy, obligando a las personas a que nos sintonicen. Gracias, Freddy.
1: Les hace manita de puerco.
0: Manita de puerco y un descuento especial en la papelería Cristi de Progreso para poder afiliarse al club. Hay gente que se niega, pero cuando ve el descuento,
1: ah, claro,
0: dice,
1: papá,
0: yo lo escucho todos los días el programa. Ese señor Julio Preciado que canta en la banda.
1: No es ese. Es otro.
0: Jorge Luis Preciado, el de Colima.
1: Tampoco.
0: El que tiene hoteles de paz.
1: José
0: no
1: Luis
0: es ese.
1: Preciado Barreto.
0: Jesús Preciado, no,
1: son
0: tampoco.
1: Varios Preciados.
0: Ah, caramba.
1: Caramba.
0: Vamos con Juan Vázquez Montalvo, él es el meteorólogo de cabecera de la UADY. Juan, buen día, saludos.
2: Muy buenos días, José Luis Preciado en Radio Fórmula. Estas son las condiciones del tiempo para hoy viernes 4 de septiembre del 2026. Pues vamos a continuar con el ambiente de caluroso a muy caluroso, con cielo medio nublado, con viento del este y sureste para el interior del estado y la ciudad de Mérida, y del este y noreste para la costa. Habrá potencial de ocurrencia de lluvias, que podrían ser tormentas eléctricas acompañadas de rachas de viento en forma dispersa en el interior del estado, y que podrían ocurrir también en zonas dispersas de la ciudad de Mérida. La temperatura máxima esperada, 34-36 para la ciudad de Mérida Sur Metropolitana, 31-33 para la costa yucateca, 35-37 para el interior del estado, pudiendo ser hasta de 38-39 para zonas suroeste, sur, cono sur y sureste del estado. La sensación térmica de 48-50 grados Celsius, la radiación solar 1000 watts por metro cuadrado y la ultravioleta 10 unidades. Por lo que respecta a la temporada ciclónica, todo tranquilo, no hay ninguna formación en este momento y no se espera formación alguna en los próximos 7 días. Muy buenos días, José Luis Preciado en Radio Fórmula.
0: Muchas gracias y saludos a Juan Vázquez temprano. Ya le comentábamos que el crecimiento de la amenaza del niño se extiende por todo el mundo. Con distintas expresiones, el niño es un fenómeno climático, meteorológico, que tiene, le decía,
1: café, señor,
0: en unas zonas intensas lluvias, allá por la zona de Asia, en el Himalaya, en Nepal, entre la India y China, el deshielo del Himalaya. En Europa, sequía intensa, y en el continente americano, hasta el momento, sus expresiones han sido erráticas e impredecibles. ¿Qué dice la Organización de las Naciones Unidas en su área meteorológica? Que la amenaza del niño sigue creciendo. El calor es su principal fuente de energía. Este fenómeno meteorológico podría ser en este año más potente en 4 décadas y que se extendería hasta el mes de febrero. Es decir, se va a emparentar con los frentes fríos, que son los que siguen después de la temporada de ciclones. Así que se lo vamos a preguntar a Juan Vázquez para que nos dé una interpretación, porque luego uno le anda metiendo miedo a la gente para que se prepare, y en lugar de meterle miedo, la vacuna contra la verdad, ¿no? Le pones una vacuna en contra del descreimiento colectivo y ya nos confiamos, y luego nos anda pegando el niño, poniéndonos juguetes resbalosos para que nos vayamos tropezando por la vida. Y bueno, y en este tema de la lluvia o la falta de lluvia, según sea el caso, el dengue, sigue lentamente avanzando. En Yucatán, afortunadamente, este año, el mosquito transmisor, el Aedes aegypti, el que viste de reo, de pantaloncitos rayados, ese nos ha dejado un poco más tranquilos. Se dice que un 83% menos que el año anterior. Pero subieron en 4 casos, dice el doctor Alfonso Ávila Áviles, del municipio.
3: Comentarles que estamos ahorita en la semana 33, que es la semana epidemiológica de acuerdo al Sistema Nacional de Vigilancia Epidemiológica, y con respecto a esta semana 33, comentarles que el reporte es que en esta semana tuvimos 4 casos nada más de dengue en todo el estado. Este tema es importante señalarlo porque sabemos que nuestro estado es un estado totalmente endémico para los casos de dengue, zika y chikungunya, y el vector es único, y todos lo sabemos, es el Aedes aegypti, este mosquito que siempre está con nosotros, ya que es una ciudad y es un área endémica. Darles nueva cuenta, 4 casos en esta semana, lo cual es muy importante, ninguna defunción, lo más importante. Así que aquí tenemos que decirle, pedirle a la población que siempre lo hace. Trabajemos siempre en conjunto, de manera coordinada, el gobierno, población. Recuérdense, nosotros ahorita como Ayuntamiento de Mérida estamos llevando a cabo, terminando un primer proceso de un mega operativo, ¿sí?, de control larvario, en el cual recorrimos toda la ciudad, visitamos casas, volanteamos, llevamos información, prevención, orientación, en cuestión de alcantarillas, en cuestión de, bueno, todo lo que tiene que relacionar con el aspecto de la prevención para evitar criaderos de estos mosquitos. Este operativo terminó en el mes de mayo, y después, algo muy importante quiero comentarles, recuerden que el Ayuntamiento de Mérida tiene siempre una estrategia vital, que son puntos Mérida Limpia, que son los contenedores que tenemos prácticamente hoy por hoy en casi toda la ciudad, y se van rotando de acuerdo a un cronograma establecido que pueden checarlo en el código QR del Ayuntamiento de Mérida. Estos contenedores están en los parques, duran 15 días en cada parque, y a la manera como se van llenando, vamos cambiando, vamos recambiando estos contenedores, de tal manera que con esta acción lo que logra...
0: Fíjese que este proyecto de los contenedores en distintas zonas de la ciudad, además son contenedores patrocinados de pronto por algún de esos comercios grandes, locales. Ha funcionado bien el proyecto, tanto así que evitamos la descacharización, y sin notarlo. Pues, poco a poco. Fue una propuesta del municipio de Mérida que se implementó desde el año anterior, a fines del año anterior. Este año también se ha movido bastante, y eso ha evitado, insisto, el tema de la descacharización. Le pone una mantita al contenedor y va a estar aquí hasta tal día. Entonces la gente lleva ahí muebles, colchones, tazas de baño, llantas. Nos piden vigilancia especial porque en el periférico, ojo, ayuntamiento, a quien le toque, Secretaría de Salud, hay llanteras que los neumáticos viejos los dejan en la calle, como si fuera un jardín decorativo, los cuelgan en la pared y ahí están llenándose de agua. Es un criadero de mosquitos.
1: Como publicidad.
0: Como si fuera publicidad.
1: Sí, para que tú cuando estés yendo veas mejor las llantas amontonadas y dices, de aquí estoy.
0: Mejor que inflen un muñeco que diga, esta es una llantera, que cambien la estrategia. Claro. Porque nos afecta a todos. Me preguntabas por el mosquito, bueno, el Wolbachia, ¿no?
1: El Wolbachia.
0: Bueno, a la par de este programa de los contenedores para recoger los cacharros, también va el soltar mosquitos buenos, Wolbachia. Es el mismo mosquito del dengue Aedes aegypti, pero los científicos lo infectaron con una bacteria natural llamada Wolbachia, que hace que el insecto ya no pueda transmitir enfermedades como el dengue, zika o chikungunya. Y al soltarlos en la naturaleza, se reproducen y van reemplazando poco a poco los mosquitos peligrosos. No traen un letrero que diga, no me mates, soy el bueno.
1: Claro.
0: No lo trae. Entonces uno agarra,
1: pega
0: parejo
1: a todos.
0: Agarra parejo. No sabes cuál.
1: Son las 6:26, y volviendo a los fenómenos del niño y la niña, estos dos personajes que siempre han sido bélicos, ¿sabes desde cuándo se tiene conocimiento de estos fenómenos?
0: Sí.
1: Desde hace casi 40.000 años.
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escuchando al grupo de Pretenders con esta canción que se llama No me malinterpretes. Mm-hmm. 4 de septiembre del 51 nacía el baterista de los Pretenders, Martin Chambers, con esta canción, No me malinterpretes, y Back on the Chain Gang, también de Pretenders, un grupo favorito de aquí del Club de las 5 de la mañana.

0: La expresión significa estar de vuelta en la rutina dura, el trabajo pesado, la situación difícil y monótona de la que uno pretendía haber escapado temporalmente. Eso significa back on the chain gang, estar de vuelta, estar en la rutina dura y cotidiana. Es viernes, así que no hay tanto lío de Pretenders con estos temas que al club de las 5 de la mañana le encantan. ¿Estamos todavía con música?
1: 6:32, ¿no?
0: Ya le bajó el volumen.
1: Ya le bajó.
0: No le gusta a Tune esta canción.
1: ¿Será?
0: Ni el grupo.
1: Si le pones a Bronco, no la quita.
0: Ah, cuidado, con los castigados.
1: Vicente Fernández, menos.
0: Tú hablabas que hace 40,000, ¿qué?
1: De los fenómenos de...
0: ¿Por qué le pusieron el niño?
1: Fíjate que es interesante, Pepe.
0: A ver, doctor,
1: platícanos. Sí, cómo no. Yo te decía
0: Es doctor en neurología, pero bueno, nos va a interpretar.
1: Yo te decía 40,000 años y te asombraste. Dice, son muchísimos, ¿no? Y se estima que desde hace unos 40,000 años, los pescadores de Perú comenzaron a nombrarlo a finales del siglo XIX, este fenómeno del niño. ¿Por qué le ponen el niño? Bueno, se dice que los pescadores de Paita, al norte de Perú, notaron que cerca de la Navidad el mar se estaba calentando de forma extraña y los peces empezaron a escasear. Por la cercanía de las fiestas, precisamente, lo llamaron la corriente o fenómeno del niño en honor al niño Jesús.
0: ¿Y la niña?
1: Pues es su hermanita.
0: Ah,
1: vino
0: bueno.
1: Después.
0: Ah, bueno.
1: Claro.
0: Muchas gracias, doctor.
1: No hay de qué.
0: Por cierto, sigo de cerca los libros que usted ha enviado a la imprenta. Me gusta ese de La corriente da toques.
1: Eso es muy bueno.
0: Es bueno, ese es el primero
1: es el
0: que usted escribió.
1: El primero,
0: ¿no?
1: Fue el de la naranja agria. Uso y desuso de la naranja agria.
0: Es una obra que escribió don Fernando Espejo, pero que usted prologó.
1: Sí. Exacto.
0: Muchas gracias, querido doctor.
1: No hay de qué.
0: El doctor Bernés, saludos.
1: El que sigue, por favor. El que
0: 47.
1: Sigue.
0: Vamos con la inversión histórica. Nos han dicho, todo es histórico aquí en Yucatán. Inversión
1: sí,
0: histórica, racha histórica. Bueno, la energía, ¿cuándo nos van a dar toques con ella?
1: Que digamos,
0: nos sobra energía hasta para electrocutar pollos ahí en alguna...
1: Cuando se va la corriente, muchos quisieran que eso les diera.
0: Sí, bueno, toques. Pues que hasta el 2028.
1: ¿28?
0: Sí, nos fueron alargando la fecha. Y mientras tanto vamos a estar... Ahora sí que...
1: Como los pollitos en el súper dando vuelta.
0: Con el lechón a medio cocinar. Anuncian esta inversión, va para Panamá y es energía eólica. Un día los astros se van a juntar y tendremos energía suficiente.
1: Ojalá.
2: Garantizar un suministro eléctrico constante y suficiente se ha convertido en una demanda prioritaria para el crecimiento industrial y social del Estado. Frente a este reto, autoridades y sector energético anunciaron una importante apuesta para ampliar la red de transmisión y fortalecer el sistema regional. Sobre el impacto de esta obra, escuchamos los detalles.
3: El proyecto que traen ustedes pues va a ser una inversión estimada de 9,000 millones de pesos. Son 85 kilómetros de nueva infraestructura de transmisión y pues con el inicio de este proyecto va a haber una nueva capacidad de generación de energía equivalente a iluminar 300,000 hogares yucatecos, lo cual es sumamente importante.
2: Este plan cuenta con respaldo del gobierno federal, sumando un paquete de inversión superior a los 50,000 millones de pesos destinados a detonar el desarrollo del estado durante los próximos 50 años. Además, se contempla que la creación de 5 nuevas universidades en un periodo de 2 años adaptadas a la demanda del mercado laboral actual.
3: El objetivo que tenemos, que es la generación de empleo bien pagado para los yucatecos, ustedes vienen a abonar mucho en este sentido. Todo esto suma, ¿verdad?, a la soberanía energética que Yucatán necesita y pretendemos alcanzar para el año 2028.
2: Para Radio Fórmula Yucatán, Carlos Medina.
0: Muchas gracias y saludos a esta hora. Dice, ahora que los escucho, lo de los contenedores, desde que empezó el programa del municipio a la Díaz Ordaz, no se le asignó ninguno hasta la fecha como referencia. Allá. Estamos cerca del BIFAC, dice Miguel Nahal, la Díaz Ordaz, claro que sí. Dice, saludos, feliz cumpleaños a la maestra Jennifer Verde de la Academia Hazard de Piedra de Agua, seguidores del programa de ustedes, Alberto Argaez del Club de las 5 de la mañana. Jesús y Leti, buenos días. Y muchas gracias a Mari y a Leo, ahí en Le Petit Café en Ciudadela.
1: Siempre acompañándonos.
0: Y dice que un día nos va a traer varias pruebas de los helados que ellos están haciendo.
1: Estamos puestos
0: y
1: para hacer la prueba.
0: Helados artesanales riquísimos.
1: Vamos a hacer sinodales.
0: Desde pistache hasta fresa y otras delicias más.
1: Daniel Burgos, gracias por acompañarnos. Don Chepo May, Muña Aguilera. También para Lady Irina Barrera, allá en Los Héroes.
0: Don
1: Muchísimas
0: Manuel
1: gracias.
0: Solís me dice, ¿a quién le corresponde podar un arbusto en la avenida Chávez por 90 frente al bar Poniente? No se nota el letrero. Luego nos andamos pasando. Okay. Y eso no es justo. Es Chávez por 90. Dice, es un árbol que está muy tupido y por encima están los cables.
1: El niño que no se ha manifestado es Jorgito Polanco, ¿eh? Saludos a Jorge Polanco.
0: Dice, la energía eléctrica también es historia, ya es histórica, dice Alejandro González, ya fue, dice en su comentario, en su reporte.
1: Don Pepe Martínez, Mr. Ack.
0: Y hablando de energía eléctrica, Álvaro Cetina es el que más ruido ha hecho en el Congreso del Estado. Él es diputado y presidente del PAN, dice que hay que exigir más inversión ante apagones, y si la comisión los deja sin luz, que no lo descuenten el recibo.
1: En eso venía yo pensando hoy temprano, ¿por qué no lo hacen?
4: Vimos poco enérgico el llamado del gobernador, pues nosotros sí dijimos que les vamos a hacer la chamba. Por eso nosotros vamos a volver a insistir en un exhorto que ya firmemos todos como diputados y que lo mandemos al Congreso de la Unión, pues de entrada, para que nos garantice la CFE y el gobierno federal, pues cuál va a ser la fecha en la que vamos a tener ya la red eléctrica al 100, que no le vuelvan a recortar presupuesto a Yucatán en temas de mantenimiento preventivo de la red, el red eléctrica, pues y además seguir con las propuestas de luz a medias, pago a la mitad, seguir impulsando la tarifa justa para Yucatán, la 1F, porque lo que no se vale, José Luis, es que estén echando la pelotita, lo que no se vale es que pues haya una agencia de energía de Yucatán del gobierno estatal de Morena, pues que prácticamente nos diga que no es responsable de nada y que no lucha por una tarifa justa, no lucha por presupuestos de la red eléctrica, y esto lo debería estar haciendo el gobernador, y por eso nosotros lo queremos ayudar, y por eso en el Congreso vamos a proponer este
0: texto. ¿Y qué pasa con Mayacán? Porque Mayacán supuestamente nos iba a traer gas natural, y me dicen que la tubería está regada ahí con socavones y con zanjas.
4: Eso es parte también de lo que vamos a poner.
0: Y no hay ningún trabajador en activo, no hay nada.
4: No tenemos ninguna actualización de esto. Digo, te voy a dejar el documento
0: Mayacán
4: también para que lo tengas. Y eso es parte también de lo que va a tener el exhorto del próximo miércoles. Así aprovecho tus micrófonos para pedirle a tu auditorio, a tus radioescuchas, que nos ayuden a presionar a los diputados, a sus diputados, para que voten a favor este exhorto el próximo miércoles, que nos unamos juntos, hagamos equipo como Yucateca y yucatecos, y presionemos a la federación para que no sigamos sufriendo estos apagones que luego nadie se responsabiliza y que pues se traduce básicamente en falta de inversión. Y pues aquí se ven las prioridades de un gobierno, se ven donde pone la lana y no se la puso a la red eléctrica de Yucatán, y hoy estamos sufriendo las consecuencias.
0: ¿El exhorto va con qué fin? Es decir, ¿qué es lo que van a reclamar ese miércoles?
4: Nosotros vamos a reclamar 5 puntos. Uno, que ya nos den un calendario de cómo van a ir solucionando todos los temas en temas de red eléctrica, inversión, tiempos, para lograr la suficiencia energética en el 2028, como ya se comprometieron, o sea que hay un plan de trabajo.
0: El miércoles presentará 5 puntos para que este tema sea un exhorto en el Congreso. ¿Vamos a mensajes?
1: Nos vamos rápidamente, Pepe. Son las 6 de la mañana, 41 minutos. Déjese conquistar.

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2: Los fuegos artificiales pueden parecer parte de la fiesta, pero para nuestros hijos pueden convertirse en un accidente que cambie su vida para siempre. Una chispa, una explosión inesperada o un descuido puede provocar quemaduras graves, lesiones en los ojos o incluso afectar su audición. Por eso, no permitas que tus pequeños manipulen pirotecnia aunque parezca inofensiva. Mantén estos productos lejos de sus manos y, si hay fuegos artificiales cerca, acompáñalos y vigílalos en todo momento. Enseñarles a cuidarse también es una forma de demostrarles cuánto los amamos. Disfrutemos las celebraciones, pero sin poner en riesgo lo que más queremos, porque ningún momento de diversión vale una lesión para toda la vida. 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
4: La historia comienza en Londres, tras una cena de escritores. Ian Fleming, creador de James Bond, recluta al cronista de viajes Norman Lewis como espía para viajar a La Habana, investigar las posibilidades de éxito de la Revolución de los Barbudos y buscar una entrevista con el líder rebelde Fidel Castro. Es diciembre de 1958 y la capital cubana es un hervidero. En sus hoteles, casinos y bares coinciden escritores como Ernest Hemingway y Graham Greene, mafiosos como Meyer Lansky y Santo Traficante, políticos como John F. Kennedy y un puñado de periodistas de larga colmillo y contactos infinitos. Es Desfila la Habana, la más reciente novela del escritor cubano Antonio José Ponte, quien nos muestra un retrato de la bulliciosa capital cubana en las semanas previas a la caída del dictador Fulgencio Batista, el triunfo de la revolución y los primeros meses de un régimen que muy pronto revelaría su verdadero rostro.
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3: De acuerdo con la UNICEF, en México, 53 de cada 100 niñas y niños menores de 6 años sufren algún método de disciplina violenta en sus hogares, lo que puede afectar el desarrollo neurológico y la capacidad de empatía de los menores. El gobierno de la Ciudad de México informó que entre noviembre de 2024 y el 23 de julio de 2026 se han emitido más de 2 millones de licencias permanentes, lo que ha permitido recaudar más de 3 mil millones de pesos que serán empleados en inversión pública. Baja California acumula 56 defunciones asociadas a las altas temperaturas durante la actual temporada de calor. 53 casos corresponden a golpe de calor y 3 a deshidratación, informó la Secretaría de Salud local, mientras que el país registra 99 muertes a causa de las temperaturas extremas. 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

En el 81 nacía la intérprete estadounidense Beyoncé Knowles. Ella era parte de uno de los grupos femeninos más vendedores de discos en Estados Unidos, el Destiny Childs, que se separa en el 2005. Se fue en solitario con Hello y Single Ladies.

0: Buenos días, en 14 ya a las 7 de la mañana, Jerry Ramírez Escobar, director de medios de Naturlich, nos acompaña con más testimonios de personas consiguiendo calidad de vida y buena salud. Jerry, ¿cómo estás? Buenos días.
1: Muy bien, don José Luis, muy buenos días para ti, todos los oyentes de Radio Fórmula. Bueno, se está acabando el año, ya estamos en el mes patrio, el mes de la independencia, ya llega el grito. Cuénteme, don José Luis, ¿qué acostumbra a comer usted o a cómo celebra usted el grito?
0: Puede ser pozole, tamales, chiles en nogada, chilaquiles, barbacoa, según sea el caso.
1: Tamalito, champurrado.
0: Pero todo es una carga.
1: Bueno,
0: total para
1: mucha gente
0: estómago.
1: Cuando escucha eso, lo que lo traduce es a inflamación, gastritis, reflujo, estreñimiento, colitis. Y muchas personas viven así durante muchos años. No solamente este año, que es, ay, no voy a poder celebrar, sino llevan así
0: o
1: varios años.
0: O intentan solventarlo con sal de uvas o alguna otra cosa, postergando un problema mayor.
1: Sí, señor. Y lo preocupante es que muchas veces el cuerpo avisa antes de que aparezcan problemas más graves. Hay personas que ya no pueden comer bien, viven inflamados, tienen dolor, acidez, intestino irritable, y creen que son así, que eso es normal, y no es así. Por eso es importante regularizar, por eso es importante atender en lo que es el sistema digestivo y todas las enfermedades, ¿no? Nosotros trabajamos en todas las enfermedades crónico-degenerativas a través de la mejor medicina. Y los resultados son maravillosos. Quiero compartirle, don José Luis, hoy en fin de semana, un testimonio que traje grabado, una persona que nos visitó aquí en Mérida, y ya regresamos.
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4: 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Entonces me siento contento y a gusto de haber llegado a esta sala de terapia. No, pues que tengan confianza, pero parece ser que a través del tiempo todo va mejorando. 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
0: Jerry Ramírez, ¿qué otras consecuencias o casos trae esto de no controlar la diabetes? Y además, ¿se puede prevenir?
1: Sí, claro que sí. Primero que todo, pues la diabetes no tiene cura, ya una vez instalada en el cuerpo, no tiene cura. Hay que tener control sobre esta enfermedad porque es degenerativa, es muy peligrosa. Y hay que tener, pues hay que prestarle atención a los síntomas, ¿no? Sed excesiva, orinar más de lo normal, fatiga o cansancio constante, pérdida de peso sin ninguna explicación, hambre constante, no hay saciedad, visión borrosa, heridas que tardan en sanar, infecciones frecuentes, hormigueo en manos y pies. Hay que prestarle atención a esos avisos, ¿no? Las consecuencias, pues daño renal crónico, ceguera, amputaciones, enfermedad cardiovascular, con lo que presentan infartos, accidentes cerebrovasculares, la neuropatía diabética, que es un daño nervioso que causa mucho dolor. Eso son consecuencias de una diabetes no tratada, no controlada. Problemas en el embarazo, las mujeres que están embarazadas, controlar esos niveles de glucosa. Las infecciones graves se pueden presentar, problemas de salud vocal, daño renal hepático, inclusive cirrosis, muerte prematura, aumenta el riesgo de muerte a edades tempranas. Hay que cuidar los hábitos y enseñarle a nuestros hijos la buena alimentación y los buenos hábitos del ejercicio, ¿no? La prevención. Bueno, don José Luis, sí, es muy importante. Se puede evitar teniendo en cuenta estos y haciéndose un chequeo generalmente o recurrentemente de cómo están los niveles de azúcar en nuestra sangre, y así con todas las enfermedades. 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Créanme, vamos a tener un buen grito si estamos bien de salud. 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Buen fin de semana.
0: Igualmente.
1: Buen mes de la independencia.
0: Jerry Ramírez Escobar, director de medios de Naturlich. Vamos con jubilados de Comisión Federal y Pemex piden respeto a sus derechos adquiridos.
5: Integrantes de la Alianza Nacional de Jubilados intensifican su defensa legal en Yucatán y todo el país contra la modificación del artículo 127 constitucional. Denuncian que la medida afecta de forma retroactiva a miles de extrabajadores de confianza de dependencias como CFE y Pemex, al limitar sus pensiones al 50% de la remuneración presidencial.
6: Se publicaba ya la modificación en el artículo 127, en donde todos los jubilados de confianza, de CFE, Banobras, Pemex, todos los de la Administración Pública Federal, solo podían tener hasta un 50% de la remuneración de la presidencia como pensión y en forma retroactiva.
5: Ante esta situación, los representantes de la agrupación emprendieron una jornada nacional de consulta para medir el respaldo social frente a lo que consideran una violación de sus derechos laborales.
7: Hacíamos una pregunta a la gente cara a cara y fue una experiencia para nosotros increíblemente enriquecedora, escuchar la voz de las personas y que ellos también nos dieran la oportunidad de escuchar. Y lo más satisfactorio es darnos su apoyo con su voto, diciendo sí los apoyamos. A nivel nacional se obtuvieron más de 200.000 votos en una semana.
5: Este apoyo presencial se suma a una campaña digital respaldada por cientos de miles de ciudadanos, mientras los jubilados llevan su exigencia directamente a los legisladores.
6: Nos presentamos en el Congreso de la Unión, en la Cámara de Diputados, y nuestro lema era México ya habló. Ahora lo que sigue es que nuestros representantes en la Cámara de Diputados, en el Senado de la República, en los congresos locales, escuchen también a los mexicanos.
5: Para Radio Fórmula Yucatán, Carlos Medina.
0: Muchas gracias a Marta López Juan. La Casa de los Abuelos pide apoyo, requieren pañales y víveres. El albergue de la Casa de los Abuelos hace un llamado a la solidaridad de los yucatecos. Actualmente requiere pañales desechables y víveres para continuar atendiendo a personas adultas mayores que se encuentran bajo su cuidado. Este jueves recibieron a un abuelito que fue rescatado a las puertas del Hospital Orán, sumándose a las personas que requieren atención y cuidados en este espacio. Anote el teléfono, por favor, para que si así lo considera, los apoyemos. Es el 9992-495074. Repito, 9992-495074 o apersónese en la 79C bis 647 por 104 y 106 de la Nueva Zámbula, aquí en Mérida. Muchas gracias de antemano por participar.
8: Correcto.
0: Porque para allá vamos.
8: No, sí, hay que formar parte de toda esa
0: ayuda. No, ya somos parte.
8: Ayuda.
0: Ya
8: no,
0: somos parte
8: de
0: la ayuda.
8: Ya somos claro. Parte, pero todavía nos falta. No lo hemos terminado de formar.
0: No niegue usted su senectud.
8: No, señor. Antes de irnos a la pausa, gracias por los reportes a nuestro buen amigo don Oscar Puerto, al contador Enrique Toraya y a las compañeras de la CGI, Roxana Canché, Marisol Montalvo e Iliana Coyoc. Igualmente a don Luciano Canché. Faltan 4 minutos para las 7. Déjese conquistar. Saludos, regresamos.
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18: Territorio animal.
19: El tapir. Este curioso mamífero herbívoro posee una pequeña trompa móvil que utiliza para arrancar hojas y plantas acuáticas. Es un excelente nadador que busca constantemente los ríos de la selva para refrescarse y escapar del acoso de grandes felinos.
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0: Buen día, 7:07 de la mañana, viernes 4 de septiembre del 2026, inestabilidad atmosférica superior. Exceso de humedad proveniente del mar Caribe hace posible la presencia de lluvias de medianas e intensas. Seguimos bajo este efecto. Intenso calor con una mínima de 23, una máxima de 41. Y crece la amenaza del Niño, dice la Organización de las Naciones Unidas en su área de meteorología, que este fenómeno podría ser este año el más potente en 4 décadas. En América Latina, países como Panamá y El Salvador se declaran en emergencia para enfrentar el episodio del Niño, que ya obligó incluso a reducir el tráfico de buques por la vía interoceánica panameña. Ecuador, por su parte, impuso alerta roja ante el fenómeno. ¿Cuál es el tema? Bueno, en estos casos, descenso de las corrientes de ríos, como ocurre allá por Europa, mientras que en Asia es el fenómeno contrario, es decir, las riadas famosas que han matado a mucha gente. soberanía energética en Yucatán. Hay una inversión de más de 9,250 millones. Es el parque eólico de Panamá, dice el gobernador Díaz Mena. Álvaro Cetina exhortará al Estado el próximo miércoles ante el Congreso para que se involucre y responda ante el tema de la falta de energía eléctrica adecuada. Vemos otro ánimo en los temas de inversiones. Somos un séptimo lugar nacional, dijo Milo Barrera de Cefoet. Coparmex responde que hay preocupación por la caída en las inversiones. Violeta Rodríguez Sosa, gerente de ventas del Hotel El Conquistador, la experiencia del desayuno buffet que abrió hace 2 minutos.
2: Sí, así es. 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
2: Exactamente.
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2: 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Vengan y déjense conquistar, como dice, ¿no, don Guti?
0: La frase de don Guti.
2: Exactamente.
0: Muchas gracias, Violeta. Violeta, sí. Rodríguez Sosa, gerente de ventas del Conquistador.
2: Excelente fin de semana.
0: Gracias a ti. Igualmente, y gracias. Dice en la 7x8, Gustavo Díaz Ordaz, como referencia, fuga de agua a un costado de la iglesia de San Judas Tadeo. Que no me abandonen, la Díaz Ordaz, dicen los vecinos. Saludos, mis finos amigos. Trino es de los Juglares, extraordinaria agrupación musical. Trino Quintal es de Humán y es la voz de los Juglares también. Y un gran requinto. Saludos, buen fin de semana. Eric Tun Caballero, gracias, Eric. ¿Cómo te va con los rayos X que has estado ofreciendo recientemente? Muchas gracias a don Francisco Chabelo, que ya se apersonó temprano por la mañana. Échate un cafecito.
4: Gracias.
0: Ah, ok, te estacionaste en triple fila. Eso no está bien, ¿eh?
4: Sí.
0: Claro,
4: no,
0: ¿eh?
4: No.
0: Muchas gracias. Nos trajo delicias también, sí, temprano también. Por la mañana. Gracias por ello.
4: Yo estoy probando unos ricos dulces de miel, caramelos.
0: De miel, gracias.
4: Caramelos de miel de propóleo. Estos son de miel, gracias.
0: Y también miel, gracias, nos trajo miel, propóleo y jalea real. En Acanqué, don Willy Ewan, uh-huh. Al 99-99-00-6580. Está fácil el número.
4: Sí, está fácil.
0: Está fácil el número. Y atento al tema.
4: Don Will. Daniel, gracias.
23: Daniel, gracias.
0: Ermilo Barrera, secretario de Economía y Fomento al Trabajo, la CEFOET. Yucatán avanza hacia la soberanía energética, así lo comentó.
24: Pues recibimos con respeto el comentario de la Coparmex. Nosotros siempre trabajamos en equipo y en coordinación con los organismos empresariales y los escuchamos. Es importante destacar que nosotros vemos otro ánimo. Hay que recordar las grandes inversiones que estamos viendo. Hace unos días anunciamos una inversión de cerca de 700 millones de pesos de una inversión nacional para hacer manufacturas de energía. La planta de semiconductores que tanto hemos platicado y que se creía que nunca iba a poder llegar al estado de Yucatán ya es una realidad. Esta nueva inversión en generación de energía eléctrica que se anunció esta semana. La próxima semana se anuncia una embotelladora, se anuncia también una planta de alimentos muy importante. Estamos viendo la llegada de inversiones muy importantes a nuestro estado y en su mayoría son privadas. Vemos un buen ánimo y sobre todo invitamos a que se genere un mejor ánimo. Hay que trabajar en equipo. Sabemos que el mundo experimenta un momento de grandes retos políticos, económicos, sociales. Y esa es la realidad que nos está tocando enfrentar a nivel internacional. Pero en Yucatán siempre nos ha gustado cocinarnos aparte. Y este es el momento de mostrar que nos podemos cocinar aparte y trabajar en equipo, en armonía, en unidad. Desde el gobierno del estado acompañamos y respaldamos las inversiones privadas.
0: Milo Barrera sobre el tema de la suficiencia energética y también las inversiones que vienen para Yucatán. Dice, sin entrar en polémica con Coparmex o algún otro organismo empresarial con el cual tenemos buenas relaciones. Platicamos con David Reyes Aguiar, presidente de la Coparmex Mérida. Él sigue insistiendo en la certeza jurídica para inversiones en Yucatán. Hay que recuperarla, dice David Reyes.
1: Por supuesto que nosotros, como todo el mundo, está a favor de la protección al ambiente. No tengo ninguna duda de que tenemos que dejar este mundo en mejores condiciones.

0: trabajo, obtiene libertad, y para eso se requiere un trabajo digno, con un buen sueldo, con prestaciones, que es lo que permiten a la gente desarrollarse plenamente. Para esto se requiere desarrollo, y para el desarrollo se requiere que haya inversión. Es por eso que la inversión es un tema fundamental para nosotros. Fíjate que lo que nos preocupa como sindicato
1: es Coparmex Mérida y su mensaje sobre este mismo tema. Dice, por favor, mándeme el reporte de las personas que necesitan el apoyo en el albergue para las personas mayores.
2: De la Muchas casa gracias. Del abuelo.
1: Ariel Estrada, de la casa del abuelo. Ya le mandamos el reporte.
2: Correcto.
1: Y varias personas también. Vamos a repetir el número telefónico: 9992-495074.
2: Don Enrique Toraya, el contador, nos comparte un texto que dice: justicia para el trabajador o jugada maestra del fisco. Él nos manda un comparativo del salario mínimo y de lo que recibe hoy en día comparado con el 2018 el trabajador, lo que recibe netamente, menos 40% de pérdida liquidez, habla del empleado y de los patrones. Pero se pregunta, ¿es justicia para el trabajador o jugada maestra del fisco?
1: Bueno, Eric Thun, el radiólogo, ha estado obsequiando visitas a domicilio.
2: Sí, señor.
1: Dice que le quedan todavía algunos espacios disponibles para septiembre al 99 93 90 96 83. Dice, ya tempranito escuchándoles, y nos manda la foto de un beneficiario, mira.
2: Ah, mira.
1: Que está ahí en su...
2: Correcto. Yo lo quise contactar, me contestó.
1: Sí.
2: Pero pues...
1: Quedan todavía algunos espacios. 99 93 90 96 83, el buen Eric Thun, que anda con su equipo de rayos X a domicilio.
2: Radiografías a domicilio.
1: Gratis, en
2: gratis,
1: este caso,
2: que,
1: para el club
2: entren,
1: de las 5 de la mañana.
2: Claro.
1: Y si eres mayor de 103 años de edad. O cualquier edad.
2: O cualquier edad.
1: Cualquier edad.
2: Cualquier edad.
1: Bueno, no, sí.
2: No estás poniendo rayos.

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0: Este tema llegó al número uno en Inglaterra el 4 de septiembre de 1976. Es Dancing Queen, el sencillo del grupo sueco ABBA. Muchas gracias por la sintonía. Para la Unidad de Atención Ciudadana del municipio de Mérida, desde junio, 26 de junio del 2026, tomaron un reporte el 1892-772, 1892-772, luego otro reporte el 1892-774. Es por el tema de rejillas y limpieza de pozos, le tomaron este reporte al señor Chabelo desde junio.
1: Junio,
0: 26 de julio.
1: Agosto, 2 meses.
0: Sí, señor. Y me dice que no le han atendido ese reporte del Ayuntamiento de Mérida. Correcto. Ahí está, pues, la
1: información. Aquí están dos folios, ¿eh?
0: Sí, señor.
1: Dos folios.
0: Bueno, por ahí a Dante Omaña estaba marcando, pero de pronto...
1: ¿Ya está listo?
0: Nada. Bueno, ya lo tendremos por aquí en deportes. Por favor, la entrada y la salida de una vez.
1: Vamos con Dante Omaña.
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1: Dante Omaña, buen día. ¿Cómo estás, mi estimado amigo?
5: A todo dar, mi querido Guti, muy bien, espero que usted esté en la misma sintonía.
1: Igualmente, igualmente, listos.
0: 94.5, la misma sintonía.
1: Sí, la misma, 94.5.
5: No, exactamente, no la vaya usted
1: muy,
5: a cambiar.
1: Muy gracioso.
5: Y 105.1 de FM por la noche, ¿eh?
1: A
5: la
1: ese 8. Sí, ahí está, zona D.
5: Me encanta, perfecto. Vámonos con la Liga Mexicana, Guti, porque el día de ayer se llevó a cabo el juego número 4 entre los Olmecas de Tabasco y los Pericos en Puebla, aunque parecía juego que se estaba llevando a cabo en Villahermosa. ¿Por qué? Porque solamente una carrera en la cuarta entrada hasta que llegamos a la octava y también muy tímidos. Una carrera por bando, una de Olmecas en la alta, una de Pericos en la baja. Pericos dejó escapar la posibilidad de darle cuando menos el empate a su afición y soñar a ver si cambiaba la historia en las entradas extras. Sin embargo, dejaron un corredor en los senderos en segunda colchoneta y ya no se pudo. La serie pertenece al conjunto de los Olmecas, 3-1. Hoy se juega el quinto de la serie. Pericos necesita el triunfo para poder seguir viviendo. Duelo de matar o morir para el conjunto de la Angelópolis. Como se sabe, ya los Toros de Tijuana están esperando al ganador de esta serie final del sur, por supuesto. Tras haber sido sentado el jueves, hablando de béisbol de las Grandes Ligas, Shohei Ohtani está en duda para el día de hoy. Y ayer, sin él, los Dodgers triunfaron 2 días antes, o un día antes, perdón, es decir, el miércoles. Tuvo una actuación de 4 nada con 4 ponches la noche del miércoles. Lo sentaron ayer y parece ser que también lo sientan hoy. Ayer la victoria de los Dodgers fue sobre los Cardenales de San Luis. 3 carreras por 2. En otras cuestiones del béisbol de las Grandes Ligas, ya este mes de septiembre es el último, concluye la temporada regular. Y el que está mejor colocado, el que es el mejor equipo de la Gran Carpa, son los Cerveceros de Milwaukee, aunque desde luego hay conjuntos que cuando llegan a la postemporada son verdaderamente peligrosos, como los mismos Dodgers de Los Ángeles, que quieren el tricampeonato del torneo. Los Venados Fútbol Club Yucatán juegan este fin de semana la jornada 7 de la expansión contra la Caiba Brava. El duelo es mañana a las 7 de la noche. El conjunto yucateco está en zona de calificación, es el número 7 tras haber conseguido 3 victorias, un empate y 2 descalabros. Fin de semana de la primera división solamente tendrá 5 partidos porque se juega la League's Cup. Tercer y cuarto lugar y la final. Eso del tercer y cuarto lugar es una verdadera vacilada. Hoy arranca la jornada 7 entre Juárez y Pachuca. Para mañana San Luis Chivas, Tigres Necaxa, Atlas contra el Atlante. Y para el domingo Cruz Azul ante el conjunto del Santos. Guti, los esperamos esta noche. Zona D, 105.1 de FM.
1: Ahí estaremos. Gracias, Dante.
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0: 7 de la mañana con 21 minutos. Desde Tulum nos acompañaron don Silverio Balam y don Raúl Cocom. Ellos ahí en una comisaría cercana a
1: Tulum.
0: A Tulum van a celebrar a fieles difuntos. Vamos rápidamente con ellos.
6: Queremos invitar al pueblo para que participen, para que nos visiten. Uh-huh. Aquí nuestro compañero Raúl, pues es un compañero igual del mismo ejido. Y a través de esa información, pues le estamos haciendo la invitación para que nos visiten a las comidas ancestrales. Uh-huh. Para el Día de Muertos.
0: Es visitarlos en cualquier tiempo, pero particularmente la invitación se centra ahora en finados.
7: Sí, en este finado que se, bueno, va a tener el evento el 29, 30 y 31. Sería jueves, 30, viernes y sábado
0: de octubre.
7: De noviembre.
0: Hasta fines de noviembre.
7: Sí, exactamente.
0: Prácticamente fines de noviembre.
7: Es correcto.
0: ¿Por qué hablar de Tulum ahora?
7: Porque es necesario hablar de Tulum porque tiene muchos tesoros turísticos, selva, mar y tierra, como muchos lugares que conocer, ¿no? Muchas cosas hermosas que todavía hay que presentar en Tulum. No solo el cenote, ¿no? Uh-huh. Hay como ese del 29 de noviembre, pues el Día de Muertos, que celebramos nosotros como gente de la tradición que embarga toda la península de Yucatán, ¿no? Entonces nosotros estamos promoviendo ese para que nos visiten, porque sí va a estar muy bonito el evento. Entonces ya invitando a todos los de todos, ¿no? Todos
0: de, el público de Mérida, general, Yucatán.
7: Todo Mérida, Yucatán, tantos extranjeros como nacionales que nos puedan visitar allá.
0: Oiga, ¿y cómo se han puesto de acuerdo toda la comunidad? Porque me dicen que han hecho las cosas de manera muy ordenada para que se recupere la confianza. Ajá. La actitud de servicio, de buen servicio al visitante y la conciencia social también del entorno que lo rodea, ¿no?
7: Ah, claro, correcto. Pues empezando primero por la conservación de la naturaleza, ¿no? En su estado natural, de no manipularlo tanto y no tener afectaciones más adelante.
0: Bueno, pues ahí está la invitación. Desde Tulum, don Silverio Balán, Raúl Cocom, el ejido es Cecilio Chi. Está a 32 kilómetros de Tulum, antes de llegar a Tulum. Entre Cobá y Tulum, en medio, se encuentra el ejido Cecilio Chi. Usted se va por la vía libre, Valladolid, en lugar de irse por la autopista.
1: El periférico de Valladolid.
0: Vas rumbo a Cobá y de Cobá a Cecilio Chi.
1: Por la zona de los
0: monos. Por la zona del Paso de los Monos, ¿cierto? Y está a 12 kilómetros de Cobá y a 32 kilómetros de Tulum. Cecilio Chi, ahí está la invitación de don Cecilio.
1: Saludos al maestro Pablo Manrique, de parte de don Francisco Javier López Chabelo, mejor conocido también como Lopitos. Saludos al maestro Pablo Manrique.
0: O Chabelo. Gracias pues por ello. A las 3 de la tarde la vuelta en vivo con más noticias. Que tenga buen fin de semana. Mañana Agenda Fórmula a las 7 y a las 9 Revista Yucatán Radio. Aldrin Briceño y Isabel Juárez, ahí están en sus respectivos programas. Que tenga buen fin de semana. Muchas gracias.
1: Igualmente les esperamos el lunes 5:30 de la mañana en esta misma frecuencia. En 12 días, 216 años de nuestra independencia. Y la frase de hoy es de don Miguel Hidalgo y Costilla. Él decía, sin patria ni libertad, estaremos siempre a mucha distancia de la verdadera felicidad. Buenos días.

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15: El café expreso tiene menos cafeína por taza que el café de filtro normal debido al menor tiempo de contacto con agua.
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16: Son las 7 de la mañana con 30 minutos y bueno, pues en Sinaloa las cosas siguen muy difíciles esta semana. Pues ha sido particularmente violento desde hace 2 años, más violento que de costumbre a raíz de lo que pasó con el Mayo y con los Chapitos, pero esta semana ha sido particularmente dura, en una semana en donde pues sabemos que tenemos como contexto el regreso frustrado de Rubén Rocha Moya a la gubernatura, la salida forzosa después de que todo Morena le dio la espalda, pero el aferrado senador Enrique Insunza, que regresó a la Cámara, aunque dice, tratando de engañar, por supuesto, que se separó de la bancada de Morena. En todo este contexto, pues la violencia no para. Felicitos Trujillo, ¿cómo estás? Buenos días.
17: Bueno, gusto de saludarte. Muy buenos días. Fueron 10 los asesinatos que se cometieron ayer, entre ellos pues destacaron el de dos mujeres, uno ocurrió precisamente en Mazatlán, y el caso pues más intenso ocurrió ayer muy temprano con el asesinato de Carolina, una trabajadora del ayuntamiento de Cuinapa. Ella era jefe de bienes patrimoniales, quien pues fue asesinada a balazos la mañana de ayer en la colonia Centro cuando se disponía a trasladarse a su centro de trabajo. De acuerdo con los primeros reportes, estaba en su vehículo ahí, en su vivienda, cuando fue interceptada por sujetos fuertemente armados que le dispararon en repetidas ocasiones. Aunque intentó refugiarse, quedó sin vida a bordo de su vehículo color rojo. Paramédicos del lugar llegaron y pues nada más confirmaron que ya no tenía signos vitales. La zona acordonada quedó bajo investigación de la Fiscalía de Justicia. Comentarte que Carolina pues era madre de dos hijos, ella trabajaba para el Ayuntamiento de Escuinapa y también era maestra de educación especial. Con este caso suman 11 feminicidios registrados en Escuinapa en lo que va del año. A nivel estatal pues la cifra asciende ya a 82 feminicidios. Por la tarde se dio a conocer que el Ayuntamiento de Escuinapa canceló las actividades por el 111 aniversario de la municipalización de Escuinapa. Esto pues en este contexto de violencia que bien señalas, con el asesinato pues de esta mujer, aunque no lo dice pues este comunicado. Y el domingo, pues también te damos cuenta del asesinato del subdirector de tránsito también en Escuinapa, Azucena.
16: Tremendo, hay organizaciones no gubernamentales felicitos que están reportando que en lo que va de este año, 85 mujeres han sido asesinadas ahí en Sinaloa.
17: Sí, yo pues el dato más actualizado que tengo, traigo 82, falta revisar quizá alguno más porque traíamos 81 con este caso de Carolina, y anoche también pues mataron a dos hombres y una mujer en un crimen también en Mazatlán. Tendremos 82, quizá una pequeña variación de las cifras. De hecho, también se hablaba porque también se localizó a una mujer sin vida en Mazatlán, estaba desaparecida. Al parecer tiene un golpe en la cabeza, pero no se ha podido determinar si fue un feminicidio o una muerte derivado de algún accidente que se haya golpeado. Falta que las autoridades lo comenten. Eso ocurrió pues también ayer en el puerto, una jornada pues particularmente violenta la que se tuvo en todo el estado, y también pues se reportaron algunas detenciones, de hecho en la zona sur, donde pues los operativos de seguridad han estado incrementándose a consecuencia también del aumento violento.
16: Bueno, oye, ¿y Rocha? ¿Y el Rocha?
17: No, digo, ya desde el día que pidió licencia por segunda ocasión, ajá, ya no se le vio en el Palacio de Gobierno, pues nos tocó reportarte cuando llegó, y pues fue la última vez que se les vio al menos ahí en el Palacio de Gobierno. De él ya no se ha sabido absolutamente nada. Está pues Graciela Domínguez Nava con toda la actividad y teniendo pues diversos eventos. Hoy de hecho tiene la mesa de seguridad y eventos en Choix, Sinaloa, pues allá en la zona norte.
16: Y sigue ella muy custodiada, ¿no? La gobernadora interina y también la candidata de Morena al gobierno de Sinaloa.
17: Efectivamente, bueno, en la conferencia de prensa que dio para pues dar a conocer los detalles de cómo había sido la designación por parte de Morena, fue la senadora con licencia Imelda Castro, quien pues al salir de esta conferencia en un hotel de aquí de Culiacán pues se daba cuenta de 12 camionetas artilladas de la Guardia Nacional con 9 elementos cada una, que eran las cuales pues se había determinado que las iban a custodiar. Sabemos que ha tenido diversos eventos, reuniones por diversos puntos del estado, pero pues al parecer los partidos de Morena, del Partido Verde y del PT, que son sus aliados, habían solicitado esta guardia o custodia federal para las actividades que realiza la coordinadora de la Cuarta Transformación aquí en Sinaloa.
16: Oye, hay un personaje ahí que medio se nos quedó perdido, el alcalde de Culiacán. ¿Qué pasó? Felicitos, que también pidió licencia, pero pues casi no se le menciona.
17: Sí, efectivamente. Fíjate que él, ya no supimos más nada, salvo aquel día 23 de mayo que fue citado por la Fiscalía General de la República a la delegación aquí en Culiacán. Dice que acudió, fue la última comunicación que dio a través de sus redes sociales, que acudió ahí, pero después absolutamente más nada. No pidió reinstalarse al cabildo, era lo que esperábamos con la nueva, pues con el regreso de Ruén Rocha Moya. Él no pidió regresar al ayuntamiento, él no supo más nada de él, ni del resto de funcionarios que han sido señalados por los Estados Unidos.
16: Bueno, pues una semana muy violenta, probablemente pues este vaya a ser uno de los meses septiembre agosto, septiembre, de los meses más violentos ahí en Sinaloa, con el contexto pues que ya nos estabas mencionando. Felicitos, muchas gracias.
17: Quedamos al pendiente, Susana. Excelente día.
16: Gracias. Recordemos que son 10 personas las señaladas por Estados Unidos desde el mes de abril por tener nexos con el cártel de Sinaloa. Por supuesto, Rubén Rocha Moya, que vino, se fue, regresó. Rubén Rocha Moya por conspiración para importar narcóticos, posesión de ametralladoras, dispositivos destructivos, conspiración para poseerlo, relación con el cártel de Sinaloa, con los chapitos. Enrique Insunza, que ahora pues también es poeta y es filósofo y dice que ya no es... senador por Morena, que ahora es senador independiente, aunque, pues, para beneficio de la bancada oficialista, dice que va a seguir votando a favor de los proyectos que se presenten. Enrique Díaz Vega, presuntamente que se entregó en Estados Unidos, era el secretario de Finanzas, pues tampoco hemos tenido noticias de él. Damaso Castro Saavedra, el vicefiscal de la Fiscalía de Sinaloa, que según se menciona, pues fue quien ordenó ejecutar el montaje en donde pues se trató de engañar que Héctor Melesio Cuen había sido asesinado en un asalto en una gasolinera y no en la finca, donde estaba esta reunión político-criminal con Héctor Melesio Cuen, con el Mayo Zambada, con el Chapito y con algunos otros personajes de la política. El ex jefe de la Policía de Investigación de Sinaloa también está señalado, Marco Antonio Almanza, Gerardo Mérida Sánchez, el general en retiro, ex secretario de Seguridad Pública en Sinaloa, que también se fue a Estados Unidos, se entregó, colaboró y ahora está no libre, sino está bajo vigilancia de las autoridades, supongo una vez que ha dado la información correspondiente. Juan de Dios Gámez Mendívil, que es lo que le mencionaba yo a Felicitos, porque no hay nada sobre el alcalde, solo pidió licencia y pues ya desapareció. Y bueno, pues ahí están estos personajes, todavía dos que se entregaron a Estados Unidos, Insunza y Gerardo Mérida Sánchez, y el resto pues está libre, uno gozando de su sueldo, de una curul en el Senado, y Rubén Rocha Moya pues todavía protegido. Recuerda ayer la presidenta, a ver si tenemos esta parte, le preguntaron a la presidenta Claudia Sheinbaum sobre Amílcar Olán, el amigo muy cercano de Andy López Beltrán, con quien ha sido exhibido, pues haciendo diversos negocios con varios de los proyectos del papá de Andy, de Andrés Manuel López Beltrán, de Andrés Manuel López Obrador. Por primera vez la presidenta en un par de ocasiones ha hablado respecto a este sujeto, Jorge Amílcar Olán Aparicio, empresario tabasqueño, amigo de Andrés Manuel López Beltrán, y la presidenta ayer dijo, pues sí, se está investigando a Amílcar, pero también se están investigando a muchos otros que están señalados.
18: Todo sí, se investiga, desde así. Todo. No hay nada que no se investigue, pero pues tiene que basarse en evidencias científicas, porque si no, pues es lo que dice una revista, un periódico, una red. Entonces todo se investiga, tanto administrativamente como penalmente. Entonces, ya que la fiscal puede informar de toda esta investigación alrededor de el contrabando de combustible.
19: Y también si Hacienda tiene información en torno a Amílcar Olán.
18: Sí, y también la Secretaría de Anticorrupción y de Buen Gobierno.
16: Bueno, pues hoy Reforma, cuando el río suena, es que agua lleva, dicen. Hoy Reforma da a conocer que Jorge Amílcar Olán Aparicio promovió un amparo federal por temor a ser detenido y, según dijo, convertirse en víctima de una cacería. Luego de que el 3 de marzo agentes con distintivos de la Fiscalía y hombres con uniformes militares y armados rodearan su domicilio en la Ciudad de México, en su demanda Jorge Amílcar Olán, amigo de Andy López Beltrán, relató que los uniformados tomaron fotos y preguntaron por él sin identificarse, pero el personal de seguridad de la privada impidió su ingreso y se negó a informar dónde se encontraba. 20 días después, el 23 de marzo, presentó el recurso para saber si existía alguna orden de aprehensión en su contra, o sea, metió un amparo buscador, así le llaman los abogados, y el juez primero de distrito en materia penal, Carlos Alberto, consultó a las autoridades y a quienes consultó negaron que tuvieran una orden de aprehensión para capturar a Milcar Olán, por lo que dos meses después el juez dio por concluido el amparo. El miércoles, como le decía, la presidenta Claudia Sheinbaum confirmó que Hacienda y la Secretaría Anticorrupción tienen información sobre el empresario y aseguró que todo se investiga tanto administrativa como penalmente. Por cierto, la presidenta está en Zacatecas, ya había ella anunciado que este fin de semana iba a tener pues una gira más larga para ir presentando detalles sobre el informe. La presidenta empezó la conferencia matutina en el 52 Batallón de Infantería, en la Oceava Zona Militar, ubicado ahí en Avenida Secretaría de la Defensa Nacional en Zacatecas. A las 10:30 va a otro evento, a la Plaza de Armas de Zacatecas, donde, bueno, pues recién estalló un coche bomba, como lo recordamos el martes pasado. Luego estará en la tarde en San Luis Potosí, 2:30 de la tarde, y a las 6 de la tarde estará en Aguascalientes. Por lo pronto inicia hoy esta gira, este viernes en Zacatecas, donde pues ya ha tomado la palabra el gobernador David Monreal, que bueno, pues da un avance de su estado, pues habla bien, que van avanzando, etcétera, y se despide, pues se despide la presidenta de esta alocución que hace en un inicio con un abrazo. Vamos a regresar con los detalles después del corte.
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21: La campana de Dolores en Palacio. En 1896, por órdenes del gobierno federal, la histórica campana con la que Hidalgo convocó al pueblo fue trasladada desde Guanajuato hasta el balcón central del Palacio Nacional para ser utilizada cada año en la ceremonia oficial del grito.
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21: Guadalupe Victoria y el decreto. En 1825, el primer presidente de México, Guadalupe Victoria, institucionalizó de manera oficial el 16 de septiembre como la gran fiesta nacional. Se realizó una ceremonia cívica en la catedral y un desfile militar por la capital.
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23: Los antiguos egipcios usaban piedras como almohadas para dormir, algo que hoy nos parecería sumamente incómodo y difícil de usar.
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24: Un solo rayo contiene suficiente energía para tostar 100,000 rebanadas de pan en una fracción de segundo muy pequeña.
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23: Las medusas inmortales pueden revertir su ciclo de vida y volver a ser pólipos cuando se enfrentan a crisis ambientales extremas.
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25: La Fiscalía de Oaxaca detuvo al regidor de Hacienda Abelino N. y al síndico municipal Jorge N. por su probable responsabilidad en el delito de violencia política agravada contra las mujeres por razón de género, cometido contra Dolores Luciana Valadez, alcaldesa de Santiago Choapam, en la región de La Cuenca. La jefa de gobierno, Clara Brugada, entregó 97 viviendas dignas, sustentables y asequibles para familias de las alcaldías Azcapotzalco y Gustavo Amadero. Detalló que cuentan con ecotecnologías como calentadores solares y captación de agua de lluvia para cuidar y proteger el medio ambiente. La organización Amnistía Internacional señaló que la presidenta Claudia Sheinbaum dejó fuera de su segundo informe de gobierno la crisis por desapariciones, la violencia y los riesgos que enfrentan las mujeres buscadoras, así como las agresiones contra periodistas y personas defensoras de derechos humanos.
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16: Son las 7:45 y bueno, pues en este caso tremendo de Atizapán, que ya nos contaba Pues ayer lo que había sucedido, nuestro compañero Carlos Jiménez, se espera que estos sujetos, porque son dos los detenidos, sean trasladados el día de hoy de la Fiscalía del Estado de México hacia el penal. Está en proceso, por supuesto, está en proceso pues la investigación. Ya ubicaron el auto en el que el chofer, conductor, cómplice llevó a este sujeto a la casa de la familia que asesinó y pues están los dos detenidos. Héctor de Mauleón hoy escribe su columna sobre este caso. Dice, la voy a leer textual con permiso de Héctor, que la publica en El Universal. Dice, ¿por qué después de asesinar a cuatro personas y una mascota sencillamente regresó a su casa? ¿Por qué su cómplice entregó en la puerta una licencia a su nombre? ¿Por qué se le avisó a la fiscalía con tanto retraso? Esa es una pregunta que no nos han podido responder. Ayer se tardaron 3 horas en atender el reporte del amigo que llegó al departamento y que se dio cuenta que algo estaba pasando. Hace el reporte y las autoridades se tardan 3 horas en llegar. La cámara del elevador que lo llevó al departamento en el que iba a perpetrar la monstruosidad que había planeado y que ayer sacudió como pocos con su extrema crudeza, muestra a Diego Sebastián Rosén Ferlini con lentes oscuros, una gorra, una chamarra negra y una mochila en la espalda. Dentro de esta llevaba cinta industrial plateada, cinchos negros, unos guantes, un desarmador plano y otro de cruz. Eran las 5:24 del 1 de septiembre. A esa hora, dentro del elevador, Rosen volteó a observar la cámara de seguridad. No le importó dejar esa evidencia. Días antes había ordenado a un cómplice, Gerardo Cisneros Bejarano, que fuera a una tienda a adquirir la cinta, los cinchos, los desarmadores. Según Cisneros, le había dicho que iba a cobrar un dinero que le iban a pagar en criptomonedas y que al cambiarla le daría una lana. Cisneros lo recogió ese día en su casa de la colonia del Valle y lo llevó al fraccionamiento Gran Viur en el bosque Esmeralda de Atizapán. El chofer conducía un sedán gris plata. Al registrarse en la entrada entregó su licencia de conducir que registraba un domicilio en Tecámac en el Estado de México. Diego Sebastián Rosen se bajó del auto y le pidió al chofer que lo esperara. En esta primera parte de la historia aparecen los primeros detalles oscuros que la Fiscalía del Estado de México tendrá que esclarecer. La fiscalía cree que Rosen había visitado aquel lugar varias veces y que se valió de la confianza de él o los vigilantes para tener acceso al edificio al que el tecladista y fundador de la banda mexicana Camilo VII, Jonathan Jonas Meléndez, se acababa de mudar en compañía de su esposa Ana Paola y sus dos hijos, una niña de 3 años y uno de 6. Según las investigaciones, estoy leyendo textual la columna de Héctor de Mauleón. Según las investigaciones, el músico y Rosén eran socios en distintos negocios de Airbnb, rentaban casas en Valle de Bravo, Acapulco, Cuernavaca y Tepoztlán, y se habían asociado para construir también un grupo de cabañas que serían rentadas por medio de la plataforma. Pero algo salió mal. Los socios comenzaron a tener desacuerdos financieros. Además, Diego Sebastián tenía denuncias por fraude en la renta de algunos inmuebles. Esto se sabe porque al llegar al edificio, hacia las 6:30 de aquella tarde, el tecladista fue informado que su amigo Sebastián lo estaba esperando en el departamento. Una fuente cercana a la investigación dice que Jonathan había llegado en compañía de un amigo y que al saber que el otro estaba arriba le confesó: es mi socio, pero tengo problemas con él. Espérate y si en 15 minutos no te hablo, llama a la policía. El testigo dice que al cumplirse aquel plazo envió un mensaje para preguntar si todo estaba bien y que le contestaron todo bien. De acuerdo con el testigo, casi una hora más tarde el vigilante le dijo que el coche del socio ya se estaba yendo. Le llamó a Jonás, pero este ya no respondió. Arriba estaba una de las escenas más impactantes que es posible imaginar. Para ponerse a llorar, dijo uno de los investigadores. Hasta donde se sabe, al no recibir respuesta, el amigo de Jonathan llamó a la policía. Llegaron la municipal de Apatzingán y algunos elementos de la Guardia Nacional. Y pues hasta ahí sabemos, hasta ahora, qué fue lo que pasó en esa casa, en esa terrible escena en Atizapán. José Luis Montenegro, periodista especializado en seguridad, ¿cómo estás, querido? Buenos días.
0: Buenos días, Azucena, siempre es un gusto estar contigo.
16: Gracias. Hoy estábamos hablando hace ratito con Felicitos Trujillo sobre pues todos estos personajes de Sinaloa, dos que se fueron a Estados Unidos a dar información, Rocha Moya pues que pidió licencia, regresó, se fue, pero pues ahí anda libre, el exalcalde de Culiacán, pero el favorito de los dioses del Olimpo, porque es que le encanta, pues es Enrique Insunza, ¿no? El senador que ahora dice que no es morenista.
0: Ya se volvió independiente a partir del 31 de agosto pasado, que regresa al Senado, querida Azucena. Pues vemos a este hombre pues enarbolar y ensalzar el cinismo puro, ¿no? Es decir, regresar como si nada a la Cámara y pues tratar de burlar frases de Séneca y de otros filósofos para desviar la atención de lo evidente, de lo que mencionaba tanto Felicitos Trujillo como tú, que es la acusación de la Corte del Distrito Sur de Nueva York, por lo menos de los cargos de conspiración para traficar droga, portación de armas y otros tantos delitos, inclusive el lavado de dinero. Es interesante lo que hace este hombre en su regreso. Ahora se escuda nuevamente bajo el fuero, pero ahora de manera independiente deja el grupo parlamentario, aunque en la praxis sabemos que se podría tratar nuevamente de un teatro, Azucena, porque vemos que el propio grupo lo ha respaldado, le ha dado abrazos, le ha dado...
16: ¿Qué tal lo recibieron a Adán Augusto López y Gerardo Fernández Noroña, eh? Ese es amor, abrazos.
0: Esos son abrazos y no balazos, ¿no? refiriéndome a fuego amigo, yo creo que de eso se trata, de cobijar a este personaje que a todas luces ha tenido un involucramiento con los propios cárteles en Sinaloa, con los recorridos que yo he podido hacer, Azucena. La gente lo llama inclusive el otro señor del sombrero en su propia región, en Badiraguato, ¿no? Haciendo alusión a este mote que tenía Ismael el Mayo Zambada.
16: Oye, y luego estos señores son tan descarados que además de que no piden licencia, no, ni siquiera bajan la cara, todavía le echan el caballo a los reporteros, a los periodistas como tú, pues que no hacen otra cosa que su trabajo, que es investigar. Déjame recordar lo que dijo Insunza sobre ti, por favor.
1: Quisiera preguntarle, más bien, si nos puede revelar dónde estuvo estos 4 meses, específicamente, le voy a preguntar.
2: ¿Las coordenadas quiere?
1: No, bueno, si la puede también, pero, sí. Senador, ¿usted estuvo protegido en estos 4 meses, ya dice usted, por algún grupo de político o del crimen organizado estos 4 meses?
2: Absolutamente no. Mire, hubo un periodista que no está acá porque él dice ser periodista. Ni recuerdo el nombre, pero da entrevistas a todos los medios, que fue a mi pueblo. Dice que fue a mi pueblo. Y sí tomó algunas imágenes. Es un pueblo muy modesto. No encontró ninguna casa así enorme como para decir, esta es la casa del senador. Mis padres viven allá, viven de manera muy modesta. Diré, y lo diré con orgullo de hijo, que viven de la ayuda que yo les doy y también de las pensiones que afortunadamente hoy da el Estado Constitucional de Bienestar en México. De tal manera que estuve en mi domicilio en Culiacán, estuve, por supuesto, visitando a mis padres, me precio de ser buen hijo, estuve trabajando en mi oficina, justamente estos 22 dictámenes que he mencionado, que están listos ya en la Comisión de Estudios Legislativos para que esta semana o cuando se determine puedan ser abordados por las y los integrantes. Estuve protegido por mi honestidad.
16: ¿Qué tal, Montenegro? Pues fuiste tú, nos das entrevistas en todos lados, platicamos aquí tú y yo, y ahora pues dice que tú eres una persona que se dice periodista porque les encanta irse contra la prensa.
0: Totalmente, digo... Refiriéndome a este sujeto, pues, ¿qué se puede esperar que hable de la prensa de esta manera? Veíamos cómo a mi compañero Jorge Monroy de Latinus le bromeaba inclusive que si quería las coordenadas de su casa. Si las quieren, yo se las puedo proporcionar, la casa donde viven sus padres en Batequitas. Yo tuve la oportunidad de ir. Como niño chiquito, mi querida Azucena, tuve que ir a tocarle a la puerta de la casa de sus padres para que saliera y me diera una entrevista. Este personaje no estaba en esta vivienda porque estaba departiendo en el Country Club con otro impresentable en el Senado, con Javier Corral, que acumula 88 faltas en la Cámara. Y bueno, pues ahí estaban ellos haciendo una especie de cónclave que después sería descubierto en un lugar privado al cual se accede solamente por membresía. Esta casa a la que yo acudí, a Azucena, que pueden ver el video completo en mi canal de YouTube, en el podcast Narcomundo, pues le estaban construyendo inclusive una barda perimetral para que no pudieran los reporteros como un servidor acceder a esta zona, e inclusive para que no los asediaran a los padres, al papá Insunza y a la madre que viven ahí, justamente la prensa que quería reconocer y conocer la zona en la que este hombre supuestamente se guarecía y leía sus libros de filosofía. Pues no, si yo hubiera sido también el papá Insunza, creo que también hubiera sí, cuestionamientos, ¿no? En torno a las tropelías de su hijo de la Corte del Distrito Sur de Nueva York.
16: Bueno, pues y ahora pues tratando de engañarnos de que ya no es morenista. Morena, por cierto, porque bueno, pues hay que tener buena memoria, José Luis Montenegro, como es tu caso, no los ha expulsado, ¿eh? Ni a Rubén Rocha Moya, que se aventó el tiro de dejar a la presidenta ahí colgada sin decirle que quería regresar. La presidenta tuvo que mover todo Morena, todo el gobierno, para que el señor se sintiera tan presionado que se regresara a su casa. Insunza también desafiándola, regresando al Senado, Adán Augusto recibiéndolo con abrazos, apapachos, igual que el impresentable de Noroña. Morena no los ha expulsado, ¿eh?
0: No ha expulsado tampoco al alcalde que mencionabas tú, de Culiacán, Juan de Dios Gámez Mendívil. Uh-huh. No ha expulsado a Rocha Moya. Y esto que refieres tú de que se haya saltado las trancas el propio Rocha Moya, fíjate que aprovechando el espacio, yo tuve la oportunidad de platicar con gente cercana que se reunió el día que arribó Rocha Moya al Palacio de Gobierno de Culiacán, y decían que Rocha Moya había platicado en una llamada telefónica con la presidenta el día que volvió este hombre y que la presidenta anunció que tenía gripa. Habían hablado por teléfono, te lo puedo confirmar por una fuente que estuvo presente en este gabinete cuando regresó Rocha Moya, que él había avisado y le dijo a la presidenta, oiga, voy a ir, ya tengo ganas de regresar, y usted dijo que yo tenía el apoyo y la venia siempre y cuando yo me sintiera cómodo. Esa es otra exclusiva que traemos ahí en Narcomundo, pero...
16: ¿Y la presidenta le respondió? ¿Sí estaría hablando con la presidenta?
0: Se supone que la presidenta le respondió que no era buen momento.
16: A ver, aguántame y cuéntame más, no nos vayas a dejar así, aguántame tantito, por favor.
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16: Son las 8 de la mañana en punto. Gracias a José Luis Montenegro, periodista especializado en temas de seguridad, por estar con nosotros. A ver, José Luis, pues hablábamos de Insunza y luego me cuentas que tú tienes información respecto a que Rubén Rocha Moya, el día de los hechos, entiendo, el día que ya quiso regresar al gobierno de Sinaloa, pues le habló a la presidenta Claudia Sheinbaum por teléfono.
0: Es correcto. Recuerdas que el pasado 13 de julio, aquí en ese espacio, Susana, dijimos, te revelé en exclusiva que a finales del mes de julio, las primeras semanas de agosto, regresaría Rubén Rocha Moya. Rocha Moya arriba al poder el 21 de agosto en la mañana. Y justo cuando se da ese encuentro con algunos de los integrantes del nuevo gabinete, con la gobernadora entonces interina Geraldine Bonilla, yo tuve la oportunidad de platicar con gente que estuvo en ese cónclave, en la sala de sesiones del Palacio de Gobierno de Culiacán, y al menos dos de ellos me confirman esta versión, que el propio Rocha Moya le dijo a dos de ellos que en la mañana se comunicó con la presidenta y le dijo que tenía intenciones de regresar. Este hombre se levanta muy temprano a su cena, empieza a arreglarse, a desayunar, le dice a su equipo de ayudantía que van a salir, que preparen las camionetas, las dos camionetas que hemos referido en este espacio también, y les dicen, bueno, ¿a dónde vamos, gobernador? ¿A dónde vamos, gobernador? ¿O doctor? Ajá. ¿O maestro Rocha? Que es como le dicen, y él dice, vamos a ir al Palacio de Gobierno. Pero en la mañana, previo a eso, había platicado él con la presidenta Claudia Sheinbaum y le había expresado su deseo de regresar a la gubernatura, porque eso era lo que la presidenta había dicho también en conferencias de prensa y en otras declaraciones, que era una decisión personal y que nada le impedía tampoco regresar al cargo. Lo mismo dijo Arturo Ávila ahí en tu espacio, y bueno, otros tantos voceros también como Israel Zamora. Sí. La presidenta estaba consciente, Azucena, que eso es lo importante en esta exclusiva, que la presidenta sí sabía que Rubén Rocha Moya iba a regresar al poder.
16: Ahora,
0: y esto después de más de 100 días de ausencia y de haber tomado esta licencia por la acusación de la Corte del Distrito Sur de Nueva York.
16: Lo que decía la presidenta, pues supongo que era para salir al paso, ¿no? Para no meterse en conflictos con Rocha Moya y con todo este tema, esta dinámica tan desgastante de Sinaloa. Vamos a recordar cómo lo decía la presidenta, esto de que tenía todo el derecho de regresar y todas estas cosas. A ver.
11: Pues preguntarle si también opinaría igual, de igual manera con él que ha sido requerido por las autoridades de Estados Unidos, si tendría y consideraría que debería pedir licencia a su cargo para poder participar en las investigaciones y colaborar. Incluso pues la FGR pues ya también lo ha citado a comparecer, entonces quisiera saber su opinión. Pues ayer mencionaba que ante las dudas, pues primero los principios, ¿no? Y este tema pues también sigue pendiente, incluso varios personajes del Movimiento de la Transformación se han...
12: ¿Qué le corresponde a...? Cada quien tiene que hacer también una decisión. Ayer di mi opinión sobre el caso del gobernador de Sinaloa, hoy con licencia. Considero lo mismo en todos los 10 casos, ¿verdad?, que están bajo investigación de la Fiscalía.
16: Bueno, hablábamos pues de que la presidenta había dicho que podía regresar cuando quisiera y tal. Bueno, punto y aparte. Entonces, ese viernes, muy temprano, la presidenta dice, estoy enferma, no voy a ir a la conferencia, va Rosa Isela Rodríguez. Y luego sabemos que la solicitud para reincorporarse la envió al Congreso como a las 7 de la mañana. O sea, antes de esa hora, probablemente Rocha Moya le dijo a la presidenta, voy a regresar, y la presidenta mostró pues su animadversión, ¿no?, su negativa.
0: Totalmente. De hecho, la llamada se dio minutos después de que la presidenta Sheinbaum hiciera pública el anuncio de que tenía un estado de salud inconveniente para acudir a la mañanera. Eso sí es cierto. Eso te lo puedo decir sin meter las manos al fuego por nadie. El informante que yo tengo me dijo que esa declaración que le hace la presidenta en corto, en una llamada telefónica a Rubén Rocha Moya, sí era cierto. De hecho, le dijo, oye, Rubén, no es necesario ahorita que regreses porque acabo de anunciar en mis redes sociales que pues no me voy a presentar a la mañanera, okay, y van a pensar que es una justificación a la ausencia, perdón, a tu regreso después de 112 días de ausencia al cargo. Eso. Por otra parte, la presidenta en esta llamada que me refiere el informante también le habría dicho que no era buen momento porque habían capturado recientemente a Fausto Corrales. Recordar que era el último testigo vivo del caso Rocha Moya, del caso Cuen, del caso Zambada. Eso por otra parte. Y recordarle al auditorio que esto no es una política ficción, como diría la presidenta, uh-huh, sino más bien se trata de un informante, y la presidenta sí tenía comunicación directa y en varias ocasiones la tuvo por un conducto que es precisamente el secretario particular. Las llamadas se hacen a través de la intermediación del secretario particular de la presidenta Claudia Sheinbaum, Carlos Augusto Morales, quien habría estado dándole el teléfono a la mandataria para platicar con Rubén Rocha Moya, al menos en una comunicación, Azucena, de estos 112 días que pasaron, de manera constante. Te puedo decir que al menos hablaron unas 5 o 7 veces para saber si podía o no ya regresar el mandatario y haciendo actualización de los casos más relevantes en torno a esta trama político-criminal.
16: Bueno, pues sabemos muy poquito de lo que pasa realmente en las entrañas políticas, José Luis, así que te agradecemos mucho que nos compartas lo que tienes, por supuesto, de primera mano y de personas que estuvieron en el lugar. Y gracias, José Luis, y cuídate, como siempre.
0: Gracias, Azucena, te mando un abrazo. Si quieren ver el reportaje completo, está disponible en mi canal de YouTube.
16: Por supuesto, lo buscamos como Narcomundo.
0: Narcomundo, el podcast en YouTube, ahí lo pueden encontrar.
16: Perfecto, gracias, buenos días. 8:06.
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16: La presidenta Claudia Sheinbaum encabeza su conferencia desde Zacatecas a 5 días de la explosión de un coche bomba en el municipio de Ojo Caliente que dejó 11 heridos y casi 40 viviendas dañadas. Aún con este atentado, el gobernador David Monreal asegura que la estrategia de seguridad ha dado buenos resultados.
2: Aquí se cometían 1.741 homicidios al año, presidente. Casi 5 asesinatos al día. Un día sí y otro también. Eso inhibió el desarrollo, se cerraron negocios, se perdieron empleos, se cayó la economía, se cayeron las participaciones. Por eso es virtuoso y por eso en Zacatecas hemos privilegiado el tema de seguridad, porque hemos comprobado que si seguimos en esta estrategia a la que usted nos ha llamado, la de pacificar, vamos a poder lograr incorporar a Zacatecas al desarrollo nacional. No claudique. No desista en su estrategia.
16: Ahí está el secretario de Seguridad, Omar García Harfuch, quien habló sobre el estallido del carro bomba.
3: El 31 de agosto fue detenido Juan Pedro N., señalado como el responsable principal de la colocación de artefactos explosivos improvisados en la comandancia. Durante su detención se le aseguró una granada de fragmentación, un artefacto explosivo improvisado, 70 cartuchos, cargadores, dosis de diversas drogas, un teléfono, 22 artefactos ponchallantas y un vehículo. Posteriormente, en otra acción del Gabinete de Seguridad con las autoridades locales, fueron detenidos Hipólito N. y Miguel N., quien cuenta con orden de aprehensión por homicidio. Ambos están relacionados con una célula delictiva con operación en Aguascalientes y Zacatecas. De acuerdo con los datos recabados, ambos habrían realizado labores de vigilancia para realizar la agresión. Estas detenciones y las tareas de investigación han permitido avanzar en el esclarecimiento de los hechos y en la identificación de otras personas que participaron en el traslado y la colocación del vehículo. Esta no es una investigación terminada y se está apoyando en toda la Fiscalía General de Justicia hasta detener a todos los responsables y eliminar estas células delictivas que generan violencia.
16: Esta mañana conversé con Jorge Romero, dirigente nacional del PAN, quien me dice que a diferencia de Movimiento Ciudadano, ellos no descartan una posible alianza con el PRI en algunos estados en 2027.
13: Decirte que yo desde hace una semana, creo que exactamente hace una semana en La Paz, en la plenaria que tuvimos con diputadas y diputados, lo que dije no fue que ya se anuncia ninguna alianza. Lo que sí dije, y reitero, es que es una decisión tan importante que por supuesto que la dirigencia nacional va a escuchar a sus dirigencias y militancias locales. Pues claro que lo voy a hacer. Y por supuesto que voy a ser absolutamente receptivo. Pero también lo digo, no vamos a dejar pasar posibilidades reales de triunfo, porque antes de pensar en banderitas azules, estamos pensando en la máxima misión, que es impedir que crezca el tumor guinda. Eso sí me queda claro.
16: De los 17 estados de la República,

0: Hola, Pepe. Pepe, ¿y usted cómo estás? Buenos días.
1: Una Azucena, muy buen día. ¿Cómo estás?
0: Buenas o malas hoy, Pepe.
1: Buenas, hay buenas noticias. Fíjate que salió los datos del Censo Económico en Estados Unidos, del Departamento de Comercio, y son datos importantes porque las exportaciones, Azucena, van bastante bien. Se nos ha caído la inversión privada, el consumo no está repuntando como quisiéramos, pero lo que son las exportaciones, bueno, pues alcanzaron otro récord que ya en lo que va incluso de la administración solo de Sheinbaum, fue un salto de 44,000 a 60,000 millones de dólares mensuales en julio, es un récord, aumentaron 33% las exportaciones, ya con esto México se consolida totalmente como el principal socio comercial de Estados Unidos, tiene una participación ya del 18.2% en las importaciones acá de Estados Unidos, así que bueno, pues con esto México incluso deja muy por debajo ya a Canadá, a China y a Vietnam.
0: Ah, mira, bueno, pues ahora que anda con pleito, ¿no?, Estados Unidos, ojalá que tome, obviamente, para este Tratado de Libre Comercio en consideración que, pues, en México somos los principales y más cercanos colaboradores de la Unión Americana, ¿no?
1: Por mucho, Azucena, esto lo está planteando por mucho, y va lo que es, y va siendo lo que va requiriendo la economía de Estados Unidos. Ahora requiere la parte de electrónica porque están todo invirtiendo en inteligencia artificial, y bueno, pues las exportaciones son electrónicas. Entonces, pues México se ha adaptado y se ha integrado totalmente a Estados Unidos.
0: Muy bien, ¿cómo está el tipo de cambio para finalizar esta semana, Pepe?
1: Buen momento para hacer algo en dólares porque está en 16.91, Azucena.
0: Algo como
1: bastante
0: qué.
1: Bien.
0: Algo como qué.
1: Bueno, bueno. No sé. Tú me dirás.
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1: Son las 8:15. Gracias a Carlos Jiménez, C4, periodista de investigación, especialista en temas de seguridad, por conversar de nuevo con nosotros. Carlos, gracias y buenos días.
2: ¿Qué tal, Azucena? Te saludo con mucho gusto. Buenos días a tu auditorio y, por supuesto, a tus órdenes.
1: Gracias. Oye, Carlos, pues ayer nos contabas algunas información que tú tenías ya respecto al asesinato de esta familia ahí en Atizapán a manos de un sujeto que presuntamente pues iba a cobrar una deuda. Hoy se sabe que estos dos sujetos están detenidos, que están siendo trasladados ya al penal de Barrientos, que fue ubicado el vehículo. ¿Y qué más sabes ahora, Carlos?
2: Te cuento algunos detalles que hemos podido obtener. Suena primero, estos hombres sí serán trasladados a la cárcel y sí van ya directamente por la orden de aprehensión por el delito de homicidio agravado en contra de dos o más personas, así se le denomina, y por el delito de maltrato animal. Esto te lo resalto porque en un principio lo que se esperaba, lo que se pensaba es que los iban a encarcelar por el delito flagrante, que fue detenerlos en posesión de drogas y cohecho, pero la Fiscalía de Justicia del Estado de México sí obtuvo ya la orden de aprehensión en contra de los dos. Y en la orden de aprehensión, Azucena, hay algunos datos que te hablan de la forma en que planearon este crimen, este sujeto, y es que lo que él platica, el ayudante, el chofer, es que el ciudadano de origen argentino lo mandó a comprar cosas porque sabía que iban a hacer algo, y cosas como unos guantes para no dejar huellas en el lugar. Lo mandó a comprar cinta industrial, esta cinta color gris, que fue con la que los amarró. Lo mandó a comprar también cinchos de plástico, de estos cinchos amarillos también. Uh-huh. Y le dio dinero para que comprara esto y le dijo que porque iban a hacer un trabajo. No le dijo, según lo que confiesa este hombre, es que no sabía él que los iba a matar, que el nada más sabía que iba a hacer algo. Uh-huh. Gerardo Cisneros, en efecto, que no sabía que los iba a matar, según él dice, pero que pues sí, que él le dio dinero, que lo mandó a comprar estas cosas, guantes, cinta industrial, los cinturones amarillos, y que le dijo que iban a ir a hacer algo. Entonces, es parte de esto que te habla de la planificación de lo que iban a ir a hacer. Según Gerardo, dice que al final él no sabía que los iban a matar, pero que después sí le dijo que los mató, y esto es algo que lo inculpa, porque a pesar de que él le confesó que ya los había matado y que él no participó en este asesinato, Gerardo ya no acudió a la autoridad, ya no fue a decirle a la autoridad nada, intentó escapar, y es por eso que lo va también a acusar de este crimen. En cuanto a el autor material, lo que sabemos es que él confiesa cada uno de los crímenes. De hecho, dice que al primero que asesinó fue al perrito de la familia, porque dice que el perrito andaba muy nervioso por la casa y que entonces le desesperó y fue que decidió asesinar primero que todos al perrito. Lo que también se sabe, la autoridad, es que sí logró llevarse este tipo un disco duro. Ajá. ¿Te acuerdas que platicábamos ayer que quería llevarse criptomonedas, un alrededor de 30 millones en criptomonedas? Sí. Se llevó un disco duro de la casa, y también el dato que pude obtener fue que cuando lo arrestaron los agentes de la Fiscalía de Justicia, de la Policía Federal y de la Secretaría de Seguridad Ciudadana, les ofreció 1,500,000 pesos en efectivo ese sujeto a cambio de que lo dejaran escapar, a Azucena. También anoche, dime.
1: Dime, por favor, adelante.
2: Anoche también pude obtener el dato, y lo dimos a conocer incluso en el programa, que hace 15 días antes del crimen, este tipo obtuvo un amparo. La Fiscalía de Justicia del Estado de México tenía ya una orden de aprehensión en su contra por fraude específico. Fíjate. De los fraudes que hemos hablado que cometía este tipo con sus plataformas de renta de casas. La Fiscalía obtuvo la orden de aprehensión para detenerlo, pero un juez, el juzgado primero de distrito con sede en el Estado de México, le dio un amparo y esto evitó que la Fiscalía de Justicia del Estado de México pudiera detenerlo, con la consecuencia que a los siguientes días ya conocemos.
1: Fíjate qué revelador, Carlos Jiménez, todo esto que mencionas, porque la autoridad tuvo dos oportunidades, por lo menos, de evitar este crimen. Perdón, ¿no? Una, tenían una orden de aprehensión por fraude, que ya era muy conocido, por lo que hemos estado revisando ahora muchas denuncias, supongo que ante la autoridad, por esta orden de aprehensión, muchas denuncias en redes sociales. ¿Y qué pasa? Que un juez, no sé cuál sea el motivo, no sé si tú sepas cuál fue la justificación, le da un amparo a este sujeto para que siga libre y entonces planea este crimen, como ya decíamos ayer, con alevosía y ventaja, porque evidentemente fue planeado, o sea, él iba a matar a estas personas, iba a matar a esta familia, y le permiten estar en libertad. Y número dos, yo no termino de entender, Carlos, por qué tardó tanto la autoridad en responder a la primera llamada de auxilio.
2: Sí, en el caso del amparo, él tenía denuncias precisamente por estos tipos de fraude, lo denunciaban, peleaba en tribunales, lo denunciaban, y la última denuncia, la fiscalía sí obtiene esta orden, sí intenta detenerlo, pero él se ampara, el juzgado primero de distrito le da el amparo, y la fiscalía busca de nuevo cuenta a la víctima y le pide que sigan con la denuncia, y la víctima prefiere ya no denunciar, les dice, si ya está, se amparó, ya no la seguimos, y es cuando la víctima ya no insiste en esta denuncia, y pues ahí es cuando la fiscalía pues ya no puede detenerlo. Y en el caso de la reacción de la autoridad, sí, lo que platicábamos ayer, primero el amigo de Jonathan, su amigo identificado como Fred o Freddy, es quien hace la primera llamada 8:10, y si estamos hablando, como platicamos ayer, hasta las 11:10 es cuando entran a la casa, ya con apoyo de la Marina, la Secretaría de Seguridad de Atizapán, la Policía Municipal, y esto es hasta que les da permiso la dueña del penthouse, la mamá del dueño del penthouse, la que les permite entrar, y es cuando descubren todo.
1: De veras que es la burocratización máxima, la negligencia máxima, el valedorismo máximo de las autoridades. Sabes que hay un peligro, hay antecedentes de este sujeto. Te dice el amigo, oye, él no es, algo está pasando adentro. Pues tumbas la puerta, perdóname. O sea, no sé, actúas de otra manera, de una manera más profesional. 3 horas después, a mí me queda la duda para siempre. Yo no sé si lo vayamos a saber, porque pues las autoridades se tapan unas a las otras. No es por morbo, porque luego ya escucho muchas buenas conciencias periodísticas por ahí, pues dando clases de periodismo y cómo se tienen que hacer las cosas. Bueno, no es por morbo. Yo quiero saber a qué horas murió la primera persona, porque quiero saber si se pudo haber evitado este crimen, si la autoridad reacciona de manera inmediata, porque este sujeto subió a las 5:00 el elevador, a las 8:00 p.m. seguía ahí. ¿Por qué seguía ahí? ¿Estaban vivos o no? Algunos de los miembros de la familia estaban vivos todavía y la autoridad, por su negligencia y su burocracia, no evitó otros asesinatos de la niña, de la mamá, etcétera. No sé, me queda esa duda y creo que es justo saberlo, saber la verdad, porque si hay alguna responsabilidad también de las autoridades, se tiene que castigar por su falta de olfato, de compromiso, de actuación a tiempo. 3 horas después es imperdonable. Digan lo que digan, que si la orden de cateo, que si la de aprehensión, que si tal, es imperdonable, imperdonable. Ahora bien, está hablando el secretario Harfuch sobre esto. ¿Lo escuchamos juntos, Carlos?
2: Por favor.
3: Preguntarle si se tiene conocimiento, si Jonathan Meléndez y Diego N. tuvieron alguna comunicación minutos u horas antes de que Diego N. entrara a la casa.
4: Ayer justamente, bueno, desde el primer momento entramos en comunicación, desde el primer momento de este lamentable multihomicidio, entramos en comunicación con el fiscal, con el licenciado José Luis Cervantes, Pablo Vázquez, secretario de Seguridad, y en menos de 12 horas estaban los primeros detenidos. Todo indica, nos pidió la fiscalía también reservar para que pueda llevarse bien la primera audiencia, no compartir tanta información hasta que se lleve a cabo la primera audiencia, pero definitivamente pues el homicida tenía una relación comercial, por decirlo así, o de cierta sociedad con el padre de familia.
3: ¿Se conoce qué cantidad de dinero le exigía el agresor a la víctima?
4: Desconozco, pero lo pregunto a la fiscalía. Lo que sí es un hecho es que estaba exigiendo dinero, hubo una exigencia, hubo ciertas amenazas y se comete este lamentable multihomicidio.
1: Bueno, pues no mucho, ¿no? Ahí dice el secretario lo que sabemos, ¿verdad, Carlos?
2: Sí, es la confirmación sobre el hecho de que ellos eran socios, de que se conocían de tiempo atrás, y lo del dinero, que sí es el móvil del crimen. Te decía, según lo que este tipo confiesa, es que iba por este dinero, por las criptomonedas, por dólares. Dice que, según lo que ha dicho, es que él somete a toda la familia y que es cuando les empieza a exigir que les entregue, que le digan dónde está, que le digan dónde está, y él empieza a buscar en todo el domicilio este disco duro, estos dólares, que finalmente no encuentra los dólares, encuentra solo pesos mexicanos, y es cuando en esa búsqueda, en ese estar rastreando estas cosas, mata primero al perrito y de ahí comienza
1: la masacre,
2: a matar, ¿verdad?, lamentablemente a toda la familia.
1: Oye, sí, Carlos, ¿me aguantas un poquito? Es que tengo varias dudas, no sé si tenga la respuesta, pero creo que tú eres el periodista que tiene más información respecto a este caso. Se menciona que cuando llegó el asesino no estaba Jonas, no estaba ahí, que llegó después, que llegó con un amigo que dejó abajo y le dijo que si en 15 minutos no daba señales de vida, pues le avisara a la policía. Y también se habla de la esposa del asesino como una posible cómplice. ¿Me deja regresar del corte y te planteo esto?
2: Claro que sí.
1: Gracias. Regresamos con Carlos Jiménez.
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18: Real de 14, San Luis Potosí. Para llegar a este enigmático pueblo minero incrustado en el altiplano, se debe cruzar el impresionante túnel de Ogarrio. Sus calles empedradas y edificios de piedra abandonados evocan un pasado glorioso y solitario. Ofrece una experiencia única de desconexión, misterio y misticismo en medio del semidesierto potosino, deteniendo el tiempo.
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18: El guacamayo rojo. Estas majestuosas aves surcan los cielos de la selva tropical, llamando la atención por su plumaje escarlata brillante. Son animales monógamos que forman parejas para toda la vida, anidando en los huecos de los árboles más altos y robustos.
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1: Las 8:30, gracias a Carlos Jiménez, periodista, C4, así se le conoce en el mundo del periodismo, C4, por quedarse con nosotros. A ver, te preguntaba, Carlos, hay una versión que menciona que cuando llega este sujeto al departamento, Diego Sebastián Rosén Ferlini, no se encontraba dentro Jonas, que solo estaba pues la familia, la muchacha que les ayudaba. Que no estaba Jonathan adentro.
2: Antes de contestarte eso, cuando platicábamos ahorita me preguntabas, me decías que si sabíamos ya a qué hora habían matado a cada uno de los integrantes de la familia para conocer a quién mataron primero y si había una forma de salvar a alguna persona. Lo que saben hasta ahorita, no a precisión en quién fue primero y en qué horarios, pero lo que se sabe ya con dictámenes periciales y estudios, es que todos los asesinatos se cometieron entre las 6 de la tarde y las 7:30 de la noche, es decir, en un lapso de hora y media después entre el primero, que es el del perrito, y el último, que es el que tienen detectado, es decir, a las 7:30 de la noche ya estaba, pues toda la familia ya estaba sin vida. Entonces, sí, lo que es un hecho es que cuando llegan estas personas y contesta la persona que estaba dentro, pues ya era el único que estaba vivo dentro del lugar. Incluso, te lo decía, se escuchaban todavía ruidos de que había movimiento, y esto habla de que este tipo seguía pues buscando las cosas que se querían robar.
1: A las 5:24, según tu cronología del caso, Carlos, 5:24 sube el asesino por el elevador. En ese lapso, 5:24, entre media hora después, entre 6 y 7:30, pues comete el crimen. Después, a las 8:10, que ya había sucedido, se hace el primer llamado al C4. A las 8:30, Fred reporta que lleva 4 horas sin saber de su amigo, tocan a la puerta. A las 8:15 tocan otra vez, a las 9:15 tocan otra vez, y ahora sí hay una respuesta, pero no reconoce la voz, no reconoce que sea su amigo, y es hasta las 10 de la noche que llaman a la Secretaría de Marina, a la Fiscalía del Estado de México, y entra la autoridad a las 11 de la noche. Es terrible, ¿no? Pero bueno, ¿Jonathan estaba adentro o a qué horas llegó? ¿Llegó después? ¿Qué sabes de esto, Carlos?
2: Fíjate que ese dato, yo lo que sabía es que Jonathan estaba dentro de la casa. Yo sabía que él estaba ahí cuando llega este sujeto. Yo sabía que él, de hecho, Jonathan lo había citado para hablar lo del dinero. Sí, después escuché precisamente el dato que comentas, que Jonathan no había llegado, que él había llegado primero, pero hasta ahora no he podido establecer exactamente cuál de los dos es el preciso. Lo que yo sabía es que Jonathan estaba dentro de la casa, que él lo había citado a este sujeto ahí en la casa para platicar acerca de lo que decía era 300,000 pesos que le estaba pidiendo. Por supuesto, en un principio Jonathan no se imaginó nada de las criptomonedas, nada del otro, pero eran 300,000 los que Jonathan decía que le iba a dar o que le estaba exigiendo este sujeto.
1: Correcto. ¿Cómo salió? No sabemos todavía cómo salió del edificio después de que, bueno, pues, si llega la autoridad y le dicen... Él responde desde dentro, buscando todavía el CD o lo que estuviera buscando de las criptomonedas. Todavía está dentro y responde. ¿Cómo se les escapa?
2: Ayer también me lo preguntaba, te decía, el departamento tiene varios niveles. Tengo entendido que tiene al menos 2 niveles, que tiene ventanas por ahí. Incluso en alguna parte de las imágenes que ayer escuchábamos y veíamos, los policías que entran, le dicen, se salió por aquí por la ventana, okay. Y alguien le contesta, no creo que haya sido por aquí, porque por dónde se habría salido, se asoman, es decir, hasta esos momentos y hasta ahora no tengo entendido bien a bien por dónde se escapa, pero lo que sí es un hecho es que sale por la puerta principal del
1: edificio,
2: del conjunto residencial, sí, y se va, el chofer va y lo deja en algún lugar a el asesino material, y luego el chofer va y se lleva el carro hacia su casa. De hecho, la fiscalía ubicó dónde dejó dónde dejó el autor material, ubicó dónde se fue a esconder el chofer, ubicó a los dos en cada lugar. La fiscalía es la que los detiene a los dos y a partir de ahí ya empiezan a hacer estas confesiones.
1: Oye, Carlos, se habló mucho ayer de la esposa o pareja de Diego Sebastián Rosenferlini. ¿Tiene algo que ver? ¿Está siendo investigada?
2: Lo que tengo entendido es que la esposa, la fiscalía, la estaba investigando por los mismos fraudes. Ajá. Tengo entendido que ella sale días antes del crimen, no tengo la fecha exacta, pero días antes del crimen ella se va a España, y es donde actualmente se encuentra esa mujer, allí en España. De hecho, la fiscalía está pidiendo que las víctimas de los fraudes que tenía se acerquen de nueva cuenta a seguir con las denuncias, porque lo que te decía en un principio, este sujeto llegó a tener la orden de aprehensión, se ampara y la fiscalía ya no puede seguir con el trabajo porque las víctimas prefirieron desistir de estas denuncias. Y en este caso, con esta mujer ha sucedido lo mismo, por eso la fiscalía ha hecho este llamado para que las víctimas de esta mujer se acerquen a denunciarla, para que puedan traerla también.
1: Bueno, y pues ahí están ya los dos homicidas detenidos, ¿verdad? No hay más, pues.
2: No hay más. La fiscalía ha hecho un trabajo de estudios periciales, de análisis de llamadas, con las confesiones, con las mecánicas de hechos. Dentro del domicilio no hubo nadie más que el asesino material, esperándolo. En la parte de abajo estuvo este otro sujeto, Cisneros. Él confiesa uno que lo mandó a comprar todas las cosas, los cinturones, la cinta industrial, los guantes para no dejar huellas, y confiesa el otro los crímenes. Dice que en un principio, según él, solo iba a robar, no pretendía hacerles nada, pero que cuando se dio cuenta que ya lo tenían identificado y que el perrito se empezó a poner nervioso, él se salieron las cosas de control y es que comete los crímenes. Sí, la fiscalía ha analizado cada uno de los puntos y es por eso que pudo obtener la orden de aprehensión ya directamente por los homicidios y no judicializarlos por el delito flagrante, que era lo que se pensaba en un principio que se iba a hacer para trabajar la orden. El hecho de que el trabajo que hicieron en estos últimos dos días les permitió obtener a la Fiscalía de Justicia Mexiquense estas órdenes de aprehensión, que en cualquier momento ya las estarán cumplimentando.
1: Oye, Carlos, bueno, este ya en otro asunto, criptomonedas, o sea, ¿cuánto decía que iba a cobrar o cuánto le debían en criptomonedas?
2: Según lo que él habla, son de 30 millones de pesos, es lo que estaba hablando. Okay.
1: En criptomonedas.
2: Uh-huh. Es lo que él dice, bueno. Y por eso estaba buscando este disco duro para llevárselo, y al final creo que sí se llevó un disco duro, pero no sé si ahí van las criptomonedas.
1: Bueno, pues gracias, Carlos, por esta actualización. Eres muy amable por compartir tu trabajo y, por supuesto, te seguimos a las 6 en el 6 en tu programa. Gracias, Carlos.
2: Muchas gracias, Susana. Te mando un fuerte abrazo y, por supuesto, un saludo a todos los.
1: Gracias. La Secretaría de Gobernación ya sabe que hay un niño que sobrevivió, un niño de 5 años. La Secretaría de Gobernación, Rosa Isela Rodríguez, habla sobre el tema.
19: En caso de que se requiriera, también estamos en la mejor disposición.
20: Sí, buenos días.
19: Por el momento es el gobierno estatal, la Comisión de Víctimas Estatal, quien en un inicio está dando los apoyos correspondientes. Esto está automáticamente. También el DIF estatal, la Procuraduría de Protección a los Menores. En caso, ya hay contacto con el gobierno federal, en caso de que se requiriera, también estamos en la mejor disposición. Hay el acercamiento con la familia y se va a seguir a continuar en el diálogo para dar todo el apoyo que se requiere. Así fue la instrucción de la presidenta.
1: Polo Espejel, sobre el tema, buenos días.
21: Buenos días, Azucena. A las 10 de la mañana se vence el plazo constitucional de 48 horas para resolver la situación jurídica del multihomicida de la familia del fundador, productor musical y tecladista de la banda de rock Camilo VII, este señor Diego Sebastián Rosenferlini, y su cómplice Gerardo serán llevados al penal de Barrientos de este complejo central de la Fiscalía del Estado de México, en tanto que al mediodía los cuerpos de Jonathan, su esposa y su hija serán llevados de una funeraria de Santa Mónica al Panteón de los Cipreses en Naucalpan, y en contraste a Leida Romero, la nana de la familia, quien es velada en una colonia del municipio de Chalco, también será despedida después de una misa de cuerpo presente esta tarde, Azucena.
1: Gracias, Polo.
21: Buenos días.
1: Gracias, buenos días. Bueno, a ver, el general Trevilla, el secretario de la Defensa Nacional, Ricardo Trevilla, habla sobre la explosión de drones en Zacatecas. Allá está llevándose a cabo la conferencia, como le decía temprano.
3: Tienen que llegar a la frontera y no se derriban antes de que llegue por ahí.
4: Lo que nos ha comentado las autoridades de CBP y personal militar de los Estados Unidos en las juntas de comandantes fronterizos que se realizan periódicamente, él menciona que principalmente los utiliza grupos delictivos, pero es para ver. Son drones comerciales, únicamente capturan imágenes y es lo que transmiten. ¿Y qué es lo que buscan ver? Esas rutas que estén libres, que donde no esté la presencia de la autoridad. Eso es lo que buscan, esencialmente.
22: Okay. Gracias, secretario.
1: Bueno, pues es lo que dice el secretario de la Defensa, Ricardo Trevilla, respecto a esta información que dieron a conocer ayer en Fox News, en donde dice que alrededor de 100 drones presuntamente vinculados con carteles mexicanos fueron derribados por el ejército de Estados Unidos durante agosto en la frontera entre ambos países, lo revela Fox News, le digo, citando a un alto funcionario del Departamento de Guerra. Se informó que esta es la primera vez que el Pentágono revela la magnitud con la que estarían usando tecnología antidrones, incluidos sistemas láser, para neutralizar estos dispositivos que, según autoridades, son utilizados para vigilar a sus agentes y facilitar actividades ilícitas en la frontera. Según el reporte, cada uno de los derribos fue coordinado previamente con el ejército mexicano, como ya escuchábamos. De hecho, la vocera del Pentágono confirmó que Estados Unidos está empleando, sí, tecnología defensiva contra drones para proteger a militares y agentes que participan en operativos fronterizos. Regresamos.
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24: OpenAI presentó una versión de su inteligencia artificial con herramientas de estudio y controles parentales. ChatGPT for Teens fue diseñada para adolescentes de entre 13 y 17 años con el objetivo de apoyar el aprendizaje y ofrecer mayores medidas de seguridad. La herramienta incorpora Study Mode, un modo de estudio que ayuda a los jóvenes a comprender materias escolares y a desarrollar su propio razonamiento y no solo a recibir una respuesta, ya que explica conceptos, plantea preguntas y guía al estudiante paso a paso. Esta modalidad puede reconocer cuando un adolescente intenta acortar una tarea y lo redirige al modo estudio para resolver problemas de forma colaborativa. Con las study hours se establecen horarios en los que el modo de estudio se activa de manera predeterminada. Estos tiempos pueden ser establecidos tanto por el adolescente como por sus padres o tutores vinculados para generar mejores hábitos de estudio en una rutina. Soy Aidey Rivera. 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
25: Las mariposas saborean la comida utilizando receptores químicos ubicados en sus patas antes de decidir poner sus huevos allí mismo.
0: Información sorprendente.
26: El hielo seco no se derrite, sino que se convierte directamente en gas en un proceso químico llamado sublimación directa.
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27: Conagua advirtió que el huracán Mary, el cual se intensificó a categoría 2, se desplazará gradualmente al suroeste de las costas de Baja California Sur, lo que generará lluvias puntuales en el centro y sur de la entidad, así como vientos de 30 a 40 kilómetros por hora con rachas de 50 a 70 kilómetros por hora en ese estado. El indicador mensual del consumo privado, esto es, la evolución del gasto realizado por los hogares en bienes y servicios de consumo, se ubicó en junio en 113.4 puntos. De acuerdo al INEGI, representa un retroceso mensual de 0.4% respecto a mayo. autoridades de la Secretaría de Salud, encabezados por su titular David Karsenovich, visitaron el Hospital General de México para revisar el estado de salud de los médicos residentes contagiados por salmonela luego de consumir alimentos en dicha institución. Informó Amy Arriaga. 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
1: Las 8:45.
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1: Hola, querido Roy. Roy Campos, presidente de Consulta Mitofsky. ¿Cómo estás? Buenos días.
5: Buenos días, Azucena. Nunca mejor dicho el título de la sección. Fue la semana de Claudia.
1: Fue la semana de Claudia. Ya nos decía la semana pasada que no le había ido tan bien, pero que seguramente el informe pues le iba a dar un empujoncito para arriba. Y así fue, ¿no?
5: Sí. No, sí, ella es la persona. El personaje de la semana es ella. No, incluso, si ponemos quién es el segundo personaje de la semana, es Colosio. No, el segundo personaje. Sí. Pero el primero es ella, el primer personaje. Todo gira alrededor, críticas, alabanzas, difusión. Es ella el personaje de la semana y le va muy bien en la aprobación. Recupera mucho, ¿no?
1: Recupera lo perdido prácticamente, ¿verdad?
5: Exactamente. Recupera lo perdido, regresa a un saldo de aprobación arriba del 30%, que ya lo había perdido, ¿no? Pero con esta sube lo positivo, baja lo negativo, sube 3 puntos el saldo y se vuelve a colocar arriba de 30 puntos, que ya tenía varias semanas que no lo tenía.
1: La semana pasada estaba en 61, pues que era uno de sus puntos más bajos, por lo menos en este año, Roy, sí. Con todo este tema que ya hablábamos, que Insunza sí. Y Rochamoya y Andy, etcétera. Y ahora, pues con el tema del informe, de todas maneras, como se escuchan mucho más versiones respecto a logros o errores, etcétera, pues a la presidenta le ayuda, ¿no? Con este 63% que tiene esta semana.
5: Se escucha no solo en medios, sino en anuncios. Es el periodo oficial donde hay anuncios permanentes, ¿no? En todos los medios, en todas las redes, y pues eso ayuda.
1: Oye, como bien, bueno, pues qué bueno, hay 63%. Ahora dices, efectivamente, otro de los personajes fue Luis Donaldo Colosio. Sí. Y bueno, pues Alejandro Moreno, que quiere alianzas y tal. O sea, estamos hablando ya mucho del 2027, y tú nos traes una buena manera de partir respecto a cómo están, perdón la redundancia, los partidos políticos en este arranque.
5: A ver, el proceso electoral arranca el próximo jueves. 10 de septiembre arranca el proceso electoral. Entonces, hablar del 27, sí es cierto, es adelantado, pero ya la semana que entra estaremos en el proceso electoral.
1: Que no
5: entonces,
1: en las campañas, porque esas tendrán que empezar
5: no en
1: enero.
5: En las campañas, exacto, ¿no? Uh-huh. Pero la entrevista a Jorge Romero, posibles alianzas, todo tiene que ver con esto y ahí viene en estos momentos, ¿no? Entonces, ¿cómo inicias? Primero te voy a decir una cosa. Con respecto a un año, el que más pierde es Morena. Era el partido con mejor imagen y sigue siendo el partido con mejor imagen, pero pierde imagen.
1: O sea, Morena estaba el año pasado en 56 de aprobación y cae a 49.
5: Exacto. En 56 pensaba bien de Morena y hoy cae a 49. Muy arriba del que le sigue.
1: Pierde.
5: Ojo, el que le sigue es MC. Los dos con mejor imagen es Morena y MC. Luego, los peores imágenes. El que peor imagen tenía era el PRI y es el que más mejora.
1: Mejora, pero para abajo, ¿no?
5: Exacto. Sigue. No.
1: O sea, de todas maneras sigue abajo, pues.
5: O sea, tenía 61 de opinión negativa y hoy tiene 59.
1: 8. Ajá.
5: No, 59. Sigue siendo el partido que peor imagen tiene, aunque es el que mejora, digamos, ¿no?
1: Sí.
5: Era el que más tenía que más saldo que perder, pues perdió esa imagen negativa. Entonces, uno, no cambian mucho los rangos. El que más y mejor imagen tiene es Morena, luego MC, luego el PAN, el Verde, el PRI y el PT. Bien. Eso es con imagen. Ahora, rechazo. De los que nunca votarían por, fíjate nada más, los dos primeros partidos por los que nunca se votaría, pues es el PAN y el PRI, al que López Obrador unió, ¿no? Entonces, sí les ha pegado sus gobiernos anteriores, la propaganda, y son los dos partidos más rechazados para votar por ellos. Pero el tercero es Morena. O sea, Morena ya pasó al rango de los partidos grandes, de los partidos oficiales y de los partidos que puedo rechazar.
1: Ajá.
5: Entonces, el tercero es Morena. Y los que menos, pues es un poco, ojo, MC es de los partidos que menos se rechazan. Uh-huh. Estoy enfatizando MC porque mencionamos a Colosio. Uh-huh. Y ahora sí las preferencias. Morena es el partido número uno. Más del doble que sus seguidores y más que PAN, PRI y que PAN, PRI sumados. O sea, ¿no? Morena tiene solito 33 puntos de preferencia y el PAN y el PRI juntos tienen 25.
1: Sí, aquí me entonces, perdí solito, un poco en las diapositivas porque están, creo que las tengo mal impresas, pero a ver, déjame, voy por partes porque me encanta venga. Que partamos de aquí al rumbo a la, al 2027. A ver, Morena es el partido que más opinión más buena pierde, o sea, pierde. Más. 6.5% sí. Menos personas tienen una buena opinión de Morena.
5: Oye, ¿y la mala? Sube 11 puntos su opinión mala.
1: Pero aún así es el partido pues más reconocido, ¿verdad?
5: Más reconocido, con mejor opinión y menos mala.
1: Y sí. Luego, con opinión buena de los partidos, buena tiene 49.4% Morena, aunque perdió, pero sigue siendo el 50%. Sí. Enseguidita, el partido con mejor opinión es Movimiento Ciudadano, con 32.5%.
5: Es un saldo muy hacia abajo, ¿no? Tiene mucho menos que Morena.
1: Pues tiene 50 Morena... 50 Morena, 32 MC.
5: Exactamente.
1: Digo, para hacer partidos jóvenes, bla, bla, bla, tampoco está tan mal, porque viejos, digamos como el PAN, se van al 31%, el Verde hasta el 27% de opinión buena, el PRI 21% apenas de opinión buena, PT 19%, y somos cómo sale este partido nuevo, Roy.
5: Mira, la mayoría no tiene una opinión. Si te fijas en Somos, 18 buena, y tampoco están, y 31 mala, uh-huh. No, 35 mala.
1: Bien.
5: Muchos no saben qué opinar de él, y el 35 mala, pues son simpatizantes de Morena que los ven como adversarios, uh-huh. Son los adversarios, ¿no? Por eso tienen mala opinión.
1: Entonces Morena, pero, a pesar de que perdió 6 puntos, es el partido con mejor opinión, 50%. Sí. Luego, partido, a pesar de todos los esfuerzos, ya sabes, Alito, tratando de ser oposición, a pesar de todos las situaciones que se han vivido y las denuncias, el partido sigue siendo con mayor opinión mala el PRI.
5: El PRI.
1: Muy arriba.
5: Sí, sí. De hecho, en el debate que tuviste ahí con Dorin, así es una de tus conclusiones cuando les pediste su ejercicio de 10 segundos era, o sea, el malo de la película es el PRI, entonces.
1: El
5: ¿no?
1: Tucón, todos unidos contra todos Moreno. Unidos,
5: contra Morena, que esa es otra. Porque ahorita en las preferencias vas a ver cómo los uno a todos contra Morena, qué pasa.
1: Okay. Entonces el PRI, 60% de los ciudadanos, fíjate nada más, tiene una 59, pues. Tiene una opinión 59. Negativa. Enseguidita, sí. Opinión negativa, 52% el PT. En tercer lugar, la opinión más negativa la tiene el PAN, 51%, luego el Verde, 42%. MC tiene un 35% de opinión en contra y Morena, 34%.
5: Sí, sigue siendo, a fin de cuentas, el que más positivo tiene y el que menos negativo, Morena.
1: Más positivo y menos negativo, correcto.
5: Sí.
1: Oye, Roy, y luego la siguiente lámina nos muestra...
5: No, nunca votaría por ese partido. Los que te dicen nunca votaría por ese partido.
1: Nunca votaría por el PRI, el 57%.
5: No, el 49. Ay, es en agosto del 26.
1: Ah, sí, tienes razón, tienes razón. PRI, sí. 49% de la población no votaría por el PRI. Dato. Sí. 44% nunca votaría por el PAN. 36% nunca votaría por Morena. 29% nunca votaría por el Verde. 29% tampoco por el PT. Somos 28% y MC 27%. Nunca votarían por ellos, ¿verdad?
5: Sí, o sea, no tiene tanto rechazo a votar. Y ahí vienen las preferencias.
1: A ver.
5: O sea, si hoy fuera la elección, que no es elección, no hay candidato, no hay nada. Pero ¿cómo está? Morena solito, 33%. Morena solito.
1: Ajá, correcto.
5: 33%. Y el que le seguiría sería el PAN con 15%. Sí. O sea, le dobla la preferencia al PAN. Sí. Ajá. Y si al PAN le sumas al PRI, que el PRI tiene 10%, entonces, juntos PAN y PRI tendrían 25. Tampoco alcanzan a Morena, ¿no? Sí. Entonces, Morena es la primera fuerza, muy lejana de la segunda y de la tercera.
1: Juntos, separados, como sea.
5: La tercera casi empatada con MC, con 10 puntos. Sí, exactamente. Hoy, juntos. Pero ¿qué pasa si juntas a los partidos oficialistas? Morena, Verde y PT tienen 42. 42 es lo que llamamos preferencia bruta, y luego ya se vuelve 51 si quitan los que no contestan. Pero 42% de los mexicanos votarían por algún partido oficialista y 35 por algún partido opositor.
1: Okay.
5: Entonces, si fuera así, pues la contienda no estaría tan abierta. Uh-huh. Pero los opositores no son lo mismo, no van juntos a nivel nacional. Estamos entrevistando a Jorge Romero y dice, vamos en algunos lugares. Uh-huh. Pero si fueran juntos en una elección federal, fuera una elección relativamente competida, 32 contra 35.
1: Y quién sabe, porque en todo caso también habría que preguntar por la alianza, porque los emecistas no necesariamente quieren ir con los priistas, los panistas con ta. Entonces, es un pronóstico, como una proyección. Exacto. Pues, ¿no? Una posibilidad.
5: Por eso, llamo oposición, pero no quieren ir juntos.
1: Sí, entonces si va Morena
5: no
1: solo...
5: No quieren ir juntos ni a una borrachera. Pues. O sea, sí. No quieren ir juntos.
1: Si va Morena solo 33%, si va el PAN solo 14%, el PRI apenas 10% y MC 9%. Así están las cosas entre las principales fuerzas políticas del país. Es lo que hay.
5: Así es. Uh-huh. Oye, ¿y los nuevos hoy no tendrían el registro, los nuevos. Aquí, hoy 0.9 y
1: 0.5. 0.9 somos y 0.5 paz. O sea, estos perderían el registro si...
5: 0.5 paz.
1: Dependiendo de cuál elección vayan y todo esto, ¿verdad? Bueno, pues así arrancamos, pues, querido Roy Campos, a pensarle, ¿no? No es una decisión difícil, supongo, ir en alianza. MC ha dicho que no, le ha funcionado hasta ahora, de cierta forma. Vamos a ver cómo avanza el 2027. Muchas gracias, Roy, como siempre. Gracias, Roy.
5: Gracias, Susana. Saludos.
1: Adiós. Gracias a Roy Campos, presidente de Consulta Mitofsky. Bueno, pues aquí la presidenta sube 2 puntos de que la dejamos la semana pasada, pues en este contexto, por supuesto, del segundo informe presidencial. Regresamos.
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12: El estandarte de la Virgen. El primer símbolo oficial de la lucha independentista no fue una bandera tricolor, sino el estandarte de la Virgen de Guadalupe. Miguel Hidalgo lo tomó del santuario de Atotonilco para unificar y motivar a las tropas insurgentes del pueblo.
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12: Ensalada fresca de atún. Mezcla una lata de atún en agua con cubos de pepino, jitomate, hojas de espinaca y cilantro picado. Adereza únicamente con limón y sal de mar. Esta opción es rápida, económica, refrescante y aporta proteínas de excelente calidad.
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2: Cruz Azul recibe la visita de Santos, actividad de la jornada 7 de la Liga MX. La máquina salió de una mala racha venciendo al Necaxa, mientras que Santos está urgido de buenos resultados para dejar la parte baja de la tabla. 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
1: Las 9 de la mañana, es viernes 4 de septiembre.
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1: La presidenta Claudia Sheinbaum encabeza su conferencia desde el 52 Batallón de Infantería en la 11ª Zona Militar en Guadalupe, Zacatecas, a 5 días de la explosión de un coche bomba en el municipio de Ojo Caliente, que dejó 11 heridos y casi 40 viviendas dañadas. Sobre esto habló ahí en la conferencia el secretario de Seguridad, Omar García Harfuch.
13: Las primeras diligencias estiman que se usaron aproximadamente 200 kilogramos de material explosivo. La agresión dejó 11 personas lesionadas. También provocó daños severos en 10 viviendas, daños menores en otras 53 y afectaciones en 15 vehículos, además de los daños ocasionados a las instalaciones de la corporación, unidades particulares y patrullas.
1: Eso es lo que dice el secretario de Seguridad, que también señaló que una de las líneas de investigación apunta a una disputa entre el Cártel Jalisco y el Cártel de Sinaloa.
13: Estas detenciones y las tareas de investigación han permitido avanzar en el esclarecimiento de los hechos y en la identificación de otras personas que participaron en el traslado y la colocación del vehículo. Esta no es una investigación terminada y se está apoyando en toda la Fiscalía General de Justicia hasta detener a todos los responsables. Una de las líneas de investigación sitúa la agresión en el contexto de la disputa que mantienen células delictivas de Cártel Jalisco Nueva Generación y Cártel del Pacífico. Frente a estos hechos, hemos profundizado las investigaciones para dar con los demás responsables. Ha sido muy focalizado los grupos delictivos que usan estos artefactos explosivos, principalmente ha sido Cártel Jalisco, como lo vimos en Michoacán y aquí en Zacatecas, con 23 eventos aproximadamente, pero hemos detenido también a los responsables que ponen estos artefactos. No es la primera vez, también en Michoacán, a cargo de la Secretaría de Defensa Nacional y Guardia, en coordinación con la Secretaría de Seguridad y las instituciones locales, se han detenido también a los responsables de estos artefactos. Muchos de ellos, más bien, son del mismo grupo delictivo y estamos trabajando en la detención, en la ubicación y detención de los demás.
1: Por cierto, el secretario confirmó que Juan Carlos Valencia González, señalado por Estados Unidos como nuevo líder del Cártel Jalisco Nueva Generación, tiene una orden de extradición.
14: Respecto a Juan Carlos Valencia González, quien es señalado por Estados Unidos como el nuevo líder del Cártel Jalisco Nueva Generación, preguntarle si en ese sentido hay algún requerimiento de Estados Unidos de detención con fines de extradición contra esta persona.
13: Sí, tiene orden de extradición también y tiene doble nacionalidad.
14: ¿Ustedes coinciden con esto que dicen las autoridades de Estados Unidos, que es ya líder del Cártel Jalisco esta persona?
13: Desde el inicio mencionamos aquí en una conferencia mañanera que había líderes regionales y él es el que más resalta de los líderes regionales de Cártel Jalisco.
1: Alrededor de 100 drones presuntamente vinculados con cárteles mexicanos fueron derribados por el ejército de Estados Unidos durante agosto en la frontera entre ambos países, según reveló Fox News, citando a un alto funcionario del Departamento de Guerra. Sobre esto habló el secretario de la Defensa Nacional, el general Ricardo Trevilla.
15: Lo que nos han comentado las autoridades de CBP y personal militar de los Estados Unidos en las juntas de comandantes fronterizos que se realizan periódicamente, él menciona que principalmente los utiliza grupos delictivos, pero es para ver. Son drones comerciales, únicamente capturan imágenes y es lo que transmiten. ¿Y qué es lo que buscan ver? Esas rutas que estén libres, donde no esté la presencia de la autoridad. Eso es lo que buscan, esencialmente.
1: Ayer se reportaron en México 42 asesinatos. Los estados con más ejecuciones fueron Sinaloa, Tabasco, Sonora, además de Baja California y Guanajuato. sobre Sinaloa, platiqué con el periodista de investigación, periodista especializado en temas de seguridad, José Luis Montenegro, quien me reveló que el día en que el gobernador de Sinaloa, con licencia, Rubén Rocha Moya, intentó retomar funciones, habló con la presidenta Claudia Sheinbaum.
3: ¿Y esto que refieres tú de que se haya saltado las trancas el propio Rocha Moya? Fíjate que yo tuve la oportunidad de platicar con gente cercana que se reunió el día que arribó Rocha Moya al Palacio de Gobierno de Culiacán. Le dice a su equipo de ayudantía que van a salir, que preparen las camionetas, las dos camionetas que hemos referido en este espacio también. Y le dicen, bueno, ¿a dónde vamos, gobernador? ¿A dónde vamos, gobernador? ¿O doctor? ¿O maestro, o maestro Rocha, que es como le dicen? Y él dice, vamos a ir al Palacio de Gobierno. Pero en la mañana, previo a eso, había platicado él con la presidenta Claudia Sheinbaum y le había expresado su deseo de regresar a la gubernatura, porque eso era lo que la presidenta había dicho también en conferencias de prensa y en otras declaraciones, que era una decisión personal y que nada le impedía tampoco regresar al cargo. La presidenta estaba consciente, Azucena, que eso es lo importante en esta exclusiva, que la presidenta sí sabía que Rubén Rocha Moya iba a regresar al poder.
1: Hablé nuevamente aquí en este espacio con el periodista Carlos Jiménez, quien habló respecto al multihomicidio que se llevó a cabo en Atizapán el martes en el Estado de México. Nos dice que el homicida Diego Sebastián Rosenferlini iba por criptomonedas y iba a cobrar una deuda a esta familia que terminó pues asesinando.
4: El autor material, lo que sabemos es que él confiesa cada uno de los crímenes. De hecho, dice que al primero que asesinó fue al perrito de la familia, porque dice que el perrito andaba muy nervioso por la casa y que entonces le desesperó y fue que decidió asesinar primero que todos al perrito. Lo que también se sabe, la autoridad, es que sí logró llevarse este tipo un disco duro. Y también el dato que pude obtener fue que cuando lo arrestaron les ofreció 1,500,000 de pesos en efectivo a este sujeto a cambio de que lo dejaran escapar. 15 días antes del crimen, este tipo obtuvo un amparo. La Fiscalía de Justicia del Estado de México tenía ya una orden de aprehensión en su contra por fraude específico con sus plataformas de renta de casas. Y esto evitó que la Fiscalía de Justicia del Estado de México pudiera detenerlo.
1: Sobre el tema hablaron los secretarios de Seguridad Omar García Harfuch y de Gobernación Rosa Isela Rodríguez.
16: Desde el primer momento de este lamentable multihomicidio entramos en comunicación con el fiscal, con el licenciado José Luis Cervantes, Pablo Vázquez, secretario de Seguridad, y en menos de 12 horas estaban los primeros detenidos. El homicida tenía una relación comercial, por decirlo así, o de cierta sociedad con el padre de familia.
14: ¿Se conoce qué cantidad de dinero le exigía el agresor a la víctima?
16: Desconozco, pero lo pregunto a la fiscalía. Lo que sí es un hecho es que estaba exigiendo dinero, hubo una exigencia, hubo ciertas amenazas y se comete este lamentable multihomicidio.
17: Por el momento es el gobierno estatal, la Comisión de Víctimas Estatal, quien en un inicio está dando los apoyos correspondientes. Esto está automáticamente. También el DIF estatal, la Procuraduría de Protección a los Menores. En caso ya hay contacto con el gobierno federal, en caso de que se requiriera, también estamos en la mejor disposición.
1: Ahí en la conferencia la presidenta Claudia Sheinbaum se refirió de nuevo a las menciones de Andrés Manuel López Beltrán y Adán Augusto López en investigaciones por contrabando de combustible. Dice que la Secretaría Anticorrupción no investiga a Andy porque no fue funcionario y que no tiene conocimiento de alguna investigación contra Adán Augusto López.
18: ¿Hay alguna investigación en contra de estas dos personas en el tema del huachicol fiscal?
19: No hay investigaciones hasta donde nos ha informado la Fiscalía. Y la Fiscalía pues tiene que informar. La Secretaría Anticorrupción investiga quien haya sido servidor público o quien es servidor público. Entonces, en el caso de Andrés Manuel López Beltrán, pues él no es servidor público. En el caso del senador Adán Augusto, pues él fue secretario de Gobernación. Hasta donde tengo conocimiento no hay ninguna investigación, pero ya si fuera necesario, la secretaria Raquel Buenrostro puede informarlo.
1: Esa mañana conversé con Jorge Romero, dirigente nacional del PAN, quien me dijo que a diferencia de Movimiento Ciudadano, él sí ve algunas posibles alianzas con el PRI.
20: Decirte que yo desde hace una semana, creo que exactamente hace una semana en La Paz, en la plenaria que tuvimos con diputadas y diputados, lo que dije no fue que ya se anuncia ninguna alianza. Lo que sí dije y reitero es que es una decisión tan importante que por supuesto que la dirigencia nacional va a escuchar a sus dirigencias y militancias locales. Pues claro que lo voy a hacer y por supuesto que voy a ser absolutamente receptivo. Pero también lo digo, no vamos a dejar pasar posibilidades reales de triunfo, porque antes de pensar en banderitas azules, estamos pensando en la máxima misión, que es impedir que crezca el tumor guinda. Eso sí me queda claro.
1: De los 17 estados de la República...

0: Acuerdo petrolero entre Estados Unidos y Venezuela, anunciado por Donald Trump y Delcy Rodríguez, el cual otorga a Washington el control de 65 mil millones de barriles de crudo pertenecientes a 17 yacimientos petroleros estratégicos.
1: Queridos venezolanos, en las últimas horas se ha anunciado un acuerdo de gran escala en materia petrolera entre el gobierno de los Estados Unidos y el régimen de Delcy Rodríguez. Sé lo que ustedes están sintiendo: tristeza, rabia, ese malestar tan repetido en nuestra historia, porque alguien decida sobre lo nuestro, en nuestro nombre, sin contar con nosotros. Aún no se conoce el verdadero alcance de este acuerdo. ¿Quién firma? ¿Qué es lo que realmente se firma? ¿Quién pone el dinero? ¿Quién da las garantías? ¿Cómo beneficia esto a los venezolanos?
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0: Vamos al corte y enseguida regresamos con más información. Gracias por estar con nosotros.
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0: La vestimenta de Hidalgo. Contrario a la imagen popular de Miguel Hidalgo levantando un estandarte en la madrugada, los historiadores señalan que el cura no vestía sus hábitos religiosos, sino ropa civil cómoda al convocar al pueblo a tomar las armas.
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0: Son las 9:15. A ver, la presidenta Claudia Sheinbaum está hablando sobre Mari, este huracán que hasta hace unos momentos era categoría 2, y su centro está a unos kilómetros de Cabo San Lucas en Baja California Sur. A ver qué dice la presidenta.
13: La Coordinación de Protección Civil, Laura Velázquez, ya instaló los centros de mando en los distintos estados de la República, las 32 entidades y particularmente en el Pacífico. Guerrero, Michoacán, Oaxaca, que son los estados que podrían tener mayores afectaciones, incluso Baja California Sur, que podría llegar también a tener afectaciones.

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1: Javier Rodríguez, del Servicio Meteorológico Nacional. ¿Cómo estás, Javier? Gracias y buenos días.
2: Hola, ¿qué tal, Azucena? Muchísimas gracias por el espacio. Buen día.
1: Al contrario, gracias a ti. A ver, cuéntanos de Mary. Sigue siendo categoría 2. ¿Qué se espera en su evolución, Javier?
2: Así es. Como bien comentas, sigue todavía como categoría 2. Esta última información que tenemos recientemente de las 9 de la mañana es, de acuerdo a las actualizaciones, el centro se localiza a 800.
1: ¿Podríamos mejorar la comunicación, por favor, de aquel lado? Por favor, es que se escucha un poquito hueco. Y bueno, pues a ver si lo podemos escuchar con mayor claridad. Presenta, hasta donde sabemos, vientos máximos de 155 kilómetros por hora, rachas de 195 kilómetros, causa lluvias intensas. Bueno, en toda la República ha llovido tremendo, tremendo. Ahorita nos platica Javi cuál es la proyección para los próximos días, prácticamente en toda la República. Por lo pronto, pues Mary está causando vientos fuertes, alto oleaje. A ver, empezamos por Mary otra vez. Me decías categoría 2, ¿sigue siendo, Javier?
2: En efecto, Azucena, categoría 2, todavía con vientos máximos sostenidos de 155 kilómetros por hora y rachas de 195, esto en sus inmediaciones, ya que se localiza a 885 kilómetros al oeste-suroeste de Cabo San Lucas y se desplaza hacia el oeste también a 15 kilómetros por hora, es decir, continúa alejándose de las costas mexicanas. Sin embargo, su circulación es bastante amplia, por lo cual todavía estamos asociando parte de que su circulación estaría reforzando la probabilidad de lluvias fuertes, es decir, con acumulados de 25 a 50 milímetros en algunos puntos de Baja California Sur. Esperamos también que el oleaje continúe elevado en esa región, con olas que irían desde 3 hasta 4 metros de altura, esto en la zona occidental de Baja California Sur, donde les recomendamos que mantengan especial atención, donde esperamos los mayores efectos de este sistema ciclónico. Y también comentarles que en ese mismo sentido esperamos oleaje que es de 1.5 a 2.5 metros de altura en las costas de Sinaloa, Nayarit, Jalisco, Colima y Michoacán, esto por efectos de mar de fondo. Y estas condiciones pues pueden traer riesgo para los bañistas, por lo cual es que le estamos haciendo esta recomendación, Azucena.
1: Bueno, es muy peligroso. ¿Qué puede convertirse en lo más peligroso? Hemos visto inundaciones y pues muchos daños, Javier. ¿Qué puede ser lo más peligroso? ¿Dónde tenemos que estar más alerta?
2: Durante los días anteriores hemos tenido acumulados importantes de precipitación en gran parte de la entidad y por ello gran parte de los ríos ya están saturados, entonces cualquier tipo de precipitación podría generar inundaciones, por ello es que estamos dando puntual seguimiento a este sistema. Los efectos más importantes son, como te comentaba, lluvias fuertes en la porción sur hacia la zona de La Paz y la zona de Los Cabos y también el oleaje elevado que va hasta los 4 metros. Esperamos que ya este sistema continúe desplazándose hacia el oeste, alejándose gradualmente. Sin embargo, las condiciones de oleaje prevalecerán durante este fin de semana en la costa occidental de Baja California y es justamente donde esperamos tener las condiciones de tiempo significativo más importantes de este sistema, Azucena.
1: Oye, Javier, pero vemos además que en toda la República prácticamente, bueno, no sé, está lloviendo. ¿Cuántos estados de la República esperan lluvias en estas horas?
2: Sí, también comentarte justo que gran parte del territorio nacional también mantiene la probabilidad de lluvias fuertes a muy fuertes. Esto es asociado a canales de baja presión y también a la inestabilidad atmosférica que es propia ya de esta temporada, además de la onda tropical número 36 que está recorriendo las porciones sur y occidente del territorio nacional. Debido a esto, el pronóstico de hoy es de lluvias puntuales intensas, es decir, acumulados que van desde los 75 a 150 milímetros en la zona de Veracruz, en Oaxaca, Chiapas y Tabasco. También esperamos lluvias fuertes a muy fuertes en puntos del noroeste, del oriente, del sur y del occidente del territorio nacional, donde no se descarta la posible caída de granizo, así como en el centro y el sureste mexicano.
1: Oye, calor, también sigue habiendo calor, ¿no? En algunas zonas de la República.
2: Sí, en efecto, tenemos todavía los efectos de la onda de calor, principalmente hacia la zona noreste del territorio nacional. Esperamos temperaturas que podrían oscilar entre los 40 y 45 grados Celsius en zonas de Coahuila, en Nuevo León, en Tamaulipas, así como en algunos puntos de San Luis Potosí, y en el noroeste en zonas de Baja California y Sonora. Estas condiciones, bueno, también son parte de esta temporada y entonces son normales y esperamos que continúen todavía durante los siguientes días y principalmente, pues bueno, este fin de semana también.
1: Bueno, ¿es temporada de huracanes ya?
2: sí estamos ya alcanzando el pico de la temporada, que es en el mes de septiembre, les esperamos la máxima actividad de ciclones tropicales, y por eso siempre recomendamos estar atentos a la información que se emite aquí en el Servicio Meteorológico Nacional.
1: Muy bien, bueno, pues muchas gracias, querido Javier, y estamos al pendiente de lo que sucede en la República a través de ustedes. Javier Rodríguez, del Servicio Meteorológico Nacional. Gracias, dejen que me den las gracias. Ahí está Javier todavía, ¿o no? Javier, Javier.
2: ¿Sí?
1: Gracias, perdón, perdón el exabrupto. Gracias.
2: No, todo bien.
1: Adiós. Ulises Soriano, buenos días.
3: Azucena, muy buenos días, qué gusto saludarte. Nosotros nos hemos trasladado a bordo de la motocicleta del Grupo Fórmula al eje central y Avenida Juárez, donde en estos momentos se realiza un plantón por parte de integrantes de la Normal Rural de Teteles, Puebla. Ellos llegaron aquí alrededor de las 13 horas del día de ayer y han mantenido este plantón. Entre sus exigencias está la liberación de un abogado y que se detenga la represión en su contra. Asimismo, están reclamando al gobierno de Puebla acoso. Déjenme decirles que en estos instantes, continúa este plantón y han insistido en que necesitan papel de baño, así como otros enseres, para continuar en esta vialidad. En estos instantes, la alternativa vial es el Paseo de la Reforma, Avenida Hidalgo, artículo 123, o la calle de Ayuntamiento. También ustedes podrán encontrar la Avenida Juárez con sentido reversible en dirección al Paseo de la Reforma. Todo esto para desahogar la carga vial que ya se comienza a juntar esta mañana en la zona del Centro Histórico. Mientras tanto, pues parte del eje central, los cortes están a la altura del barrio chino. Entonces, para todos nuestros amigos automovilistas, la recomendación es tener muchísima paciencia, toda vez que durante la madrugada tuvieron algunas mesas de trabajo, sin embargo, no tuvieron acuerdos favorables a su movimiento, por lo que han decidido permanecer hasta que no haya alguna situación favorable. Y, por supuesto, sigan las comisiones para recibirlos y tener vaya acuerdos. Mientras tanto, Azucena, es la información que te tengo esta mañana.
1: Bueno, oye, ¿por qué hay tanta agua? ¿Está lloviendo o hay fuga o qué?
3: No, el día de ayer se registró una fuerte lluvia en esta zona, tanto así que todavía ellos permanecen bastante mojados luego de que permanecieran en esta zona. Y bueno, los encharcamientos fueron los que se han formado durante esta mañana, y la lluvia y también el sereno, pues fue lo que pasó.
1: Qué raro.
3: Y pues como no se puede desahogar ni se puede hacer la limpieza cotidiana en este punto, pues permanecen estos encharcamientos en esta zona del eje central, así como en Avenida Juárez, Azucena.
1: Gracias, Ulises.
3: Continuamos pendientes, buen día.
1: Gracias, buenos días. Las corporaciones policiales de Zacatecas se encuentran en la alerta máxima porque presuntos miembros del crimen organizado han ofrecido hasta 50,000 pesos a mandos municipales a cambio de impunidad y de permitirles operar en sus demarcaciones. ¿Quién dice esto? El secretario de Seguridad Pública del Estado, Arturo Medina Mayoral. Ahí en Zacatecas, pues donde está, por cierto, la presidenta. Ya acabó la conferencia, pero la presidenta estuvo ahí con el gobernador David Monreal. Bueno, ¿qué dice el secretario de Seguridad del Estado, Arturo Medina Mayoral? Que el rechazo a estos sobornos ha provocado agresiones armadas contra los elementos, incluido el atentado con coche bomba en Ojo Caliente, y reveló la forma en que operan estas amenazas.
4: Tenemos hasta capturas de pantalla donde le dicen: oye, ¿cuánto quieres? Te doy 25,000 pesos al mes, te doy 50,000 pesos al mes, déjame entrar, déjame hacer mis actividades. Y los directores me informan, me han informado y me enseñan lo que le están diciendo y lo que ellos le contestan, ¿no? Ellos vienen a trabajar. Dicen: déjenme enfrentarme con los cárteles. Pues no los vemos. Primero porque no los dejamos, estamos en medio. Pero dicen: ah, que me voy a enfrentar con el cártel. No. Quieren agredirnos a nosotros. Vienen sobre nosotros.
1: Bueno, y el fiscal pues dice que solamente hay una persona detenida. Recordará que ya nos habían comentado que se detuvo un sábado anterior se detuvo una sola persona el sábado anterior de 18 años de edad, otro más, y hay una persona que todavía permanece herida.
5: Sí. Es una persona de sexo masculino, continúa hospitalizada, su estado de salud está mejorando, ya pasó de grave, ya una atención ya intermedia para ya una pronta evolución. Asimismo, lo de los 23 agresiones que se han suscitado con explosivos este año. Hemos mantenido coordinación, como ya le informó el señor secretario, hemos logrado la detención de la mayoría de las personas que han agredido, y en este caso, esta explosión que se dio, hay 3 personas detenidas. De los 23 tenemos identificado que se ha utilizado en 6 ocasiones vehículos con un tipo de explosivo.
6: Gracias.
1: Alrededor de 200 kilos de material explosivo fueron utilizados en este ataque. Escuchábamos ya hace ratito al secretario de Seguridad, Omar García Harfuch. 200 kilos de material explosivo fueron utilizados en el ataque con coche bomba contra la comandancia de la Policía Municipal de Ojo Caliente, Zacatecas. Esto lo dijo el secretario durante la conferencia en ese estado de la República. Y reveló también la primera estimación oficial sobre la cantidad de explosivos empleados en la agresión del 30 de agosto. Dice que van varios detenidos por estos hechos y que a las 19 horas con 50 minutos fue detonado este artefacto explosivo colocado dentro de un vehículo que ya tenía reporte de robo en Jalisco, 11 personas lesionadas, entre ellos integrantes de la Corporación Municipal y algunos civiles. Bueno, pues gracias. A continuación se va a quedar acá Daniel Jasso. Voy a cumplir un compromiso, por supuesto, pero se quedan en súper buenas manos con Daniel Jasso y acá nos vemos el lunes a las 7 de la mañana. Gracias y buen día.
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19: La importancia del saber.
20: Los caracoles pueden dormir hasta 3 años seguidos si las condiciones climáticas externas no son favorables para su supervivencia.
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2: 9:30 de la mañana, gracias por seguir con nosotros. Está con esta vez en el estudio Javi Mota, actor, cantante y bailarín español. Javi, ¿cómo estás?
3: Muy buenas. Hola, ¿qué tal? Buenos días, gracias por la invitación.
2: Un gran gracias a ti. Javi ya había estado con nosotros aquí en este espacio con Azucena Oresti para promocionar este musical Malinche, que terminó su primera serie de presentaciones en mayo. Javi, para quien no ha escuchado en absoluto este musical de esta temporada que terminó y de la que viene, cuéntanos desde cero de qué trata este musical.
3: Bueno, pues Malinche yo creo que es la revolución de los musicales en México. Malinche cuenta la historia de Hernán Cortés y de Malinche. Bueno, pues Malinche no solamente es un musical, ¿no?, sino que también es una bonita oda a México que el productor y artista Nacho Cano ha hecho a este bonito país. Justo llevamos una temporada, arrancamos esta segunda temporada oficialmente el 22 de septiembre, aunque empezamos el 15 de agosto. Y bueno, pues invitamos a todo el público que vaya a ver la obra a Frontón México, allí al lado del Monumento de la Revolución, donde Malinche no solo es un simple musical, sino que también es una experiencia, ¿no? Desde que entras, tenemos un arriba un restaurante en el que se fusiona la comida española y mexicana. Es una obra musical que dura 3 horas. Tenemos dentro del show albercas, mezcla de flamenco. Es actualmente un musical muy revolucionario.
2: Ok, una obra producto de Nacho Cano. ¿Qué tal les fue en la primera edición?
3: Muy bien, o sea, prácticamente fueron, pues eso, casi, no sé si fueron como 500 funciones en el año. Y bueno, segunda temporada arrancamos con todo el apoyo de Nacho Cano. Y al final creemos que Malinche, pues eso es actualmente, se podría decir, el musical más grande de Latinoamérica por las dimensiones del escenario. Por el elenco, somos como 60 personas en escena. Tiene albercas, tiene un barco que cae del techo. Sentimos que es un musical muy, muy, muy empoderado.
2: Ok, adyacente a este espectáculo que al final de cuentas puede terminar o no acaparando la atención de la gente, esperemos que se les vaya todavía mucho mejor que la primera temporada. Ya dentro, en las butacas, ¿qué es lo que podemos saber de la Malinche que todavía no conocíamos?
3: Bueno, pues yo creo que Malinche, el musical de Malinche cuenta una historia que quizá a lo mejor el pueblo mexicano tenía un poco enquistada, ¿no? Creo que salen de ahí encontrando una nueva versión, o por lo menos con la interrogación de decir, ¿fuimos realmente conquistados de esa forma que nos contaron en la escuela? O realmente, o sea, te da la posibilidad de salir pensando un poco y crear tu propia versión de la historia, ¿no? Al final nosotros estamos haciendo una representación musical teatral de la historia de la conquista de España a través de la voz y la escritura de Nacho Cano.
2: Ok, y a partir de él es donde hacen todo el antecedente histórico. ¿A partir de qué investigación? ¿A partir de qué punto?
3: Pues mira,
2: arranca?
3: Nacho lleva unos 12, 15 años indagando, reuniéndose con historiadores, reuniéndose con pueblos, aldeas, con la gente autóctona, ¿no? Y escribiendo la historia. Y yo creo que al final, resumir en 3 horas lo que pasó es muy complicado, ¿no? Nosotros siempre lo llevamos, pues eso, siempre digo, ¿no?, que es como una versión teatral, musical de la historia, ¿no? La historia de Hernán Cortés cuando sale desde España, desde Salamanca, llega a Cuba, con sus tropas, luego llega a Veracruz, ¿no? Cuando se enamora de Malinche, cuando tienen el primer hijo Martín, que es el mestizaje, el nacimiento, el mestizaje, todo eso contado, pues con una producción de baile, de baile flamenco, de baile urbano. Siento que es una producción muy, muy, actualmente muy grande.
2: Para quien ya fue a la primera temporada, ¿espera algún tipo de cambio, actualización? ¿Es un segmento nuevo en esta nueva temporada?
3: Bueno, yo creo que siempre Malinche se va renovando porque gracias a Dios tenemos muchos seguidores y gente que ha ido a verlo. Entonces, cada vez vamos renovando para que, bueno, pues para que la gente vea que hay cosas distintas.
2: ¿El elenco se mantiene
3: como? Sí, el elenco se mantiene. Normalmente, a lo mejor, pues se van alternando algunos personajes, pero normalmente el elenco suele ser el mismo.
2: La primera temporada, perdóname que mezcle un poquito, había una clase de coyuntura entre México y España por este tema del gobierno, las relaciones diplomáticas con aquel país respecto justamente a la temporada de la conquista. Uh-huh. Tanto de la primera como de la segunda temporada, ¿se espera algo de estas menciones o se ciñen únicamente a la parte, pues, histórica de aquellos años?
3: Simplemente nos basamos en la parte histórica de lo que fue el inicio de la conquista, ¿no? Al tiempo actual, o sea, date cuenta que aunque sea un musical, en los tiempos de ahora estamos rigiéndonos un poco a lo que pasó en la historia pasada, ¿no? Entonces contamos un poco desde el nacimiento de Hernán Cortés, desde su salida de Salamanca, desde la llegada a Veracruz, desde su llegada, digamos, con el pueblo, su encuentro con Moctezuma, ¿no? No hay nada actual, o sea, todo es lo que pasó en el momento, en esa fracción de tiempo.
2: Entiendo, pues el... Hablas también de la realidad de que vivía, pues, en su momento la Malinche, toda esa travesía que había cruzado. ¿Cómo lo viven, basándose en la primera experiencia de la temporada anterior? ¿Cómo lo han vivido los protagonistas, parte del elenco? ¿Ha cambiado su perspectiva personalmente respecto a la historia de México en esta particular parte de nuestra nuestra historia del país?
3: Yo siento que como actor, el conocer en el país que ocurrió todo, la historia, para mí me ha enriquecido mucho y sobre todo me ha dado una vertiente distinta a lo que quizá pues yo tenía entendido, ¿no? Por eso digo que es muy importante que la gente venga a ver el musical, sobre todo porque al final sales con una interrogación, de decir, lo que nos contaron tanto en España como en México, ¿qué de real tiene, no? Eso es lo bueno de poder un poco ver el musical, que te da pues la posibilidad de salir con esa pequeña interrogación y tú indagar y buscar. Nunca vamos a saber la realidad absoluta porque no estuvimos ahí en tiempo presente, ¿no? Pero lo que sabemos a día de hoy son muchísimas versiones distintas, y Malinche lo que intenta simplemente es dar su versión y dejarte un poquito a ti con la incógnita de luego ya autoindagar en lo que puede ser tu historia personal, ¿no? Con respecto al tema de... No me gusta llamarlo conquista, porque al final llamarlo conquista es como algo muy agresivo, muy... Me gusta, pues, encuentro, ¿no?, entre dos mundos.
2: Ok, quiero tocar un segundo tema, ya que estás aquí presente con nosotros, pero para cerrar el primero respecto a Malinche, repítenos rápidamente el lugar y los costos, ¿cómo accedemos a los boletos?
3: Mira, jueves, viernes, sábado y domingo estamos en Frontón, México, ahí cerquita del Monumento de la Revolución, con horario de jueves y viernes a las 8, sábado y domingo a la 1 y a las 5. Y los boletos se encuentran en la página web Malinche el Musical o en la misma taquilla ahí justo en el Frontón.
2: Perfecto, la invitación para todos a quienes puedan asistir a esta segunda temporada. Y les comentaba al inicio, Javi Mota es actor y cantante. Tenemos en puerta, ya en redes sociales incluso, el lanzamiento de tu sencillo Malas Lenguas. Cuéntanos un poco sobre eso.
3: Pues bueno, el lanzamiento de Malas Lenguas justo lleva esta semana. Hemos tenido una acogida increíble en plataformas digitales, en YouTube, con muchas visualizaciones. Y Malas Lenguas habla un poco, pues, de la faceta artística musical de Javi Mota, presentando un single escrito, compuesto por mí, y sobre todo pues intentando llevar esa fusión de México y de España también a la parte musical, ¿no? Malas Lenguas habla de bueno, el título lo dice, ¿no? De que al final estamos rodeados de muchas malas lenguas, y al final pues uno tiene que seguir su camino, seguir su estrella y confiar en el proceso que él siente.
2: Ok, antes de que me cuentes un poquito del proceso hacia este tema, vamos a escuchar un fragmentito de esta canción, por favor.

0: parte de este nuevo sencillo Malas Lenguas, que ya se puede consultar en tu canal de YouTube, Javi. Veo, me comentas que no es tu primer sencillo, pero sí el tercero en México. Uh-huh. ¿Cómo fue esta transición de llegar a este país y poder incursionar justamente en este tema de la música?
1: Pues la verdad es que se me hizo fácil, porque México es un país que amo y en España pues siempre tenía ese sueño desde pequeño de visitar tierras mexicanas, de llevar mi arte a otro continente. Y yo siempre he dicho que el regional mexicano con el flamenco, con la música española, siempre tienen como una hermandad, ¿no? Y para mí a la hora de componer canciones, pues siempre me ha inspirado mucho México, ¿no? Mi primer sencillo aquí se llama Con Destino a México, es una canción que dediqué a este bonito país cuando me abrió las puertas hace ya casi un año y medio. Y luego hace poquito también sacamos el homenaje tributo a Juan Gabriel con la canción Así Fue, del Divo de Juárez. Y ahorita Malas Lenguas, yo creo que todos los temas van encaminados muy con esa esencia de España y México, que al final es un poco también lo que me trajo aquí, ¿no? Malinche, esa unión de dos mundos. Pues siento que la música de Javi Mota está consiguiendo eso también, ¿no? Fusionar dos mundos.
0: No, déjame preguntarte rápidamente, ya casi terminamos, en esta sinergia de la obra, el musical Malinche y tu faceta como cantante, te voy a hacer una pregunta muy rápida. ¿Te consideras más un cantante que actúa o un actor que canta muy bien?
1: Qué difícil esa pregunta, ¿no? Es como a quién quieres más, a papá o a mamá, ¿no? Yo creo que depende del momento un poco, del momento escénico en el que me encuentre, puedo disfrutar más una cosa u otra, no me suelo encasillar.
0: Pero en esta etapa de tu vida, aquí en México, tus mayores exponentes personal y profesionalmente, tus sencillos musicales y Malinche.
1: Y Malinche, sí, que se dice fácil, pero es costoso mantener 6 funciones a la semana de protagonista como Hernán Cortés y luego pues llevar mi carrera como Javi Mota en solitario.
0: Perfecto, Javi, pues muchas gracias. Recordarles, Malinche, el musical, segunda temporada. Pueden comprar sus boletos, va a estar ahí en el Frontón México, literalmente a contraesquina del Monumento a la Revolución. Y nuevamente muchas gracias, Javi, por estar con nosotros.
1: Gracias,
0: y
1: Daniel.
0: Pendientes para ver cómo va en la segunda temporada.
1: Muchas gracias.
0: Perfecto. Continuamos con más información. Regresamos con las recomendaciones de cine. Gracias por estar con nosotros.
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6: Una cosa de la que padecemos mucho los mexicanos por el colorido que hay en este país, desde una trajinera, el Día de Muertos, los puestos de la calle, el tianguis, en una ciudad el tráfico, los colores de la naturaleza, etcétera, es el horror vacui. El horror vacui es un sentimiento que nace del minimalismo en la arquitectura, que es el horror a los espacios vacíos. O sea, no nos gusta a los mexicanos en general tener, por ejemplo, paredes donde no hay un cuadro colgado, o un calendario. Si vas a un taller mecánico, siempre van a tener algo colgado en la pared, o una virgencita, o algo. El horror vacui es horror al vacío. Y es un fenómeno que pasa muchísimo en los países donde hay mucho color.
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7: En el espacio de Azucena Uresti, en Grupo Fórmula, el presidente de Acción Nacional, Jorge Romero, afirmó que las dirigencias estatales en entidades con elecciones en 2027 exploran una alianza PAN-PRI. Sin embargo, señaló que podría dar luz verde a la coalición solo donde represente una opción real de triunfo. La Fiscalía de Guerrero informó que en una mega operación federal contra la extorsión fueron detenidos el director de movilidad de Tlapa, Simitrio Álvarez, y 71 falsos policías preventivos en los municipios de la región de la montaña, Chilapa, Tlapa y Atixtlac. El INEGI informó que en junio de 2026 la inversión fija bruta en México registró un aumento mensual de 1.3% respecto a mayo. El indicador sobre la compra de maquinaria, herramientas y bienes a corto plazo registró un crecimiento a tasa anual de 5.9%. Informó Emi Arriaga. 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
0: 9:45 de la mañana.
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0: Pati Ornelas, buenos días, qué gusto saludarte otra vez.
8: Igualmente, Dani, muy buenos días para ti y para todos. Bueno, pues si quieres, arrancamos con los que tenemos de estrenos en las salas de cine, que por supuesto no puedo dejar de comentar a Juan Gabriel, Mi primer Bellas Artes, porque fíjate que esta película se está haciendo con todo lo que se encontró en esa bodega, que estaba rellena de videos en todos los formatos, y María José Cuevas, que es esta directora de cine, que fue la que dirigió también la serie de Netflix, bueno, pues este material también dio para hacer una nueva versión de este concierto en Bellas Artes. Y no solo eso, también se aprovechó para remasterizarlo, no solo en la imagen, sino también en el sonido. Y bueno, pues vamos a ver nuevas situaciones, nuevos cortes de este concierto de Juan Gabriel, que hay que recordar que está cumpliendo 10 años de su fallecimiento. Y además, bueno, este concierto es de 1990, en donde, bueno, pues él rompió con todos los estereotipos, porque él, que era un cantante popular, digamos, llegó a Bellas Artes, a este concierto, a donde se presentaba nada más música clásica, ópera, y él llegó y rompió con todo esto, y fue el primer cantante de música popular que se presentó ahí, y por supuesto, ¿quién no ha cantado las canciones de Juanga? Que podemos ahora nuevamente disfrutar en las salas de cine, cantar, bailar y todo lo que se quiera. Ahí está en, fíjate que está en Cinemex nada más. Esta es una película que se está pasando únicamente en Cinemex.
0: ¿Ahí hay alguna razón por la que solamente está en este cine?
8: Pues seguramente, fíjate que hay productos, ¿no? Que hay negociaciones en donde se le puede dar más empuje desde una cadena o desde la otra. Hay películas que, por supuesto, les va mejor si están en las dos, pero seguramente aquí llegaron a una negociación y por eso Cinemex la trae en exclusiva.
0: Ok, hay la invitación para los cines, porque platicaba contigo ahorita antes del aire, que pues Juan Gabriel es extrageneracional, ¿no?
8: Ah,
0: o sea,
8: sí,
0: aunque no
8: totalmente.
0: Nos haya tocado, por ejemplo, yo nací 5 años después de este concierto, pero es un video que he visto a lo largo de toda mi vida, ¿no? De fragmentos de aquí y de allá, y ya lo mencionaba, ese es un concierto que un cantante con una presentación que rompió todos los paradigmas respecto a quién se podía presentar en un sitio tan histórico, tan clásico, y hay que decirlo, de repente, pues un poco elitista con otros tipos de género de música. ¿Qué recuerdas de esa batalla para que él pudiera lograr entrar ahí?
8: Pues mira, yo lo que puedo recordar es que él lo tenía muy clarito, en el sentido de que él sabía lo que quería, hacia dónde iba, y el tipo de ídolo que ya era en los 90, es lo que recuerdo. Por supuesto, tuvo que presentarse y negociar con muchísima gente, políticos entre otros, para que tuviera ese aval por parte no solo de los políticos, sino de las esposas de los políticos, que lo adoraban también, y gracias a esas relaciones es que logró presentarse en Bellas Artes.
0: Perfecto, pues ahí está también esa invitación para la película Juan Gabriel en Cinemex. ¿Qué más tenemos en otras salas?
8: Fíjate que en todas las salas está La Guerra de los Últimos, que está protagonizada por Jacob Elordi y Josh Brolin. Y vamos a ver una película post-apocalíptica en donde el planeta Tierra se está resurgiendo después de una pandemia, después de guerras, y los sobrevivientes están, digamos que, algunos luchando por agarrándose de ese planeta Tierra que conocieron. Y por el otro lado están los sobrevivientes que se dedican a hacer fechorías. Entonces vamos a ver cómo Jacob Elordi es un piloto que tiene experiencia justamente en eso, y Josh Brolin es un experto en sobrevivencia. Juntos van a ser un equipo para tratar de los dos de construir una nueva sociedad en donde la maldad no sea lo que gobierne. y ellos tienen ese sueño, están pensando en crear nuevamente esa sociedad. Vamos a ver si lo logran. Allí están los dos, La Guerra de los Últimos en las salas de cine.
0: Ok, déjame preguntarte rápidamente sobre Jacob Elordi y, bueno, la historia de muchos actores que están pues rompiendo igual todos los moldes por los que estaban siendo conocidos. Recuerdo que él hizo Saltburn, ha estado muchas películas que ya se están acercando mucho a ser de culto en los próximos años, y ahora en ciencia ficción es como un cambio de un giro drástico para él, ¿no?
8: Fíjate que Guillermo del Toro le dio un gran impulso con su Frankenstein, y a partir de ese momento se volvió como más de culto, porque Frankenstein no estrenó como un gran blockbuster, sino que fue una película que estrenó en ciertas salas de cine y no estuvo mucho tiempo porque su intención era realmente estrenarla en plataforma. Entonces, con este impulso que le dio Guillermo del Toro, bueno, pues él ya se está colocando como un actor favorito para todos, además de que, bueno, déjame, le digo al público, es un cuate sumamente atractivo. Entonces, bueno, pues ahí tenemos una nueva faceta de Jacob Elordi.
0: Y donde lo están juntando con figuras del cine históricas, como Josh Brolin, que, para quien no lo sepa, Josh Brolin representó a Thanos en la saga de Avengers, ¿no? Es un personaje que, evidentemente, cuando está caracterizado, lleno de CGI, pues no es alguien que reconozcan, y tal vez tampoco lo reconocen porque es un personaje que estuvo pues no fuera el ojo público, sino en películas un poco más pequeñas desde su debut en Los Goonies en el 84-85, que es donde yo lo recuerdo.
8: ¡Guau! ¡Qué memoria, películas. Daniel! ¡Qué bárbaro!
0: Es una de esas películas pasaban todos los domingos en Canal 5,
8: sí,
0: ¿no?
8: Sí.
0: Por ahí se repetían, y a partir de donde es de que lo conozco, después estuvo en la de Rip, en una de las películas sobre policías como futuristas. Y ahora pues ya está regresando a las salas de cine, pues yo creo que un experimento, ¿no? Para también ver cómo conjuga los nuevos talentos con la vieja escuela del cine.
8: Totalmente de acuerdo.
0: Y antes de cerrar las recomendaciones de cine, Pati, te recomendaba que hay como ciertas promociones, particularmente en Cinépolis, que yo vi que van a estar pues más baratos los boletos. Cuéntame, ¿por qué se da este fenómeno de bajar los precios justo en esa temporada?
8: Fíjate que las salas de cine es como cualquier producto y cualquier tienda de retail. Hay temporada alta y temporada baja. Y justamente cuando termina el verano es que la gente, bueno, pues se dedica al regreso a clases, se dedica a tener una vida nuevamente disciplinada, digamos. El verano es como más relajado, y es por eso que se estrenan muchísimas películas muy grandes, de gran presupuesto. Y en cuando termina el verano vienen ya como una época más relajada, de menos salidas, con más cuidado con el presupuesto, y los cines lo saben, digamos que es la baja temporada también, igual que los hoteles, idéntico en las salas de cine, y es por eso que las marcas deciden tener paquetes, bajar sus precios, tener promociones para incentivar el consumo de los boletos de cine.
0: Ok, pues por lo menos están bajo los boletos, pero los combos no tanto. Entonces, para quien no quiere gastar tanto en comida en un cine, ¿qué tenemos en plataformas?
8: Fíjate que en plataformas se estrenó en Prime Carrera contra el Tiempo, con Gal Gadot, maravillosa en el sentido de que es de suspenso, y literalmente ella es una mamá, es una abogada y además es corredora, triatleta. Entonces, bueno, tiene una excelente condición física ella en la vida real y en el personaje. Y bueno, está preparándose para correr, lleva a su hijo a la escuela, y justo en eso se está amarrando las agujetas, y de repente alguien le habla por el celular, un desconocido, y le dice: tienes una hora para quitarle la vida a un testigo protegido que hundiría a un criminal. Entonces dice: ¿y si no lo hago? Porque no lo quiero hacer. Ah, bueno, pues te paso una imagen de tu hijo, que lo tengo secuestrado. Y lo peor del caso es que el niño es diabético, y entonces, bueno, necesita forzosamente sus medicamentos, y ella usa toda su fortaleza física y emocional para tratar de salvar a su hijo. Es una carrera contra el tiempo literal, está buenísima en Prime. Y vamos a ver cómo te sudan las manos, Daniel, te juro, porque está tratando de recorrer. Y el cuate que secuestró al hijo es un experto en inteligencia artificial y en tecnología. Entonces tiene hackeado su teléfono y el de todos sus conocidos. No puede usar su teléfono para pedir ayuda. Entonces, en verdad, sientes que va a hacer lo que el captor quiere, no tiene de otra. Entonces ya no les cuento más porque hoy nos se pone buenísima carrera contra el tiempo.
0: Ok, me suena una de estas sagas como las anteriores de Búsqueda Implacable con este Liam Neeson, pero ahora incursionando a las mujeres justamente en este género, ¿no? ¿Qué tenemos en Netflix?
8: Fíjate que en Netflix tenemos Susurran tu nombre, que también curiosamente cuando hice este resumen me di cuenta que también es del secuestro de un niño. En este caso, el abuelo, que es Robert De Niro, está tratando, él fue detective y él se encargó de que un asesino de niños lo metiera a la cárcel. Sin embargo, bueno, pues ahora están secuestrando a su nieto y no se lleva nada bien con su hijo. Entonces, bueno, los dos tienen que tratar de llevarse para rescatar al niño y para ver si el cuate, el primer secuestrador y asesino, está en la cárcel, quién lo está haciendo ahora, porque el otro está en la cárcel. Y bueno, pues vamos a ver cómo lo desenmarañan y cómo es que van a tratar de encontrar al niño con vida.
0: Estoy viendo el protagonista, evidentemente, Robert De Niro. Tiene, aquí tenían la cifra, 83 años.
8: Ay, ¿vale? Sí, que eso es maravilloso, Daniel.
0: Las últimas veces que lo vayamos pues despegar o destacar nuevamente en Netflix fue con estas películas de Martin Scorsese. El The Irishman, creo que fue de las últimas más importantes que hizo. Y ahora es una persona que nunca ha salido del ojo del cine, ha ido brincando de género en género, desde Taxi Driver, una película totalmente hoy de culto, que no es para todos y que incluso yo cuando la vi por primera vez, pues me tomó como 3 días.
8: Wow.
0: Pero ahora pues es una película un poco más, no palomera, pero un poco más suave, ¿no? Un poco más de drama relajado, que uno puede echarse perfectamente en una sentada.
8: Gran conocimiento del cine tienes definitivamente, Daniel Jasso.
0: Pues ahí están las recomendaciones en Netflix, Susurran tu nombre, en Prime Carrera contra el tiempo, y la invitación para que acudan al cine, repito, en esta temporada de ofertas, hay que ganarle al sistema. Si los cines están caros, por lo menos los boletos vamos a adquirirlos. Gracias, Pati.
8: Gracias a ti.
0: Gracias a todos, nos vemos el lunes.
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21: La letra J es la única que no aparece en ningún elemento de la tabla periódica de la química moderna.
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0: Música que durante años algunos quisieron encerrar en una región, en una generación o incluso en una etiqueta, hoy cruza fronteras, cruza idiomas, llega a los puntos más distantes de nuestro país y además cruza generaciones. El mariachi, la banda, el norteño, los corridos, el sierreño, sonidos distintos que cuentan algo que es solo de alguien, de México. Cuentan historia, cuentan de dónde venimos, cómo amamos, cómo sufrimos, cómo celebramos, pero también cuentan cómo ha cambiado México, cómo ha cambiado en lo político, cómo ha cambiado en lo social, pero cómo ha cambiado en algo fundamental, que hoy nos sentimos orgullosos de decirnos mexicanos.
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0: Muy, pero muy buenos días, 10 de la mañana con un minuto, tiempo del centro de México, 9 de la mañana con un minuto, tiempo de Las Vegas, tiempo del Pacífico, en la ciudad de Las Vegas, desde donde le transmito esta mañana, es una hora menos, y la noche acabará tarde, porque hoy la música mexicana hace historia de la mano del sonorense Carin León y estaremos y estamos como siempre en los lugares en donde suceden las cosas. Soy Daniel Iturbide, gracias a todo el equipo, Richie, Mike, Carlos Jiménez, Jimena Millán. Vivi, ¿cómo estás? ¿Con qué tanta envidia me saludas esta mañana de viernes?
2: Dani, muy buenos días. Espero que todos estén muy bien. La verdad, con mucha envidia, Dani. Qué padre que hayas tenido la oportunidad de estar en este momento histórico, como ya lo decías, de tener la oportunidad de hablar con un artista que yo creo que se ha convertido en uno de mis favoritos. Creo que tú y yo coincidimos en eso, porque, a ver, al final del día sabemos que Carin León ha crecido muchísimo, pero yo de verdad me considero fan número uno. Y la música regional mexicana ha crecido tanto. Ahorita estaba viendo datos impresionantes, Dani. Yo no sabía, pero de hecho ha crecido tanto para dimensionar esto que, bueno, pues el regional mexicano ya es el subgénero latino más escuchado en la primera mitad del 2024. Y de los cuatro artistas latinos que superaron los 100 millones de reproducciones de audio, pues hay varios que conocemos y hay varios que sabemos que son muy importantes, como Peso Pluma, por ejemplo, ¿no?
0: Sí, desde luego. Ha roto. Por eso lo decía, todos los paradigmas, todos los esquemas, todas las fronteras. Y para que entremos en contexto, hoy vamos a hablar de la música regional mexicana y de evolución que ha tenido, pero porque hoy les transmito desde La Esfera. La Esfera es el recinto tecnológico más importante del mundo para espectáculos hoy en día. Es la estructura esférica más grande del planeta. Y fue inaugurada hace poquito más de 3 años. Y en ella se han presentado bandas pues como U2. No se me ocurre una banda más importante en el mundo. Metallica, The Eagles. Y hoy Carin León se convierte en el primer artista en español, en el primer latino, en el primer mexicano en pisar su escenario para una residencia de 7 conciertos en este 2026. Antes de seguirle con el tema, Vivi, ¿qué te parece si oímos un fragmentito de la plática que tuve con Carin, que está nervioso, está emocionado, está como un niño chiquito? Y es que Carin es una persona muy particular.
2: Dale.
0: ¿Escuchamos un fragmento?
2: Sí.
3: A mí, Carin, me emociona muchísimo. De todas las veces que he podido estar contigo, esta en particular me emociona muchísimo, porque más allá de un logro para ti, es un logro para la música mexicana, es un logro para el país. Y eso me hace sentirme muy feliz por ti. Pero ¿cómo te sientes tú?
4: Feliz también, feliz, muy emocionado. Como te comentaba ahorita, también un poquito como con el rush ese del trabajo, de los pendientes, de los ensayos, de que todo salga bien.
3: La primera vez, seguramente tú no te acuerdas, pero la primera vez que tú y yo nos conocimos fue en una entrevista virtual. Zoom. En Zoom, sí. Y tú estabas jugando videojuegos en tu casa, en tu cama, y la evolución que ha habido hasta llegar a uno de los lugares de entretenimiento más importantes de Estados Unidos, y me atrevería a decir del mundo, ha sido muy rápida y muy impresionante. ¿Te das cuenta tú de esa evolución, de cómo ha transcurrido tu carrera en estos años?
4: Volteo hacia atrás hasta a ese 2021, 2020, ¿no? Y ahorita de repente ya casi llegando el 2027, pero como ha sido tan lleno de tantas cosas, siento que los años me pasan en una página, ¿no? Siempre cuando ya estoy en casa, que estoy descansando, y es como que ya puedo voltear de fuera y ver y decir lo que está pasando con Carin.
3: ¿Qué piensas? Como, no como Carin, no como el artista, sino como el papá, el esposo, el hijo.
4: Pues obviamente la magnitud que tiene The Sphere, ¿no? La magnitud que tiene este evento y sobre todo las barreras creo que rompe y también ciertos estigmas, ciertas cositas sobre el género, sobre lo que yo hago y sobre todo como reto personal es muy inspirador para seguir buscando que otras cosas romper, ¿no?
3: ¿Cómo empezó la idea de venir a La Esfera? ¿Cuándo? ¿A quién?
4: Sí, creo que pues dijimos, esto va a ser una cosa de locos, ¿no? Y verla cuando recién anunciaron, nosotros ya estábamos en planes trabajando, no necesariamente directamente con la gente de La Esfera, sino trabajando en la música, en el proyecto. Pues fue algo de, más que planearlo, fue de decir, tenemos que estar ahí, ¿no?
3: Te voy a contar una cosa. En el vuelo en el que llegué hoy a Las Vegas, no había una sola persona que no viniera al concierto. En otro vuelo que llegó hoy a Las Vegas, cantaron Primera Cita a todo volumen, con la música a todo volumen en el avión. Es decir, que los mexicanos vengan, que tengan un viaje que implica dinero, gastos, salir del país. ¿Qué significa para ti?
4: No,
3: y que durante estos días vayan a llegar así todos los vuelos.
4: Son muchos sentimientos juntos. Son un sentimiento de responsabilidad, un sentimiento de seriedad también por lo que toda la gente hace por uno, por el sacrificio que es para la gente venir a comprar un boleto, venir desde muy lejos y por de cierta manera lo que significa poder estar en decir siendo un representante del regional mexicano.
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4: Hemos hecho las cosas como hemos querido, sin querer decir de pues, yo soy el más cabrón, yo hago las cosas, simple y sencillamente yo desahogo lo que traigo, hago las cosas que a mí me gustan y desde muy niño pues como que te van cortando esas alitas de repente, ¿no? De que no pienses esto, no pienses el otro.
3: ¿En algún momento te cortaron las alitas?
4: Pues no cortar, sino que el mismo constructo de la sociedad es pues empiezo a querer buscar cosas que me llenen, ¿no? Más allá del éxito, más allá de lo material y de los hits o de los números. Y me doy cuenta que ya tengo pues, las posibilidades de hacer la música que yo quiero con los músicos que yo quiero, con la gente que yo quiero. Y de ahí parte ese cambio en la música que ya se vuelve como para mí lo que hacía a los 15, 14 años antes de querer pegar una canción.
3: Bueno, para toda esa gente que ya está aquí en Las Vegas, para la que viene hoy, para la que viene este fin de semana, para la que viene el próximo fin de semana, los que se están animando entre hacemos el gasto, ¿no? ¿Qué van a ver? ¿Qué vamos a ver?
4: Pues vaya, creo que el venue, el lugar es una cosa de otro mundo, cómo hacer las cosas, cómo llevarlas a otro nivel. Y sobre todo, pues obviamente, aparte de la tecnología del venue, pues el fiestón que tenemos nosotros es como el aderezo de todo esto.
3: ¿Y cuánto va a durar? ¿2 horas?
4: Aproximadamente.
3: ¿Vas a tener invitados?
4: Sí, ¿cómo no?
3: ¿Sorpresa?
4: Sí, hay muchos. ¿Podemos?
3: No sé. ¡Uno!
4: Ah, no. Nos tienen castigados.
3: Bueno, ¿cuántos invitados?
4: Todos los días vamos a tener
3: uno diferente.
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3: Bueno, pero más allá de las 2 horas de show, hay muchas actividades, muchas activaciones. Karim León toma hoteles y muchas actividades alrededor de Karim, alrededor de tu show, alrededor de la figura, alrededor de la música regional mexicana.
4: Sí, lo que hacemos con la comida, con la moda, con los lugares donde estamos, también donde le promociona nuestro festival que hicimos ahora en Hermosillo también.
3: Hablando de cosas un poquito más profundas, está cañón que en el contexto en el que está viviendo este país, una ciudad como Las Vegas esté tomada por un músico mexicano, que la gente venga a un pop-up de tu taquería, que la gente en el avión, que la gente en la calle traiga su sombrero, esté vestido así. Me parece un momento bien profundo, ¿te das cuenta?
4: Sí.
3: Lo que significa para todos los paisanos que viven aquí o en cualquier parte de Estados Unidos.
4: Sí, claro, sobre todo las fechas, ¿no? Creo que como mexicanos tenemos pocos años que nos volvimos a dar cuenta de lo importante que es y el representar nuestra cultura, el representar nuestro país, sobre todo para mí como músico, creo que el momento en que me di cuenta que los mexicanos somos los mejores para hacer música mexicana y usar nuestros sonidos, en ese momento te das cuenta que hay un rasgo de identidad muy importante que estaba olvidado, ¿no? Por querer emular culturas de otros países, por querer emular sonidos de otros países.
3: Esta ciudad está llena de paisanos, llena de migrantes. ¿Qué te dicen? Amigos. Llevas un par de días aquí.
4: Sí, fíjate, Nevada y Vegas tienen un significado muy importante porque cuando recién yo comencé a hacer conciertos, 2017, 2018, que venían nightclubs y todo eso, me di cuenta de la gran comunidad mexicana y latina que hay aquí en Vegas. Y me da mucho orgullo, ¿no? Me da mucho orgullo que sea en esta gran ciudad, este gran evento y poder ver a toda esa gente. Y que, claro, al verlos después de los años, creo que ahí es donde, volviendo a la primera pregunta que me hiciste, que ahí es donde veo como la evolución, ¿no? Del, del, del cómo ver la vida, cómo ha pasado hasta los cuentos, decirle en el primer evento que me viste, y luego creo que ahí es donde me doy cuenta de, ay, güey, hay veces ahí sí me cae un poquito el 20, decir, güey, sí, cuando me viste estábamos allá en un jaripeo, allá en un recóndito, allá, y ahorita estamos en desfile.
3: ¿Quién o qué te emociona? ¿Quién va a venir a verte?
4: Obviamente mis hijos.

0: yo sí tengo un complejo muy, muy duro de que el show tiene que estar bien, ¿no? Entonces sí trato como de contenerme.
1: El hospital se llama Eduardo Lisiaga. Pasó algún tiempo, poco menos de una hora, y por debajo de la mesa.
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7: Bloodhound Gang nos presenta esta canción que no necesita intro para atraparnos. Llegó en el 99 con ese ritmo juguetón y letras tan irreverentes como pegajosas. Un tema que mezcla humor, electropop y provocación. Y aunque se cuelen playlists que de pronto no tienen mucho en común, Bloodhound Gang nos parece una gran propuesta y es The Bad Touch en sonido Brown.

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1: Voy a hacer la tabla del uno y a la hora del desayuno.
2: Regresamos, gracias por continuar con nosotros. 10 de la mañana con 15 minutos, tiempo del Centro de México. Acá donde yo estoy es una hora menos, 9:15. Y es que le estamos transmitiendo en vivo este viernes de música que nos gusta hacer en este espacio desde Las Vegas, específicamente desde la esfera de Sphere. Les decía, yo viví uno de los recintos más impresionantes. He tenido la oportunidad de ver aquí a U2 y a Backstreet Boys. Y es difícil explicar, es difícil expresarle a alguien que no ha tenido la fortuna de venir qué es la esfera, cómo es la esfera. Lo más sencillo que se me ocurre es una especie de pantalla de cine gigante. Imagínate estas pantallas de cine Vivi, estas IMAX, como se le llaman, pero el triple, el doble, que está a tus lados, que está por encima y que está hecha de decenas de miles de metros cuadrados de luces LED, tanto en su exterior como en su interior, para que proyecten ahí unos diseños que en los dos grupos que yo he tenido la oportunidad de ver son fuera de este mundo. Y lo de Karina esta noche y las 7 noches que estará en ella, se espera que también sea muy especial y muy mexicano, que le dé a conocer al mundo lo que es la cultura mexicana, en particular la cultura norteña.

0: Karim, quienes lo conocen saben que es de Sonora, de Hermosillo.
1: Sí, Dani, ahorita que escuchábamos la entrevista, primero decirte que a mí la esfera siempre me ha parecido impactante. Yo, la verdad, no he tenido la oportunidad de ir a conocerla ni de ver algún concierto o de experimentar un concierto. Me tocó ver la esfera cuando la estaban construyendo y es que sí, lleva relativamente poco, pero ya estar en la esfera...
0: Casi tres años.
1: Sí, en 2023.
0: Exactamente, en septiembre del 2023.
1: Y sabes que yo no sé si tú piensas lo mismo, pero creo que para un artista estar en la esfera ha de ser, híjole, uno de los mayores logros, ¿no? O sea, es algo difícil de dimensionar, sobre todo por lo que implica, por la experiencia que también tienen los que van a un concierto en la esfera, ¿no? O sea, el tema de cómo se escuchan las canciones, el tema de lo que se proyecta, ¿no? En esta pantalla LED que es difícil de explicar, decías, ¿no, Dani?
0: No, imagínate, ayer platicaba con Karim y con Jorge Juárez, su manager, que es uno de los grandes responsables de que esto se pueda hacer, y me decían, a ver, cuando, y lo platicaba en la entrevista, cuando nosotros nos enteramos que la esfera se estaba construyendo, empezamos a decir, imagínate, y empezamos a trabajar sin tener contacto con nadie de la esfera, ni mucho menos, y después de las negociaciones se logró, y eso es un logro, y por eso vale la pena estar aquí. Es un logro para la música mexicana, para el espectáculo y en el entretenimiento en México, en un momento, oye, Vivi, en el que tal vez el tema migratorio esté en uno de sus picos de tensión, ¿no? Hemos estado platicando en los días pasados de esta nueva política del gobierno de los Estados Unidos, del gobierno de este país, de enviar a los paisanos deportados a Guatemala, a Honduras.
1: Sí, es un contexto en temas migratorios importante, Dani. Oye, ahorita que estábamos escuchando la entrevista espectacular que le hiciste a Karim León, si no tuvieron la oportunidad de escucharla, pues más adelante vamos a subir el programa, porque a mí, bueno, me llamaban muchas la atención muchas cosas de la entrevista, pero una de ellas es que Karim decía, pues sí, es que luego como que obviamente uno como artista trata como también de, pues a lo mejor copiar alguna música que está de moda, ¿no? Un poco yéndose hacia el pop, etcétera, etcétera. Pero la realidad es que
0: la música,
1: hacia el reggaetón, ¿no? Que es lo que a muchos artistas les ha pasado. Pero la realidad es que la música regional mexicana ha cobrado tanta importancia. Estaba viendo este dato que se los quiero compartir. Entre el 2018 y el 2023, las reproducciones de la música regional mexicana crecieron exponencialmente en Spotify, ¿no? Que es, bueno, la plataforma de música más conocida. Más del 440% en todo el mundo, y en un solo año el crecimiento llegó a ser del 55%. Es decir, este tipo de música también le gusta a todo el mundo. Entonces, qué padre tener un artista como Karim León, que aparte tiene todo. O sea, Karim León es de esos artistas que dices, es que no le falta nada, ¿no? Tiene carisma, tiene personalidad, tiene muchísimo talento. O sea, es fuera de serie.
0: Tiene, además tiene una música también muy particular, ¿no? Sí, claro que es. Hoy me subí a un taxi muy tempranito en la madrugada aquí para llegar al lugar desde donde le transmitimos Despierta de NMás. Y me decía el taxista, que era estadounidense, ¿quién es Karim León?
1: Wow.
0: ¿Cómo es su música? Y le dije, me decía, ¿mariachi? Y le decía, que es justo como se estereotipó la música mexicana por mucho tiempo, ¿no? O la banda, que se ha estereotipado también por la cantidad de series que hay de narcos, esa es la realidad. Pero lo de Karim, yo le decía, bueno, pues sí, es ranchero, pero tiene toques de blues, tiene
1: de
0: toques
1: balada,
0: de soul, de balada. Y lo que dice Karim es muy cierto, y decía, justo por estos estereotipos de la música mexicana, que se impusieron a la música mexicana, pues muchos queríamos irnos hacia lo que estaba de moda, ¿no? Hacia la balada, hacia el pop, ahora hacia el reggaetón. Y este es un gran momento para sentirnos orgullosos de la música regional mexicana y de decir, esto somos y esto representa como país. Y hay muchas letras, y eso se lo debemos a grupos de antaño, por supuesto, y a grupos que significaron un boom para la música mexicana, como los Tigres del Norte, que pusieron temas políticos, temas sociales, temas migratorios sobre la mesa. Lo mismo Molotov, por ejemplo, en otro estilo, pero que la música daba mensajes y sigue dándolos. Y el simple hecho de que hoy Karim esté aquí, de que la ciudad de Las Vegas esté tomada por el universo Karim, como él le llama, que te subas a un coche y Waze te guíe hacia tu dirección con la voz de Karim. Que su taquería, porque él tiene una taquería en Hermosillo que se llama Tacos Coyote, esté en uno de los hoteles más elegantes de Las Vegas. Habla mucho, dice mucho y es importante culturalmente para México.
1: Sí, decías también en la mañana, Dani, que a ti te tocó, obviamente, y también lo decías en la entrevista, ir en el vuelo, ¿no? Y que la gente coreaba las canciones de Carin León, Primera Cita, ¿no? Que es esta canción que, pues, es muy emblemática de Carin León. Pero que también, a ver, al final del día, lo padre también de la ciudad de Las Vegas es que es una ciudad que, sobre todo en septiembre, pues, se pinta de México, ¿no? O sea, la gente va, la gente disfruta de nuestra cultura. Y qué padre hacerlo también ahora con esta experiencia de no solo aparte un concierto, ¿no? O sea, lo padre de Carin León es que tiene varias fechas en la esfera y que va a dejar a México en lo más alto.
0: Sí, es una residencia, sobra decir que es histórica por el lugar en el que se presenta, pero tienes razón. En estas fechas patrias, desde hace muchísimos años se presentan artistas como Luis Miguel, como El Potrillo, Cristian Castro va a estar próximamente por acá también, el Buki, que él hizo historia convirtiéndose en el primer artista mexicano en tener una residencia larga en el MGM, en otro lugar. Pero aquí en Las Vegas es importante lo que pasa y lo que está pasando alrededor de la música mexicana, pero es bien interesante y va a ser bien interesante oír de qué va este movimiento de la música mexicana de voz y en voz de una de las mejores voces que tiene nuestro país y una espectacular exponente de esta que nos acompaña, que es una queridísima amiga de este espacio. Rosy, querida, Rosy Arango, bienvenida.
2: Saludos a las dos, gracias por tan linda presentación. Bueno, a los tres que están allá en el estudio, Vivian, bebé, al bebecito, a ti.
1: Gracias.
2: A los hasta tres. Las Vegas. A los tres.
0: Yo decía, ¿quién está que yo no sepa? Claro, el bebecito de
2: Vivian. El bebecito.
1: Todavía no me acostumbro.
2: Pues, saludos desde El Salvador. Y sí, sin duda estamos viviendo un momento crucial donde la cultura y la música tradicional mexicana está dando brincos y está reverdeciendo. Y la verdad es que yo también, como ustedes, comparto el orgullo de que mi paisano Karim esté haciendo lo que está haciendo, porque es un chico valiente, porque es un chico que viene de la música tradicional mexicana. Lo puedes oír cantando la malagueña por ahí en videos de YouTube cuando comenzaba, y es maravillosa su voz y es increíble lo que ha logrado con su frescura e innovando.
0: Oye, tú también eres de Hermosillo, acabo de darle el golpe a eso.
2: Sí, yo nací en Hermosillo, aunque mi madre y mi abuela son oaxaqueñas. Bueno, mi corazón está de norte a sur y la verdad es que es un orgullo ser representante de la música mexicana. Anoche, por ejemplo, acá en El Salvador, estar con la Orquesta Filarmónica del Salvador fue maravilloso y estar a un teatro lleno, total, se agotaron las entradas y canté música mexicana, música tradicional con orquesta sinfónica.
0: Oye, Rosy, qué espectacular. Luego nos mandas videos. Yo no puedo dejar de ver eso con la voz que tienes. Ahora la música mexicana y el regional mexicano es, me voy a atrever a decir un término pues bastante burdo, pero está de moda. Esa es la realidad.
2: Así es.
0: Pero antes, y Karim me lo platicaba, y he tenido esta plática con Alejandro Fernández también, era hasta estereotipada, por supuesto, pero motivo de, híjole, no quiero que me encasillen en el sombrero, en el mariachi, en el charro, como se estereotipaba todo lo que tiene que ver con lo mexicano, ¿no?
2: Es que eso es cierto. Yo te voy a decir algo que para mí fue algo que me cambió el panorama, porque dije, bueno, qué maravilla que ahora puedan ver la música tradicional mexicana desde que puede estar en escenarios con orquestas sinfónicas, filarmónicas, como lo estuvo con mi concierto que di el 31 de octubre del año pasado en el Palacio de Bellas Artes con la Orquesta de Cámara de Bellas Artes. Hicimos música mexicana, pero era romper y es romper cada quien desde su trinchera y a su modo. Con que la música mexicana, aunque amo a mi mariachi, no solo es con mariachi.
0: Exactamente.
2: La música mexicana es son jarocho, la música mexicana son nuevas composiciones. Manzanero me decía, para que la música tradicional no muera, tenemos que cantar nuevas letras, hija. Si usted no se atreve a hacerlo, la vida se lo va a cobrar. Tiene que cantar catálogo y nuevas letras. y proponer, porque yo creo que de eso se trata. Es cierto, claro, la música ranchera es fantástica, pero el rancho lamentablemente se ha disminuido y ahora somos gente de, somos rancheros de ciudad.
0: Eso es cierto. Y eso es creo que lo que artistas como tú, como Karina, han hecho de forma espectacular. Quédate con nosotros, Rosy, tenemos que hacer una pausa, volvemos. Hoy, viernes de música, el Regional Mexicano.

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18: Regresamos, gracias por continuar con nosotros. 10 de la mañana con 30 minutos. Hoy es viernes de musiquita. En este espacio decidimos siempre hacer un break de una semana llena de noticias, llena de cosas, pues en muchos días como esta semana, horrorosas, cosas que nos conmueven, que nos indignan, pero siempre tratamos de hacer un respiro y hablar de música. Hoy estamos dedicándole el programa al género regional mexicano, con todo lo que eso abarca hoy en día, pero con el boom y con el auge que hay en el mundo. ¿Por qué lo estamos haciendo así? Porque esta noche Carin León empieza una residencia histórica en el recinto más importante de espectáculos del mundo, tal vez hoy en día, uno de los tres más importantes, The Sphere en Las Vegas. Serán 7 conciertos en este 2026, 18,000 personas aproximadamente por concierto. Y decía que la música mexicana está en un increíble auge. Viví Rosy Arango, nuestra invitada, una espectacular cantante y exponente de la música mexicana. Y para muestra, tú, Rosy, lo decías en El Salvador, pero el propio Carin, que hace unas semanas llenó 2 conciertos en Tokio. Yo ayer le preguntaba, oye, ¿qué hacías con Japón? O sea, ¿qué cantaban los japoneses, no? Porque mucha gente lo compara con el K-pop. Y le decía, no, pero el K-pop, el que llega a México es en inglés, pues ahí más o menos le puedes hacer la luchita cantándolo. Pero ¿qué cantaban los japoneses en Tokio? Y me decía, pues cantaban. Y les llama mucho la atención la mezcla de sonidos y los instrumentos y los vestuarios. Y claro, esto habla de lo que significa hoy en día.
6: Sí, la música mexicana, sin duda, yo creo que traspasa los idiomas, las fronteras. No necesita pasaporte, no necesita visa. Toca el corazón, y particularmente eso sucede cuando la música mexicana sale. Eso sucede cuando tú te atreves a cantarle a alguien que no comprende tu idioma, pero le cantas con el corazón, que eso es la música mexicana.
19: Oye, Rosy, justo yo te quería preguntar, o sea, ¿qué sientes cuando cantas música mexicana en tus conciertos?
6: Te voy a decir que es algo realmente mágico, porque desde que estás escuchando cómo se afina el mariachi, cómo está el guitarrón alistándose o cómo suenan los instrumentos preparándose, ya la piel está chinita y tu corazón está latiendo fuerte. Es una magia muy especial, porque además de todo llevas toda la representación de tu país, porque tú estás ahí y tienes que dejar y mostrar la grandeza de un país que sin duda en algún momento se nos había olvidado que nuestra música pudiera ser la más querida y la más bella del mundo, y hoy está resurgiendo. Yo te puedo decir que es algo mágico, es algo, pues no me quiero ir cursi, pero es como cuando te enamoras, es poder tocar los corazones, es acariciar las almas, es hacer felices a muchos, porque además la música mexicana es fiesta también.
20: Mucha, mucha fiesta, muchísima fiesta. Por eso les decía, aquí estamos una hora menos, son las 9:33. Y la noche va a ser muy larga. Yo no sé, cómo va a acabar esto, pero Karina además ya tiene planeadas varias fiestas, varios eventos. Aquí decía, a ver, la diferencia tal vez entre lo grandiosamente tecnológico del concierto de Backstreet Boys, por ejemplo, más allá de la tecnología per se que la esfera significa. Aquí lo que le vamos a meter es la fiesta, es esa cosa tan mexicana, tan nuestra, tan de arropar, y vaya año este para hablar de eso, ¿no? Tan decirle al mundo entero, ven a México, ven sí. A la música mexicana, te abrazamos, te hacemos parte, y creo que eso sí, difícilmente lo tiene otro género musical y otra cultura. No sé si por ser mexicana me siento así, pero creo que estoy pues bastante apegada a lo que es.
6: Sí. No, yo creo que no exageras, de veras no sucede con otras corrientes musicales o con otra parte del mundo. México es impresionante cómo avasalla emociones, cómo es colorido, cómo es festivo, y yo creo que ahora sí que lo hemos visto ahora con el Mundial. Fue impresionante, claro, el ambiente, la música, la comida. Es que cuando te estás escuchando una canción mexicana, te estás comiendo un taco de medio continente y te estás comiendo la tradición de años, milenario. Es una cultura impresionante.
19: Oye, decías, Dani, que ahorita todo el mundo aparte trae su sombrero allá en Las Vegas, ¿no? O sea, como que todo el mundo sí está en el ambiente de verdad de mexicanos.
20: Oye, en el avión venía todo el mundo incomodísimo, porque si de por sí en el avión, las aerolíneas, con todo respeto a las aerolíneas, o sea, parece que por día le ponen filas al avión, entonces ya
19: no te cabe nada.
20: Ya no te caben ni las piernas, ¿no? Pero ahí venían con su sombrero, y también Karim y su equipo han hecho un muy buen trabajo aquí. Entonces te digo, Waze te recibe con la voz de Karim, ¿no? En dos hoteles en el que forma parte, en el propietario de la esfera, y en otro hotel muy reconocido y muy nice, muy elegante aquí, hay estos pop-ups que son tiendas temporales. Entonces tú vas caminando por la tienda del hotel, de un hotel elegantísimo en Las Vegas, valga la repetición de la palabra, y lo que ves en el escaparate, en los vidrios, pues, es a Karim León y cajas de sombreros y chalecos de vaqueros, y te digo, la taquería, y ayer me paré un ratito en la taquería, por cierto, deliciosa. Para nuestra mala suerte solo existe la sucursal original, que está en Hermosillo, pero vi a gente oriental, a estadounidenses, a todos comiéndose un taco de los que son insignia de tortilla, muy muy del norte, ¿no? De tortilla de harina, carne, queso.
6: Resobado.
20: O sea, volteaba a ver y hacían una cara de qué manjar me estoy comiendo en este lugar, porque no lo conocía. Entonces sí, o sea, la música mexicana viene pegada a muchas otras cosas, como bien lo decías, la comida, la ropa, y precisamente de esto, no quiero pecar de nueva cuenta de mexicana y que la pasión y el amor que tengo y que siento por mi país me ganen, Pero poniéndonos a pensar, por ejemplo, el country, que tal vez puede ser la música insignia de los Estados Unidos, el K-pop en Corea, que está tan de moda también, como que siento, y tú me corregirás desde tu conocimiento, que es infinitamente mayor al mío, Rosy, que ninguna otra implica tanta responsabilidad. Por ejemplo, en algo tan sencillo como ponerte el traje charro. O sea, si yo pongo el traje charro sin saber usarlo, sin saber portarlo y sin tener razón para usarlo, sería una enorme falta de respeto. Portar el traje charro significa mucho, implica una responsabilidad.
1: Fíjate que uno de mis maestros fue el maestro Alberto Ángel el Cuervo, y que realmente me decía, bueno, cuando vas a usar un traje de charro tradicional, úsalo desde la bota hasta el sombrero. No le muevas nada porque no eres quien, pues, esto es parte de tu historia nacional, esto es tu insignia nacional, y realmente también es que tenemos que comprender cómo esa división. Hay cosas que no se pueden, que son como parte de nuestra identidad y nuestro escudo, no las podemos transformar. Sin embargo, parte de la evolución y de que la gente, las nuevas generaciones se vuelvan a enamorar de usar una tejana, de pronto ponerse un sombrero charro, más allá de para la fotografía, sino de comprender que estás portando a México con orgullo, que no es un disfraz, que no es como para un traje de una fiesta temática, que es tu identidad. Sí es un compromiso muy grande, pero también es una labor muy importante a través de la indumentaria nacional, ver cómo también ahora surgen nuevas propuestas de diseños que puedes traer inspirado en un traje de charro, un traje de tiempo, ahora contemporáneo, pues, de esta nueva era, pero sí evocando tu espíritu tradicional. Pero cuando usas el traje charro, no la debes de mover nada, porque es como si quisieras cambiar los colores de la bandera, ¿no? Es algo así similar, y la importancia uh-huh, de un traje uh-huh. charro o de una china poblana es la misma.
19: Oye, Rosy,
1: porque eso también es importante. La música mexicana no solo son charros. Son chinas poblanas.
20: Claro.
1: Son rebozos. Somos mujeres que hemos venido haciendo historia, que hemos venido cuidando el legado, pero también diciendo, aquí está la música mexicana y merece estar en la Sala de Bellas Artes, en la Sala Nesa, estar con orquesta sinfónica, filarmónica, de cámara, y con mariachi también, ¿no?
19: Sí, Rosy, ahorita mencionabas el tema de las nuevas generaciones, y a mí me llamó mucho la atención este dato que les quiero compartir, porque gran parte de esta explosión de la música regional mexicana se debe a los jóvenes. Es más, Spotify reportó que las reproducciones de música mexicana entre la generación Z crecieron cerca del 60% en un solo año.
20: Eso es una locura.
19: Eso es una locura, ¿no? Y está padrísimo también ver a jóvenes, pues, ir a este tipo de conciertos. ¿Te pasa eso? O sea, ¿sientes una alegría, una emoción cuando ves a jóvenes? Y ¿sabes qué? También extranjeros.
1: Y es maravilloso, ¿saben también qué está sucediendo? Ver en la calle mujeres con jeans y con huipiles, ver a chavos muy jóvenes con una guayabera o con una chamarra bordada. Eso es muy bonito, porque aparte la generación que va a hacer que perdure esto y que sigamos con identidad son ellos, y a ellos hay que ponerle todo en sus manos. Por eso los que nos dedicamos a la cultura tenemos que entrarle a las redes sociales, porque ahí está la nueva generación, porque ahí están quienes realmente están impactando en lo que está sucediendo en el mundo con nuestra cultura y nuestra música.
20: Mi Rosy, ¿cómo reacciona el extranjero? Digamos que estás en El Salvador hoy, y los centroamericanos pues tenemos mucho en común y tienen mucho en común con nosotros, somos países casi vecinos, que nos hermanan muchas cosas, lo mismo Colombia, Venezuela, pero ¿cómo reaccionan los extranjeros ante el mariachi? ¿Cómo reaccionan ante los sonidos, aunque no necesariamente entiendan el enorme sentimiento y las poderosísimas letras de las canciones mexicanas? ¿Pero cómo reaccionan ante la música? Me viene a la mente la afición española hace unas semanas celebrando el Campeonato Mundial en Madrid, cantando El Rey. ¿Cuál es la reacción de la gente al primer acorde de un mariachi o al primer sonido de una banda? ¿Cómo reacciona la gente?
1: Realmente es, ahora sí que sí, es el corazón a tope y a gritos, y comienzan a cantarla. Y
20: oye, eso es una Rosy, cosa. No me di cuenta que ya venía la pausa. Perdóname, interrumpo y volvemos con eso. Que no se nos olvide la respuesta en la que nos quedamos. Viernes de música, el regional mexicano.

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2: La historia comienza en Londres, tras una cena de escritores. Ian Fleming, creador de James Bond, recluta al cronista de viajes Norman Lewis como espía para viajar a La Habana, investigar las posibilidades de éxito de la Revolución de los Barbudos y buscar una entrevista con el líder rebelde Fidel Castro. Es diciembre de 1958 y la capital cubana es un hervidero. En sus hoteles, casinos y bares coinciden escritores como Ernest Hemingway y Graham Greene, mafiosos como Meyer Lansky y Santo Traficante, políticos como John F. Kennedy y un puñado de periodistas de largo colmillo y contactos infinitos. Es Desfila La Habana, la más reciente novela del escritor cubano Antonio José Ponte, quien nos muestra un retrato de la bulliciosa capital cubana en las semanas previas a la caída del dictador Fulgencio Batista, el triunfo de la revolución y los primeros meses de un régimen que muy pronto revelaría su verdadero rostro.
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4: 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La independencia de México no se logró tras una gran batalla, sino mediante la firma del Plan de Iguala y los Tratados de Córdoba. Tras 11 años de guerra, la alianza entre Iturbide y Guerrero trajo la paz definitiva.
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4: El estado de Alaska es el lugar de Estados Unidos donde hay más personas que caminan diariamente hacia su trabajo.
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7: La presidenta Claudia Sheinbaum confirmó que México solicitó al gobierno de Estados Unidos la detención con fines de extradición de Linda Cristina Pereira, esposa de Genaro García Luna, exsecretario de Seguridad, como parte de la investigación de la FGR sobre corrupción y lavado de dinero. La gobernadora Delfina Gómez reconoció la transformación que vive el Poder Judicial del Estado de México. Durante el primer informe de actividades del magistrado Héctor Macedo, presidente del Tribunal Superior de Justicia Estatal, la mandataria dijo que la justicia salió del escritorio para acercarse a la gente de manera transparente y efectiva. El secretario de Seguridad, Omar García Harfuch, señaló que una de las líneas de investigación sobre el atentado contra la comandancia de Ojo Caliente Zacatecas el 30 de agosto apunta a una disputa entre el Cártel Jalisco Nueva Generación y el Cártel del Pacífico. 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
9: Regresamos, gracias por continuar con nosotros. 10 de la mañana con 45 minutos. Hoy viernes de musiquita, como acostumbramos en este espacio, dedicada al regional mexicano con una de sus más grandes y espectaculares exponentes, Rosy Arango. Nos llegó la pausa, Rosy, sin avisar, aunque siempre avisa, pero nunca nos acordamos. Pero yo te preguntaba que cómo reacciona el extranjero al mariachi, al color, al folclor, a la danza, porque muchas veces está acompañado de danza, sin necesariamente entender lo que las letras dicen.
10: Fíjate que ayer fue algo mágico también, porque cuando comienza, primeramente que músicos que no conocen de un huapango, que no conocen de un danzón, como tal, como lo concibió, por ejemplo, el maestro Arturo Márquez en el danzón número 5. Ayer de pronto el danzón se volvió cumbia, pero los músicos salvadoreños estaban tocando y fue maravilloso, pero el público reacciona. Yo salí a la escena a cantar Luz de Luna de Álvaro Carrillo. Y no te puedes imaginar cómo gritaron, cómo se emocionaron. Cuando yo dije, yo quiero Luz de Luna, la gente ya estaba, te lo puedo decir, entregada y derretida a la música tradicional mexicana, porque el bolero mexicano, el bolero de nuestros compositores, es parte también de esta corriente musical que ha dado la vuelta al mundo. Es maravilloso, alguna vez estaba yo dando un concierto en Wyoming y había un alemán sentado en el público. Y yo canté Cucurrucucu Paloma del maestro Tomás Méndez Sosa. Pues obviamente no entendía nadie nada de lo que yo estaba cantando. Pero particularmente este hombre gigante que se veía que era distinto a los que estaban sentados, comenzó a llorar y al final pidió entrevistarse conmigo y que a través de alguien yo le explicara que era Cucu Paloma, porque su corazón no podía más y estallaba en llanto y seguía llorando el hombre. Y entonces eso es México, esa es la maravilla de nuestra música, de nuestro mariachi. Cuando miran, por ejemplo, en mi caso, tengo el gusto de portar trajes tradicionales bordados, pintados de Chiapas, de Guadalajara, de toda la República. Cuando miran nuestros trajes, cuando sales al escenario, es algo maravilloso. O sea, es lejos de la vanidad, es lo que representas estando en ese momento. Y yo creo que ese ejercicio, por ejemplo, me toca a mí vivirlo, gozarlo y obviamente compartirlo con los mexicanos, porque también es muy importante que los mexicanos le demos el valor a nuestra grandeza. Eso es trascendental.
11: Qué bonito, Rosy, de verdad que qué bonito que...
10: Sí, wow, qué historia.
11: Que aparte, qué bonita historia la del alemán, porque siento que son de esas historias que nunca vas a olvidar, ¿no?
10: Jamás, y pasa el tiempo y te juro, cuando canto Cucurru Cucu Paloma, esa magia, nadie comprende que es como un compositor mexicano dijo Cucurru Cucu, como la palomita, claro. Y dijo, bueno, voy a escribir canciones, que además Cucurru Cucu Paloma se ha hecho en muchos idiomas, en muchas versiones, la hicieron para muchas películas y se sigue cantando, ¿no? Entonces esa es la maravilla de nuestra música, que no tiene caducidad. Eso es la maravilla.
11: ¿Tienes alguna canción que sea así? Perdón, Dani, te interrumpí, pero quería preguntarle a Rosy que si tiene alguna canción, Cucurru Cucu, pero alguna otra que de verdad, cada que la cantes, Rosy, te genere algo que ninguna otra lo haga.
10: Fíjate que sí, son canciones, por ejemplo, El Pastor, que es un guapango de los cuates Castilla, es maravilloso y lo que siente en mi corazón, porque creo que es como un mensaje divino, de ayudarnos unos a otros. Uh-huh. Eso es lo que creo. Y entonces creo que hoy más que nunca la humanidad tiene que estar unida a través de la música. A mí, por ejemplo, ahora tengo el gusto del 15 de septiembre dar el grito en Nueva York. Me lleva el cónsul Marcos Bucio a cantar en Nueva York, estando las cosas como están, esperando que no me agarre la migra cantando. Pero es atrevernos a decir, oye, todo está bien. Somos mexicanos y todo lo vamos a pasar con amor, en equilibrio, y esto va a pasar, ¿no?
9: Oye, ese es otro gran tema y mucho más profundo, y es lo que significa cuando un cantante como tú, como Karina, en el caso del que estamos platicando aquí desde Las Vegas, como Alejandro, como cualquiera, no importa qué tan famoso o no sea, claro, viene a alguna ciudad de los Estados Unidos y significa ese gancho, ese regreso a la raíz de los migrantes y de los paisanos que se parten la madre, perdón por mi francés, pero que se parten la madre todos los días aquí en contextos complicadísimos como el que estamos viviendo, el que están viviendo en este momento mientras platicamos.
10: Es que sabes que es que llevarles un pedacito de México, un poco de agua, del mar de acá a sus tierras áridas, porque muchos quieren volver, porque muchos no pueden volver, porque muchos no quieren volver, por muchas circunstancias, nadie sabe lo que sucede en la olla más que la cuchara. Muchos de nuestros paisanos están allá y sin juzgar quién tiene su razón, son historias, son necesidades y situaciones que para muchos será difícil comprender, pero nosotros como cantantes vamos a decirles, aquí estamos. Somos tus hermanos, somos mexicanos y no estás solo.
9: Sí, es importantísimo. Y muchas veces, espero que no sea el caso en ninguno de los conciertos de los cuales hemos platicado, pero que para un migrante que no tiene documentos en este país, ir al concierto significa ponerse en riesgo. Y aún así es tan poderoso el regresar a tu raíz que se la rifan.
10: Así es, y mira, por ejemplo, en este concierto que voy a dar en el Sunset Park el 15 de septiembre, no te creas, yo también pienso y digo, bueno, y si les digo a todos que vayan, y si mi voz o la música de mi país hace que todos vayan y de pronto nos sorprenden, pero finalmente tenemos que estar ahí cumpliendo lo que tenemos que hacer con las garantías que nos deben de dar nuestro gobierno. Pero bueno, realmente como intérpretes, nosotros tenemos que abrazar a nuestra comunidad. Y sí, pues te digo, a ver si no me agarra la migra cuando yo esté cantando, ¿no? O sea, no. Todo puede suceder.
12: No, que no sea el caso, por favor, Rosy. Oye, y tienes además actividades increíbles en este el mes patrio, el mes en el que todos nos sentimos más mexicanos que nunca. Y no sé por qué me da la impresión que después de las semanas que vivimos en el Mundial, estas celebraciones van a estar mucho más, no sé si ustedes creen lo mismo, Vivi, Rosy, como emotivas, como que todos tenemos ganas de gritar el Viva México más allá de nuestras filias o fobias políticas.
10: Todas queremos volar, porque México voló por el mundo, así como quiere volar,
12: exacto.
10: Voló México por el mundo, mostrando lo grandes que somos ricos en destinos turísticos, en ser anfitriones, y sin duda este 15 de septiembre va a ser distinto, va a ser un resurgimiento de la identidad nacional, y los que hemos venido trabajando toda la vida por justamente esta sensación de orgullo de mexicanidad, estamos celebrando ya el reencuentro de los mexicanos con su esencia mexicana, y va a ser distinto, y tienes toda la razón, yo también creo que esa sensación de, y si sí somos,
11: sí,
10: ¿no?
11: Exacto.
10: Eso se va a quedar.
12: Exacto. Ay, no me recuerdes, Elisis. No me recuerdes fútbol, Rosy.
11: Así no, Rosy, por favor, no, aquí no.
10: No, pero sí.
12: Oye, México Inmortal, volumen 7, Rosy.
10: Exactamente, valió la pena porque México Inmortal volumen 7 ya está por grabarse, lo vamos a hacer en el Metropolitan el 11 de septiembre, voy a jugar a la lotería mexicana de afrijolito con todo.
12: Qué
10: el
12: padre.
10: Público, vamos a jugar cada carta, la voy a cantar de manera tradicional y también la voy a cantar con mi mariachi, con canciones y composiciones como de Joan Sebastián, de José Alfredo, de Tomás Méndez. Presento una canción inédita justamente porque es tiempo de seguir refrescando la música mexicana, un tema de Bruno Danza. Se jugará la carta del corazón y yo creo que va a ser una noche bien bonita donde todos están invitados. 11 de septiembre, Teatro Metropolitan. Los boletos
12: están hoy en
10: disponibles.
12: El próximo viernes.
10: De veras, ya. Así es, vamos a estar gozando de veras de un concierto que les prometo que va a ser inolvidable. Vamos a jugar a la Lotería Mexicana. Les voy a contar la historia, porque no es mexicana, pero aunque es italiana, los mexicanos le pusimos todo el color y el sabor.
12: Ay, qué increíble. Pues ahí está la invitación hecha a Teatro Metropolitan el próximo viernes. No es como que lo tuviéramos planeado, no te lo queríamos pedir, ni mucho menos, pero aunque estemos a la distancia, un palomazo para despedirnos, ándale.
10: Claro que sí. Soy puro Venga. Mexicano, nacido en este suelo, en esta hermosa tierra que es mi linda nación. Mi México querido, qué linda es mi bandera. Si alguno la mancilla, le parto el corazón. ¡Viva México! ¡Viva América! ¡Oh suelo bendito de Dios! ¡Viva México! ¡Viva América! ¡Mi sangre por ti!
12: Y por la canción mexicana.
10: ¡Oye!
12: Eso, imagínate, Rosy no está en cabina porque está de gira en El Salvador. Imagínate tus vecinos de cuarto de hotel ahorita. ¿Sí? ¿Qué está pasando?
11: No, pero qué increíble. Yo quisiera tener a Rosy de vecina en el hotel.
12: De que suene la alarma del celular a que suene esa espectacular voz tuya, Rosy, esa siempre sobre todo. Gracias, como siempre, por haber estado con nosotros.
10: Al contrario, ustedes, mi corazón, y cuando quieran una cancionera, aquí me tienen. Salúdame, por favor, a mi paisano. Él no me conoce, pero estoy orgullosísima de él y todos los mexicanos lo estamos. Dile a Karim que así es como se hacen las cosas, que venga el éxito para México, para el mundo, para que vean de qué estamos hechos.
12: Que vean de qué estamos hechos y la música es un gran vehículo para eso. Muchas gracias, Rosy.
11: Gracias, Rosy.
10: Un abrazo a las dos.
12: Y bueno, con esto nos vamos. Muchísimas gracias por habernos acompañado. En nombre de todo el equipo, soy Daniel Diturbide. Vivi, buen fin a ti y a tu bebecito.
11: Muchas gracias, Dani. ¿Nos cuentas cómo te va hoy en la esfera, en el conciertazo que va a dar Karim León?
12: Seguro así será. Se quedan con Maxine. Nos oímos el lunes, misma hora, misma estación. Y nos vemos más temprano en la tele en ese día. Nos vamos, por supuesto, con música mexicana. Adiós.

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3: Explorando la naturaleza.
4: Playa de los Cerdos, Bahamas. Situada en el cayo deshabitado de Big Major Cay, esta playa caribeña destaca mundialmente por sus habitantes más populares, una colonia de cerdos asilvestrados que adoran nadar en el mar. Aunque no son nativos de la isla, se han adaptado perfectamente al entorno tropical. Los animales son sumamente sociables y nadan amistosamente hacia los botes de turistas para recibir comida. Ver a estos mamíferos flotando plácidamente en aguas cristalinas de color turquesa convierte este destino en una rareza sumamente divertida.
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3: Hoy viernes 4 de septiembre en Todo para la Mujer. Luis de Llano sale del centro de detenciones escoltado por más de 20 policías donde estuvo casi 24 horas detenido. Su hijo Francisco asegura que tuvo un buen trato dentro de dicho lugar. 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Con esto y más, comenzamos.
2: Hola, ¿cómo les va? Muy buenos días. Gracias por estar con nosotros. Hoy que es viernes 4 de septiembre, hoy cumple Beyoncé, cumple Carlos Ponce y aniversario luctuoso de Gustavo Cerati. Hoy sería cumpleaños de mi papá. Tanto mi papá como mi mamá eran Virgo los dos. Por eso se agarraron del chongo. Pues sí, tiene que ser. Dos Virgos, imagínense. Que son tan tiquismiquis y tan ordenados y tan así, cuadrados, ¿no? Virgos. O sea, se tenía que agarrar del chongo. Bueno, aquí está Johnny conmigo, Jonathan Tonatiu.
4: Ay, feliz de estar aquí, Max, con todos ustedes, con muchas exclusivas, mucho teatro, traemos cortesías. Ayer me fui a Nocturno.
2: Ah, buena, buena hora.
4: Jiménez Cacho, sí, padrísimo.
2: Jiménez Cacho, un gran actor.
5: Está bueno.
4: Sí, claro. Sí.
2: Ernesto Buitrón, ¿cómo
5: estás? Max, buen día, pues no se despegue, tenemos un programa, ya lo escuchó Lalito Gutiérrez, como nunca trae una declaración explosiva de Julio César Chávez, más adelante vamos a la entrevista. Okay. Intentó atentar en contra de su entonces esposa y su hijo
2: por las adicciones.
5: Eso es que mira,
2: cuando están...
5: Bueno, en la época de las adicciones.
2: Sí, claro.
5: O sea, pensó que quería...
2: Cuando están muy metidos en la droga o en el alcohol,
5: sí.
2: No saben ni qué hacen.
5: Entonces está fuerte.
2: Sí. Y peor que los quieras meter a una clínica o algo, porque te quieren matar.
5: Exacto, Max. Y también traemos, pues, exclusiva, pues, bueno, tenemos una nota de qué pasó con la bronca entre Julio Camejo, Alicia Villarreal y Arturo Carmona. Más adelante, Luis de Llano, tenemos muchas preguntas porque lo que pasó ayer no es normal. Se habla de tráfico de influencias porque la salida de Luis de Llano, que vamos a ver en un momento, Max, sale. Yo no conozco a ningún reo que no sea el Chapo, el Mayo Zambada, que salgan custodiados por elementos de seguridad del mismo penal. Ayer por la tarde sale Luis de Llano del Torito, casi 24 horas de estar detenido por este tema administrativo de no ha cumplido ni el tema de la indemnización ni el tema de la disculpa, pero salen alrededor de 20 o 30 policías bancarios, que hay que preguntar quién autorizó eso, a custodiarlo de la prensa, Max.
2: Llevarlos, ni que fuera de veras el Chapo.
5: A llevarlo sano y salvo a su vehículo, y aquí yo creo que la pregunta es importante, la directora del centro del Centro de Sanciones Administrativas
2: del Torito, ¿no?
5: ¿Es el Torito? El Torito. Claudia Yesbel Reyes Hernández, hay que preguntarle, ¿quién autorizó que elementos bancarios salgan a custodiar a una persona que estaba dentro del sistema penal? ¿Quién lo autorizó para que lo sacaran? ¿Por qué sacan así a una persona? Podemos entender que es un adulto mayor, pero el señor está ahí por un delito que no ha cumplido, por un desacato. ¿Por qué se autorizó el uso? Esos policías agredieron a los compañeros reporteros que se encontraban afuera del Torito, Max. Uh-huh. Los aventaron porque además sale el señor Luis de Llano, sale un primer como cordón de seguridad,
4: custodiado.
5: Luego dos, tres, y los otros aventando a todos que únicamente querían una declaración de un delito que cometió Luis de Llano, porque está esto ya por un juez dictado, el señor está siendo señalado de abuso. Es un desacato,
2: sí.
5: Pero no sé si la directora o la jefa de gobierno, Clara Brugada, sepa que se utilizan policías para custodiar a personas que cometen delitos de la prensa. Esa es la pregunta.
2: Sí, porque a los demás los echan a la calle y ya, órale, como... Pero por tu casa, adiós, vete a tu casa.
5: Es correcto, Max, yo estuve
2: pero
5: ahí.
2: Pero a él sí lo custodiaron, fíjate, 20 policías.
5: 20 policías, yo estuve ahí y vi salir por lo menos desde la madrugada hasta ayer en la mañana que vine al programa, vi salir a 4 personas. Las 4 personas salían con sus chunches en la mano, los cordones de sus zapatos y adiós. Y de hecho ahora sí, casi patada, váyase. Pero la verdad, lo que ayer pasó con Luis de Llano sí deja mucho que pensar y habla también de un tráfico de influencias. Vamos a ver si quieres, Max, esta nota de Luis de Llano. Y ahorita también tenemos una declaración del hijo, porque entre líneas, en la entrevista que da Francisco de Llano, dice, bueno, es que la directora, que volvemos con la señora Claudia Yesbel, pues hubo muy buen trato. Deja ver, vamos a...
2: A ver.
6: Luego de casi pasar 30 horas arrestado en el Centro Administrativo de Sanciones San Fernando por incumplir la orden de un juez de pedir disculpas públicas a Sasha Sokol tras haber sido acusado de abusar de ella siendo menor de edad, Luis de Llano salió libre y, para evitar tener una plática con la prensa, fue custodiado por aproximadamente 40 policías, quienes entre empujones lo ayudaron a subirse al auto que lo esperaba, por lo que no emitió ni una sola palabra.
7: ¿Por qué salir así, señor? ¿Cómo está, señor? ¿Qué
8: ¿Qué señor? ¿Qué ¿Qué señor?
7: ¿Señor?
8: ¿Señor?
7: ¿Señor? ¿Señor? ¿Señor? ¿Señor? ¿Señor? ¿Señor? ¿Señor? ¿Señor?
8: ¿Señor? No, que no tiene influencia, señor.
9: O sea, graba todo esto.
7: Ingreso.
9: Más de 40 hombres.
7: Métase.
9: ¿Por qué lo sacaron
7: de esta manera?
8: ¿Qué decía al respecto? ¿Qué nos puede decir?
7: ¿Por qué lo sacaron de esta manera?
8: ¿Cuáles son los privilegios que...
6: Para Grupo Fórmula, Berenice Ortiz.
2: Sí, pues había muchísimos policías. Yo me imagino que los policías se los pusieron por tanta prensa que había afuera. Puede ser.
5: Pues, Max, puede ser, pero yo he visto salir del juzgado a, por ejemplo, a Pablo Moctezuma, papá de Frida Sofía. Recordarán que hace muchos años él estuvo señalado por un fraude a un restaurante aquí en Las Lomas, de Reforma.
4: Ah, sí.
5: Salió normal.
2: Sí, ¿verdad?
5: Y era Pablo Moctezuma. Era ese hermano de Esteban Moctezuma, que tenía un cargo ejecutivo en TV Azteca y que tenía un poder importante. Y el señor salió normal. A mí se me hace muy normal, porque nunca, durante muchos años que he cubierto ese tipo de notas, he visto que nadie salga así.
4: Un trato
5: y menos
4: así.
5: Porque, a ver, vamos a recapitular para la gente. Está condenado por daño moral y abuso sexual en contra de Sasha Sokol. Eso ya un juez lo dictaminó, ya se le impuso una sanción económica, se le está exigiendo una disculpa pública. Ahora, me contaron, Max, ayer por la noche, que debatía este tema con una persona muy cercana al caso, muy, muy cercana, me dijo... Lo que sucede es que, por recomendaciones de sus abogados, Luis de Llano no puede dar la disculpa, porque el momento de él ofrecer una disculpa está dando un testimonio de que entonces sí hubo un abuso sexual, y entonces podría considerarse, hablando, vámonos a la legislación de lo que pasó apenas en este caso con Sasha y con todo lo que se reformó en la ley. Si hay una disculpa pública donde dice textualmente, sí, yo reconozco que tuve un abuso sexual y un daño en contra de Sasha Sokol, en un sistema penal, esto es una confesión. Entonces, está entre la espada y la pared Luis de Llano, Max, porque si no hace esto...
2: De todos modos, lo coge el toro, porque claro. Fíjense, si no hace la disculpa, se va 5 años a la cárcel.
5: Sí.
2: Por desacato.
4: ¿Y si la hace?
2: Y si la hace, está aceptando que sí hubo un abuso.
4: Ya sería un delito.
5: Ya sería un delito.
2: Hubo un delito y entonces... Claro. De todos modos, se va a la cárcel.
4: Y el dinero es para una donación, ¿verdad?
5: Es una donación
4: que quiere que
2: Bueno, Sasha dijo que lo va a donar.
5: Que por eso justo, ajá, Max decía, había versiones de, no, es que el dinero ya se le dio. No, Sasha dijo, en el momento en el que yo reciba el dinero, cuando salió la sentencia, yo lo voy a donar a una asociación que proteja a las mujeres y a los niños del abuso infantil.
4: Claro.
5: Eso lo dijo ella, eso no ha sucedido. Y creo que lo de ayer de Luis de Llano, mucha gente mereció una explicación, porque al final... creo que agrava más la situación el que él salga con... Yo conté como 20 alrededor, pero sí había más. O sea, imagínate 40 policías que le inviten que él dé una declaración, Max.
4: No.
2: Pues sí, pero ¿y quién los rentó? ¿Que la policía bancaria se renta ahí? ¿Quién los rentó?
5: Sí, justo diciendo que... la policía bancaria también, ayer investigué. Por ejemplo, en muchos negocios la policía bancaria está porque el negocio le paga a la policía bancaria. Ahí yo no sé cuál fue el trato, pero entonces esto abre la puerta que si a usted, señor que nos escucha, señora, lo detienen y tiene el capital suficiente, puede rentar a la policía del centro penitenciario El Torito para que lo ayude. O sea, eso es lo que
2: no,
5: a mí me
2: deja. No, para que te ayuden, simplemente porque
5: pues
2: para que lo saquen. Y la prensa no te
5: agobie. Pues sí, Max, pero...
2: Pero si eres Juan Pérez, no va a haber prensa.
5: Sí, o sea, si yo fuera millonario y me agarran en El Torito y no quiero que mañana dar clase, entonces yo digo, bueno, ¿dónde rento a la policía bancaria para que me proteja al salir? Pues sí, son como cosas muy... que no tenemos una respuesta. Y mira, creo que cabe el byte del hijo. Esto es lo dijo Francisco de Llano.
10: ¿Qué te dice el Francisco?
11: Papá, porque no lo han visto en sala general.
12: No sé. Yo nomás lo vi en el lugar donde se, o sea, donde son las juntas como de visita.
10: ¿Qué te dice él? ¿Qué pudieron platicar?
11: La disculpa pública.
12: No hablamos nada de eso. Hablamos nada más de cómo está, cómo se siente. ¿Y
13: cómo se siente?
12: Está tranquilo, pues obviamente, pues como dije al principio, no es el lugar óptimo para estar.
11: Y que nada más están armando como un circo y que...
12: ¿Ah, sí?
11: Eso es lo que se dice, que con dinero puede estar en otro lugar.
12: No sabía eso, no.
14: Oye, Jordi Rosado ha estado al pendiente de tu papá, ¿sabes si después de esta entrevista pudieron hablar?
12: No sé nada de Jordi, la verdad. Pero bueno.
11: O sea, ¿tú aseguras que tu papá sí está aquí adentro?
12: ¿Cómo?
11: ¿Tú aseguras que tu papá sí está aquí adentro?
12: Pues te acabo de decir que no lo sabes, ¿no?
15: Una vez que salga, ¿qué procede? ¿Qué seguiría?
12: No sé, tengo su reflexión. Hablar con el

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5: OpenAI presentó una versión de su inteligencia artificial con herramientas de estudio y controles parentales. ChatGPT for Teens fue diseñada para adolescentes de entre 13 y 17 años con el objetivo de apoyar el aprendizaje y ofrecer mayores medidas de seguridad. La herramienta incorpora Study Mode, un modo de estudio que ayuda a los jóvenes a comprender materias escolares y a desarrollar su propio razonamiento y no solo a recibir una respuesta, ya que explica conceptos, plantea preguntas y guía al estudiante paso a paso. Esta modalidad puede reconocer cuando un adolescente intenta acortar una tarea y lo redirige al modo estudio para resolver problemas de forma colaborativa. Con las study hours se establecen horarios en los que el modo de estudio se activa de manera predeterminada. Estos tiempos pueden ser establecidos tanto por el adolescente como por sus padres o tutores vinculados para generar mejores hábitos de estudio en una rutina. Soy Aide Rivera. 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
9: No me digas.
10: Aquí está regresando Max.
9: Bueno, estamos
10: Max.
9: De regreso. Y entonces, Luis Llano ya salió, pero sigue con el proceso, claro. Hasta que no se deslinde o el juez diga o no diga o si da la disculpa lo pueden hacer penal, si no da la disculpa se va a 5 años a la cárcel, o sea, de todas lo coge el toro.
10: Sí, Max. Qué mal. Sí, ese es un tema fuertísimo. Luis de Llano hasta el día de hoy no hemos tenido una explicación clara de la situación.
9: Y todo por una entrevista con Jordi Rosado, que no debió de haber mencionado a Sasha para nada.
10: No.
11: El pasado, ¿no? Sacar el pasado, dejar las cosas ya ahí, sí.
9: O sea, como por...
11: Sí, sí.
10: Y es un caso que ya hemos visto, Max, porque también le pasó...
9: Se debe haber arrepentido.
11: Híjole.
9: Como de esos
11: pecados. Te cambia la vida. ¿Cómo el decir algo te cambia la vida en cualquier momento? No sabes lo que tú decías, ¿no? Asentar algo, darlo por hecho, no saber, y ya te metiste en un problema.
9: Ya.
11: Porque tienes que comprobarlo.
10: Sí, está fuerte. Exacto. Este es el mismo efecto de Gloria Treviño, Max.
9: Sí.
10: El mismo caso, una historia vieja... que se trae al presente y que entonces mueve fibras de todos los involucrados y entonces demandas.
9: Es que cuando hicieron la bioserie de Gloria Trevi, estábamos en una comida con Gloria, citó a los medios, uh-huh. Igual Carla Estrada, para decirnos qué estaba haciendo y cómo iba la serie, y nos puso un fragmentito de la serie. Y yo le dije a Carla, híjole, van a abrir... una cloaca, porque eso ya está pasado, ya estaba más o menos aplacado, pero a la hora que hacen la serie, no hombre, pues ahí se
10: sí, y yo creo que
9: otra
10: esto
9: vez todo
10: Max.
11: Y Gloria la quería hacer, Gloria insistió mucho en eso.
10: Pues sí, uno pero... siempre dice, mi abuelita decía, Max, en el pecado llevas la penitencia.
9: La penitencia.
10: Hay cosas que

0: Bien, ahora hay que recalcar aquí un punto, Max. No, no se puede normalizar esto. Yo creo que estos 2 días han sido de muchas cosas que vienen a hablar de la versión. Sasha sí dice que fue un abuso y no se, y al final ella tiene las pruebas, no se puede cuestionar. Incluso un juez ya lo dictaminó.
1: Claro.
0: Me parece que el abogado de Luis de Llano hace unas declaraciones un poco desatinadas que me da y que trajimos al programa ayer, donde dice que ella estaba infringiendo, en este caso, una sanción porque se dio a conocer a través de sus redes que había sido detenido por el tema del desacato, ¿no? Hay que recordar algo, Sasha es la víctima, Max. Sasha
1: Claro.
0: tiene obviamente esta situación lamentable del abuso. Gracias a ella, ahora muchos niños en México pueden estar seguros de que estos delitos no prescriben. Me parece que también habrá una estrategia legal por parte de Luis de Llano en la que tratarán o tratan de desacreditar a Sasha y a lo que dijo un juez. Pero bueno, pues creo que si hay algo que aplaudir es que el juez dice, bueno, no se acató esto, vayan a a su casa y lo detienen porque pues hasta ahorita no ha pasado, el tiempo se acaba, Max.
2: Son
0: Y yo
2: 48 horas,
0: creo,
2: ¿verdad? Que le dieron.
0: no, tuvo,
2: Pero,
0: estuvo 20, estuvo
2: no, no, no.
0: 24.
2: Pero ahorita le dieron 48 horas para que lo cumpla, ¿no?
0: Hay un
2: Son
0: plazo, ese
2: 48
0: sí
2: horas.
0: no lo conocemos
2: Sí, son
0: exactamente, pero
2: 48
0: sí.
2: horas de
1: Hay un
2: plazo.
1: plazo, pero los abogados, si no le han dicho a Luis que puede hacer
2: Es lo. Ajá.
1: la disculpa, pues ahí está el problema.
2: Híjole.
1: Que los abogados le dicen no la hagas porque entonces estás aceptando el delito.
0: Sí.
1: Y total
2: Tendría que
1: es
2: meter
1: un
2: una.
0: Y aquí fíjate
1: merequetengue.
0: también, aquí hay una precisión que estamos haciendo con Jorgito Patiño de Hechos Espectáculos. Si es un daño moral hasta este momento. Si es un daño moral. Entonces él tiene que ver esta situación de pagar y de también ofrecer la disculpa pública. Pero por el otro lado, también anoche me dicen, se puede convertir en penal
2: Híjole.
0: utilizando eso. Y hay otro caso que justo quiero traer a la mesa, Max, que viene acorde. En Estados Unidos acaban de sentenciar al asesino de Tupac Shakur, este rapero famoso asesinado en los noventas. ¿Qué fue lo que llevó a las autoridades a detenerlo a tantos años del asesinato? Declaraciones y entrevistas
2: Es lo que
0: del
2: te digo.
0: chofer
2: Ajá.
0: que venía en el vehículo donde se atentó en contra de vida de Tupac Shakur. Él ofreció varias, escribió un
1: Pero
0: libro.
1: recuérdanos el caso, no me acuerdo de qué
0: Tupac
1: fue.
0: Shakur era uno de los raperos más famosos y recordemos que hubo una guerra de pandillas en Estados Unidos. En su momento los raperos no nada más representaban la música, sino representaban pandillas. Asesinan a uno de ellos que se llamaba Notorious B.I.G. y luego saliendo de una pelea en Las Vegas de Mike Tyson, Tupac Shakur, que era uno de los famosos y es uno de los raperos famosos más reconocidos del planeta, lo asesinan en el strip de Las Vegas
1: Sí.
0: por una guerra de pandillas. Bueno, las tres personas que venían dentro del vehículo que abrió fuego en contra de Tupac, ya murieron dos. Uno de ellos era el chofer. Bueno, resulta que el chofer sobrevivió. Estas dos personas murieron también en guerra de pandillas. Pero el chofer años después empezó a dar entrevistas de que él estuvo en el caso. Como era un caso cerrado, la policía que lo que pudo hacer es empezar a investigar en esas entrevistas y utilizar esas entrevistas que él dio y en un libro que él publicó sobre el asesinato de Tupac desde el punto de vista de su pandilla, y fue condenado en Estados Unidos esta semana por los
1: ¿El
0: mismos
1: chofer?
0: testimonios que él dio, ¿sí? Porque él
1: Okay.
0: era el chofer del vehículo donde se abrió fuego y mataron
2: Por hablar,
0: a
2: por abrir la
0: Tupac,
2: boca,
0: por abrir la
2: por
0: boca.
2: abrir la boca.
1: Fíjate, qué
0: Entonces
1: barbaridad.
0: ahí está el caso, Max. Suerte, pero bueno, habrá
1: Por
0: también que
1: eso
0: ver
1: cuando
0: qué
1: estás
0: pasa
1: en
0: con
1: un
0: Sasha.
1: juicio o estás en una demanda, los abogados te dicen, mira, no
2: No
1: hables,
2: hables.
1: no digas nada de nada.
2: Todo puede ser usado en tu contra.
1: Todo puede
2: Puede ser
1: ser.
2: usado en tu contra, exactamente.
1: Sí. Entonces te dicen, no,
2: Dice mi
1: no.
2: abuelita, ya a la boca de nadie, nadie lo le ganas,
1: No,
2: ¿eh?
1: y
2: No le ganas a la
1: además
2: gente.
1: la prensa te dice, bueno,
2: Sí.
1: algo pasó, algo no.
2: No, no
1: Pero
2: puedes hablar.
1: no puedes hablar.
2: Es mejor quedarte callado.
0: Sí, nada, está durísimo, Max.
1: Sí,
0: Pero bueno,
1: durísimo,
0: pues ahí
1: pero.
0: está. Y también, bueno, pues ver qué pasa. ¿Cuánto le habrá costado a esta policía bancaria para salir?
1: Pues quién sabe quién la haya rentado.
0: Sí.
1: Dice Flor que se puede rentar, pero no sabemos quién la
2: Hay
1: rentó,
2: que
1: si la
2: ver
1: rentó
2: cuánto
1: Luis
2: cuesta.
1: de Llano o la rentó la directora del penal
0: Sí, no hay respuestas de nada,
1: o
0: Max.
1: la rentó quién. No
0: No
1: sabemos.
0: sabemos. Lo que sí sabemos es que la imagen que usted vio aquí, que puede ver en las redes de Maxim más adelante y en las de Grupo Fórmula sale custodiado por más de 20 elementos de policía,
2: Imagínate.
0: ya sentenciado por un delito de daño moral y nadie dice nada.
1: Nadie dice nada.
0: Nada. El abogado no quiso darnos el nombre, te acordarás que después aquí Flor lo consiguió.
1: Sí.
0: Entonces,
1: Ni el nombre quiso dar el abogado. No,
0: por eso justo...
2: Todo es oculto.
0: Todo es oculto, todo es secreto, todo es así.
1: Qué cosa tan rara. Bueno, pasando a otro tema, les cuento que Julio Camejo... Ya ven que él... Primero Carmona dijo que Melanie estaba... Su hija estaba embarazada. Luego Julio Camejo lo confirmó. Dijo, sí, sí está embarazada. Y sí, Carmona va a ser abuelo. O sea, como el vocero. Sí. Bueno. Entonces... Luego Alicia Villarreal sale a decir que ni Carmona ni Camejo son voceros de su familia y que ya se callen la boca y no estén diciendo cosas. Yo creo que Carmona tiene derecho porque también Melanie es su hija.
2: ¿Es el papá?
0: Sí, claro.
1: Exacto.
0: Claro.
1: Él es hijo de, claro. Él es papá de Melanie. Claro. Tiene derecho a decir si va a ser abuelo o no. Lo que sí no me parece es Julio Camejo.
0: Y le respinga, Max, es que aquí hay un tema. Ella, en la entrevista que pasamos también, le respinga, no, es que ¿por qué dijo? Es que es un chismoso. Pues tiene la mitad de los derechos porque es el papá, Max. O sea, no puede ser el chismoso. Pues si él dijo, yo quiero decir, lo que sé es que aquí yo creo que es muy egoísta Alicia Villarreal de querer decir, yo era quien tenía que decirlo, o mi hija y después yo.
1: No, pues no. Porque Carmona también es papá.
0: Sí, también es papá.
1: Es el papá y Melanie, pues es su hija.
0: Y Carmona entonces, quedó...
1: Él podía decir, yo voy a ser abuelo, estoy feliz porque voy a ser abuelo.
2: Claro.
1: ¿Por qué no?
2: Pues sí.
1: ¿Verdad?
0: Y quedó como pero chismoso bueno, Camejo. Más.
1: Eso es lo que dice Camejo.
3: Luego de que Julio Camejo dijera que su compadre Arturo Carmona se convertiría en abuelo un par de meses atrás, antes de que Melanie Carmona lo hiciera oficial, el actor así reaccionó cuando le preguntaron su opinión respecto a que Alicia Villarreal dijo se le hizo de muy mal gusto que su ex haya gritado a los cuatro vientos el embarazo de su hija, siendo que era una noticia demasiado privada.
4: No, fíjate que a mí nadie me regañó, yo celebré nomás a mi compadre Carmona, porque creo que las bendiciones hay que celebrarla, y más cuando quieres a alguien. Carmona es un, además de ser un gran tipo, una gran persona, ha sido un gran padre, un padre estoico, un padre que ha estado en todo momento, un padre que cuando su hija lo ha necesitado, ahí ha estado firme. Melanie, mi vida, wow, te conozco desde que era chiquitita y te he visto crecer a través de fotos, videos que me enseña tu papá, así que qué lindo, qué bendición que traigas un ser hermoso a este mundo, que venga con mucha, mucha, mucha salud y vas a entender lo maravilloso. Ahora sí vas a entender lo maravilloso que se vuelve la vida.
5: Oye, ¿no tienes miedo que te vaya a regañar la Villarreal? Porque ayer que algunos compañeros la vieron en el aeropuerto, decía que se le hacía una falta de respeto que Arturo haya pues expuesto, revelado que su hija estaba embarazada, porque era algo muy privado de Melanie.
4: Yo siempre voy a respetar a Alicia Villarreal, mis respetos para ella como artista, como madre, como mujer, cada quien tiene su punto de vista. Yo simplemente creo que las bendiciones hay que celebrarlas y tener un hijo, traer un hijo en este mundo, en un momento donde ya casi nadie quiere tener hijos, es una bendición.
3: Para Grupo Fórmula, Berenice Ortiz.
0: Ahí está Max, listo. Oye, Julio Camejo empieza el domingo en la granja VIP, Max, dentro de Chismoso, ¿no? A ver si cuenta algo, a ver si nos cuenta ahí algo. Ahora les tengo información exclusiva, pero ya no cabe. Más adelante
1: ahorita
0: se los voy a decir.
1: Ahorita nos las cuentan después del corte.
0: De la granja.
1: Vamos a corte.

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5: Tequila, Jalisco. Ubicado a las faldas del imponente volcán homónimo, este destino es la cuna de la bebida más emblemática de México. El paisaje azul de los campos de agave, declarado Patrimonio de la Humanidad, enmarca un pueblo de haciendas antiguas y destilerías históricas. Recorrer sus calles permite reconocer el proceso artesanal del tequila, fusionando historia, sabor y una fiesta cultural constante.
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1: Pero súper bueno, estamos de regreso. Y estábamos contando de Yolanda del Río ayer, que tuve el gustazo de volverla a ver porque hacía muchos años que no la veía. Y fíjense que les decía, claro, ellos son chamacos y no saben. Sí. Pero Yolanda les decía yo que La Hija de Nadie fue una canción, tanto la película como la canción, súper exitosísima. Sí, entonces ella, de hace 40 años que no se presenta en la Ciudad de México, abrió el Metropolitan y al otro día estaba sold out. Sí.
2: ¡Wow!
3: Eso nos causa mucha... Sí. Porque conocemos a muchas figuras, Max, que van al Metropolitan
1: les cuesta trabajo.
3: Y eso no se llena. Sí. Pero abrir uno y cerrar, y entonces ayer nos decía la señora Yolanda del Río, sí, ya tengo el otro.
1: Ya tiene otra fecha y ya. ¿Cómo? También sold out.
3: Sold out.
1: Y si habla una tercera, también va a estar sold out.
3: Yo creo que sí.
2: La gente
1: es que tiene muchísimos éxitos. Sí. Muchos éxitos.
3: 40 años que no venía, imagínate.
1: Que no venía a la ciudad.
2: Wow.
1: Porque dice que ha venido a otros lugares, por ejemplo, en Chihuahua, y por allá se ha presentado una que otra vez. Ella trabaja mucho en Estados Unidos porque tiene años viviendo en Estados Unidos.
2: Pues un acierto venir a México, a donde se hizo.
1: Fue un acierto. ¿Quién crees que la trae? Periquito,
2: Sergio Gabriel.
1: Periquito, sí, así como revivió, dijo, a Prisma.
2: Sí.
1: Ahora revivió a Yolanda del
2: Qué
1: Río.
2: Qué padre, acuérdense que trajo también a Lila Denny, que la estaba convenciendo.
1: Lila Denny, que también estaba, que convenciendo. Estaba,
2: sí, Sergio Gabriel siempre como que siempre busca a, remontarnos a este pasado y traer al público, a la gente que quiere ver al consorcio.
1: Sí, que trae al consorcio. Por ejemplo, dice Yolanda del Río que ella tiene muchos fans jóvenes. Por su mamá, por su abuelita.
2: Claro, mi abuelita sí la escuchaba.
1: Sí, claro. Sí.
3: Oye, Max, aquí hay mensajes de todo el público que estamos leyendo en la página de YouTube, Chismecito Fórmula. Váyanse, ahí está Maxine en vivo. Le pican, hay un chat que vemos todos los días. Vemos haters, no haters, saludos, no saludos. Y hay unos mensajes aquí que dicen, no estoy defendiendo al señor Luis de Llano, que nos pone Damaris, pero los padres, ¿por qué no denunciaron en ese momento? Bueno, aquí la que al final el tiempo cambia, la que denuncia es Sasha. Claro. Porque ella, pues obviamente en este momento se da cuenta que tiene y que sufrió de abuso y se sintió preparada. Y bueno, pues al final es ella quien lo hace. Saludos de Sandra. Buenos días, me da coraje que si dicen que es una famosa, que sí hay justicia, pero tanta injusticia en las mujeres. Fíjate que después de que Sasha hizo esta denuncia, las autoridades, y se hizo una jurisprudencia y la ley, el día de hoy, cualquier persona que haya sido víctima de abuso, que haya sido menor de edad, no prescribe el delito. Puede ir y denunciar gracias a que Sasha lo visibilizó.
2: Claro.
3: Sí. Creo que es importante. Román dice, buenos días, Maxine. ¿Cómo se llama? Recordemos que no es obligatorio, nos dice Luz, que den entrevistas y mucho menos el abogado. Yo creo que sí es obligatorio porque es una figura pública y porque se está tratando de un caso mediático y el abogado está ingresando por una persona que es un productor de televisión en un caso completamente público. Yo sí creo que es obligatorio que él... Si no es Luis, el abogado tendría que darnos una respuesta de algo, Max.
1: ¿Y cuántos hates tenemos hoy?
3: Hoy tenemos conectados como uno... Hoy son poquitos, Max. Hoy son como cuatro.
1: Ah, bueno.
3: No han aparecido los de otros canales de televisión que también nos atacaban a Alicia y a mí, porque ya los descubrimos.
1: Ah,
3: estaban disfrazados de cuentas, esos ya no aparecieron o ya no ponen nada. Pero ahí estamos leyendo todos los mensajes, Max.
1: Bueno, diario tenemos hates, pero no importa. Se los agradecemos mucho porque se toman el tiempo.
2: De vernos.
1: Para, sí. ¿No? Y para mandar
3: claro. Texto.
1: Claro. Si no, pues cómo.
2: Sí.
1: Oigan, fíjense que Mar Contreras... Pues se encuentra en un dilema, porque, por cierto, la vimos guapísima en la presentación de la novela, que es la del Güero Castro, Tierra de Amor y Coraje. Resulta que se presentó con un vestido negro de tiras. Ella tiene un cuerpazo.
2: Sí.
1: Con un vestido negro así de tiras, que dejaba parte de la piel desnuda. Wow, no, hombre, se veía guapísima. Con un cuerpazo bárbaro. Entonces está en un dilema porque dentro de la telenovela también está Dalila Polanco. Acuérdense que en La Casa de los Famosos ellas tuvieron...
2: Sí, no se llevaban.
1: Sí, no se llevaban y tuvieron varios encontronazos. Pues ahora no sé cómo le van a hacer, pero van a tener que trabajar juntas. Ella dice que no tiene problema, pero bueno, a ver qué dijo.
4: Durante la presentación de la telenovela Tierra de Amor y Coraje, pudimos observar que Mar Contreras y Dalila Polanco para nada se dirigieron la palabra, por lo que le preguntamos a Mar si jamás habrá una buena relación entre ella y la actriz después de los conflictos que tuvieron en la Casa de los Famosos México, tercera temporada.
5: Pues es parte del show, ¿no? O sea, creo que también hay que aprovechar todo esto.
6: Pero no hubo ni siquiera, o sea, porque todos como que se saludan.
7: No hay comunicación.
5: No, una relación.
8: ¿Y las grabaciones no, hicieron no, escenas con tal?
5: Sí.
6: ¿Y cómo fue?
5: Muy divertidas para Estrella. Es la única
6: que ¿cómo fue el encuentro?
5: No voy a spoilear. Pero Estrella.
6: Oye, pero ya te
5: vimos. Es una canija.
9: ¿En algún momento limar asperezas te gustaría?
5: Pues mira, en realidad yo no, como siempre les he dicho, yo nunca he tenido un problema con nadie. Si ellos o ellas lo tienen conmigo, pues cada quien. Pero por mí, yo siempre estaba en disposición de cualquier cosa.
6: Digo, te la vas a volver a encontrar en algún proyecto, otro proyecto, ¿no?
5: Pues no sé, digo, antes no la conocí, no me la había topado en ningún proyecto, no sé si...
4: La actriz considera que en la cuarta temporada del reality los habitantes no se atreven a crear polémicas por miedo a la funa.
5: Mira, la he visto muy poco. Creo que sí he visto que tienen miedo a la funa. En realidad creo que, gracias, creo que en general he sentido que entraron muy predispuestos, ¿sabes? Muy, de cierta manera, cuidándose. Sí, tenemos escenas.
6: O sea, hubo mucho
5: muy divertidas
6: hubo
5: para
6: mucho,
5: Estrella.
6: Oye, entonces, hubo mucho profesionalismo entre ustedes.
5: Pues yo creo que por mi parte siempre. O sea, en realidad creo que yo nunca he involucrado mis relaciones personales en lo profesional, ¿no?
4: Para Grupo Fórmula, Berenice Ortiz.
1: Bueno, pues ahí está lo que dice Mar Contreras, que está...
2: Guapísima.
1: Guapísima, de veras.
2: Acuérdense que estuvo en Mentiras también.
1: No sé si sea peluca cierto. Lo que le pusieron, con fleco y larguito el pelo, se ve muy bien. O serán extensiones, no lo sé. Sí. Pero se ve muy bien. Cambio de look, de peinado y le queda muy bien.
2: Perfecto.
1: Sí.
2: Oiga, Max, me fui a... ¿piensan que ustedes les pueden manipular la mente?
1: Sí, cómo no.
2: Claro, pues fui a ver el espectáculo de El Manipulador de Mentes.
3: Ah, qué padre. ¿Dónde está?
2: Está en el Teatro Jorge Negrete.
1: ¿Pero qué es, hipnotista o qué?
2: Es un hipnotista, pero ¿qué creen? Es como la obra que sale mal y Peter Pan que sale mal, porque el hipnotista se le empieza a revelar todos los secretos y es se la pasa a uno divertido, se participa el público y mire, vamos a checar esta nota
3: a
2: que
3: ver,
2: dice.
3: A ver.
2: Amigos de Maxine Gutsai, me encuentro en el Teatro Jorge Negrete porque estoy a punto de conocer a alguien que me va a manipular la mente, el manipulador de mentes, y aquí está Daniel Ortiz, que es nuestro manipulador. Dime, ¿cómo te preparas? Y aparte, ¿ya tienes todo listo para controlar esas mentes, para lograr tu objetivo?
10: Siempre estoy listo, es la verdad. No, pues nada, el prepararme es darle una buena pasada otra vez al texto en las mañanas de funciones, porque es bastante texto lo que se dice en la obra. Y pues nada, estar constantemente repasando, en el camerino repasar textos con el compañero.
2: Está Miguel Tercero, y Miguel es el ayudante de un manipulador. ¿Qué realmente el público necesita para que sea capturado así? Decirle, necesitamos, ¿en qué te fijas?
11: Pues creo que nos podemos dar cuenta de las personas que vienen con una disposición para pasársela bien y dejarse llevar por la magia. Y
2: ¿cómo puedes dejarte soltarte así que digas, quiero que me manipules? Yo creo que controles mi mente para que esta mente pueda sacar así todos los secretos que hay en el espectáculo.
10: Pues mira, yo creo que, como bien dijo Miguel, la premisa es venírsela a pasar bien. Y yo lo que puedo notar del espectador es que entran muy rápido en el mood, se dan cuenta muy rápido de cuál es el humor que va a manejar la obra durante toda la función y se predisponen, ¿no? Entonces es muy fácil poder identificar las personas que están con una mirada de yo quiero participar, ¿no? O están ya metidos en el beat de la obra y es muy fácil poder ver y decir, claro, ya los tenemos, ya si le preguntan a una persona sé que va a contestar con disposición. Y creo que también que se sientan con la libertad de que en este show, en esta obra, reírse de uno mismo es fundamental, ¿no?
2: ¿Cuántos experimentos vamos a poder ver esta noche?
11: Híjole, experimentos, me llama la atención la palabra porque realmente cada función sí hay una serie de experimentos que pasan en tiempo real y de manera, por primera vez, cada función, ¿no?
2: Todo va a salir bien, no va a salir mal, ¿verdad?
10: Por supuesto. Ahora ya no te habla Daniel, te habla el manipulador de mentes. Y en este espectáculo todo sale perfecto.
2: ¿Qué tan perfecto?
10: Perfecto, dije. Todo es perfecto. A menos de que haya alguien que arruine las secciones a las que tiene que subir.
11: ¿Qué? No, tú eres muy bueno y yo confío mucho en ti.
10: Vengan al Teatro Jorge Negrete. Aquí. Jueves, viernes y sábados van a ser manipulados. Como él.
11: Él.
10: Cada vez que le des la mano a alguien, vas a revelar un secreto tuyo. Despierta.
2: Me gusta el pan.
10: Ah, perfecto.
2: Regresamos afuera con Maxine Goodside. Ahí está, me manipuló la mente. Comedia, comedia, sí. Sí, tenemos tres pases dobles para que vayan mañana y hoy. Ahí está en el Teatro Jorge Negrete. Mañana a las 6 y hoy a las 8 de la noche.
1: Y que el público participa.
2: El público participa, sí, Max. Ah, y también, ¿saben qué? Se integró Raquel Vigorra a Divorciémonos, mi amor.
3: Ah, qué padre.
2: Está allí con Homerito, está Michelle Viet, está Carlos Espejel, Adrián Dimonte, en el Teatro Broadway. Y nos vamos ahí también a regalarles dos pases dobles para que vayan a las 5:40 y a las 8 de la noche en el Teatro Broadway.
1: ¿Dónde está el teatro?
2: Ahí en el Centro Teatral Manolo Fábregas.
1: Ah,
2: arriba,
1: claro,
2: ya
1: ese,
2: saben.
1: Es uno de los, el que está hasta el fondo. Sí.
2: Y hoy inició la tercera temporada de La Cámara Blanca. ¿Hoy? Ya tenemos 6 meses con La Cámara Blanca.
3: Hoy, amigo, yo fui al estreno.
2: Para que vayan 5 pases dobles para La Cámara Blanca. Entonces esta se presenta en el Teatro Varsovia.
3: Con Eric Bucio,
2: Max.
3: Ahí estamos viéndolo.
2: Bucio, Frida Street y Alexander Frederick, la producción de Oscar Igor Bucio, también autoría de él. Así
3: ay,
2: es.
3: Qué padre.
2: O sea, estamos con
3: y que
2: todo
3: yo
2: el teatro.
3: Le he echado muchas ganas en ese proyecto bastante. Porque nos invitó al estreno. Ahí, gracias a Johnny Max, descubrimos que Sergio Basáñez ya tenía novia. Porque estábamos Flor Plata y yo sentados y de repente veíamos que enfrente de nosotros había rumacos. Le estaban agarrando la pierna a alguien y Flor voltea y estaba Chucho. ¿Quién es Sergio Basáñez?
1: Ándale.
2: Fue feliz con la novia,
3: y corrió, porque corrió con la novia, la mandó primero.
2: Está muy guapa,
3: y se quedó.
2: Muy guapa, pero bueno, la novia.
1: Vamos a corte, ahorita volvemos.
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15: La campana de Dolores. La emblemática campana que tocó Miguel Hidalgo en 1810 no se quedó en Guanajuato. En 1896 fue trasladada a Palacio Nacional en la Ciudad de México, donde la presidenta la hace sonar cada 15 de septiembre durante el grito.
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16: La presidenta Claudia Sheinbaum subrayó los buenos resultados económicos durante junio de este año, pues la inversión en el país tuvo un crecimiento anual de 7.7% gracias a la iniciativa privada y a la inversión gubernamental.
17: Impulsada por la inversión pública, 18.1%, que acumuló 2 meses de crecimiento de doble dígito, y por un repunte en la inversión privada, 6%. Y en el primer semestre, la inversión pública creció 10.9% anual, apoyada por el avance de diversos proyectos estratégicos de infraestructura. Hay buenos resultados.
16: Diego Sebastián N. y Gerardo N., presuntos implicados en el multihomicidio de Jonathan Meléndez, tecladista de la banda Camilo VII y su familia, fueron trasladados al Centro de Reinserción Social de Barrientos, en Tlalnepantla, Estado de México.
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0: Maxine está de vuelta.
1: Bueno, estamos de regreso. Y fíjense que Michelle Salas la agarraron ya casi subiéndose a su coche, pero muy mona se paró, bajó el vidrio y platicó que su papá, o sea, Luis Miguel, está muy bien. De salud, que no le pasa nada, que está muy sano, que sigue cantando muy bien y que está muy contento.
2: Sí, Max, fíjate, Ramiro Cantú, nuestro amigo Ramiro Cantú de Monterrey, que justo está estamos esperando, Ramiro, la organización de la estrella de Max.
3: Ah, sí, sí.
2: Ya le estamos gestionando aquí con Flor Max. Ramiro, si nos estás viendo ahorita, acuérdate de que tenemos que darle la estrella a Max, porque yo vi 2-3 estrellas ahí, Max, que estaban apócrifas. No es cierto, pero quedó. Te van a hacer un homenaje en Monterrey, Max, próximamente. Ya lo está cuadrando Flor para que vayas. Cenes deliciosas en ese lugar al que fuimos. Que la comida, sí, de mi gusto, te digo que tú te bien. La mejor arrachera la comimos ahí.
1: Buenísimo.
2: Y en el restaurante más caro no estaba tan bueno.
3: ¿Y no comieron cabrito?
2: No. Nos iba a llevar Max al rey del cabrito, ya no fuimos.
1: Sí, ya no nos dio tiempo.
2: La machaca. Nos llevaron a otro.
1: Es que fuimos un día, dos días.
2: Sí. Dos días.
1: Y pasando el programa, pues no tienes tanto tiempo.
3: Es que se come tan rico allá, el asado de boda. El asado de boda.
2: Pero bueno, ahora, Max, hay que detallar algo. Michelle Salas estaba en Monterrey en un evento de moda, como nunca habló con la prensa, habló con Ramiro, pero dentro de la entrevista, Max, cuando le dijeron, oye, la salud, ella jamás negó que sí pasó el problema de salud. Dijo, gracias a Dios, está bien.
1: Sí.
2: No, es que no haya pasado. Si a ti te preguntan, oye, ¿a ti te dio un infarto? No, pues no me dio. Pero si yo le pregunto, ¿te dio un infarto? Gracias a Dios estoy bien. Es que sí te dio.
1: Sí, te dio.
3: La manera. Pues
1: yo creo que sí, estuvo malito, pero ya está bien. No, yo creo que los medios exageraron, diciendo que estaba grave y que un infarto y que estaba a punto de morirse. No. Sí debe haber tenido algún problema de salud, sí, pero fue leve. Tan fue leve que de ahí se vino a México a hacer el comercial. De Coca-Cola y no pasó nada. O sea, realmente vimos bien a Luis Miguel. Entonces, esto fue lo que dijo Michelle, su hija.
4: Estar aquí en Monterrey, me vine a echar mis taquitos con mi
5: papá. Perfecto. ¿Tu papá cómo está, Michelle?
4: Todo muy bien.
5: ¿Está fuera de lo que se dice, él está bien?
4: Todo muy bien, gracias a Dios. Todo perfecto, está súper bien. Descansando, a gusto.
5: Alistándose para
4: lo que viene.
5: Eso, ¿y tú cómo estás? ¿Bien?
4: Súper, bien.
6: ¿Está cerrando el año cómo, además de estar aquí como invitada estrella?
4: Pues, la verdad, muy bien. Estoy tranquila, estoy, la verdad, trabajando en proyectos personales que ya les contaré. Estoy cocinando varias cosas. He estado medio ausente, pero es por algo.
5: ¿Por qué la ausencia en Monterrey si eres regia producción?
4: Ay, ¿verdad?
5: Me
4: tienes que traer más.
5: Claro, ya son notadísimos, ¿verdad?
4: Qué hermoso.
5: Perfecto,
6: gracias. Oye, ¿planes de que crezca la familia?
4: Ya pronto.
6: ¿Sí?
5: ¿Organizamos el Ibi Chavo en Monterrey o qué onda? Gracias, Michelle, qué amable.
6: Una foto.
7: Me saludas a tu mamá.
1: Ándale.
3: Muy linda.
1: Pues bueno, por lo menos sí, se paró y platicó con la prensa, sí. Y todo, bien linda.
2: Sí, no salió con 20 policías, no, del no, lugar.
3: Y sin maquillaje, guapa, ¿eh?
2: La sí, piel, Michelle, fíjate que
1: guapa. Pues Michelle con y sin maquillaje es muy
3: guapísima.
1: Guapa.
2: Estuvo en un evento de moda que le fue muy bien, ella es imagen de muchas marcas europeas.
1: Sí.
2: Y vino específicamente a eso, entonces en Monterrey. Y de hecho muchos compañeros que entraron al evento de moda dicen, no, súper linda, platicamos.
1: Sí, muy linda.
2: Muy, creo que bien
1: se
2: por ella.
1: Muy bien.
2: Y hablando de su padrastro, Max, Humberto Zurita. Que es bueno, oficialmente su padrastro. Habló Humberto Zurita porque están mal de amores con Lalito y habló de este pues romance de telenovela que tiene con Stephanie Salas, porque ya ves que
1: sí.
2: A ver, si no mal recuerdo, yo cuando él estaba casado con Christian Bach, esta Stephanie estaba chiquita.
1: Sí, claro.
2: Era una bebé.
1: Bueno, no tanto como bebé, pero era una chavita.
2: Y entonces, ¿quién lo diría que la vida años después
1: los iba a juntar? Pero fíjate que yo acabo de ver Mal de Amores. Se la recomiendo muchísimo, muchísimo. Si leyeron la novela, esta es una recreación de la novela. Está preciosa la serie, no saben qué bonita. Muy bien producida, muy bien actuada. Este chavo, Juan Pablo Torres, ya estoy enamorada de él. Porque fíjate, te voy a decir que es muy guapo, muy buen actor, pero además te da sexy, pero también te da mucha ternura. Ella es espectacular, están todos muy bien, y ahí está Humberto Zurita, hace el papá de Daniel, el personaje que hace Juan Pablo Torres. Entonces, realmente es una serie que vale la pena que la vean, esté en Netflix, no se la pierdan.
3: Ay, no voy a ver.
1: Para fin de semana es una verdadera delicia. se la van a pasar muy bien. Entonces, bueno, Humberto Zurita, que está ahí, que hace el papá de Daniel, que es un periodista durante la Revolución. Todo pasa entre 1910 y 1916 o 15, por ahí. En esos 5 años es donde se desarrolla esta novela. Entonces, durante la Revolución, ser periodista y opinar, porque eran los zapatistas, los villistas, los no sé qué, los maderistas, bueno, un desastre verdaderamente. Entonces no podías estar de ningún lado porque los otros se mataban. Uh-huh. Tú eras villista, te mataban los zapatistas.
3: Y para hablar
1: o
3: de
1: los maderistas. Y entonces era un horror. Una de matazones que para qué les cuento. Pero él era periodista. Entonces, realmente el personaje de Humberto Zurita es un personaje muy tierno, porque es doctor y es papá del protagónico. Entonces, realmente es un personaje muy lindo. Y eso fue lo que dijo Humberto.
0: El actor Humberto Zurita, quien forma parte del elenco de Mal de Amores, que Netflix estrena hoy, comentó que no se imaginó nunca que algún día sería novio de Stephanie Salas, y que tanto las hijas de ella como los hijos de él se llevan muy bien. Así que los rumores de cualquier pleito son simplemente eso.
8: No lo podíamos imaginar, porque le llevo muchos años. Entonces, yo nunca pues la vi así como un hombre a una mujer, ¿no? La vi como una gran amiga, la queríamos mucho, la cuidábamos mucho en sus trabajos, pero era muy chiquita. Una gran familia en ese sentido, o sea, cada quien hace su vida, porque te digo, mis hijos no están ahorita aquí, andan en Europa, uno estaba trabajando en las Islas Canarias, el otro por allá también. Ahora nos juntamos para estar unos días antes de que se volvieran a ir. Mish, por su lado, pues ya se casó. Camila está ahorita viviendo en Nueva York. Creo que viene a hacer un trabajo. Así que, bueno, la vida nos... Pero nos llevamos muy bien, nos queremos mucho. Yo las quiero muchísimo a las dos niñas. Y las quiero de... Bueno, a Camila yo la conocí ya grande, pero a Mish la conocí muy chiquita. Así que... Y mis hijos se conocen también entre ellos. Hemos convivido incluso en algunas ocasiones juntos.
0: El histrión comentó cuál fue su más grande mal de amores y abrió su corazón ante ese gran dolor.
8: Nunca tuve un mal de amores, afortunadamente. Nunca. Nunca, porque me casé muy joven y las parejas que pude haber tenido antes, pues yo era demasiado liberal. Entonces... No, nunca, afortunadamente no, nunca tuve... Mi mal de amores fue que se me murió a mi mujer, ¿no? Pero luego la vida me regaló a Stephanie, pues ahora estoy también feliz.
0: Para Grupo Fórmula, Eddie Gutiérrez.
2: Sí. Ahí está Humberto Zurita. Oye, Max, fíjate que ahorita este personaje que me das, no sé si te acuerdas tú, que él fue es muy famoso en Italia, Humberto Zurita, porque participó en Terra Ribelle.
1: Sí.
2: Una serie italiana de la RAI, y en su momento, bueno, Humberto Zurita era el sex symbol de toda Italia, porque Terra Ribelle era una historia de estas como gauchas, ¿sabes? Era un bandido.
1: Sí, bueno, es que era Humberto Zurita el más guapo del continente.
2: Y le va muy bien, yo creo que Zurita ha hecho grandes personajes, y
1: sí,
2: está,
1: ¿cómo no?
2: De repente cuando anda de buenas como con Lalo de estas entrevistas, a mí me tocó la teoría con Vicky López refunfuñando ahí en la casa de Indio Fernández.
3: ¿Sí?
2: Sí, de cómo tanta prensa, Vicky. Bueno, también Vicky le juntó 30 medios. Entonces,
3: bueno, pues sí. Zurita produjo, con Christian Bach, produjo la película de Paulina Rubio, la de Bésame en la Boca.
2: Ah, ¿sí? Fíjate.
3: Y estaba ahí Kenia Gascon, salía ahí.
1: Dijeron también, produjeron telenovelas.
3: Producían juntos.
1: ¿Cómo se llamó la telenovela que hicieron para Azteca Azul?
3: Oye, y había otra película, a ver si te acuerdas, que salía Gabriel Soto del demonio. Salía de abajo así, desnudo, ¿no te acuerdas?
2: No me acuerdo, pero qué bueno que no la vi.
3: La hizo Christian Bach, sí, se hacían películas para videocine.
1: Sí.
2: Pero más videohomes, ¿no?
1: Eran como videojuegos.
2: Sí, esa no creo que haya estado en la marquesina de aquí.
3: Sí,
2: de,
3: estuvo, y también la de Paulina, Bésame la Boca.
1: Pero bueno, Humberto Zurita era el más guapo.
2: Oye, Max, estamos a 48 horas de que inicie la granja VIP. Tengo información exclusiva. ¿La podemos decir?
1: No, primero vamos con Cassandra.
2: ¿Cassandra?
1: Ah,
2: bueno,
1: pero nos cabe Cassandra. Órale. ¿Sí? Cassandra, que es Changuerotti, que también está en Mal de Amores.
3: Guapísima.
2: Qué guapa.
0: Cassandra Shangherotti forma parte de la serie Mal de Amores, que Netflix estrena hoy en sus 190 territorios. La actriz, como pocas veces, habló acerca de sus hijas y de cómo las educa.
9: Y sobre escribir y sobre un montón de cosas, ¿no? Soy mucho de la pedagogía Waldorf, que me parece una pedagogía súper seria con la que yo estudié. Y bueno, creo que sí, ahí tengo una formación muy importante. Está muy conformado cómo se desarrolla la creatividad.
10: Es que es una buena
9: y la necesidad de cambiar el mundo y hacer lo mejor de ti a través de este tipo de educaciones en las que después la notan y que sepan leer así súper pronto. No los presionamos, que nosotros ser niños más en un mundo que va súper rápido y que nos incitan a muy temprana edad a vivir cosas que no les corresponden.
0: La actriz que compartió su experiencia en la maternidad, de la que casi nunca habla, está asegurada que por el momento las niñas deben divertirse y jugar, y ya habrá tiempo de que disfruten de las grandes producciones de las que ella forma parte.
9: Completamente, y que se vean y que vean solteras, y que sea una amiga date cuenta, y que vean la Remedios Varo, y que vean sus pinturas, y sus universos, y la espiritualidad, y que vean a Milagros, y que vean, es un regalo enorme, y sí, me siento muy afortunada.
0: Para Grupo Fórmula, Eddie Gutiérrez.

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8: Los sentimientos de la nación. 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

0: El pan es una maravilla.
1: Estamos de regreso y fíjense que... ¿Qué dijo Eduardo Yáñez? ¿Tú sabes qué dijo Eduardo Yáñez?
0: Eduardo Yáñez habló, Max, de que obviamente está en contra... Ayer tuvo un evento que está en contra del maltrato a la mujer, refiriéndose a lo que ha pasado entre José Manuel Figueroa y Ninel Conde. Ya ves que José Manuel tuvo unas...
1: Ah, porque dijo que el voto ya le había afectado el cerebro. Ajá.
0: Entonces Yáñez dijo eso, pero también por otro lado le tiró zarpazo a la prensa. Dijo, no, pues no estamos obligados a dar entrevistas y menos en el aeropuerto y no sé qué tanto. Yo pienso, si un artista no hace conferencias, no hace eventos, no hace presentaciones y el único lugar que hay es el aeropuerto o aquí Fórmula o aquí abajo en el café, nosotros lo hemos hecho, Max. El otro día que estaba Manuel Velasco, te acordarás, Liz
2: sí.
0: y yo,
2: ah, sí,
0: dijimos,
2: sí,
0: está
2: sí,
0: Manuel sí. Velasco aquí, ¿qué hacemos? Pues lo entrevistamos. Porque
1: para que les contara de Anaí.
0: De Anaí. Entonces,
1: fue cuando Anaí tenía el problema del oído.
0: Del oído.
2: Sí, cuando vino con López Dóriga, ¿no?
0: Ajá, y estaba ahí abajo. Y él súper lindo dijo, bueno, no estaba programado, era un café. De hecho, se veía el café y todo. Y él dijo, pues sí, yo pienso que la persona que es una celebridad puede decir, no, pues si está ahí, hay 20 medios. Poncho Herrera nos lo dijo aquí. Las únicas veces que les digo, espérenme, es cuando traigo a mis hijos.
1: Sí.
0: Cuando no, pues ya agárrenme.
1: Claro.
0: Pero bueno, eso dijo más.
1: Sí. Entonces acuérdate que cuando tenían ahí el problema del oído, que el que dio toda la información que le había pasado fue su esposo.
0: Pues su esposo nos lo dio aquí en exclusiva.
1: Él estaba bien informado que era, porque unos decían que se iba a quedar sorda, los otros que le habían reventado el tímpano.
2: Claro.
1: O sea, había miles de versiones. El que realmente dijo exactamente lo que tenía fue su esposo, Manuel Velasco, que él sí sabía qué era lo que tenía.
2: Claro.
0: Sí.
1: No especulando. Bueno, vamos a ver qué dijo Eduardo Yáñez.
3: Eduardo Yáñez apadrinó la obra en la que debutó Enzo, el hijo de Rey Grupero y Nanda Rocha, y ahí dijo darle gusto que Ninel Conde se haya quejado de la actitud de la prensa en lugares como el aeropuerto u otros lugares públicos que no son aptos para hacer una entrevista.
4: A ver, ¿cuántas veces nosotros nos hemos encabronado con ustedes? O sea, a lo mejor es un momento, ¿no? Que está pasando. Algo habrá sufrido, sentido presionada, sobre todo que ustedes son muy, muy de preguntar sobre la vida personal. Y hay que acordarse que nosotros lo que queremos hacer es anunciar nuestro trabajo y explicárselos hasta donde quieran, ¿no? Pero nuestra familia no es, no caen en el derecho de información, como ustedes pretenden a veces, ¿no? Que si la hija de no sé quién, que si la prima de no sé dónde, que si el no sé qué de no sé cuándo, se pasan de lanza también ustedes.
5: Pero cuando ventilan en un documental como el caso de ella, que habló de su vida personal, de sus
4: ¿quién?
5: Parejas, Ninel, por ejemplo,
4: ah,
5: ¿ahí
4: pero...
5: es válido, ¿no?
4: Yo creo que ahora a ella le ha tocado usarlos a ustedes, ¿no? Y hay que aceptarlo. Eso es todo, o sea, ustedes también nos agarran de piñata, ajá, y ahora le tocó a ella. Está bien, ella también les ha dado a ustedes unas grandes entrevistas y todos los chismes y todas las jaladas, ¿no? Entonces, pues ahora tiene, yo creo que le tocó a ella ponerse así, hay que a veces entender.
3: Para Grupo Fórmula, Benice Ortiz.
0: Max.
1: Pues
0: ahí está Lalo Yáñez. Bueno, yo difiero un poco. Creo que al final, bueno, sí está bien. Hay muchos temas que se engloban a una figura pública, pero también se habla del trabajo. Pero muchas veces hay temas que, si no están hablando de trabajo, pues es importante decir, oye, hay una situación en la que señalaste a José Manuel Figueroa de esto. ¿Cuál es tu punto de vista?
1: Claro.
0: O José Manuel dijo esto, ¿qué quieres tú responder?
2: Pero luego como que lo que decíamos, abrir la boca como que te da miedo y dices, mejor me espero tantito,
0: sí.
2: ¿No? O lo pienso, o digo, chin, o te agarran infraganti y no sabes qué contestar.
1: Solamente
2: mejor
1: Adame,
2: sonreír,
1: no tiene
2: y decir
1: pelos
2: algo.
1: En la lengua.
2: Ay, sí, mis respetos, ¿eh?
1: Adame dice
2: mis
1: cada
2: respetos.
1: Cosa que te quedas con la boca abierta.
2: Sí.
1: Ayer lo que dijo de Aldo.
0: De Aldo.
2: De Aldo Rendón.
0: No, bueno.
1: Sí. Me quedé, dije, ¿qué dijo?
0: Cada día se reinventa.
1: ¿Sí?
0: Dicen que soy el vocero. Bueno. No, si a mí hasta me demandó. No
2: ¿te
0: soy
2: demandó
0: el
2: a ti?
0: A mí me demandó Alfredo Adame, igual que a Marifer Centeno hace ya algunos años, pero por un programa que estábamos con Adela Micha, en un programa que se llamaba... La Saga Live,
2: la
0: creo que los jueves, miércoles.
2: Cuando
0: jueves,
2: pasó lo de Niurka, ¿no?
0: Cuando pasó lo de Niurka, ahí Adame nos demandó a todos los del panel. Entonces no soy su vocero, no soy su RP, no lo trato porque al final es una figura pública, porque siempre hay unos haters que me dicen lo mismo, es que tú, es que Adam, no, damos las notas porque él está ahí.
1: Claro.
0: Pero bueno, les cuento que a 48 horas max de la granja VIP, sé que ahora la granja ha innovado en los realities. ¿En qué sentido? Me enteré por unas personas que trabajan en la producción que hay un, que dentro de tu contrato, en tu contrato tú dice que yo no puedo atacar a Jonathan Tonatiu por una cuestión que no tenga que ver con lo que está pasando en ese momento en el reality. O sea, si Jonathan se robó 100 mil pesos, yo en el reality no puedo agarrar y decirle, tú te lo robaste, eres un ratero porque te robaste 100 mil pesos de Maxim. Eso está penadísimo dentro del contrato. Entonces, lo que están haciendo...
1: O sea, nada más lo que pasa ahí entre
0: nada
1: ellos.
0: Más. O sea, yo puedo atacarlo de que sea flojo, de que no limpie esto, de que esto, de lo que
1: no
0: te dijo a ti.
2: De que no cocine, de algo así.
0: Exactamente. Entonces, están súper blindados y justo me dijeron lo mismo. Me dijeron, es una cuestión que la granja ha querido hacer para evitar meterle mano, como en la casa de los famosos le meten mano todo el tiempo. Desde el contrato te dicen, a ver, tú puedes atacarlo de lo que quieras, de lo que sea dentro del reality. Si sucede una pelea, confrontación, pero tú no puedes venir y sacar que es un deudor, que es un que es una,
1: o que me hizo o me dijo,
0: que se peleó con tal,
1: que no fuera dentro del reality,
0: sí,
1: también
0: y dentro de eso también en ese blindaje que hace Fremantle Media, todos ellos también pasaron por una serie de exámenes, revelan a Pablo Montero el domingo, o sea, sí va a haber un como un ramillete
1: también fuera. Pablo va a entrar,
0: Pablo, no sé cuánto aguante,
2: Pablo
0: pero
2: va a entrar,
0: es ranchero,
1: es ranchero,
0: ranchero, entonces él para eso mandado a hacer. Ahora, entonces yo creo que si la Casa de los Famosos no hace algo el domingo...
2: Va a entrar alguien, dicen que va a entrar alguien.
0: Dicen que va a entrar Yerimoa, que dice que no.
2: O Adrián
0: y
2: Marcelo.
0: Dice que va a entrar Adrián Marcelo.
2: Así
0: yo me inclinaría como visor del reality de que si entra... Bueno, y el otro que dicen que entra es Ari Boroboy.
2: Y Mariana Seguane.
1: O Imelda Tuñón.
0: Imelda Tuñón no puede por lo legal. Imelda Tuñón no puede porque tiene varias audiencias en el caso de Maribel y tiene que salir sí o sí. Entonces, ella la saquemos la granja. Ari Boroboy no creo que se preste al mercado. Es
1: no
0: un
1: creo
0: empresario.
1: Que Ari Boroboy entre.
2: No, yo tampoco
0: Yerimoa
2: creo.
0: Yerimoa sí creo que podría
2: pero
0: ser.
2: Pero no creo que...
0: Pero ahora, que... ¿usted cree que el domingo, si Yerimoa entra a la casa, automáticamente 5 millones de personas se van a ir de un canal al otro a ver a Yerimoa?
1: No.
0: Yo no creo.
2: Yo tampoco.
0: Yo creo que la gente se va a quedar a ver el brete de Adame con Trejo, se va a quedar a ver a Pablo Montero con Manelik, se va a quedar a ver a Niurka con Ivonne Montero, confrontarse con Natalia Alcocer. O sea, eso es lo que yo pienso por lo que lo vería.
1: Sí, ahora, porque la granja va a haber mucho mitotero.
0: Sí, y les tengo otra exclusiva, Max. A ver, ya ven que aquí dimos hace 2 semanas el tema de la Sonora Santanera.
1: Sí.
2: Ah, sí.
0: Bueno, la próxima semana sale el documento que les dije que iba a suceder, el documento de registro de marca, porque me contaron que en esta conciliación el Auditorio Nacional, ya ven que el Auditorio lo habían demandado hace tiempo con Sergio Gabriel, cuando Sergio Gabriel trae la Internacional y Paquita, gana la marca la Internacional, la Sonora Santanera de Carlos Colorado, y le manda al Auditorio, y el Auditorio tiene que pagar. El concierto cancelado es la derivación de que el documento de Indautor y del INPI sale, y entonces prohíbe que se utilice una marca que no es de ellos, entonces el Auditorio dijo, yo me lavo las manos, concierto cancelado. Hay una gira en Europa que arranca, creo que en unos meses.
1: Pero a ver,
0: y medio.
1: Vamos a ponerlos en contexto. Están peleando el nombre de la
0: Sonora Santanera.
1: La Sonora Santanera, la Internacional.
0: Ajá, o sea, la Internacional Sonora
2: Santanera.
0: Es
2: que hay varias, que es la auténtica, ¿no? La Internacional.
0: Es que Sonora
2: María
0: Santanera
2: Fernanda.
0: Es una marca que tiene la viuda de Carlos Colorado. Y que ella tiene la Sonora Santanera de Carlos Colorado. Los ex santaneros hacen la Internacional Sonora Santanera. Lo que se pelea es el nombre de la marca, Sonora Santanera. O sea, si la Sonora Santanera se cambia y quita el nombre y se pone la Internacional Sonora de los nombres de los dueños, cantan lo mismo, pagan sus derechos, pero el hecho de usar el nombre en los shows es lo que afecta, porque en hecho el documento que salga la próxima semana incluso puede afectar la gira de Europa. En Europa, la Internacional Sonora Santanera registró su nombre.
2: Okay.
0: Pero hasta donde yo sé, cuando salga este documento, la viuda de Carlos Colorado y su defensa podrían decir, bueno, este es un tema de marca que nos pertenece en México y que se está explotando en otro país, y podría estar la gira de Europa comprometida, así como el Auditorio Nacional que se canceló, donde iba a estar Lucía Méndez, Angélica María,
2: ajá,
0: Angélica Vale, Rocío Banquels. Entonces, ahí hay un tema.
1: Pues a mí los santaneros me dijeron que ellos tienen el derecho de usar la Internacional Sonora Santanera.
2: Pues a ver qué pasa.
0: Pues a ver qué pasa. Vamos a tener más información porque sí, ya ven que les dije que se iba a mover el auditorio.
1: Que porque ellos habían ya ganado ese nombre. La Internacional Sonora Santanera.
2: Pero si la gente no va a la granja a verle, ni va a la Casa de los Famosos, que vaya a ver el Fantasma de la Ópera.
0: 20
2: ya quedan
0: funciones.
2: 20 funciones nada más del Fantasma, sí. Max.
1: Ya se va.
2: Imperdible ir a ver todos los efectos.
0: Y estrena protagonista, ¿no?
2: Así
0: el Fantasma, sí.
2: Estrena.
0: Ahorita más regresando, sí. Les decimos platicar. Quién.
1: Tienen otro protagonista, pero ¿saben qué? Ya se ve el Fantasma y no se pueden quedar sin verlo, sí. Porque es una súper obra de teatro con una producción espectacular. Vamos a corte y volvemos.

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5: Ignacio Allende y el liderazgo. Ignacio Allende era el verdadero líder militar capacitado del movimiento independentista. Aunque Hidalgo asumió la vocería popular por su carisma, las estrategias de combate y la organización de las primeras tropas insurgentes corrieron a cargo del capitán Allende.
6: Territorio animal.
7: El jaguar, el felino más grande de América, es un cazador solitario y sigiloso. Su pelaje manchado le permite camuflarse perfectamente entre la vegetación de la selva. Además, posee una mordida tan poderosa que puede atravesar el caparazón de tortugas.
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0: Ya vienen, Carla.
1: Estamos de regreso y Lalito nos tiene noticias de esta película que se llama La Guerra de los Últimos.
2: Sí, pero antes de que...
1: Con el guapo de Jacob Elordi.
2: Exacto, pero antes de entrar de lleno al cine, le queremos contar que las 20 funciones que tiene El Fantasma de la Ópera van a estar muy bien engalanadas porque hay un nuevo protagonista. Lo vamos a mostrar aquí en... Bueno, son las últimas 20 funciones y tenemos la foto del nuevo protagonista,
0: Gonzalo.
2: Que la verdad está muy guapo, que se llama
1: muy
2: Gonzalo.
1: Muy guapo y canta precioso.
2: Sí,
1: ahí está,
2: es que
1: mira
2: sí.
1: Qué guapo.
2: Ahí está,
0: Gonzalo,
1: mira,
0: Aburto.
2: Gonzalo Aburto de la Fuente. Él es el nuevo Raúl y la verdad es que, bueno, Ernesto, tú tenías
3: Él es
2: opinión.
3: Raúl, es
2: el novio de Cristina.
3: Ah, el novio de Cristina, sí.
2: Exacto, es el que logra como rescatarla.
1: No es el fantasma.
2: No, es el fantasma. No.
1: Es el novio.
2: El novio de Cristina.
3: El novio de Cristina.
2: Ya ve que todo
1: que
2: el proceso.
1: La rescata.
2: Se enamoran porque se conocieron cuando estaban niños.
1: Sí.
2: Luego la deja de ver, regresa, la encuentra en el teatro, se vuelve a enamorar de ella, obviamente. Y él es el que intenta rescatarla.
3: Ajá.
2: Pues de toda la.
3: No, y es muy bueno.
2: Que la verdad es que sí es un trauma psicológico que el fantasma le hace a Cristín. La verdad. Es un bullying psicológico bastante fuerte que le hace para tenerla atrapada.
3: Sí.
2: Porque
3: claro,
2: le dice que es su ángel. Y él, Raúl, es el que se encarga de decirle: no,
3: que
2: nada,
3: no.
2: Ángel, nada. Tú vete conmigo porque.
3: Que de hecho estaba en Raúl,
1: sí,
3: Luis.
1: El fantasma se la lleva.
3: Se la lleva.
1: Aquí,
3: sí. Luis Anduaga era el que estaba. Felicidades a Luis por esta temporada brutal. De los que más aplaudidos porque además tiene un gran vocal. Pero también estrenan Fantasma porque el fantasma es Ricardo Estrada.
0: Uh-huh.
3: Ricardo Estrada comenzó a dar funciones este fin de semana. Y bien, yo sé que el teatro domingo. Lleno una
0: lleno,
3: de la tarde.
0: Total.
3: Lleno una de la tarde. Entonces, va a haber gira, ¿no? Va a haber gira.
0: Sí, va a haber gira. Gira.
1: Del fantasma.
0: Puebla, van a Monterrey.
1: Sí, pero hay que verla en el Teatro Insurgentes y ya se va.
3: Sí.
1: Nomás quedan 20 funciones.
3: Hay que ir, Max. Hay que ir todos.
1: Aprovechar.
3: A ver, no hay que organizar nosotros y nos vamos un
0: aparte, el fantasma está inspirado en hechos reales. Hay que decir que esta novela sí tenía abajo todos esta presa del agua y ahora esta presa allá en París, en la Ópera de París, la ocupan los bomberos, toda esta causa de que existió el fantasma, pues era porque se habían encontrado un esqueleto. Entonces la gente va a ir a ver una historia real, pero basada, obviamente, con esta.

0: obviamente, ¿cómo se llama? Músicos en vivo, toda la escenografía, toda la que
1: sí, es increíble. Recordarle a la gente que Andrew Lloyd Webber pensó en el papel para quien era su esposa en ese momento, que es Sarah Brightman, que tiene una voz privilegiada, inmensa. Entonces, realmente es que como que la gente, pues además de ver esta historia que es más o menos real, pues va a ver como la oda que Andrew Lloyd Webber quiso hacerle a Sarah Brightman.
2: Sí.
1: Particularmente en la canción, además, también. Entonces, pues es como una, como una maravilla.
2: Y sabes también que justo yo conocí la ópera de París, Max. Es el número 5. Es turístico. Cuando entras tú a la ópera de Garnier, la primera parada que haces es el palco del número fantasma, el número 5. Digo, qué mal, qué gacho, es que siempre está cerrado, pero por lo menos lo ves ahí al lado de otros palcos. Sí. Y tiene una placa especial que te dice aquí fue inspirado el fantasma de la ópera.
3: Sí.
2: Pero hay que también felicitar, yo creo que a Claudio Carrera,
0: y a Morris,
2: a Gorta Galindo, porque ya es una experiencia, no, no nada más es entrar y ver, entra una experiencia culinariamente, es el único teatro al que tú vas y te compras por una cantidad muy económica, la verdad, una tablita de quesos y carnes frías o algo, si te gusta lo gourmet, te echas un vino, los refrescos, todo lo que hay está al alcance, porque lo interesante es que puedes entrar con esos alimentos a ver la obra, ¿no? Entonces, mientras estás viendo el primer acto, que es el más poderoso, pues te puedes estar echando tu jamón serrano y tu vino, sintiéndote ahí. Y creo que sí, le pusieron un lobby precioso y además las mesitas del lobby están muy cómodas, entonces es una experiencia.
0: Y sabes que ahí en el lobby puedes ver la historia del fantasma, de todo lo que ha pasado, los hechos que han vivido, lo que estamos contando, cuántas veces ha puesto en México, entonces la gente también va a aprender de todo esto del fantasma.
2: Entonces gran temporada y gran, sobre
3: y gran
2: todo,
3: producción. También, qué bárbaro, qué buena producción.
2: Yo creo que la máscara de
3: México. Lo del candil está súper bien.
1: Sí, muy bien logrado.
0: Nunca se ha sabido cómo se hace, Max, nunca hemos podido.
3: El final es impresionante.
2: 20 funciones, Max, a partir de 23, entonces habrá que ir a una de esas 23. Pero bueno, te fuiste con Chávez ayer.
3: Sí. Ahora sí, cuéntanos de la peli.
1: ¿Qué quieren? ¿Que les cuente primero el cine o que el evento que tuvimos con Julio César Chávez? Que se va a estrenar una... Diego Sorno hizo una docuserie acerca de Chávez versus Chávez, se llama la serie, y la verdad es que dice que es porque ya ve que Diego Luna hizo una parte también de la historia de Julio César. Hay varios documentales que también están por ahí rondando, la vida de Julio César se ha retomado en muchos otros documentales también, pero Diego dice que todo eso son como caricaturas, que son más bien como apenas pinceladas de lo que pasó realmente Julio César, y Julio César ayer decía que es real porque vio la docuserie y dijo que hasta se sintió incómodo, que le dolía muchísimo ver muchas cosas de las que él ya no se acuerda, y particularmente algo que decía, que es que su mamá estaba pues muy bien durante la grabación de esa docuserie y ahora está muy enferma. Entonces dice que le duele muchísimo pues ver a su mamá bien en esa, en ese programa, y pues ahora ya saber que está pues prácticamente luchando por su vida. Y lo más interesante es que tuve la oportunidad de preguntarle que cuál fue el momento que él consideró que fue ese ya, el que dijo no puedo más, tengo que surgir para adelante, y él nos cuenta bastante, bastante fuerte que fue cuando su esposa y su hijo decidieron internarlo, y que incluso en algún momento dado él quiso matarlos por todo lo que implicó que lo encerraran en la rehabilitación. Y tenemos acá la nota.
3: A ver.
2: Vamos a ver.
1: Julio César Chávez presentó su serie con ViX, Chávez versus Chávez, con la que recordó muchos momentos que se habían olvidado y que le resultaron muy incómodos, por lo que dijo que no le gustó mucho el proceso y el material. A pregunta expresa de Todo para la Mujer, el boxeador reveló cuál fue el momento más duro que vivió.
4: Ese fue una jugada que en su momento quise matar, con todo respeto le menté a la madre, la aborrecí, ¿me entiendes? Tanto a ella como a mi esposa Miriam y a mi hijo Julio, que ellos tuvieron el valor para internarme, ¿me entiendes? Lógicamente en ese momento pues yo los quería matar, no los quería ver, ¿no? Porque pues me habían quitado la sustancia, ¿me entienden? Entonces yo sentí que me moría, ¿me entienden? Pero entonces con el tiempo pues fui reconociendo, ¿no? Y que ellos estaban en lo correcto, ¿no? Y ahora, pues, la verdad, lo único que les he pagado es darle las gracias. La verdad, siempre le he dado las gracias a mi señora. Por aquí anda mi señora, la verdad. No quiero decir más porque voy a llorar, soy bien llorón. Pero la verdad, gracias a mi señora que ella dio ese paso fundamental en mi vida, ¿me entiendes? Porque si no fuera por ella, pues no estuviera con ustedes platicando porque me hubiera muerto.
1: Julio César también habló de su gran amiga Yolanda Andrade y compartió que no sabe qué fue lo que le pasó y dijo que a lo mejor podría ser hasta brujería.
4: Que no se explica cómo está ahí, ¿me entiendes? Que no le hayan, ¿me entiendes? Yo no sé si fue realmente brujería o no fue brujería. Pero pues ella estaba muy agarrada también de Dios, ¿me entiendes? Entonces yo lo único que le digo es, agárrate de Dios, ¿entiendes? Dios y todo lo puede en esta vida, ¿me entiendes? Si te curó la enfermedad, te lo agradeció, porque no estaba frente a tu enfermedad.
1: Para Grupo Fórmula, Eddie Gutiérrez.
3: Bueno, pues ahí está.
1: Y pues rápidamente les contamos que este fin de semana ya está disponible desde hace una La Guerra de los Últimos con Jacob Elordi, que la verdad es que está muy bien lograda. Y la verdad es que, bueno, tenemos por ahí, si quiere regresando del corte,
2: tenerlo.
1: La entrevista que nos dio.
3: Nos da tiempo. A ver, vamos con Jacob Elordi.
1: De una vez y todo. Ya es fin de y por eso te presentamos Qué Ver en el Cine. En una charla con Jacob Elordi y Margaret Qualley, nos contaron cómo fue formar parte de una cinta que habla de un apocalipsis real en La Guerra de los Últimos. Mientras que también platicamos con Omar Chávez, quien protagoniza el documental Everest a Oscuras. Y hablamos con Jeon Sung-ho acerca de su nueva cinta Zona Cero. Por fin, Hollywood hizo un retrato real de lo que podría pasar si hay un apocalipsis, mientras que Jacob Elordi logra demostrar su valía como actor y que es capaz de sostener una cinta prácticamente en solitario. Tanto él como Margaret Qualley compartieron su gusto por formar parte de esta historia. Algo que es realmente especial es la manera en la que Ridley filmó el espacio y la naturaleza. En especial, cuando voy en el avión, fue todo muy real, porque había un helicóptero detrás del avión haciendo todas las tomas. No hay casi CGI y podemos ver todas estas grandes cámaras y cómo filmaban mientras el Cessna daba saltitos. Fue algo impresionante.
5: Escuché acerca de Ridley Scott y fue una experiencia genial poder verlo y ser parte de su cinematografía. Creo que logra una gran combinación de tener esta confianza, ese fluir, porque tiene tantas películas que son geniales y que es algo que pareciera que es muy natural para él.
1: Platicamos con Omar Álvarez, un alpinista que ayudó a Rafa Jaime a convertirse en el primer latinoamericano invidente en conquistar la cima de la montaña más alta del mundo, y mostraron sus aventuras en el documental Everest a Oscuras, una pieza llena de momentos emotivos y con un mensaje muy poderoso.
6: Esta experiencia para mí significó el entender que para alcanzar sueños, para alcanzar metas extraordinarias, necesitas tener primero claridad de qué meta y qué montaña de la vida quieres escalar. Pero más importante, Eduardo, ¿por qué queremos escalar esa montaña y con quién la vamos a escalar? Y eso es lo que Everest a Oscuras va a mostrarte, ¿no? Everest a Oscuras viene a confrontarte con tus propias montañas, viene a hacerte reflexionar qué montaña estás escalando hoy, por qué la estás escalando y con quién la estás escalando.
1: Esta semana llega al cine Zona Cero, del mismo director de Tren a Busan, y platicamos con Jeon Sung-ho acerca de esta nueva aventura en la que explota al máximo su talento.
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3: Estamos de regreso y vamos a platicar con Guillermo, Rodrigo Murray, porque...
4: Si quieres, en una de esas hablamos con Guillermo, ¿eh? Además que habría que meternos ahorita en una...
3: A ver, contéstanos, Guillermo.
0: Sí. En una mesa tu papá.
4: Jefe.
2: Sí, guapo, un señorzazo.
4: Trabajó de guapo toda su vida.
3: Toda la vida trabajó de guapo tu papá.
4: Sí, trabajó de guapo, no tenía de otra. Y era guapo también por dentro.
3: Era un caballero.
4: Era linda persona.
3: De los que ya... están en extinción.
4: O estamos algunos en peligro de extinción, sí. Sin duda alguna.
3: Sí, tu papá verdaderamente guapo, guapo.
2: Siempre estaba en Televisa, ahí en la puerta 2, ahí donde estaba la banquita en la esquina, siempre lo entrevistamos. Yo lo vi hace muchos años, era un tipazo, siempre hablaba de todo lo que sea. Y hasta sus últimos años, antes de, digamos, de lo que pudo, iba y trabajaba y estaba.
0: Sí.
2: Y
0: hacía.
4: Bueno, de hecho, sí. A tal grado que el día que se murió, llegó caminando al hospital.
3: No,
2: ok. Ajá.
4: Sí, llegó caminando diciendo, pues es que no me siento muy bien y no sé qué. El doctor le dijo, a ver, acuéstese aquí. Se dio la vuelta el doctor para agarrar el estetoscopio y revisarlo. Ajá. Y cuando regresó y volteó la vista, estaba muerto mi papá.
3: ¿Cómo crees?
4: Qué bendición, ¿no?
3: Sí, qué bendición.
0: La muerte de los justos.
3: Oye, la muerte de los justos.
4: Evidentemente yo no estaba ahí, eso me lo contó el doctor. Yo estaba grabando justamente un capítulo de nuestro querido Renta Congelada, de nuestro querido Puerky.
3: Puerky.
4: Y me habló el doctor y me dijo, pues está, véngase para acá porque no creo que vaya a llegar. Y yo le pedí permiso a Pedro Ortiz de Pinedo, que obviamente que era el productor de ese mundo. Pedrito se portó como un caballero, como todo lo que es. Y me dijo, sí, hombre, vete, ¿no? Eso es fundamental y prioritario en la vida de todos. Y cuando llegué, pues ya no llegué.
2: Ya no lo viste.
4: Ya no lo vi.
3: Pero mira, llegó caminando, ¿qué tal?
4: Sí, sí, y no. Siempre fue un hombre que no hizo escándalos, ¿no? Ni para morirse.
3: O sea,
4: Nada.
2: No,
4: porque luego hay gente que está, meses con un escándalo, es que... Y no, nada.
0: No sufrió.
4: No, así era mi viejo. Discreto para todo.
3: Sí, pero aparte lindo y guapo y caballeroso y...
4: Qué padre que estaría cumpliendo en este momento, para el año que viene, 100 años. Mi padre era del 27.
3: No me digas.
4: O sea que ahorita estaría cumpliendo 99.
3: Fíjate.
4: En junio.
0: El siglo.
4: Ajá, está a punto de cumplir 100 años de nacido.
2: Qué lujo, ¿no? Haber tenido a
3: Y aunque no era tan alto como tú... Era tan derechito que se veía más alto de lo que...
5: Sí, era derecho, era muy espigado. Sí, y guapo, ¿no? Oh, eso también lo hacía verse.
3: Más alto.
5: Casi a los 94 años se murió.
3: Sí, fíjate.
5: Siempre trabajando y bien. Sí, qué lindo. Sí, qué lindo recuerdo. Qué bueno que lo conociste tanto tú también, Maxi, ¿no? Digo, ustedes también, sin duda alguna, pero pues ustedes fueron entrañables durante mucho tiempo.
3: Sí, por mi hermana y por Joaquín, por que supuesto. Eran muy amigos de tu mamá y de tu papá.
5: Sí. Otro México, ¿no?
3: Otro México completamente.
5: Ya cambió mucho.
3: Pues es otra cosa ya. Desde las redes ya no somos los mismos.
5: Ya, sí, quizás desde antes, sí.
3: Ya desde las redes ya todo es otra cosa, ¿verdad?
5: Yo como soy tan chapado a la antigua, yo no uso redes.
3: Ay, qué bueno.
5: ¿No? Sí, no. Bueno, tengo un par, pero la verdad es que yo no debería decir esto al aire. Pero yo no las uso, es decir, no las manejo.
0: No las manejas.
5: No.
3: No.
5: Sé que es una herramienta útil para muchas cosas.
0: Sí, fundamental hoy en día.
5: Sí tengo ahí un montón de seguidores y obviamente pues las fotos que aparecen ahí son mías y los videos son míos y ese tipo de cosas.
2: Pero no son tuyas, o sea, no
3: puedes
2: las...
3: promocionar tu obra de teatro o las obras que
5: por
3: hagas.
5: Por supuesto, sí.
3: O todos sus trabajos, pero...
5: Como lo que estoy haciendo ahora de Leonardo David.
3: Sí, es realmente una buena herramienta, sí. Pero... De doble filo.
5: A veces la herramienta, si se mal usa, llega a convertirse en algo que estamos ahí metidos todo el día subiendo cosas totalmente inútiles, ¿no? Inservibles. Y te voy en lugar... Bueno, eres un fanático de las redes. Hay gente que ya se siente mal si no sale con el teléfono celular a la calle.
3: Y además te puedes pasar horas y dices, ¿cómo? Tengo una hora o dos horas aquí viendo pura... tontería, ¿qué es esto?
5: Tal cual, en lugar de agarrar un libro
3: y leer.
5: O ver la tele, irte a ver el cine, o al teatro. ¿Sí?
3: Al teatro. Bueno, cuéntanos de Leonardo.
5: De estornudar. Leonardo, te mando saludos. No.
3: Oye, vas a cumplir 150 representaciones.
5: Sí, con Leonardo da Vinci. Y voy a estar en el Teatro Milán lunes 7, 14, 21 y 28. Son 4 lunes, es una temporadita corta. Sí. Luego ya sabrán que...
3: ¿Pero
5: va a pasar,
3: no te fuiste hasta Francia o Italia con la obra?
5: Sí, pero justamente...
3: ¿Con todo y la estructura
5: con
3: y todo?
5: Con toda la pieza de Sebastián, en el momento en el que iba a salir de gira y que tenía justamente un maletín, ¿cómo se llama? Diplomático.
3: Ajá.
5: Para poder salir con eso, con la ayuda evidentemente del gobierno y Bellas Artes y el consulado de Nueva York, de México en Nueva York. Ajá. Vino el cambio de gobierno.
3: Entonces ya. Bailo.
5: Sigue siendo la 4T, pero la 4T ahora con más restricciones. Y bailó. Y entonces no me pude ir a ningún lado. Si alguien tiene ganas de ver Leonardo por ejemplo, en Vinci, ¿por qué no? Avíseme, ¿no? Porque sí, les voy a... Llevar el mamotreto este es carísimo, es realmente complejo. Pero la obra no se puede hacer sin la caja. Yo le digo mamotreto de mucho cariño, porque es una pieza entrañable del maestro Sebastián.
3: Pero cuéntanos cómo fue que esa pieza llegó a tu obra.
5: Después de una entrevista con Sebastián, le digo, oiga maestro, tengo ganas de hacer un monólogo sobre Leonardo da Vinci. Ajá. Y me dice, ¿tú conoces Leonardo IV? Porque así habla el maestro Sebastián. Uh-huh. ¿Qué es eso? Entonces me enseña una pieza de la colección que tiene de transformables, de 30 centímetros de tamaño, ¿no? De medida, de largo el cubo, y empieza a manipularlo y empieza a mover el espacio con esta pieza transformable que es verdaderamente maravillosa. Yo enloquezco y digo, claro, esa debe ser mi escenografía. Y con esa escenografía yo paso de la Italia renacentista de finales de 1400 y 1500 al México contemporáneo haciendo solamente un movimiento, porque el monólogo lo cuento a la limón. Uh-huh. Una parte la cuenta Leonardo da Vinci y otra parte la cuenta Rodrigo, que es un actor frustrado que quiere hacer un monólogo sobre Leonardo da Vinci.
0: Oye, Rodrigo, pero fíjate, ha pasado cuatro años. En el 2022 estrenas. Has estado en diferentes teatros, en el Xola, muchos. En el Helénico, en todo esto. Pero qué padre que puedas llevar al público a través de la comedia conocer a Leonardo da Vinci, que fue arte, ciencia, anatomía y tecnología.
5: Qué bueno que lo preguntas, Tony, que lo dices, porque tú ya la viste y finalmente, claro, cuando entiendes de qué va, es después de haberla visto, porque Yo puedo contar muchas cosas sobre Leonardo da Vinci. Puedo decir que sí es en efecto un monólogo muy divertido, que tiene momentos muy entrañables, que en efecto se mueve la pieza del maestro Sebastián de forma extraordinaria y alucinante, porque cuando tú ves que de pronto hay un cubo que se convierte en una esfera,
0: es correcto.
5: Dices... Perdón, Max, pero dices, ah, chinga.
2: ¿Cuánto mide esa estructura?
5: Dos metros.
2: Esa es del maestro Sebastián.
5: Sí.
2: ¿Cómo es viajar con una pieza del maestro Sebastián?
5: Bueno, porque esa pieza particularmente, si se desarma,
2: sí.
5: Yo tengo 8 cajas.
2: Sí.
5: En las 8 cajas vamos poniendo de alguna manera cubos de 1 metro por 1 metro. Ajá. Cada uno. Y en una mudanza. Yo transporto todo eso en un camión de mudanza, ¿no?
2: Sí, pero qué padre.
5: Y he estado,
2: ¿no?,
5: en casi todos los estados de la República.
2: Sí, recuerdo que sí.
5: Sí, desde Tijuana hasta Veracruz. Digo, sí, he estado en muchos lugares y tengo muchas ganas de seguir haciéndolo. Me gusta mucho la reacción de la gente. Me gusta mucho quedarme platicando con ellos después de la función. Me gusta mucho lo que hago, lo disfruto y creo que... El teatro es muy terapéutico, no solamente para los que lo hacemos, sino también para la gente.
3: Que va a ir, ¿ves? Claro.
5: Y Leonardo tiene finalmente habla del fracaso humano. Uh-huh. Leonardo era un genio, sin duda alguna. Pero para llegar a ser genio, pues tuvo que haber fracasado muchas veces. Y yo cuento 3 momentos en la vida de Leonardo donde fracasó. Que son momentos, pues, que nosotros, los de a pie, no conocemos normalmente, sí. ¿No? Siempre se habla de la genialidad de Leonardo, de la mujer con el armiño, de la última cena, de la Mona Lisa, ¿no? De los grandes diseños. Pero de las cosas que acabo de mencionar, todas en el momento de la vida de Leonardo, para él fueron fracasos. Y se volvió a levantar. Cosa que el día de hoy sí tendríamos que tener muy en cuenta. El fracaso no es un enemigo, es un amigo que nos permite volver a intentarlo. Y creo que ahí está el secreto también de ser mejores personas.
3: Ándale.
5: A mí me gusta mucho lo que hago y creo que eso lo puedo transmitir al público.
3: Yo creo que sí.
5: Sí, yo espero que así sea. Porque,
0: así
5: bueno,
0: ha sido.
5: Después de 150 sí, representaciones, claro. Infiero que a la gente
2: y
5: le gusta.
2: Y regresa por algo. Al final sabes que cada una de las temporadas ha sido muy exitosa, entonces sabes que el público está esperando.
5: En un teatro precioso, el de Mariana Garza y el de
3: Milán,
5: Pablo
3: que es precioso.
5: Sí, precioso teatro cómodo ahí en Milán y Lucerna.
3: Sí.
5: Y ahí están los boletos en Ticketmaster. Empiezo el 7, tengo función el 14, el 21.
3: O sea, todos los lunes durante 4 lunes.
5: Los lunes de septiembre.
3: De septiembre.
5: Sí, y quiero regalar 5 boletos dobles en tu programa, ¿puedo?
3: Para el primer.
5: No, para el 14.
3: Para el 14, ok.
5: Sí, porque el 7 ya está soldado.
3: Soldado. Entonces, el 14 de septiembre, para que vayan a ver Leonardo.
5: Al Teatro Milán, 5 pases dobles y ¿qué más, Max? Yo soy...
3: 5 pases dobles, qué maravilla, claro.
5: Me va a encantar verlos y platicar, que bueno también saber. Agradezco mucho tu invitación y la oportunidad que me das para platicar con la gente, porque es un medio extraordinariamente bien escuchado y bien recibido. La gente te quiere muchísimo y entonces siempre que estoy contigo... salgo a la calle e inmediatamente me dicen, te oí con Maxine.
3: Ay, gracias. Oye, pues estaremos ahí los lunes. Algún lunes, yo creo que el 14 mejor.
5: Conste.
3: Porque ya el 7 lo tienes agotado.
5: No,
3: el 14.
5: Pero para ti lugar tengo.
3: Ah, bueno, entonces guárdame un lugarcito y voy el
5: para
3: lunes.
5: Ti lugar. Para ti, ese teatro tiene lugar siempre.
3: Ay, gracias. No. Es un teatro precioso.
5: Sí. Bienvenida.
3: Y con una obra como la tuya...
5: Ya, la vas a
3: disfrutar. Una noche redonda.
5: Hoy, así será, así sí. Será.
0: Así va a ser, así ha sido. Será.
5: Les agradezco muchísimo el tiempo.
3: No, hombre, al contrario. Gracias a ti, Rodrigo, por haber venido.
5: Y luego tampoco se pierdan la telenovela que está todavía al lado.
3: Ay, me encantas.
5: ¿Te encanto?
3: Me encantas. Que tengas ese romance, me encanta.
5: A mí también.
3: El guardián de mi vida. No.
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24: El perezoso de tres dedos. Este mamífero arborícola es famoso por su extrema lentitud al desplazarse por las ramas altas. Su pasividad le permite pasar completamente desapercibido ante peligrosos depredadores como el jaguar.
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24: El corazón de una ballena azul es tan enorme que un ser humano podría nadar fácilmente por sus arterias principales.
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25: El presidente de Estados Unidos, Donald Trump, presionó a la Reserva Federal para que baje los tipos de interés. De no hacerlo, amenazó con cortar el comercio con países que venden una gran cantidad de productos al país americano, pero que no compran tanto a productores estadounidenses. El presidente ucraniano, Volodymyr Zelensky, informó que un dron ruso impactó la sede central del Servicio de Seguridad de Ucrania en Kiev, uno de los edificios gubernamentales más importantes del país. Según las autoridades, 5 personas resultaron heridas. Luego de 9 días de la riada en Nepal y tras perder la esperanza de encontrar sobrevivientes, 2 trabajadores de una central hidroeléctrica fueron hallados y rescatados. Las autoridades continúan la búsqueda de al menos 42 personas que podrían seguir con vida en pasadizos subterráneos. Informó Diana Cruz. 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

0: Estamos de regreso. ¿Y qué creen? Que ya llegó Roel. Entonces, nos va a contar qué fue lo que hizo este viernes.
1: ¿Cómo estás, Max?
0: ¿Cómo estás?
1: Aquí de verde, mira.
0: ¿Tú de verde? ¿Cómo estarás de maduro?
1: No, maduro no, todavía soy un chavo, soy un chamaco.
0: Bueno, así se dice.
1: ¿Cómo estás, mi Max?
0: Si así estás de verde, ¿cómo estarás de maduro?
1: Oye, qué padre traes el pelo ahorita, ¿eh? Me
0: ¿verdad?
1: Encanta el color de pelo. ¿Sabes qué es lo que más me gusta? Que tú solita te puedes peinar y toda la gente siempre me pregunta.
0: Yo me peino.
1: Ay, ¿quién peina a Maxine?
0: Dale del otro lado, no, porque si no, me dejas un lado más y el otro menos.
1: No, es que estás perfecta.
0: Ahí está.
1: O sea, ve.
2: Ahí está.
0: Ya me despeino.
1: No, es que así debe de ser, o sea... Digo, no importa la edad, Vivan. Yo siempre he dicho que entre más alocado tengas el pelo, con más movimiento, eso se va a ver muy
2: y
1: bien.
2: Y es un look que tiene Max, ¿no? Ya es como el look Maxine.
0: Pero aparte, cuando me corta él me corta el pelo hace muchos años y yo me peino sola. Siempre me dicen, todos los días vas con Rel, no, ojalá me diera tiempo, ¿no?
1: Ojalá.
0: Me peino yo.
1: La verdad, tienes un pelazo, mi Max. Entonces, hay muchas señoras que se identifican contigo. Y tengo dos que las han confundido en la calle con tu look.
0: Sí.
1: Ajá, ya es así un look contigo. Y de Maxine. Y no soy Maxine. Pero te queda muy bien. Entonces, yo creo que los cabellos cortos sí es importante que les hagamos un
0: buen look. Años largos, cabellos cortos.
2: Y es el tono, porque acuérdate que también, Max, cuando arrancamos el año, traías un poco el cabello rojizo.
0: Uh-huh.
2: Y luego Roel te lo acomodó, ¿no?
1: Mira, sí, Maxine quiere ser castaña, pelirroja, quiere el pelo blanco, ajá, pero la verdad, esto es lo que mejor le queda. A veces ella se comporta un poquito mal y hace travesuras.
0: Quiero dejarme las canas y no me dejan.
2: Hace travesuras.
0: Porque eso de estarte retocando las canas cada rato
1: es un
0: rollo.
1: Tema, Maxine, o sea, cada tercer día, cada semana.
0: No, yo cada tercer día no, pero cada dos, tres semanas sí.
1: Bueno, yo hace una semana
0: y entonces es una lata estarte retocando las canas. Le digo, ay, Roy, ya me voy a dejar las canas. No.
1: Voy a tu casa a las 3 de la mañana, te pinto el pelo. Ni modo, Maxine, la belleza tiene un precio. Por eso no cualquiera puede ser bella. Entonces, bueno, tú eres muy bella.
2: Y tú traes mucho colágeno encima, ¿eh? Te veo demasiado joven. Cada semana te veo más joven. Y creo que traes mucho ingesta de colágeno.
1: La disposición, el amor a ti mismo. Y ahora sí que, como siempre hemos dicho, mi Max, cuando no funciona, ¿qué hay que hacer? A darle la vuelta.
2: Y un saludo a Carlitos.
1: Y lo que sigue.
0: Sí, ¿eh? es que ya tronó.
2: Ay,
1: ya se acabó, entonces a lo que
0: ya
1: sigue.
0: Ya se acabó.
1: A lo que vamos.
2: Pues un saludo también a Carlitos, porque no ha venido, quedó de venir a contar chismes.
1: Ay, Carlitos, debería estar aquí en esta mesa porque se sabe todo.
2: Y no quiere venir, le da miedo, Hay que tienes que traértelo así con correa para que se venga.
1: Ah, pues sí, es lo que deberíamos de hacer.
2: Bueno, si está despierto a esta hora, que son la 1 de la tarde.
1: Bueno, es que él no duerme, toda la noche está despierto y él de día, o sea, de día está dormidito.
0: Sí, bueno, cuéntanos qué hiciste.
1: Pues fíjate, Max, que ahora hicimos un cambio a una chica que tiene 29 años, ella. Es muy, muy joven, pero a veces pasa que tú te miras al espejo y tú no reconoces toda la belleza que hay en ti. Entonces, cuando tú te acercas a un estilista, a un maquillista, nosotros somos especialistas para poder desarrollar y que cada mujer vea toda la belleza que existe en cada una de ellas, porque pues a veces son guapas, pero no se identifican guapas. Pero cuando empiezas a ponerle la brocha y a cortarle el pelo y transformarla y las dejas todas espectaculares, dicen, wow, esta soy yo, claro.
0: Ay, entonces sí soy guapa.
1: Lo que pasa que sí necesitan la brocha gorda.
0: Claro.
1: Entonces, vamos a conocerlo.
3: Tengo 29 años. Estoy aquí con Roel para un cambio de imagen. Es por mí misma. Quiero sentirme bien, verme bien para mí misma. Espero salir de aquí con un cambio de imagen totalmente diferente, con mucha seguridad, verme espectacular y que la gente se dé cuenta de que cambié de imagen.
1: ¿No?
0: Mira.
1: La verdad está guapa.
0: Sí, y está joven.
1: Sí, está joven. Tiene
0: 29 años. Oye, es que
1: también
0: la juventud es divino tesoro.
1: Así es, mi Max.
0: No puedes competir con alguien.
2: Y creo que es la más joven que has hecho en los últimos, este año, ¿no? O sea, sí creo que debe ser la
1: de todo.
2: De todo, pero la más joven debe ser ella.
1: A Max le gusta que hagamos señoras más maduras.
2: Sí. O sea, has hecho señoras de 40, 50.
1: Porque mira, la verdad, cuando tú haces, por ejemplo, una Galilea, está hermosísima. O sea, esa mujer nada más le pones polvo, chapa, y ella sabe posar, preciosísima. Galilea está divina.
0: Sí.
1: Está divina, o sea, digan lo que digan, hechizada, producida, armada. Ármense como ella y véanse como ella.
0: Ándale.
1: Está preciosa, la verdad, con todo respeto. Pero bueno, entonces le cortamos el cabello porque lo traía un poco largo y dijimos, vamos a hacer algo pues mucho más ligero para ella, ¿no? Que pueda tener un corte que se lo pueda peinar lacio, se lo pueda peinar con chino, si tiene una cena o va con el galán. Y ya después le hicimos un poco de color, mi Max. O sea, el color, tú sabes que eso siempre va a dar luz a la cara.
0: Ay, sí.
1: Te va a refrescar y te vas a ver mucho más chavo. Y ya en el maquillaje, pues ahora sí que hay la brocha gorda. Ahora, la tendencia hoy por hoy se llama el no make-up. Y esta parte del no make-up, literal, es como vengo yo. Y como está Ernesto, no make-up, no tenemos nada. No.
0: ¿Sabes qué? A mí eso de no make-up...
1: Pero...
0: Eso tienes de... que tener la cara de Bárbara Mori...
1: Para el no make-up.
0: En rubí... Para que no
1: para
0: te
1: el
0: pongas
1: no make-up.
0: Nada.
1: Entonces, digo, cuando tú tienes una cara de 20 años, o sea, lo he visto yo en el salón. O sea, las niñas son chiquitas, son preciosas, tienen una piel espectacular y tú nada más les das un brochazo.
2: Y ya.
1: Y ya quedaron. Pero sí. Eso es hasta los 20 años. Después de los 20,
2: ya.
1: Empezamos a arreglar lo que es la cara, levantar la ceja, levantar el ojo, abrir el ojo, hacerlo más expresivo, la mirada. Y ya después aplicamos esta sombra que es... El vino, que me encanta, Max, que es un color que
0: a
1: nunca
0: nos
1: falla.
0: A mí también me gusta.
1: Es buenísimo, buenísimo.
0: Es que es muy, muy favorecedor para morenas o para güeras.
1: Exacto. Y ese color lápiz blanco que pusimos en el lagrimal, ¿cómo se llama? La agua, es un blanco y eso va a hacer que también el ojo se te vea diferente y la
0: más
1: mirada
0: grande.
1: También más grande. Claro. Y entonces, bueno, pues la ceja que es importantísima, aplicamos una base muy bien. Y fíjate que hay quien no quiere usar maquillaje, entonces base de maquillaje. Hay una fórmula que yo he creado que es buenísima y la acabo de ver en TikTok con otro cuate que ya la está haciendo. Pero está buenísima mi técnica. En mis redes sociales como @salonroel, ahí les puedo dar varios tips de belleza y cómo lucir mucho más hermosas. Y ahora vamos a ver el final, Max, ¿quiere verla?
0: A ver, vamos a ver cómo quedó.
1: A ver,
0: quedó.
1: ¿Qué te pareció? Por ahí anda, mira.
0: Válgame Dios, ¿ve? Qué barbaridad, le quitaste... Oye, es muy joven, pero se ve más joven.
1: Más joven,
0: más
1: o sea...
0: Más jovial.
1: Se ve producida, se ve de pasarela, se ve de alfombra roja... O sea,
0: no, y sobre todo, ¿sabes que el pelo le dio mucha luz a la cara?
1: No, es que el pelo es el pelo, mi Max.
0: Se
1: o sea,
0: veía
1: una
0: como
1: mujer
0: oscura.
1: Que no tiene pelo, por eso existen las extensiones, las pelucas, lo tanto
0: claro.
1: Truco que hay, que la belleza es un truco. Y digo, qué padre que la gente sepa hacerse los trucos. Y si no lo saben, vayan con nosotros, porque
2: claro.
1: Nosotros transformamos y creamos a cada mujer en lo que queremos.
0: Mira cómo quedó.
1: No, ve el antes y el después, con la seguridad.
2: La seguridad
1: bueno,
2: y
1: son
2: todo.
1: Totalmente diferentes.
2: Pero tienes razón, a veces no sabemos, me incluyo, no sabes cosas, entonces. Tienes que ir con alguien que sepa, porque al final no es que vayas y te lo hagas, sino ya te da tips, entonces tú ya dices...
1: Bueno,
2: ah,
1: ve con
2: mira,
1: el especialista, es como si te duele el hígado y vas con el cardíaco. Pues no, o sea, tienes que ir con el que sabe a lo que va.
2: Voy a ir a Salón Roel para que me hagas algo.
1: Pues sí, yo feliz.
2: ¿Qué me puedes hacer?
0: Un peluquín.
2: No.
0: Podría ser.
1: Hay peluquines, Ernesto.
2: No,
1: se
2: pero
1: van
2: a aparecer varios reporteros.
1: Hay
2: ¿sí
1: algunos
2: no?
1: famosos que tienen peluquín, que
2: ¿sí?
1: no lo puedo decir.
2: No, pero puedes.
1: Uno. Y uno de ellos es súper exitoso y todas las mujeres mueren por él. Tiene más o menos entre 61, 60 y pico de años.
0: Bueno, pues
1: y baila precioso.
0: Rodrigo Murray me estaba
2: Nadie
0: diciendo
2: nah.
0: que para la novela le ponen un peluquín, porque uh-huh. le digo, en la novela traes un peinadito muy que me gusta,
1: sí.
0: Muy despeinado. Me dices que es peluquín.
1: Claro. Ahora hay unos buenísimos que se ven padrísimos, Ernesto. O sea,
0: sí.
1: ya nadie sufra porque no es bello. O sea, simplemente vayan con el especialista y dedíquense.
2: Vámonos.
1: Dedíquense a ustedes, porque a veces toda nuestra energía la enfocamos en otras cosas y a veces no funciona.
2: Exacto.
1: Entonces, la mejor energía es en uno. Y una vez que estamos perfectamente, vienen cosas padrísimas. Se los digo yo.
2: Sí.
0: sí.
2: Y además es una terapia ir con Roel porque hay diversión,
1: Uy, no, bueno.
2: chismes.
1: O sea, ahí ponemos la silla, la mesa, sacamos
2: comida.
1: El pollo, las papas.
2: Pizza.
0: El tequila, las papas.
2: También hay tequila.
0: Y las gomitas.
2: Todo.
0: Sí, ¿qué quieres? O mezcal.
1: Claro. Y si no te pedimos lo que quieras. En esta vida no hay nada imposible. Todo lo que tú quieras puede ser posible siempre y cuando tú quieras.
2: Ahí está.
1: ¿A poco no, mi Max? O sea,
0: sí.
1: ¿qué quieres? Es más, hasta una vez ahí en el salón estaban tres señoras acá entre nos. Y estas señoras estaban diciendo, es que no encontramos el amor hace mucho. No, comemos pollo rostizado. Les dije, ah, no, bueno, yo les voy a conseguir un pollo. Entonces, que marco, ya saben, a una línea. Y que me contesta un muchacho muy guapo, un 80, cuerpazo, wow. Y les digo, chicas... Aquí está. ¿Quién dice o quién levanta la mano? Y estaban sorprendidas. O sea, porque...
0: Sí.
1: Ro, ¿cómo es posible que puedes conseguir todo? Todo es posible.
0: Claro.
1: Nada
2: pues tan es posible que hoy Jonathan te trajo tus famosas tostadas de tinga de su amiga.
1: Ay, qué buenas tostadas.
2: Están allá afuera esperándonos.
0: No,
1: y fíjate
0: no.
1: que
2: el programa.
0: Auxilio,
1: oye,
0: auxilio.
1: Y fíjate que ahorita que venía para acá, dije, ay, a ver qué comida hay, porque todos los días
2: hay
1: aquí.
2: Comida. Pues ya hoy nos consiente Johnny.
1: Hasta eso no desayuné mucho para
2: de
1: echarme
2: tinga.
1: algo bueno.
2: ¿Te acuerdas que ya estamos repitiendo? Porque esas ya las habíamos comido.
1: No, buenísimas.
0: Ay,
1: buenísimas.
0: No, qué
1: ese lugar está espectacular.
0: Ya nos vamos.
1: Ay, mi Max, ¿tan rápido?
0: Sí, ya. Gracias, Ro.
1: Ya.
0: Gracias. Gracias, Ernesto. Gracias, a Johnny, que estuvo aquí también. Gracias a el Alito, que nos habló de cine. Y de Jacob Elordi, que ay, qué guapo es. Bueno, pues gracias a todos ustedes. Nos vemos aquí el lunes, si Dios quiere. Muchas gracias. Y hasta el lunes. Ah, pero en la noche desvélese con nosotros a las 12, por favor.

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10: 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Contrario a la imagen popular de Miguel Hidalgo levantando un estandarte en la madrugada, los historiadores señalan que el cura no vestía sus hábitos religiosos, sino ropa civil cómoda al convocar al pueblo a tomar las armas.
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13: Muy buenas tardes. Ya estamos al aire como todos los días aquí en Radio Fórmula y en Telefórmula, porque es la una en punto, pero en punto tiempo del centro de México. Usted puede ajustar su reloj. Y yo soy Joaquín López Dóriga, transmitiendo para usted con mucho gusto, como todos los días, en vivo. En vivo desde la Ciudad de México para toda la República Mexicana a través de 97. Sí estamos transmitiendo a través de 97 estaciones de radio en todo el país y en otras 30 estaciones de radio más en Estados Unidos para nuestros paisanos.
14: A quienes les enviamos besos y abrazos en California, Arizona, Texas, Nueva York, Illinois, Georgia, Utah, Kansas, Oklahoma, Carolina del Norte y del Sur, Tennessee, Oregon, Colorado y Florida. Y en Telefórmula Estados Unidos a través de las cadenas Xfinity Latino y Latino View. ¿Eh? ¡Hoy es viernes!
13: No, Laurita, pero bueno, todavía no es viernes. ¿Y en Telefórmula?
14: Y en Telefórmula estamos en Easy Canal. Es que ya me ganó la emoción, Joaquín.
13: Sí.
14: En Telefórmula estamos en Easy Canal 121, Sky 157 y 1157. Total Play, Canal 161. Mega Cable, Canal 153. Y en Dish nos encuentra en el 354.
13: También estamos en YouTube, en radiofórmula.mx, en lopezdoriga.com y en Instagram. Y ahora sí, hoy...
14: ¡Hoy es

0: Bueno, y entonces...
1: Y entonces hoy es viernes 4 de septiembre del año 2026. Han transcurrido ya 247 días, faltan 118 y estamos en la semana número 35.
0: ¿Y de quién es santo Laura? Laura Pérez Dineros. ¿Tienes algo que hacer hoy, Laurita?
1: Dar clases, Joaquín.
0: ¿O vas a ver a alguien?
1: No sé hasta el momento.
0: Ah, porque sí, como que estaba pensando en otras cosas. Y bueno, yo le mando un abrazo a Moisés Castañeda. Me da mucho gusto saludarte como todos los días, de todos modos. ¿De qué das clases?
1: Doy clases de mi curso que se llama Tu Voz, Conexión y Poder.
0: ¿En dónde?
1: Online, por Zoom.
0: Ah, muy bien. Bueno, pues es cumple de la escritora Carmen Bullosa. Carmen, admirada, te mando un beso y un abrazo también, poeta. Y bueno, mañana Natalia Sánchez Trejo Briseño, mañana cumple 7 años, ¿sí? Hija de nuestra compañera Gina Trejo Briseño. Mañana también es cumpleaños del querido doctor Juan Ramón de la Fuente. Querido Juan Ramón, un abrazo, muchas felicidades. También le mando un abrazo a Rosa Isela Rodríguez, que mañana es tu cumpleaños. Rosa Isela, te mando un abrazo. Cintia Lara también. Y Paco, querido, Paco Guerrero también es, va a ser tu cumpleaños. Y si todo esto soy, Laura, nos quiere decir que va a ser santo mañana, ya, sábado y 5 de septiembre.
1: Mañana, Joaquín, vamos a festejar a Bertín, Lorenzo y Abdulia. Felicidades adelantadas.
0: Bueno, para mí es muy importante, para todo el equipo que hacemos. Hoy se cumplen 12 años de López Dóriga Digital, de mi portal, 12 años. En estos 12 años, todo lo que hemos visto pasar, todas las páginas que hemos visto pasar, portales, unos muy exitosos, otros no tanto, pero una gran mayoría ha desaparecido, y arrancamos gracias a usted, porque si usted nos asomara, no estaría la página ahí donde está, ¿sí? López Dóriga Digital, Víctor Montúfar, y a todos los abrazo y muchísimas gracias, y vamos por más. Y bueno, pues esto es algo de lo más importante que ha ocurrido y que está ocurriendo hoy en México y en el resto del mundo, con mucho, que es muchísimo, de todo lo que usted leerá y escuchará mañana por la mañana, y muchísimo de todo lo que usted leerá, escuchará y verá ahora, esta tarde, esta noche, vamos, en el correr de las próximas horas. Israel Aldave, la presidenta en Zacatecas, en donde Omar García Harfuch dio a conocer que el coche bomba que explotó, le habían colocado 200 kilos de explosivos, y el secretario de la Defensa, el general Ricardo Trevilla Trejo, confirmó el trabajo conjunto del gobierno con el Comando Norte de Estados Unidos en el caso de los drones, del derribo de drones, y reiteró lo que le había adelantado usted aquí: todos han sido derribados en el espacio aéreo estadounidense. Venga.
2: Sí, así es, Joaquín. ¿Qué tal? Gracias. Muy buenas tardes. Como tú lo señalas, la presidenta de México, Claudia Sheinbaum, se encuentra en estos momentos aquí en el estado de Zacatecas. Acaba de encabezar un evento en la plaza pública en donde informó sobre los logros de su administración a 2 años justamente de haber iniciado su mandato. La titular del Ejecutivo, por este motivo, Joaquín, tú lo señalabas, encabezó la conferencia de prensa esta mañana en donde el secretario de Seguridad, Omar García Harfuch, dio a conocer, Joaquín, información relevante respecto a este coche bomba que estalló hace unos cuantos días aquí en el municipio de Ojo Caliente, y en donde lamentablemente quedaron varias personas heridas. Dijo el secretario de Seguridad, Joaquín, tú lo señalabas, que este coche bomba tenía 200 kilogramos de explosivos. Y el general secretario de la Defensa Nacional, Ricardo Trevilla, confirma, Joaquín, lo que tú también ya adelantabas: el trabajo conjunto con el gobierno de los Estados Unidos para la destrucción, en este caso, dijo, de drones que son utilizados por las bandas criminales, principalmente por temas migratorios. El adelanto, Joaquín, y por supuesto el detalle de toda esta información.
0: Muchas gracias, querido Israel. Voy contigo, David Galván. ¿Cuántos drones anuncia el Comando Norte que ha derribado?
3: Así es, Joaquín, el Comando Norte de los Estados Unidos informó que a lo largo de 2026 ha derribado más de 300 drones pertenecientes a los cárteles del tráfico de drogas en la frontera compartida con México. Detalló que solamente en los primeros días de septiembre han sido derribados 11 de estos aparatos.
0: Bien, voy contigo ahora directamente, David Galván. El segundo mayor narcolaboratorio de que haya registro. Te escucho.
3: Un megalaboratorio fue desarticulado en Sinaloa por elementos de la Marina con la Secretaría de Seguridad y Protección Ciudadana y la Fiscalía General de la República, que desmanteló en ese estado, el segundo laboratorio de metanfetaminas más grande localizado en la actual administración. Se trató de una operación de 3 aseguramientos de este tipo de instalaciones con el aseguramiento de unas 16 toneladas de metanfetamina. En breve la información.
0: Gracias, Leopoldo Espejel. Los homicidas.
4: Joaquín, esta mañana quedaron a disposición de un juez de control en el penal de Barrientos en Tlalnepantla Diego Sebastián Rosen Perlini y Gerardo Cisneros, multihomicida y el cómplice del asesinato de la familia del fundador, productor musical y tecladista de la banda de rock Camilo VII, Jonathan Meléndez, ocurrido el pasado martes en un complejo residencial de Atizapán de Zaragoza en el Estado de México. En tanto que esta tarde se da el último adiós a Jonathan, su esposa e hija en un cementerio de Naucalpan, y en Chalco despiden a Leida Romero, la nana de la familia. Joaquín.
0: Gracias, Andrea Meraz. Voy contigo. Este caso de la intoxicación de los médicos del Hospital General. ¿Qué pasó?
5: Buenas tardes, Joaquín. Siguen hospitalizados los 41 médicos que reportaron síntomas de gastroenteritis después de haber consumido alimentos en el propio Hospital General. Ninguno se reporta de gravedad. El servicio de comedor estaba subrogado a la empresa Restaurantes Grogui hasta 2027 por un monto de 112 millones de pesos.
0: Gracias. Y voy contigo, Maro Rojas, esta denuncia.
6: Joaquín, el Partido Revolucionario Institucional acusa al INE de abrir la puerta al fraude y anuncia impugnación a los lineamientos aprobados para los cómputos distritales de las elecciones federales 2026-2027, lo que se conoce como las boletas planchadas. Los detalles te los doy más adelante.
0: Gracias, ven contigo, Jenny Valencia. ¿A qué huele Monterrey?
7: Te informo, Joaquín, que Petróleos Mexicanos, autoridades ambientales federales y del gobierno de Nuevo León refuerzan inspección, monitoreo y evaluación ante reportes de olores atípicos en la zona metropolitana de Monterrey. Para determinar posibles fuentes de emisiones contaminantes, se realiza visita de inspección en la refinería de Cadereyta, cuyos resultados se encuentran en proceso de evaluación. El reporte.
0: Gracias, y en el resto del mundo, Laura.
1: Gracias, Joaquín. Trump presume cifras de empleo generadas en agosto con 162,000 y advierte, baje las tasas o detendré el comercio con países con los que tenemos un déficit. Giorgia Meloni logra el récord del gobierno más longevo de Italia con 1,413 días consecutivos en el poder. Silvio Berlusconi estuvo 10 años, pero en 4 mandatos. Acusa la ONU a Israel del desplazamiento forzoso de más de 33,000 palestinos. Lo considera un posible crimen de lesa humanidad y de limpieza étnica. Advierte el presidente Javier Milei que las Malvinas son argentinas y anuncia una construcción de una base naval en Tierra del Fuego. Juez de Massachusetts declara nulo el juicio contra Lindsay Clancy, acusada de matar a sus 3 hijos. Esto por falta de un veredicto unánime del jurado. Ex trabajadores del cantante Julio Iglesias, que lo denunciaron por agresión sexual, presentaron una querella en su contra. Joaquín.
0: Bueno, y en el mundo, si esto es en el mundo, esto es en las finanzas. En este momento, pues el dólar interbancario, ¿sabe cómo está cotizando? En 16.91. Es increíble. En Ventanilla se vende en 17.43, en los bancos está en 17.60, un euro en el mundo está en $1.16, aquí el euro se vende en 21 pesos con 19 centavos. Y le recuerdo que hoy viernes acabamos de estrenar a las 12 en todas mis redes y en todas las plataformas Joaquín Marín de Dopingüe con el gran Carlos Marín, y que en esta tarde de viernes y 4 de septiembre de este año de 2026 le voy a tener a usted todo esto.
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2: Playa Punalú, Estados Unidos. Esta es la playa de arena negra más famosa del archipiélago de Hawái. Su intenso color oscuro nació del encuentro violento entre la lava ardiente de los volcanes activos y las gélidas aguas del océano, provocando que la roca se pulverizara instantáneamente. Además de su espectacular contraste visual con las palmeras verdes, Punalú es un refugio vital para las tortugas marinas verdes, que suelen descansar bajo el sol sobre la arena negra calurosa, creando una de las postales silvestres más exóticas de la isla.
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0: Bueno, voy a ir contigo y Reinaldo Ávila, presidenta, estuvo en Zacatecas porque ya ve que va a ser una gira nacional por motivo de su segundo informe de gobierno, pero ahí se dio mucha información. Se dio mucha información. El secretario de la Defensa Nacional, el general Ricardo Trevilla Trejo, habló del tema de los drones, la relación con el Comando Norte de Estados Unidos, que es extraordinaria, y también habló el secretario de Seguridad, Omar García Harfuch, sobre la explosión del coche bomba y de otros temas. Te escucho. Adelante, Israel.
1: Sí, ¿qué tal, Joaquín? Gracias. Muy buenas tardes. Como tú muy bien lo señalas, la presidenta de México, Claudia Sheinbaum, se encuentra en estos momentos, Joaquín, aquí en el estado de Zacatecas. Hace unos cuantos minutos en la Plaza de Armas rindió un informe de gobierno ante los habitantes de este estado de nuestro país, Joaquín, con motivo justamente de su segundo año de gobierno. Ahí, Joaquín, la presidenta Sheinbaum Pardo, de nueva cuenta, se volvió a referir al tema político y dijo que en su movimiento no hay ninguna división.
2: En 2 años que llevamos de gobierno, nos seguimos reivindicando como el mismo modelo, con sus características, porque obviamente somos gobiernos diferentes, pero nuestro modelo es el mismo. No lo abandonamos. Ya ven que ahora están con el cuento de que hay divisiones al interno del movimiento de la transformación. No hay ninguna división porque todos creemos en el pueblo de México y en su dignidad. Y así lo quiere el pueblo, además. Así lo quiere. Por eso continuamos con la transformación.
1: Y en ese mismo sentido, Joaquín dijo que no hay división y afirma que también cuenta con el respaldo de todos los ciudadanos. Por ello afirma que por más campañas en su contra, pues estas simple y sencillamente no le van a hacer ninguna mella.
2: No hay campaña sucia, no hay ningún grupo de robots en las redes sociales que pueda hacernos daño, porque estamos unidos. El gobierno y el pueblo de México.
1: Por este motivo, Joaquín, la conferencia de prensa de esta mañana se llevó justamente aquí en la base militar del estado de Zacatecas. Ahí el general secretario de la defensa, Ricardo Trevilla, habló, Joaquín, sobre este trabajo conjunto con el Comando Norte, en donde, entre otras cosas, Joaquín, se ha logrado desactivar un sinnúmero de drones que son utilizados, dijo la titular de la Secretaría de la Defensa, por los grupos criminales, principalmente en lo que tiene que ver con el tráfico de migrantes y para identificar las rutas y, por supuesto, evadir a la patrulla fronteriza de los Estados Unidos.
3: Y en tema de los drones, bueno, pues también ha existido una coordinación muy buena.

0: se comparte información. Lo que nos han dicho ellos es que son drones comerciales. Más que nada los utilizan la gente que se dedica al tráfico ilegal de migrantes, que por cierto ha disminuido bastante, un 96% en comparación con el año pasado. Entonces se ha avanzado mucho en ese sentido.
1: Y como parte, Joaquín, de esta estrecha coordinación que existe con el Comando Norte de los Estados Unidos, el general secretario dio a conocer las cifras que se han alcanzado con estos operativos espejos que se aplican a la par en los Estados Unidos y en el territorio nacional, principalmente para enfrentar al crimen organizado. Y estos son los resultados.
0: Los resultados que se han obtenido principalmente con las operaciones espejo, pues están a la vista, son... con la operación Frontera Norte tenemos 14.270 detenidos desde febrero del año pasado a la fecha, 14.270 detenidos, 9.829 armas de fuego, cerca de 2 millones de cartuchos, 9.4 toneladas de cocaína, 53.6 toneladas de metanfetamina, 32.000 litros de metanfetamina y muchos laboratorios, cerca de 2.300 laboratorios y áreas de concentración de metanfetaminas, aclaro.
1: Allí están, Joaquín, los resultados que se han logrado en esta estrecha coordinación que resalta el general secretario con las Fuerzas Armadas de los Estados Unidos, justamente para brindar una mayor seguridad a la frontera común. Presente también, por supuesto, Joaquín, en esta conferencia de prensa, el secretario de Seguridad, Omar García Harfuch, habló respecto a este coche bomba que estallara hace unos cuantos días aquí en el municipio de Ojo Caliente, en Zacatecas, y que lamentablemente dejó a varias personas heridas. Dio más datos, Joaquín, sobre todo lo que tiene que ver con la cantidad de explosivos que tenía este automóvil.
2: Las primeras diligencias estiman que se usaron aproximadamente 200 kilogramos de material explosivo. La agresión dejó 11 personas lesionadas. También provocó daños severos en 10 viviendas, daños menores en otras 53 y afectaciones en 15 vehículos. Además de los daños ocasionados a las instalaciones de la corporación, unidades particulares y patrullas. Desde el primer momento, las instituciones que integran el Gabinete de Seguridad, Secretaría de la Defensa Nacional y Guardia Nacional principalmente, acompañan a las autoridades estatales en las investigaciones para esclarecer los hechos, identificar y detener a todas las personas involucradas.
1: Allí está, Joaquín, 200 kilos de explosivos son los que utilizaron los miembros de la delincuencia organizada para justamente pues hacer estallar este coche bomba. Dijo que este es producto, Joaquín, del enfrentamiento entre los integrantes del Cártel Jalisco y el Cártel del Pacífico que se disputan justamente este territorio zacatecano. Habló también, Joaquín, el secretario de Seguridad, Omar García Harfuch, respecto a este multihomicidio en Atizapán, en el Estado de México. Multihomicidio, hecho lamentable, Joaquín, que por supuesto ha conmocionado a todo el país. Dio a conocer una de las líneas de investigación.
3: Todo indica, nos pidió la Fiscalía también reservar para que pueda llevarse bien la primera audiencia, no compartir tanta información hasta que se lleve a cabo la primera audiencia, pero definitivamente pues el homicida tenía una relación comercial, por decirlo así, o de cierta sociedad con el padre de familia.
4: ¿Se conoce qué cantidad de dinero le exigía el agresor a la víctima?
3: Desconozco, pero lo pregunto a la Fiscalía. Lo que sí es un hecho es que estaba exigiendo dinero, hubo una exigencia, hubo ciertas amenazas y se comete este lamentable multihomicidio.
1: Ahí está, Joaquín, una de las líneas de investigación respecto a este lamentable acontecimiento. La gira de la presidenta Sheinbaum Pardo, Joaquín, esta maratónica de la cual ya señalabas, continúa este viernes. Más tarde va a estar en San Luis Potosí y por la noche en Aguascalientes. Por el momento, Joaquín, el reporte con las imágenes de Cristian Ramírez.
5: A ver, Israel, mira. A mí me pueden poner a Israel, por favor. Ahí, no, a Israel, por favor. Mira, ahí miras a tu izquierda. A tu izquierda. Sí, subes esas escaleras, te das vuelta a la derecha, y ahí en dos locales más, no, No, no. Mira a la izquierda, porque si no te vas a perder. A la izquierda. Subes esas escaleras. Ajá. ¿Sí? Ahí donde sí. está el barandal. Bueno, la valla, la reja está. Te caminas ahí unos tres locales y hay unas enchiladas potosinas. Puta, que te mueres, cara.
1: Hombre, Joaquín.
5: Ya se me antojó.
1: Hombre, Joaquín, terminando el enlace, vamos a probar esas enchiladas potosinas.
5: Y si tienes un topper, pues ahí te encargo, ¿no?
1: Por supuesto, Joaquín.
5: Gracias,
1: Joaquín. Las llevamos desde Zacatecas.
5: Ah, porque mañana vas a Tepic, mañana va la presidenta a Tepic y va a recibir la buena noticia de que, y en un momento voy a hablar con el presidente Mota en Gil, México, el señor José Miguel Bejos, de que el nombre de Amado Nervo se queda en el aeropuerto de Tepic. Esa es la buena noticia. La presidenta llegará al aeropuerto Tepic, Riviera Nayarita, Amado Nervo. Es una buena noticia. Gracias. Y yo voy a ir a unos anuncios de plano, ¿sí? Voy a unos anuncios y después de los anuncios, el gobierno de Veracruz confirma que el diputado federal morenista Senzayén Escobar, que fue secretario de Educación de Cuyase, destacado intelectual de izquierda, Cuitlagua García, murió por impacto de bala y que la Fiscalía General de la República va a traer la investigación. Frentes fríos, huracanes y el peligroso niño. ¿Qué pasó en el hospital? En el Hospital General, con este brote que enfermó a decenas de médicos, voy a hablar con el secretario de Salud, el doctor David Kersenovich. Y es viernes del doctor José Antonio Lozano Díez, lo que no nos enseñaron en la escuela. Continuamos.
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18: Bernal, Querétaro. Este pintoresco y tranquilo pueblo colonial está custodiado por la Peña de Bernal, el tercer monolito de piedra más grande del planeta Tierra. Sus calles coloridas invitan a caminar con calma, disfrutar de sus famosas gorditas de maíz quebrado y adquirir hermosas artesanías de lana. es un destino cargado de energía positiva, misticismo, buen vino y paisajes desérticos espectaculares.
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0: Bueno, pues se avecinan frentes fríos. Yo le aprecio mucho al maestro Fabián Vázquez Romaña, quien es el coordinador general del Servicio Meteorológico Nacional, que depende de Conagua. Querido maestro Fabián, ¿cómo estás? Buenas tardes.
1: ¿Qué tal, Joaquín? Muy buenas tardes. Pues justo hace unos minutos estuvimos en conferencia de prensa para informar, ya vienen los frentes fríos, llega septiembre y al menos los primeros sistemas frontales van a comenzar a ingresar en el país. Realmente empieza la actividad lenta durante septiembre, pero ya octubre, noviembre, diciembre, etcétera, pues ya la mayor incidencia se va presentando. Recordemos que estos frentes fríos pues son desplazamientos que vienen desde el hemisferio norte y que invaden con aire frío, generan algunos de ellos eventos de norte en el Golfo de México. ¿Qué estamos esperando? Como bien lo decía, septiembre, al menos tres sistemas, el color azulillo es el número de frentes que estamos pronosticando para este año comparado con su promedio, que es el color en blanco. Entonces estamos esperando septiembre 3, en octubre 7, pero ve que a partir de noviembre, diciembre y enero, sobre todo son los meses que estamos esperando la mayor actividad de frentes fríos, sobre todo muy movido noviembre, diciembre y enero. Ya el próximo año, a partir de marzo, ya nos vamos a empezar a preocupar más bien por las ondas de calor y las temperaturas máximas extremas para el resto de la temporada, pero pues ya tenemos la incidencia de estos sistemas. Ahora hay que recordar, septiembre y octubre todavía estamos en temporada de lluvias. Entonces, particularmente estos meses hay que tener mucho cuidado porque pueden ocurrir la interacción entre los frentes fríos con los ciclones tropicales, un lugar muy común en el Golfo de México que ocurren y pudieran generar ahí condiciones muy extremosas en términos de lluvia o algunos eventos. Los grandes eventos de inundaciones que hemos tenido, por ejemplo, en Tabasco, han sido durante los meses de octubre, porque justo es cuando los frentes fríos interaccionan con algún sistema tropical todavía y tienen grandes cantidades de lluvia que se puedan presentar. Entonces, todavía hay mucho que ver por la temporada de lluvias, pero ya empezamos también con el monitoreo de la temporada de frentes fríos.
0: Bien, esos son los frentes fríos que estoy viendo. Son 7, 3, 10, 18, 27, 35, 42.
1: Te facilito la suma.
0: 42, 48, 54, 56.
1: 56 frentes fríos pronosticados para esta temporada en comparación con el pronóstico, perdón, con la climatología de 50, es decir, el promedio es de 50 por temporada. Así que este año estaríamos por arriba ligeramente del promedio con 56. Bien. Y la mayor actividad es para noviembre, diciembre y enero.
0: Bien, dime ahora, este fenómeno extraordinario que hay pues en el Pacífico, hay cuatro fenómenos, uno de ellos de categoría 5 y más, que de lo que dicen, tú sabes de esto, yo solo te pregunto.
1: Bueno,
0: Que no hay referentes, ¿no?
1: Tenemos tres ciclones tropicales activos, uno de ellos es categoría mayor, que está muy cerca de Hawái, no se alcanza a ver aquí en el mapa porque está muy lejos. Tenemos dos más que están relativamente cerca del país. El más cercano fue Marie, que justo el día de ayer y antier estuvo generando muchas lluvias sobre Baja California Sur. Vimos las imágenes de inundaciones porque las bandas externas al menos estuvieron generando mucha precipitación en el extremo sur de Baja California Sur. Pero además, lo que estamos todavía manteniendo la alerta es porque la circulación de este evento está generando oleaje que está llegando mucho mar de fondo desde la costa de Michoacán, Colima, Jalisco, Nayarit, Sinaloa y sobre todo en Baja California Sur. Vamos a alcanzar hasta 4 metros de altura de olas en algunas regiones de Baja California durante este fin de semana. Así que si bien son efectos no directos, sino más bien indirectos por la lejanía que tiene, pues todavía va a estar bajo monitoreo por el Servicio Meteorológico Nacional. Hay otro más que está alejado y este que está justo por formarse, esta zona de nubosidad y de tormentas que se ve, va a pasar esta onda tropical número 36 y en los próximos 7 días también se va a formar. Afortunadamente se ve que también se aleja de la costa de México, pero tendríamos estos 4 sistemas ahorita bajo vigilancia aquí en el Océano Pacífico.
0: Dime, las alertas que hay sobre el disparo del fenómeno del Niño, ¿cómo nos van a afectar?
1: Bueno, el fenómeno del Niño, ayer, no sé si viste, hubo una comunicación de Celeste Saulo, la doctora que es la secretaria general de la Organización Meteorológica
0: Mundial. Por eso te pregunto.
1: Exacto, y está haciendo el llamado a la acción. Ya es momento de estar manos a la obra todos. ¿Por qué? Porque hemos visto que el calentamiento aquí en el Océano Pacífico ha sido muy contundente, sobre todo vemos cómo esta temperatura desde la costa del Perú va subiendo de manera muy acelerada por toda la franja del Océano Pacífico Ecuatorial. Ya estamos rompiendo récords, de manera que en el 2015 y 2016 habíamos tenido temperaturas promedio en esta región del Pacífico de 29.4 grados Celsius. Ahorita, en el último punto de esta gráfica, ya alcanzamos los 29.5 grados Celsius del promedio. Eso quiere decir, ya superamos a lo que ocurrió en este año, y además no se ve que deje de acelerarse este calentamiento. Así que toda esta franja del Pacífico va a seguir con esta tendencia. Los modelos continúan indicándonos que vamos a tener un escenario de Niño muy fuerte, con una probabilidad muy alta del 95% de certidumbre, Joaquín, de que ocurra este evento de Niño muy fuerte, con el máximo justo durante el invierno. Noviembre, diciembre y enero van a ser los meses donde va a alcanzar su pico. A partir de ahí comienza a debilitarse poco a poco, pero los efectos, que es muy importante decirlo, no terminan en diciembre. Se van a extender toda la primavera del siguiente año y probablemente el inicio de la temporada de lluvias del 2027. Así que todavía vamos a tener muchos efectos durante la primavera del 2027 por este Niño muy fuerte que estará presentándose en los próximos meses.
0: Y este es combustible puro para ciclones y huracanes.
1: Totalmente. Para el Océano Pacífico es combustible, calor latente que se tiene ahí para que los ciclones se puedan ir intensificándose y continúe esta tendencia. Van 15 ciclones que se han formado. Recordemos que pronosticamos entre 18 y 21. Estamos muy cerca ya de alcanzar estos números. Y por el contrario, en el Atlántico vemos muy poca actividad. Únicamente ha habido 5 ciclones, todos muy alejados. El Mar Caribe, las condiciones no son favorables en este momento para el desarrollo ciclónico, pero hay que cuidar los del Golfo de México.
0: Dime una cosa, vi una información de que este trío de huracanes en el Pacífico disparó el puntaje ACE. ¿Qué quiere decir que y cómo nos afecta?
1: Este se llama el índice ACE, que es Accumulated Cyclone Energy, que es energía ciclónica.
0: ¿Cómo sabes cosas, Fabián Caracho? De verdad.
1: Bueno, pues hay que estudiarle también. Sí. Pero es la energía ciclónica acumulada.
0: Sí.
1: Esta se calcula con el promedio de la velocidad del viento de los ciclones. Entonces, por ejemplo, si tienes un ciclón muy intenso, con categoría 5, pues tienes más de 250 kilómetros por hora, y eso es energía cinética. Entonces, se promedia esa energía y se suma a la de todos los ciclones. Otra manera de acumular mucha energía ciclónica es que tengas, por ejemplo, un huracán que te dure una semana y media. Aunque sea muy débil, o tormenta tropical o huracán categoría 1, pero si vive muchos días, pues también te sigue acumulando y acumulando y acumulando energía. Entonces, es un índice que utilizamos para saber qué tanta energía ciclónica se tiene en la cuenca, ya sea del Pacífico o del Atlántico. Es un indicativo de energía. El Pacífico, pues obviamente la energía está súper elevada, y el Atlántico, por el contrario, está muy por debajo de lo que deberíamos de tener.
0: ¿En qué nos puede afectar en algo este aumento de Leis, que subió, dice, de 84 el 4 de septiembre a 141 ayer?
1: Como afectación directa, no. Más bien, es una medida para poder saber qué tan activa está una temporada o qué tan inactiva es. Entonces, lo que nos está diciendo es que del 84 superó al 100%, quiere decir que ya la energía ciclónica acumulada en el Pacífico está por arriba de lo que normalmente ocurre.
0: Bueno, pues menos mal. Gracias, querido Fabián. Te mando un abrazo y buen fin.
1: Hasta luego, Joaquín. Que estés muy bien. Buen fin de semana.
0: Igualmente, el maestro Fabián Vázquez Romaña, que es coordinador general del Servicio Meteorológico Nacional, que depende de Conagua. Voy a unos anuncios. Después de los anuncios, este golpe, el segundo mayor laboratorio de metanfetaminas desde que haya registro, fue golpeado por el gobierno mexicano, fue desmantelado. Se incautaron 16 toneladas, 16 mil kilos. En la cárcel los acusados del multihomicidio de Atizapán. Y voy a hablar con el secretario de Salud, el doctor Kersenovich, David Kersenovich. ¿Qué pasó con la intoxicación de los médicos del Hospital General? Y un logro, el aeropuerto de Tepic recupera, retoma, se seguirá llamando Amado Nervo. Vida, nada me debes, vida. Estamos en paz, continuamos.
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11: Rusia tiene una superficie mayor que el planeta enano Plutón, demostrando la enorme extensión territorial del país más grande.
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12: Esta noche arranca la fecha 7 del fútbol mexicano. A las 9 Juárez enfrenta a Pachuca, mientras que mañana a las 5 San Luis se mide a Chivas, y a las 7 Tigres enfrenta a Necaxa. Por su parte, a las 9 Atlas se mide al Atlante, y para el domingo a las 5 de la tarde Cruz Azul enfrenta a Santos. En la Leagues Cup el domingo León enfrenta al América a las 4 de la tarde en el juego por el tercer lugar, mientras que a las 7:15 de la noche Toluca enfrenta a Monterrey en la gran final. En la Liga Mexicana de Béisbol, los Olmecas de Tabasco derrotaron 2-1 a los Pericos de Puebla para poner la serie 3-1, por lo que esta noche podría haber campeón en la zona sur y así encontrar al rival de los Toros de Tijuana para la Serie del Rey. El juego entre Tabasco y Pericos arranca a las 7 de la noche. Informó José Luis Cuevas, más detalles en radioformula.mx.
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0: Bueno, ayer sí, por medio de este brote de gastroenteritis infecciosa aguda que afectó a 135 médicos residentes del Hospital General Dr. Eduardo Lisiaga, luego de que el día 31 se detectara un incremento súbito de personal con síntomas gastrointestinales. De acuerdo a los estudios de laboratorio, hasta ahora confirmaron la presencia de salmonela y el hospital suspendió de inmediato el servicio subrogado del comedor para médicos residentes y obviamente se les atendió, pues estaban ahí. Y le aprecio mucho al doctor David Krasenovich, secretario de Salud, que me haya aceptado esta llamada. Querido doctor Krasenovich, le mando un abrazo. ¿Cómo está? Buenas tardes.
1: Muy bien, buenas tardes y muchas gracias por recibirme y poder comentar de este brote de salmonelosis.
0: ¿Qué pasó, doctor?
1: Lo que sucedió es que el día 31 en la tarde empezaron algunos residentes a tener diarreas explosivas que entonces motivaron que acudieran al hospital fundamentalmente para poderse rehidratar. Empezaron a llegar unos cuantos y luego llegaron más, hasta que finalmente fueron 141 residentes los que llegaron. Esto viene de un total de aproximadamente 1,194 residentes que tiene el hospital. Lo primero que yo quisiera mencionar es que afortunadamente todos están bien. Ninguno tuvo ninguna complicación grave. Como empezaron a llegar varios, pues tuvieron que buscar donde hubiera camas libres. Ahí fue donde llegaron algunos a terapia intensiva para rehidratarse, pero no por la gravedad, no es que requirieran terapia intensiva, sino que lo que requerían es un espacio donde se pudieran rehidratar. Afortunadamente, todos han respondido bien. En la mañana de hoy había todavía 41 de ellos hospitalizados. Probablemente en el día de hoy un buen número de ellos se irán a su domicilio. Y el tratamiento consistió fundamentalmente en rehidratarlos y darles antibióticos. Ahora, lo primero que se hizo es hacer un examen en ellos de excremento y ver cuál era la posible causa de la diarrea. Y eso demostró que era salmonela. Entonces nos permitió establecer que fue un brote de una infección por salmonela. Lo segundo que hicimos fue inmediatamente cerrar el comedor donde se habían alimentado esa mañana y tomar muestras de los distintos alimentos para tratar de aislar ahora el germen en qué alimentos venían. Esos resultados nos los entregan en la tarde de hoy, pero ya sabemos que corresponde a salmonela porque esta se encontró en todos los residentes. Entonces, afortunadamente ninguno está grave, se están resolviendo los casos, sabemos que fue salmonela y ahora tenemos que identificar. El alimento en común que tomaron todos fue un desayuno a base de huevos. Entonces pensamos que lo más probable, como sucede en la mayor parte de los casos de salmonela, es que está relacionado con la ingesta de huevo. Pero afortunadamente se comportó nada más como un fenómeno de deshidratación que respondió rápidamente a ese tipo de medidas.
0: Bien, ¿cuántos médicos quedan ahí en tratamiento todavía, doctor?
1: En la mañana había todavía 41 médicos que estaban recibiendo sus líquidos por vía intravenosa. Ahora, yo quisiera también aprovechar para mencionarle que el hospital tiene alrededor de 6,800 empleados y 800 camas. Esos empleados y esas camas no se alimentaban del mismo sitio que se alimentan los residentes. esos empleados y esas camas dependen directamente de un comedor del hospital, mientras que el de los residentes era un comedor que es subrogado. En este momento entró en pausa mientras se averigua todo lo que sucedió, y después se tomarán medidas dependiendo de lo que se encuentre por el órgano interno de control del propio hospital.
0: Doctor, tengo el reporte de que usted los visitó, recorrió el hospital.
1: Sí, fuimos a ver a los residentes, ver en qué condiciones estaban. También asegurarnos de que el propio hospital tenía un mecanismo de vigilancia de ese comedor y tenían sus bitácoras, y de que hubieran tomado las muestras adecuadas de todos los alimentos para poder saber cómo es que se originó ese brote y a qué alimentos se lo podemos atribuir.
0: Entonces, hasta ahora parece que fue un asunto de huevos, doctor.
1: Sí, parece haber sido por la ingesta de huevos. Ahora, ¿por qué nos enfermaron todos? Porque también tiene que ver con dos hechos. Uno es la carga, pues no todos comen exactamente lo mismo, y el otro es la susceptibilidad de la propia persona al agente tóxico, que en este caso es la salmonela, que eso sí ya se demostró que fue la causa.
0: Bueno, qué bueno. Y supongo que derivado de la investigación se verá si cancelan o no ese servicio subrogado, ¿no?
1: Sí, habrá que ver, eso ya le corresponderá al órgano interno de control tomar la decisión. Lo que a nosotros tenemos, y es lo que hemos hecho, es primero que nada asegurarnos que todos recibieran la atención médica que se requería y que todos estén dados de alta y no tengamos complicaciones. Y ese es lo primero. Y lo segundo, haber tomado la muestra de todos los alimentos de ese día, lo cual se hizo de inmediato, porque pues si se hace después, se pierde la oportunidad de poder identificar cuál es el alimento responsable.
0: ¿A poco todos los días hacen pruebas?
1: No. Se hizo ese día, cuando empezaron los brotes de la diarrea.
0: Bien, pues qué bueno, doctor, y ojalá se recuperen todos los médicos. Le quiero hacer una pregunta, doctor. La presidenta dijo, porque ha habido muchos comentarios en su mensaje con motivo de la entrega de su segundo informe, que ningún hospital que atiende cáncer carece de medicamentos. ¿Usted me lo puede confirmar, reconfirmar?
1: Sí, se lo puedo reconfirmar, de que existe todos los medicamentos que se requieren, están ya comprados y están suministrados. Si en algún momento falta alguno, pues de inmediato se puede conseguir. Pero aquí es muy importante señalar que estamos elaborando una lista de medicamentos esenciales, porque siempre hay una gran variedad de medicamentos, pero tenemos suficiente abasto para el tratamiento de este tipo de enfermedades.
0: ¿Y de otros medicamentos en los hospitales públicos también están ya al 100%?
1: No le puedo decir necesariamente al 100%. Pero lo que sí le puedo decir es que el abasto ha mejorado en forma muy importante, y cuando se identifica que falta algún medicamento, inmediatamente tratamos de procurarlo, porque puede haber de repente que no exista en ese momento en el abasto. Pero la compra se ha avanzado, ha sido la mayor compra, y todavía para la próxima compra del 2027 y 2028 estamos incorporando cada vez más los mayores avances en los medicamentos. El propósito es que no le falte el mejor medicamento a todos. Lo que pasa es que de repente puede ocurrir que alguien tome un medicamento específico que no es ya el de primera línea, pero que estamos de cualquier manera procurando.
0: Pues muchas gracias, querido doctor Gerselovich. Le mando un abrazo y le agradezco que me haya contestado.
1: Y yo muchas gracias por su espacio y por poderle dar tranquilidad tanto a toda la población, pero sobre todo a los médicos que se enfermaron y a sus familiares, de que se les pudo atender en forma oportuna y que estamos saliendo sin complicaciones.
0: Gracias, doctor. Buen fin de semana.
1: Gracias.
0: El doctor Hasta David Gerselovich, secretario de Salud. Después de los anuncios, detienen, fíjese, en Guerrero, detienen a decenas de policías falsos. Puta, lo que faltaba. Policías falsos. Y caen 66 delincuentes y aseguran 248 armas durante un operativo contra la extorsión. Justin Trudeau es premier canadiense, da consejos a México de no caer en la trampa ante presiones de Washington por la revisión del T-MEC. Pues el señor Trudeau se ocupe de la señorita Kate Perry, su novia, ¿no? Porque salió buena hora para dar consejos. Continuamos.
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13: Ensalada fresca de atún. Mezcla una lata de atún en agua con cubos de pepino, jitomate, hojas de espinaca y cilantro picado. Adereza únicamente con limón y sal de mar. Esta opción es rápida, económica, refrescante y aporta proteínas de excelente calidad.
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0: Bueno, voy contigo, David Galván. Este tema de los drones, lo que está reportando el Comando Norte y lo que había dicho esta mañana, ya ha fijado posición el general secretario de la Defensa, Ricardo Trevilla Trejo. Te escucho.
1: Así es, Joaquín. El Comando Norte de los Estados Unidos informó que a lo largo de 2026 ha derribado más de 300 drones pertenecientes a los cárteles del tráfico de drogas en la frontera con México. Detalló que solamente en los primeros días de septiembre han sido derribados 11 de estos aparatos con el uso de equipo láser multipropósito de alta energía del ejército estadounidense que se utiliza para este tipo de aeronaves. Se detalló que la Fuerza de Tarea Conjunta Frontera Sur opera en apoyo a la Oficina de Aduanas y Protección Fronteriza norteamericana para continuar neutralizando sistemas de aeronaves no tripuladas, no autorizadas a lo largo de la frontera entre Estados Unidos y México. El sistema láser de alta energía multipropósito del ejército estadounidense se utilizó por primera vez en operaciones de protección fronteriza el pasado 24 de agosto y desde ahí ha sido que ha hecho estas más de 300 neutralizaciones de los aparatos, también llamados aeronaves no tripuladas. Es la información que tenemos, Joaquín.
0: Oye, también, pero también tienes, David, lo de los 200 años de aniversario del Estado Mayor.
1: Así es, nos encontramos en las instalaciones del campo militar 1A, que se encuentra en esta parte de los límites de la Ciudad de México, en la zona norte de Lomas de Sotelo, pues ligado aquí en la frontera o en la zona limítrofe con Naucalpan. Este evento es encabezado por el general Ricardo Trevilla Trejo. En este momento escuchamos los honores a la bandera y el honor al alto mando con los cañonazos que se están realizando en este momento de salva como parte de esta ceremonia. Es el 203 aniversario del Estado Mayor y 5 años del Estado Mayor Conjunto de la Defensa Nacional, el cual hay que recordar pasó como Estado Mayor Conjunto, constituido así el 5 de septiembre de 2021 como parte de la reestructuración interna de la Secretaría de la Defensa Nacional, quedando formalizado en las leyes militares en febrero de 2022. Es la información.
0: Gracias, gracias. Pues me das el reporte y el primer jefe del Estado Mayor de la Secretaría de Defensa fue el mismo general Ricardo Trevilla Trejo, hoy titular de la Defensa. Tengo aquí este libro, Tomás Méndez Sosa, Obras Completas de Gran Tomás Méndez, autor es su hijo Tomás Méndez Ormaechea, y bueno, pues de Tomás Méndez, Paloma Negra, La Muerte de un Gallero, El Gorrioncillo Pecho Amarillo, El Huapango Torero, La Puñalada Trapera y por supuesto el universal Cucurru Cucú Paloma. Y quiero recuperar algunas de las fotos. Aquí está Tomás Méndez con Agustín Lara y José Alfredo Jiménez. Imagínense qué trío. Está con Nat King Cole, con Olga Guillot, con Lola Flores, la faraona, con El Piporro y Lucha Villa, con Silvestre Valgas, Rubén Fuentes, de José Alfredo Jiménez, con López Tarso y Elinio Fernández, con Cantinflas, con Emilio Azcárraga Vidaurreta y Emilio Azcárraga Milmo, con Polanca, también con el gran Renato Leduc, con Jacobo y con Rafael, con Pedro Vargas, con Julio Iglesias, otra vez con Rafael, con Raúl Velasco, con Antonio Aguilar. Bueno, puros personajes, Manuel Capetillo, aquel extraordinario guitarrista Claudio Estrada, con la gran Lola Beltrán, pues, con Fernando de la Mora, que era un chaval, sí, con Silverio Pérez, el compadre, bueno, es una gran, con Roberto Cantoral, en fin, el gran Tomás Méndez, puros recuerdos, muchas gracias. Y voy contigo, Leopoldo Espejel, ya están en la cárcel, el multihomicida y su cómplice de este caso terrible de Atizapán, te escucho.
2: Así es, Joaquín, esta mañana quedaron a disposición de un juez de control del penal de Barrientos en Tlalnepantla, Diego Sebastián Rosen Perlini y Gerardo Cisneros, multihomicida y cómplice del asesinato de la familia del fundador, productor musical y tecladista de la banda de rock Camilo VII, Jonathan Meléndez, ocurrido, Joaquín, el pasado martes en un complejo residencial de la exclusiva zona Esmeralda de Atizapán de Zaragoza, aquí en el Estado de México. Poco antes de las 9 de la mañana, en medio de un importante dispositivo de seguridad, fue trasladado a bordo de un vehículo blindado este par de sujetos del complejo central de la Fiscalía del Estado de México en la ciudad de Toluca, hacia el municipio de Tlalnepantla, donde, Joaquín, pues se ha informado que era muy posible que hoy iniciara la audiencia de imputación. Sin embargo, es lo más probable es que sea el día de mañana para que estos sujetos pues se enfrenten las acusaciones del Ministerio Público. Decirte, Joaquín, que esta misma tarde ya se está dando el último adiós a Jonathan, a su esposa y a su hija en un cementerio, el cementerio Los Cipreses de aquí en Naucalpan, y en el municipio de Chalco también está siendo despedida por familiares, amigos y la sociedad de ese municipio Aleida Romero, quien se desempeñaba como la nana de la familia del músico, Joaquín.
0: Y gracias, Raúl Dogel. Ahora, ¿qué va a ser de la vida de este pequeño de 6 años? Que oyó todo. ¿Qué va a ser de su vida? Ya está en manos de su familia, por fortuna. Pero bueno, ojalá los sentencien de por vida. Ahí es cuando uno se pregunta, me decían que por qué no hay pena de muerte. ¿Sabe por qué en este caso no debe haber pena de muerte? Porque la pena de muerte le resuelve la carga, porque de algún modo en algún momento tendrán que enfrentar esa carga moral, aunque no tengan, no conozcan lo que es eso, y tienen que vivir para padecerlo. Va a ver cómo los van a tratar en la cárcel. Bueno, no quiero ni verlo. Y saludo al equipo Ana Berta, ¿cómo está? Muy buenas tardes, Ana Berta Coronado, Óscar Satarain, el ingeniero Víctor Malpica, José Juan Padrón, Gina Trejo Briseño, Sandra Jiménez, José Manuel García en Telefórmula, los saludo, Alonso Mancera, Diana Chávez Piña, Javier Mejía, Miguel Ángel Sánchez Telles, Diana Morales, Laura Flores, Regina Resilio, y ahora le tengo más información con Laura Pérez Cisneros.
3: Gracias, Joaquín. Encuentran muerto con impactos de bala en Veracruz al diputado federal de Morena, Senyacen Escobar. El Gabinete de Seguridad asegura en Sinaloa el segundo narcolaboratorio más grande en este sexenio y decomisa más de 16 toneladas de metanfetaminas. El secretario Omar García Harfuch dice que el coche bomba de Zacatecas tenía una carga de 200 kilos de explosivos y que hay 3 detenidos. El secretario de la Defensa, el general Ricardo Trevilla, afirma que hay una buena relación con Estados Unidos en el derribo de drones en la frontera. Están vinculados al tráfico de migrantes. Encarcelan en Barrientos a los detenidos por la masacre de Atizapán. El secretario García Harfuch informa que el asesino material amenazó y exigió dinero al tecladista del grupo musical. Reponen el nombre de Amado Nervo al aeropuerto de Tepic. Joaquín.
0: Efectivamente, Laura, gracias. Después de los anuncios voy a hablar en un momento con José Miguel Bejos, presidente de Motta & Hill México, la empresa operadora de este aeropuerto, que por cierto tiene mayoría del gobierno. ASA Aeropuertos y Servicios Auxiliares, que es del gobierno, tiene el 64%. Y nunca levantó ni una cejita para ver cómo se recuperaba el nombre de Amado Nervo en ese aeropuerto, que hoy se está anunciando, se va a anunciar aquí, que se recupera. La Comisión de la UNAM se pronuncia porque los exámenes de ingreso sean presenciales. Continuamos.
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13: El sentido del olfato de un perro es mil veces más sensible que el de cualquier ser humano en el mundo.
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15: En frijol, la meta era 1.300.000 toneladas. Este año vamos a llegar con lo que ya tenemos contabilizado a 1.360.000 toneladas. Pasamos la meta en 60.000 toneladas. En el caso del frijol, alcanzamos con los distintos programas 1.000.000 de toneladas más. Y en leche, sí pasamos la meta también. Se está llegando a 14.400 millones de litros de productos agropecuarios.
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Bueno, aquí hemos estado hablando. El viernes pasado vino al estudio Lorena Elizabeth Hernández, fundadora y directora del Festival de Letras de Nayarit, quien promovió una iniciativa para mantener el nombre del gran Amado Nervo en el aeropuerto de Tepic. De esto también se pronunció aquí Ángeles Mastreta, leí a Consuelo Saizar, también a Guadalupe Loaesa. Hoy leí detalladamente la gran, bueno, el extraordinario artículo de Juan Villoro, donde recuerda que dice que cuando nació Nervo, ¿sí?, pues Nayarit no existía como estado, era el séptimo cantón del estado de Jalisco. Para ir de Tepic a Guadalajara había que bajar 4 o 5 días en una recua de mulas. Y también habla de él, de su muerte en Montevideo, de lo que le contaba el otro día, de su extraordinario regreso por mar en un buque que el gobierno, un buque de la Armada de Uruguay que el gobierno pintó de negro para traer los restos del poeta, del gran Amado Nervo, de Montevideo hasta Veracruz. Y en todos los puertos fue recibido, donde se detuvo, en América, por multitudes. ¿Sí? Quizás su poema más conocido es En Paz. Por supuesto, recuerdo a la Amada Inmóvil. Un hombre extraordinario, un autor, dice Villoro: ni Ramón López Velarde ni Guti Cárdenas se explican sin el poeta que transformó de manera simultánea lo oculto y lo popular. Dice que hace poco más de 100 años México era un país en el que la gente podía llenar las calles para despedir a quien había sabido narrar sus más íntimos anhelos. Tepic lo honró con su aeropuerto, recordando que nada vuela tan alto como la poesía. Es mucho lo que representa el nombre de Amado Nervo. Podemos aceptar que sea sustituido por una marca. Y le tengo noticias. Le tengo noticias porque mire, el aeropuerto de Nayarit, en Tepic, es 34% de una empresa Motangil, pero el 64% es del gobierno federal a través

0: a don Nervo?
1: A ver, por supuesto, la verdad es de que tomamos nota, es un tema que me gustaría explicarlo de manera muy sencilla. Nosotros participamos en una inversión público-privada, que es esta nueva faceta que el gobierno mexicano ha hecho para invitar a la inversión privada, sobre todo en proyectos de infraestructura, logística, de movilidad, proyectos de energía. Y en este caso nosotros participamos en lo que es una empresa público-privada, una empresa de capital mixto, llamémosle de esa manera, en donde el gobierno federal, como bien lo dices, tiene una participación mayoritaria a través de ASA, y nosotros tenemos una participación minoritaria, aunque la totalidad de los recursos para la inversión de esta nueva infraestructura es privada y corremos con ese riesgo. Nosotros nos vamos a encargar, obviamente, del financiamiento, de la construcción, de la operación y mantenimiento de la infraestructura de lo que se llama la parte de tierra, que son las terminales, que son los servicios que tienen que dar en la nueva terminal, y el aeropuerto, a través de las instituciones federales, se encargará de todo el tema de el aire. Entonces, es una participación que no solamente es económica, no solamente es empresarial, sino que es una participación activa y operativa con el gobierno. De la misma manera que tenemos el aeropuerto de Tepic, Amado Nervo, tenemos la infraestructura y se está invirtiendo en el aeropuerto de Puerto Escondido, Joaquín. Nosotros tomamos esta inversión cuando era un aeropuerto nacional, era pues un poco más que un aeródromo. Por ahí había un vuelo diario de la Ciudad de México, por ahí había un vuelo no regular de Tijuana, y era un aeropuerto pues que probablemente recibía 200,000 pasajeros nacionales, que básicamente servía
0: al año.
1: Tepic, a la capital, al año, claro, a Tepic, a la capital. Y a través de una serie de inversiones y un redescubrimiento importante de lo que es esta zona tan hermosa, tan vasta del país, se emprendieron una serie de inversiones, carreteras, logísticas, turísticas, que vinieron a complementar la idea de que la construcción de un aeropuerto internacional generaba un mérito y generaba una idea importante para potencializar toda este desarrollo, vamos a llamarle regional, de esta zona del occidente del país. Como bien sabes, la parte de la costa nayarita se servía o se sirve en gran medida del aeropuerto de Puerto Vallarta,
0: sí,
1: que es un aeropuerto, pues obviamente los aeropuertos más exitosos del país, pero es un aeropuerto, por el otro lado, pues que también está limitado en su propia infraestructura, sobre todo la infraestructura aérea. Está muy castigado el aeropuerto en términos de urbanos, la ciudad prácticamente se la comió, y aunque el gobierno y los concesionarios han hecho esfuerzos muy importantes, en este caso la inversión de una nueva terminal que va a mejorar de manera muy importante la experiencia del pasajero, al final del día, si se quiere que Nayarit se desarrolle plenamente en una visión de largo plazo, una infraestructura de este tipo nos parece que puede ser complementaria e inclusive puede ser la semilla para poder detonar esta inversión. En ese caso, es muy importante decir que nosotros como empresa nunca planteamos ni tenemos la facultad de poder generar un cambio al nombre del aeropuerto, que es el aeropuerto Amado Nervo, y lo que se hizo es de que nosotros en el proyecto se hizo una remodelación de la terminal antigua para empezar a operar los primeros vuelos internacionales mientras terminamos la obra que estará para fin de año de la terminal nueva, de la terminal que va a albergar hasta 4,000,000 de pasajeros. Y la verdad es de que la omisión que tuvimos y este llamado de atención que nos hace y que recibimos de manera humilde y de manera muy importante es que no tomamos en ese momento, pues por las premuras todo, la intención de ponerle en la fachada el nombre Amado Nervo, que hay que decirlo, nunca lo tuvo, pero era importante que razonáramos nosotros como empresa ese tema y no lo hicimos. Entonces, lo primero es de que sí quiero yo pedir una disculpa a nombre personal, a nombre del grupo, por la humildad.

0: visión de ese momento. El aeropuerto siempre se ha llamado Amado Nervo, se llama Amado Nervo y seguirá llamándose Amado Nervo. En la terminal nueva va a estar obviamente muy bien titulado en las fachadas del aeropuerto el nombre del aeropuerto, el Amado Nervo, y queremos incluirle el tema de Riviera Nayarit. ¿Por qué el tema de Riviera Nayarit? Porque al final del día, nosotros como operadores tenemos que hacer un trabajo bien importante, sobre todo en el extranjero, de promoción comercial, de traer vuelos de Canadá, vuelos de Estados Unidos, vuelos de Europa. Y lo que nos hace ver esto, y lo razonamos de esta manera, es de que lo económico no tiene que estar peleado con lo cultural, y así será, Joaquín.
1: Bueno, pues sabes qué, qué buena noticia, qué bueno que me sorprende. Bueno, no me sorprende de ti porque te conozco, pero sí me sorprende del empresariado que alguien, es la primera vez que escucho a un empresario decir: ofrezco una disculpa, nos equivocamos. Nunca lo había escuchado y tengo 58 años en esto. Segundo, se mantiene el nombre de aeropuerto, como vaya a ser, pero Amado Nervo.
0: Es correcto, Joaquín.
1: Por ejemplo, cuando muere el presidente Adolfo Suárez, que fue el eje fundamental con el rey Juan Carlos en la transición española, en la transición democrática española, a los pocos meses le pusieron el nombre de Adolfo Suárez al aeropuerto de Barajas. Ahora es Aeropuerto de Barajas Madrid Adolfo Suárez.
0: Correcto.
1: No está peleado, es un logro de todos los que he mencionado que pidieron que se recuperara el nombre. Tengo entendido que también se va a colocar una estatua. ¿Tú sabes algo?
0: Sí, estamos ahora en esta llamada de atención hacia nosotros, hacia la empresa. Hay que decirlo que este es un planteamiento de la compañía. No tiene que ver aquí con temas regulatorios ni de gobierno. Y este llamado de atención lo recibimos con mucha responsabilidad. Y lo que sí va a pasar a partir de toda esta discusión es de que vamos a hacer un esfuerzo mucho más profundo, más sensible, más importante, no solamente de representar el aeropuerto como el Aeropuerto Internacional Amado Nervo, sino de ver las distintas posibilidades para que dentro de esta infraestructura, ya sea a través de alguna representación de este tipo o inclusive en los interiores del aeropuerto, poder promover la obra, poder promover la obra,
1: Ah,
0: la
1: hombre.
0: vida cultural de. Poder promover la vida cultural de México, y solamente, pues no solamente que los pasajeros nacionales, que en su mayoría conocen la importancia de Amado Nervo y su obra, su presencia pública en el país, sino también poder representar ese espejo cultural que tenemos de una región tan rica como lo es Nayarit y de un país al extranjero. Entonces, vamos a hacer un esfuerzo muy importante, una reflexión. Platicaremos con las personalidades del mundo de la cultura que tienen mucho mayor profundidad, obviamente, en estos temas que nosotros, y haremos lo mejor que esté en nuestras manos, Joaquín, para no solamente no ofender a esta respetable comunidad, sino a poder ampliar y seguir promoviendo a nuestro país en el mundo, ¿no?
1: Oye, podrían poner algunos versos de Amado Nervo, no
0: Ese
1: sé,
0: que en paz que decías.
1: alguna actividad que ahora llaman inmersivas ahí en el aeropuerto sobre la obra de Amado Nervo, sobre su vida, y nada más aunque pongan en algún lugar, pongan el final de amé,
0: Fíjate,
1: amé,
0: fíjate.
1: amé, fui amado, el sol acarició mi faz, vida nada te debo, vida. Estamos en paz.
0: En
1: Con
0: paz, qué
1: eso,
0: barbaridad.
1: bueno,
0: Fíjate que me decía mi abuelo Pepe,
1: sí.
0: desde muy joven. Mi abuelo fue un amante de la lectura y de la poesía, y fue gran amigo. Yo nací muy cerca con mi padre, con mi abuelo Pepe, de Jaime Sabines, que compartían historias ahí de las migraciones de los libaneses de fines del siglo XIX, etcétera, pero siempre nos decía mi abuelo Pepe a los nietos, y tiene que ver con este poema En Paz también, sí. que cuando él sembraba rosales, cosechaba rosas,
1: sí.
0: y te lo digo en serio, nosotros, Joaquín, estamos dedicados a este tema de la infraestructura. Es una actividad compleja, es una actividad demandante, es una actividad territorial, pero no debemos de dejar pasar y no debemos de distraernos de temas que son tan relevantes como este, ¿no?
1: Así es. Esa parte que te refieres dice que si extraje las mieles o la hiel de las cosas, fue porque en ella puse hiel o mieles sabrosas. Cuando planté rosales, coseché siempre rosas.
0: Siempre, sí. qué bello.
1: Bueno, entonces, te lo reconozco, te lo agradezco. Yo creo que los mexicanos te lo agradecemos también. Y yo creo que está Juan Villoro, Ángeles Mastreta, Consuelo Sáizar, Guadalupe Loaiza, toda la comunidad que les pidió esto, y sobre todo allá en Nayarit, hoy deben estar de fiesta, sí, hoy deben estar de fiesta, porque aquí lo planteó Loreno Hernández, que es una promotora de la cultura, y mañana cuando llegue la presidenta Sheinbaum, llegará al aeropuerto Tepic, Amado Nervo. Gracias, Pepe.
0: Gracias, Joaquín, por tu tiempo, tu espacio, y estamos a la orden siempre, Joaquín. Te agradezco mucho la confianza. Muchas gracias.
1: Gracias a ti. Es el empresario José Miguel Bejos, presidente de Motta Hill México, que hace la obra de infraestructura del aeropuerto de Tepic, confirmando no solo que recupera el nombre de Amado Nervo, sino que van a hacer un desarrollo de la obra de Amado Nervo en ese nuevo aeropuerto. Y voy a los anuncios, ojalá todos fueran así, carajo. Pero no, detienen a 4 delincuentes que asaltaron hace unos días aquí, a medio kilómetro de aquí, la tienda Gucci de Masaryk. Vamos al caso del diputado federal de Morena, Senzayén Escobar, fue encontrado muerto a tiros esta mañana en Veracruz. Él fue secretario de Educación Pública, le decía este destacado intelectual de izquierda, Cuitláhuac García. Y Trump dice que México, bueno, es que se pasa este lado. ¿Sabe qué? No se lo voy a decir porque es un insulto. Continuamos.
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3: 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Toman siestas de pocos minutos distribuidas a lo largo del día.
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0: Bueno, gran, enorme Barry White. Voy, tengo contigo Ana Lilia Velázquez, Fórmula Veracruz, el asesinato, bueno, la muerte, perdón, no asesinato, la muerte a tiros de este diputado de Morena, diputado federal, que fue secretario de Educación Pública en el gobierno anterior de Veracruz, Sen Yacén Salazar, diputado federal. Hoy Ricardo Monreal lo confirmó y pidió un minuto de silencio en su memoria. Eso trabaja en la bancada de Morena, que será ocupado, por supuesto, por su suplente. Te escucho, Ana Lilia, Fórmula Veracruz.
1: ¿Qué tal, Joaquín? Efectivamente, el secretario de Gobierno, Ricardo Edward Tahuil, confirmó que el diputado federal Roberto Sellatzen Escobar García fue encontrado muerto en la mañana de este viernes en la carretera Jalapa-Veracruz, esto a la altura de Puente Nacional, presentaba un impacto de bala. El caso, dijo, será traído por la Fiscalía General de la República. En conferencia de prensa, Edward Tahuil explicó que el automóvil fue hallado a un costado de la carretera y solo se encontraba el cuerpo del legislador y a su lado el arma de fuego. Sin querer revelar detalles, precisó que de acuerdo a datos preliminares, el disparo habría sido desde el interior de su automóvil. El diputado morenista contaba con 42 años de edad y en la pasada administración de Cuitlavo García Jiménez fue su secretario de Educación de Veracruz y también fue diputado local. Hasta aquí el reporte, Joaquín.
0: Gracias, muchas gracias. Contigo, Luis Beterrera, el rector de la UNAM, dijo que se mantiene el compromiso con la transparencia y la legalidad y que todas las investigaciones que se han iniciado, que se están desarrollando para deslindar responsabilidades sobre los problemas que hubo sobre el examen de ingreso a distancia, pues continuarán hasta su total conclusión. Te escucho, Lisbeth.
2: Así es, Joaquín, muy buenas tardes. Pues también informó el rector que el examen de ingreso a la UNAM será presencial hasta que no se garantice un examen en línea seguro. Esto lo anunció el rector Leonardo Lomelí al concluir la presentación del informe final de la Comisión Técnica para la Revisión del Proceso de Aplicación de Examen en Línea de Ingreso a Licenciatura 2026. Entre las otras conclusiones destacan que hubo fallas en el diseño, la planeación, la coordinación y la aplicación del examen en línea. En cuanto al diseño, el examen no fue el correcto para la aplicación vía remota porque esto favoreció la diseminación de los reactivos y las respuestas. Esto de acuerdo a lo que explicaron los expertos de esta comisión técnica. Los mecanismos de revisión de la plataforma que se utilizó para la aplicación del examen en línea, Territorium Life, tampoco fueron suficientes debido a que no contemplaron agentes y ayuda externa. Finalmente, la comisión técnica sugirió que además de la aplicación del examen presencial, esta sugerencia que fue aceptada por el rector Lomelí, pues también la creación en el futuro de una instancia responsable de todo el proceso, del proceso completo del examen de ingreso, desde su diseño, la planeación, la construcción, operación y la entrega de resultados. El reporte que te tengo hasta el momento, Joaquín.
0: Gracias, Lisbeth. Y está la cadena fina, hoy es viernes de Rubén Cortés. Venga.
3: Buenas tardes, Joaquín. Esta semana, Mario Delgado, el titular de la SEP, anunció la contratación de maestros cubanos para que impartan clases en México. Joaquín, en Cuba hay un déficit de más de 24 mil maestros en Cuba. ¿De dónde va a sacar Cuba maestros para enviar a México para que impartan clases en la misma modalidad que está enviando médicos? Es imposible. Cuba, de hecho, está sufriendo una crisis educativa histórica, no de ahora, hace 30 años, desde la caída del campo socialista, hace ya mucho tiempo, y al extremo de que ha tenido que hacer innovaciones en la educación cubana, como contratar, tiene que contratar a profesionales de otras ramas para que dobleteen. O sea, un maestro de historia también es un trabajador en un hotel, porque hay más dinero. De hecho, los maestros cubanos han desertado a estos negocios privados que está autorizando el gobierno y a los hoteles que pagan las propinas en dólares. O sea, no hay maestros en Cuba porque prefieren ganar propinas como maleteros, como botones, como trabajadores de limpieza en los hoteles. Esto ha provocado que la educación cubana haya tenido que hacer innovaciones. Por ejemplo, Joaquín, han unificado la educación secundaria con la educación preuniversitaria. En un mismo edificio están esas dos enseñanzas y entonces los maestros tienen que dar clases en una y en otra. Es un desastre, al extremo de que Cuba se ha convertido en uno de los países de mayor exportación de mano de obra barata, cuando antes, hace 40 años, Cuba se destacaba porque sus inmigrantes se ubicaban inmediatamente en los países donde llegaban, en la clase media, como profesionales, como directores, como CEO, que le llaman en Estados Unidos. Entonces, ¿de dónde va a sacar Cuba para mandar esos maestros? Creo que es una manera del gobierno mexicano de seguir ayudando a Cuba con dinero justificado, con dinero de los impuestos de quienes pagan impuestos en México, que son 5 billones de pesos los que se pagan de impuestos al año. Quienes pagan impuestos, por supuesto, hay muchos que no los pagan. Entonces, creo que si México quiere ayudar a Cuba, debería hacerlo de otra manera. Cuba hace años que está tratando de instalar en México una planta de vacunas pentavalente. Cuba es el único país en Cuba que produce esta vacuna pentavalente que cura, Joaquín, 5 enfermedades a la vez: estoferina, difteria, hepatitis B, 5. Y mientras los demás países, Estados Unidos incluso, tienen que hacerlo a través de polvos que mezclan, Cuba lo hace en un solo frasco. En un solo frasco, es el único país que lo hace, pero no tiene dinero para producirla y le está pidiendo a México hace años que le permita instalar una fábrica aquí. Eso permitiría que Cuba se gane una lana lícita en México. México se beneficiaría con esa vacuna, habría trabajadores mexicanos en esa planta. ¿Por qué no lo hacen? ¿Por qué le quieren regalar el dinero de nuestros impuestos al sistema cubano, al sistema castrista? Está muy mal. Y ahora quieren contratar maestros. ¿De dónde? ¿De dónde, Joaquín? Joaquín, muchas gracias, te mando un abrazo y, como siempre, con cariño y gratitud.
0: Gracias, querido Rubén, te mando un abrazo. David Galván, el Mega Laboratorio.
4: Así es, Joaquín, pues una nueva acción encabezada por la Marina, la Secretaría de Seguridad y Protección Ciudadana y la Fiscalía General de la República permitió desmantelar en Sinaloa el segundo laboratorio de metanfetamina más grande localizado en la actual administración federal. Un complejo clandestino de 5.700 metros cuadrados. Esto es resultado del trabajo de la Unidad de Inteligencia Naval fortalecido con intercambio de información con agencias nuevamente de los Estados Unidos. En este predio, que fue la acción más relevante efectuada en inmediaciones de Corralejo, se aseguraron alrededor de 16.350 kilogramos de aparente metanfetamina en distintas etapas de producción, 4.000 litros de precursores químicos esenciales, sustancias de uso dual, así como 5.700 kilogramos de sustancias sólidas utilizadas para la elaboración de estas drogas. El secretario de Seguridad, Omar García Harfuch, indicó que este hallazgo fue producto de 3 acciones en las localidades de Corralejo y Corral Viejo, donde fueron descubiertos otros 2 narcolaboratorios y aseguraron más de 16 toneladas de metanfetamina. En una segunda acción, realizada el 2 de septiembre en Corralejo, fue que se localizó esa instalación de aproximadamente 800 metros cuadrados, donde fueron asegurados 300 kilogramos de aparente metanfetamina, además de cientos de litros de distintos precursores químicos para fabricar estas sustancias ilícitas. La segunda acción se desarrolló el mismo día en inmediaciones de Corral Viejo y se inhabilitó también otro laboratorio clandestino de alrededor de 450 metros, donde se aseguraron 160 kilogramos de aparente metanfetamina. En total, conforme a las estimaciones oficiales, Joaquín, la neutralización de los 3 narcolaboratorios representa una afectación económica cercana a los 347 millones de dólares para las organizaciones delictivas. Es la información, Joaquín, de este nuevo golpe de las Fuerzas Armadas y del Gabinete de Seguridad Nacional.
0: Gracias, muchas gracias. Y voy a unos anuncios. Después de los anuncios, sigue el bloqueo en Eje Central y Avenida Juárez frente a Bellas Artes. Continuamos.
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14: Fuerzas federales desmantelaron el segundo laboratorio de metanfetamina más grande hallado en el sexenio. Aseguraron en Sinaloa un complejo de 5.700 metros cuadrados, más de 16 toneladas de metanfetamina y más de 10 toneladas de sustancias químicas. Sería una afectación a la estructura criminal estimada en 3.047 millones de dólares. El diputado federal Cenías en Escobar fue localizado sin vida en la comunidad de La Gloria del municipio Puente Nacional, Veracruz. El cuerpo del legislador originario de Río Blanco presentó al menos un impacto de arma de fuego. Escobar fue secretario de Educación en el gobierno de Cuitláhuac García. El asesinato de Paola Buenrostro fue reclasificado como feminicidio y Arturo N. fue vinculado a proceso como presunto autor del crimen. Así lo dio a conocer la activista Kenia Cuevas al término de la segunda audiencia del caso realizada en el Poder Judicial de la Ciudad de México.
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0: Bueno, hoy es viernes del doctor José Antonio Lozano Díez, que es presidente de la Junta de Gobierno de la Universidad Panamericana y del IPADE, con lo que no nos enseñaron en la escuela. Querido José Antonio, ¿cómo estás? Buenas tardes.
15: Hola, querido Joaquín, muy buenas tardes a ti, a todos, hoy en viernes.
0: Sí, claro.
15: Y fíjate, hoy tema interesante que te traigo.
0: A ver.
15: Algo que no nos están enseñando en la escuela y que se ha vuelto muy urgente, sobre todo para esta generación de niños, Joaquín, es la capacidad de elegir. La capacidad de elegir que se nos está yendo a todos, la estamos perdiendo como humanidad. Fíjate hoy, lo digo para muchas gentes del auditorio. Hoy quizás cuando se levantaron muchas personas abrieron una plataforma y esa plataforma ya había decidido qué video les iba a enseñar primero. Se metió en alguna plataforma de música, ya sabía qué canción o qué canciones les iba a poner. Quizás salieron en su coche y ya la ruta se las había hecho el Google Maps o el Waze. O sea, hoy estamos dejando en las máquinas gran parte de nuestra capacidad de elección. Hoy, de hecho, el tema no es si las máquinas nos pueden ayudar, ya sabemos que pueden. El problema es preguntarnos qué sucede con nosotros, Joaquín, cuando nosotros dejamos de practicar el acto de elegir. Y eso está empezando a pasar mucho a la generación joven. Quizás lo más fuerte no es que dejemos de elegir nada más, sino es que hemos perdido de vista que estamos dejando de elegir. Y con eso estamos perdiendo gran parte de nuestro coeficiente intelectual y estamos perdiendo gran parte de libertad en la vida. Y este es un tema que me parece fundamental. Enseñar a elegir a los niños. Qué importante se vuelve eso. Fíjate que estaba viendo algunos números, algunas estadísticas, una que publicó Forbes hace poco, en el que decía que el 80% de lo que vemos en Netflix no lo elegimos conscientemente. Veía también un estudio que hicieron unos investigadores de las universidades de Stanford y de Cambridge de manera aliada con 86 mil personas y fueron diseñando un algoritmo que fuera intentando conocer las decisiones de las personas con los me gusta, estos me gusta que solemos poner en las redes. Con apenas 10 me gusta, el algoritmo predecía mejor la personalidad de alguien que un compañero de trabajo. O sea, 10 me gusta ya te conoce mejor que un compañero de trabajo. Con 70 me gustas, mejor que un amigo cercano. Con 150 mejor que un familiar, pero increíble, Joaquín. Con 300 me gusta, que los podemos tener muy fácilmente en poco tiempo en las redes sociales. El mejor que el cónyuge te puede conocer el algoritmo. Y esto nos va llevando a que el algoritmo con mucha facilidad nos va limitando qué es lo que debemos de hacer, qué es lo que no debemos de hacer, y lo estamos dejando elegir. Por eso me quiero quedar con una frase el día de hoy muy importante para la escuela y para nuestra vida. La libertad no consiste en tener infinitas opciones, sino en ser autor de las propias decisiones. Y este tema de ser autor de las propias decisiones es lo que hace poco en la OCDE han empezado a llamar la agencia. La agencia. ¿Qué es esto de la agencia? Es un concepto que colocó en el centro de la visión educativa la OCDE para los años 2030-2040. Le llaman la agencia del estudiante, que es la capacidad del estudiante de fijarse metas propias, actuar con intención y hacerse responsable de las consecuencias que uno decide. Y es que durante generaciones, Joaquín, lo sabemos, lo hemos hablado muchas veces en el programa, la escuela nos enseñó contenidos. Nadie con la misma disciplina nos enseñó algo igual, o yo te diría todavía mucho más importante, ser autores de la propia vida en lugar de espectadores de ella. Y esta yo creo que es una de las cosas más importantes, decirnos, ¿qué estoy haciendo con mi vida? Agencia, según este concepto de la OCDE, significa sé lo que quiero, sé por qué lo quiero, puedo elegirlo y estoy dispuesto a asumir las consecuencias de haberlo elegido. Y esto aplica, Joaquín, no solamente en la escuela, nos aplica a todos. Fíjate, Joaquín, que en el año 2024 ya en México más del 95% de los jóvenes, independientemente de su posición social, de su rango de edad, ya manejaban redes sociales e internet. Eso hace que el contacto con el internet sea mucho más largo de lo que nos imaginamos y lo convierte en un verdadero educador, un educador silencioso de los jóvenes. El algoritmo educa, pero este es el problema, porque el objetivo del algoritmo no es preguntarse en qué clase de persona quiero convertir a este joven, a este adolescente. La pregunta es mucho más sencilla. El algoritmo pregunta, ¿cómo consigo que permanezca este joven aquí unos minutos más? Y ahí es donde está el punto, en donde está cómo te puede atraer en un momento determinado el algoritmo. Por eso, creo que hay que tomar algunas decisiones importantes, Joaquín, y tomar algunas medidas relevantes. Algunas de las que yo quisiera hoy poner al auditorio, algunas que me parecen relevantes, que pueden ayudar mucho, es, entre otras, establecernos límites. Un espacio, un horario, una actividad que decidimos nosotros sin dejar que ninguna recomendación se meta allí. La agencia empieza literalmente cuando nosotros trazamos una línea en nuestra propia vida. Eso lo hacemos los adultos de manera autónoma, pero necesitamos ponérselas también a los niños y sobre todo en los colegios. También, Joaquín, aprender a asumir la responsabilidad por las consecuencias. Ser autor no es solamente decidir, es hacerse cargo también de lo que resulta de la decisión que yo tomo, sin culpar después al algoritmo, sin pensar que esa decisión no tuvo que ver conmigo. Ayer estaba yo en una discusión con algunas personas también universitarias y salía este tema, cómo hoy está costando admitir la responsabilidad a los jóvenes, porque no entienden lo que es elegir y la responsabilidad, lo que significa elegir. Y una tercera cuestión es practicar decisiones pequeñas y deliberadas cada día. Elegir sin prisa qué leer. ¿Cuántas veces vamos siempre a prisa y no lo hacemos? ¿Qué comer? ¿Con quién hablar? La voluntad, como cualquier músculo en la vida, se fortalece ejerciéndolo, no solo con teoría. ¿Qué importante es esto? Saber elegir. Saber elegir es lo que nos hace libres. Y aquí viene, Joaquín, con lo que cierro la participación del día de hoy. Una pregunta que debemos hacernos todos en nuestra vida. ¿Quién tiene el lápiz de nuestra vida? Imagínate, Joaquín, que tuviéramos al nacer cada uno un libro en blanco con nuestro nombre. Ahí hay algunas páginas que nosotros no elegimos. No elegimos dónde nacimos, no elegimos muchas de nuestras circunstancias, no elegimos las heridas que recibimos. pero la gran mayoría de las páginas están en blanco. ¿Las vamos a escribir nosotros o vamos a dejar que otro las escriba por nosotros? ¿Vamos a llegar al final de nuestra vida diciendo esta es una vida que yo viví, que yo elegí? ¿O vamos a llegar simplemente viendo de lejos nuestra existencia sin habernos hecho cargo de ella? Qué importante llegar al final de la vida y enseñarlo en la escuela, Joaquín, a poder decir, yo elegí amar a esta persona, yo elegí esta vocación, yo elegí decir la verdad, yo elegí servir, yo elegí no hacer lo que todos estaban haciendo. Eso es la verdadera libertad. Y solo en la libertad alcanzan un desarrollo pleno de la personalidad los niños y las personas conforme van pasando los años de la vida. Yo creo que hoy, Joaquín, más que nunca, y en el colegio deberíamos preguntar a los hijos más de qué quieres ser cuando seas grande, deberíamos preguntarles, ¿qué clase de persona estás eligiendo ser? Este lápiz, Joaquín, tiene que seguir en nuestras manos, y mientras el lápiz siga en nuestras manos, seguimos siendo autores y no espectadores de nuestra existencia. Yo creo, Joaquín, que esto es algo fundamental, que hoy se vuelve urgente enseñar en la escuela.
0: Sin duda, querido José Antonio, te mando un abrazo. Buenas tardes, estés muy bien, buen fin. El doctor José Antonio Lozano Díez, presidente de la Junta de Gobierno de la Universidad Panamericana y del IPADE. Y ese es hoy el comentario de mi querido compañero y amigo José Fonseca. Le recuerdo su columna Con el Café, la encuentra en www.cafepolitico.com, en cafepolitico.com y en el periódico El Economista. Pepe, muy buenas tardes.
16: Buenas tardes, Joaquín. Buenas tardes al auditorio de Radio Fórmula. ¿No está claro que además de elevar el impuesto especial sobre reproducción y servicios de las bebidas alcohólicas, se aplicará ese impuesto a los alimentos con alto contenido de sodio, según el presidente de la Comisión de Hacienda de la Cámara de Diputados, Carol Antonio Altamirano, dijo que la iniciativa de ley de ingresos corresponde exclusivamente al Ejecutivo y que cuando llegue se va a analizar y a discutir? Mientras Ricardo Monreal opinó que el aumentar el gravamen no es conveniente y Alfonso Ramírez Cuellar, legislador afín a Palacio, aconsejó esperar la iniciativa. Parece, Joaquín, que el gobierno va a reconsiderar, pues grabar los alimentos con alto contenido de sodio sonaba muy parecido al cobro de IVA en alimentos, aquel IVA copeteado de Fox. Gracias, Joaquín. Buenas tardes y feliz fin de semana.
0: Gracias. Bien, eso es todo. Muchas gracias. Buenas tardes. Yo soy Joaquín López Dóriga y como siempre le agradezco a usted que me escriba, que me llame, pero sobre todo y en especial le agradezco, usted lo sabe y además lo sabe muy bien, que me escuche y ahora que me vea y que me siga en las redes. Gracias pues por eso. Buenas tardes. Los dejo con José Luis Preciado y nos vemos mañana aquí como todos los días. Que la pase muy bien.

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10: Muchas gracias, 3 de la tarde, 3 en punto, viernes 4 de septiembre del 2026. Seguimos con temperaturas cálidas, 36, 37 grados a esta hora de la tarde, la mínima 23, la máxima sobre 40, 41. La inestabilidad atmosférica superior y el ingreso de humedad proveniente del Mar Caribe, así como vaguada, hacen posible la presencia de algunas lluvias en Yucatán. La soberanía energética contará con una inversión de casi en 9.300 millones de pesos. El parque eólico de Panamá, en diciembre arranca esta obra. El tema energético va a ser agenda esta semana, esa agenda, y la próxima semana también, cuando Álvaro Cetina exhorte a los diputados en el Congreso a que se involucren y respondan ante el tema de los apagones, porque no hay fechas ni hay compromisos para responder a este tema energético. De hecho, decía que va a lanzar un exhorto que espera que sea acompañado por otros diputados. Así pues las cosas rumbo a este tema. Le recuerdo, septiembre es el mes del testamento y aquí le iremos platicando acerca de las promociones y ofertas disponibles para este mes de septiembre.
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10: En los controles le saluda Óscar Altamirano, en la producción Amado Marín, el saludo de Carlos Medina, Charlie Medina, José Luis Preciado, invitándole a que se quede con nosotros, y saludo en esta tarde de viernes, fin de semana, al periodista Félix Ucán Salazar, director de Médica Online. Félix, buena tarde.
16: Bienvenido. Buenas tardes, José Luis, muchas gracias como siempre, un saludo al amable auditorio que nos sintoniza este viernes, y pues bueno, hoy vamos a hablar de un tema que está en la agenda pública, que es el de los apagones, esto a raíz del mega apagón que hubo el lunes pasado, que afectó a más de 430 mil hogares de Yucatán, más de 700 mil en los cuatro estados, los tres de la península de Chiapas. Y pues bueno, ayer, a iniciativa de dos colectivos ciudadanos que son Ya Basta y Sinergia en Acción, se realizó un foro o una mesa ciudadana para exponer cuáles son las causas de estas fallas en el servicio eléctrico, plantear una serie de propuestas para atender el problema y convocar a un frente común contra los apagones en Yucatán. José Luis, invitan a organismos civiles, a más asociaciones a sumarse para pues exigir solución a este problema que está afectando no solo a Yucatán, sino pues a la península en general. Los especialistas señalan, José Luis, que el explosivo crecimiento que ha tenido Mérida y la zona metropolitana rebasó la capacidad de generación de energía, no se planificó ni se invirtió lo necesario en infraestructura y mantenimiento de la red eléctrica, tampoco se fomentó el uso eficiente de la energía, y ha habido una total descoordinación entre los tres niveles de gobierno para hacer frente a este problema. Los panelistas levantan la voz para exigir solución a la crisis energética, como ya la llaman, que afecta a la península en general. Advierten que la situación ha llegado al límite. Revelan un dato preocupante, que las dos plantas de la Comisión Federal de Energía en Mérida y Valladolid son modernas, pero no funcionan por falta de gas natural. Y advierten que aún cuando se invirtieran sumas millonarias en energía, los apagones van a continuar, pues llevaría por lo menos 2 o 3 años empezar a revertir el problema. Los expertos, José Luis, varios de ellos del Colegio de Mecánicos Electricistas de Yucatán, que trabajaron incluso en la Comisión Federal de Electricidad, plantearon varias propuestas para atender el deficiente servicio, que no solo deja oscuras por horas o por días a miles de usuarios, sino tiene impactos negativos en la salud, la educación, el comercio, la industria y otros servicios, así como en los propios hogares, donde sabes que los alimentos, los enseres domésticos sufren desperfectos por los apagones. Dos propuestas que plantearon en este foro son la elaboración de un plan maestro de integral de infraestructura eléctrica que atienda tanto la zona metropolitana como el interior del estado, donde también hay problemas en los municipios, y la otra es la creación de un comité metropolitano de energía. Ellos le llaman la primera mesa ciudadana para la modernización de la infraestructura eléctrica de medio de la zona metropolitana, donde participaron el arquitecto Antonio Peniche Gallareta, un reconocido urbanista, Alberto Ojeda Araiza, Miguel Novelo Velázquez y Jorge García Valladares, que es el presidente y expresidentes del Colegio de Ingenieros Mecánicos Electricistas de Yucatán, el ingeniero Alfonso González Fernández, que es el coordinador del colectivo Sinergia en Acción, y la maestra Blanca Estrada Mora y el empresario Nicolás Andrés Dager, que son el equipo promotor del colectivo Ya Basta. En este foro, José Luis, que por cierto tuvo muy buena asistencia en un hotel de la calle 59, cerca del Centenario, expusieron conceptos interesantes, aunque yo diría más bien preocupantes.
17: Sí.
16: Peniche Gallareta dice, por ejemplo, que el apagón del pasado lunes, que afectó a 740.533 usuarios de los tres estados de la península de Chiapas, 430.840 de ellos en Yucatán, no solo fue un problema técnico, sino también reveló o confirmó más bien que la ciudad ha crecido mucho más rápido que la red eléctrica y los servicios en general. En 20 años, dice Peniche Gallareta, Mérida pasó de tener 21.103 hectáreas a 42.186, lo que significa que la superficie creció al doble, incluso mucho más que el crecimiento de la población. Dice que hay 300 desarrollos inmobiliarios, particularmente del norte de la ciudad, y de manera muy marcada el crecimiento se dio en los corredores Mérida-Progreso, Concal-Chicxulú, Mérida-Motul y Mérida-Sisal. Expresa varios conceptos, pero dice que la PAN es una oportunidad de corregir el rumbo y no piden que el desarrollo se detenga, sino que el desarrollo no deje obscuras a nadie. Estamos a favor de una energía limpia, constante y asequible para todos, dice Peniche Gallareta. El ingeniero Alberto Ojeda, José Luis, dijo que sí se requiere, obviamente, invertir en infraestructura para generar más energía, pero también hay que promover el uso eficiente en los hogares, comercios e industrias. Preguntó, por ejemplo, en el foro, que alcen la mano, ¿cuántos impermeabilizan sus techos con el material necesario y cuántos abusan del aire acondicionado generando más calor en el entorno? O sea, hay varias cosas que podemos hacer en nuestros propios hogares para empezar a mitigar este problema. Dice que a diferencia del norte del país, José Luis, en Yucatán y el sureste en general, se consume más del 50% de energía en los hogares. En las demás zonas es la industria que acapara el servicio eléctrico, el consumo. Y dice que mientras más calentemos el ambiente, tendremos huracanes más fuertes. ¿Qué podemos hacer para ser parte de la solución? Dice que el Colegio de Ingenieros Mecánicos Electricistas está dispuesto a ser una fuente de información para promover el uso eficiente de la energía. El ingeniero Alfonso González hizo una analogía para explicar qué es lo que está pasando. Dice, en términos sencillos, imaginen una carretera que fue diseñada para 1,000 coches. La carretera actual tiene una circulación de 5,000 vehículos. Dice, pues así está nuestra red eléctrica, fue diseñada para otra época, para otra Mérida, para otra población. Digo que el problema tiene varios componentes, José Luis. La demanda crece como la espuma, el mantenimiento está rezagado, dependemos de combustibles fósiles y para rematar, Yucatán está en la punta de la península y en el último lugar de la fila para recibir ayuda. En resumen, dice, estamos al límite y el límite ya llegó, o sea, ya tenemos un problema muy, muy serio. La pregunta del millón, dice Alfonso, ¿por qué pasa esto si llevamos años hablando de lo mismo? Y dice, aquí hay que ser claros, es un problema de gobernanza, es decir, un problema de cómo se toman las decisiones, de quién planea, quién invierte y quién fiscaliza. Y así nos vamos con las intervenciones que fueron, la verdad, muy, muy interesantes. Se habla incluso de un término que es el de la pobreza energética. Dice que si inviertes más del 10% de tus ingresos en el pago de energía, energéticos, ya estás en pobreza extrema, así seas de la clase media o de la clase alta. No se debe gastar más del 10% en materia de consumo de energía. Y pues bueno, en su intervención la maestra Blanca Estrada Mora dice que se habla de agua potable, de movilidad, seguridad, pero no se habla de qué se va a hacer para atender el problema de la energía eléctrica. Y dice que pues todos se quejan, hay protestas, incluso bloqueo de calles, pero no hay una acción ciudadana coordinada, concertada, bien sustentada para exigir solución a este problema. Esto obviamente lo dice en alusión al préstamo, ¿no?, de 1.560 millones que se pidió, pero bueno, nunca se habla de energía eléctrica. Y dice que sin energía pues no se van a mover los cárcamos de agua potable que se construyan, no se van a, se van a apagar los semáforos y causar un caos vial, y las cámaras de seguridad pues no van a funcionar si no hay energía eléctrica. Por lo tanto, dice que la energía pues es clave en Yucatán. Invita a organismos civiles, a otras asociaciones, a sumarse para levantar la voz y exigir solución a este problema que parece que va a seguir agravándose, José Luis.
17: Félix Ucán Salazar, muchas gracias y seguiríamos abordando el tema.
16: Al contrario, José Luis, muchas gracias, buen fin de semana a todos.
17: Va a ser agenda la próxima semana también, sí, sin duda. Gracias, Félix Ucán Salazar, periodista, director de Médica Online. Volvemos después de mensajes.
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21: ¿Alguna vez has pensado, todavía soy muy joven para invertir, ya empezaré después? Déjame decirte algo, el mejor momento para construir patrimonio no es cuando tengas más dinero, es cuando tienes más tiempo. 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

0: la marcha del gusano barrenador en Yucatán y esta planta allá en Chiapas?
1: Esta, la planta de Metapa de Domínguez en Chiapas se inauguró el 27 de junio, lo cual sin duda es una magnífica noticia, a todos nos dio muchísimo gusto. Y ese día, José Luis, de manera intempestiva, sin que nadie lo esperara, el embajador de Estados Unidos en México anuncia una inversión extra de 83.8 millones de dólares que nos sorprendió a todos porque no la esperábamos. Y esta nueva inversión, que se suma a los otros 21 millones de dólares que ya habían puesto, se juntan ahora 104.8 millones de dólares de inversión americana en una planta en Chiapas, en México, pero en donde los Estados Unidos invierten más dinero que nosotros, se va a destinar para la esterilización mediante un nuevo proceso que se llama NovoFly, que es una muy buena noticia también, en donde solamente se van a esterilizar moscas machos. Y mediante un proceso fisiológico, digamos, se van eliminando las hembras antes de que nazcan, de manera tal que se va a duplicar simplemente por esto el número de moscas que vamos a tener o que tendrán los americanos, nos vienen en un futuro.
0: Parecido al Volvaquia, ¿no? Del mosquito bueno.
1: Sí, aquí es un poquito diferente, aquí le quitan la tetraciclina al alimento de las pupas y solamente, y se mueren las hembras en fase embrionaria y quedan puros machos. Es buenísima noticia que tengamos esto en funcionamiento próximamente. La mala noticia es que las moscas no son nuestras. La mala noticia es que todas esas moscas, conforme lo dice el convenio que tiene que tener el gobierno mexicano con los americanos, se van a los Estados Unidos y es enteramente disposición de la USDA determinar.
0: ¿Hasta que ellos terminen de combatirlo nos van a dejar chance o...?
1: Pues ellos son los que determinan cómo va a ser el programa. Van a empezar a hacer una erradicación de norte a sur, lo que quiere decir que seguramente seremos
0: nos
1: de los últimos
0: en
1: estados.
0: En el 2050.
1: Si nos va bien, ¿no? Si nos va bien. Bueno, pues esa sí es una mala noticia.
0: ¿La ya, de que nos toque en la cola?
1: Que nos toque hasta el
0: A pesar último. De que aquí se está produciendo, en el sur-sureste.
1: Pues sí, pero la mosca no es nuestra. Es
0: mientras, ellos. ¿Cómo nos está yendo con el gusano barrenador?
1: Mal. Seguimos, evidentemente sigue proliferando la mosca sin ningún control. No hemos sido capaces de establecer un método sensato para contener. La verdad es que la mosca no se contiene, la mosca tiene que erradicarse, no hay otra forma de terminar con este problema más que erradicarlo, ¿no? La mosca llega después, ya llegó a Estados Unidos, como todos sabemos, el 3 de junio se detectó en un condado que se llama Zabal, en Texas, en un becerro, se detectó, y eso modificó la lógica epidemiológica. Para los americanos fue malo, pero para los mexicanos fue bueno, porque ya no había ninguna razón por la cual habría de conservarse cerrada la frontera para la exportación de los becerros mexicanos. Luego entonces se abre la frontera, mediante un protocolo un poquito largo, pero se abre la frontera.
0: O sea, la mosca abrió mercado.
1: La mosca nos abrió el mercado. Y los americanos lo hicieron en el momento menos esperado, porque teníamos casos de mosca en todo el país, en 30 estados del país teníamos mosca. Cuando uno pensaría que no se iba a abrir, se abre la frontera y dices, bueno, ¿y por qué se abrió la frontera? Son simplemente razones comerciales y políticas. Y aquí hay un tema simpático que merece un análisis aparte, porque cuando llega la mosca a Estados Unidos, todas las noticias dijeron que la mosca llegó a Texas, no llegó a Estados Unidos, lo cual es un interesante ejercicio de comunicación política y psicológica que merece otro análisis, porque cuando la mosca llega a Chiapas, llega a México, pero cuando llega a Estados Unidos, llega a Texas.
0: Y ahí la vamos a contener, como diciendo, ¿no?
1: Ya la contuvieron.
0: Ahí en Texas, no pasó de Texas.
1: Ya la contuvieron, incluso ya abrieron dos condados que estaban infestados, ya los limpiaron y ya abrieron nuevamente la circulación de esos animales a otras partes de Estados Unidos. El caso es que el 13 de julio se da el primer caso en Chihuahua, el 19 de agosto se da el primer caso en Sonora, el 24 de agosto se reabre la frontera, y insisto en ese tema porque es importante.

0: restaurantes se reabre por el criterio sanitario, primero, y por la necesidad de becerros. Porque los Estados Unidos, como nunca, tienen un inventario ganadero más bajo de su historia. Tradicionalmente los americanos tienen entre 102 y 105 millones de cabezas y hoy están en 80 y tantos millones de cabezas. Tienen corrales cerrados y el precio del ganado se ha ido hacia las nubes.
1: Se va para arriba.
0: Y por lo tanto, el precio de la carne. Tan es así que el presidente Trump da una instrucción de poder importar sin aranceles 300.000 toneladas métricas de carne molida de Sudamérica para que teóricamente, al estilo mexicano del PASIC, baje el precio de la carne para el consumidor, y esto no es más que una movida política porque vienen las elecciones en octubre. Pero se echó encima a todo el mundo ganadero americano. Por otro lado, José Luis, esto es importante, del 16 al 22 de agosto fue la peor semana que tuvimos en México en el tema de los contagios humanos. Y esta es la parte donde...
1: O sea, ¿cómo saltó de la red?
0: ¿Dónde duele en realidad, ¿no? En Yucatán tenemos o hemos tenido 45 casos de miasis en humanos y es el estado que más casos ha tenido en la península. Y de esos 45 hemos tenido un deceso de una señora. Quintana Roo ha tenido 25 y Campeche ha tenido 13. ¿No? Y esto es después de ese famoso vodevil que se organizó el gobierno de estado con Senasica del plan nacional de supresión de mosca de gusano gobernador, que fue un fracaso y fue una cosa inconcebible, va. Nadie lo entiende todavía, con las botellas de PET y demás, que nunca funcionó y nunca nos dieron los resultados del famoso...
1: ¿Cuántos casos decías de miasis?
0: En 45.
1: Y un deceso.
0: En Quintana Roo 25 y en Campeche 13. Y esto es, eso es información oficial, sale en el...
1: De ellos mismos, ¿no?
0: Sí, de Senasica.
1: Oye, entonces, con la esperanza de que los norteamericanos digan, bueno, vamos a dejar un excedente, un 10, 20% en México.
0: No te sé decir, no sé contestar eso. Ellos van a limpiar primero, a proteger, a limpiar Estados Unidos, y vendrán haciendo la limpieza de norte a sur. Eso ya lo sabemos, es el programa que
1: ¿dónde
0: tiene.
1: ¿Dónde está la mayor fuerza ganadera nacional?
0: Pues mira, depende de cómo lo veas, pero los estados donde hay mayor producción de ganados es Veracruz, es Jalisco y es el sureste. En realidad, los estados del norte, que son estados ganaderos, pero tienen otra función. Ellos son engordadores por la cercanía con los Estados Unidos, la facilidad de conseguir granos.
1: O sea, crianza aquí, engorda en el norte y cruzar a la frontera.
0: Exactamente, de ganado mexicano.
1: Mexicano. Pues,
0: y aquí hay una paradoja que sí quisiera yo exponer, y lo expongo de manera prudente y decente. Es que no entendemos por qué, empezando por asentar que sabemos que el gobernador es un hombre de buena fe y entrón para ese tipo de cosas.
1: Y es de rancho
0: y es ganadero. Ajá. ¿Por qué no ha asumido el liderazgo en la península para este tipo de programas? Nosotros pensamos que fácilmente hubiera podido convocar a las dos gobernadoras que de esto...
1: Que además ya van de salida las dos.
0: Pero no saben nada de estos temas. Y ponerse al frente de un programa para... poder en un momento dado...
1: Peninsular, ¿no?
0: Peninsular, como lo hicieron los gobernadores del norte.
1: Y atajarlo allá, entre Tabasco, Chiapas, hacia arriba, ¿no?
0: No sé si atajar...
1: A lo que me refiero, si tienes tres gobernadores unidos, tienes mayor posibilidad de abarcar todo, ¿no?
0: Si tú comparas la capacidad y la experiencia que tiene el gobernador Díaz Mena con todos los del sureste, se los lleva de calle. Fácilmente los hubiera podido convocar y hacer un plan, con todo lo que han gastado, tirado dinero a la basura porque no ha servido de nada, de hacer una planta en Yucatán para poder desde aquí combatir al gusano gobernador. Tenemos la oferta de la universidad, el rector nos ofreció los terrenos, nos ofreció los técnicos para hacerlo, lo único que hizo falta es el dinero, pero entre 3 o 4 o 5 estados, incluyendo a Chiapas, con facilidad hubiéramos podido hacer una planta, ya estaríamos produciendo nuestra propia mosca.
1: Aquí mismo. Y respuestas locales. Alberto Banuet, muchas gracias. Seguiremos conversando sobre este tema.
0: Mucho gusto, gracias.
1: Atento a la conversación sobre el tema del campo. Volvemos enseguida.
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16: Habitar y más, es tiempo de la arquitecta Yolanda Fernández. Muy buena tarde, el regreso a la escuela y la movilidad.
17: Hola, ¿qué tal, José Luis? Muy buenas tardes, aquí Yolanda Fernández desde Habitar y Más. Un saludo para ti y para toda tu audiencia de Radio Fórmula Yucatán. Bueno, José Luis, pues esta semana es muy importante porque es la semana de en donde regresan los niños, los jóvenes a clase, ya totalmente están incorporados la educación básica, la educación media superior y educación superior, ¿no? Tenemos aproximadamente 600.000 estudiantes en el estado, aproximadamente tenemos ahí 40.000 docentes y 4,000 escuelas que están trabajando ya ahorita al 100%. Y fíjate, José Luis, que aproximadamente de esos 600,000 estudiantes, 410,000 son estudiantes de educación básica. Entonces, educación básica, pues, nos da a entender de que son niños, ¿no?, que requieren que los papás los lleven a la escuela. Todavía estamos hablando, pues, obviamente de kinder, de preescolar, de primaria y hasta los primeros grados de secundaria, en donde pues estos jóvenes estudiantes pequeños requieren del apoyo de los papás para llevarlos y traerlos de la escuela. Esto en el día a día, en la vida cotidiana, representa un gran desafío cuando el equipamiento educativo pues no está pues cerca de la casa, las rutas de transporte no contemplan estos viajes, y entonces pues las mamás tienen que organizar. Las mamás y los papás, por supuesto, tienen que organizar sus actividades en horas muy, muy específicas para poder cumplir con algo tan importante que como sociedad debe ser prioridad para todos. Que un niño esté en la escuela y que tenga la oportunidad de formarse y de educarse debe ser prioridad de todos como sociedad. Pero para que esto suceda, José Luis y a tu amable audiencia, no es solamente de que exista la escuela o de que sea la responsabilidad y la decisión de un padre el garantizar el derecho a la educación a su hijo. Eso también representa una serie de condiciones que la ciudad, el territorio debe de proveer. Yo comentaba que son aproximadamente 410,000 jóvenes que están en educación básica y 600,000 en total, pero esos son datos de todo el estado. Sabemos que un poquito más del 50% de la población está en Mérida y eso representa una alta concentración de actividades relacionadas con la educación en Mérida. Pero entonces, ¿qué pasa con esos jóvenes que están en el interior del estado y que también tienen este derecho fundamental y prioritario a la educación, pero que por las condiciones de sus comunidades, pues o no tienen una escuela cerca o el sistema de transporte no les puede garantizar los recorridos para llegar a tiempo a esta escuela, o también las condiciones económicas de la familia no les permite poder pagar el transporte público? Y esto es muy importante, José Luis, porque de repente hay jóvenes que no pueden llegar a sus clases a las 7 de la mañana porque el transporte público no se los garantiza, ¿no? O los pequeñitos que requieren que la mamá los lleve y los traiga, y pues la mamá tiene que dedicar, si es un niño de preescolar, estos horarios que entran a las 8 de la mañana y salen a las 12 del día, pues la mamá prácticamente tiene que garantizar que ese tiempo esté totalmente disponible para llevar y traer al pequeñito, ¿no? Considerando que si lo hace en transporte público, pues ajustarse a estos horarios. Entonces, José Luis, pues esto es simplemente un llamado a la empatía social y a ser muy, muy sensibles en este caso, que es fundamental para toda nuestra sociedad. El que nuestros niños estén en la escuela debe ser prioritario, pero para que eso suceda hay una serie de condiciones que se tienen que dar, en donde la ciudad y el territorio se deben de convertir en proveedores de condiciones favorables, pensando en una madre y en un padre que trabajan y que tienen que cumplir con sus horarios laborales, pero al mismo tiempo con estas prioridades de casa que son fundamentales, el llevar e ir a buscar a un hijo a la escuela. Pues muchísimas gracias, José Luis, un saludo a todas esas mamás y papás maravillosos que se levantan desde las 5 de la mañana o a lo mejor mucho antes para tener todo listo en casa y para poderles ofrecer a sus hijos esta maravillosa oportunidad de llevarlos a la escuela y luego irlos a buscar y continuar con las actividades cotidianas. Un saludo y feliz fin de semana. Gracias.
16: Muchas gracias y atento al tema, saludándole desde Radio Fórmula. Yucatán se prepara para vivir las fiestas patrias con tranquilidad. El gobernador Díaz Mena encabezó la mesa estatal para la construcción de paz y Seguridad, donde llamó a reforzar la coordinación entre instituciones para proteger a las familias yucatecas en esa fecha patria.
4: Septiembre nos plantea dos frentes que requieren atención especial. El primero son las fiestas patrias que ya se acercan. En los próximos días tendremos celebración del grito de independencia en Mérida y en municipios del interior del estado. Habrán plazas llenas, verbenas, desfiles y les pedimos reforzar la coordinación para que cada evento cuente con las medidas necesarias de organización, vigilancia y planeación para que las familias puedan celebrar con tranquilidad en cualquier punto del estado. El segundo frente, pues como comenté, es el regreso a clases. Ya están de vuelta los alumnos y significa más movimiento en horas pico, en calles, cruceros, en los alrededores de escuelas. Les pedimos mantener presencia en los entornos escolares para cuidar la vialidad en los horarios, en coordinación con las policías municipales. La seguridad de los estudiantes en el trayecto a la escuela es responsabilidad de todos los que estamos en esta mesa. Y en ambos frentes queremos lo mismo que siempre ha guiado nuestro trabajo: anticiparnos, coordinarnos y responder a tiempo. La paz de Yucatán es un patrimonio que tenemos que cuidar de manera permanente para que las familias yucatecas puedan vivir con tranquilidad. El C5I está a disposición de todas las corporaciones para monitorear y atender de manera inmediata cualquier situación que se presente.
16: También habló de la inversión histórica en energía e infraestructura que impulsará a Yucatán.
18: El gobernador de Yucatán, Joaquín Huacho Díaz Mena, anunció un avance estratégico en la infraestructura enérgica del estado, respaldado por un paquete presupuestal histórico para detonar el desarrollo regional.
4: Va a ser una inversión estimada de 9,000 millones de pesos. Son 85 kilómetros de nueva infraestructura de transmisión. Y pues con el inicio de este proyecto va a haber una nueva capacidad de generación de energía equivalente a iluminar 300,000 hogares yucatecos.
18: Además, el mandatario destacó que este plan se complementará con infraestructura educativa vinculada a las necesidades del mercado laboral y la soberanía energética de la entidad.
4: Además de lo comentado, nuevas universidades, 5 nuevas universidades en 2 años que entramos al gobierno, con carreras afines a la pertinencia del mercado laboral, que requieren las empresas que están viniendo. El objetivo que tenemos, que es la generación de empleo bien pagado para los yucatecos.
18: Para Radio Fórmula Yucatán, Carlos Medina.
16: Muchas gracias, Carlos. Ahí el reporte. Sergio Vadillo, Sociedad Valiente. Adelante.
19: Hola, José Luis. Un saludo para ti y todo tu amable auditorio. En este espacio hemos hablado muchas veces de la importancia de ayudar, de estar atento a los demás y ofrecer una mano cuando alguien la necesita. Y también hemos dicho que ayudar no siempre significa dar dinero. Podemos ayudar con nuestro tiempo, con un consejo, compartiendo lo que sabemos, haciendo un contacto, acompañando a alguien o simplemente estando presentes. Pero hoy quiero mirar el tema desde el otro lado. ¿Qué pasa cuando somos nosotros quienes necesitamos ayuda? Porque a veces nos cuesta pedirla, por pena, por orgullo, porque no queremos molestar o simplemente porque creemos que somos capaces de resolver por nosotros mismos. Y la realidad es que nadie puede con todo. Saber pedir ayuda también significa reconocer el valor de los demás y tener la confianza para acercarnos a ellos. Y eso me parece profundamente importante para una comunidad. Una sociedad solidaria no se construye solamente por personas dispuestas a dar. También necesita personas capaces de decir: necesito una mano, y tener la confianza de saber que alguien puede estar dispuesto a extenderla. Todos podemos ayudar en algo y todos en algún momento necesitaremos ayuda para algo. Así funciona una familia, una amistad, un equipo. Por eso, cuando lo necesitemos, pidamos ayuda. No nos hace menos capaces ni menos fuerte. Por el contrario, reconocer que nos necesitamos unos a otros nos permite construir una sociedad más cercana. Soy Sergio Vadillo, impulsor del colectivo Sociedad Valiente.
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4: Inicia la era de Jacún VIII. A la muerte del rey Harald V, asumió en automático su hijo, quien pasó a ser el rey Jacún VIII de Noruega. Su hija Ingrid, de 22 años, es ya la princesa heredera. El 2026 ha sido el annus horribilis para la familia real noruega. La era Jacún inicia en este panorama con su esposa, la ahora reina Mette-Marit, que se recupera del trasplante de pulmón. El hijastro del monarca noruego, Marius Borg, permanece en arresto domiciliario. La hermana del rey, la princesa Marta Luisa, llora a su padre y a la vez tiene que estar cerca de su esposo, el chamán Derek Berret. Un día antes de la muerte del rey Harald, fue sometido a un trasplante de riñón. Jacún VIII, de 53 años, continuará, pese a escándalos familiares, con el lema de su padre: todo por Noruega. 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
7: Los fuegos artificiales pueden parecer parte de la fiesta, pero para nuestros hijos pueden convertirse en un accidente que cambie su vida para siempre. Una chispa, una explosión inesperada o un descuido puede provocar quemaduras graves, lesiones en los ojos o incluso afectar su audición. Por eso, no permitas que tus pequeños manipulen pirotecnia aunque parezca inofensiva. Mantén estos productos lejos de sus manos y, si hay fuegos artificiales cerca, acompáñalos y vigílalos en todo momento. Enseñarles a cuidarse también es una forma de demostrarles cuánto los amamos. Disfrutemos las celebraciones, pero sin poner en riesgo lo que más queremos, porque ningún momento de diversión vale una lesión para toda la vida. 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
9: El examen de admisión a la Universidad Nacional Autónoma de México será presencial hasta que no se garantice un examen en línea seguro, anunció el rector de la máxima casa de estudios, Leonardo Lomelí. El gobierno de Tamaulipas, encabezado por Américo Villarreal, presentó sus avances en el mercado de carbono y regulación de emisiones en el México Carbon Forum 2026, celebrado en Aguascalientes, destacando un fideicomiso ambiental para financiar proyectos comunitarios contra el cambio climático. La Suprema Corte de Justicia invalidó la reforma electoral de Guerrero, por lo que ordena postular a mujeres por 20 cargos de presidencia municipal que habían sido gobernadas únicamente por hombres. El Congreso local aprobó que esto fuera de forma gradual en los tres procesos electorales siguientes. Informó Itzel Vanegas. 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
10: Muchas gracias a Ángel Santos Manzano, director de la Policía Científica de Investigación de la Secretaría de Seguridad Pública, y a Eric López Félix, director de Investigación y Litigación de la Fiscalía General del Estado. Ambos pues vienen a platicarnos sobre asuntos que de verdad nos preocupan, porque mucha gente ha estado cayendo en ciberdelitos, la extorsión telefónica y algunos otros anexos que por ahí van reuniéndose. Eric, Ángel, bienvenidos, muchas gracias.
11: Gracias, José Luis, por la invitación.
10: Pues, ¿con quién empezamos? Por el tema de el ocurre en Yucatán. ¿Cómo andamos de entrada? Contigo, Ángel.
11: José Luis,
5: Gracias de nueva cuenta por el espacio que nos brindas. Hoy queremos tocar el tema de ciberdelitos. ¿Sí? Son todas estas conductas ilícitas que se cometen con equipos electrónicos que tienen acceso a Internet. Podemos hablar de una computadora, de una laptop, de dispositivos telefónicos. ¿Sí? Se nos está presentando, ya no solo tenemos el robo de datos, hackeos. Hoy en día ya están utilizando estas plataformas a cometer delitos, vinculados a extorsiones, a fraudes cometidos también por esta vía.
10: De acuerdo. Eric López, Félix, tú nos vienes también a platicar de la sextorsión. Me dices que ha crecido de manera exponencial esta forma de extorsión. ¿Qué significa de entrada sextorsión?
12: Esa es una modalidad que se haya replicado en el estado de Yucatán. Es importante destacar que este delito surge a través de las redes sociales. Hay usuarios que se dedican a estar stalkeando, como lo coloquialmente diríamos, a las personas que tienen redes sociales, y una vez que ven que tiene buena afluencia económica, pues es el objetivo de estos malhechores.
10: O sea, miran cómo vive.
12: Las condiciones económicas de las personas, los viajes, lo que postea en las redes sociales para efecto de buscarlos. Y estos son los puntos objetivos que ellos identifican. Uh-huh. Una vez que identifican a su objetivo, ¿qué hacen? Mandan mensajes para efecto de entablar una comunicación. Y ya cuando tienen enganchado a la persona a través de las redes sociales o una aplicación, se empiezan a compartir mutuamente imágenes íntimas, fotografías, videos, condiciones que ponen en peligro la imagen de la persona.
10: Todo empieza como aparentemente enamorándose, ¿no?
12: Efectivamente.
10: Hola, ¿cómo estás? ¿Quién eres? ¿Con quién tengo el gusto? Se mandan fotos.
12: Y ahí es cuando
10: casi en el trayecto van perdiendo prendas, ¿no?
12: Efectivamente, y ya cuando el malhechor ya tiene los datos importantes, pues es que le dice, ¿sabes qué? Tengo esta información tuya, deposítame o lo haré público. Y es cuando empieza el calvario de la persona que se encuentra en esta situación, porque primero, por la pena, por el pudor, no dice nada, se queda callado.
10: Incluso hace el primer depósito.
12: ¿Y qué es lo que hace? Paga. El que recibe queda satisfecho, pero no cesa, porque pueden pasar unos días, una semana, un mes, incluso hasta un año, y retomo otra vez y dice, oye, me depositaste, ¿sabes qué? Vuélveme a depositar o publico la información. Y en un segundo requerimiento de efectivo, pues la víctima dice, no, ya te pagué. ¿Y qué es lo que hacen? Postean tu fotografía, se lo mandan a un familiar, a un conocido, y esto va agravando la situación, porque es cuando ya entra en desesperación la víctima y es que acude ante la institución a efecto de denunciar y es que se inicia la investigación. Cabe destacar, José Luis, que tenemos hechos en los que se ha logrado una vinculación a proceso y prisión preventiva justificada por la comisión de estos delitos que platicamos el día de hoy.
10: Hablábamos incluso de que hay personas que se hacen pasar por mujeres, por ejemplo, ¿no? Y son hombres.
12: Sí, efectivamente.
10: Que han estado captando información de mujeres en bikini, mujeres en la playa, etcétera. Las recopilan y esas se las van enviando a la persona con la que supuestamente están haciendo algún tipo de relación emocional, ¿no?
5: Sí, así es. No debemos olvidar que hoy en día estos delincuentes ya utilizan la ingeniería social para manipular psicológicamente a sus víctimas y lograr este intercambio de información.
10: Decías, entonces, Eric, ya hay gente detenida por esto que es grave.
12: Sí, efectivamente.
10: ¿De ambos bandos?
12: De ambos bandos.
10: Tanto el que pide como el que da, el que paga. Como...
12: No, es en el sentido de el que solicita. El que pide
10: hemos, dinero.
12: Hemos llevado a cabo una investigación ardua para efecto de establecer primero la identidad y uh-huh. sobre todo saber el número telefónico del que se realizan las llamadas y la ubicación de la persona. Entonces son delitos que se han replicado en el interior del estado y en esa entidad federativa y eso nos ha permitido con las denuncias y aportación de los datos de las víctimas identificar a estas personas.
10: Redes sociales, Ángel.
5: José Luis, queremos igual tocar el tema de las ventas que se realizan a través de las redes sociales. Podemos mencionar Marketplace. ¿Sí? Los ciudadanos ofrecen sus artículos, ya sea equipos telefónicos, juegos de video, a través de esta plataforma. Son contactados por esta vía. Un tercero manifiesta su interés por este equipo y después la comunicación se traslada vía telefónica al WhatsApp. ¿Y qué pasa? Estos mismos delincuentes siguen enviando a los choferes de plataforma. ¿sí? Entregan los equipos que están en venta y los choferes ya cuentan con la guía, porque también esos delincuentes se la hacen llegar. ¿Qué hace el chofer? La lleva a las paqueterías para que sean trasladadas a otros lugares del país.
10: Y eso incluye equipo de computación, joyas, lo que logren hacer. ¿Qué recomiendan ustedes de entrada, en tu caso, Eric, Ángel?
12: Sí, José Luis, si ya nos encontramos en una situación en la que hemos sido víctima de un delito de extorsión, acudir ante la institución.
10: ¿Por qué es importante denunciar?
12: Para efecto de tener un banco de datos de las personas que están delinquiendo, establecer la recurrencia de esos números telefónicos en los que se recibe la información, para efecto de que cuando el Ministerio Público entable la investigación, le pueda solicitar a través de la autorización de un juez de control la cancelación de esas líneas telefónicas que son empleadas en la comisión de estos delitos. ¿Qué es lo que se recomienda a la población cuando seamos objeto de la comisión de este delito? Acudir ante la institución a efecto de poner la denuncia y se puede iniciar la investigación y podamos establecer líneas para efecto de poder identificar a estos sujetos.
10: ¿Qué tanto es el ciberdelito y la extorsión que hasta unidades especializadas ya tienen en la Policía Estatal de Investigación, en la SCP y con ustedes en la Fiscalía, ¿no?
12: Es correcto, José Luis, derivado de la creación de la norma a finales de noviembre del 2025 en la que se crea una ley general para prevenir, investigar y sancionar estos delitos en materia de extorsión. Esta cuestión de seguridad obliga a todas las entidades federativas y a las instituciones de procuración de justicia modificar los ordenamientos para efecto de crear unidades especializadas. Es por ello que la Secretaría de Seguridad Pública cuenta con una unidad especializada en la cual es representada por el comandante Ángel Santos, y la Fiscalía cuenta con dos unidades especializadas. Es la unidad especializada en combate al secuestro y se le adiciona el delito de extorsión. Anteriormente esta unidad ya existía, y tenemos igual la unidad de investigación y litigación especializadas en delitos cibernéticos, que son las unidades que laboran las 24 horas del día, los 365 días del año, para efecto de recabar esas denuncias e iniciar las investigaciones que sean necesarias.
10: Ángel, ¿qué recomendarías para ir cerrando?
5: José Luis,
10: que lo denuncien.
5: Principalmente cuando si ya son víctimas de este tipo de conductas, ¿qué tienen que hacer? Documentar y guardar esta evidencia. Evitar compartir el material que se va a denunciar. Inmediatamente contactar al 911 para que se las asesore y lo oriente para interponer la denuncia ante la Fiscalía o acudir personalmente. En sus redes sociales, ¿qué les pedimos? Igual sus contraseñas, que utilicen alfanuméricas, que igual no las estén repitiendo en diferentes aplicaciones y cambio constante. Sí, José Luis, es la prevención.
10: Fundamental la prevención. Y pues procurar al máximo, Eric, no exhibirse públicamente. Si te va bien en la vida, pues, cállate.
12: Efecto.
10: Que viajas a París, que comes muy bien, que andas en un buen auto, pues la vida te ha bendecido, pero no lo presumas porque alguien lo está viendo. Y no lo está viendo con ojos de admiración y te dice, yo quiero ser como tú. No, yo quiero quitarte lo que tú tienes, ¿no?
12: Es correcto, José Luis.
10: Te están midiendo.
12: Efectivamente, y estas personas se dedican a eso, a estar buscando objetivos débiles dentro de las redes sociales para efecto de hacerlos caer en un error y sean víctimas de la comisión de un delito en materia de extorsión.
10: En tal sentido, dices, no difundas tu vida, ¿no?
12: Exacto. Sabemos que en la actualidad, pues, todos viven de los likes, entonces gracias. Postean... suben información, toda esa información pública en las redes sociales, y cualquiera de estas personas puede tener acceso a este tipo de información.
10: Aunque diga reservado, ¿no? El sitio, buscan cómo entrar.
12: Buscan cómo entrar para efecto de obtener la información.
10: Atento al tema, 911 en ambos casos.
12: En ambos casos.
10: De hecho, en general, Eric López Félix, director de investigación y litigación de la Fiscalía General del Estado, dice que es un delito tan grave que ya hay detenidos.
12: Es correcto.
10: Tanto en la sextorsión, que son este intercambio de fotos íntimas, mensajes que luego van subiendo de tono y cantidades que luego el personaje en cuestión ya no puede pagar, y es cuando ya ahorcado casi casi va y denuncia que lo están extorsionando.
12: Es correcto.
10: A veces ya recontrapagó.
12: Sí. Y hay una situación crítica. ¿Y qué es lo importante de efecto de denunciar? Que lleguen a la institución, acudan a la unidad para efecto de brindarles un apoyo psicológico emocional en ese momento, para efecto de controlarlo emocionalmente y nos pueda denunciar y proporcionar todos los datos, para efecto de poder investigar.
10: Ángel Santos, nos deja tranquilos un poco el que ya haya detenidos por este tema, ¿no?
5: Así es, José Luis, le pedimos a la ciudadanía que tenga confianza en las autoridades, tanto en la Policía Científica de Investigación como en las unidades especializadas con las que cuenta la Fiscalía. Se cuenta con personal debidamente capacitado y soluciones de inteligencia para atender este tipo de situaciones.
10: Hay maravillas tecnológicas también en el lado bueno de la justicia.
12: Correcto. Así es, José Luis.
10: Gracias por estar aquí.
12: A ti, José Luis, por la invitación.
10: Volvemos.
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10: 4:00 p.m, inversión histórica en energía e infraestructura impulsará a Yucatán, dice el gobernador Díaz Mena. TAG Airlines y CFutur anuncian nueva ruta aérea Mérida Flores, Guatemala, así reconectando al mundo maya. Mérida se prepara para las fiestas patrias entre la tradición, comercio y la moderación, y el ISTEI anuncia actividades gratuitas por su 50 aniversario.
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10: Muchas gracias, buena tarde. A esta hora, buen provecho, sí se puede, claro. 33 grados. A esta hora, probabilidad de las lluvias entre las 5:45 y 6 de la tarde. En los controles, Óscar Altamirano, Amado Marín en la producción. El saludo a Charlie Medina, Carlos Medina, José Luis Preciado, invitándole a que se quede con nosotros y continuar con la información. Vamos con el crédito de mujer a mujer que impulsa a microempresarias en Mérida.
2: Para miles de emprendedoras en Mérida, mantener en pie un negocio familiar representa años de esfuerzo constante y resiliencia frente a las adversidades económicas. A través de la Dirección de Desarrollo Social y Combate a la Pobreza, encabezada por Arturo León, se promueve el programa de Mujer a Mujer para fortalecer estos proyectos de autoempleo. Marta María Arjona Puc, beneficiaria del esquema, relata cómo este apoyo revivió la tienda que su familia ha operado por más de 3 décadas.
3: Este negocio lo tenemos desde hace 34 años aproximadamente. Una de mis hermanitas, que se llama Lulú Arjona, la comenzó, ¿verdad? Ella comenzó vendiendo carnes, frutas y verduras.
2: Gracias al financiamiento otorgado por el Ayuntamiento de Mérida, encabezado por la alcaldesa Cecilia Patrón Laviada, las beneficiarias han podido diversificar su inventario y asegurar el sustento de sus familias en momentos complejos.
3: Gracias al apoyo del crédito de mujer que vi en las redes, ese me ha ayudado sobre todo en estos días, porque al recibir ese crédito pude implementar más productos aquí en este negocio.
2: Más allá del alivio financiero, este respaldo busca incentivar la autonomía económica de las mujeres y dar continuidad al legado laboral de las familias meridanas.
3: Recibir este apoyo para mí, para empezar, me da tranquilidad, me da motivación para seguir trabajando. Mi mensaje para todas las mujeres que se autoemplean, ¿verdad?, que trabajan solas, es que en realidad sí se puede salir adelante. Y para empezar, quiero darle las gracias a la alcaldesa Cecilia Patrón Laviada, ¿verdad?, por este maravilloso crédito que ha hecho para nosotras las mujeres. Verá que tenemos en nuestro autoempleo.
2: Con estas acciones, la Dirección de Desarrollo Social busca consolidar la inclusión económica y el bienestar de las trabajadoras independientes en todo el municipio. Para Radio Fórmula Yucatán, Carlos Medina.
10: Gracias, Carlos. Vamos al comentario de Rafael Morcillo López, director de Leer por Placer. El mapa literario vibra fuerte con los nombres de Leonardo Padura y Gioconda Belli. Esto en la FIL de Guadalajara.
4: Hola, mi querido José Luis. Pues primero te doy una nota chusca. Resulta que nuestro gran Paco Taibo, director del Fondo de Cultura Económica, ha acordado con el expresidente de Colombia, Petro, publicarle un libro sobre el fin, supuestamente, del capitalismo. Bueno, ya sabes, con dinero público, los de izquierda apoyándose. Pero bueno, Pepe, vamos a mejores cosas. El mapa literario de nuestra lengua vibra hoy con la fuerza de dos gigantes que desde la orilla del Caribe y el corazón de Centroamérica acaban de sacudir esta semana los altares de las letras hispanas. Hablamos del cubano Leonardo Padura y la nicaragüense Gioconda Belli. Dos creadores de plumas indomables que celebran la vida con máximos reconocimientos. Padura acaba de ser galardonado con el premio Liber de España 2026... mientras que la inolvidable Gioconda Belli se ha alzado por unanimidad con el prestigioso premio Phil de Literatura en Lenguas Romances a entregarse este noviembre de 2026. Empecemos en Mantilla, el barrio habanero del que Leonardo Padura nunca se ha mudado. Con la concesión del Liber, Padura inscribe su nombre con letras de oro al convertirse en el primer escritor cubano en recibir este galardón otorgado por la Federación de Centros de Gremios de Editores de España. Un dato poco conocido para quienes solo devoran sus novelas policíacas, Padura comenzó su carrera no resolviendo crímenes con su alter ego Mario Conde, sino como un riguroso periodista de investigación histórica. Esa minuciosidad trasladada al papel pues resultó la gran obra de Padura. El jurado del premio enlazó precisamente su destreza para hurgar en la verdad, la culpa y el peso de la historia sobre los nombres comunes. Al enterarse del fallo, el autor de El hombre que amaba a los perros dejó una frase que resuena con fuerza identitaria. Supone un reconocimiento no solo para mi persona, sino también a la cultura a la que pertenezco y en la que permanezco. Cierro comillas, permanecer toda una declaración de principios en Cuba, marcada por los éxodos. Y es que para Padura, la literatura no es complacencia. En sus reflexiones más recientes ha confesado sus constantes dilemas con el presente. Escuchen esto, abro comillas. Me preocupa ser políticamente incorrecto porque considero que la literatura debe ser provocadora, un acto de provocación ante los acontecimientos históricos. Cruzamos el mar hacia Centroamérica para encontrarnos con ella, la poeta de la sensualidad y la militancia. Yoconda Belli hace historia de consagrarse con ser la primera mujer centroamericana en obtener el máximo galardón de la Feria Internacional del Libro de Guadalajara. Quienes la conocen por sus bestsellers ignoran a veces un dato fundamental de su génesis literaria. Yoconda rompió esquemas en 1970 publicando versos que escandalizaron a la sociedad de la época, abordando el cuerpo, el deseo femenino y el erotismo sin tapujos ni eufemismos en su obra Sobre la grama. Su pluma maduró con el tiempo que empuñaba la resistencia política. Hoy, desde el exilio, que le ha arrebatado su nacionalidad, pero jamás su voz, el jurado Phil de Guadalajara premió por unanimidad su asombrosa capacidad de vincular la poesía, la memoria y la trinchera política. La voz de Belli defiende el poder de la palabra frente a la barbarie. Fiel a su filosofía, suele repetirnos una adversidad que hoy cobra más relevancia que nunca. El problema no es lo que se piensa de las mujeres, sino lo que nosotras hemos aceptado pensar de nosotras mismas. Nos dejamos culpabilizar. A lo que tenemos que hacer es demostrar que nuestra manera de ser y actuar es una fortaleza. Padura y Belli, Cuba y Nicaragua, dos creadores cuyas obras demuestran que el pasado y la memoria no son páginas estáticas. Como bien apunta el detective Mario Conde en los textos de Padura, el pasado es tan imprescindible que siempre decidirá lo que seremos. Y frente a ese paso, la respuesta de Yoconda Belli es una apuesta eterna por la utopía. Recordamos que siempre habrá una generación de amadores y soñadores, hombres y mujeres que no soñaron con la destrucción del mundo, sino con la construcción del mundo de las mariposas y los ruiseñores. Monumentales para dos plumas que se entregan a callar, demostrando que la literatura en español sigue estando viva, despierta y en constante revolución. Vengan pues esos grandes premios, esos grandes reconocimientos. Mi querido José Luis, nos escuchamos la próxima.
10: Muchas gracias, Rafael, por la mención cultural y la atención especial al tema de la literatura con Padura, El hombre que amaba a los perros, entre muchas otras novelas, y la nicaragüense Yoconda Belli con su poesía en algunos tramos erótica. Saludos y gracias. Quiero reportar que en Terranova, Chuburná, no hay energía eléctrica desde las 9:30. Ya hay reporte por otros vecinos. Quise llamar para saber el estatus al 070. Don Enrique Jorge dice saludos, altamente recomendable el diversos temas. Y hubo cambios en la delegación local de Semarnat. Me manda la imagen. Dice Guillermo Porras Quevedo deja su cargo como delegado de la Secretaría de Recursos Naturales y Medio Ambiente. El cambio ocurre en medio de severas críticas recibidas por la autorización otorgada al polémico desarrollo inmobiliario Dunas, proyecto actualmente suspendido. Cambian delegado en Semarnat, Guillermo Porras deja la delegación, al parecer él habría otorgado el permiso para este tramo de allá de Dunas. Gracias, efectivo su comentario, ya podaron el arbusto que impedía cruzar con seguridad la avenida Cháez por 90. Muchas gracias y qué bueno que le hicieron caso a usted, vecino, a ustedes, amigos. Dice, saludos, dice en el tema, vergüenza de lo que ocurre muchas veces con el tema del bacheo, no solamente en Mérida, sino en la zona metropolitana. Vamos a continuar después de pausa.
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32: El estado de Alaska es el lugar de Estados Unidos donde más gente camina hacia su trabajo todos los días.
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10: Muchas gracias al doctor Edgardo Arredondo, la política y los huesos, la política y los toros. Hoy... Bienvenido, buena tarde.
33: ¿Qué tal, José Luis? Como siempre, un gusto estar contigo los viernes. Oye, pues, llegó acá la jueza federal Patricia Espinosa Salas, titular del juzgado Cuarto Distrito, pues prohibió recientemente los festejos en el día 22 y 23.

0: es vamos a maltratar a un
1: vaya,
0: toro y vamos
1: no es
0: a
1: un
0: matarlo.
1: Torneo de lazo.
0: Exactamente.
1: Que no se confunda.
0: Aquí, para empezar, la raza es una raza que es criada ex profeso para eso, el toro de lidia. Los toreros no son cualquier cuate que se pone un día a agarrar un capote, son atletas, tienen buena condición física, tienen muy buenos reflejos, tienen esta manera elusiva de comportarse. Y en un momento determinado, tú ves cómo es este rollo de la lidia, los famosos tres tercios, que antes que nada sueltan al toro y viene lo que es, antes le pasan el capote para ver cómo es el toro. Y luego había los famosos, las famosas tercias, ¿no? ¿Para qué sirve cada una, no? El tercio de varas, por ejemplo, que es para calmar al toro, vamos a decir, sale un cuate con un caballo, le mete una puya para decirle take it, sí, cálmate torito, eso lo hacen los picadores, le echan allá al capote un rato más, luego viene lo de las banderillas, que es una especie como de, órale, sí, toro, moléstate porque ahí te va. Y el último, pues viene donde el torero, pues dicen ellos, esto que el arte, ¿no? Que el arte plástico, todo eso se va. Y luego viene esto de matar al toro, ¿no? Y matar al toro, porque hay que matar al toro. ¿Por qué? Porque y se ha visto, ¿no? Que si el toro en un momento determinado, los famosos tres avisos, ¿no? Cuando el torero no logra acabar con el animalito, pues ¿qué pasa en ese momento? El juez dice, no lo acabó y además el toro es muy bueno o algo así, pues indultan al toro, lo cual casi nunca pasa. Y lo que sí es más común, viene la puntilla, matan al toro. ¿Pero qué pasa, José Luis, si se le perdona la vida a ese toro? Uh-huh. Ese toro queda dañado no solo físicamente, sino queda dañado en su comportamiento. Digo, un animal que durante 6 años no le hicieron nada y de repente lo encierran y lo maltratan. O si lo sacas a hacer esto, llega el momento en que crías o vas a crear un toro matrero. Que cada vez que salga,
1: como el sinaloense,
0: el famoso sinaloense, no va a salir a pegarle al capote. Yo creo que en su momento lo dijimos. Aquí con la corrida de toros, yo creo que se debe aplicar el principio del todo nada. Se va a prohibir, pero no agarres inmutiles de tal manera que entonces le pierdes todo lo que es el sentido en sí, la esencia de la corrida. Y pues así mejor no lo hagas.
1: O todo o nada.
0: Exactamente. ¿Qué es lo que sí se debe hacer? En su momento lo dijimos. Prohibir que las pasen por televisión, en los noticieros, no poner la parte esta dramática cuando matan al toro, que evitar que los niños vayan a las corridas, etcétera. Ahora, ¿qué siento que es lo que está pasando aquí en Yucatán, José Luis? Que aquí tenemos un problema muy serio con esta barbarie de la palestra que se llama los torneos del lazo. Hemos tocado el tema varias veces, José Luis, y les vale, lo siguen haciendo. Es una cosa increíblemente, es una salvajada por donde se le pueda ver. Y entonces, fíjate que la mayor parte de las fiestas patronales en Yucatán, si tú revisas, con todo, solamente hubo una pausa en la pandemia, pero apenas pudo regresaron y le han cambiado el nombre, que si duelo de ganaderías, pero es lo mismo. Aquí, ¿cuál es el objetivo? Tirar un toro, que vengan 2, 3 vaqueros a ver quién lo lanza, pero no, aquí el chiste es ver que el toro destripe al caballo. Yo pensé que cuando pasó aquel caso en Humán, que fue muy dramático, de la yegua destripada, que estaba preñada la yegua, así, no hombre, que se van a calmar. Ahora, recientemente en Canacín vimos todos horrorizados como una niña cae al ruedo y la verdad no pasó nada porque esa niña tiene un gran futuro para, no sé yo, hasta para fútbol, para diblear, porque hace un pase y se saca el toro y de milagro no la dan. Si esta niña agarra la mata, ¿no? Entonces, lo que está pasando ahorita, que ya la asociación, hay dos asociaciones animalistas, Animal Héroes y PETA, que por lo visto van a ganar todas, ¿no? Porque van con un juez, se amparan y están prohibiendo todos los eventos taurinos en las fiestas. Y ya van 7 antes de Muna, que fue lo que desencadenó el enfrentamiento el domingo, bueno, hace 2 domingos. Estuvo Seyetich, Cocop, Temozón y parece ser que ahí viene Kansakap, Sotuta, Yucú. Y vimos el enfrentamiento entre antitaurinos y taurófilos, que yo primera vez que veo. Insisto, tengo muchos amigos que son taurófilos, que son muy tranquilos, que tratan de no meterse contra los que denigran su afición al arte, pero yo creo que esta vez se caldearon los ánimos. Michelito Lagraver, o no sé cómo se pronuncia,
1: Lagraver,
0: creo que perdió los estribos, ¿no? Y esto es lo que no debe de haber, pienso yo. Ahora, es muy interesante este dato. Vi, porque conozco a varios antitaurinos que son fanáticos del boxeo, como no tienes idea. Y entonces aquí me di a la tarea de ver este dato interesante.

0: las estadísticas mundiales, empezando finales del siglo XIX hasta ahora, han fallecido por la corrida de toros 130 toreros. Ahora, José Luis, ¿sabes cuántos boxeadores han muerto en ese mismo periodo? 1.604 boxeadores. ¿Qué hizo la comisión de box? Recordarán en la época de aquella pelea de Mancini y aquel chavito Owen. Y, bueno, pasaron de los 15 rounds a los 12 rounds. El box olímpico, los famosos protectores de la cabeza, etcétera. Pero no se han prohibido en sí las peleas de box a nivel mundial. Solo existen 4 países en donde está prohibido el profesionalismo, más no el boxeo amateur. Entonces, cuando dices, oye, estás defendiendo eso, pero dejas que 2 se agarren a trompadas y se va al mate. Y él me decía, sí, la diferencia es que aquí son 2 seres pensantes y en el otro lado es un ser indefenso contra uno que tiene todo el torero, etcétera. Y entonces empiezan esos debates. Y aquí yo creo que tenemos que sentarnos y decir, oye, espérame, vamos a ver esto. Estoy de acuerdo y vuelvo a insistir, soy antitaurino, soy bien animalero, me encantan los animalitos. Qué bueno que se prohibió aquel coscalpato, ¿te acuerdas? Que era como una cosa de cerámica.
1: Allá en Tuncasi, en esa zona.
0: Sí, le pegaban a una cosa de barro, caían los pobres tolocs o los arigüeyes y pum, los agarraban a palazos. O ese bachar al toro que era amarrarle petardos al toro y tablearlo. Entonces, va para afuera. Ahora, a ver, espérenme, pero la fiesta brava en sí, insisto, no me gusta, pero lo está mutilado de tal manera que le han dado una verdadera estocada. Ahora, para mí eso no es lo más grave. Lo más grave es que, como quieran, son tradiciones de Yucatán que pasan todo el año preparando las fiestas, la gente entusiasmada. Y pues le estás quitando algo que es toral en el festejo, ¿no? Yo creo que habría que ver allá, óyeme, ¿qué es exactamente lo que está causando este malestar en los que defienden a los animales? Y yo sigo insistiendo, la manzana de la discordia se llama Torneos de Lazo, José Luis. Y nada más para finalizar, dato curioso, ¿no? Vimos a Michelito que estuvo allá muy activo. Y yo recuerdo que en su momento escribí una nota porque este amigo, cuando tenía 11 años, no lo dejaron torear aquí en Mérida, hacer su debut, y se fue hasta Perú en el 2009 en la Plaza de Hacho de Lima, y ahí mocos que se lo levanta un toro y casi le rompe un tobillo. Y entonces yo me acuerdo mucho de eso, porque decía, bueno, óyeme, pues le gusta mucho este niño de 11 años esto, pero obviamente pues la influencia de los papás, que les gustan los toros también. Ahora, eso lo traslado a lo que ocurrió hace poco, y llevan a un niño, a una niña en este caso, a un torneo de lazos, se cae la niña de milagro, no se muere, y es cuando hay que hacer un alto y decir, a ver, los festejos patronales, va a haber corridas, sí, ¿quién viene? A ver, ¿de dónde es los toros, etcétera? ¿Que van a tirar novillos o al azar? Bueno, esas cosas, sí. Pero torneos de lazos deben estar súper mega prohibidísimos, ¿no? Y no se hagan. Hay que hablar todos los involucrados, el gobierno, los municipios que dan permiso, y no se hagan, por el amor de Dios. La arquidiócesis de Yucatán debe de poner o fijar una posición. O sea, de la Iglesia Católica defiende a los animales, sí, pero no importa si en las fiestas patronales pues les van a dar un varo allá para arreglar la iglesia y no dicen nada en sus sermones. Creo que hay que verlo, porque al fin y al cabo lo que está pasando, José Luis, es que nuestro tejido social en Yucatán, de por sí que ya está medio golpeado, ya le clavaron el primer par de banderillas con esas cosas que están pasando, los yucatecos peleándonos entre nosotros, y eso, créeme, que es tan grave, y ojalá que se le busque una solución.
1: Doctor Edgardo Arredondo, La Política y los Huesos. Muchas gracias.
0: Al contrario, gracias, Tico Solís.
1: Vamos a mensajes, volvemos.
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1: Muchas gracias. Hoy hablaremos de un tema que seguramente hará que muchas mujeres volteen a ver su cuenta bancaria. De otra manera, la teoría del yogur vacío, una metáfora que explica por qué muchas mujeres trabajan muchísimo, generan ingresos, pero al paso de los años descubren que tienen poco patrimonio propio. Para hablar de ello nos acompaña la psicoterapeuta y coach empresarial Abigail Interian. Bienvenida, muy buena tarde.
19: Hola José Luis, muy buena tarde para ti y para todo el auditorio. Es un tema incómodo definitivamente porque aquí es una metáfora de lo que pasa en muchos hogares donde... Vamos por la parte de la metáfora financiera, ¿no? Donde dice, imagínate el yogur, lo disfrutas, lo abres, perdón, lo vas comiendo poco a poco y después pues queda vacío, ¿verdad? Y no te queda más que la pues ahora
1: el
19: sí
1: envase.
19: Que el envase de plástico. Y eso pasa también con muchas mujeres. ¿Qué hacen algunas mujeres? Son las que dicen, bueno, yo gano poco, pero pues voy a festejar el cumpleaños de mi hijo, voy a comprar los platos de este tema, los vasos de este tema, voy a comprarle ropa, alguna comidita que le gusta el pastel. Esos detalles de la familia, que son gastos que sí son necesarios, pero cuando el marido se va de casa, pues cuando miran a ver, dicen, ahora con, o sea, no tengo casa, no tengo ninguna propiedad, o mi trabajo no me alcanza para pagar un
1: Incluso contribuyeron a la creación de la fortuna familiar, podríamos decir, ¿no?
19: Así es. El hombre que sí hizo en ese momento, invirtió su dinero en bienes, compró un carro. Claro, cuando él se va, tiene una cuenta de inversión, tiene una casa, tiene el carro. Y claro que pues esto son sus activos, van a sumar a su patrimonio. En cambio, la mujer se quedó con el yogur vacío. ¿Por qué? Porque ahí vemos que ella no invirtió en una propiedad. Y muchas veces, hasta el día de hoy, sigue pasando que una mujer no puede sacar un crédito. No voy a decir todas, pero sí la gran mayoría son las que aportan a la familia. Pero al ser madres, pues llevan la parte de la maternidad y la otra parte de vender cositas, y te dicen, bueno, yo trabajo por mi cuenta. Y entonces podemos ver que esa situación es donde tenemos los activos no bien definidos, ¿no? No vemos esa necesidad, que también es una necesidad que va a favor de la dignidad de esta mujer, ¿verdad?
1: ¿Por qué sucede esto incluso en mujeres empresarias que tienen, diríamos, buenos ingresos?
19: Porque el dinero también es una historia emocional, José Luis. Muchas veces las mujeres crecen con estas frases como, primero los demás, no te das cuenta que tu hermano está peor que tú, mira, tu papá no tiene trabajo, entonces no seas egoísta, sé una buena madre, lo importante es que en la casa no falte nada. Ayuda a que el hombre esté bien. Y entonces en esa mentalidad, en esa educación, es como podemos ver que se desarrolla una identidad de ser proveedoras emocionales, porque resuelven, cuidan, sostienen. Pero la pregunta es, ¿qué están construyendo para ellas? Que el día de mañana, cuando el hombre, digamos, no funcionó la relación y el hombre se vaya de casa, o fallezca también, ellas puedan sostenerse en su economía y también pues puedan tener estos activos, ¿verdad? Porque al final del día son activos también para la familia, para los hijos.
1: ¿Cómo puede romperse este patrón sin dejar de ser generoso y compartido en familia?
19: Pues mira, prácticamente aquí esto es la parte de psicoterapia y la parte de coaching. En la parte de psicoterapia es entender que hay que elegir amar, pero también invertir. Hace falta esta cultura financiera. Yo le decía a mi hijo, no te lo enseñan. Por ejemplo, yo soy psicóloga y no recuerdo en mi formación haber tenido esta plática de decirte, oye, Abby, en vez de que compres, cosas o chucherías, ve juntando este dinero para que compres esto. Claro que la vida misma, los estudios y escuchar a muchas mujeres también de cómo han sufrido esta situación de violencia financiera, José Luis, porque lamentablemente esto le pasa a la gente que sufre violencia financiera. Cuando el hombre tiene una aportación segura y se va de casa, la mujer no logra tener eso y muchas veces ahí viene esa violencia. Entonces, pues bueno, esa es la parte, vamos a decir, psicológica. La parte de coaching es llegar a estas, tener en cuenta este porcentaje de patrimonio, es algo que se habla, se destina en sus ingresos, en sus activos, diferenciar el gasto que es de construcción y cómo me voy a invertir en 5 años, hablar de dinero con la pareja. El patrimonio no debería ser un tema de poder, lo que te decía al principio, sino de colaboración y de transparencia. Una mujer económicamente fuerte no compite con su pareja, pero sí aporta desde la libertad, y es algo que tenemos que tener en cuenta, que el amor sí sostiene a la familia, pero el patrimonio también protege la dignidad, la autonomía y la tranquilidad, la paz mental que hemos hablado de este bienestar mental en un hombre y una mujer, ¿no? Entonces aquí esto sería la parte que hay que trabajar y tener conciencia de que lo financiero también influye en la parte del bienestar mental.
1: Bueno, pues hoy entendimos un poquito más acerca de esta teoría del yogur vacío. No culpar a las mujeres por comprar lo cotidiano, sino que nos invita a preguntarnos si también estaremos construyendo nuestro propio futuro. ¿Puntos de contacto?
19: Estamos en las redes sociales como Abigail Interian, psicóloga, y en el celular 9996-429797. Los invito a los talleres de amor propio y de inteligencia emocional. Ahí estaremos trabajando estos puntos.
1: Muchas gracias.
19: Muchas gracias.
1: Y atento a estos temas. Vamos con TAG Airlines y Cefotur, nueva ruta desde Mérida a Flores, Guatemala. Hay que reconectar al mundo maya.
20: Para miles de viajeros y comunidades del sur de la región, la integración regional cobra un nuevo impulso con la reconexión de los grandes centros de civilización maya. La Secretaría de Fomento Turístico de Yucatán y TAG Airlines anunciaron el regreso de la ruta aérea entre Mérida y Flores, Guatemala, una apuesta estratégica para fortalecer el turismo, la cultura y el desarrollo comercial.
21: Una conexión entre dos destinos que comparten historia, cultura y raíces. Estamos reconectando el mundo maya. Yucatán y Flores y Guatemala están separados por una frontera, pero han estado unidas durante siglos por una misma historia y por un legado de una de las civilizaciones más extraordinarias que ha conocido la humanidad.
20: Durante la mesa de diálogo con autoridades de la Semarnat, representantes de Guatemala y Belice, se destacó este territorio alberga 92 sitios arqueológicos y permite recargar cerca de 1.700 millones de metros cúbicos de agua al año.
22: A partir del 3 de noviembre y hasta el 30 de enero, tenemos tres frecuencias semanales, martes, jueves, sábado, operadas en un ATR 72 con capacidad para 72 pasajeros, lo que permitirá facilitar intercambio turístico, cultural, comercial entre Guatemala y Yucatán. Abre nuevas oportunidades para viajeros y fortalece la posibilidad de construir circuitos que permitan conocer el mundo maya como una región integrada, diversa y viva.
20: Con este nuevo puente aéreo, Yucatán consolida su posicionamiento con la puerta de entrada principal para explorar la riqueza patrimonial del mundo maya. Para Radio Fórmula Yucatán, Carlos Medina.
1: Gracias, Carlos. Reconectado con Guatemala, la TAG es Transportes Aéreos Guatemaltecos. En redes sociales comenzó a circular información sobre el presunto traslado de 35 autobuses Mercedes-Benz del sistema Vaivén, pertenecientes a Movilidad Urbana Metropolitana, MUM ADO, rumbo a Aguascalientes. De acuerdo con las publicaciones, las unidades serían retiradas en grupos de 5 a lo largo de la semana. Se señala que los autobuses llevan cerca de 2 años sin entrar en operación en Mérida, pintaditos, arregladitos, y vámonos a Aguascalientes, porque hasta el momento no hubo una postura oficial ni una respuesta de la Agencia del Transporte que confirme el destino de 35 unidades que se van por carretera. Desde luego sale más barato. Y yo le recuerdo como contexto de esta historia que vecinos de distintas colonias allá por Canacín han estado solicitando transporte público, que la ATI ya le respondió, que sí les va a resolver, que no saben cuándo, pero que en breve entrarán nuevas rutas, o más que rutas, camiones a reforzar las rutas existentes, y así no esperar tanto tiempo el transporte público. La protesta se llevó a cabo la semana pasada, y mire, parece ser que nos responden con esta salida masiva de unidades que al parecer aquí no pudieron entrar en circulación, como ocurrió también con el transporte nocturno eléctrico, que ya tenía listo el Frente Único de Trabajadores del Volante, Billy Fernández y compañía, y que nunca, nunca entró en operación. Vamos a una breve pausa, regresaremos con las primeras planas. Cel Social Activo 9991-2091-73. Volvemos.
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2: La historia comienza en Londres, tras una cena de escritores. Ian Fleming, creador de James Bond, recluta al cronista de viajes Norman Lewis como espía para viajar a La Habana, investigar las posibilidades de éxito de la Revolución de los Barbudos y buscar una entrevista con el líder rebelde Fidel Castro. Es diciembre de 1958 y la capital cubana es un hervidero. En sus hoteles, casinos y bares coinciden escritores como Ernest Hemingway y Graham Greene, mafiosos como Meyer Lansky y Santo Traficante, políticos como John F. Kennedy y un puñado de periodistas de largo colmillo y contactos infinitos. Es Desfila La Habana, la más reciente novela del escritor cubano Antonio José Ponte, quien nos muestra un retrato de la bulliciosa capital cubana en las semanas previas a la caída del dictador Fulgencio Batista, el triunfo de la revolución y los primeros meses de un régimen que muy pronto revelaría su verdadero rostro.
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7: Pemex y el Sindicato de Trabajadores Petroleros de la República Mexicana acordaron un aumento al salario del 7.5% para trabajadores. El 5.5% será directo al salario y el resto a prestaciones. El tipo de cambio se ubicó en 16.87 pesos por dólar americano, 8 centavos menos comparado con el registro anterior, mientras que el dólar interbancario se ubicó en 16.88 pesos y el dólar en ventanilla finalizó la jornada en 17.29 pesos a la venta. El índice de precios y cotizaciones de la Bolsa Mexicana de Valores cerró la jornada con pérdidas del 0.87% para ubicarse en las 64.866.61 unidades. El precio de la mezcla mexicana de petróleo se ubicó en $90.74 por barril, informó Itzel Vanegas. 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
12: Continuamos con más información y estas son las primeras planas. De acuerdo con los reportes financieros del día, el dólar cotiza en 19 pesos con 25 centavos a la compra y 19 pesos con 85 centavos a la venta. En lo nacional, el combate al contrabando de combustibles se coloca en el centro de la agenda pública. La presidenta anunció que en el paquete económico se propondrá que el SAT rastree la gasolina desde su importación hasta las estaciones de servicio para erradicar el huachicol, mientras que en el Congreso se frenó la propuesta para elevar impuestos al consumo en productos como alcohol, frituras y embutidos. Y en el ámbito internacional, la Unión Europea y la OTAN alcanzaron un acuerdo extraordinario para desplegar un fondo conjunto de defensa y ciberseguridad tras el aumento de incursiones aéreas y ciberataques en la frontera oriental de Europa, lo que reconfigura las alianzas de seguridad regional y eleva la tensión diplomática con Moscú. Continuamos con más información.
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13: Y bueno, los preparativos para las fiestas patrias entre la tradición, el comercio y un llamado a la moderación.
12: Con la llegada de septiembre, Mérida comienza a vestirse de patriotismo. Entre la efervescencia comercial y las reuniones familiares, la ciudadanía comparte sus expectativas con los festejos del 15 de septiembre, con llamados que van desde el disfrute tradicional, el libertinaje y hasta la moderación.
14: El pozole, el tequila y las viejas. con la familia. Es un día muy especial para todos los mexicanos. Uso mucho alcohol para festejarle a México su independencia.
15: No lo voy a festejar porque soy testigo de Jehová y no celebramos ninguna festividad. Y espero que los que festejen que no truenen cohetes porque les afecta no nada más a los ancianos, sino también a las mascotas. Sí, o sea, pueden festejar, pero sin afectar a los demás.
12: Por su parte, los comerciantes del centro de la ciudad reportan un paulatino incremento en la demanda de artículos patrios, confiando que en el dinamismo económico alcance su punto más alto en los días previos a la noche del grito.
16: Pues lo que son las banderitas, los trajes, prueba patrios normalmente.
17: Los moños, bateras, playeras, vestidos.
16: Normalmente igual adornos, por lo mismo de los carros, adornos para las puertas. O para los, ahora sí que los locales normalmente.
17: Varía mucho el precio, el tamaño, y en playeras o vestidos varía también mucho el precio a la talla.
16: Iniciando pues se vende lo normal, poquito, pero normalmente las ventas son cuando ya casi va llegando a la fecha.
12: Así, entre el folclor, el pozole familiar y el impulso del comercio local, las y los yucatecos se alistan para conmemorar un aniversario más de la independencia de México. Para Radio Fórmula Yucatán, Carlos Medina.
13: Otros que andan de fiesta son los del Istey. Anuncian actividades con motivo de sus 50 años.
12: El Instituto de Seguridad Social de los Trabajadores del Estado de Yucatán cumple 5 décadas de servicio y resguardo para la fuerza laboral del Estado. Para conmemorar este aniversario, las autoridades del Instituto anunciaron una extensa agenda de eventos culturales, deportivos y de convivencia completamente gratuitos para toda la ciudadanía.
18: Es una fecha muy significativa para nuestra institución, 10 de septiembre, porque el Instituto de Seguridad Social de los Trabajadores del Estado de Yucatán va a cumplir sus primeros 50 años acompañando a las trabajadoras y trabajadores al servicio del Estado de Yucatán y a sus familias.
12: La programación del aniversario incluirá caravanas culturales en el interior del Estado y una magna vaquería regional pensada para rescatar nuestras tradiciones y reunir a toda la familia.
19: El viernes nos vamos a la ciudad de Valladolid, donde tenemos un evento cultural en el teatro a las 6 de la tarde, y después tenemos un pasacalle a lo largo de toda la calzada. El sábado 12 tenemos una magna vaquería en el siglo XXI a partir de las 7 de la noche, solamente que el programa va a constar de 2 actividades. De 5 a 7 tenemos la primera actividad cultural, donde nuestros jubilados participarán en vivo con la orquesta jaranera.
12: Para cerrar con broche de oro estas festividades, el Instituto organizará una caminata recreativa en la costa yucateca, abriendo las puertas de sus instalaciones turísticas a todos los asistentes.
20: Para cerrar con broche de oro, hemos decidido realizar esta caminata recreativa pues en el lugar más emblemático para el Istey. Entonces nosotros vamos a iniciar el domingo 13 a las 6 de la mañana. A su regreso, pues nosotros tenemos abiertas las puertas del balneario. Ese día, pues todos los que participen con nosotros van a poder quedarse durante toda la mañana y parte de la tarde.
12: Con esta amplia oferta de eventos, el Istey reafirma su compromiso con el bienestar, la cultura y la integración de la familia trabajadora en Yucatán. Para Radio Fórmula Yucatán, Carlos Medina.
13: Vamos al comentario de Víctor Sandoval para ir cerrando este espacio informativo de hoy. El derecho de heredar, familias y no familias. Víctor Metropolitano Gallo, adelante.
21: Te saluda al Gallo Metropolitano Víctor Sandoval. Abrimos la caja metropolitana y encontramos el testamento del Gallo. Deja derechos sucesorios y algunas regalías. Bueno, pues hay muchos mitos del testamento. Por ejemplo, dice que los herederos dispongan inmediato. Eso es falso. Que hay que esperar una edad avanzada. Es falso. Se acelera la muerte del testador cuando hace ya su testamento. también es falso. La ley dice que desde los 18 años ya se puede heredar bienes y derechos, establecer porcentajes, nombrar un albacea que ejecute el testamento y pueden no ser familiares los herederos. Incluso las parejas concubinas requieren de un testamento para el reconocimiento de derechos sucesorios. Ordenar el patrimonio, dicen los especialistas, brinda certeza jurídica y evita conflictos familiares a futuro. El testamento es la voluntad de una persona respecto de los bienes y derechos después de fallecida. ¿Y qué se puede heredar? Pues pueden ser bienes, propiedades, un vehículo, una cuenta o algunas regalías si se tiene. Por ello, hoy que se promueve el testamento, puede ser de manera autógrafa, es decir, de puño y letra, o bien el testamento público abierto, todos ellos ante notarios públicos. ¿Qué bienes va usted a heredar? ¿Ya hizo el testamento? No lo deje para después.
13: Ya quédate, don Héctor, para ir cerrando este espacio. Estamos contigo en Vialidades, don Héctor Moreno.
0: Adelante. Mi querido señor Preciado, muy buenas tardes, amable auditorio. Bueno, pues fíjate que ha habido bastantes accidentes en esta tarde, y bueno, pues te comento rápidamente. Algunos de ellos, como siempre, falta de precaución, exceso de velocidad, o muchas cosas que de repente pasan por la cabeza de los automovilistas y vienen los problemas. Por ejemplo, te comento, no es tanto un accidente, pero bueno, pues te platico. Una patrulla de Tizimín se vio involucrada en un siniestro de tránsito allá en la comisaría de Tizcancal. Esa patrulla, asignada a la guardia de vigilancia en las comisarías, algo le ocurrió al conductor, circulaba por allá, por aquella comisaría, y choca, oiga usted, de manera por demás inconcebible, choca contra un motociclista que pues circulaba tranquilamente, se pasó el alto y por la policía e impacta a este pobre joven que circulaba con preferencia, y bueno, por ese varios golpes tuvo que ser trasladado a un hospital. Esto te comentaba ya antes, y mira, ya mismo derrapó una motocicleta con una persona a bordo, 61 años de edad, luego de chocar contra un taxi, y quedó pues también ahí bastante lesionado. En otra información, señor Preciado, resulta que un poste de la Comisión Federal de Electricidad colapsó la mañana de este día desde la base de este enorme pozo, lo que ocasionó el cierre total de la vialidad y la caída de varios cables sobre la calle. Esto allá en la 37 letra A por 40 y 42 de la colonia 8 calles de circuito colonias. Y bueno, pues como este, señor Preciado, hay muchos más, y reiteramos, si no nos cuidamos, habrá siempre de ese tipo de accidentes. Buen fin de semana, estamos pendientes, cuídense mucho, señor.
13: Igualmente, mañana en Agenda Fórmula les escuchamos, Aldrin Briseño, luego Revista Yucatán Radio. Un saludo, don Héctor.
0: Exactamente, estamos pendientes. Muy buena tarde.
13: Buena tarde. Era un día como hoy, pero de 1982, la Steven Miller Band llegaba a la cima de las listas americanas con el tema Abracadabra.

0: Así las 5. Gracias por su confianza y atención. Hasta la próxima con José Luis Preciado, de 3 a 5, aquí en Radio Fórmula Yucatán. Buenas tardes.
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2: Amigos de Grupo Fórmula, muy buenas tardes y gran viernes 4 de septiembre para todos. Con el gusto de siempre les saluda Ángel Ricalde. Vamos a hacer el repaso de la agenda deportiva que nos tiene preparado el fin de semana. En la Liga MX hoy inicia la fecha 7 de la apertura 2026, la cual tendrá solo 5 partidos este fin de semana debido a la finalización de la Leagues Cup. Hoy a las 9 de la noche los Bravos de Juárez reciben al Pachuca. Mañana a las 5 de la tarde las Chivas visitan al Atlético San Luis. Y el domingo a la misma hora Cruz Azul recibe a Santos Laguna. En la Leagues Cup, la gran final se jugará este domingo a las 7:15 de la noche entre Monterrey y el Toluca, y un poco antes, a las 4 de la tarde, América y el Club León van a disputar el juego por el tercer lugar. En el fútbol internacional, en la Liga Española, hoy el Real Madrid sufrió su primera derrota bajo el mando de José Mourinho en esta su segunda etapa. Cayeron los merengues 1-0 en su visita al Betis con gol de Troy Parrott. Por su parte, el Barcelona visitará al Valencia este domingo a las 8:15 de la mañana. Y en la Liga Mexicana de Béisbol, los Olmecas de Tabasco tomaron ventaja de 3-1 sobre los Pericos de Puebla y el domingo intentarán finiquitar la final de la zona sur con la disputa del juego 5 a las 7 de la noche y con ello obtener el boleto a la Serie del Rey, en donde ya esperan los Toros de Tijuana. Muchas gracias a todo nuestro equipo patrocinador. Los esperamos mañana y el domingo a las 12 del día por esta señal en 94.5 FM. Se despide Ángel Ricalde. Gran fin de semana.

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0: ¿Cómo están, amigos? Bienvenidos a una emisión más del Mundo de las Marcas. Hoy con los Centennials, dando espacio a los jóvenes. Está con nosotros André, mi querido André, es nuestro community manager. ¿Cómo estás, André?
1: Fernando, muy bien. Feliz viernes a todos y a disfrutar el fin de semana.
0: Qué bueno, qué bueno. Oye, voy a hablar de las carreras profesionales mejor y peor pagadas en México en el 2026. Y vamos a tener un segmento padrísimo en el tercer corte.
1: Claro, el marketing que salió mal, que es algo que hemos estado preparando durante un tiempo y nos da mucha emoción probarlo.
0: ¿Y de qué vas a hablar tú?
1: Yo tengo varios posts de Instagram que hablan sobre la cultura que estamos llevando tanto los jóvenes como las nuevas generaciones sobre el consumismo y marketing en general.
0: Buenísimo. Pues para empezar, vamos a hablar de las carreras profesionales mejor y peor pagadas del 2026. Contar con educación superior otorga un 74% más de ingresos en promedio frente a quienes solamente tienen el bachillerato jóvenes. Así es que el ranking de carreras profesionales por salarios, pues a nivel matemáticas, el sueldo es de 29,000 pesos. Medicina general, 27,000. Finanzas, bancas, seguros, 27,000 también. Arquitectura y urbanismo, 26,000. Y ciencias políticas, 26,000. Esas son las carreras mejor pagadas. Pero las mal pagadas, sociología y antropología, 16,000 pesos, igual que programas generales y ciencias sociales. Trabajo y atención social, 15,000 pesos. Orientación e intervención educativa, 14,000. Y diseño curricular y pedagogía, 14,000 pesos también. Yo creo que las mejores pagadas van a tener que ser, o van a seguir siendo, las de tecnología.
1: Sí, definitivamente, pues al final las matemáticas y todo lo que viene siendo la programación y así, todo lo que viene igual con la IA, que igual es programación, pues realmente va a ir para arriba, todo va en crecimiento a favor de la IA y las mentes resolutivas.
0: ¿Y qué opinas de eso?
1: Pues,
0: ¿tú qué eres?
1: Fíjate que muchas veces nosotros los jóvenes, pues descartamos no todos, pero gran mayoría descartamos estas carreras que tienen matemáticas por ese miedo de que en la primaria o en la secundaria muchas veces no se nos dio las matemáticas y las descartamos y las hacemos a un lado. Creo que al disminuir la cantidad de gente que se va por esas opciones, termina siendo una muy buena opción para desarrollarte profesionalmente y dedicarte a eso. Y como ves, el salario es bastante alto. Entonces, pues definitivamente no hay que tener el miedo, pues, ni a las matemáticas, y pues para ahí va la tendencia, ¿no?
0: Oye, y hablando de las carreras, ¿te acuerdas de la nota que sacaron hace un par de meses, que la leímos aquí al aire, que empresas como Google, como Amazon, como Apple, no les importa contratarte ya tanto por el título, sino por las actitudes que puedas tener?
1: Sí, y realmente tu manera de solucionar los problemas, ¿no? Muchas veces, pues, eso es lo que se va perdiendo. Ahorita las empresas buscan que sepas usar las herramientas actuales y que aparte seas una persona resolutiva, que te pongan un problema enfrente y digas, lo voy a trabajar de esta manera o voy a administrar los tiempos de esa manera. Definitivamente ha cambiado mucho cómo contratan a las personas. Antes era algo muy de tareas, ¿no? Como de que esto con eso, con eso, con esto.
0: Tú que estás escuchando todo lo que está enfrentando tu generación, porque eres un joven de 23, 24 años, eres generación Z, que se les está criticando muchísimo, que ya la universidad la pasaron por IA y que todo lo resuelven por IA. ¿Qué están haciendo al respecto de todo esto?
1: Pues realmente lo que estamos haciendo, muchas veces nos estamos autoprotegiendo, buscando información. Lo que tenemos que hacer es buscar información que sea correcta y congruente, porque al final parece ser que los jóvenes dicen que estamos muy bien informados. Sí, al final tenemos información a la mano, sabemos buscar, pero muchas veces igual estamos muy mal informados porque nos atemorizamos por cualquier cosa y ya sabes, empiezan las preocupaciones, las ansiedades, todo esto. Entonces realmente creo que lo mejor que puede hacer una persona joven actualmente, y es mi recomendación, es informarse de la mejor manera, no preocuparse ante situaciones que leemos en redes sociales, porque muchas veces lo que pasa en redes o lo que se dice en redes no es 100% verdad.
0: Estoy de acuerdo contigo y yo los voy a defender siempre, sobre todo que los tengo aquí como community managers, a mi hijo que tiene tu edad, a ti, estaba Sofi también, ¿no? La idea de que los jóvenes ya no piensen es un mito generacional que ha sido repetido durante siglos, aunque hoy se relaciona con el uso de la inteligencia artificial. Pero vean, el impacto de la tecnología, las herramientas digitales y la inteligencia artificial facilitan la inmediatez de las tareas cotidianas. Algunos estudios sugieren que delegar por completo el razonamiento en máquinas reduce la actividad cerebral en el estudio.
1: Definitivamente, no tener el cerebro activado y simplemente dar indicaciones a una inteligencia artificial, okay, no, tapa totalmente la capacidad de razonamiento. De
0: ¿cómo pensar? ¿Lo activan?
1: Pues realmente no necesariamente es...
0: Ya no leen libros, claro. Se saben la tabla de multiplicar, ya no se la saben. A ver, ¿qué están haciendo ustedes jóvenes para callarnos a estas generaciones que estamos diciendo todo esto?
1: Pues si te das cuenta, pues volvemos a lo mismo, o se ha platicado muchas veces acá que somos un poquito más resolutivos o ante los problemas buscamos soluciones más inmediatas y más rápidas, ¿no? Entonces realmente un problema que tal vez a una persona grande le pueda costar tal vez una hora, dos horas, nosotros optimizamos el tiempo en un poquito menos, obviamente apoyado con herramientas de inteligencia artificial, con conocimientos. Yo soy mucho de apoyarme con videos tanto en YouTube como en TikTok. Si yo no sé hacer algo, lo busco fácilmente en YouTube o en TikTok y ahí aprendo a hacerlo.
0: Y lo resuelves.
1: Y lo resuelves, claro.
0: Claro que sí. El verdadero riesgo no es usar la tecnología, André, sí, sino usarla para evitar el esfuerzo analítico en lugar de apoyarse en ella.
1: Sí, es el problema.
0: Decía, si yo no lo sé hacer, yo lo checo en TikTok o en YouTube y lo hago. Sí. ¿Pero dónde está el esfuerzo? ¿En haber buscado eso?
1: Pues no en haber buscado, porque al final el conocimiento actual, muchas personas somos autodidactas y no solo en situaciones que lo necesitamos, sino muchas veces agarramos YouTube y nos ponemos a ver videos de cosas que tal vez no necesitamos en el momento, pero sí nos ayudan a aprender cosas nuevas.
0: La realidad del pensamiento joven, esto les va a gustar. Las nuevas generaciones desarrollan habilidades distintas como la agilidad visual y también la espacial o el procesamiento rápido de la información.
1: Sí, las nuevas generaciones, pues somos muy visuales, nos encanta ver y al final reflejamos eso, ¿no? Al final lo visual no solo nos quedamos para nosotros, sino igual lo compartimos.
0: Son nativos digitales.
1: Y somos nativos digitales.
0: Demuestran un fuerte interés en el activismo social. Eso sí me gusta mucho de la generación de ustedes, porque demuestran mucho interés en el activismo social, en la salud mental y la búsqueda de modelos disruptivos.
1: Sí, claro, apoyar también a las causas. Definitivamente somos una generación de cambio que esperemos que en unos años rindan muchos frutos.
0: Para concluir, los jóvenes actuales, amigos, no han dejado de pensar como se está diciendo. Así es que no te sientas
1: mal. No me siento mal.
0: Más bien, procesan y cuestionan la realidad bajo un entorno digital y herramientas diferentes a las de sus padres.
1: Sí, definitivamente, pues es una guerra generacional. Al final, yo sé que en un futuro yo igual me voy a estar peleando o voy a estar discutiendo o voy a estar en una mesa con un joven, obviamente más joven que yo en algún punto, y le voy a decir que él no se esfuerza o le voy a decir que él lo tiene más fácil. Y muchas veces lo decimos fuera del contexto porque no sabemos en qué situación están viviendo o qué es lo que están pasando realmente.
0: Correcto. Pues vamos a hablar de lo que traes, porfa.
1: Claro, tengo varios posts de Trendo México, que es Gustavo Prado, es un periodista digital que trae varias cosas, varios posts muy curiosos. Y hoy les voy a platicar de lo barato sale barato.
0: ¿Lo barato sale barato?
1: Lo barato sale barato. ¿Por qué nadie quiere comprar lo caro? Grupo Alsea, que es dueño de Starbucks, Domino's, Burger King, Vips, etcétera, va de bajada. Reportan utilidades del menos del 66% y es que su competencia, o sea, a comparación de su competencia, que es más barata. Domino's, acá hay una imagen donde dice que Domino's cobra por una pizza 189 pesos, mientras que Little Caesars en su competencia la cobren 89 pesos. Estamos hablando de una diferencia de 100 pesos, casi el doble.
0: ¿La misma?
1: Es pues la misma, el del mismo tamaño, sí, la misma cantidad.
0: Tamaño, pero por ejemplo, con un ingrediente de pepperoni, por ejemplo.
1: Sí, claro, es la de un ingrediente.
0: Tanta diferencia, a ver, aguántanos, yo te quiero hacer varias preguntas sobre eso, se va a poner interesante. Antes tenemos una recomendación.
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0: Gracias, y con esto un corte, no tardamos. Volvemos.
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7: De Quintana Roo, Mara Lezama, inauguró en Cancún la ruta 27 Puente Nichuté del sistema de transporte público móvil, que recorrerá 64.9 kilómetros y beneficiará a 156 mil personas, reduciendo 50 minutos el traslado a la zona hotelera. La ruta operará con 16 unidades, con capacidad para 80 pasajeros y servicio de 5:30 de la mañana a 2 de la madrugada del día siguiente. Las unidades Taruk, construidas en México con tecnología de punta, cuentan con validadores de pago electrónico, GPS en tiempo real, Wi-Fi y cámaras de vigilancia. Tienen rampas para sillas de ruedas, pasamanos para adultos mayores y aire acondicionado. Por cierto, estudiantes y personas mayores pagarán 10 pesos y para las personas con discapacidad será gratuito.
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0: Muchísimas gracias. Continuamos. La única manera de hacer un gran trabajo es amar lo que haces, Steve Jobs. Y con esto vamos a una recomendación.
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0: Oye, bueno, ¿qué datos lo que nos estás diciendo de las marcas, del mundo de las marcas, André?
2: Claro, regresamos con lo que estaba platicando de un post de Trendo México.
0: Pero primero, el título, que fue lo que me llamó la atención. ¿Lo barato?
2: Lo barato sale barato, sí. Es un post de Trendo México en donde están haciendo comparaciones de algunas marcas en comparación. Dice Pizza Domino's, la de un ingrediente, la creo que es la mediana o la gran, no es la mediana, 189 pesos. Y la Pizza Little Caesars tiene un precio de 89 pesos.
0: 100 pesos más barata.
2: Sí, son 100 pesos más baratas.
0: Little Caesars versus
2: Domino's.

0: un público para todo y un mercado. Claro,
1: estamos debatiendo sobre el pot, sobre el post que
0: el post de Trendo México, ¿no? Vamos con lo siguiente. El pollito de naranja de Panda Express te vale 125 pesos, mientras que en PF Chang's el pollito a la naranja te vale 250 pesos. Es el doble. Obviamente estás diciendo que Panda Express es un lugar igual de comida rápida, que tú vas de pasada, y PF Chang's pues ya es un restaurante de lujo en donde te puedes sentar, puedes gustar de pues de los platillos, el concepto. Claro, al final el pollito naranja de Pan Express, me imagino que es súper más vendido y todos van a esa tendencia de buscar lo más barato y lo más económico para el día a día.
1: No te creas. Te voy a poner un
0: ejemplo. A ver.
1: A nivel global, Domino's Pizza gana en ventas totales, el valor de la marca y números de establecimientos internacionales, y es la cadena líder mundial gracias a su fuerte infraestructura en entrega a domicilio y digitalización, como Domino's. Little Caesars ocupa el tercer lugar en ventas globales.
0: Mira.
1: Sí. Con un modelo de negocio enfocado al liderazgo de costos. O sea, al final de cuentas, son conceptos diferentes. Gracias. Y para todo hay mercado. Referente a lo que tú comentas, en lo personal, yo prefiero ir a
0: PF Chang's, claro. Pero igual hay que verlo como Panda Express. ¿Quién consume Panda Express? Gente, pues, que está saliendo del trabajo, un godín, que está buscando una opción, tal vez, de comida un poquito menos, pues, no diría grasosa, porque al final la comida china igual es un poquito más grasosa que la de casera o la hecha en casa, pero sí buscas una opción un poquito más como de que casera, ¿no? Entonces...
1: Oye, es que, primero... Deberíamos describir que es un godín.
0: A ver.
1: Un godín es una persona que trabaja en oficina con un horario fijo, por lo general de lunes a viernes de 9 a 6, de 9 de la mañana.
0: De 9 a 6 de la tarde, sí, el horario godín.
1: Godines, que tienen vestimenta medio formal o semiformal, que es una camisa, pantalón de vestir y zapatos formales, ¿no? Es un godín.
0: Sí, y obviamente con trabajo de oficina 100%, sentado en una computadora, trabajando en Excel, un Word, haciendo estadísticas como para los jefes. Realmente, yo siento que Panda Express tiene ese target, que es definitivamente gente trabajadora que busca una solución rápida para comer rápido y igual aprovechar ese tiempo de que te lo sirven rápido, te lo comes rápido y te quedan tal vez media hora de comida y ya, pues te echas un sueñito, ¿no? Ahí donde te puedas acostar o reclinar en la oficina, ¿no? Y pues ya PF Chang's, pues estamos hablando de una super cadena que tiene restaurantes súper bonitos por todo México y obviamente pues estás pagando calidad y una experiencia.
1: Excelente. ¿Cuál otro?
0: Vamos con el café. Está el dicho de Starbucks de en las escuelas o cuando entras a estudiar alguna licenciatura en economía o en marketing, es ¿qué vende Starbucks?
1: Experiencias,
0: claro.
1: No vende el mejor café, me queda claro.
0: Sí.
1: Es un café caro y lo que te vende son experiencias.
0: Vamos a poner la comparación. Aquí ponen una marca que se llama CD Café, pero vamos a ponerlo con algo más accesible para todo México, ¿no? Vamos al café del Oxxo. Ahorita están promocionando un café de Oxxo que vale 20 pesos. Veracruzano.
1: Y mira, es que ahí sí lo entiendo. Y hace rato hablabas de los números de Starbucks, que es una métrica que no me tiene nada contento, las pérdidas que está teniendo Grupo Alsea, porque no es un número bueno para nuestro país. Y cuando hay una recesión, cuando hay una crisis económica, lo primero que dejas de hacer es gastar en el gasto hormiga.
0: Sí,
1: y este cafecito de las experiencias de 76 pesos, el café latte de todos los días, pues multiplícalo no por 30 días, por 20 días.
0: 20, claro,
1: es la semana. General. Entonces, pues, te vas al Oxxo y te echas tu mismo cafecito por 20 pesos. Pues sí, lo barato sale barato y es una manera de optimizar recursos. Pero se está viendo en todos los hogares mexicanos, ¿eh?
0: Sí.
1: El otro día yo platicaba con una persona de buen nivel y decía a su esposa, a mí ya no me alcanza lo que me dan mi esposo para el gasto de la casa.
0: Imagínate.
1: ¿Y qué estás haciendo al respecto? Pues ya no estamos comiendo carne dos veces a la semana. Bueno, y entonces, pues chilitos rellenos o coliflor capeada, o sea, la gente está cambiando sus hábitos,
0: sí,
1: de consumo ante la falta de ingresos, ante la falta de dinero. Y eso es lo que le está pegando durísimo a Grupo Alsea y a muchos restauranteros y a muchas otras personas en el tema inmobiliario, en el tema que quieras. Ve las ofertas que hay ahorita para la Riviera Maya, para Cancún. Son impresionantes. No está llegando al texto, es multifactorial, sí, pero a lo que voy es que, claro, Siempre hay alternativas y definiciones.

0: Definitivamente, lo barato sale
1: Lo barato,
0: barato.
1: sale barato. Muy bien. La cajita feliz de McDonald's. Bueno, este es un ejemplo muy, muy
0: No, no,
1: gordo.
0: no, eso es muy
1: La cajita
0: bueno.
1: feliz de McDonald's vale 149 y Burger King, que es de Grupo Alsea, 164. Pues fíjate
0: Es
1: que
0: lo mismo.
1: yo siento, pero fíjate que yo siento que Burger King en esta área de, bueno, en Yucatán hablando, siento que está más pegado Burger King que McDonald's. Siempre ha sido así porque al final
0: Fue el primero.
1: Burger King llegó primero en el 90 y creo que 94, 90, en
0: Ahí
1: los
0: el
1: noventas,
0: exprimido.
1: en el paso deprimido de Montejo, y es algo muy tradicional. A mí recuerdo que mis papás siempre me llevaron a Burger King y muy pocas veces me llevaron a McDonald's.
0: Sí, pero no es así. A lo mejor aquí en
1: Acá
0: Yucatán
1: en Yucatán,
0: sí,
1: sí.
0: y habría que ver ahorita, ¿no? La realidad es que volvemos a lo mismo, tipo Starbucks. Si vamos a hablar de la cajita feliz, no vas por la hamburguesa. ¿Por qué vas?
1: Por el
0: Vas
1: muñequito.
0: por el muñequito. ¿Y quién
1: Claro.
0: escoge?
1: Los niños.
0: Los niños son los que escogen a dónde ir.
1: Claro.
0: Porque, por ejemplo, yo te puedo decir que yo soy fan de las hamburguesas, no las como, ¿eh? O
1: Sí.
0: sea, yo me como una hamburguesa una vez al mes, si acaso, y me voy con las de Byron allá, no me acuerdo cómo se llaman, me gustan también las de Texas Roadhouse,
1: Qué
0: ahí,
1: ricas.
0: ¿no? Pero, por ejemplo, de estas dos cadenas, cuando llego a viajar y encuentro algún lugar caro, o ya me harté de la comida asiática, o están, pues bendito McDonald's.
1: La opción número uno es
0: La
1: McDonald's.
0: Big Mac.
1: Sí, la
0: Pero a mí,
1: tradicional.
0: de mis favoritas es la Quarter Pounder de Burger King.
1: El cuarto de libra.
0: Sí, el cuarto de
1: Sí,
0: libra.
1: sí, sí.
0: ¿No?
1: La Whopper,
0: Sin
1: la
0: embargo,
1: famosa
0: volviendo al tema
1: Whopper.
0: de las cajitas, y yo que soy padre, cuando mis
1: Sí.
0: hijos eran pequeños,
1: Sí.
0: además son juguetes coleccionables,
1: Coleccionables.
0: gastas una lana en las cajitas
1: General. Sí,
0: felices.
1: claro, porque al final el niño no solo quiere uno, quiere toda la colección para.
0: Te quiero hacer una
1: A
0: pregunta.
1: ver, dime.
0: ¿Tienen el mismo nombre, cajita feliz en Burger King y en McDonald's?
1: Según yo, ahí está, ahí lo dice. La Happy Meal o la cajita feliz es la tradicional de McDonald's y el King Junior es de Burger King. Es pues el Rey Junior.
0: Seguramente se venden inmensamente
1: Sí,
0: más en
1: claro. Sí,
0: McDonald's
1: claro, definitivamente.
0: en ese tema de
1: En
0: cajita
1: ese
0: feliz.
1: tema. Mira, aquí va uno muy fuerte que es una comparación con Vips con la casa de Toño. Las enchiladas suizas en Vips te salen en 172 pesos, mientras las enchiladas verdes en casa de Toño te valen 73 pesos el platillo.
0: Por eso le quieren meter 400 millones de dólares Grupo Gigante para franquiciar Casa de Toño. Qué
1: Sí.
0: lástima que no tengamos la Casa de Toño aquí en
1: Aquí
0: Yucatán.
1: en.
0: Es, bueno, es que nada más está en el centro del país, en la
1: Sí.
0: Ciudad de México y sus zonas aledañas.
1: Y es lo que compartía una vez, vino acá la de, ay, Evelia, la de los huevos
0: ¿Ah,
1: motuleños,
0: doña
1: que
0: Evelyn?
1: ella, doña Evelia, que ella justamente prefiere no franquiciar o no hacer más locales para mantener su calidad.
0: Bueno, pues qué interesante, amigos. 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Bueno, vamos a ir un corte y regresando viene el tema del día.
1: Sí, es el marketing que salió mal.
0: El marketing que salió mal. Volvemos.

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11: La anaconda verde, la serpiente más pesada del planeta, habita en los ríos y pantanos de la selva sudamericana. Es una cazadora que acecha pacientemente bajo el agua, sorprendiendo a sus presas con una fuerza física descomunal y una agilidad asombrosa.
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0: Gracias por continuar con nosotros y bueno, ahorita vamos a iniciar con el nuevo segmento, el marketing que salió mal. Pero antes, una recomendación.
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0: André, pues qué interesante lo que estamos tocando, el tema del día de hoy. Pero vamos a empezar con este nuevo segmento, el marketing que salió mal. Y es que, no sé si tú sabías, pero hay campañas que han tenido errores que han costado muchísimo.
2: Sí, definitivamente, Fernando. Nada es exento de tener errores y grandes compañías han tenido errores garrafales. Y hoy vamos a platicar de algunos que preparamos para el día de hoy.
0: Por ejemplo, Aeroméxico en el año del 2013 contrató una agencia que en teoría muy fuerte, se llamaba Catatonia, y era una productora de un comercial. Y ellos enviaron una convocatoria para hacer un casting por correos y por WhatsApps a agencias de modelos. Hasta ahí vamos bien, ¿no?
2: Sí, sí, sí.
0: Iban a hacer el casting para ver a quién contrataban para anunciar Aeroméxico. Pero bueno, Tamara de Anda recibe esta convocatoria y la publica en tweet a mediados del 2013. La captura se hace viral. Todo el mundo quería ir al casting para ver si aparecían. Pero bueno, el gran problema es que ellos tuvieron un error.
2: Pues sí, el error fue que anunciaron en la convocatoria que necesitan unos requisitos muy explícitamente que son discriminatorios.
0: Por ejemplo, pedían modelos de tez blanca con look tipo Polanco, niñas bien, niñas de Polanco. La colonia es una colonia de México asociada a la clase alta.
2: Claro, definitivamente. Y es un error garrafal, Fernando, porque pues realmente es algo que estuvo muy común durante muchos años tener el marketing en torno a gente de tez blanca o con rasgos pues, europeos o de otras partes del mundo, que no es muy común en México.
0: Ahora, para mí, pues como productora, cada quien elige el casting y el perfil de la persona que necesitan para eso, ¿no? Aquí el problema es que explícitamente descartaban a personas morenas, ¿ah? O rubias de ojos azules y con look tipo trabajadores de gobierno, ¿no? Ellos buscaban a las famosas personas o niñas bien de Polanco. Y esa fue una campaña, una convocatoria por parte de esta agencia y se sintió como discriminatoria.
2: Es que el problema ahí yo creo que fue que fueron muy explícitos. Creo que se les pasó la mano con la explicidad de qué necesitaban muy específicamente. Creo que, pues, como tú dices, es muy normal tener requerimientos para ciertas campañas de publicidad, pero no tienes que llegar a ese límite de excluir y decir esas palabras a una convocatoria tan grande como las que hacían en ese tiempo.
0: Y por supuesto empezaron a brincar, ya sabes, redes sociales y todos, y es que no solamente era por el tipo de piel, también rechazaban otros perfiles poco favorecedores para la marca, lo cual multiplicó el enojo porque no solamente querían tez blanca, era una lista completa de exclusiones de personas que querían participar en el casting.
2: Sí, y pues realmente en este caso pues hay muchas frases para citar. Tamara, que es la que puso este post en Twitter que se hizo viral, dice que siempre le llegan convocatorias, pero nunca le llegan con algo tan explícito, sino que siempre llegan ads para cualquier tipo de campaña de publicidad, pero nunca habían sido tan explícitos en discriminar de esa manera tan directa.
0: Y le afectó a la marca, pero claro, no fue la marca, no fue Aeroméxico el culpable, fue la agencia en este caso, ¿no? Y bueno, obviamente de inmediato Aeroméxico procedió a disculparse por Twitter. Ofrecemos una sentida disculpa y reiteramos nuestro respeto a todas las personas sin importar sexo, idioma, religión y color de piel. Aeroméxico también dijo lamentar la postura discriminatoria de la agencia de publicidad al decir la aerolínea le echó la responsabilidad a la productora que había contratado. Pues sí, así fue.
2: Pues si te das cuenta, Fernando, todos se quieren lavar las manos entre esas situaciones, porque tanto Catatonia igual se defendió diciendo que fue un malentendido y que no entendió bien las indicaciones que les dio Aeroméxico, pero Aeroméxico igual dice como de que no, pues yo se los dije en una manera correcta y perdón, Catatonia fue la que me malinterpretó. Entonces, al final, todos se lavan las manos ante esas situaciones y nunca hay un responsable.
0: Como datos curiosos, fíjate que la misma semana de ese caso, una encuesta gubernamental, hablamos de el 2013, mostraba que el 93% de 5.200 encuestados consideraban que la discriminación contra personas indígenas seguía siendo un problema vigente en México. A mí todavía me tocó, tú estás muy joven, sí, pero a mí todavía me tocó muchísima discriminación en los años 70, en los años 80 en nuestro país, y ni qué decir todavía en los años 40 y en los años 50, ¿no?
2: Sí, era brutal.
0: Cómo celebraba la servidumbre, cómo se trataba a la gente por el color en la Unión Americana, bueno, todavía en los años 60 tenían baños.
2: Sí, separados.
0: Separados.
2: Sí, no, es terrible. Y definitivamente, como tú dices, afortunadamente en mis generaciones, pues se hace un cambio brutal. De hecho, igual en campañas de marketing ya son muy enfocadas en la multi, o sea, también multigénero, pero igual diferentes desde piel, sin discriminar de ningún tipo. Entonces realmente es algo durísimo, pero que gracias a Dios ya hubo un cambio que benefició a tantas personas que ya ahorita pueden ser modelos y dedicarse profesionalmente a eso.
0: Bueno, el nombre de Luc Polanco o Luc Gobierno, en ese mismo, un dato curioso, revela que en el argot del casting mexicanos ya existían categorías para medir las clases sociales. O eres Luc Gobierno o eres Luc Polanco.
2: Polanco.
0: Nivel socioeconómico A.
2: Contra
0: el C o el
2: contra,
0: D.
2: Contra, sí, claro.
0: ¿El aprendizaje cuál fue? No fue el comercial terminado el que causó el problema. De hecho, nunca se supo si el comercial específico llegó a salir al aire. Es más, te puedo decir que no salió al aire. Pues, el escándalo fue por el proceso interno, una convocatoria de casting que nunca había existido con ese lenguaje. La lección para cualquier marca es lo que pasa detrás de las cámaras. En la producción de un anuncio también puede convertirse en la historia pública, aunque el resultado final nunca se transmita. Esa es la lección del día de hoy.
2: Es la lección y pues llegamos a lo mismo, ¿no? Que muchas veces todos se lavan las manos y al final hay veces que una realidad se convierte en un mito, ¿no? Entonces,
0: tenemos otro caso del Chicharito Hernández y Puma, la marca Puma.
2: Sí, Javier Chicharito Hernández, jugador en esos tiempos de las Chivas, y estaba
0: patrocinado por Puma.
2: Sí, no, iba a firmar un contrato de exclusividad con Puma. Estaba en proceso de. El problema fue que Chicharito publica varios videos en TikToks y en menos de 24 horas, pues acumula más de 12 millones con el 80% de no me gusta y 450 mil comentarios. Él hizo comentarios.
0: Sí, me acuerdo.
2: Fuera de tono. Es reciente.
0: Esto fue en julio del año pasado apenas.
2: Sí, son tres videos en TikTok que son calificados con comentarios machistas o sexistas. Y pues Puma, pues como una empresa tan grande y tan referente, pues rescinde el contrato, ¿no? Cancela el contrato y las Chivas también rompe con el contrato y la Federación Mexicana de Fútbol lo multó.
0: La presidenta Claudia Sheinbaum se pronunció públicamente en contra de sus declaraciones, inclusive diciendo que Chicharito tiene mucho que aprender sobre las capacidades de las mujeres.
2: Sí, definitivamente, pues Chicharito perdió realmente todo, pues realmente.
0: Chivas lo suspendió del plantel. Sí. Inclusive, le eliminó bonos y lo sacó de la copa después que se filtraran estos videos. ¿Qué dijo exactamente? Bueno, dijo, las mujeres están fracasando, están erradicando la masculinidad, uh-huh, y sugirió que las mujeres deberían enfocarse en labores del hogar y ser guiadas por un hombre.
2: Sí, definitivamente. Y pues Puma al respecto, pues dio la siguiente frase textual, que es: en Puma crecemos firmemente en la igualdad, el respeto y la inclusión, valores que nos representan y promovemos día con día. Puma también aclaró que estas opiniones corresponden en el ámbito personal del jugador y se mantienen independiente de los valores y la postura de la marca.
0: ¿Cuánto perdió Chicharito por esta tontería? Pues nada más y nada menos perdió 1.5 millones de dólares con el contrato de Chivas y con la cancelación de la marca Puma, otro milloncito de dólares.
2: Pobrecito.
0: Y con esto invitar a la audiencia a que nos sigan con nuestro segmento El Marketing que Salió Mal. Y con esto tenemos una mención.
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0: Gracias, no tardamos, volvemos.
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15: El Comando Norte de Estados Unidos, en apoyo de la Oficina de Aduanas y Protección Fronteriza del país, neutralizaron 300 drones de cárteles en la frontera entre Estados Unidos y México a través del sistema láser multipropósito de alta energía del ejército. El presidente de Estados Unidos, Donald Trump, confirmó que los emisores Steve Witkoff y Jared Kushner viajarán este fin de semana hacia Moscú y Kiev con el fin de revivir las conversaciones entre los presidentes de Rusia y Ucrania y poder poner fin a la guerra. La ONU y sus socios realizaron una solicitud de emergencia por un valor de 49.6 millones de dólares para obtener y coordinar fondos internacionales con el objetivo de hacer frente a la crisis de Nepal tras la riada ocurrida hace más de una semana. Informó Diana Cruz. 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

0: Muchísimas gracias. Qué interesante nuestro segmento del marketing que salió mal, como también el tema que tocamos en el primero y segundo corte. Bueno, tenemos una recomendación.
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0: Gracias. André, ¿por qué no? Ya terminamos nuestro segmento del marketing que salió mal. Sí. ¿Por qué no regresamos a lo barato?
2: Lo barato sale barato.
0: A ver.
2: Pues sí, estamos hablando de un post de Trendo México que se llama Lo Barato Sale Barato.
0: ¿Cuál es tu fuente?
2: Es Trendo México. Es una cuenta de Instagram en donde sube posteos de crítica al marketing, tanto digital como tradicional. Y de hecho tengo otro, a ver si lo podemos tocar, otro referido sobre restaurantes. Es del...
0: ¿Trendo México?
2: Sí, es del periodista Gustavo Prado. Es un periodista digital.
0: Ok, venga.
2: Muy bien. Vamos con el famoso paquete de 8 piezas de pollo de KFC, que tiene un peso de 369 pesos a comparación del Popeyes, que es una cadena, ya sabes, estadounidense, que trae la misma cantidad por 463 pesos. Entonces, realmente, si te das cuenta, pues es una diferencia de 100 pesos. Sí, 100 pesos igual. Y realmente lo tradicional que es KFC, que la gente sigue consumiéndolo y es la opción para ir a comer en familia,
0: bueno,
2: que no lo puedes comprar y no le puedes competir, definitivamente.
0: En lo personal, te puedo decir que el posicionamiento de Kentucky Fried Chicken es inmenso, brutal. Superior, pero brutalmente superior al otro. Popeyes es buenísimo, el pollo de Popeyes.
2: Y sus salsas.
0: Y sus salsas, pero ¿qué tal de la ensalada de col de Kentucky Fried Chicken?
2: O su...
0: Yo, en este caso, me sigo quedando con Kentucky por el top of mind, por el posicionamiento.
2: Claro.
0: Pero no me hace nada mal ir a Popeyes, ¿eh?
2: Sí, y pues volvemos a lo tradicional, a tal vez la nostalgia que KFC lleva muchísimos años aquí en la península, y apenas Popeyes le va a tocar aquí en Mérida posicionarse y para llegar a competirle realmente.
0: Ahora, volviendo al tema de lo barato sale barato, pues en este caso, ¿qué te puedo decir? Son 100 pesos la diferencia, había de ver de qué guarniciones tiene,
2: claro,
0: pero para todo hay mercado. Siguiente, hoy está interesante este
2: tema. Pues fíjate que ahí se acaba con una frase que dice: nos quieren vender experiencias y nosotros solo queremos lo barato.
0: Sí, bueno, nosotros en cuanto a ese
2: post.
0: Ajá, porque la verdad es que tú dices, o el título de tu tema fue
2: lo barato sale barato,
0: yo te diría en mi caso que no, que a veces lo barato sale muy caro.
2: Sí, en varias cosas.
0: Es mejor pagar un poco más y te vas sobre marcas con mucho posicionamiento, marcas establecidas, marcas de prestigio, porque... Hay un dicho que decía mi abuelita, sí, en verdad, era más, ay, me voy a acordar, pero...
2: Más vale malo conocido que bueno por conocer, ¿no?
0: Exactamente,
2: sí,
0: exactamente. Entonces, si ya estás posicionado, vamos a hablar de restaurantes, ¿no? Restaurantes de mariscos, pues es muy, muy difícil que yo pruebe uno nuevo.
2: Sí.
0: Yo me voy a
2: lo seguro.
0: Me voy al Muelle 8, ¿no? O si quiero unos buenos tacos, pues me voy a Los Trompos o me voy a La Parrilla.
2: Sí, definitivamente.
0: Probar nuevas. Es muy difícil.
2: Mira, yo siento que para que yo en lo personal vaya a lo seguro, vaya a probar algo nuevo, tiene que ver algo que sea... Tiene un nombre, perdón, se me fue el nombre, pero algo que me dé una experiencia extra.
0: Sí, un valor
2: agregado, exacto.
0: Ese es el gran trabajo de los mercadólogos, mi estimado André. Por ejemplo, si tú te casas con una marca de jeans, va a ser muy difícil que el resto de tu vida cambies de jeans.
2: Y
0: de marcas. Lo mismo en los autos, todo. Ahora, ante tanta, pero tanta oferta, te voy a poner un ejemplo.
2: A ver.
0: Yo que soy fanático de los autos. En los 70s y en los 80s, había 5 marcas de autos. Ahorita hay más de 70 marcas.
2: Imagínate.
0: Entonces, la ventaja, antes nada más te subías en la agencia y nada más. Ahora te lo mandan a tu casa para que lo manejes, que te lo lleves el fin de semana.
2: Sí, claro.
0: ¿No? Entonces, ante la competencia ganamos nosotros los consumidores.
2: Los consumidores, porque al final tienen que mejorar esa labor de venta, porque no es solo la preventa, la venta y es la posventa sobre todo igual.
0: El caso de lo que estamos padeciendo en este momento en Yucatán y cómo se ha encarecido la vida, también entiendo a los restauranteros, ¿no? Muchos pagan unas rentas estratosféricas, más IMSS, más salarios, pues no pueden vender un agua mineral muy barata, pero entonces antes que hagan un estudio de mercado y no se coloquen ahí, o que hagan sus restaurantes más pequeños, porque hay unos que están vendiendo las aguas, que es un abuso, ¿no? Y bueno, el truco mercadológico que les dije el otro día, llegas y pides un agua mineral, dice, ¿qué quieres, Perrier o Topo Chico? No, pues yo quiero Cristal o quiero una
2: o quiero Canadian Dry, una opción más barata.
0: Nada más con eso son 30, 40 pesos de diferencia.
2: Y te voy a compartir algo que hablé con tu hijo Fer. Justamente yo fui, una vez fui a este restaurante que tú comentas del agua mineral en 90 pesos.
0: Sí, pero bueno, yo no he dicho marcas ni nada porque no es el único.
2: Sí, claro, no.
0: Muchísimo.
2: Sí.
0: Ni vamos a hablar nunca mal de una
2: marca. De una marca, claro. Pero lo pongo en comparación en un local que hay enfrente y está en 45, la misma Topo Chico. Y es ahí donde te sorprendes que dices, ¿por qué este sí y este no?
0: Porque
2: claro,
0: tenía un local un poco más chico.
2: El otro es uno más grande.
0: Y entonces la culpa no es de los consumidores.
2: Claro, claro que no.
0: La culpa es que no hacen un estudio de mercado adecuado o no invierten después en servicio. Caso lo que pasó con el Cherbo de Grupo Sonora Grill allá en Harvard, en esta plaza comercial. Hombre, le invirtieron no menos de $2 millones. Era un súper restaurante, pero no lo invirtieron en capacitación.
2: En todo lo demás. Lo importante.
0: Abrieron a destiempo sin estar listos. Y el yucateco es súper exigente. Sí. A nivel gastronómico, si hay gente exigente, son los yucatecos. Son ustedes, somos nosotros.
2: Definitivamente.
0: Justamente yucateco, con más de 25 años por acá, mi querido André. Tú aquí naciste. Pero sí les puedo decir, el yucateco posiciona o derrumba.
2: Un
0: mal servicio, ya valiste gorro.
2: Ya valió. Y es justo lo que platicabas esta semana con una estadística que dice que creo que el 70 o el 80% de los negocios fracasa antes del segundo año o cierra antes del segundo año. Es por eso, porque somos no un público exigente, pero sí nos gusta la calidad y lo que pagamos nos gusta que sea redituado, definitivamente. Y de hecho, tengo otro post de Trendo que no sé si me dé tiempo, me gustaría compartir, de los restaurantes del día de hoy. Lo podemos platicar súper rápido.
0: Sí.
2: La cena está servida. Justamente hay un restaurante que se hizo muy famoso en Ciudad de México en donde ofrecen un servicio de caviar con chips y crema ácida por $2,300. Te sirven unas papas, crema ácida y caviar, y te cobran $2,900 en un restaurante en Ciudad de México. No voy a decir la marca porque no lo dice específicamente acá.
0: Te dan de caviar, si es caviar beluga, si es un caviar iraní, habría que ver cuántos gramos te van a dar y qué tipo de caviar es.
2: Y aquí hace la comparativa muy curiosa de que te pone la bolsa de Sabritas que te vale 20, 25 pesos, un bote de crema ácida que te vale $22 y el caviar que puedes conseguir uno en $300, ¿no? Entonces tú te lo puedes hacer en tu casa por tal vez $400, $500 y en el restaurante te lo están cobrando en $2,900.
0: Qué raro, pero de entrada no es la manera adecuada de comer el caviar y...
2: Sí, definitivamente.
0: ¿Y qué manera de tirar el dinero?
2: De tirar el dinero a la basura, ¿no?
0: Experiencias, a ver otro.
2: Los menús de los restaurantes cada vez son más cortos. ¿Te acuerdas llegar a Sambors y ver un menú de comida mexicana súper grande con varias opciones? Y ahorita vas a los lugares, los actuales, los modernos restaurantes, y ves que solo te dan unas pequeñas opciones. No tienes más de 10 o 15 platillos a escoger, ¿no? Entonces, este post critica que se venden platillos más simples y rápidos de hacer, solo recalentar, emplatar y servir.
0: Ese es el éxito de la Casa de Toño. Ese es el éxito de por qué Grupo Gigante va a pagar $400 millones por la compra de esta cadena restaurantera de la Ciudad de México y la va a expandir a nivel internacional, me atrevo a decirte. Pues buenos segmentos, André, qué bueno que entra un Centennial al aire y que pone estos comparativos. Me gusta el nombre de tu segmento, lo barato sale barato, el marketing que salió mal, y sí, qué padre, pues es el mundo de las marcas. Nunca vamos a hablar mal de una marca, a mí me encanta Domino's, también de repente me puedo echar una Little Caesars. Para todo hay mercado, y créanme amigos, jamás se vayan a sentir ofendidos, una crítica es una asesoría no pagada, que a veces ni los dueños están enterando de lo que está pasando en sus restaurantes. Penoso es cuando cierran y dejan sin trabajo a todos los demás. Vamos a trabajar por ser mejores, hagamos los ajustes que se van de hacer, pues para generar el flujo que necesitan nuestros lugares. Gracias, André.
2: Muchísimas gracias, Fer. Gracias a los radioescuchas y les deseo un feliz fin de semana.
0: Gracias. Sigan con Pepe Cárdenas. Nosotros, mientras la vida lo permita, de lunes a viernes, 5 a 6, sábados de 10 a 11 y todo el tiempo en redes sociales. Y a seguir trabajando, porque no hay crisis que soporte.
2: 10 horas de trabajo al día, pero siempre con actitud súper positiva.
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17: Bacalar, Quintana Roo. Famoso por su espectacular laguna de siete colores, este pueblo mágico caribeño ofrece un descanso paradisiaco inigualable. Sus aguas cristalinas de variados tonos azulados, alimentadas por cenotes submarinos, son perfectas para nadar y relajarse. El histórico fuerte de San Felipe añade una dosis de mística pirata a este entorno natural virgen, ideal para los amantes de la tranquilidad.
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0: Son las 6 de la tarde, la hora de las noticias, la hora de la verdad expuesta. Yo soy Primitivo Olvera y los saludo con mucho gusto a nombre de José Cárdenas y todo el equipo que hace posible llegar hasta usted esta tarde de viernes 4 de septiembre del año 2026. Vamos directamente con la información y vamos directamente hasta el estado de Veracruz. Y es que esta mañana fue localizado el cuerpo sin vida del diputado federal por Morena en aquel estado, Señacén Escobar García. El cuerpo del legislador fue ubicado en el interior de su vehículo con un disparo en la sien izquierda y un arma de fuego entre las piernas. Esto ocurrió a un costado de la carretera Jalapa, que conecta Jalapa con Veracruz, a la altura del punto conocido como La Gloria, en el municipio de Puente Nacional. La Fiscalía General de la República anunció la atracción de las investigaciones. Hay muchas dudas, hay muchas incógnitas en torno a la muerte de Señacén Escobar García. Alejandro Aguirre Guerrero, periodista en Veracruz, columnista de periódico El Heraldo de México, está en la línea telefónica y agradezco mucho que nos tome la llamada para platicar de este asunto que sin duda es la noticia más trascendente en lo que va del día. ¿Cómo estás, Alejandro?
1: Hola, primo, te saludo con gusto, te mando un fuerte abrazo desde el estado de Veracruz, una nota que, un hecho que sin duda cimbró al estado. Señacén Escobar García, un hombre con presencia en el estado de Veracruz, sin duda con el morenismo. Señacén Escobar, que siempre estuvo dentro de las filas del magisterio, fue el